0: y creo que Infantino se le va a embolatar la reelección. ¿Sabe por qué, Miguel?
1: ¿Sabe, Jaime, Cali? ¿sabe quién fue el periodista que destapó todo eso? Ya salió el nombre, fue un periodista británico, Martin Ziegler, del medio The Times.
0: Se la ganó toda.
1: Se ganó completamente.
0: Se ganó todo el crédito porque lo hizo muy bien. Para eso estamos los periodistas.
1: Destapó todo eso, Jaime. Y destapó un pedacito más.
0: Yo estoy detrás de destapar una ollita aquí en Villa.
1: Y destapó un poquitico más.
0: Una ollita.
1: Porque ¿sabe quién era el que?
0: Una persecución a tres periodistas. Y hay una demanda penal ya de un personaje muy famoso acá en Villavicencio por acoso a una dama. Ya les vamos a contar. Espera que tengamos todo.
1: Jaime,
0: todo
1: estructurado.
0: Y ahí les vamos a contar.
1: No, y aparte de eso, que también descubrió que es que quién sabe quién le contó eso y le había ayudado un poquitico y que quería invertir en eso, nada más y nada menos que el presidente actual de Estados Unidos.
0: ¿Se lo contó al periodista?
1: No, o sea, el presidente actual de Estados Unidos, el periodista sacó que el presidente actual de Estados Unidos, Donald Trump, era el que estaba hablando con Infantino de eso para él también meter su plática ahí para...
0: Pues claro, pero si es que ustedes no han entendido que Trump es un inversionista. Él es dueño del grupo Trump, de todo lo que significa hoteles, casinos, reinados. ¿De dónde no tiene inversiones, señor? En conjuntos, en propiedades en la Florida, en clubes de golf, en clubes... No, hombre, Trump tiene muchísimo dinero. Por eso es que lo comparan tanto con el señor Abelardo, que dicen que Abelardo tiene mucha plata. Pues claro, es que uno no trabaja para que lo miren, uno trabaja para tener plata. Entre otras cosas, me iría el viernes de buena gana para Cali, pero pues es que no me van a dejar llegar a preguntarle a Infantino, venga, ¿por qué no habla del tema? Sí, sería la super entrevista, pero sé que no voy a llegar a Infantino. Confirmó que Infantino, según el alcalde de Cali, el presidente de la FIFA, Gianni Infantino, asistirá a la ceremonia de posesión del presidente electo de Colombia, Abelardo Laspriella. Así lo dio a conocer en los medios nacionales el director del servicio informativo, don Ricardo Ospina. El evento será el viernes 7 de agosto en Santiago de Cali. La llegada del dirigente del fútbol internacional de alto nivel acompañará el inicio gubernamental del 2027 al 2030 y llegará el jueves, el viernes 7, ¿no?
1: Sí.
0: El jueves va a llegar Infantino.
1: Ya le confirmo la fecha.
0: Me imagino que varios dirigentes del fútbol nacional, yo me atrevería a decir que media federación va a estar en Cali también en la famosa posesión. Del señor Abelardo Laspriella. De una vez le digo, para que no van a decir que es que yo acá me como todo, que no estoy de acuerdo con que el señor se posesione en Cali, ni en Medellín, ni en Barranquilla, ni en la China. Se tenía que posesionar donde se han posesionado los presidentes de este país, y es en el Congreso de la República de Colombia, en la capital de la República, como debe ser. Porque además, ese billete, por más que digan que van a ahorrar y que le van a bajar a lo que Petro se gastó, es que esto no se trata de que Petro se gastó 8.000 y entonces de las prioridades va a gastar 3.000. No, igual es un gasto. Es un gasto innecesario. ¿Cuánto cree que valen los hoteles, los aviones,
1: los helicópteros,
0: todo el aparato logístico, los tiquetes y todo
1: de toda la gente que tiene que mover, pico
0: de senadores y representantes a la Cámara que tienen que ir a Cali porque tienen que ir a validar la posesión? ¿Cuánto cree que valen las cortes, los militares, todos los que van a ir? Porque eso sí, para que la mano de patos que van allá es mucha. Entonces uno dice, ¿había necesidad de hacer ese gasto? O sea, ¿qué? No, es que es un simbolismo. No, viejo, es que los impuestos del país no pueden quedar en simbolismos. Como lo que hizo el señor Holman Morris el sábado anterior en Bogotá. Eso es ser uno muy miserable. Gastarse 4.700 millones del erario público, de los impuestos de los colombianos, cuando hay personas pidiendo medicamentos en las distribuidoras de medicamentos de las EPS, llorando para que les den un medicamento y la gente muriéndose, se va y se petaquea a este personaje de 4.700 millones de pesos en un concierto de despedida. Entonces el Estado pagó la rumba de la despedida. No, es que aquí pasan unas cosas. Bueno, 7:11, vamos con los... temas. Llanero juega mañana. Estuve en el entreno. Uh-huh. Porque alguien se quedó dormido y prefiero no ir. La vuelta a Polonia. El señor Pogacar ya dijo que va a la vuelta a España. Tenemos información del Bayern Múnich. Tenemos las voces de Colombia, de la selección Colombia que le ganó a Puerto Rico y clasificó a la semifinal que será con Venezuela en el marco del fútbol de los Juegos Centroamericanos y el Caribe, donde está la selección femenina de mayores y la sub-21 de los hombres, que también clasificarán a la semifinal. Tenemos noticias de Infantino, más temas de Infantino, y tenemos las voces del fútbol colombiano, porque América goleó, es el líder absoluto del fútbol colombiano.
1: Millonarios no, Junior no levanta cabeza, Millonarios ganó.
0: Ay, se me ganan mucho equipas.
1: Jaime, ¿y ahí qué algo? Llaneros mañana no puede perder contra Fortaleza.
0: No, ni empatar.
1: Ni empatar. No, o sea, le ganamos al Pereira, que el Pereira le empató ahorita a Fortaleza este fin de semana.
0: Pero le digo, no, nosotros no estamos
1: para nosotros no estamos puntos acá
0: de local. Esa es la consigna del combo deportivo. No aceptamos perder puntos de local. No, señores. Ganen por fuera, miren a ver qué hacen. Pero acá
1: ese partido ganan. Contra Bucaramanga. Ganan. Buen partido.
0: Ganan o ganan. Es así de sencillo. Vamos con los primeros mensajes.

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7: 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Pues la noticia sigue siendo Infantino y los escándalos y los ruidos y todo lo que se ha dicho en torno. ¿Será que yo me soñé o Infantino habló en algún lado, Alejo?
8: No,
7: es que
8: no, Infantino, yo no lo he encontrado.
7: O bajaron la voz. Pero yo lo tengo en la cabeza, en la memoria. Cuando él dice, no, ustedes se han definido y entonces no se va a tener más en cuenta eso. Pero lo he buscado por todas las redes.
8: No, yo anoche estuve buscando bastante también.
7: Bajaron eso, ¿no? Bueno, la UEFA les ha comunicado formalmente a la FIFA que está considerando activamente emprender acciones legales por su plan de crear la filial FIFA Foreign Enterprise, abierta a capital privado. Pero eso no es delito. Es que una propuesta no es delito. Habría, no sé si delito o indelicadeza, no sé cómo sean los temas de ética de la FIFA. Habría, si ya habían firmado y habían adelantado platas, por decir algo. Pero mientras tanto yo no veo el delito. ¿Cuál es el delito? El delito no existe ahí, porque una propuesta y un trabajo de acercamiento no es delito. La comunicación dirigida a Infantino con fecha del 31 de julio. Claro que es que recordemos que el señor de la UEFA está detrás de la presidencia de la FIFA y la guerra es guerra.
8: Seferín.
7: Eso no es así nomás. Entonces, ¿usted qué piensa?
8: Sí, señor Jaime, pues la verdad, lo que yo venía diciendo, no se puede seguir vendiendo, por más que él muestre la propuesta, no se puede vender el deporte rey o el deporte balompié, que es el de los pueblos, es el deporte de la gente de la calle, de la gente con poco, y seguir volviéndolo tan caro es quitarle la posibilidad a la gente de soñar con ver un partido.
7: La comunicación dirigida el 31 de julio, a la que la F tuvo acceso, traslada a este la idea de UEFA de denunciar las iniciativas ante las autoridades reguladoras o emprender proyectos de arbitraje ante el proyecto conocido. Pero hermano, eso sí ya me vuelve a esa política. Porque si la FIFA desistió por el rechazo generado, el documento requiere a Infantino y a la FIFA adoptar medidas de forma inmediata para conservar toda la documentación relativa. Le dicen que sí, que no borre correo.
8: Tras escuchar cuidadosamente todas las opiniones, se ha hecho evidente que el proyecto ha generado adiciones en una naturaleza que, independientemente del nivel de apoyo, ya está en interés del objetivo establecido en primer lugar.
7: Eso fue lo
8: nuestro
7: que
8: propósito.
7: Eso fue lo
8: ha
7: que
8: sido
7: yo le
8: siempre
7: vi decir. Yo lo vi, lo dijo en un micrófono, estaba de negro.
8: FIFA Media no ha subido absolutamente nada.
7: Está en boletín.
8: Nada, sí, señor, está en boletín.
7: Conclusión, el señor Infantino, yo considero, a menos de que pasen otras cosas de tipo político, de tipo geopolítico, porque esto es geopolítico, esto tiene que ver mucho con los temas de los continentes, los temas de razas, el señor Infantino se le está embolatando la reelección, cosa que ya tenía
8: casi en el bolsillo.
7: entonces creo yo, ¿sí o no? Yo creo que, ya, claro, Infantino no hubiera sacado esa idea, esa loca idea, que lo llenó fue de problemas, estaba reelegido. ¡Uf! Completamente, los niños estaban en contra de la UEFA. Pero en la UEFA hay unos que están a favor de Infantino, sino que ellos votan en bloque.
8: Sí, señor.
7: Si son 55 federaciones, que son las de la UEFA.
8: Sí.
7: Y 5 votan a favor de Infantino y 50 votan en contra de Infantino, los 5 tienen que unir a los 55, a todos, para poder sacar un solo comunicado. Bien, señor. Noticia del día a las 7:18 en Colombia. Te invito mañana al fútbol, desde las 2 de la tarde, nuestro servicio informativo para... Así, desde las 3.
8: Desde las 3.
7: Desde las 3 de la tarde, nuestro servicio informativo para todos.
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7: 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La información de Llanero es el equipo de la Media Colombia. Bueno, estuvimos ayer en el Ah, sí, sí, me importa cinco. Sí.
8: No,
7: muy bonito. Sí.
8: ¿Dijo algo?
7: Sí.
8: ¿Me ha dicho algo?
7: Ah, tenía que decirle.
8: Pues es que no me acordaba.
7: ¿No podía tomar la iniciativa? Ah, ya.
8: Avisaron y yo no me acuerdo.
7: Ahora toca decirle.
8: No, pues.
7: Venga, le voy a dar una tarjetica con hilos de oro. De invitación. Bueno, como siempre.
8: Jaime, antes de iniciar con eso.
7: Los jugadores me dijeron, gracias porque usted es el único que viene por acá.
8: Ya tenemos designación arbitral.
7: ¿Quién es el árbitro?
8: Jairo Mayorga.
7: Ay, no. Señor, ¿por qué nos mandan los más malos? ¿Ah? Ay, no. Es que el arbitraje colombiano ya uno no sabe ni qué pensar.
8: Salió hace un
7: tiempo. ¿Penal que le roban a Alcaldas? Oye, es sí. Caro. Semejante el penal más grande que el estadio.
8: Y
7: el VAR callado.
8: Todas las jornadas se han robado un penalti.
7: ¿Para qué es el VAR? Hermano, ¿para qué es el VAR? Pues el VAR es para mirar la jugada. Qué horror. Bueno,
8: sí, señor.
7: Entonces Llaneros hizo un trabajo. Uy, un sol, Alejo. Uy, Dios mío.
8: El domingo hizo un calor impresionante.
7: Muchachos, a veces uno no dimensiona el sacrificio de sus jugadores. De verdad, hermano. Es que una cosa es ir uno a jugar fútbol por ahí 15 minuticos y terminar con pola. Y otra muy diferente hacer un entrenamiento 2 horas y media.
8: Hasta 3. sol, a la humedad.
7: Son esos jugadores, pero uno los veía reventados del calor. Pero bueno, se hizo el entreno. Yo creo que va a Castilla. Bueno, creo no. Para mí va a Castilla. De hecho, me va a jugar esta nómina. Romaña en el arco, centrales Mena y Pacho. Por la derecha
8: Pertus,
7: Escobar por la izquierda. La primera línea va con Castilla y Kelvin Osorio. Y después va Neider, Vázquez y Miranda. Y adelante va Pertus. Pertus no, sino Mena. Pero Gisley. Mena, creo que esa es la nómina titular de Llaneros, creo.
8: Que lo hizo muy bien, es muchos jugadores nuevos que le fue muy bien ese partido.
7: Por lo que yo veo, vi al técnico muy contento con Castilla, con Yerley, pero convocaron a Fran
8: Castañeda, sí señor.
7: ¿Cierto?
8: Sí señor, el nuevo jugador ahí? Que sale, ya le confirmó ese dato. Marlon, que estaba lesionado.
7: Ay, Daniel Mantilla no, tampoco está.
8: No, Daniel Mantilla tampoco estuvo el partido pasado.
7: No, es que está
8: lesionado, golpeado, está lesionado Daniel Mantilla.
7: Porque ese jugador es importante, así sea para entrar a...
8: Para darle el recambio.
7: A controlar partido, a mirar alternativas. Bueno, Fortaleza viene...
8: De empatar.
7: Digamos que... Fortaleza es un equipo enredador, yo siempre lo he dicho. Es un equipo enredador, es un equipo que viene acá, se para... pelea, patalea, enreda, quita la pelota, si tiene que chocar, choca. No es fácil y la hora va a ser una hora complicada, pues si no cae el aguacero que cayó hoy, ¿no? Pero si estamos en la temperatura normal...
8: Sí, ya Vicencio no entra en modo Venecia.
7: No, es que a las... Oye, así. Sí, aguacero de hoy, hermanos, y se inundó todo, lo impresionante.
8: Si ya viste, si no entra en modo Venecia,
7: no, si estamos con el sol normal, yo no estoy diciendo que haga un sol 35 grados a las 4 de la tarde, pero si estamos con el sol normal, a Fortaleza le da duro.
8: Le va a costar
7: le
8: mucho.
7: Duro, le va a costar más. Vamos a ver, ¿no? Que eso, a mí mucha gente me dice, dentro del fútbol eso no juega.
8: No, sí, juega yo mucho.
7: Yo pienso que sí
8: juega mucho.
7: Yo sí pienso que termina
8: jugando. Eso
7: es lo mismo jugar en Barranquilla a las 3 de la tarde que jugar en Barranquilla a las 8 de la noche.
8: Jaime, o sea, esa situación, por ejemplo, uno dice que no, pero categoría sub-15, sub-17, viene un equipo de Bogotá, lo mete uno a las 2 de la tarde en la cancha sintética, en el Menegua. ¿Cómo cree que dos muchachos a los 15 minutos están reventados y uno está fresquito?
7: No, en el Parque de la Vida vi a las 11 de la mañana un partido, estaba viendo un partido ahí de un equipo de Bogotá y uno de acá, no sé qué torneo sea. Y los de Bogotá, a la media hora pedían agua.
8: Reventados, no, y en Bogotá lo meten a uno, en la noche... A las 8 de la noche, una cancha sin de onda, el frío es congelante.
7: Bueno, vamos con los invitados. Está Jovel Mena, que ha subido mucho su nivel. Nos alegra que sea titular. Va bien, muy bien por ese muchacho.
16: Qué bueno encontrar el nivel que adquirió, cómo ha subido el nivel, cómo ha subido la fuerza atrás. Es importantísimo, porque son opciones para el equipo.
17: Jaime, bueno, primero gracias por la invitación. Y nada, yo creo que es todo el resultado del trabajo, del esfuerzo. Por ahí sé que de pronto semestre pasado lesionado, el primer semestre con muchas altas y bajas, pero el trabajo, la fe en Dios, la confianza que me viene dando el profe, todo se ha venido combinando y es el resultado. Espero seguir aportándole más al equipo y ayudando desde donde me toque.
16: Se dice que el fútbol es de pequeñas sociedades, pero esa posición de central sí que necesita de un buen socio y creo que están muy bien complementados.
17: Sí, siento que no solo con Pacho, siento que también Denis, Alejo, nosotros cuatro que somos los centrales inmediatos, tenemos primero una muy buena amistad, después sabemos la calidad.
7: Muy bien, señor. Ahí estaba Jovel Mena. Y pasémonos a Castilla. A mí ese jugador me gustó.
8: Pegó cuando tenía que pegar, lejos al chino. Ahí
7: espero no equivocarme porque se acuerda que cuando llegó Joan Escobar, ¿se acuerda? Uh-huh. Que fui a Bogotá a ver el partido con la Equidad. En esa época era todavía la Equidad. Uh-huh. Iniciando temporada, la llegada. Yo llegué encantado de Escobar. Le dije, tenemos marcador por izquierda. Muy bueno. Le falta pelo pa' moño, como dice la gente. Sí, le falta. le falta como convencerse de lo que es, de lo que es capaz. Llegó con mucho ímpetu y lo he visto apagado, apagado. Y hay jugadores en Llaneros que se la tienen que jugar completa, al estilo Pacho, al estilo
8: John Vázquez,
7: sí, que muestren a qué vinieron. Eso también hay que decirlo. Bueno, señor, aquí está Castilla.
16: Bueno, John, mire que el fútbol es de oportunidades. Ya, usted no estaba en los planes. Y ¡pum! Se dio. Y todo el mundo dijo, y ahora. Y le fue muy bien. Lo hizo bien.
17: Muchas gracias.
16: Sí. ¿Qué viene para usted y para este Llaneros? Porque es que esa pelea de los puestos es puede ser sana, pero también es bien complicada.
17: No, yo creo que es sana en este grupo. Eso depende de las personas. Y creo que en este equipo hay muy buenas personas. Y todos los días todos estamos compitiendo el puesto, compitiendo para ganarnos la confianza del profe, para ganar minutos. Y creo que es algo que nos ayuda mucho en lo personal a dar siempre lo mejor, porque sabemos que hay compañeros que pueden entrar y hacerlo de muy buena manera. Y yo creo que el partido pasado se dio la oportunidad que yo entrara y aportara. También creo que más tarde en el juego entraron unos compañeros que nos ayudaron mucho. Entonces creo que es esa competencia sana dentro del equipo, con un objetivo que es siempre ganar y dar lo mejor de uno. Y creo que se vio reflejado contra Bucaramanga y nos sirvió para ganar un punto complicado.
16: Fortalezas Enredador, es un equipo enredador de visitante. ¿Cómo manejar eso?
17: Yo creo que con el profe analizar bien el partido, los espacios que ellos dejan y también ser muy conscientes del partido que nos jugamos. Creo que en casa son muy importantes estos tipos de partidos, sacar los 3 puntos. Y bueno, al final uno sale a tratar de hacerle daño al otro equipo y a protegerse a uno mismo, pero es jugar nuestro fútbol con confianza, con carácter, con personalidad. Y si Dios quiere, las cosas se van a dar.
16: Desde su posición, teniendo en cuenta que el partido fue muy difícil con Bucaramanga, no me podía salir mucho, ¿pero usted se proyecta más?
17: Sí, yo creo que en el fútbol colombiano siempre me han visto como interior, volante 8, mixto, llegando a las dos áreas. Y creo que contra Bucaramanga entré en un rol diferente, que también lo he venido entrenando acá con el profe en toda la pretemporada. He estado trabajando también en esa posición de volante más defensivo y bueno, es una posición que también me siento cómodo, que el profe me ha ayudado a acomodarme a la idea del equipo y creo que en cualquier posición en este momento donde me toque entrar, siento que lo puedo hacer de buena manera y tengo a los compañeros alrededor mío que también me ayudan mucho.
7: Muy bien señor, 7:31 en Colombia. Bueno, de una vez, vamos con el análisis con Gente Construyendo Futuro del profesor García, José Luis García, analizando el partido de mañana contra el equipo de Fortaleza.
16: Profe, sacar ese punto en Bucaramanga fue bien, bien difícil, pero qué importante fue ese resultado.
18: Bueno, hola, buenos días a todos. La verdad es que sí, fue un partido primero muy luchado. Era claridad que el partido también iba a ser muy físico. Y la verdad con mucho orgullo de estar al frente de estos muchachos, porque el viaje fue algo tedioso. La verdad es que se cerró el aeropuerto acá de Villavo, después la escala fue bastante larga y verlos competir como compitieron, la verdad es que fue un punto demasiado bueno, muy importante para intentar estar cerca de los objetivos que nos hemos trazado. Pero bueno, ya ese punto es historia, ya estamos con la mente y el cuerpo preparado para enfrentar a Fortaleza.
16: Profe, el fútbol colombiano por lo general siempre cuando empieza, como aquí no se hacen pretemporadas o no se hacen amistosos suficientes, aquí hacen uno o dos, empieza uno a ver que es un ping-pong, y una va y pierde en Bogotá, va y gana en Barranquilla, el otro gana de local, pierde de local, gana de visitante, el Pasto es casi que inganable en Pasto y perdió. Eso, ¿no afecta la competencia como tal?
18: Bueno, yo pienso que normalmente por las pocas semanas que se tienen en pretemporada algunas veces, los equipos empiezan como a soltar, entre comillas, todo su trabajo a partir de la tercera, cuarta, quinta fecha. Se empieza a ver reflejado el tema del trabajo, pues de la idea del cuerpo técnico frente a los jugadores. Sin embargo, yo pienso que tenemos que tener claridad, es que nosotros tuvimos suficientes semanas de trabajo donde pudimos darle muchos conceptos a los jugadores, y que eso ha sido el reflejo de los dos partidos que hemos tenido. Ojalá y los resultados nos sigan acompañando, pero más que todo el resultado, obviamente que es importante, también el cómo se juegan los partidos. Hemos tenido claridad de muchos conceptos dentro del juego, así que esperemos que se pueda seguir poniendo en práctica en los siguientes partidos.
7: Hola, profe, le reiteramos, nosotros pedimos que de local se gane, ni se empate y menos se pierda. Hay que ganar. Vamos con mensajes y hablamos del fútbol colombiano.
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6: Bueno, don Alejo, esto parece un yoyo. Ganan, pierden, ganan de locales, de visitantes, pierden de locales. El Pasto no perdía hacía siglos, perdió.
7: Medellín no jugó bien y le ganó al Cali.
6: Santa Fe y Cali hicieron para mí el mejor partido. Este fin de semana sí me senté a ver los partidos en serio. No todos los fines de semana lo hago.
7: Santa Fe, Once Caldas.
6: Porque pues uno también tiene familia, ¿no? Es un sábado. Donde yo me ponga un gol el sábado, me cortan los servicios en la casa. No, en serio. Es que ya llega un momento en que.
7: Es tanto fútbol.
6: El fútbol y todavía no hay. El fútbol satura. Bueno, hay una noticia muy importante de Di Mayor. La Di Mayor anunció que se presentaron varias propuestas para el tema de los derechos de transmisión, de explotación y todo. No está solo Win, como habían dicho. No, lo que pasa es que no revelaron, hay un principio de confidencialidad, quiénes son los oferentes, pero hay más oferentes.
7: Yo te digo, ahí está Fox Sports, lo que se sabe.
6: Lo que puso a temblar a Win, porque Win estaba seguro de que estaba solo en el parque, y no está solo en el parque.
7: No, señor.
6: Ahí está Fox Sport,
7: que sí, es de señor, Disney. Que es de Disney.
6: Yo no creo que esté ESPN porque ambas son de
7: ambas
6: Disney.
7: Ambas son de Disney. Entonces no. Pero pues puede estar Disney para compartir los derechos televisivos entre ESPN y Fox Sports.
6: No, es que va a estar Disney. Disney es la matriz.
7: La grande.
6: La capo. Creería yo. Y me dicen que hay un consorcio brasilero y otro de Miami que quiere no solo transmitir en Colombia, sino llevar la señal a Estados Unidos, donde tiene un mercado grandísimo. Tiene un mercado de más de 20 millones de personas. Más, porque no solamente son los colombianos. Los latinos que ven fútbol se ven todas las ligas que puedan. Así como uno se sienta aquí un sábado por la mañana a ver la liga inglesa, la italiana, la francesa.
7: Bueno, partidos de la liga argentina.
6: Exacto. Entonces, allá también hacen lo mismo. Entonces, el mercado que no lo han podido explotar, porque Win, si usted consigue la señal de Win en Estados Unidos pagándola, pero no la hay en todos los estados, no la coge fácil. En cambio, estos señores de Miami tienen un proyecto de coger toda la costa este, o sea, lo que es California, Nuevo México, Florida, bueno, todos los estados de ahí, Kansas, etcétera, etcétera, etcétera, para poder comercializar la señal. Eso es lo que yo he sabido. Obviamente eso tiene una comisión en la DIMAYOR que está. Hoy se reunieron, ¿no? Hoy se reunieron. Tienen una firma auditora y una firma asesora. Y la decisión la toman entre los tres. Alguien me decía, ah, esa decisión la toma Adriana Andrea Guerrero. Yo les decía, no, ella es la presidenta de Win, pero eso no lo toma Andrea Guerrero. Hace una propuesta como representante legal de Win, pero esa decisión la toma la Dimayor, y eso es con cascás.
7: De uno encima del otro.
6: Pasar de 50 millones de dólares a 90 millones de dólares le tocó a Win. Win está ofreciendo 90 millones de dólares.
7: Y hasta más si el otro es que si la otra cuestión
6: es. Si el otro le dice, no, yo tengo 120, ¿qué hacemos?
7: 150.
6: 150, ahí sí se
7: complica. Ahí póngale, bueno, a padecer.
6: El América ganó 7-0. Ya acabaron el carro, bomberos. Tranquilos. Le ganaron, chicos, el baratao.
7: El Boyacá, ¿no? Chico, Jaime, para mí personalmente, no sé la gente que no escuche, para mí que se vaya a segunda división. Qué equipo tan mal ordenado,
6: no, pero,
7: qué equipo tan mal.
6: Además, fue, la verdad fue muy de malas, porque es que el Boyacá, chico, le llegaron 12 veces y le metieron 7.
7: Terrible ese equipo.
6: Bueno, a ver, señor, que hable el técnico del América que cobró por ventanilla, porque así como le dan palo cuando no gana, ahí cobró.
7: Sí, señor, tenemos a David González hablando de lo bueno del equipo.
8: Nos hemos aprendido a conocer, nos hemos aprendido a saber qué nos gusta dentro del terreno de juego, a dónde prefiero los pases, a dónde puedo armar sociedades, y eso se está notando en los partidos. Queremos seguir construyendo eso, construyendo sociedades, construyendo que sobre todo que esas relaciones como grupo se sigan fortaleciendo. Yo creo que en eso hemos avanzado mucho como equipo, nos hemos convertido en más equipo, y eso al final en la cancha se nota.
7: Eso es una frase que a mí me gustaría que en Llanero, o sea, implementarla mucho en Llaneros. Jugar, o sea, si nos conocemos más, si nos integramos más, jugamos más como equipo, y eso nos hace mejor en la cancha también.
6: Eso es lo que yo veo que también tiene Llaneros.
7: Eso es algo que a mí me gusta.
6: Llaneros
7: mucho.
6: Tiene eso porque los que vamos a los entrenos y vemos al equipo permanentemente sabemos si eso funciona o no funciona. Y los jugadores se tienen mucha confianza, uno los ve con sonrisa cuando juegan al bobito.
7: Que apuestan el desayuno.
6: Sí, todas esas cositas funcionan. Por ejemplo, cuando van a los penales, que se pone uno de campo a tapar y todo eso. Esas cositas funcionan. Y mire que Castilla lo dijo en la nota. Es que acá tenemos una gran ventaja, que sí, puede haber competencia por los puestos, pero es una competencia leal, es una competencia con respeto. Entonces, eso, claro, es uno mucho en equipo de fútbol. Bueno, señor.
7: Sí, señor.
6: ¿Y qué dijo Arias, el damnificado?
7: El damnificado, que yo creo, Jaime, que si pierde otro partido más, su cuello empieza a... ¿Será que no?
6: Arias es de la cuerda de los Charts, sacó a Junior bicampeón, que lo van a sacar porque perdió 3 partidos. No han sacado a Couder en Buenos Aires con la pérdida de River. Van 5 en línea.
7: Y ya ahorita en la internacional, porque River muy sancionado, ¿no?
6: Oye, River muy clavaron sancionado. Un poco de plata.
7: Sí, señor, ya ahorita miramos, pero vamos a escuchar a Alfredo Arias.
9: A mí me importa lo que pueda decir un jugador mío, o lo que pueda manifestar en cancha un jugador mío. Y me preocupa y ocupa el desempeño del juego, ¿verdad? Entonces, como dije anteriormente, nosotros tenemos que puertas adentro, fortalecernos, decirnos que no está funcionando y tratar de corregirlo. Tenemos ahora días por delante para hacerlo. Y solamente enfocarnos en el próximo partido, que es el de Pereira. No podemos pensar en nada más, ni en campeonato, ni en tricampeonato, solamente podemos pensar en Pereira. Eso es lo que nos va a llevar a volver a tener la confianza que estamos, creo, adoleciendo en este momento.
6: Pero le toca visitante, no es fácil, Pereira no es fácil y de visitante le queda más
7: señor,
6: complicado.
7: Señor, siguiente fecha, jornada 3, Atlético Bucaramanga Cúcuta, hoy 8 de la noche, mañana...
6: ¿El partido es hoy, luego no es mañana?
7: No, señor, hoy, 8 de la noche.
6: Bueno, siga.
7: Llaneros sigue. Fortaleza mañana será a las 4 y 10 de la tarde, Tolima Independiente Medellín será mañana a las 6 y 15, y a las 8 y 20 será Millonarios Deportivo Pasto, y el miércoles jugará Internacional de Bogotá ante Jaguares de Córdoba a las 6 y 15 y a Once Caldas América a las 8 y media. Jaime, esa será la jornada 3.
6: A mí me fascina leer a don Adolfo Herrera, que es un oyente de la polémica. ¿Va de local con Pereira? ¿No va visitante?
7: Sí, señor.
6: Pero si jugó de local, perdió de local con Llané, con Millonarios.
7: No, señor, va de local el 10 contra el Pereira.
6: ¿El partido de Bucaramanga me lo confirma?
7: Sí, señor.
6: Bueno, muy bien.
7: Atlético Bucaramanga
6: dice 8 a la noche. Adolfo Herrera, aquí nosotros leemos a todos los oyentes que nos escriben.
7: Oscar hoy no nos ha comentado, nos comentó el viernes.
6: Dice, don David González, que se tenga bonito, así empieza cada semestre y nada de que traen un 9. La mayoría de la prensa de Cali sabe, no hay carros de bomberos, ya que para que vaya gente al estadio deben ser equipo de octagonales y final. Sí, porque el partido, el estadio sí estaba muy solo. Y final para ganarla. Parece, por confirmar, Tulio... ¡Ay, se me acabó la pila, don Adolfo! ¡Qué pena!
7: Que Tulio, ¿a qué día salió hablando sobre el nuevo estadio que estaban armando, para construyendo para el América de Cali? Que era uno de los proyectos que estaba por iniciar.
6: Pero luego no había vendido el América. Bueno, 7:46 en Colombia. Vamos con unos mensajes y entramos a hablar con el deporte internacional. ¡Ay, un momentico! Esta noticia, por desgracia, don Adolfo no la había leído. Millonarios sumará un nuevo refuerzo a su equipo. El brasileño se llama Leonel Sousa, futbolista colombiano recogido en el fútbol sudamericano y que ya conoce a la perfección la idea de Fabián Bustos. La noticia fue revelada en Bogotá. Sousa, 31 años, será el nuevo jugador de Millonarios. El brasileño ya está en Bogotá para exámenes médicos y firma. Tenía ofertas de San Lorenzo y Sporting Cristal. Fabián Bustos lo tuvo en Barcelona de Ecuador y fue titular bajo sus órdenes.
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13: En la polémica del deporte llanero, la información internacional.
6: Bueno, Bayern Múnich ya llegó a Corea.
7: Sí, señor, van a jugar en Corea.
6: Y Lucho Díaz, y aquí como joden, que porque se echaba aire con un ventilador en Barranquilla, que porque se pintó el pelo, que imagina la gente ser feliz, no joda.
7: Yo tengo mucha menos plata que Lucho y también me echo aire con un ventiladorcito.
6: Luis Díaz, Harry Kane y Michael Olise seguirán en el equipo. Se sumaron a Nathaniel Brown, que viene del Eintracht Frankfurt, y Ismail Saibari.
7: Ismaili Sar, el de Costa de Marfil.
6: Es el de Costa de Marfil, que viene de Países Bajos, el del PSV.
7: Ok, sí, Ismaili Sar.
6: Esos dos jugadores se sumaron. Buen y mantuvo su Ismaili nómina. Sar. El Bayern le apunta en esa temporada a la Champions. Ellos no quieren nada
7: no
6: más.
7: No quieren nada más. Es que no tienen competencia en Alemania, la verdad.
6: No, pues con quién va, con el equipazo. Por ahí el Bayern, el
7: Leverkusen. Dortmund a veces.
6: O el Schalke 04, ¿es que se llama?
7: No, el Bayer Leverkusen a veces. Ahí que le raspó una...
6: Bueno,
7: una
6: Colombia bombardera. Clasificó en el Centroamericano y el Caribe y su próximo rival será Venezuela. El día martes 4 de agosto, o sea, mañana a las 2 de la tarde juegan las niñas. Esto es importantísima, la recuperación, porque es que son partidos con día intermedio nomás de descanso. La otra semifinal la juegan México y Salvador. Y México seguramente va a pasar. Y nuestro rival va a ser México, que nos ven... nos empatamos con México. Y vamos a ver si logramos pasar a la final, repito, semifinal mañana a las 4 de la tarde. Y en el campo internacional también digamos que Infantino, como lo habíamos dicho al inicio del programa, asistirá a la ceremonia de posesión del señor de la Esprilla. De la Esprilla, ¿no? Es que yo a veces lo confundo con... Yo a veces... Asprilla, y no, es de la Asprilla. de la Aspriella, no es Asprilla, es Aspriella. Sí, vámonos aprendiendo el nombre del nuevo presidente. ¿Algo más internacional?
7: Sí, señor, ya Bernardo Silva se encuentra con el Real Madrid, el nuevo refuerzo que llegó libre del Manchester City. Habla así sobre llegar al equipo blanco-blanco.
14: Bueno, muy especial, muy feliz de estar aquí. La verdad es que hablar de este club no es necesario porque toda su historia habla por sí y estoy muy feliz por empezar, por intentar ayudar a este club, a este equipo, a seguir ganando, que es lo que este club sabe hacer, es ganar, ganar y ganar. Y hoy y yo uno más para ayudar y para intentar seguir ese camino de victoria de este club espectacular.
7: Sí, señor, estar en el Real Madrid para el...

0: Jonathan Milán con un tiempo de 5 horas 4 minutos un segundo es el líder de la Vuelta a Polonia. Juan Sebastián Molano es séptimo a 10 segundos. Juan Guillermo Martínez y Santiago Buitrago también están a 10 segundos, aunque están, bueno, la clasificación es por la llegada en la última etapa. Y de notas de ciclismo, digamos que hoy el Emiratos Árabes, el super equipo de ciclismo, confirmó el regreso de Tadej Pogačar, reciente campeón del Tour de Francia, y su corredor insignia correrá la Vuelta a España.
1: ¿Será que se llevará las tres grandes?
0: Siete años después de su participación. Ese man es una moto. Para mí, mejor dicho, si quiere apostemos de una vez.
1: No, todo va con él.
0: Esa apuesta la gana cualquiera, hermano. Una noticia de índole local, el Festival de Escuelas de Formación Deportiva de Líder Meta, de las escuelas de formación en 16 municipios del departamento del Meta, se va a realizar el 14, 15 y 16 de agosto, que es de este fin de semana en 8, en la ciudad de Villavicencio, en el marco de el torneo internacional de Europa, que será en las mismas fechas. 2.000 niños de todo el departamento del Meta se van a reunir en Villavicencio. Oiga, hay una noticia bonita hablando de niños. Mañana la Asociación de Barras de Llaneros, no pude llamar a mi compadre, mañana lo vamos a buscar antes de la transmisión, van a llevar 50 niños del Calvario Meta, los Llaneros de Ruana, van a ir mañana al estadio a acompañar a Llaneros contra Fortaleza. Eso es una gestión hecha por el alcalde del Calvario, pertenece a la Acción Social de Llaneros y a Soyaneros, la Asociación de Barras de Llaneros, que también gestionaron el tema. Los chicos llegan a las 11 de la mañana a Villavicencio.
1: Almorzarán.
0: Darán una vuelta y para el estadio. Y allá estarán entrando a el bello horizonte Rey Pelé, que nosotros los invitamos y los dejamos.
1: Feliz mañana noche, nos vemos mañana, desde las 3 de la tarde en directo.
0: Sí, ¿será que podrá trabajar mañana? No pregunto, ¿no? Vamos con la promoción.
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8: Gracias. ¿Qué tal, amigos de la información? 8:00 p.m. Bienvenidos a la presente emisión de las noticias en Enlace Regional Hora 20 a través de la voz de los centauros de Caracol Radio. Ya estamos en el mes de agosto. Son las 8:00 p.m. y hoy es 3 de agosto del año 2026. Se pasa el tiempo rápido, una semana crucial para el país de cambios. Este viernes será festivo, el Día de la Patria, el Día de la Independencia, 7 de agosto, pero también el día de que Colombia espera con expectativa. Ya solo quedan 4 días de la horrible noche y viene un gobierno que represente ojalá la voluntad de todos los colombianos y no de un grupo de pequeño que quería transformar al país y lo llevó al caos como lo hizo el presidente Petro. Bienvenido a la presente emisión de las noticias en Enlace Regional, Hora 20, a través de la voz de los centauros de Caracol Radio. En esta noche de lunes frío, pasadito por agua, gran parte de la tarde, pero aquí estamos para contarles las noticias. Don Carlos Gutiérrez tiene el control máster y la ingeniería de sonido. César Augusto Monsalve en la dirección de las noticias. Les decimos bienvenidos a toda la información en esta noche de lunes 3 de agosto del año 2026. Recuerde usted que las noticias de hoy las escucha hoy mismo en la voz de los centauros de Caracol Radio.
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8: Y mucha atención, iniciamos esta emisión contándoles que fue adjudicado ya el contrato del PAE para la ciudad de Villavicencio. A partir de mañana, 4 de julio, empieza a suministrar las raciones escolares en todos los establecimientos educativos oficiales de Villavicencio el nuevo operador. La unión temporal BINAR, integrada por Ardico, SAS, Suministros y Servicios, será el nuevo operador del PAE en Villavicencio, reemplaza al operador Baglio Food, que fue cancelado el contrato, se retiró el operador, ya que estaba con problemas económicos para el pago de nómina y otros gastos. Pues ya les vamos a contar por cuánto es la licitación, cuánto tiempo y cómo fue el procedimiento de adjudicación, pero mañana arranca el nuevo operador con el PAE, con los refrigerios y almuerzos en caliente en los establecimientos educativos de Villavicencio. Bueno, y el Meta por ahora se quedó sin representación en el gabinete del Gobierno Nacional de la Patria Milagro del presidente Abelardo de la Esprilla. Ninguno de los dirigentes que estaban en el movimiento político que tuvieran aspiraciones de llegar al gobierno fue designado. Por el contrario, en el concurso de méritos de la página que abrió el presidente Abelardo de la Esprilla, le dio una oportunidad a una de las 300.000 personas que se escribió de ser la ministra de Ciencia y Tecnología. De otra parte, el presidente de la Estrella, es la noticia política, excluyó a los expresidentes Ernesto Samper y Juan Manuel Santos de la posesión presidencial en la ciudad de Cali ese viernes. Y la otra noticia política tiene que ver con que el Consejo Nacional Electoral entregó la personería jurídica al Partido del Tigre para entrar a la contienda política en las elecciones regionales del próximo año. Defensores de la Patria será el nuevo partido político en Colombia, aunque ya se anunció por parte del Pacto Histórico que demandará la decisión del Consejo Nacional Electoral de otorgarle la personería jurídica a Defensores de la Patria. Más noticias que estaremos desarrollando. Marta Chirley Romero Morales será la nueva subgerente comercial de Alborada para acompañar a Jaime Rodríguez en la gerencia de la empresa de servicios públicos de energía en la ciudad de Villavicencio. Y se empiezan a conocer ya nombres de personas que estarían en las UTLs, en las unidades de apoyo de los congresistas del departamento del Meta. En otro ámbito de las noticias, la Universidad de Los Llanos vinculó a 32 nuevos docentes de planta tras el concurso de mérito realizado. Y el puente de Villa Julia será entregado este miércoles, ya no es el jueves como se había dicho en la semana anterior, sino ahora será este miércoles a las 4 de la tarde. La gobernadora y el alcalde estarán en la entrega oficial del puente de Villa Julia. Y el gobierno entrante de Abelardo de la Esprilla recibió esa tarde el informe final de la Contraloría General de la República sobre la situación fiscal y administrativa de diferentes entidades del Estado. Hay hallazgos preocupantes como desfinanciación del presupuesto para la vigencia 2027, más de 1,000 obras inconclusas, entrega el presidente Petro, es decir, obras que se iniciaron y están desfinanciadas, hay riesgo fiscal en temas de infraestructura e inestabilidad en el sector energético. Bueno, en otras noticias, hoy estuvo de manera fugaz el ministro de Salud, Guillermo Alfonso Jaramillo, en el municipio de Cumaral, en la postura de la primera piedra del Hospital de la Paz, que ya fue adjudicado el contrato por 194 mil millones de pesos para construirse en Cumaral. Se está asegurada, dice el ministro, la inversión con vigencias futuras en un COMPES, pero tristemente el gobierno de Petro solo dejó 5 mil milloncitos para la obra y deja que el otro gobierno respondan por cerca de 189 mil millones de pesos. El presidente electo Abelardo de la Estrella ratificó el aumentar el subsidio de Colombia Mayor para los abuelos a 400 mil pesos mensuales para que tengan una vejez digna una vez se supere el desfalco económico. Y en el tema de Villavicencio, la gobernadora supervisó las obras del dique perimetral hoy en Parcelas del Progreso, en la margen derecha del río Guatiquía. La obra va en un 86% de avance y beneficiará a más de 30 mil personas. También estuvimos acompañando al alcalde Alexander Vaquero y al gerente de Alborada en la planta de energía solar y gas que tiene Villavicencio, ubicada allí en las instalaciones donde iba a quedar el acuaparque. Allí hay una planta de producción de energía punta de gas y energía solar que fue donada por el gobierno de Corea, está instalada, pero ahora el problema es cómo poner a funcionar una planta que por falta de planeación es una planta a gas y no tiene quien le suministre el gas, cómo poner a poner una planta de energía solar que tiene los paneles instalados, pero no tiene una redes de una subestación de energía para conectarla con el sistema eléctrico nacional y de la ENSA para vender energía. Ya vamos a hablar con el alcalde y el gerente de Alborada, Jaime Rodríguez, para que nos cuenten qué han pensado. Hoy estuvimos haciendo el recorrido en la planta acompañado de los concejales de la capital del departamento del Meta. Y el viernes les habíamos anunciado que había una alerta por parte de la Contraloría Municipal en torno a una fuga de agua en la línea de aducción del acueducto en el sector de Santa María la Baja, en la carretera de acceso a esa zona del viaducto 3, pues la empresa de acueducto ya verificó el punto de la falla, era en la tubería madre. Ya este fin de semana, que hubo baja de suministro en algunos sectores, se subsanó el error, se soldó la tubería, ya no hay problema y ya volvió la normalidad en el servicio de agua a la capital del departamento del Meta. Y en otras noticias, el presidente Petro llegó de Cuba y ahora anuncia que planea un viaje a los Estados Unidos a 4 días antes de terminar su mandato. Con estas y otras noticias, sean ustedes bienvenidos a la presente emisión de las noticias en Enlace Regional, hora 20, a través de la voz de los centauros de Caracol Radio.
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8: Y en la noticia del día, es hora de la noche, ya son las 8:09, 8 horas en la noche, 9 minutos. Les contamos que fue adjudicado en las últimas horas ya un nuevo empresario, un nuevo consorcio que prestará el servicio del plan de alimentación escolar en la ciudad de Villavicencio para más de 59 establecimientos educativos oficiales que hay en la ciudad, para beneficiar acerca de más de 40 mil niños que reciben a diario las raciones del refrigerio escolar y muchos de ellos también la ración en caliente, es decir, el almuerzo en los restaurantes escolares que se han venido habilitando durante estos últimos 4 años en varios establecimientos escolares de Villavicencio, donde los estudiantes, además de recibir el refrigerio, reciben el almuerzo con un menú nutricional supervisado por la Secretaría de Educación Municipal. Pues en las últimas horas se realizó la adjudicación de la licitación para el PAE, para el Plan de Alimentación Escolar en Villavicencio, a la Unión Temporal Binar, integrada por las empresas Ardico SAS, Suministros y Servicios, será el nuevo operador del PAE en Villavicencio desde mañana martes 4 de julio. Recordemos que el operador hasta hoy fue el operador Banglo Food, Banglo Food SAS, que estuvo prestando el servicio, pero que presentó problemas de flujo de caja para poder pagar sus nóminas. Había retraso en el pago de las nóminas porque tenía problemas judiciales con embargos de cuentas y no podía mover los recursos. Por eso decidió rescindir del contrato y la alcaldía de Villavicencio decidió entonces acudir a la Bolsa Mercantil de Colombia, abrir la licitación. Se presentaron más de 4 o 5 operadores y fue adjudicado el contrato a la Unión Temporal Binar, integrada por Ardico SAS y Suministros y Servicios. El contrato, según el coordinador del PAE, Héctor Julián Castro Reyes, el contrato estará vigente hasta el día 3 de noviembre, desde 3 de julio, mañana 4 de julio al 3 de noviembre. 4 meses tendrá de duración el contrato y la posibilidad de ampliación por 17 días hasta el 27 de noviembre, que es cuando termina el calendario escolar aprobado por la Secretaría de Educación para los estudiantes de los colegios oficiales. Es decir, el contrato va hasta el 3 de noviembre, pero hay la posibilidad de ampliarlo esos 17 días para que los estudiantes puedan seguir disfrutando de los menús que les ofrecen en el plan de alimentación escolar, en el caso de las raciones en caliente y de los refrigerios en la media mañana y en la tarde. El contrato fue firmado por un total de 10.890 millones de pesos, 10.890 millones de pesos que están conformados así. Se están financiando estos 10.890 millones de la siguiente forma: 6.135 son aportes de recursos propios del municipio, otros 4.050 millones son aportes de la UAPA, que es la Unidad Administrativa Especial de Alimentación Escolar del Gobierno Nacional, que aporta 4.050 millones, es decir, aporta cerca del 40% de los recursos del PAE, y otros 795 millones son aportados por el Sistema General de Participaciones de las transferencias que se hacen a los municipios, en este caso, transferencia que será utilizada en el plan de alimentación escolar para los estudiantes de los colegios públicos de Villavicencio. De esa manera, mañana hay un nuevo operador, ojalá no haya ningún inconveniente en esa transición, en el contrato de quienes van a laborar con esa nueva Unión Temporal Binar, o no se sabe si contratarían a los mismos que estaban con Baglio Food. Lo cierto es que desde mañana ya tienen que empezar a repartir los refrigerios a las 9 de la mañana en los colegios y al mediodía estar las raciones en caliente, es decir, los almuerzos servidos en los restaurantes escolares de varios de los colegios oficiales de Villavicencio. Noticia de apertura en esta noche informativa de La Voz de los Centauros de Caracol Radio en Enlace Regional. Hora 20, ya son las 8:14 minutos. 8:14 minutos, ya regresamos.
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8: Ya son las 8 de la noche, 17 minutos, 8 horas en la noche, 17 minutos, esto es Enlace Regional. Hora 20 a través de la voz de los centauros de Caracol Radio, y en las últimas horas estuvimos acompañando al alcalde de Villavicencio en compañía del director de la empresa Alborada, de la empresa de servicios públicos Alborada, en la planta productora de energía que donaron los coreanos hace un tiempo, que está instalada, que ya está terminada, pero que no se ha podido poner en funcionamiento. Es una planta de energía solar que produce 1 mega y 3.5 kilovatios de gas, que producirían más energía, será la producción de este parque solar. Son 1.840 paneles solares que producirían, cuando estén funcionando, 1 megavatio de energía. El tema es que la planta está lista, el proyecto está terminado con última tecnología, pero no hay cómo ponerlo a funcionar porque Villavicencio no tiene la capacidad técnica ni operativa, la alcaldía de Villavicencio ni la empresa Alborada, para operar una planta de producción de energía gas con esas características. No hay una, empezando porque por falta de planeación construyeron la más moderna planta de energía a base de gas y no hay quien suministre el gas. Pensaron que porque era la zona de Apiaí, ahí había gas y no le suministran gas desde Apiaí. No hay cómo suministrarle, ahora están buscando un operador. Y en el tema de la energía, pasan redes de energía, pero tampoco hay quien les compre la energía porque hay que construir una subestación de energía y pedirle permiso al ministerio a ver si se le puede vender energía al sistema eléctrico nacional. Aquí está el alcalde Alexander Vaquero y el gerente de Alborada, la empresa de servicios de alumbrado público y de otros servicios de energía en Villavicencio, Jaime Rodríguez Arias. Aquí están hablando de qué encontraron en la empresa y cómo se puede buscar una salida para ponerla a funcionar.
18: Agradecerles a los concejales, a los honorables concejales que asistieron. Gracias por venir, porque eso les da elementos para hablar lo que es, no salir a especular ni a decir cosas que no son. Y gracias a ustedes, los medios de comunicación, por asistir también y permitirnos hoy compartirles de primera fuente esta situación. Hoy la ciudad celebra enormemente un parque generador de energía que nos llena de satisfacción, que tiene dos componentes, que es un parque híbrido, y su naturaleza de híbrido es que tiene dos componentes, un motor Hyundai que genera 3.5 megas de energía y unos paneles solares que nos generan una mega de energía para 4.5, es la capacidad que tenemos. Esto es un proyecto financiado por la Embajada Coreana, Corea del Sur, excelente, de verdad, fue un regalo que nos hicieron a la ciudad y que de alguna manera es un proyecto súper importante, porque si lográramos generar esos 4.5 de energía, megas de energía, pues nos ayudaría, nosotros alrededor de 2.53 estaríamos cubriendo solo el alumbrado público de la ciudad, quiere decir que nos quedaría un remanente para algunas entidades del gobierno local, ¿sí? Alcaldía, el INDER, Corcumbi, instituciones educativas, tal vez, pero indudablemente lo que también buscamos es que Alborada tengan presente ustedes que esto, si bien fue un beneficio para el municipio, se le entregó a Alborada para que ellos lo operen, lo manejen y lo administren, teniendo en cuenta que Alborada es una empresa municipal, netamente pública, y que indudablemente la empresa de alumbrado público, pero también de tecnología de la ciudad. En ese orden de ideas, este proyecto ustedes lo pudieron apreciar, realmente lo recibimos en enero de este año 2026, tenemos el acta de entrega, pero con algunas salvedades, entre ellas que no se ha hecho el comisionamiento, que consiste en ponerlo en funcionamiento y dejarlo como debe ser, eso quedó aplazado. Y acá hay muy bonitas las instalaciones, muy bonita la inversión, bienvenido el aporte que nos hicieron, pero tenemos un problema enorme, garrafal, y una situación que es nada fácil, y es que no tenemos redes de gas en la zona, y ese motor para generar 3.5 megas de energía necesita funcionar con gas. Y entonces uno dice, bueno, bienvenido el proyecto, muy bonito, pero ¿cómo lo ponemos? Hoy no puede funcionar. Entonces, ese tema nos tiene muy preocupados. Desde el comienzo venimos haciendo todo lo pertinente, golpeando puertas, buscando aliados. Y desde ya digo, inicio por aclarar, esto nunca, por lo menos al día de hoy, puedo decirlo públicamente, abiertamente, nunca ha estado en el radar del alcalde y de la administración entregarlo en arrendamiento, en concesión, nunca ha estado en la disposición, hemos estado que Alborada lo opere, que Alborada opere con un aliado que nos garantice, lógico, el suministro del gas, que además de ello, pues el mantenimiento, todo lo que implica operar el parque como tal y empezar a generar energía. Este es un tema complejo, han pasado muchas cosas que yo quisiera, doctor Jaime, estuvimos en Ecopetrol, estuvimos con el presidente Roa en su momento para significarle que hasta dónde llegamos, y le expresamos, y él decía, oiga, que llevamos un video, le mostramos, les pusimos, y decía el presidente de Ecopetrol, qué cosa tan bacana, pero quién fue el, bueno, utilizó unos términos, quién fue el bruto que pudo construir un parque sin que nosotros tuviéramos, donde no hay gas, primero, segundo, ¿Cómo puede ser que ustedes vayan a vender energía si ustedes no tienen ni siquiera el permiso del ministerio y de la entidad que es encargada para ese tema? Porque ustedes tienen solicitar la venta de ello, requiere por lo menos 2 años para conseguir los permisos respectivos. Nosotros, como no tenemos gas, no hemos podido iniciar este proceso. O sea, hoy ustedes miran unas instalaciones muy modernas, muy bonitas, muy disidentes, pero pues indudablemente el parque no se puede sostener solamente con la venta de la mega, y lo dejo claro, ¿por qué no dejará el que sale a decir y por qué no venden la mega mientras tanto de energía solar? Porque es que esto, dicho de otra manera, voy a repetir un dicho un poco de pronto popular, dijo, esto es para los dulces, la fuerza está en el otro, que es de 24 horas constante, y es la que nos permite, porque el mantenimiento acá hay que pagar vigilancia, operarios, todo el tema que implica sostener el parque y operarlo, pues implica una nómina, implica unos gastos, y entonces dicen, el que lo asuma no le sirve asumirlo solamente por el parque solar, necesitas que el motor se genere, se ponga en funcionamiento y genere ese 3.5 de energía. Nosotros hemos convocado, hicimos una invitación a 5 empresas de Colombia, expertas en gas, que pueden operar el parque. Vuelvo y lo aclaro, no está para arrendarlo. De hecho, en las invitaciones que le enviamos a esas 5 empresas, le dejamos claro, no nos interesa arrendarlo, no nos interesa entregarlo en concesión, simplemente lo que queremos es un aliado para operarlo, en unas condiciones, en un modelo de negocio que lo revisemos, lo estudiemos, lo analicemos.
19: ¿Ha habido algún interesado?
18: Sí, claro. Sí, hay 5 empresas que invitamos, está Llanogás, está Madigás, está Gasipa, Enercol
20: y Sun Colombia.
19: ¿Y dónde traerían el gas, alcalde?
18: Estamos buscando la manera de cómo, en un momento tan difícil para Colombia, donde no hay cantidad de gas. Entonces, ahí empiezan los dolores de cabeza, porque muchos quieren decir, sí, lo operamos, pero no garantizamos nada cuando no haya gas y no podamos funcionarlo. Entonces empezaría un elemento que un mes sí, otro mes no, y entonces se nos vuelve un desorden en el buen sentido de la palabra. Doctor Jaime.
21: Sí, bueno, mire, hay que aclarar, la medida o la unidad de medida del gas es el BTU. Y otra medida es el MBTU, que es millón de BTU. Este aparato consume 620 MBTU al día, que es el mismo gas que consume todo el municipio de Guamal. O sea, ustedes entenderán que eso no es un consumo minúsculo, ¿sí? Por eso la dificultad, todo el mundo cree que es eso, sencillamente traer los cilindros, y obviamente que estamos frente a una dificultad mayúscula. Claro, ¿qué van a hacer esas 5 empresas? Pues plantear opciones. Opciones que tienen que estar encasilladas en un modelo financiero y económico, porque es que ustedes conocen los temas de gas, no es un problema local, no es de Villavicencio, es nacional. Nosotros alcanzamos a recibir, alcalde, hace cerca de 1 año y 9 meses, una oferta de una empresa que nos traía el gas. Nos vendía el gas a $6 la molécula, pero el transporte, hacer la compresión de gas allá en Cusiana, transportarlo.
18: Gas comprimido.
21: Y colocar aquí una planta de descompresión, eso incrementaba en $12 el valor del MBTU. Es decir, saldría a 18 MBTU. Cuando hablamos con el presidente de Ecopetrol, él sencillamente hizo la cuenta acompañado de un asistente suyo, y pues se dieron cuenta que el solo gas, que es uno de los componentes de costo, ya indicaría que nosotros tendríamos que venderle la energía al doble lo que la compraba. Por eso casi que nos dijo, alcalde, no hay ningún negocio, no hay ninguna posibilidad de negocio.
18: ¿Y no
19: hay disponibilidad de API?
21: Esas son las propuestas que esperamos que nos hagan estas empresas, porque son empresas especializadas. Ustedes entenderán que aquí no podemos invitar a Pedro, Juan o José, sino empresas que tengan conocimiento y que se muevan en el sector. No es solamente tener el músculo financiero, se muevan en el sector. El gas no es ir a decir, venga, me vende gas, eso tiene un mercado, tiene el gobierno, asigna unos cupos anuales, en fin. Esperamos, por supuesto, que haya unas propuestas que son diversas. Les cuento, en Borrador, una de las empresas preguntó si podía plantear construir 2 hectáreas más de paneles solares para elevar, pues obviamente, la producción del componente fotovoltaico. Bueno, dijimos, propongan, estamos, este proceso que se abrió no es un proceso licitatorio que está encasillado en X, no, es un proceso para que cada uno plantee una fórmula de negocio, de la manera que ellos consideren. Por supuesto, ¿qué significa? ¿Cuál va a ser el rasero principal para escoger esa empresa? Pues los niveles de productividad que nos generen. Con este señor vamos a ganar 100 pesos, con este 150, con este vamos a perder, porque hay empresas que dicen, nosotros no podemos prender mientras el gas esté con los precios. Obviamente que todos sabemos que ese tema de la política en materia de hidrocarburos y gas va a variar con el nuevo gobierno, pero entenderán que eso no es un proceso que empiece el 8 de agosto, eso es un proceso que toma meses, porque obviamente eso es una política
22: nacional. Lo que está claro es que el municipio no la puede operar, no tiene los recursos ni la forma.
21: No tenemos, ustedes saben que hay que aclararlo, ni en el municipio ni en Alborada hay personas que tengamos conocimiento del manejo del gas y la energía. El tema de la venta de la energía es bastante complicado, es un mercado de muchos ceros. Si usted se equivoca, en 2 meses puede acabar la empresa o quebrar la empresa Alborada. A eso se suma que nosotros tenemos recursos, pero del alumbrado público, ¿sí? Y obviamente que esos recursos tienen algunos limitantes a la hora de su inversión.
18: Destinaciones
21: aquí hay que hacer, es construir una subestación eléctrica para elevar el mega de energía solar, que ya lo explicó el doctor Alonso, sale a 440, hay que elevarlo a 1 millón, a un megavatio, perdón, a 13.200, disculpen el error, que son las cuerdas que vemos allí al frente. Eso implica construir una subestación eléctrica que pueda valer cerca de 1.800 millones de pesos. Lo que pretendemos es que una empresa concurra y nos ofrezca soluciones de una u otra manera.
8: Bueno, ahí está Jaime Rodríguez con Arias y el alcalde Alexander Vaquero explicándole a la comunidad lo que ha pasado con esa planta que se inició a construir en el gobierno de Harman, que fue donde la consiguieron, donada por el gobierno de Corea. Vino el gobierno después de muchas peripercias incluso para traer esos grandes motores hasta Villavicencio, porque por los puentes de Naranjal que se cayeron era muy difícil pasar esos motores vía terrestre. Tuvieron que desarmarlos, prácticamente pedir autorización, desarmarlos para poder volverlos a armar aquí en Villavicencio. No tenemos los recursos ni la capacidad operativa para poner a operar y manejar la planta, dice Jaime Rodríguez Arias, gerente de Alborada. Se están buscando alternativas de inversionistas que quieran, que sepan del tema. Entre ellos están ya las ofertas de Llano, Gasma, Digas, Gasipa, Enercol y Sun Colombia, 5 operadores interesados, pero todavía no hay ninguna decisión. Lo cierto es que la planta, muy bonita, terminada tecnológicamente con lo último, una planta de energía solar, también un parque solar bien, con la mejor tecnología, pero sin funcionar. Ya son las 8:31 minutos y 2 soldados resultaron heridos tras una explosión de un campo minado de las disidencias de las FARC en el Guaviare. Los militares fueron alcanzados por el artefacto explosivo improvisado durante una operación en zona rural de la ciudad de San José. Los 2 soldados profesionales del ejército resultaron heridos luego de la activación de un campo minado cuando desarrollaban una operación militar en la vereda Caño Tigre. Esto es zona rural de San José del Guaviare. El ataque fue atribuido a las disidencias de las FARC, a la estructura John Linares del bloque Jorge Suárez Briceño. Los hechos ocurrieron cuando el pelotón adelantaba una misión de observación. Allí los soldados activaron el artefacto explosivo improvisado que, de acuerdo con el reporte, hacía parte de un campo minado instalado por este grupo armado criminal. Los heridos fueron identificados como los soldados profesionales John Fred Mesa González y Luis Carlos Guevara Perea, quienes fueron evacuados inicialmente al Hospital Municipal de San José del Guaviare para recibir atención médica. Ambos soldados fueron trasladados posteriormente al Hospital Militar Central para recibir tratamiento especializado. El parte médico indica que John Mesa González sufrió un trauma craneoencefálico leve, acompañado de desorientación y amnesia transitoria, además de un trauma ocular no penetrante, y su estado es estable, aunque requiere estudios neurológicos y de valoración por neurocirugía. Entre tanto, Luis Guevara Perea presenta lesiones de mayor gravedad. De acuerdo con la evaluación médica, sufrió heridas en el rostro, trauma en ambos globos oculares, una lesión perforante en la nariz y el maxilar, así como posibles fracturas del maxilar superior y del piso de la órbita ocular, por lo que será sometido a valoración de especialistas. Siguen entonces los atentados de las disidencias días previos a la posesión presidencial de Abelardo de la Espriella. Ya son las 8:33, ya regresamos.
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4: 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Mucha atención. La Alcaldía de Villavicencio lanzó un llamado urgente a la comunidad a abstenerse de comprar o negociar predios sin requisitos legales. El objetivo es evitar pérdidas económicas y problemas jurídicos. Durante un recorrido por el corredor ecológico Vía La Madrid, el secretario de Gobierno y Posconflicto Coronel en Retiro, Germán Eduardo Ayala Maya, evidenció construcciones y loteos que se estarían comercializando sin licencias a través de presuntas inmobiliarias. El funcionario advirtió que estas prácticas también podrían repetirse en otros sectores de la ciudad, por lo que invitó a quienes buscan vivienda o lote a verificar la legalidad de los predios y desconfiar de ofertas con precios muy bajos. Están ofreciendo terrenos sin licencia, sin servicios públicos y con irregularidades, señaló Ayala Amaya, quien recordó que estas compras pueden traer graves perjuicios para los compradores. Como medidas de control, las autoridades impusieron sellamiento al predio inspeccionado y anunciaron que los operativos continuarán en zonas urbanas y rurales del municipio.
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8: Y a esta hora de la noche, 8:36 minutos, informe de la Gobernación del Meta.
24: Habla el gobierno. Las noticias de la Gobernación del Meta.
25: Durante la participación de la Feria Colombia Son las Regiones, que se cumplió en Bogotá, la gobernación del Meta llevó turismo, cultura y emprendimiento bajo la marca Meta. Somos la ruta natural. La feria también fue el escenario propicio para que los capitalinos conocieran la agenda del 58º Torneo Internacional del Joropo, donde el homenajeado de esta versión del torneo, John Onofre, y el show cabrestero deleitaron a los asistentes con sus presentaciones. Además, los emprendedores del departamento mostraron sus productos y lograron nuevas oportunidades comerciales para la región. Del 13 al 16 de agosto, el Meta abre sus puertas al mundo con el Torneo Internacional del Joropo. Más de 30.000 habitantes de Villavicencio están cada vez más cerca de quedar protegidos frente al río Guatiquía. La obra de protección que ejecuta la gobernación del Meta en Parcelas del Progreso ya registra un avance del 86,11%. Esta intervención reducirá el riesgo de inundaciones para cerca de 30.000 habitantes de la Comuna 4 de Villavicencio. Sebastián Sánchez, veedor ciudadano.
26: Estamos aquí reunidos aquí sobre la margen derecha del río Guatiquía en esta obra tan importante para la Comuna 4 de Villavicencio, acompañado claramente de líderes, de presidentes aquí de Junta de Acción Comunal del sector, reconociendo claramente la intención de la gobernación para una obra de alto impacto para nuestro sector como la que se está ejecutando en este momento.
25: La intervención se consolida como una de las obras más importantes para la reducción del riesgo en la capital del departamento, al proteger viviendas, infraestructura y la seguridad de miles de familias que históricamente han estado expuestas a los efectos de las crecientes del río. Inició la capacitación de los vendedores que atenderán en el 58º Torneo Internacional del Joropo. El objetivo es fortalecer sus habilidades en atención al cliente, servicio e higiene para que miles de turistas vivan una mejor experiencia durante la principal fiesta cultural de los Llanos.
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8: Ya son las 8 de la noche, 39 minutos, desarrollo de noticias en Enlace Regional, Hora 20. Marta Chisley Romero Morales será la nueva subgerente comercial de la empresa Alborada, encargada de vender servicios de alumbrado público y otros servicios de electrónicos de energía, porque Alborada no solo presta servicios en Villavicencio de alumbrado público, Alborada también está prestando ya servicios de alumbrado público en varios municipios. Entonces la gerencia comercial es la que se encarga de vender estos servicios a nivel de la Orinoquia y en otras regiones del país. Marta Chisley Romero Morales, quien llega a la subgerencia comercial de Alborada, es una abogada especializada en alta gerencia. Fue directora del Fondo Nacional del Ahorro en Villavicencio, fue directora de calidad educativa de la Secretaría de Educación de la capital del Meta. Hace unos meses, en la administración de Rafaela Cortés, se desempeñó como secretaria del Medio Ambiente de la Gobernación del Meta, además que es reconocida líder en Villavicencio del Meta con los abuelos, porque es la esposa del exdiputado y excandidato al Senado Henry Fernando Ladino. A propósito de Henry Ladino, pronta recuperación, se encuentra recluido en la Clínica Colombia, en la capital de la República. Ya está un poco mejor de afectaciones en la salud, pero ha mejorado. Bueno, continuamos con el desarrollo y las noticias, porque el gobierno entrante de Abelardo de la Estrella, que inicia sus actividades este viernes con la posesión en la ciudad de Cali, el gobierno entrante de Abelardo de la Estrella recibió en las últimas horas un informe final emanado de la Contraloría General de la República sobre la situación fiscal y administrativa de las diferentes entidades del Estado, una actividad de empalme de cómo estaba funcionando el gobierno nacional y cómo dejan las instituciones. Hay hallazgos preocupantes en este informe, como desfinanciación del presupuesto para la vigencia 2027 que le queda a Abelardo de la Estrella, más de 1000 obras iniciadas, contratadas e inconclusas. Hay riesgo fiscal en temas de obras de infraestructura grandes como el tren y algunos puertos, algunos aeropuertos. Riesgo en la inestabilidad del sector energético, no solo por el fenómeno del Niño, sino por la falta de oferta de energía en las centrales hidroeléctricas. Y entonces el panorama no es el mejor, el que le entregó la Contraloría al gobierno entrante, especialmente al vicepresidente de la República, José Manuel Restrepo, quien fue el que recibió el informe. Escuchemos qué dicen tanto el delegado como de la Contraloría como el vicepresidente electo José Manuel Restrepo.
3: Cuidar de los recursos públicos, que son los recursos de todos los ciudadanos. En un hecho histórico, en el día de hoy hemos cerrado casi un mes de trabajo de mesas técnicas con la Contraloría General de la República.
5: Hoy la Contraloría, desde su competencia, ha hecho un ejercicio en estos puntos con el objeto de que sirva de hoja de ruta para el nuevo gobierno.
3: Hemos tenido la posibilidad de ratificar o de profundizar en preocupaciones como gobierno entrante respecto de hechos que se han venido presentando. Y ha habido incumplimiento en el giro de los subsidios de gas y de energía. Ya hay deudas por casi 5.6 billones de pesos. Hoy 45.500 familias colombianas no tienen tierras garantizadas con títulos formales. Eso significa que la reforma agraria fue falsa y no cumplió con las expectativas que se tenían previsto. No existen los recursos para financiar el programa adulto mayor por casi 3.2 billones de pesos. Encontramos el uso de contratistas que, a juicio de la Contraloría, no son competentes para atender a la primera infancia. Esto es aberrante, porque los niños deben ser sagrados en nuestro país. Una tronera fiscal de casi 30 billones de pesos en el presupuesto de 2027, un aumento en el gasto por deuda y los ingresos, a juicio de la Contraloría, no son ciertos. Obras que tendrán que ser rescatadas por casi 54 billones de pesos y obras irrecuperables de infraestructura por casi 214 mil millones de pesos. Son preocupaciones de fondo sobre los recursos que son de los ciudadanos y son preocupaciones de fondo para el gobierno entrante.
8: Pues ese es el balance del resultado del empalme anticorrupción, los resultados entregados por la Contraloría General de la República sobre la situación fiscal y administrativa de las diferentes entidades del Estado al término del mandato de Gustavo Petro, que termina este 6 de agosto, porque el 7 se posiciona pues el nuevo presidente de los colombianos. Ya son las 8:44 minutos, unos mensajes de interés y retornamos.
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8: 8:46 minutos. El Consejo Nacional Electoral entregó la personería jurídica ya oficialmente al Partido del Tigre para entrar ahora sí en la contienda política con miras, me imagino, y ya se empiezan a mover todos los hilos hacia las elecciones territoriales en el año 2027, porque muchos querrán estar avalados por el Partido Defensores de la Patria. Escuchemos a José Manuel Restrepo, el propio vicepresidente de la República, hablando en el momento de que se entera de la notificación de que ya tienen personería jurídica.
19: Esta sí que es una supernoticia. Consejo Nacional Electoral, mira, reconoce la personería jurídica de Defensores de la Patria. Somos formalmente un nuevo partido político en nuestro país, el partido político del presidente electo Abelardo de la Espiella. Y eso es una gran noticia para Colombia, para los defensores de la patria, para todos los que van a recuperar este país en la patria milagro y garantizar que esta patria milagro llegue no solamente a Colombia en general, sino a todos y cada uno de los territorios de nuestro país. Así que hoy más que nunca todos debemos estar firmes por la patria.
8: Pues ahí está la notificación oficial, dice José Manuel Restrepo, el vicepresidente electo, que al estar notificados, pues eso es una buena noticia para quienes aspiran, tienen aspiraciones de llegar a tener un aval. Bueno, y de otra parte, el Meta por ahora sin representación en el gabinete del gobierno nacional, no logró ninguno de los dirigentes políticos de la región estar en la mira de el gobierno nacional para un ministerio, por lo menos. Viceministerios todavía no se conoce, pero con el gabinete prácticamente anunciado, el departamento no aparece en ningún nombre en cargos importantes del gobierno nacional, que empieza su periodo constitucional este viernes. Recordemos que en la segunda vuelta presidencial el Meta respaldó de forma mayoritaria la elección de Abelardo de la Estrella con 339.750 votos, que representa un 60.9% frente a los 225.693 de Iván Cepeda, un 39.91%, una diferencia entre Iván Cepeda y Abelardo de 114.061 votos en el Meta. Y a este dato se suma...

0: ¿Será que toca que manden las hojas de vida al Banco Nacional de Talentos? 300.000 hojas de vida y allá escogieron a la ministra de Ciencia y Tecnología. Entonces, esto no significa que el gobierno nacional le vaya a dar la espalda al Meta, sino que por ahora en esta primera opción no tuvimos el respaldo del gobierno nacional para tener personas conocidas en la región que jalonen allí en el gobierno nacional. Y a propósito de la posición de la estrella, pues excluyeron a los expresidentes Ernesto Samper y al expresidente Juan Manuel Santos de la posición presidencial. En la lista de invitados a la posición del 7 de agosto ya genera algunas repercusiones políticas, porque el presidente electo Abelardo de la Estrella había ordenado a su equipo de protocolo no incluir a los expresidentes Ernesto Samper y Juan Manuel Santos en la ceremonia en Cali. De acuerdo con fuentes del gobierno entrante, la decisión responde a las diferencias de la Estrella ha mantenido con ambos exmandatarios. En contraste, sí han sido invitados Álvaro Uribe, Iván Duque, Andrés Pastrana y César Gaviria este viernes a las 3 de la tarde en el auditorio de la Universidad Santiago de Cali, en la posesión presidencial, la primera realizada fuera de Bogotá. Y de otra parte, digamos que empiezan a moverse las UTL de varios de los parlamentarios del Meta, están ya moviendo sus UTL a ver a quienes nombran. Hemos conocido que algunos ya están nombrando UTLs. En el caso de Darwin Castellanos, eligió para su UTL al exdiputado Edilberto Vaquero Sanabria, el hermano del alcalde, va a ser ahora asistente de Darwin. Carlos Arias, Esteban Rodríguez, William Velázquez, Julio Monroy, Daniel Sánchez y Marcela González harán parte de su UTL. Milton Carreño, elegido por el partido de la U, avanza en la definición de algunos nombres. Por ahora ya confirmó al médico Jorge Ovidio Cruz, va a estar en su UTL, la periodista Jennifer García y Marcos Guerrero, y la representante María del Carmen Mayuse insistió en que trabaja en la escogencia, pero todavía no dio nombres de quienes estarán al lado de ella en la UTL. Y le preguntamos al alcalde, bueno, después del daño que denunciamos aquí el viernes, que había en la tubería por parte de la Contraloría, se evidenció, se hizo la reparación de la fuga, alcalde, ¿qué fue lo que pasó?
1: No hablemos de viaducto y no la gente me asusta.
2: Es del corregimiento 3, sobre la vía donde pasa la red, hubo una fuga, había una fuga, se presentó, y teniendo en cuenta que nos tocó suspender el agua el día de los aguaceros por alta turbiedad, aprovechamos, hicimos una intervención, pero ya se superó el sábado en la noche.
3: ¿No
2: sábado
3: es la tubería noche principal de la parte alta de la
2: UTL? No, es después del viaducto, pasando el viaducto en el corregimiento 3, digamos que había una fuga, reitero, y lo que se hizo fue hacer la intervención aprovechando que habíamos suspendido por turbiedad, y el sábado en la noche se superó y ya está restablecido el servicio totalmente.
0: Lo cierto es que ya hay normalidad en el servicio de acueducto de Villavicencio. Finalmente, digamos que la gobernadora ahí, en medio del aguacero, se mojó, supervisó las obras del dique perimetral en parcelas del Progreso, en la margen derecha del Guatiquía. El 86% es el avance total de la obra, donde construyen más de 400 metros de dique perimetral. Más de 30.000 personas serán las beneficiadas, con que cuando crezca el río Guatiquía, pues no se les meta el agua en ese sector. Y hoy pasó desapercibido, pero estuvo en el municipio de Cumaral el ministro de Salud, Guillermo Alfonso Aramillo. Estuvo hoy acompañando al contratista al que se le adjudicó la construcción del Hospital de la Paz, poniendo lo que se llama la primera piedra en un contrato de construcción de un hospital para las víctimas del conflicto armado por 194.000 millones de pesos, que dijo el ministro, esa plata está asegurada con vigencias futuras en un COMPES, pero de este gobierno solo le dejaron al proyecto 5.000 millones de pesos. Le tocará a los otros gobiernos buscar 189.000 millones de pesos. Eso es lo que uno dice, viene y colocan una piedra en un hospital con 5.000 millones que a duras penas alcanzarán para comprar una parte de las bases de lo que será el nuevo hospital. Se nos acabó el tiempo. Ustedes, muchas gracias, muy amables por la atención. Nuestra invitación mañana, después del partido de Llaneros, estaremos aquí en Enlace Regional, hora 20, a través de La Voz de los Centauros de Caracol Radio. Chao, chao.

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12: 9 de la noche, un minuto, aquí están las noticias. La Autoridad Nacional de Licencias Ambientales otorgó el permiso para comenzar con las obras del proyecto eléctrico Chivor 2, proyecto que asegura que Bogotá y sus alrededores no sufran cortes de energía. Carolina Henao.
13: Esta decisión por parte de la autoridad ambiental resuelve los trámites pendientes en el tramo norte Bacatá, una obra pensada para responder a la creciente demanda de luz en la región. Con esta aprobación se da vía libre a los 162 kilómetros de red que atraviesan 20 municipios de Boyacá y Cundinamarca. Además, en el proceso se fijaron 11 cambios de ruta y 24 torres nuevas en puntos estratégicos de Cogua, Zipaquirá y Tabio. Esto con el fin de alejar la infraestructura de zonas sensibles. La medida recoge las peticiones hechas por la comunidad en audiencias públicas y cuenta con el aval de expertos ambientales, incluyendo la restauración de más de una hectárea de naturaleza.
12: La venta de vivienda nueva mantiene su recuperación en el corredor central de Boyacá. Felipe Carreño.
14: Durante el primer semestre se comercializaron 1.201 viviendas, con Tunja liderando las ventas. Así lo dijo Ana Elvia Ochoa, directora de Camacol Boyacá Casanare.
15: El primer semestre del 2026 muestra un incremento en las ventas de vivienda con relación al primer semestre del 2025 en el orden del 51.5%. En total se vendieron 1.501 viviendas en el corredor Tunja-Paipa-Duitama-Sogamoso, de los cuales Tunja pues es la ciudad que lidera ese mercado regional.
14: Camacol espera que el crecimiento del sector continúe durante el segundo semestre de este año.
12: Se cumplen 3 días de un incendio forestal en Las Liscas, zona rural de Ocaña, que ya ha consumido más de 45 hectáreas. Jenny Márquez.
16: De acuerdo con lo informado por la Administración Municipal, las condiciones climáticas que vive Ocaña actualmente, caracterizadas por fuertes vientos y altas temperaturas, ha contribuido para que las llamas se extiendan en la zona. En Las Liscas se han consumido más de 45 hectáreas de vegetación, de acuerdo con lo informado por Gustavo Pava, desde la Oficina de Gestión de Riesgos.
17: Tenemos casi un promedio de 50 unidades diariamente trabajando de contener este incendio forestal. 3 días de incendio y por eso desgasta el personal. Ya estamos pues con personal desgastado, personal que la inhalación de estos humos genera pues en este caso afectaciones respiratorias.
16: Como medida preventiva, las autoridades recomendaron a los habitantes de los sectores cercanos utilizar tapabocas.
12: El presidente electo de la Espriella anunció a Cali como sede alterna de la presidencia de la República a partir de este viernes 7 de agosto, Juan Carlos Díaz.
18: Luego de una reunión sostenida en las últimas horas entre el alcalde de Cali, Alejandro Eder, y el presidente Abelardo de la Espriella, se conoció que la capital del Valle será una sede alterna de la presidencia.
19: Les tenemos la gran noticia, que queda confirmado, Cali será sede alterna de la presidencia de la República y ya pusimos a disposición del presidente el edificio de la FES al frente del Teatro Municipal. Este será conocido como el Palacio Presidencial de Santiago de Cali y será una realidad desde el 7 de agosto mismo.
18: Este viernes festivo 7 de agosto a partir de las 3 de la tarde, Abelardo de la Espriella se posesionará como presidente de Colombia.
12: El Ministerio de Salud actualizó las reglas para la interrupción voluntaria del embarazo en Colombia. ¿Qué cambia? Alison Torres.
20: Si ahora cuando una mujer gestante solicite una interrupción voluntaria del embarazo, las EPS e IPS tendrán máximo 5 días para garantizar el procedimiento y ya no podrán exigir tratamientos o autorizaciones que retrasen la atención. Además, profesionales de enfermería con la formación y experiencia requerida podrán prescribir los medicamentos y realizar algunos procedimientos según las semanas de gestación. Pues la resolución también refuerza la protección de mujeres y personas gestantes indígenas al dejar claro que ninguna autoridad o decisión comunitaria podrá impedir o aplazar el acceso a este servicio de salud.
12: Y en el mundo, una vez más, Cuba registra un apagón nacional. Este es el segundo corte energético en la isla en menos de 24 horas. ¿Qué pasó, Eddie Mosquera?
21: Lo que explica la compañía estatal Unión Eléctrica es que la causa del apagón son eventos meteorológicos que afectaron la red eléctrica y eso perjudicó las unidades generadoras que recién estaban volviendo a funcionar después del apagón de ayer. El dato es que este no es solamente el segundo apagón en menos de un día, sino que es el séptimo en el año, casi un apagón total por cada mes. Aunque se asegura que ya avanzan en las tareas de recuperación eléctrica, está por verse si el daño de ahorita se acumula con el de ayer y retrasa mucho más el regreso de electricidad a Cuba.
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3: Hola, ¿qué tal? Bienvenidos, ¿cómo están? Buenas noches para ustedes, buenas tardes o buenos días desde el lugar del mundo donde nos esté escuchando. Le damos la bienvenida a Haz Mundial, este programa que es una coproducción de Haz Colombia y Caracol en Colombia y para el mundo, y en haz.com, por supuesto, en cualquier lugar en la edición que le corresponda a su país. ¿Cómo está Andrés Díaz? ¿Qué tal?
22: ¿Qué pasa, Steven? No sé, sinceramente no sé cómo estoy, si estoy feliz, si estoy triste, si estoy golpeado por River, que tiene la racha más mala en su historia en el campeonato argentino, en campeonatos argentinos. Estoy feliz porque...
3: O sea que el problema no era Gallardo.
22: No, el problema no era Gallardo.
3: Bueno, ya lo vamos a discutir.
22: El problema es que hay jugadores que no están a la altura de lo que es un equipo como River Plate y su historia. Pero estoy feliz porque Vinicius es más blanco que siempre. Es Real Madrid, es ADN Real Madrid, y eso no va a cambiar, al parecer, en esta temporada. Me encanta el regreso del brasileño a la Casa Blanca.
3: Bueno, muy bien, voy a saludar al resto de mis compañeros. Emiliano Nunia, en Argentina, ¿cómo estás, Emi?
23: Eduardo, ¿cómo estás? A los compañeros, el abrazo grande a todos. Muy, pero muy buenas noches. El gusto de saludarlos. Bueno, River, sí, desde el año 1911, sí, escucharon bien, 1911, que no perdía 5 partidos consecutivos. Acá la pregunta recurrente en Argentina es, ¿quién está peor, River o Boca? ¿Boca o River? Lo cierto es que a esta altura Coudet está confirmado del cargo. En estas horas River espera por Thiago Almada. Bueno, algunas de las cositas que pasan en el fútbol argentino a esta altura de la noche en nuestro país.
3: Saludo también a Fernando Petrocelli, está en los Estados Unidos. Fer,
24: ¿cómo está, Steven, Andrés? El abrazo para todo el equipo de Haz Mundial. Contarte que Inter Miami el miércoles juega la League Cup, este torneo que se inventaron para generar dinero, no hay otra, entre mexicanos y equipos de la MLS. Y yo estoy un tanto fastidiado de la retórica vacía de Ángel Guillermo Hoyos, el técnico de Inter Miami. Es increíble cómo en una conferencia de prensa hace de todo menos hablar de fútbol.
22: Tengo un nuevo sueño futbolístico: conocer el estadio del Inter Miami. Veo las historias de Petro allá metido en ese estadio espectacular. Y me
24: hermoso, da hermoso.
3: No, es muy bonito. No, pues es que, a ver, Jorge Mas es el tipo que hoy tiene más, seguramente más edificaciones, construcciones en Miami. Pues tenía que hacer un gran estadio, ¿no?
22: Pero es que es espectacular, me encanta.
3: Es su especialidad. Bueno, muy bien. Voy a saludar a César Cruz, está en México. César,
25: ¿cómo están, compañeros? Muy buenas noches a todos. Un placer estar con ustedes. De nueva cuenta, sí, bien lo menciona Fernando, un torneo que se inventaron nada más para generar dinero. Los equipos mexicanos ya van para Estados Unidos, hay algunos que ya llegaron a territorio estadounidense en este inicio de la liga. Le parte por completo el plan a todos los equipos mexicanos. ¿Por qué? Porque cuando empezaban a agarrar ritmo en un torneo nuevo, se tiene que parar la liga para irse a jugar a Estados Unidos en un torneo que francamente de poco sirve.
3: Bueno, ya discutiremos eso. Voy con Cristóbal Soria, está en España. Cristóbal, querido,
26: ¿qué tal? Un placer, muy buenas noches. El tío Soria aquí con todos vosotros una noche más desde España. Y bueno, quería transmitirle a nuestro compañero Andrés que le he visto tanta emoción y tanto de tal ilusión en los ojos, un brillo en los ojos, y tanta pasión que le ha puesto al discurso de que estaba contento porque el gran Vinicius Junior había vuelto, que la verdad es que me ha motivado muchísimo. O sea, me he venido arriba, lo ha contado con tanta pasión, con tanta ilusión, le he visto cómo le brillaban incluso los ojos, que la verdad es que me ha cautivado y me ha impactado mucho.
22: Te quiero, tío Soria.
3: ¡Qué grande el tío Soria! Vamos a hablar de Vinicius, del gran Vinicius Junior, con su nueva cara. Víctor Martín también está en Madrid. Víctor.
27: Sí, hola, muy buenas a todos. ¿Qué tal? Más allá de Vinicius, si seguimos hablando en clave Real Madrid, quiero saber dónde está Diomandé, que yo ya me lo esperaba para esta semana, yo ya le quería ver en estos primeros partidos de pretemporada de Real Madrid, y sobre todo, ¿qué está pasando con Rodri? A mí eso es lo que me interesa, y sobre todo es la pieza argumental que me haría pensar en un Madrid más ilusionante, porque realmente es verdad que ha mejorado todas las posiciones, pero sin esa pieza no se sostiene todo el edificio.
3: Bueno, muy bien, vamos a empezar. Ahí estadio lleno, cortesía de nuestro productor Omar Sánchez, que dijo, bueno, vamos a tener el estadio bastante lleno, vamos a hacerlo. Bueno, voy a arrancar con el tema de Vinicius justamente, o más que Vinicius, Real Madrid, y luego vamos a Vinicius. Real Madrid ha tenido este fin de semana unas imágenes que le han dado la vuelta al mundo, un Mourinho muy molesto, muy incómodo, porque no le gustó, dice que fue un primer tiempo que sí le gustó, un segundo que no le gustó, una cosa así, y todavía está acomodando un poco las fichas. Pero vamos al origen de esto, y es que muchos, y no son pocos, de hecho Carmen, que la he visto defender muchas causas del Real Madrid, es una de las que dice, yo a Mourinho no le creo, yo a Mourinho no le entrego las llaves totalmente del carro, y no creo que me lo vaya a entregar sin estrellarlo. ¿Por qué le creen hoy a Mourinho, más allá de lo que ganó en el pasado? El presente de Mourinho no era bueno. El presente de Mourinho venía en franca decadencia. ¿Por qué creerle a Mourinho en el Real Madrid? ¿Por qué tanta expectativa por un señor que viene, como digo, dando más de qué hablar por sus derrotas que por sus triunfos?
22: Por la experiencia, seguramente. Y eso es lo que más tiene José Mourinho. Es un tipo que ha recorrido, obviamente, el mundo, que ha cosechado éxitos en el pasado, sí. Es cierto que no viene con la espalda ni con la vitrina llena en los últimos años. Pero Mou siempre tiene un as bajo la manga. Mou siempre se da maña de sorprender. Mou siempre tiene la capacidad de hacer algo más, y a eso se aferra el Real Madrid y Florentino Pérez. Mou es muy bueno manejando figuras.
3: Bueno, pero venga, Van Gaal también es un entrenador con un pasado espectacular, pero hoy, por ejemplo, han hecho encuestas en Países Bajos sobre la posibilidad, pues se ofrece para ser nuevamente entrenador, y el 70% dice no, ya no más Van Gaal, no más Van Gaal. Y Van Gaal ganó absolutamente todo, entonces la experiencia a veces no basta.
22: Ese es un buen ejemplo, y estoy de acuerdo. Lo que pasa es que usted le pregunta de, no sé, 10 jugadores a 7 sudamericanos que hayan estado con Van Gaal y ninguno lo quiere. Uh-huh. Mourinho es diferente.
3: No, pero Mourinho también tiene sus haters.
22: Sí, pero tío, diferente.
0: Un detalle. No, os estoy dejando acabar, os estoy escuchando atentísimamente, evidentemente, pero... Es que Andrés es un cachondo. Claro, es que perdóname, no me malinterpretes, pero cuenta las verdades como a ti te interesan. No has dicho toda la verdad. Has dicho que Mourinho, los últimos años de Mourinho, no es que ha ganado poco. No es que haya ganado mucho o poco. Es que ha salido por la puerta de atrás de absolutamente todos los clubes en los que ha estado. Eso hay que contarlo, hay que contarle a la gente eso, que ha salido por la puerta de atrás. No es que haya ganado poco, no, le han dicho, monstruo, ahí tiene la puerta, vete para tu casa ya, hasta luego, cierra al salir. Claro, por ejemplo, y también nos habían contado, que Jürgen Klopp habían ido a buscarlo, que era el primero de la lista, y que Jürgen Klopp había dicho que había dejado de entrenar, que se había retirado, que había colgado el carnet de entrenador.
22: Lo cierto.
0: Y ahora resulta que no es así. Ahora resulta que se pone a entrenar a la selección de su país. ¿Me entiendes? Entonces, evidentemente, Mourinho es que hay una fuerza todavía muy potente dentro del madridismo que recuerda a ese Mourinho como el mourinismo que fue el que fue capaz de competir con ese Barcelona de Guardiola, que todos entenderán o pensaremos a estas alturas, lo recordaremos como el que inventó el fútbol, y el mejor fútbol de la historia para mí fue ese Barcelona, campeón de todos, de los 6 títulos, con Guardiola sentado en el banquillo. Y este Mourinho efectivamente tuvo la virtud de competir con ese Barcelona, pero a partir de ahí yo creo que poco más, ¿eh?
22: Me defiendo en 10 segundos, eso es como la velada del año, derechazo y un jab por debajo también.
3: Pero esto no se trata de pelear, estamos intercambiando.
22: No, por eso, pero a través de los argumentos. Mourinho, 2016-2017, título con el Manchester United que no ganaba absolutamente nada.
2: Eso fue, hace una década.
22: No, pero está bien. Pero ganó en un equipo con Manchester United que no volvió a ganar nunca.
0: ¿Qué título?
22: De la Europa League. Ah, y ganó en el 2021-2022 con la Roma, que no gana absolutamente nada. ¿Cuál ganó? La Conference League. Es cierto, son títulos que no son la Champions, que no
2: menores.
22: Son, exacto, que no son la Liga Española, que no es la Liga Italiana. Y aquí decíamos entre voces, con el Benfica, no perdió ningún partido en la temporada. Que le faltó ser campeón en una liga como la portuguesa, que para eso lo llevaron, estoy de acuerdo. Yo no digo que Mourinho sea el salvador ni el mejor técnico del mundo, pero digo, siempre tiene una más.
2: Pero quiero escuchar a Fernando Petrocelli, porque, Fernando, de todas maneras, a mí, al menos a mí, me parece un retroceso para el Madrid haber contratado a Mourinho, habiendo tenido un técnico moderno, recién ganador, con el Bayer Leverkusen haciendo una gran temporada, y un tipo además que, hombre, le faltó respaldo en el Real Madrid. Eso como Xavi Alonso. A mí me parece que para mí es un retroceso haber traído de vuelta a Mourinho en un momento donde Mourinho no estaba. Me parece a mí, me puede callar la boca, puede ser campeón de, porque tiene además la nómina para hacerlo, puede ser campeón de Champions, bueno, vamos a ver, pero de entrada me parece que es un error.
24: No voy a dejar de reconocer lo que significa José Mourinho como entrenador, su carrera, sus pergaminos, su etapa en el Porto, sus años en el Real Madrid, pero traen a un Mourinho devaluado, a un Mourinho que creo que lo contratan por esa serie Benfica-Real Madrid, pero en Fenerbahce no hizo nada, en la segunda etapa de Chelsea se fue por la puerta de atrás, como dice el tío Soria, en Tottenham Hotspur también, de hecho en el documental se ve un poco cronológicamente cómo fue su fracaso en Benfica, o sea, no ganaste la liga en Benfica. Entonces creo que el Real Madrid se equivoca añorando que contrató a José Mourinho de 2010. Y la verdad que no tiene nada que ver. Nada que ver. Desde la actualización, desde lo típico, desde los resultados. Un liderazgo que hiciste un compro. Con liderazgo, con arengas, no solamente ganas una liga o trasciendes en Champions League. No quiero sentenciar hoy, 3 de agosto, va a fracasar Mourinho. Ahora, no me convence. Creo que el Real Madrid se ha equivocado en el fichaje.
2: Se ha equivocado el Real. Buscamos, atención, clasificado en AS Mundial, buscamos defensores de Real Madrid. ¿Serás tú uno de ellos, Víctor Martín?
27: Yo, sobre todo, quiero intentar dar el punto de vista que yo creo que es el que ofrece el Real Madrid, y es que, la entrada de un perfil como José Mourinho es mucho más acorde a lo que pide una directiva concreta, que es la que ahora mismo es la que está al mando del Real Madrid. Si me preguntas si para mí es la hoja de ruta que tiene que seguir un equipo como el Real Madrid, a mí me gustaría haber visto algo más parecido a lo que hizo el Arsenal con Mikel Arteta, con un Xabi Alonso que dotase de una identidad y una filosofía al Real Madrid, pero es cierto que Mourinho es un entrenador que no es un entrenador de sistema, no es un entrenador de filosofía, es un entrenador ganador, y que ajusta a los equipos para intentar ganar de la forma que sea, como sea y el rival que toque. Es un entrenador que, por ejemplo, este año ha cerrado la... llega a la Liga Portuguesa en un mal Benfica y termina la Liga sin perder un solo partido con el Benfica. Es verdad que con dos rivales fuertes, que son el Oporto y el Sporting de Lisboa. Es decir, dota al equipo de competitividad, que me parece importante. Y en ese sentido, creo que es muy del agrado y del gusto de lo que pedía la dinámica del Real Madrid. También pienso que es beneficioso para el Real Madrid, porque por fin a alguien le han dado las llaves y se está viendo en que este año por fin el Real Madrid tiene una plantilla completa, íntegra y que tiene varios recursos en todas las posiciones. Hace mucho tiempo que yo no veía una hornada de tantos laterales de buen nivel y competitivos en el Real Madrid. No veía al Real Madrid yendo a buscar jugadores que de verdad complementen y den perfiles nuevos, como por ejemplo es el caso de Spi, que puede ayudar en algo que hace mucho tiempo que el Real Madrid no tenía y que con José Luis se demostró que es una virtud que cualquier equipo grande necesita. Entonces creo que en todos esos ámbitos creo que favorece al Real Madrid, a pesar de que no es la decisión que yo hubiese tomado. Pero como al final sí que es del agrado y impulsa, digamos, a toda la sección, digamos, directiva de Real Madrid, creo que puede ser más beneficioso que volver otra vez a encontrar algo que no quieren y que los dos meses intenten reemplazar o arreglar como ha ocurrido en tiempos anteriores.
2: Bueno, listado de oro de argumentos de Víctor Martín, Cristóbal. No, un montón, no,
0: yo,
2: un montón de cosas buenas.
0: Hoy, de verdad, hoy me lo estoy pasando especialmente bien. Te tengo que felicitar, Steven, te está saliendo un programa. Yo al menos me lo estoy pasando fenomenalmente bien. O sea, de verdad, Víctor Martín, te tengo que felicitar también, tío. O sea, ahí en la defensa de Mourinho, a full, a tope, en primera línea de batalla, tío. O sea, poniendo en valor
26: poniendo en valor que el Benfica portugués, ha quedado tercero en la liga. ¡Tercero! El Benfica portugués, tercero en la liga. Y lo estás poniendo en valor, Víctor. Enhorabuena, tío. Esta no me la había visto llegar por ningún lado. Claro, es que no ha perdido ningún partido en la liga. Claro, pero se te ha olvidado decir que no es que no haya quedado campeón. No, campeón no ha quedado. Es que no ha clasificado al Benfica ni para Champions. Claro, claro. Entonces, ahora aludir a Joselu, de verdad. O sea, Carlos Espi, hasta hace dos días, Hendrik era Ronaldo el Bueno, la reencarnación de Ronaldo el Bueno, Hendrik. Y para mí, te tengo que decir, me parecía un joven delantero con muchísima proyección, con mucho margen de mejora, pero con muchísima proyección. Y ahora es Carlos Espi. Ahí, esa no la has currado bien, Víctor. Esa tienes todavía que cuidártela un poquito, porque Joselu, Carlos Espi, poner eso en valor de Mourinho, teniendo la figura de Hendrik ahí, esa tienes que darle todavía un par de vueltecitas, tío. Esa te ha quedado un poquito regular. Pero de verdad, Steven, te está quedando un programa muy, muy, muy, pero que muy divertido.
3: Bueno, muy chulo, como dirían ustedes, ¿no? Ya volvemos con más en AS Mundial.
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3: Para cerrar el tema de Real Madrid, bueno, ustedes nos pueden ver también en AS.com, en el YouTube de AS, AS Espacio Colombia. Suscríbase de una vez, le toma 10 segunditos nada más, y ahí estamos. Somos miles y miles. Durante el Mundial de Fútbol, por ejemplo, tuvimos 115 millones de reproducciones.
22: Una locura.
3: De visualizaciones.
22: Una locura.
3: En AS.
22: Oiga, Joselu tiene...
3: Solo Colombia, ¿eh? Solo Colombia.
22: Joselu tiene más goles importantes en fases definitivas de Champions que el 98% de los equipos en España, ¿no?
3: Pues, se lo quiere decir a...
22: En los últimos años.
3: Se lo quiere decir al tío.
22: No, no, solo digo, es un dato que me enviaron.
3: Bueno, pero quiero escuchar a César Cruz también, hombre, que está en México. César, ¿se fichó más pensando en lo que era Mourinho a lo que es hoy Mourinho? Se hizo la típica que hacen algunos... Es que durante esta época estamos muy de remembranzas. Entonces, añoramos lo del pasado. ¿Será que es una especie como de apegarse a lo que fue Mourinho y no lo que es hoy Mourinho?
25: Bueno, creo que a mí tampoco me convence la llegada, sinceramente, de Mourinho.
3: Lo veo nervioso. ¿Te pone nervioso un poquito, Soria, con lo que vaya a salir?
25: No, para nada. Es un
3: condicionado.
25: Del tío Soria. No, para nada. No, hombre, al contrario. Pero sí, a mí sí me causa cierta duda lo que vaya a ocurrir con el Real Madrid. A ver, plantilla lo tiene y los refuerzos que llegaron son de una calidad ya probada, con Dumfries, con Bella, que llega como campeón del mundo. Pero aquí vamos a ver qué versión de Mourinho vamos a ver. Si aquella versión que pudo competirle al Barcelona de Guardiola, que fue hace ya más de década y media,
8: hay de que decirlo, ya fue más de década y media, o la versión reciente, la del Benfica, que yo estoy de acuerdo también, no fue campeón del Benfica, o con el Benfica en Portugal, en una liga que tenía todo para hacerlo, que llega invicto, sí, pero que le falta lo más importante, que es el campeonato. Para mí, los refuerzos son hechos, sí, para el Mourinho de la actualidad, pero también tenemos que ver qué versión de Mourinho vamos a ver en el Real Madrid.
3: Vamos a ver qué versión vemos de Mourinho. Voy a cambiar un segundo de tema, pero me voy a seguir quedando en el Real Madrid, porque la oferta todavía está sobre la mesa, una supuesta oferta del Arsenal por el señor Vinicius Junior. Usted dice que se queda, ¿no?
22: Sí, además con los videos que vimos hoy en el regreso a entrenamientos de Vinicius.
3: No, pero pues cualquier cosa puede pasar, porque la ventana está abierta, falta mucho tiempo todavía.
22: Sí, pero si usted está negociando además un traspaso millonario con el Arsenal, no se va a poner a encantar a la gente.
3: Hemos visto, llevamos viendo bajito dos temporadas muy malas de Vinicius en el Real Madrid.
22: Sí, eso es verdad.
3: Muy malas de él.
22: Ahora.
3: O sea, usted también se emociona así como Mourinho, usted se emociona con el recuerdo de lo que fue, o de lo que es, o simplemente por cuatro partiditos en el Mundial que fueron buenos para Vinicius,
22: bueno.
3: Ya con eso usted dice, no hay que dejarlo ir. A mí me parece un buen negocio, yo lo dejaría ir al Arsenal.
22: Lo que pasa es que si usted, ojalá que se dé, es un tiro al aire, no se sabe qué va a pasar, pero si usted recupera la versión de Vinicius del año 2023, tiene uno de los mejores extremos del planeta, uno de los mejores extremos del mundo, que es el gran reto que tiene Mourinho. Yo no descartaría.
3: ¿Cuántas temporadas lleva Vinicius en el Real Madrid?
22: Buena pregunta, ya son...
3: Un montón. ¿Seis? Llegó en el 2019, creo, ¿no?
22: Sí.
3: 2019, por eso, de seis temporadas más o menos, o siete, una ha sido descollante, espectacular, que fue esa donde ganó el De Best.
22: Sí.
3: Pero tiene más temporadas malas que buenas en el Real Madrid.
22: A ver, ¿malas para qué? Malas en comparación con lo que fue el mismo Vinicius.
3: No, malas para un jugador que se supone era el baluarte, el demostrar del Real Madrid.
22: Ahí estamos de acuerdo. Vinicius tiene que demostrar.
3: Emiliano.
9: Para mí, Vinicius tiene que quedarse donde está. Todavía tiene que demostrarle, todavía tiene que demostrarle al Real Madrid cosas. Si no, me parece que pasaría sin pena ni gloria. Me parece que todavía tiene algo que demostrar, algo que generarle al simpatizante, como decimos aquí en Argentina. Irse por irse, a ver quién lo puede recordar como un jugador que marcó un antes y un después en la historia del Real Madrid. Es mi humilde opinión desde muy lejos, viéndolo a Vinicius. Ahora, me parece a mí que todavía el Real Madrid espera mucho más de él. Digo, no sé, me va por ahí mi análisis. Me parece que todavía podemos seguir viendo cosas de Vinicius en el Real Madrid antes de que lo veamos en otro lado. No sé.
3: ¿Cuál es la, Víctor Martín, la oferta? ¿Se conoce, digamos, algún tipo de cifra alrededor de Vinicius para que sea trasladado al Arsenal o no?
27: No, de momento todo lo que se está escuchando son especulaciones, porque es muy complicado. Es un contrato, digamos, que tendría muchos apartados y sería bastante, bastante complejo el movimiento. Yo entiendo que el Madrid empezaría a cifrar o empezaría a trabajar por encima de los 150, 160 millones, eso seguro. Son cifras que, por ejemplo, hemos visto que se han gastado por jugadores como Morgan Rodgers, que desde luego no tiene el cartel o el perfil de Vinicius, incluso por jugadores que es verdad que juegan en posiciones en las que hay, digamos, un problema de demanda, que es la de pivote por Elliot Anderson, pero yo creo que el Madrid no empezaría a moverse por debajo de esa cifra, y sobre todo, desde luego, si las negociaciones por Diomandé no se acaban de cerrar y no encuentra un relevo natural, no en la misma banda, sino en esa zona de extremo, porque yo creo que eso permitiría cambiar, digamos, un poquito el perfil y que quizás Mbappé sea el jugador que caiga a la izquierda, y por lo tanto necesitarías alguien que te complete el resto del ataque.
3: De Son dice 145 millones de euros, sería la oferta del Arsenal por Vinicius Junior.
26: Yo creo que se nos olvida aquí un matiz, pero esto no es un matiz. Aquí se nos olvida una parte muy importante para armar esta ecuación. O sea, no hay ninguna posibilidad, y me reitero y lo vuelvo a decir porque no que quede claro, no hay ninguna posibilidad que si Vinicius no renueva, se ha vendido este año. ninguna posibilidad.
3: Cierto, cierto, quedaría libre el próximo
26: ninguna
3: año.
26: Ninguna posibilidad, claro. Es que los representantes de Vinicius habrán demostrado en algunos momentos más empatía, menos empatía, que si de alguna forma yo entiendo que puedo entender que se hayan podido equivocar a la hora de ponerlo en primera línea de fuego en algunas cruzadas mediáticas, que creo que tocaba más hablar de fútbol que de otra serie de situaciones y de circunstancias. Eso podemos debatirlo, pero lo que han demostrado claramente es que tontos no son. Y quiero decir con esto que es que el futbolista puede firmar un contrato nuevo, libre, con cualquier equipo del mundo dentro de 5 meses. Exacto. 5 meses. Entonces, ¿se va a ir ahora al Arsenal para que pague 140 y qué?
3: 45, ¿cómo? 145 millones de euros.
26: ¿145 millones de qué? Es imposible, entre otras cosas, porque el propio, los propios representantes de Vinicius Junior no lo van a permitir, porque de ahí nacieron esas famosas primas de fichaje. ¿O Mbappé ha venido gratis?
3: Pues mira, no. El diario AS ha publicado hoy algunas, digamos, algunos apartados del contrato que estaría pidiendo Vinicius para renovar con el Real Madrid. En 2022, Vinicius firmó cobrar 75 millones netos hasta el 2027, una media de 15 por campaña. Hoy, ¿qué está pidiendo? 20 por campaña, 5 más por campaña, y derechos de imagen, es decir, él maneja sus derechos.
22: Muy similar a lo que pidió en su momento Mbappé, con lo de los derechos de imagen.
3: Sí, que eso es una plata mayúscula. Es
22: larguísima. Ahora, vean, números de Vinicius. En el Real Madrid, el tipo tiene 364 partidos, 126 goles y 81 asistencias. Eso significa que en 364 partidos ha, digamos, participado en 207 goles. Ni hablar, obviamente, de los títulos, pues, está la Champions y demás, pero es un tipo que es importante en el Madrid.
3: Pero es decir, ha habido muchos más importantes que él. O sea, claro, Modric se fue pensionado del Madrid siendo más importante que Vinicius y jugando unos metros atrás.
22: Pero es que ese es el problema. Usted no puede comparar a Vinicius con Modric, no puede comparar a Vinicius con Cristiano Ronaldo. Hay que comparar a Vinicius con Vinicius.
3: Es más, a mí me parece, Fernando Petrocelli, que un tipo como Gareth Bale, tan criticado, dice, porque no le dio
22: otra cosa.
3: Bale le dio más al Madrid.
22: Claro,
3: Bale fue más importante que el mismo Vinicius.
24: Bale creo que se acerca más a ser una leyenda por lo que hizo en Champions, la corrida en final de Copa del Rey y el golazo a Bartra contra el Barcelona en esa Copa del Rey. Después obviamente tuvo una merma en su rendimiento, pero tampoco me parece muy malo lo de Vinicius. Tú ves los números y siempre está ahí, 23, 24, 22 goles por temporada. Este año hizo 16 en Liga, su segundo mejor registro. Yo pienso que es un futbolista muy desequilibrante, que en el uno contra uno hay muy pocos en el mundo con esa capacidad de ganarle al defensor. Que esperamos más de Vinicius, totalmente. Que debería estar más enfocado en lo futbolístico y no en las estupideces que se dicen fuera de la cancha, también. Pero me parece que merece seguir en el Madrid, tener otra oportunidad, porque siento que el talento lo tiene. Una muy buena Copa del Mundo. Le reprocharé siempre por qué no pateó el penalti, por qué no pidió el penalti contra Noruega. Ahí le faltó liderazgo. Bueno, yo creo que ese liderazgo lo puede demostrar en esta temporada en Real Madrid. Para
3: ese partido fue muy malo. Vinicius jugó muy mal contra Noruega.
24: Sí, ese partido fue muy mal, ¿verdad? Pero no podemos olvidarnos del resto del Mundial.
27: Sí,
24: fue la gran figura de Brasil.
27: Una cosita que es que he estado recopilando, porque yo es uno de los temas que a mí me tocan de cerca al yo dedicarme a esto. Quiero puntualizar jugadores que salieron de equipos grandes e importantes en el último año de contrato, y vamos a ver que todos tienen algo en común. Voy a empezar desde un poquito atrás. Luis Suárez lo ficha el Barça del Liverpool en su último año de contrato, quedaba libre igual que Vinicius en 5 meses. Robert Van Persie, cuando lo ficha el United, en ese movimiento también por intentar, digamos, revitalizar un equipo que ya estaba, digamos, con la salida de Ferguson complicándose mucho la vida. Ousmane Dembélé sale del Barça al PSG también en su último año de contrato, también se podría haber salido gratis, además un jugador, digamos, bastante marginal dentro de la plantilla. Y sobre todo Harry Kane. ¿Qué es lo que habla de todos estos jugadores? Todos son fichados como pieza clave o concreta que necesita un equipo que está al borde o en el punto álgido de ganar. Estamos hablando de un Arsenal que viene de ser campeón de Premier y de rozar la Champions League. Es este año en el que tiene que apostar por tener una plantilla que domine el fútbol mundial. Es el año en el que tiene que apostar por tener un jugador que mejore todavía más el rendimiento. Y además es un equipo de Premier League que además estamos viendo que no tiene ningún tipo de problema en desembolsar los cientos de millones que hagan falta por completar una plantilla.
26: Pero, Víctor, perdóname que te interrumpa. Si puedo estar de acuerdo contigo de que es el momento del Arsenal y que no le importa el dinero, pero te he comentado, y piénsalo así como te lo estoy diciendo, los representantes de Vinicius no lo van a permitir, porque ese dinero es para Vinicius. Claro, es que el dinero, que ¿tú qué te crees, que se lo va a ahorrar el Arsenal? El Arsenal no se lo ahorra. Eso lo ingresa Vinicius Junior.
3: Pues no sé si 140, pero sí una plata muy importante. O sea, 60, 70, 80 millones de euros.
26: Claro. Por eso te digo que los agentes de Vinicius no van a permitir que el Arsenal pague ni 50, ni 60, ni 100. Que el Arsenal, estoy de acuerdo contigo, que tiene el dinero.
3: A menos, Cristóbal, que Vinicius diga, es que yo estoy muy agradecido con el Real Madrid, hagámoslo de esa manera. Sería la única manera, y no sé si Vinicius tenga ese espíritu solidario con quien ha sido su empleador hasta hoy.
27: O simplemente hambre competitiva, y eso también lo demuestra en que digamos, el gran objetivo es la Premier League, porque podríamos estar hablando de Arabia Saudí si estamos hablando de dinero. No habría problema tampoco, creo, en que Al Hilal o Al Ahly incluso, que está pagando cantidades ingentes por jugadores de perfiles mucho más pequeños, lo pagasen. Si va a la Premier League es porque imagino que Vinicius sigue queriendo estar en el filón competitivo, tendrá hambre de ganar ese Balón de Oro que también rozó hace un par de añitos y no quiere quedarse muy lejos de ello, y para eso necesita jugar un equipo competitivo como es el Arsenal. Es la gran opción de Vinicius. Si él sigue manteniendo ese hambre competitivo, también es una puerta abierta. Yo pienso que va a ser muy difícil, sobre todo porque el Madrid no va a negociar a la baja. Y creo que estando en la situación en la que está el Real Madrid, creo que le va a compensar quedarse un añito más a Vinicius que venderlo de cualquier manera.
3: Pero Víctor, si los agentes de Vinicius dicen él se va gratis el próximo año, o sea, no nos interesa renovar. Si quieren, véndanlo ahora. Y véndanlo en 90. Y ustedes se ganan una plata ahí, 90 millones. Pero, hombre. Si eso llega a pasar, que se empiezan a poner rudos, Vinicius se puede ir sin dejarle un euro al Real Madrid.
10: Y sube otra cosa.
27: Pero,
10: hambre competitiva.
27: ¿Por qué pensamos que la prioridad de Vinicius es llevarse toda la cantidad de dinero ingente posible? Es que para eso estaríamos hablando de otro tipo de ofertas y otro tipo de equipos. Es que no siempre es todo...
3: Pero te vas al Arsenal, que tampoco es que se vaya a Arabia. O sea, irse a Arabia es desaparecer. Claro. El Arsenal sigue siendo un equipo competitivo importante.
10: Venga, es que esa es la palabra que están usando, la competitividad. Si Vinicius tiene hambre de competitividad y de Balón de Oro, el sitio más cercano para eso, sí, más allá que
3: el Arsenal... No, pero ya lleva 7 temporadas y no pudo con el Balón de Oro.
10: Claro, pero ¿en dónde estás más cerca?
3: Y Mbappé, y ahorita ahora los reflectores van a Vinicius, van a Mbappé.
10: Pero venga, un momento, ¿en dónde está más cerca de ganar un Balón de Oro un jugador? ¿En el Arsenal o en el Real Madrid?
3: Si tienes a Mbappé, es difícil.
10: No importa, es imposible. No importa, ¿en dónde?
27: Justo, hay que pensar en Neymar en el Barça. Neymar necesitó salir del Barça para intentar buscar su propio proyecto.
3: Pero se alejó. Neymar, claro, al irse al PSG, se alejó del Balón de Oro.
10: Claro.
27: Sí, por supuesto. Porque tomó una mala elección, porque no era un club estable en el que acudir. Pero no siempre pasa. Yo sí que soy partidario de que fuera del Madrid y del Barça hace mucho frío. Y la mayoría de jugadores pegan, digamos, un bajo mediático y también de rendimiento una vez que salen de equipos tan importantes y tan grandes y tan exigentes. Pero desde luego que en el Madrid, a día de hoy, si hay un candidato a Balón de Oro, si el Madrid hace una temporada de campeón de Champions, mucho tiene que hacer Vinicius para que sea candidato por encima de, por ejemplo, Mbappé.
3: No. Para mí no tiene ninguna posibilidad. Teniendo a Mbappé al lado, está frito. Siempre va a ser el candidato Mbappé, porque tiene más gol, porque es mejor, es mucho mejor futbolista Mbappé que Vinicius.
10: Eso es verdad.
3: Es mucho mejor. Tío.
26: No, yo es que, a ver, no puede... En hablar de que a uno nos guste más, a otro nos guste menos, que tenga más eficacia, menos eficacia, sí. En eso no nos vamos a poner de acuerdo, porque sabéis perfectamente lo que pienso yo. Para mí me parece un futbolista tremendamente sobrevalorado, que lo habéis... El madridismo lo ha puesto donde lo ha puesto a base de contarnos relatos que no nos creemos, evidentemente. Yo sigo sin creérmelo, y si no, preguntan la selección brasileña, pero que insisto y me juego doble o nada de que Vinicius, si no renueva, y yo en las fechas que estamos y las informaciones que salen de los medios que están autorizados, y evidentemente la información del diario AS de hoy me sirve como anillo al dedo de todo lo que estamos hablando. Yo estoy convencido de que Vinicius el 1 de julio del 2027 no es futbolista del Real Madrid, y que en enero, en febrero, empezarán a filtrarse noticias de que Vinicius pues ha firmado un contrato con el Arsenal, con el PSG, con la Juventus, con el Inter de Milán o con el Al Hilal, por si existe el Al Hilal, ¿vale? Pero se me ha entendido. Entonces, lo de traspaso, insisto, no existe, pero básicamente no, porque la liga sea más competitiva, menos el momento, hay más dinero, menos dinero, no. Básicamente porque los representantes de Vinicius, estoy seguro que son buenos profesionales y van a mirar por lo mejor para su representado, y lo mejor para su representado es que el 1 de enero, insisto, dentro de 5 meses, quedaría libre y puede fichar por el club que quiera, pagándole el dinero que quiera y con la prima de fichaje que quiera, que probablemente le puedan pagar una cantidad cercana al doble de lo que le pueda ofrecer el Real Madrid a día de hoy.
2: Diríamos en Colombia, un papayazo tiene Vinicius para hacer toda la plata que quiera.
22: No, y es que por todo...
2: e irse, seguir estando en, claro, equipos de élite, así no sea el Madrid.
22: Pero es que por todos lados...
2: donde ya a... en el Madrid tienen su propio, sí, chacho, que se llama...
22: Claro, voy a la pausa. Pero rápido, por todos lados va a ganar Vinicius. Si hace una buena temporada con el Madrid, puede pedir la plata que quiera. Si se va del Madrid, toda la plata a final de año, como dice Cristóbal, va a ser para él, la que le pongan donde le pongan. Y si se va allá, igual va a ganar. Tiene todas las de ganar el jugador.
2: Te dijo Cristóbal, eres un cachondo.
26: Sí. Claro, un cachondo, claro, no, te das cuenta, ¿no?
22: Por eso lo quiero tanto. Cuenta, ¿no?
26: Sí. Tienen que ganar siempre, tío. O sea, pase lo que pase, Vinicius gana. Es tremendo el relato, tío.
2: Volvemos con más en segundos.
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2: Esto es AS Mundial, último bloque. Ustedes nos pueden sintonizar ya en las frecuencias de FM y AM de AS en Colombia y Caracol en Colombia, pero también en todo el resto del mundo en AS.com. Estamos en México, en Estados Unidos, en España, en Chile, donde usted abra AS.com, ahí vamos a tener una edición abierta. ¿Los vale, Vinicius, si llegase a darse esa transacción? ¿Vale 145 millones, César Cruz?
25: No, sinceramente creo que no. Coincido con el tío Soria. Es un jugador que está sobrevalorado, seamos muy sinceros. Sí, ha ganado Champions con Real Madrid, sí, ha ganado ligas con Real Madrid, pero siempre es ese, ha sido siempre el jugador que por alguna u otra razón no da el do de pecho con el Real Madrid. Es una realidad. Ahora, se nos está olvidando algo muy cierto, muy cierto, que es que tiene 26 años. A los 26 años puede fichar con cualquier club del mundo por la cantidad que quiera. Sí, pero 145 millones de euros se me hace una exageración para un jugador que no es constante ni con Real Madrid ni con su selección. La del Mundial era una ventana perfecta para él, para valer esos 145 millones, pero lo tiró por la borda
8: con unas actuaciones. El partido contra Noruega, lo mencionaban hace rato, creo que fue un punto clave. Es un jugador que nunca ha dado el do de pecho y creo que por eso no vale los 145 millones.
2: A ver, no es mi jugador favorito, lejos está de serlo. No lo tengo entre los 5 mejores jugadores del mundo, pero ¿no será que le estamos dando ya demasiado palo a Vinicius, Víctor Martín?
27: A ver, yo opino que al final es un jugador que ha conseguido él, digamos, por su comportamiento y por cómo ha llevado todas estas...

0: conseguido poner en su contra a muchos aficionados del Real Madrid, y se ha visto muchas veces que el Bernabéu lo ha silbado, que el Bernabéu pues no tolera un poco eso, pues porque al final sale un poco digamos, de todo lo que es el organigrama lógico de lo que quieres que sea un jugador que representa a tu club. Entonces, creo que todo eso adultera un poco to toda la visión deportiva que podemos tener de él. Igualmente, yo soy de los que opina que no es un jugador de esa primera plana, que es un grandísimo complemento, que es probablemente el mejor complemento que te puedes buscar ahora mismo en el mundo del fútbol. Nivel, podemos hablar de Kvaratskhelia, de jugadores de este estilo que son jugadores que te pueden ganar incluso un torneo si tu mejor jugador no está en el mejor momento, pero creo que no está en la terna de esos grandes jugadores, digamos, top mundiales. También es cierto que quizás encontré un sistema o encuentre un entrenador que pueda potenciar ese perfil suyo hasta llegar a ese punto, porque yo, si me preguntas hace 3 años, Ousmane Dembélé no opinaría que está en esa terna de
1: De
0: grandísimos
1: acuerdo,
0: jugadores.
1: de
0: Candidatos a
1: acuerdo.
0: Balón de Oro, a pesar del gran potencial que tenía, no, para
1: Sí,
0: mí no
1: pero
0: tenía el
1: del
0: rendimiento
1: Barça salió muy
0: necesario.
1: mal. Salió muy
0: Sí,
1: mal.
0: pero no, pero no tenía el rendimiento regular, digamos,
1: No,
0: que se
1: nada.
0: necesita.
1: Nada.
0: Tenía destellos de mejor jugador del mundo, de jugador más desequilibrante del mundo, pero no tenía esa estabilidad que necesitas durante 40-50 partidos que te hacen ganar un Balón de Oro, y Luis Enrique consiguió convertirlo en eso, encontrando sus virtudes y tapando sus defectos, encontrando un jugador que tenía interés por jugar, por comprender un sistema, cosa que ni siquiera Klopp en su día dijo que habías conseguido, que se reunió con él y que era incapaz de hacerle entender lo que era el Liverpool o por qué le quería para el equipo. Entonces, si alguien consigue que Vinicius te entre en la cabeza, consigue sacar todas sus virtudes y consigue ponerla al servicio de un equipo, quizás consigamos ver a un Vinicius a nivel de esas grandes estrellas, que yo creo que a día de hoy no lo es.
1: Hay un problema que no es de Vinicius, es un problema del sistema. Vinicius puede costar 145 o 500, pero cuando, por ejemplo, otro jugador de Madrid, cuando Gonzalo, jugador que apenas tiene una temporada decente encima, que no es un jugador consolidado, cuesta 40 millones de euros y va al Fulham. Cualquiera que tenga TikTok y que haga un gol, cuesta 15 millones de euros.
2: Pero Gonzalo sí se le ven condiciones de buen
1: No,
2: delantero.
1: sí, se le ven condiciones, pero no tiene condiciones para costar 40
2: Se lo está
1: hoy.
2: vendiendo en el Real Madrid. Es como si no te gusta
3: Muchachos,
2: un
3: ¿se
2: perfume
3: acuerdan?
2: Chanel. Un perfume Chanel no te puede gustar mucho, pero es un perfume Chanel y vas a pagar porque es un perfume Chanel. Te lo está vendiendo en Madrid.
1: Sí,
2: Obviamente en Madrid no te va a vender
1: pero
2: un
1: el
2: jugador en
1: problema,
2: 2 millones de
1: el
2: euros.
1: problema es que si Chanel coge agua y lo empaca en un tarro, no va a costar lo mismo,
2: Sigue
1: Timber.
2: siendo un perfume en un
1: No,
2: empaque
1: señor.
2: Chanel. A ver, Doremi.
3: No, ¿se acuerdan cuánto? Yo en cierta medida voy con Andrés en esta. ¿Ustedes recuerdan que Mastantuono hizo un gol
1: Sí.
3: en un clásico a Boca, un golazo, pero un golazo? Y eso le valió un pase al Real Madrid y el Real Madrid lo pagó casi 65 palos. Es decir, y ahora estamos hablando de 150 palos o millones, como decimos aquí, lo de Vinicius. Es verdad lo que dice Andrés. El sistema es perverso por momentos. Fíjate que el Madrid pagó 65 palos por Mastantuono y hoy no sabe dónde ponerlo y dónde va a jugar para potenciarlo.
2: Pero nadie obligó al
3: Entonces,
2: Madrid a pagar eso. O sea, el Madrid hubiera podido decir,
3: claro.
2: no, vamos a esperar que el muchacho madure un poquito más a ver si los vale.
3: Claro. Entonces, es un tema muy. El sistema te lleva a pagar locuras. Aquí en Argentina llegamos a esas conclusiones. Y lo de Mastantuono pasó hace menos de un año y medio, chicos. Y Mastantuono tuvo pequeñas pinceladas en River, un gol en un clásico, y después le costó imponerse en el Real Madrid. Tuvo un arranque que ilusionó, un gol en Champions, recuerdo, y después no pudo sostenerse. Entonces, habría que rever el valor que le damos a los jugadores dependiendo de esto de que si hace un gol. Aquí en Argentina tenemos el mejor caso. Julián Álvarez hizo el proceso correcto. Se fue de River con 22 años, después de haber ganado la Libertadores en River, y fue el tipo que hoy por hoy, argentino hablando en Europa, se impuso. Fue el City, se adaptó rápido, ganó la Champions. Y fue muy importante en ese equipo de Guardiola. Se fue al Atlético Madrid, hizo lo propio. Creo que ahí está el secreto.

0: publicado un artículo que dice que el Barcelona, está atento al rebote por Rodri. El equipo blaugrana está a la expectativa por si el jugador del City no va al Real Madrid. Para mí es sorpresivo. Y creo yo que el Barcelona no necesita tanto de Rodri como el Madrid sí necesita de un Rodri. Es un fichaje un poquito como para pescar en río revuelto, ¿o de verdad lo necesita Fernando Petrocelli y el Barcelona Rodri? Para mí no.
1: A ver, creo que la filosofía del fútbol de Rodri se adapta más al Barcelona que al Real Madrid. O sea, no veo a Rodri siendo dirigido por José Mourinho, realmente. O sea, creo que le serviría más al Barcelona, pero siento, como tú muy bien marcas, Steven, que ya tiene esos puestos cubiertos. Evidentemente llegaría el mejor volante centro del mundo, pero tiene un tiene que salir de 2-3 jugadores, pues si no, ¿dónde metes a Pedri, a Gavi, a De Jong? No pueden jugar todos. A Fermín cuando se recupere. Entonces creo que Rodri es más hecho para el Barcelona, pero necesita su carrera, un paso al Real Madrid, a terminar de trascender. O sea, él necesita y merece la vitrina del mejor equipo del mundo.
2: No, yo a ver, ¿qué quiere que os diga? Yo es que sigo anclado en el tema de Vinicius, ¿no? Me habéis dejado cogiendo mosca.
0: Oye, si Vinicius se fuera, te haría una falta, tío. Lo extrañarías.
2: Esta temporada ya os digo que lo vamos a ver con la camiseta de Vinicius. Pero con el tema de Rodri, yo estoy muy de acuerdo en lo que estabais diciendo los compañeros. No quiere decir que Rodri no pueda jugar en el Barcelona, pero el Barcelona tiene esos perfiles perfectamente definidos, los tiene perfectamente cubiertos. El propio medio centro, ¿cómo se llama? Mar Bernal, ¿eh? sí, correcto. El propio medio centro perfectamente se puede adaptar también a esa posición de pivote, de centrocampista, de ese fútbol que hacía Busquets, que inventó Busquets en el fútbol moderno y que después muchos han querido seguir haciéndolo, ¿no? Y en el Madrid estoy completamente convencido, lo mismo que decía Steven, de que el Madrid, la figura de Rodri es fundamental. O sea, yo creo que los Diomandé, que vengan o no vengan, el resto de futbolistas que nos están hablando, que puedan venir, que el Madrid esté me parece muy bien. Pero sin Rodri, nada de esto va a tener ningún sentido. Y Rodri puede ser el futbolista que sea capaz de dotar al equipo de Mourinho lo que después de que se fuera Kroos y de que se fuera después Modric, evidentemente sigue añorando un medio centro de esas características del Real Madrid.
0: César Cruz, ¿te vas al Barça o al Madrid?
3: Sí, fíjate que aquí se la compro a Fer. Creo que las condiciones, o mejor dicho, la filosofía que tiene van más con el propio Barcelona. Es un jugador que sí, posiblemente sí extrañaría al Real Madrid por las condiciones, por el nivel futbolístico que tiene, pero no lo veo yo sinceramente siendo dirigido por José Mourinho, la verdad. Vamos a esperar, porque también se vería un cambio un tanto drástico. O sea, no es cualquier cosa dejar al Real Madrid, y más en las condiciones por las que se presenta, pero creo que en esta ocasión sí, yo en lo personal me iría más al Barcelona.
0: Pregúntame eso. Lo que pasa es que el Barcelona tiene muchos más jugadores de ese corte. O sea, Fermín es muy bueno. Yo no voy a sentar a Fermín por traer a Rodri, aunque Rodri pueda ser mejor jugador que Fermín, sí, pero Fermín en proyección tiene mucho. Lo mismo Rodri y Pedro, hasta el Gaby. Mismo Gaby.
4: Sí, obvio. Pero pregúntame.
3: Es que es algo muy parejo, sinceramente.
1: Entonces, Steven, Mourinho va a permitir que el equipo ande a la velocidad de Rodri.
0: No. Le gusta el ida y vuelta a millón.
1: Por eso.
0: Madrid o Barcelona.
4: Primero voy al Sevilla, me gano el aplauso 6 meses de Cristóbal Soria y me voy al Madrid.
0: ¿Por qué?
4: Para que le duela.
0: ¿Qué va a ir a Rodri al Sevilla, hombre? Tienes un fan aquí absoluto. Tío, Andrés se ha convertido en tu fan.
2: Sí, no, ya, pero...

0: Yo sé que el año va a ser muy largo y ya aquí nos estamos quitando las caretas. Yo sé que he sido el último en llegar, claro, el último en llegar casi, pero ya os estoy yo aquí calando aquí a más de uno y aquí se le ve el plumero aquí a este donde yo he controlado, ya os tengo apuntado en la lista, claro. O sea que no hay ningún problema. Si esto va a ser muy largo y vamos a seguir aquí muchos meses y mucho tiempo y no pasa nada. Ahora, reza porque venga Rodri, Andrés.
1: Porfa,
0: Reza porque venga Rodri.
1: que así sea.
0: Porque como no venga Rodri, las mejores risas todavía de este Real de Madrid están por llegar, ¿eh? Acuérdate.
1: No importa. La plata se puede acabar. Las palabras siempre estarán para defenderlas.
2: Pero
3: Chicos,
2: Víctor, para cerrar.
3: una pequeña noticia a tiempo real es que
0: Víctor, que te
3: hace
0: tengo también controlado, Víctor, que te tengo también apuntado en la lista ya, ¿eh?
3: Yo soy del fútbol internacional, ¿eh? Yo soy del fútbol en
2: Bueno,
3: general.
2: del mundo, del
0: Pero
2: mundo.
0: como.
3: Eso es.
0: Pero aprovechando que pasa por allí, te tengo ya apuntado la lista.
3: Chicos, que noticia así un poco en primicia, es que me acaban de comentar que ha aterrizado hace unas horitas el jefe de Rogue Nation, el agente de Vinicius, acaba de aterrizar en Londres Heathrow. No
2: Uy.
3: sé, no sé si tiene relación con el tema Vinicius. La certeza es que ahora mismo el agente de Vinicius está en Londres, es lo
2: Bueno.
3: único que puedo decir.
2: Bueno, Londres es una gran ciudad, uno puede ir de vacaciones, no sé, o a
3: Claro,
2: conversar,
1: si
2: también,
1: usted
2: ¿sabes?
1: se va a Cali, quiere decir que se vaya a vivir a Cali, ¿no? Da paseo.
2: Pero es una información que es relevante por el contexto. Gracias a
3: Sí.
2: Víctor, por supuesto, y a todos ustedes, que nos ha salido un programa guay, ¿no?
1: Sí,
2: Nos ha
1: claro.
2: salido bien,
1: Siempre,
2: nos ha
1: siempre es bueno
2: salido
1: al
2: bien.
1: mundial.
2: Nos vamos, gracias por estar con nosotros en AS Mundial, que regresa mañana, chao.

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8: Hola, muy buenas noches, son las 10 de la noche, 3 minutos. Hoy es el lunes 3 de agosto de 2026. Este es el noticiero de la noche de Caracol Radio. Les saluda Cristian Coronado, junto a mí Juan Carlos González y todos los periodistas del servicio informativo de Caracol Radio para traerles las noticias más importantes del día en Bogotá, en Colombia y en el mundo. Bienvenidos, estos son nuestros titulares.
9: El presidente Gustavo Petro planea un viaje nuevamente a Estados Unidos a menos de 4 días de terminar su mandato. De ser aprobado este permiso, el mandatario podría viajar el próximo 5 o 6 de agosto a Norteamérica. También habló de nuevo fraude electoral. Los detalles en minutos.
8: Tras las mesas técnicas con la Contraloría, el vicepresidente electo José Manuel Restrepo afirmó que se encontró con una tronera fiscal. Ya les contamos más detalles.
9: El ministro de Defensa Pedro Sánchez advirtió en Caracol Radio al nuevo gobierno nacional que el contrato de aviones Gripen no se puede reversar.
8: El Consejo Nacional Electoral le otorgó la personería jurídica al movimiento Defensores de la Patria. Desde la oposición se anunciaron las primeras acciones contra la personería jurídica.
9: Nuevo reporte del Servicio Geológico confirma que continúa la actividad del volcán Puracé en Cauca y se mantiene la alerta naranja tras nuevas emisiones de gases y expulsiones de ceniza.
8: Cali será una sede alterna de la presidencia de Abelardo de la Espriella desde el 7 de agosto.
9: Los hombres y mujeres que entregaron armas y entregaron o están en la zona de ubicación temporal en Putumayo le enviaron una carta al presidente electo Abelardo de la Espriella. ¿Qué están pidiendo? Ya les contamos los detalles.
8: Mineros de Santander protestaron frente al Ministerio de Ambiente en rechazo a una resolución que prohíbe desarrollar su actividad económica.
9: Ecopetrol reportó uno de los mejores resultados financieros de los últimos años al cierre del segundo trimestre del año, impulsada por los altos precios internacionales del petróleo.
8: Tras el asesinato de 2 policías en el municipio de Ataco, la gobernadora del Tolima, Adriana Matiz, lanzó duras críticas al gobierno Petro en temas de seguridad.
9: Procuraduría abre investigación por irregularidades en un contrato de más de 30 mil millones de pesos en el Ministerio de la Igualdad.
8: El Consejo de Estado suspende provisionalmente la designación de Salvatore Mancuso como gestor de paz.
9: Las autoridades de Risaralda intervinieron en una denuncia sobre un posible caso de maltrato a 2 menores de edad en Santa Rosa de Cabal. Ya la policía y la comisaría de familia adelantan las investigaciones pertinentes.
8: La Superintendencia Nacional de Salud anunció una investigación contra el Hospital San Vicente de Paúl de Caldas por presuntos hechos de constreñimiento contra anestesiólogos y otros profesionales de la salud.
9: Y sobre este tema, el gerente de ese hospital en Antioquia, Caldas, Antioquia, el gremio de anestesiólogos, están enfrentados por una deuda y también señales de cartelización.
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8: Son las 10 de la noche, 7 minutos. Entramos en materia con las noticias más importantes del día. Y vamos con noticias que llegan desde la Casa de Nariño, donde el presidente Gustavo Petro lideró una rueda de prensa en la que insistió en un fraude electoral. Laura Saavedra con la información. Buenas noches.
10: Sí, buenas noches. Mire, yo le cuento que hace pocos minutos terminó esta rueda de prensa aquí en Casa de Nariño, donde el presidente Gustavo Petro no presentó ninguna prueba concreta sobre ese presunto fraude electoral del que sigue hablando, que se habrían presentado las elecciones presidenciales que le dieron la victoria a Abelardo de la Espriella. Y es que a pocos días de esta posesión presidencial y en medio de un ambiente tenso que se maneja en esta transición del gobierno, el mandatario volvió a asegurar que el pasado 21 de junio, cuando realizaron la segunda vuelta presidencial, hubo un posible fraude electoral porque un grupo de ciudadanos específicamente presentó una acción de nulidad electoral que argumenta que supuestamente la registraduría habría reducido los controles sobre las actas electorales. Sin embargo, les cuento que en el documento que el presidente nos mostró asegura que estas denuncias no se afirman ni que se hayan alterado votos, ni que el resultado sea falso o que exista un fraude probado. También presentaron un grupo de testigos digitales que habrían estado presentes en estas elecciones presidenciales y hablaron sobre diferentes puntos, entre ellos inconsistencias en los formularios E14 y varios procesos de manera inadecuada, más de 100 documentos con recombinación de datos y otros con sellos de conferencia que le pareció muy curiosa de sus testigos electorales y otros donde las hojas de firmas no aparecen. De esta manera el presidente reiteró en que presuntamente a Abelardo de la Espriella le sumaron votos inexistentes y que no es una discusión judicial sino política, porque según el presidente Petro se habría manejado con dinero extranjero, impusieron a un presidente que no ganó las elecciones presidenciales. Asegura que a partir del 7 de agosto Colombia le dice adiós a la soberanía nacional y reitera en que el presidente de Colombia es Iván Cepeda.
9: 10 de la noche, 9 minutos. Bastante noticia se generó hoy desde la Casa de Nariño. ¿Qué otros detalles entregó el jefe de Estado? ¿Qué otros puntos importantes, Laura, indicó el presidente Petro ya a pocos días de terminar su mandato?
10: Sí, Juan Carlos, es que apenas terminó esta rueda de prensa, el presidente salió al pasillo en la Casa de Nariño y mostró el cuadro en que va a reposar su foto en este pasillo donde están todos los expresidentes de Colombia. Se trata de un retrato evaluado en cerca de 75 millones de pesos que tiene como título Gustavo Francisco Petro Urrego. Lo realizó el autor Jaime Rojas y tiene una técnica de óleo sobre lienzo. Una particularidad muy grande que tiene este cuadro es que trata sobre las mariposas amarillas del que siempre ha hablado, representativas de Gabriel García Márquez, y que todavía reposan en la Casa de Nariño. Y además también contó que en su gobierno quitaron el cuadro del expresidente Miguel Abadía porque asegura que no debía estar en este pasillo, y lo que hizo fue que pusieron el de José María Melo, y esta representación del presidente indígena y también el presidente negro, que fue entregado a su vez también por la vicepresidenta Francia Márquez. De esta manera, el pasillo de los expresidentes ya tiene el cuadro oficial del presidente Gustavo Petro, donde lo podemos ver con un traje blanco muy representativo de todas las intervenciones que siempre hizo el mandatario en todo el territorio nacional, con un fondo de mariposas amarillas, y de esta manera es el cuadro representativo evaluado, como les cuento, en cerca de 75 millones de pesos que va a reposar en este pasillo de todos los expresidentes en el Palacio de Nariño.
8: Gracias, Laura Saavedra, con las noticias en la Casa de Nariño. Y tenemos más información política a esta hora, 10 de la noche, 11 minutos. El Consejo Nacional Electoral le otorgó la personería jurídica al Movimiento Defensores de la Patria, partido que respaldó la elección presidencial de Abelardo de la Espriella. La decisión se aprobó por 6-1. Los detalles los tiene Jimmy Ávila.
11: En la sala plena del Consejo Nacional Electoral aprobó la personería jurídica de Defensores de la Patria, con 6 a favor y 1 en contra. La única magistrada que salvó su voto fue Alba Lucía Velázquez, quien aseguró que el movimiento no cumple los requisitos, esto basado en el artículo 108 de la Constitución, y advirtió que el CNE excedió sus competencias al crear una nueva causal para reconocer personerías jurídicas.
12: Libres por la Patria no tiene representación, ese porcentaje de representación en el Senado, y tampoco está en la oposición. Es un partido de gobierno, queda de esa manera. La Constitución, ni en el artículo 112, ni en el artículo 118, regula esa posibilidad para quien, siendo de gobierno, pueda obtener la personería jurídica. No está, el artículo es clarísimo.
11: Por su parte, el presidente del Tribunal Electoral, Benjamín Ortiz, explicó que la decisión se adoptó tras un amplio debate y anunció que ahora se formalizará en un acto administrativo para su publicación.
13: Fue una discusión amplia, generosa, donde se escucharon los argumentos de los magistrados que estuvieron de acuerdo y quien no, pues se llegó a la conclusión de que era viable aprobar la resolución o reconocer la personería jurídica, y la votación fue 6 a favor de la ponencia y 1 en contra de la doctora Alba Lucía Velázquez. El doctor Vaquero se encuentra en vacaciones y la doctora Márquez en comisión.
11: La ponencia se apoyó en el presidente de la Colombia Humana y en las cerca de 13 millones de votos obtenidos por Abelardo de la Espriella en las elecciones presidenciales.
9: Son las 10 de la noche, 13 minutos, y ya sobre este tema hay respuesta desde la oposición. Anunciaron las primeras acciones contra la personería jurídica que le fue otorgado al Movimiento Defensores de la Patria. ¿Qué dijeron, Karen Borges?
14: Desde el Pacto Histórico anunciaron que demandarán ante el Consejo de Estado la decisión del Consejo Nacional Electoral de otorgarle personería jurídica a Defensores de la Patria, movimiento que avaló a Abelardo de la Espriella. El representante a la Cámara por la colectividad del Pacto Histórico, Gabriel Becerra, aseguró que se desconoció la ley y la jurisprudencia vigente sobre las reglas para el reconocimiento de personerías jurídicas.
15: Al concederle la personería jurídica al grupo significativo de ciudadanos Defensores de la Patria, lo está haciendo con argumentos que son falsos.
14: El representante explica las razones por las cuales considera que el Movimiento Defensores de la Patria no cumple con los requisitos para obtener la personería jurídica.
15: No cumple con los requisitos del artículo 108 de la Constitución Nacional, porque este grupo significativo de ciudadanos no consiguió la votación requerida en las elecciones al Congreso, que es la única condición que coloca la Constitución Nacional para otorgar personerías jurídicas.
14: El representante asegura que los precedentes de la Colombia Humana y la Liga de Gobernantes Anticorrupción no son aplicables en este caso, pues en ambas el reconocimiento de personería jurídica respondió a la protección del derecho a la oposición.
15: El caso excepcional que la Corte Constitucional le concedió a Gustavo Petro y a la Colombia Humana y a Rodolfo Hernández y su movimiento, después de que pasaron por el Estatuto de la Oposición a ser congresistas de la República, se debe a que ellos, en la condición de opositores, iban al Congreso sin partido político.
14: El representante del Pacto Histórico aseguró que se trató una vez más de una decisión política y no en derecho.
9: Son las 10 de la noche, 15 minutos. Seguimos con más información a esta hora en Caracol Radio. Y luego, tras revisar mesas técnicas con la Contraloría, el vicepresidente electo José Manuel Restrepo afirmó que se encontró con una tronera fiscal y prendió ya las alertas en los sectores de transporte y mina. Luisa Mercado.
16: Y es que se realizaron 62 mesas de trabajo entre el equipo del gobierno entrante de Abelardo de la Espriella y la Contraloría General. Esto dijo el vicepresidente electo José Manuel Restrepo sobre el estado en el que encontró las finanzas del país.
17: Hemos encontrado una delicadísima evolución de los datos de las finanzas públicas del país. Una tronera fiscal de casi 30 billones de pesos en el presupuesto de 2027. Un aumento en el gasto por deuda cuando siguen estancadas los gastos de inversión y los ingresos, a juicio de la Contraloría, no son ciertos.
16: También señaló que en el sector energético superan los 5.6 billones de pesos las deudas, incluyendo las asociadas a Aire. Y para 2027 solo estaría financiado el 25% de los recursos necesarios para atenderlas. En transporte, señaló que el sector ejecutó apenas el 43% de su presupuesto en 2025 y a julio de 2026 no supera el 13%. Por tanto, señaló que esto solo demuestra la irresponsabilidad del gobierno saliente.
8: Y precisamente la Procuraduría ha abierto una investigación por irregularidades en un contrato de 30 mil millones de pesos en el Ministerio de la Igualdad. César Rodríguez.
18: La Procuraduría Tercera Delegada para la Contratación Estatal abrió indagación por el contrato de 30 mil millones de pesos del Ministerio de la Igualdad para contratar a 1.270 personas por medio de una empresa de servicios temporales, pese a estar en liquidación. Cabe recordar que Caracol Radio conoció que se trata de una contratación regular, pero deben garantizar la prestación del servicio del programa de Jóvenes en Paz y los jóvenes vinculados deben recibir atención hasta finalizar la ruta. De ese programa que proviene gran parte de esa contratación, porque aunque contratar a 1.270 personas y con un monto superior a los 30 mil millones de pesos es alto, mencionan que sí son necesarios estos recursos para contratar equipos territoriales, cerrar administrativamente y cumplir con indicadores del plan de desarrollo.
9: Y 10 de la noche, 17 minutos, la defensa de Angie Rodríguez también ya radicó una tutela con la que se buscará revocar la declaratoria de insubsistencia. Nuevamente con usted, César Rodríguez.
18: El abogado y exministro de Justicia Wilson Ruiz radicó una acción de tutela contra la Presidencia de la República y el Ministerio de Hacienda en representación de Angie Rodríguez, tras considerar que su declaratoria de insubsistencia constituye una vulneración grave de sus derechos fundamentales y un acto de discriminación por su condición de salud.
19: Esa tutela busca que sea un juez de la República quien determine si en este caso se desconocieron esas garantías constitucionales y además, de ser así, ordene el restablecimiento inmediato de sus derechos fundamentales de Angie Rodríguez. Entre las solicitudes se encuentra su reintegro como un mecanismo de protección transitorio y además la garantía de continuidad.
18: Cabe recordar que según la defensa de Angie Rodríguez, ella tiene una incapacidad que va hasta el próximo 12 de agosto, por lo que consideran que es una vulneración a sus derechos esta declaratoria de insubsistencia.
8: 10 y 18, y en otras noticias, el ministro de Defensa, Pedro Sánchez, advirtió aquí en Caracol Radio al nuevo gobierno nacional que el contrato de aviones Gripen no se puede reversar. Detalles con José David Rodríguez.
20: El contrato de los aviones Gripen no se puede reversar, así lo advirtió en Sin Anestesia de la Luciérnaga de Caracol Radio el ministro de Defensa del gobierno del presidente Gustavo Petro, el general en retiro, Pedro Sánchez.
21: No se puede reversar. Ahí hay dos compes, uno en el cual se le dijo, contrate, que aquí hay unas vigencias futuras, unos recursos extraordinarios, etcétera, firma el contrato, se firmó el contrato, este año ya pagamos 5 mil millones de pesos, el año entrante se paga el resto, etcétera, y otro compes que es, ¿cómo lo financiamos? Entonces, ese compes de financiación está en proceso para hacerlo, es similar a, usted va y compra una casa y luego, tiene que ajustar el crédito, pero ya el compromiso está
20: en... El ministro también aseguró que no hubo corrupción en el proceso para la contratación de los aviones Gripen.
21: Que es falso, que usted no puede comparar peras con manzanas. Por ejemplo, ahí vienen dos críticas hacia los Gripen. La primera, que no era un avión bueno. ¿Por qué lo está comprando Ucrania? Por alguna razón. Y segundo, no sabemos exactamente qué fue lo que compró Ucrania. La Contraloría es la que puede dar ese, ¿no? Y la Contraloría ya lo dijo, se compró lo que necesitaba y acorde a los procedimientos respectivos. ¿Qué compró Ucrania? No sabemos, pero ¿qué compramos nosotros? ¿Aviones? No, compramos una capacidad de superioridad aérea, que son 17 aviones.
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9: 10 de la noche, 21 minutos. Seguimos con más información a esta hora en Caracol Radio. La ciudad de Cali será una sede alterna de la presidencia de Abelardo de la Espriella a partir del próximo 7 de agosto. Detalles, Juan Carlos Díaz.
0: Hola compañeros y oyentes, muy buenas noches. Durante el primer encuentro oficial entre el alcalde de Cali, Alejandro Eder, con el presidente electo Abelardo de la Espriella, este aceptó el ofrecimiento del mandatario caleño de establecer una sede alterna de la presidencia de la República acá en la ciudad. Durante el encuentro también se abordó la importancia de destrabar proyectos estratégicos, no solamente para Cali, sino para el departamento del Valle del Cauca.
1: Desde el 7 de agosto mismo se realizará un consejo de seguridad en Cali, donde buscaremos cómo asegurar la zona alrededor de la ciudad, en los municipios vecinos que tanto ha sufrido a manos del narcoterrorismo, pero también fortalecer la seguridad dentro de Cali misma e iniciar con la recuperación de la seguridad para los caleños. Será una realidad los proyectos que el gobierno saliente no pudo o no quiso sacar adelante, principalmente la Universidad de Oriente y también el tren de cercanías. Les tenemos la gran noticia que queda confirmado: Cali será sede alterna de la presidencia de la República y ya pusimos a disposición del presidente el edificio de la FES al frente del Teatro Municipal. Este será conocido como el Palacio Presidencial de Santiago de Cali y será una realidad desde el 7 de agosto mismo.
0: El edificio de la antigua FES frente al Teatro Municipal de Cali, desde este viernes 7 de agosto, será conocido como el Palacio Presidencial de Cali.
8: 10 y 22 de la noche, con un plantón, sindicatos exigen a nueva EPS responder por la millonaria deuda con el Hospital de Cúcuta. 6 organizaciones sindicales exigen el pago de los recursos al principal hospital público del departamento. Ana María Rueda.
2: Buenas noches. Con pancartas y consignas frente a las instalaciones de Nueva EPS en Cúcuta, 6 organizaciones sindicales del Hospital Universitario Erasmo Meos realizaron un plantón para exigir el pago de los recursos que aseguran la aseguradora adeuda al centro asistencial y que hoy ponen en riesgo la atención de miles de usuarios y la estabilidad laboral de los trabajadores de la salud. Aristides Hernández es el presidente de Asintracer Salud Norte.
3: No ha querido contratar, renovar contrato con el hospital, pero hoy sí le está exigiendo una póliza de más de 10 mil millones de pesos al hospital. No le paga, pero le exige una póliza cuando es una cosa ilegal, porque es la única EPS que está exigiendo póliza. Los hospitales tienen sus pólizas de responsabilidad civil y de contratación. Entonces no entendemos de dónde se inventaron este cuento.
2: Los representantes sindicales hicieron un llamado al gobierno nacional y a Nueva EPS para adoptar medidas urgentes que permitan garantizar la continuidad de los servicios.
9: 10 de la noche, 24 minutos, la Superintendencia Nacional de Salud anunció una investigación contra el Hospital San Vicente de Paúl de Caldas, Antioquia, por presuntos hechos de constreñimiento contra anestesiólogos y otros profesionales de la salud. ¿Qué fue lo que está ocurriendo y por qué la entidad decidió intervenir? Alison Torres.
5: Como usted lo menciona, la Superintendencia Nacional de Salud anunció el inicio de actuaciones de inspección, vigilancia e investigación por presuntos hechos de constreñimiento contra anestesiólogos y otros profesionales de la salud en el Hospital San Vicente de Paúl del municipio de Caldas, Antioquia. Pues la entidad explicó que verificará si durante el proceso de contratación existieron presiones o restricciones indebidas contra el personal médico y advirtió que de comprobarse irregularidades impondrá las sanciones correspondientes. Cabe recordar que estas actuaciones se producen luego de que el gerente del hospital acusara públicamente al sindicato Anestesiar de presuntas prácticas de presión, exclusión y carterización, pues la organización también rechazó esos señalamientos y aseguró que el conflicto obedece a una deuda superior a los 1.000 millones de pesos por más de 8 meses de servicios de anestesiología sin pago. Pues con esta investigación, la Superintendencia de Salud buscará establecer qué ocurrió y si existen responsabilidades que deberán ser sancionadas.
8: En otras noticias, el gerente de un hospital en Antioquia y el gremio de anestesiólogos están enfrentados por una deuda y señalamientos de cartelización. Norbey Valladolid.
25: Una polémica se ha generado entre el gremio de anestesiólogos en Antioquia y el Hospital San Vicente de Paúl del municipio de Caldas, en el sur del Valle de Aburrá, por cuenta de unos señalamientos que hizo el gerente contra los profesionales de la salud. Se trata de Juan Carlos Sánchez Fernández, quien públicamente acusa a Anestesiar de formar un cartel que estaría generando presiones y exclusiones contra otras personas que no hacen parte de la gremiación.
26: Que estaría promoviendo Anestesiar para impedir que profesionales de anestesiología
4: que no pertenecen a su agremiación participen libremente en el proceso de contratación de nuestra institución.
25: Caracol Radio se comunicó con el doctor Mauricio Echeverri, director ejecutivo de Anestesiar, quien manifestó que el señalamiento se da porque ellos insisten en seguir cobrando los 8 meses que les adeuda el Hospital San Vicente y que supera los 1,000 millones de pesos.
6: Y él hace una licitación y nos excluye porque nosotros, en los términos que siempre los ponemos en todos lados a disposición, que obviamente cumpliendo esa disposición del recurso humano, y le solicitamos que se garantice el pago. Entonces él toma la decisión que nosotros perdemos la licitación, que porque nosotros no podemos garantizar la continuidad del servicio, lo que se ha garantizado durante todo este tiempo.
25: Agrega que por las declaraciones del gerente del hospital de señalarlos públicamente de una cartelización, están analizando tomar medidas penales por injuria y calumnia.
9: 10 de la noche, 26 minutos, también desde el Cauca, el CRIC rechazó el asesinato y tres integrantes del pueblo Nasa en el Valle del Cauca y exigió al gobierno nacional garantías, acciones reales para proteger la vida de las autoridades indígenas del país. Brando Leguizamo.
10: El pronunciamiento de las comunidades indígenas del Cauca se conoció tras el asesinato de Julián Mauricio Gutiérrez, autoridad indígena del Valle del Cauca, y otros dos integrantes del pueblo Nasa durante un ataque armado ocurrido en el municipio de Florida. El Consejo Regional Indígena del Cauca, CRIC, advirtió que las autoridades ancestrales y los pueblos indígenas continúan siendo víctimas de ataques, persecuciones y asesinatos en diferentes regiones del país. Eison Peña, consejero mayor del CRIC, señaló que estos hechos ya habían sido advertidos en reiteradas ocasiones, por lo que cuestionó la falta de respuestas por parte del gobierno nacional.
11: Manifestamos nuestro contundente rechazo a los cobardes actos de violencia que se vienen presentando en contra del pueblo Nasa a lo largo del país, toda vez que son actos que han sido premeditados, actos que han sido denunciados.
10: Finalmente, las comunidades indígenas del Cauca exigieron al gobierno nacional y a los organismos de derechos humanos tomar medidas urgentes para evitar nuevos hechos de violencia que afecten a las comunidades indígenas de todo el país.
12: Y en Santander, los mineros protestaron frente al Ministerio de Ambiente en rechazo a una resolución que prohíbe desarrollar su actividad económica. Juan David Gutiérrez.
13: Al menos 1,000 campesinos, mineros, emprendedores y líderes sociales provenientes de Santander protestaron a las afueras del Ministerio de Ambiente en Bogotá contra 3 resoluciones que restringirían sus actividades económicas. En el lugar estuvieron reunidos habitantes de 7 municipios de Santander, entre ellos California, Betas, Suratá, Charta, Matanza, Tona y de Bucaramanga, su capital, también. Allí hablamos con Edwin Blanco, líder campesino, sobre los motivos de la manifestación.
26: Hay muchos vicios de procedimiento y irregularidades en la toma de decisiones de la delimitación del páramo Santurbán. Nosotros estamos de acuerdo en proteger, conservar, preservar, cuidar el páramo y hacer una delimitación, pero bien hecha, no amañada ni hecha detrás de un escritorio y reunidos con 2 o 3, como han hecho en más de una ocasión. El día de hoy sacaron un acto administrativo, resolución, donde manifestaban que no venían hoy los contratistas, funcionarios y demás a trabajar en el ministerio, pero hoy estaban en el quinto piso reunidos, hay unos poquitos, tomando decisiones por muchos de nosotros, por 25,000 habitantes de Sotonorte, más los de Bucaramanga.
13: Durante la manifestación que se llevó a cabo, campesinos y pequeños mineros se encadenaron en forma de protesta para exigir que no se expidan resoluciones que, según denuncian, afectarían cerca de 75,000 hectáreas y a más de 25,000 santandereanos.
9: 10 de la noche, 29 minutos, y el balance del proceso de paz con las autodefensas conquistadoras de la Sierra Nevada ya genera reacciones. Desde Santa Marta, el distrito cuestionó los resultados de la estrategia impulsada por el gobierno saliente David Chávez.
27: Tras el balance presentado por el delegado del proceso de paz con las autodefensas de la Sierra Nevada, Oscar Mauricio Silva, comenzaron las reacciones. La alta consejera para la paz y el posconflicto de Santa Marta, Jennifer del Toro, cuestionó los resultados del proceso.
28: Como gobierno distrital, acompañamos la política nacional de paz total, confiando en sus 2 promesas de valor, en la desmovilización, el desmonte de las estructuras criminales, la transformación social de las comunidades, la superación de la pobreza. Sin embargo, eso no se cumplió y eso hay que decirlo con claridad para que no haya entonces lugar a narrativas infundadas y mentirosas, falsas, que escondan en realidad lo que fue ese proceso, que fue un proceso con promesas fallidas, un proceso fracasado.
29: La funcionaria sostuvo que el próximo gobierno debe fortalecer la seguridad, impulsar inversiones en la Sierra Nevada y aprender de las lecciones que, según dijo, dejó este proceso de paz.
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15: Colombia ganó 3 medallas de oro en la jornada de los Juegos Centroamericanos y del Caribe Santo Domingo 2026 y llegó a 58, concentrándose y ratificándose en el segundo lugar del tablero general. 2 fueron en el atletismo. Mayra Gaviria en el lanzamiento del martillo con una marca de 67 metros 59 centímetros. 10.06 fue el registro de Ronald Longa para coronarse campeón de los 100 metros planos, la prueba reina del deporte más importante de las justas. Y además, en la esgrima, en la modalidad de espada, John Rodríguez se alzó con la presea dorada. Aquí está Mayra y su balance de subirse al lugar más alto del podio.
16: Bueno, muchísimas gracias, estoy muy contenta, creo que la prueba fue pues muy positiva, hice una marca de 67.59, muy cerca de mi mejor marca y pues nada, creo que resolvimos bien durante la competencia.
15: ¿Qué le pareció el nivel de la prueba con las rivales y demás?
16: Estuvo muy bueno, yo de hecho ya había competido con ellas anteriormente y bueno, creo que pues las marcas hablan por sí solas. El segundo lugar quedó con 66 metros y el tercero con 65, entonces pues dentro de todo fue una prueba de muy buen nivel.
15: Colombia además obtuvo plata en el squash masculino individual con Miguel Ángel Rodríguez. En el fútbol masculino empató 1-1 con Costa Rica. En el voleibol femenino venció 3-0 a Trinidad y Tobago y en el debut del softball masculino venció 1-0 a Guatemala.
17: La Vuelta a Burgos es el último examen antes de la Vuelta a España, que pone el punto final a las carreras de 3 semanas en la temporada. 5 etapas con montaña determinante. La jornada inaugural cuenta con un trazado sobre 165 kilómetros, con subidas no categorizadas durante todo el recorrido. Los últimos kilómetros cruciales, con 2 puertos de tercera categoría. El último, en el propio sitio de meta, en Altos del Castillo, en la localidad de Burgos. El remate es explosivo. El ciclismo colombiano, que suma 5 títulos generales en la competencia burgalesa, presenta 5 corredores. La pareja del Movistar con Nairo Quintana, que ha ganado la carrera en 2 oportunidades. Y el quindiano Diego Pescador, el zipaquireño Brandon Rivera, el cundinamarqués Daniel Felipe Martínez y el escalador Iván Ramiro Sosa, también bicampeón en Vuelta a Burgos. La lista de participantes también incluye al español Enric Mas, al portugués Eulalio Afonso y al italiano Giulio Ciccone.
18: En el fútbol profesional colombiano arrancó la fecha número 3 de la liga con el encuentro entre Bucaramanga 1, Cúcuta Deportivo 1. El gol del equipo local fue de Emerson Batalla, el gol de la visita de Jaime Peralta. Mañana continuará la jornada con 3 compromisos. A las 4 y 10 Llaneros recibe a Fortaleza. A las 6 y 15 en el Murillo Toro, Deportes Tolima recibe al Independiente Medellín. Y a las 8 y 20 en el Campín, Millonarios enfrentará al Deportivo Pasto. Cabe destacar que de esta jornada, la número 3, hay 4 encuentros aplazados.

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3: 10:36. Continuamos en el noticiero de la noche de Caracol Radio y es el momento de las noticias en la capital del país. En Bogotá se aplaza la entrega del multicampus Suba por retrasos en las obras. El Ministerio de Educación explicó las causas de la demora, mientras desde el Consejo de Bogotá pidieron garantías para la construcción del campus definitivo. Marcela Santos.
4: El Ministerio de Educación Nacional informó que los retrasos en el multicampus UBA son atribuibles al contratista de la obra, por lo que fue necesario ampliar el plazo de ejecución hasta agosto de 2026 para el lote 1 y hasta finales de septiembre para el lote 2. No obstante, las clases ya iniciaron de manera temporal en las sedes principales de las universidades participantes, donde actualmente 210 estudiantes adelantan su proceso de formación mientras continúan las obras y la gestión de los recursos para la operación del proyecto. Sobre el tema se pronunció Víctor Saavedra Mercado, el director general de la agencia Atenea en Bogotá.
5: Hoy vencía el plazo para que el gobierno Petro entregara la etapa modular y lamentablemente no se cumplió. Los jóvenes de SUA no pueden seguir esperando. Reprogramaron la entrega modular para el 30 de septiembre y sobre todo nos preocupa el fondo. A la fecha, el Ministerio de Educación Nacional aún no ha contratado la obra definitiva.
4: Entre tanto, los concejales de Bogotá, Fabián Puentes y Samir Bedoya, del partido Mira, solicitaron una reunión con la ministra de Educación Nacional para conocer la hoja de ruta del multicampus y reiteraron su preocupación por la falta de avances en la infraestructura definitiva. Los cabildantes pidieron al gobierno nacional acelerar la estructuración, financiación y contratación del campus permanente, así como brindar claridad sobre el cronograma y los recursos que garantizarán la culminación de esta iniciativa.
6: Y un derrumbe de gran envergadura mantiene incomunicadas al menos 20 familias en zona rural de Bogotá, en límites con el municipio de La Calera, en Cundinamarca. Juliana Los Ríos.
7: Debido al derrumbe que se presentó a mediados de julio en el sector de El Verjón, zona rural de la localidad de Chapinero que conecta con el municipio de La Calera, hoy comenzaron los trabajos de remoción de masa, ya que hay al menos 20 familias aisladas. Mónica Eloísa Rueda es la directora general de la Unidad de Mantenimiento Vial de Bogotá.
8: Descargando el talud porque realmente tiene bastante material, el volumen que se ha acumulado no permite la movilidad en el sector. Es importante para nosotros, o lo primordial es recuperar la movilidad para los habitantes de manera segura. Por lo tanto, vamos a estar aquí entre 2 y 3 semanas aproximadamente retirando este material y generando una zona segura para que puedan continuar acá las personas y los habitantes de este sector del Verjón.
7: Los trabajos son complicados y aunque el distrito le ha pedido a la alcaldía de La Calera disponer de un predio para la disposición temporal del material y también una maquinaria tipo retro oruga, la alcaldía municipal confirmó que no poseen estos recursos.
3: En otras noticias, en Bogotá capturan a delincuentes que se dedicaban a robar en Barrios Unidos. Tenían más de 19 anotaciones por hurto. Alejandro Uribe.
9: En las últimas horas, en la localidad de Barrios Unidos, la Policía Nacional logró la captura de 3 personas señaladas de participar en el robo de un ciudadano mediante el uso de arma de fuego en hechos ocurridos justamente en el barrio San Miguel. Gracias a la reacción de los uniformados y el apoyo de la ciudadanía, los presuntos responsables fueron ubicados e interceptados cuando intentaban huir del lugar. Durante el procedimiento se incautó una pistola traumática calibre 9 milímetros y se recuperaron elementos hurtados avaluados en 11 millones de pesos. Los 3 capturados fueron dejados a disposición de las autoridades competentes para responder por los delitos de hurto y porte ilegal de armas. También es importante resaltar que estas personas presentan más de 19 anotaciones por hurto.
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3: Son las 10 de la noche, 40 minutos. Es el momento de la entrevista del día en el Noticiero de la Noche. Hoy pasó por los micrófonos de Caracol Radio Ana María Vesga, ministra de Salud designada para el gobierno de Abelardo de la Espriella. Allí habló sobre los retos del ministerio. Entre otras cosas, mencionó que los resultados del proceso de recuperación del sistema de salud no serán inmediatos y que no impulsará una reforma estructural al sistema de salud. Escuchamos parte de la entrevista.
10: Y vamos a saludar a la nueva ministra designada de Salud, la doctora Ana María Vesga. Primero que todo, felicitándole. Es un tremendo nombramiento. Es difícil para la crisis que tiene hoy la salud en Colombia una persona con un mayor conocimiento. Por eso la quiero felicitar y desearle muchos éxitos. Ministra Vesga, buenos días.
11: Julio, buenos días para usted, para la mesa, para todos los oyentes. Muchas gracias por sus deseos.
10: Señora ministra, pero usted es abogada y usted mejor que nosotros sabe de los impedimentos que puede llegar a tener por haber estado usted al frente de ASEMI, que es la Asociación Colombiana de Empresas de Medicina Integral, sobre las cuales usted va a tener que tomar algunas decisiones. ¿Qué le responde a quienes reconocen en usted un gran nombre, pero les preocupa que usted va a tener muchos momentos de ministros ad hoc?
11: Bueno, no, en realidad no, Julio. Todo está, sobra decir que fue un tema que se evaluó bien antes del nombramiento. Recordemos que el ministerio no es una entidad de inspección, vigilancia y control, es el regulador, toma decisiones de política pública de carácter general. Si hubiera alguna decisión administrativa de carácter particular, yo debería, y lo haré por supuesto, declarar el conflicto de interés cuando corresponda. Pero el rol del ministerio no es un rol de actuaciones individuales como sí puede suceder en la Superintendencia Nacional de Salud. Entonces, le doy total tranquilidad en que eso no solamente está estudiado, sino que he llegado el caso, pues por supuesto declararé mi conflicto.
12: Sí, y justamente en ese tema de las EPS, en el que sabemos que va a ser uno de los más sensibles por su condición de haber sido cabeza de ese gremio, pues hay una preocupación que hay sobre esa arquitectura del sistema de salud, y por eso quiero preguntarle, señora ministra, si ustedes van a plantear algún cambio de fondo en el sistema de salud, por ejemplo, a través de una reforma a la salud. Usted fue muy crítica de la propuesta que había presentado el gobierno saliente del presidente Gustavo Petro y de la situación en la que deja hoy el sistema en materia financiera, y eso tal vez fue lo que privilegió el presidente Abelardo de la Espriella al designarla a usted en este chicharrón que sabemos no va a ser nada sencillo, pero en el que esperamos le vaya muy bien. ¿Van a llevar alguna reforma a la salud al Congreso?
11: Pues mire, nosotros hemos dicho y lo dijo el presidente en campaña, necesitamos estabilizar. Y estabilizar supone dedicarnos y emplear toda la capacidad del ministerio y de todos los agentes del sector para que los pacientes reciban atención. Cuando usted tiene un paciente en cuidado intensivo, no está en momento de emprender grandes reformas. Y creemos que lo responsable es dedicarnos a eso. Primero a un plan de choque, a una estabilización financiera del sistema, y ya veremos sobre los cambios que sí hay que hacer en el sistema, cuál es el momento oportuno. Pero en este momento toda nuestra capacidad va a estar en asegurar que la población recibe nuevamente su atención con oportunidad.
13: Pero yo sí le quiero insistir en el tema de los impedimentos, porque como hemos dicho, nadie discute su conocimiento del tema. Usted acá habló muchas ocasiones de esa situación y eso está fuera de discusión. Pero cuando se habla de las EPS, casi que estamos hablando del núcleo duro de lo que es el problema de la salud hoy en Colombia. Y con todos esos intereses cruzados, ¿eso no le va a restar posibilidades reales, prácticas, de enfrentarlo sin que se tenga la sospecha de que usted está respondiendo a esos intereses?
11: Pues Félix, mire, lo que estamos defendiendo es un modelo de aseguramiento donde hay actores como las EPS, los prestadores, la industria, los médicos, los pacientes. Lo que estamos defendiendo es el modelo. Sin suspicacia, yo creo que lo que tenemos que pensar es cómo fortalecer ese modelo de aseguramiento que es el que garantiza que a la población se le atiende con oportunidad. Repito, el ministerio es el regulador, define la política pública. Por supuesto que va a actuar sobre esas transformaciones, esa regulación que se requiere para fortalecer ese modelo. Pero no corresponde al Ministerio de Salud ni la función de inspección, ni de vigilancia, ni de control, ni de decisiones específicas sobre esas EPS. Entonces, yo creo que hay que quitarle la suspicacia, creer en que lo que queremos hacer aquí desde el gobierno es precisamente fortalecer ese modelo para que a la población se le atienda mejor. Y usted puede estar absolutamente tranquilo y la población puede estar absolutamente tranquila de que si hubiera alguna situación particular desde el ministerio que involucrara una actuación contra una de esas EPS, yo lo manifestaré. Pero aquí venimos a trabajar para fortalecer el sistema. Yo creo que ese realmente es el propósito.
3: Ahí estaba la entrevista con la ministra de Salud designada. Estuvo en 6 AM W, Ana María Vesga, hablando sobre esos cambios o esa política que se viene en el gobierno de Abelardo de la Esprilla en materia de salud. 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
6: 10:46 PM, seguimos con más información a esta hora en Caracol Radio. Los hombres y mujeres que entregaron todas las armas y entraron a la zona de ubicación temporal en el departamento de Putumayo le enviaron una carta al presidente electo Abelardo de la Esprilla. Detalles desde el Valle del Guamúes con Cristina Navarro. Buenas noches.
9: Desde la vereda de Tania en el Valle del Guamúes, Putumayo, los 99 hombres y mujeres que el pasado 18 de junio entregaron armas de manera colectiva, se despojaron de su camuflado e ingresaron a la zona de ubicación temporal, un espacio para hacer tránsito a la vida civil como un compromiso en los diálogos de paz que adelantan con el gobierno, le enviaron una carta al presidente electo Abelardo de la Esprilla en la que le piden que apoye este proceso y este tránsito a la vida civil y lo invitaron a visitar la zona de ubicación temporal para que confirme el compromiso que tienen con la paz y con su tránsito a la vida civil. Ante la pregunta hecha por Caracol Radio sobre el futuro de este tránsito a la vida civil si llegan a extraditar a Giovanni Rojas alias Araña, máximo comandante de comandos de la frontera, fueron contundentes con su respuesta.
14: Pues normalmente el proceso de nosotros es que normalmente, que inclusivemente creo que él mismo ha dicho que nosotros sigamos el proceso, con él o sin él. Entonces, para que tengan presente eso, que nosotros estamos firmes con el proceso de paz.
9: Esperan que el nuevo gobierno apoye este paso a la paz, a las transformaciones y a la vida civil, porque ellos ya entregaron armas y están en un espacio comprometidos y esperando que el Estado los acoja.
3: 10:48 y después de 16 años, Colombia tendrá una nueva hoja de ruta para la gestión del agua. El gobierno actualizó la Política Nacional del Agua con un enfoque que busca enfrentar la crisis climática y convertir este recurso en eje del ordenamiento del territorio. ¿Qué cambia con esta decisión, Alison Torres?
15: Sí, la nueva Política Nacional del Agua reemplaza la vigente desde el 2010 y orientará la gestión de recurso hídrico en Colombia hasta el 2050. El cambio más importante es que el agua deja de ser vista únicamente como un recurso para convertirse en un bien común y eje del ordenamiento del territorio, con el propósito de fortalecer su protección frente a la crisis climática. En este sentido, la política se basa en cuatro pilares: mejorar la gobernanza del agua, proteger y restaurar los ecosistemas que sostienen el ciclo hídrico, garantizar el acceso y el uso sostenible del agua para las comunidades y fortalecer la adaptación del cambio climático y la gestión de riesgo. Pues según el Ministerio de Ambiente, esta hoja de ruta también busca articular el trabajo del Estado, las comunidades y los diferentes sectores para asegurar la disponibilidad del agua para las futuras generaciones.
6: 10:50, la Ecopetrol reportó uno de los mejores resultados financieros en los últimos años al cierre del segundo trimestre del año, impulsada por los altos precios internacionales del petróleo, márgenes de error en refinanciación y también una sólida gestión comercial. Luis Enrique Hurtado.
16: De acuerdo con la información entregada por parte del presidente de esta petrolera, Juan Carlos Hurtado,
17: Las ganancias en este periodo alcanzaron 6 billones de pesos. Estamos hablando de un crecimiento del 235% si se le compara con igual periodo del año anterior. En este informe, los ingresos se reportan en 40,2 billones de pesos entre abril y junio, con un incremento del 35%. En el acumulado del primer semestre del año, la utilidad neta fue de 8,95 billones de pesos, un aumento del 81%.
18: Lo que hemos venido consolidando y lo que nosotros visualizamos hacia adelante en el tema de oportunidades de mercado. El área comercial ha gestionado de manera eficiente con todas las áreas operativas los márgenes para poder comercializar nuestros productos y poder capitalizar los precios de mercado. Esos son temas muy importantes y que más adelante, cuando detallaremos o detallamos cada una de las áreas, podremos identificar.
17: El fuerte repunte de las utilidades en el segundo trimestre del año están apalancadas principalmente por el fortalecimiento del crudo, del precio Brent, que superó en promedio los $97 por barril. Pese a este buen resultado, durante el segundo trimestre del año, Ecopetrol presentó una reducción en materia de crudo, llegando a 705.800 barriles por día. Esto significa una caída del 6,6% en comparación con el mismo periodo del año anterior.
3: Y hay noticias desde el Consejo de Estado, que ha suspendido provisionalmente la designación de Salvatore Mancuso como gestor de paz. César Rodríguez, designación de Salvatore Mancuso como

0: tramo.
1: Sí, se aplazó la audiencia de imputación de cargos en contra de Jorge Alfredo Vargas. ¿Cómo va el proceso? Nuevamente, César Rodríguez.
0: Esta audiencia de imputación de cargos se aplazó para este martes 4 de agosto a las 9 de la mañana. La diligencia duró cerca de 2 horas y no se logró un acuerdo sobre si la audiencia debe ser reservada y también sobre la identidad y cómo se van a referir a las denunciantes. Así lo explicó Patricia Hernández, fiscal quinta delegada ante la Corte Suprema de Justicia.
2: Efectivamente, la fiscalía le solicita a su señoría autorizar la reserva de esta audiencia y la anonimización tanto de la de identidad, voy a hablar solamente de 3 víctimas, como de información que permita su identificación como mecanismo de protección de los derechos a la intimidad, la seguridad de las víctimas y evitar su revictimización.
0: A su turno, la defensa de Jorge Alfredo Vargas mencionó que no se opone a que esta audiencia sea reservada, siempre y cuando se garantice el derecho de defensa y la presunción de inocencia. Además, pidieron que las denunciantes sean tratadas como presuntas víctimas hasta que haya un fallo de la justicia.
3: Seguimos con más noticias y vamos ahora con información desde Cauca, porque un nuevo reporte del Servicio Geológico confirma que continúa la actividad del volcán Puracé y se mantiene la alerta naranja tras nuevas emisiones de gases y expulsiones de ceniza. Las autoridades continúan en monitoreo permanente. Brandon Leguizamo.
4: De acuerdo con el último boletín extraordinario emitido esta tarde por el Servicio Geológico Colombiano, el volcán Puracé continúa presentando cambios importantes en su actividad, lo que mantiene la alerta naranja activa. La entidad reportó que los niveles de dióxido de azufre continúan por encima de los valores históricos, persiste el aumento de dióxido de carbono y además fue detectada una anomalía térmica en el fondo del cráter, lo que evidencia que la actividad interna del volcán se mantiene. Durante las últimas 24 horas también fueron registradas 3 emisiones nuevas de ceniza que alcanzaron alturas de hasta 500 metros. Jaime Raigosa es coordinador del Observatorio Vulcanológico y Sismológico de Popayán.
5: Pobladores de la área cercana al volcán han reportado ruidos y han reportado vibraciones del suelo que seguramente están asociadas pues con la señal sísmica. También se han reportado pues caídas de ceniza en varios sectores alrededor del volcán. En la población de Coconuco, por ejemplo, se han reportado caídas de ceniza continuas y aquí en la ciudad de Popayán en varias ocasiones también ha caído ceniza.
4: El Servicio Geológico Colombiano confirmó que los valores registrados durante los últimos días siguen siendo los más altos observados en este proceso y superan ampliamente los niveles habituales del comportamiento del volcán. Ante esta situación, la Gobernación del Cauca activó la sala de crisis y mantiene el monitoreo permanente ante cualquier eventualidad.
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1: En el mundo de noticias internacionales, la semana inició con una nueva tensión por incendios forestales. En Europa, la crisis se concentra en Atenas, capital de Grecia, donde las llamas aún no han sido controladas del todo. Ignacio Olveira, de la Agencia Francesa de Prensa.
7: Aunque los bomberos señalaron una ligera mejora de la situación el lunes por la mañana, el alcalde de Megara, una ciudad industrial de más de 20.000 habitantes al oeste de la capital griega, informó de un reavivamiento del fuego que se produjo por la tarde. Gracias a la disminución de los vientos, que llegaron a superar los 100 kilómetros por hora en los últimos días, 13 aviones cisterna pudieron despegar temprano el lunes para apoyar a los 12 helicópteros y a los 450 efectivos desplegados en el terreno. Los focos principales se encuentran en las localidades de Kandili y Agiaskepi, 50 kilómetros al noroeste de Atenas. Afectada cada verano boreal por incendios, debido a las frecuentes olas de calor y a la sequía, Grecia había estado hasta ahora relativamente a salvo de los grandes fuegos que golpearon al inicio de la temporada estival a Francia y España. Sin embargo, más de 12.000 hectáreas de bosques y tierras agrícolas han ardido en una semana, y el aumento de las temperaturas previsto para el miércoles podría complicar la situación.
3: Y es una situación que se replica en nuestro continente. En el noroeste de Estados Unidos también se reportan fuertes incendios que ya están afectando zonas residenciales. Ana Inés Civils, de la AFP.
8: El fuego desatado el fin de semana arrasó más de 3.100 hectáreas y destruyó unas 600 estructuras, según INSIWEB, un sistema federal de información, pero no se ha reportado ningún herido. Unas 60.000 personas fueron evacuadas y otros huyeron cuando vieron venir el fuego. Vi llamas detrás de los árboles, entonces entré en pánico, tomé a mi perro y saqué un par de cosas de mi casa.

0: Para el lunes y martes se esperaban temperaturas más frescas, aunque el alivio será breve. La previsión es que a partir del miércoles hasta el viernes los termómetros suban muy por encima de los 30 grados Celsius.
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2: 10 de la noche, 57 minutos, y el mercado de vivienda nueva sigue recuperándose en el departamento de Boyacá. Durante el primer semestre del año, las ventas crecieron en más del 50% frente al mismo periodo del año 2025. Felipe Carreño.
3: En el corredor Tunja, Paipa, Duitama y Sogamoso se comercializaron 1.201 viviendas. Tunja lideró la venta, mientras Duitama registró el mayor crecimiento porcentual de la región. Así lo dijo Ana Elvia Ochoa, directora de Camacol Boyacá Casanare.
4: Un saludo muy especial desde Camacol Boyacá a toda la audiencia de Caracol Radio. Una muy buena noticia para el departamento tenemos, y es que este primer semestre del 2026 muestra un incremento en las ventas de vivienda con relación al primer semestre del 2025 en el orden del 51.5%. En total se vendieron 1.501 viviendas en el corredor Tunja-Paipa-Duitama-Sogamoso, de los cuales Tunja pues es la ciudad que lidera ese mercado regional con el 41.7% de las ventas. Pero destacando también que Duitama, una ciudad que venía con un rezago importante en las ventas, tuvo un crecimiento del 97% con relación al 2025. Principalmente el segmento Movis es el que está jalonando el mercado de la vivienda.
3: El balance también muestra un aumento en el inicio de las nuevas obras y una mayor oferta de vivienda. El sector espera ahora definiciones del gobierno nacional sobre subsidios y financiación para mantener la recuperación.
5: Ya son las 10:59. Tras el asesinato de dos policías en el municipio de Ataco, la gobernadora del Tolima, Adriana Matiz, lanzó duras críticas al gobierno Petro por el orden público en el país. Alejandro Hernández.
6: La gobernadora del Tolima aprovechó un evento en plaza pública para repudiar el asesinato de dos integrantes de la Policía Nacional a manos de las disidencias de las FARC. La mandataria envió un mensaje de condolencia a las familias de los subintendentes Jefferson Meneses Aranda y Edison Cuesta Pizarro. Sin embargo, también aprovechó para lanzar duras críticas al gobierno saliente de Gustavo Petro. Para la gobernadora, la política de paz total es la responsable de la crisis de orden público por la que atraviesa el sur del Tolima.
7: Un hecho más del retroceso en la violencia, que es consecuencia de esa torpeza de querer confundir, buscar la paz con arrodillarse a la delincuencia y dejar que tomaran el control de los territorios.
6: La gobernadora recordó que se ofrecen hasta 100 millones de pesos como recompensa por información para capturar a los responsables del atentado.
2: Y cuatro personas fueron enviadas a la cárcel como presuntas responsables de varios atentados terroristas en la ciudad de Pasto, Sebastián Villada.
8: Se trata de tres hombres y una mujer que presuntamente habrían participado de varios hechos de terrorismo en el departamento de Nariño. Uno de ellos y el más relevante, el ataque a una emisora radial en la ciudad de Pasto el pasado 25 de noviembre del 2025. Las personas estarían relacionadas con delitos como extorsión, secuestros, homicidios selectivos, entre otros. Una organización que tendría injerencia en los departamentos de Nariño y Valle del Cauca, y los cuales, pese a no haber aceptado los cargos, seguirán vinculados a la investigación de acuerdo con la fiscalía.
5: 11 de la noche, un minuto. El departamento del Atlántico lleva más de 700 crímenes en el 2026. Disputas entre bandas criminales agravan la situación, según los expertos. Brandon Esparragosa.
9: La violencia criminal en Barranquilla y el Atlántico continúa dejando cifras preocupantes. Tras el cierre del mes de julio, el departamento acumula más de 712 homicidios en lo corrido del año, según el balance entregado por Arturo García, coordinador del Sistema Civil de Alertas Temprana, quien advirtió que las disputas entre estructuras criminales siguen siendo el principal factor detrás de esta escalada de asesinatos. De acuerdo con el informe, julio culminó con 105 homicidios, una cifra alta con respecto al mismo periodo del 2025.
10: Una problemática, diríamos, relacionada con las estructuras criminales, incluso muchas de ellas anunciadas en pasquines. El caso de este mes de julio, la aparición de una nueva organización denominada del Freseo Nueva Generación se constituye en un hecho preocupante.
9: Según García, desde el año 2020 hasta el 31 de julio del 2026 se han registrado más de 4.417 muertes violentas en el Atlántico, una cifra que, según calificó, refleja la gravedad de la situación de seguridad que atraviesa el territorio.
2: Y sigue sin poderse controlar un incendio forestal en Charta, Santander. Se espera poder tener apoyo aéreo para llegar a la zona más difícil. Laura Basto.
11: El alcalde del municipio de Charta, Andelfo Portilla, entregó un balance del incendio forestal que afecta la vereda Pantanos desde la tarde de este sábado y que ya ha consumido cerca de 70 hectáreas de bosque nativo. El mandatario explicó que pese al trabajo conjunto de los cuerpos de bomberos de Matanza, Tona, Beta, Suratá y Bucaramanga, además del apoyo de la comunidad, las difíciles condiciones del terreno y la sequía han impedido controlar completamente esta emergencia.
12: Por las características del terreno, aún no hemos podido liquidar esta conflagración. Ya aproximadamente lleva consumidas unas 70 hectáreas. Estamos esperando el apoyo aéreo. Esperamos contar con ese apoyo a tiempo para ver si en el día de hoy de pronto logramos liquidar el 100% de la emergencia.
11: Las autoridades también confirmaron que el gobierno nacional autorizó el apoyo de dos aeronaves para reforzar las labores de extinción con descargas de agua sobre la zona afectada. Mientras tanto, más de 60 personas continúan trabajando en tierra, aunque el alcalde advirtió que las labores deben realizarse con precaución debido al riesgo que presentan las laderas y la caída de rocas en este sector.
5: Son las 11 de la noche, 3 minutos, ya estamos llegando al final del noticiero de la noche de Caracol Radio en nuestra edición de lunes 3 de agosto de 2026. Estas han sido las noticias más importantes del día en Colombia y en el mundo. Quédense con nuestra programación nocturna, estuvimos acompañándolos Cristian Coronado, Juan Carlos González y todos los periodistas del servicio informativo de Caracol Radio. Les dejamos también novedades en el mundo de la música, el cine y el entretenimiento. Bogotá amplía su infraestructura para los grandes espectáculos. La Met Gala vuelve a estar en el centro de la conversación por la elección de su próximo homenajeado. Y Ariana Grande anunció una pausa en su carrera al finalizar su gira mundial. Estas son las noticias principales del entretenimiento con Andrea Nova.
13: Bogotá contará con un nuevo escenario para conciertos y eventos culturales, el Vive Claro Music Hall, un recinto multipropósito que hará parte del Vive Claro Distrito Cultural. El espacio fue diseñado para recibir espectáculos de mediano formato y contará con una infraestructura pensada para conciertos, obras de teatro, eventos corporativos y producciones en vivo. Con este nuevo escenario, la ciudad amplía su capacidad para recibir artistas nacionales e internacionales y consolida su posición como uno de los principales circuitos de entretenimiento del país. Y en otras noticias, la Met Gala 2027 ya genera controversia antes de su realización. El anuncio de que la próxima edición rendirá homenaje al diseñador John Galliano provocó reacciones divididas en la industria de la moda. Aunque Galliano es considerado uno de los creativos más influyentes de las últimas décadas, la decisión reavivó el debate por las declaraciones antisemitas que hizo en 2011, episodio que marcó su salida de la dirección creativa de Dior y sigue generando cuestionamientos sobre su reconocimiento en uno de los eventos más importantes del mundo de la moda. Una noticia triste para los fans de la cantante Ariana Grande, pues anunció que hará una pausa temporal en su vida pública una vez concluya su gira Eternal Sunshine Tour. La cantante explicó que después de varios meses de presentaciones y de la intensa atención mediática que ha rodeado su vida personal y su aspecto físico, dedicará un tiempo a descansar y a enfocarse en proyectos personales antes de definir sus próximos pasos en la música.
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1: Aquí está toda la información, está todo el humor, todos los personajes y un invitado muy especial. Hoy tendremos al ministro de Defensa. Sí, al ministro de Defensa no entrante, al ministro de Ejercicio, que además regresa después de una incapacidad. Nos va a contar qué fue lo que pasó, pero lo más importante, cómo entrega este gobierno en materia de seguridad, en materia de orden público, el país. ¿Están listos los personajes, los humoristas y la buena música, don George Pinzón?
2: Siempre, sí, señor. Con las buenas tardes, Gabriel, para usted, para todos los oyentes.
1: Siempre listos, decían los scouts. Sí,
2: sí, siempre listos. Sí. Estamos con buena música, Gabriel, y con los días que la representan, ¿no? En este caso, en Argentina están de celebración.
1: Qué raro, otra vez Argentina. No, pues bueno.
3: Pero sale de allá.
1: No salimos de Argentina.
3: Pero yo qué culpa tengo, pues.
1: ¿Qué culpa tiene de qué?
2: Sí, sí, de que Argentina tenga muchas celebraciones que llamen la atención.
1: Ok.
2: O sea, como por ejemplo el Día del Pescador Deportivo.
1: El Día del Pescador Deportivo. A ver. Hace un poquitico de razón que. Pues que nombraron a Canoa. Sí. Pero la canción tiene otra intención diferente. No sé, o sea, quienes nos están viendo en YouTube. Mm-hmm. Podrían pensar que es una intención de los que aparecen en el cuadro inferior derecho. Okay. A los que se les dedica la canción de...
2: ¿Es un homenaje a ellos?
1: Un homenaje.
2: A ellos.
1: A los que están en el cuadro inferior... ¡Ah, ahora sí!
2: Sí, ahora sí.
1: ¡Ahora sí, a ellos! Ahora sí, claro, en el cuadro sí. Inferior derecho, ahora sí aparecen tres personas de Netflix. Ahora sí.
2: Ah, listo.
1: Porque también podría ser al anterior cuadro superior de... ¡Ese! Pero solamente esto lo está viendo quien está en YouTube, quien puso Caracol Radio. No sé cuál es mejor. ¿Qué opinan los de Medellín?
2: No, porque a mí sí me gusta el anterior. Fray le gusta la pesca deportiva. Entonces sí, es mejor el anterior.
4: Sí. Y los otros dos cuadros grandes también.
1: La canción dice, se le moja la canoa, pobre hombre, cuando se emborracha. ¿Qué tiene que ver aquí con eso?
2: Pues precisamente cuando está pescando, obviamente tiene que sacar su red, su vaina, y cuando la saca, pues se le moja la canoa.
3: Oiga, George, pero usted sí es mucho iguazo. Uno no hace pesca deportiva en una canoa.
1: Sí.
3: Es un pesca artesanal en una canoa. La pesca deportiva es en un yate, hermano. Sí. En una lancha rápida.
2: Los ricos.
3: Sí, pero pesca deportiva en una canoa.
4: Por eso.
2: ¿Por qué no?
4: ¿Quién cree que hace la pesca deportiva?
2: Pesca deportiva.
4: Sí. ¿Quién más hace pesca deportiva? Pues la que tiene los recursos.
2: ¿Y por qué no en una canoa? Si no se tiene tantos recursos.
1: No, es que es porque no.
4: En la canoa hay pesca y así.
2: Artesanal, hermano.
4: Eso es artesanal y
1: bien lo dice el muelón, es la pesca artesanal.
2: Pero ellos lo hacen por deporte.
1: No, señor.
4: Ay,
1: no,
4: bueno. Y entonces les llega que la comida les llega al cielo y la plata que, claro, los mantienen.
1: Sí.
3: Es más, si la pesca deportiva uno saca los pescados y los devuelve. Uno se toma una foto y los devuelve.
2: No, parce. Y por eso se le moja. Por razón está goteando mientras toma la foto.
4: Pero no es una canoa, es un bote, es un yate.
2: ¿Y por qué no
5: le moja el yate o qué?
3: No.
4: Bueno, entrevistemos al deportista que va en canoa a hacer su deporte.
2: Me demoraría, pero la voy a buscar.
1: A mí me encantan los momentos en que duda porque se da cuenta que no hay cómo defender.
2: ¿Cómo salir de ella?
1: Hay unos momentos en que el tipo no encuentra cómo defender lo que está diciendo. Entonces la canción no tiene nada que ver con este día que tenemos hoy.
3: Tiene que ver, claro.
1: Tiene que ver.
2: ¿Ves la que es? Sí, vean. Aquí, la pesca deportiva sí se puede hacer en canoa, ya que esta embarcación ofrece gran espacio de carga, comodidad para moverse y la posibilidad de pescar.
1: Gran espacio de carga, una canoa.
2: De pescar con caña en aguas tranquilas. Ventajas de la canoa en pesca: espacio amplio, movilidad interna, versatilidad.
1: Pero ¿cuál canoa está viendo, hombre?
2: Estoy preguntando.
1: ¿Cuál espacio interno?
4: ¿A quién le está preguntando?
2: Pero es lo que está diciendo
3: en internet. Dos personas ahí con.
1: No, usted está.
4: Amplio espacio. No. Es como cuando usted le venden la habitación de 20 metros cuadrados
1: y usted quiere
4: y le dicen
1: espacio.
4: Amplio espacio para cocina, sala, comedor, nevera.
1: Chat me pifié.
2: Pesca deportiva en ríos, lagunas, en orillas del mar. Entonces, yate para lagunas, yate.
1: Sí, ¿quién dijo que no?
4: Claro, un bote. Depende del... Hay botes.
1: Lago de
4: son botes.
2: Canoa, no.
4: Son botes más pequeños, pero son botes.
2: Con el internet, pero ¿por qué
1: no, peleen
4: con con el internet. Gran investigación.
2: Estoy leyendo también lo que encuentro. Me baso en teorías argumentativas también de internet.
1: Bueno, señor. Hablaremos de todas las noticias, todo lo que está pasando en Colombia, todo lo que pasa en el mundo, la política del país. De nuevo, el ministro de Defensa estará con nosotros en segundos, porque el humor también está en La Luciérnaga. Así.

0: ¡Hombrito! ¿Cómo me le va, señor?
1: Viendo, Gravelito, cordial saludo para señores y para todos los queridísimos y dignísimos oyentes y oyentas de La Luciérgana, primer programa cómico musical vespertino de las tardes, aquí en Caracol Radio, la radio más importante de Hispanoamérica.
0: Estoy viendo su camiseta.
1: Sí, señor.
0: Quienes están en YouTube pueden entrar y ver la camiseta que tiene don Gediondo para que no se vayan a equivocar comprándola porque es espantosa.
1: Y adivine por qué. Pero tiene un motivo.
0: A ver.
1: Tiene un motivo.
0: A ver, sandía.
1: Dentro de los días internacionales, hoy
2: es el día de la sandía en Estados Unidos.
0: De la sandía. Sandía.
1: Sí, señor.
0: ¿Cómo se dice sandía en inglés?
1: Pachilla.
0: Watermelon.
1: Watermelon.
0: Sí.
1: Watermelon.
0: Watermelon. Pero también pachilla también se dice.
1: Watermelon.
0: Watermelon.
1: Watermelon. ¿Cómo se dice durazno?
0: Dura. Peach.
1: Peach. Ahí en peach. Peach o primero mamermelon y después peach.
3: ¿Sabes cómo dice coma patilla y luego durazno?
1: Primero peach, mamermelon y luego peach.
0: First the watermelon and then peach.
3: No, pero tengo que decirlo en inglés.
0: ¿Cómo diría usted? Primero fierce watermelon y después durazno.
3: Diga, first watermelon.
1: I want first watermelon. And after I want peach. And then I were going to the beach. A la playa.
0: Pero first of all, watermelon.
1: Y apagamos el foco.
0: El foco.
1: El foco, por eso el foco.
3: La playa.
1: Turn off the foco. El foco. Porque bombillo en inglés es foco, ¿cierto?
0: No, foco no tiene nada que ver, no es. Light, ¿cómo se dice bombillo?
2: Light bulb.
0: Candle.
2: Sí, no, light bulb.
0: Sí.
2: Light bulb.
3: Se le dice lámpara.
1: Un señor que no haya dado como para apagar, le dijo, ¿dónde se apagara este foco? Y le dijo, sí. No, pero, entonces, pero, por eso es el...
0: Pero first of all, watermelon.
1: Yeah, first watermelon and after beach. And after peach. El durazno, peach.
0: Ah, peach.
1: Peach, wow, and after okay. Peach. Bueno, and never kiss my yes.
2: ¿Qué?
1: Besa mis ojos. Kiss my eyes.
0: Bueno, ya, pero termine de contar el chiste.
1: Hay una canción en español. Besa mis ojos. O sí. Mira mis ojos.
2: Mira,
1: ¿sí?
2: De Brian Adams, sí.
0: Brian Adams.
1: Oye, oye, ese locutor de Brian Adams.
0: No, pero eso, look into my eyes.
1: Eso. Entonces uno puede hacer besa mis ojos. Kiss you to my ass.
0: No. Bueno, ya, hombre. En español, por favor, señor.
1: And after you peach and pierce.
0: Antes de comer durazno.
1: Marmelon. ¿Cómo será?
0: Watermelon.
1: And peach. Mamermelon. Mamermelon.
0: Bueno, ya. Bueno, ya, hombre, no más.
1: Entonces,
0: ya.
1: Por eso es la camisa por el Día Internacional de la Sandía.
2: Sí, señor.
1: Después de las 5 antes del señor ministro, les voy a tener una anécdota importante sobre la sandía.
0: Okay.
1: Y para qué es buena la sandía, que es para todo. Si su merced tenga guayabao, no se le vaya a ocurrir comer sandía.
0: ¿No?
1: No, porque eso se le vuelve veneno.
0: No me diga.
1: Sí, señor. Comer sandía con licor le puede producir veneno. Vea, buena pues. Idea para Yorcito.
0: Bueno, dele a ver, hombre, más bien.
1: Bueno, para don Guerrerito, para Yorcito, pues igualmente.
0: Estamos poniendo, si usted mira, se metía a YouTube, estábamos poniéndose le moja la con la canoa en honor, la canoa.
2: La canoa, sí.
0: En honor al cuadro inferior derecho de la pantalla.
1: No, esos viven más mojados, don Guerrerito. Yo creo que ahí el más varón de todos pues, debe ser el que está atrás en la pantalla si alcanza, no.
0: Bueno, ya, bueno, déjelo, a ver, hombre. Ahí están Carlitos, el Muelo, Risa Loca, señor.
1: Y son trío, ¿no?
0: Sí.
1: Son trío, un cordial saludo a Risa Loquita. Buenas tardes, Marcelo Lindo, ¿cómo me le van?
4: Pedrito, buenas tardes.
0: Uy, estamos un poquito afectados. Es que estuvo cantando toda la Feria de las Flores.
1: Ya, se
4: lo que falta, Dios mío.
1: Bendito. Haga como Corozo, que él se cuida la voz. Él no va a festivales así enfermo ni nada. No. Un beso a Corozo.
4: Pero aquí estamos.
1: Medio estamos. Tiene el transmisor fundido. Igualmente un cordial saludo para Carlitos, el hijo entrenado de Risa Loca.
0: A ver, señor.
1: Me decía Yorcito que hoy también es el día de la planificación familiar, ¿no?
5: Sí, señor. Le decía.
1: Risa no sabe de eso. Ya,
0: ¿Ya para qué? Sí.
1: No diría Pacheco, ya.
0: Hubieran dicho antes, hubieran dicho hace 18 años, claro. Ya, sí, pero ya para qué hoy.
1: No diría Pacheco, ya para qué.
0: Bueno, mire la hora, necesito el humor, señor.
1: Y para Mueloncito, buenas tardes, Mueloncito.
6: Buenas tardes, Pedrito.
1: No, qué saludo tan frío. No, frío, eso
6: no,
1: está
6: feo,
1: más frío.
6: Oiga, pues.
0: No, muy pero frío. Yo lo veo gritando. No,
6: eso está claro, con el grito. Sí, mamermelon.
1: Mamermelon con eso. No.
0: Watermelon.
1: Mamermelon con eso. No, eso está más frío que pipí de un pingüino.
0: Bueno,
1: también,
0: ya, hombre.
7: Estaban preguntando en YouTube, patrón, que si Pedrito tiene, pues, que si es una pijama.
0: Un poquito, sí, puede ser una pijama, sí, en toda la razón, sí.
1: Y se le, ya sabe quién me
0: bueno,
1: la regaló.
0: No, bueno, ya también, sí.
1: Como diría Alexandra, ya sabe quién me la regaló.
0: No.
1: Y para Lulú y para el Señor de los Anillos, que es Lulú también, el Bulo.
0: Alexandra no va a estar estos días con nosotros.
1: Ay, ¿de verdad?
0: Sí.
1: Me imagino viene toda querida, toda estirada.
0: No, va a llegar toda estirada.
1: Toda estirada, sí.
6: Claro.
1: Ahora sí se le va a ver más cuca, ¿verdad? Más bonita, más.
0: Pero ya, hombre.
1: Es que, doctor, ¿me puede estirar más? Usted usa chivera, no, señor.
0: Bueno, entonces, no nos interesa. Bueno, no más. Ya saludó Villar Fraile, ya.
1: Villar Fraile para Carla, igualmente para Brenda, para Dallis.
0: ¿Cuál Carla?
1: Con Kiara.
0: Kiara.
1: Kiara. Kiara. Kiara, para aprenderme el nombre, para Sergio, igualmente para Santiago, igualmente
0: bueno,
1: para
0: dele.
1: Chaparro, que está ahí.
0: Bueno, está Dayan, todo el mundo está así.
1: Para los oyentes, porque es el viejo triple.
0: No, la gente no dice eso, hombre.
1: Un beso para los oyentes.
0: Ay, tenemos muchas noticias, Pedro, dele.
1: Llegó un señor a planificación familiar.
0: Sí.
1: Señor, buenas tardes, señora
0: Laura. Oscar,
7: ya. Listo, patrón.
1: Bien. Estaba malo en la garganta.
0: Bueno, hombre.
1: Me haga la mastectomía, cuando a uno le cortan el bichirico.
0: ¿Cuál bichirico? No, señor.
1: No,
0: cortan un conducto que llevan los espermatozoides.
1: Por eso, el trompilizo. Entonces,
0: no, pero, hombre.
1: El
0: auto bueno, ya. Bueno.
1: De verdad, dijo, sí, señor, que me haga el favor y me suspende el venoso porque bueno, ya no.
0: ¡Qué hombre!
1: De verdad. Dijo, sí, la mastectomía, ¿qué dijo su merced? La mastectomía.
0: Mastectomía,
1: pues.
0: Sí.
1: Pues bueno, esa vez le hacemos los. Estoy como malo de la garganta, estoy retrobando. Dijo, pues a ver, pero eso hay que tener consentimiento de la familia. Usted ya lo consultó con la familia.
0: ¿Tener consentimiento?
1: Consentimiento de la familia. Usted ya. Sí, anoche casualmente en mi casa lo sometimos a votación con mis hijos. ¿Y cómo le fue? Bien, quedamos 18-2 a favor.
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0: Seguimos en Caracol Radio. Bueno, Orlando Villar, tenemos situación a propósito de que hoy viene el ministro de Defensa. Después de las 5 de la tarde estaremos hablando con él sin anestesia. Situación de orden público en norte de Santander, en la ciudad de Cúcuta.
3: Sí, Gabriel, y además la arremetida del ELN, previo además a lo que será la jornada de la posesión presidencial de Abelardo de la Espriella, los informes de inteligencia que se empiezan a conocer, pero por supuesto el hecho de orden público que se dio este fin de semana allí en Cúcuta, en norte de Santander, el estado de salud de los uniformados y varios civiles que resultaron heridos y cómo avanzan las investigaciones. Pues allí, en el lugar de la noticia, Esmeralda Rojas.
9: Orlando, buenas tardes y buenas tardes a los oyentes de La Luciérnaga. Las investigaciones están buscando tratar de establecer exactamente los cabecillas del Ejército de Liberación Nacional responsables de este atentado contra el comando de la policía en norte de Santander, alias David y alias Nay, son el objetivo exactamente de la inteligencia que los ha logrado identificar y por quien las autoridades ofrecen 350 millones de pesos. Dicen los investigadores que estos hombres planearon exactamente este atentado que dejó 11 policías heridos, de ellos 3 siguen muy delicados, están en la unidad de cuidados intensivos, una clínica privada de la ciudad de Cúcuta, 3 civiles que fueron dados de alta en el día de ayer, pero la situación sigue siendo muy tensa en esta capital. Las alertas en las últimas horas están enfocadas a entidades del Estado, como también hacia la fuerza pública. Los terroristas mimetizaron, escondieron los explosivos entre papas y zanahorias en un vehículo que aparentemente se dirigía a la central de abastos, que está muy cerca, es vecina exactamente de las instalaciones policiales. Desde ese vehículo se activaron 12 explosivos, 12 cilindros que fueron lanzados hacia el comando de la Policía Norte de Santander y que causaron exactamente estas lesiones a esos uniformados, además de la destrucción en gran parte de las áreas de alojamiento y áreas administrativas, como también el impacto a una unidad de la Embajada Americana que también apoya las labores contra el terrorismo y contra el narcotráfico en esta zona del país. Por fortuna, la situación fue controlada por los mismos integrantes de la fuerza pública que a esa hora dormían y la situación no pasó a mayores, como quiera que se produjo un incendio en las instalaciones. Y además después hubo un enfrentamiento entre quienes estaban exactamente alrededor de las instalaciones del comando de la policía, los subversivos que en algún momento tenían la misión de revisar el resultado de esta lamentable situación que dejó como saldo estos hechos. Hoy las autoridades advierten que ya están identificados dos hombres que escoltaron el vehículo que llegó hasta una de las avenidas más importantes de la ciudad de Cúcuta, como es la Avenida Libertadores, y también ya hay información exactamente de cómo se planeó este atentado contra el comando de la Policía Norte de Santander. Y días previos a este hecho, también recordemos que el comandante de esa unidad, el coronel Jorge Bernal, también había sido objeto de un atentado cuando se desplazaba hacia la zona de acceso al Catatumbo, al municipio de Sardinata. Orlando, la situación en Cúcuta es de máxima alerta, hay restricciones, hay mucho más presencia de la fuerza pública en calles, en vías principales, pero también en las últimas horas se ha restringido el acceso al aeropuerto de la ciudad de Cúcuta. Si usted va a llegar a la terminal aérea, tiene que hacerlo solo, no se permiten acompañantes. El terminal exactamente solo está recibiendo a los viajeros, porque información también de las autoridades alertaba sobre hechos en los que los terroristas estarían tomando este lugar como una zona estratégica para una situación, un brote de violencia o inseguridad. Y así sucesivamente las autoridades han venido redoblando las medidas y los accesos, especialmente a las entidades oficiales o entidades que puedan ser convertidas en un objetivo para estos miembros del Ejército de Liberación Nacional, que dicen las autoridades son los responsables de las últimas situaciones que han ocurrido en Norte de Santander en los últimos días.
3: Gracias, Esmeralda, desde Cúcuta, Norte de Santander, en esta nueva situación que se presenta, ataque terrorista, que no es un hecho aislado, Gabriel, hace parte de una oleada de ataques que al menos han sido planeados por, entre otros grupos, el ELN, de cara a lo que es el cambio de mando presidencial. Este hecho, además, que se dio contra la Policía Norte de Santander, se suma a otros incidentes que han dado allí contra la Policía Nacional, pero además con información de inteligencia, Gabriel, que hemos confirmado aquí en Caracol Radio y que incluye atentados antes, durante y después de la posesión presidencial, donde los posibles blancos serían bases militares, peajes, vías utilizadas por la fuerza pública, infraestructura, empresas e incluso concentraciones públicas que se podrían infiltrar. Todo esto, Gabriel, está siendo contrarrestado por la fuerza pública a través de esos informes de inteligencia, evitando ya, como hemos visto en los últimos días, ataques con drones, entre otros que se han podido dar, pero pues como nos lo explicará el ministro de Defensa hoy tarde, no pueden evitar todas las situaciones, no pueden controlar todas las situaciones, y esta lamentablemente que dejó hasta 14 personas heridas entre militares y civiles allí en Norte de Santander.
0: Bueno, pues un peligroso pulso que tiene el gobierno actual y precisamente también el gobierno entrante, que ha dado 15 días que se completarían esta semana para que los grupos alzados en arma se entregaran, se desmovilizaran. Juan Fraile, hablando del gobierno entrante, ¿cómo sigue el empalme? ¿Qué anuncios ha hecho? Está haciendo unas alocuciones a Abelardo de la Espriella a través de las redes sociales y anoche habló Abelardo de la Espriella. ¿Qué fue lo que dijo?
5: Lo hace todos los fines de semana, Gabriel, y lo más importante de la última locución pues tiene que ver con los 3 millones de adultos mayores, abuelos de nuestro país que viven en extrema pobreza y que reciben el auxilio de Colombia Mayor. 230,000 pesos mensuales. Lo que ha dicho el presidente electo Abelardo de las Priellas es que hubo un desorden financiero, que el gobierno saliente no deja los recursos listos para poder seguir pagando este programa como se hace de costumbre. La plata de este año ya se acabó toda en el mes de julio, así que entra de una vez el gobierno con la primera tarea, buscar plata para seguir pagando ese auxilio que dice Abelardo de las Priellas, vamos a seguir pagando. Pero dice que no solamente van a continuar con los pagos, sino que van a aumentar ese pago que se hace a los abuelos que se encuentran en extrema pobreza. Venga, esto es parte de lo que dijo.
0: Antes de eso, lo interrumpo un momento, porque es que el presidente Gustavo Petro, precisamente para elecciones, amenazaba, incluso el candidato Cepeda, de que se iban a perder los subsidios del adulto mayor. Lo que no estaba diciendo era que podían perderse porque iban a estar desfinanciados el resto del año. La plata no iba a alcanzar para el segundo semestre.
5: En efecto, el presupuesto que presenta el gobierno para el año 2026, porque lo tenía que presentar el gobierno del presidente Petro, está desfinanciado en más de 30 billones de pesos. Y ha dicho Abelardo de las Priellas, estos 3.2 billones del programa Colombia Mayor, pues va a haber que buscarlos. Sin embargo, dijo, cuando encontremos la plata y cuando tengamos garantizada la financiación, va a subir el subsidio de Colombia Mayor. ¿A cuánto? Aquí está.
10: Una vez superemos este desastre, este desorden financiero, voy a aumentar el subsidio de Colombia Mayor a 400,000 pesos mensuales. Porque quienes trabajaron toda una vida por este país merecen una vejez digna. El tigre les va a cumplir.
5: Tarea que tiene ahí que hacer ahora la nueva directora de Prosperidad Social, Sandra Suárez, y el ministro de Hacienda, Miguel Gómez Martínez, buscar la platica para los abuelos.
0: Bueno, monstruo, ¿cómo vamos?
11: ¡Firme por la patria! Sí. Hermano, gracias por la invitación.
0: Muy bien, ¿cómo va todo?
11: Hey, monstruo, es que estoy aquí confundido, monstruo.
0: ¿Pero por qué?
11: Pero es que la gente está hablando mucha mentira, monstruo.
0: A ver, ¿qué?
11: Está diciendo más mentira, mejor dicho, esto es más mentiroso que las peleas de los Power Rangers. Más mentirosos que promesa de borracho. Monstruo, déjame decirte una cosa. Desmentí que me esté gastando una millonada con la construcción de mi sede alterna de mi gobierno en Barranquilla. Oye, ahí no se invertirá ni un peso de los impuestos. Y los 700 millones de pesos del mobiliario saldrán de mi bolsillo, monstruo. ¿Qué creen? Que yo vivo espelado,
0: sí,
11: monstruo.
0: Sí, no.
11: Que
0: no,
11: yo
0: no,
11: vivo
0: no,
11: pelado.
0: No,
11: como,
0: no, no, no.
11: Que yo
0: no,
11: vivo
0: no.
11: pelado como nalga bebé.
0: No, pero.
11: Uy,
0: no.
11: ¿Cómo?
5: El gobernador Verano de la Rosa dijo que había habido también donaciones de privados y de empresas que dijeron, bueno, yo pongo esto y vamos a correr la casa del presidente en Barranquilla.
11: Es que así es, Fray.
0: Del lado de Tecnoglass de Cristian Daes, también la mampostería, cómo estaban arreglando todo, también venía de los privados ahí.
11: Exacto, vienen de los privados. ¿Ustedes con qué van a ayudar?
0: Pues, no, pues, pues con la transmisión, no, monstruo. Con eso vamos a estar ahí también.
11: Tacaño, monstruo. Pero bueno, segunda cosa, monstruo, porque ya llevo la primera.
0: Sí.
11: Ahora va la segunda cosa, monstruo. La noticia del programa Adultos Mayor, ustedes que ya están cerca de ir rondando la esquina.
0: Sí,
11: ya están cerca.
0: Sí, hacemos parte del programa, claro, por eso estábamos preocupados por la financiación del programa Adultos Mayor. Sí, claro.
11: Yo sé que para eso es que ustedes me llamaron, claro, pero entonces déjame decirte una cosa. Petro me lo entregó con un déficit de 3,200,000 pesos.
0: Sí.
11: Pero no se afanen, que tú sabes que el tigre resuelve. Ustedes tienen un tigre que va a resolver a todos los colombianos.
0: Bueno, sí.
11: No se afanen, que yo conseguiré ese billete y les aumentaré el auxilio a 400,000 pesos mensuales.
0: Ah.
11: ¿Dónde está el aplauso, qué?
0: No, eso sin aplauso grabado, ¿no?
11: Bueno, entonces lo dejo, monstruo, porque me voy a celebrar, porque ahora tengo mi partido político propio y en las próximas elecciones locales serán muchos los candidatos que dirán ¡firme por la patria! Y ustedes no me dieron nada, cumplí años y no me llamaron.
0: Bueno, monstruo, feliz cumpleaños, no.
5: Pero ¿cómo la pasó? ¿Bien?
11: No, la pasé bacano.
0: Venga, a propósito, que ha levantado algo de incomodidad en ciertos sectores y por supuesto de burlas también en redes sociales, lo que ha sido la primera vez que, los retiros espirituales. Un retiro espiritual lo hacía el gobierno, pasaban bien, comían, tomaban sus traguitos, organizaban el país. ¿Cómo iban a hacer? Este retiro espiritual fue de verdad a rezar, a encomendarse a Dios.
5: Espiritual en todo el sentido de la palabra y sobre todo para, Gabriel, reafirmar esa imagen que ha querido dar Abelardo de la Estrella, que ahora es un hombre entregado a Dios y que básicamente le va a entregar al país o se lo va a encomendar pues al santo de su devoción. En efecto, se les vio antes de empezar todas las actividades orando. Y bueno, eso hace parte, digamos, de la decisión de cada persona, de la forma en la que quieren trabajar de ahora en adelante. desde que eso no se le quiera imponer a todo el mundo como regla y como norma, Gabriel, está perfecto. Todo el mundo tiene derecho a profesar su fe como quiera. Sí. Aquí hubo ya discusiones en ese sentido. Yo no sé si usted la recuerda, por ejemplo, cuando quisieron poner un crucifijo en la sala de la Corte Suprema de Justicia. Y entonces empieza ese debate. Colombia es un Estado laico. Aquí no podemos encomendar el país de un santo. Aquí no podemos empezar, no nos pueden obligar, por ejemplo, a rezar antes de cantar el himno nacional o en un evento público que tenga que ser con una misa por delante. Eso ya entra dentro de la decisión personal de cada uno de los funcionarios públicos. Es decir, si Abelardo tiene un funcionario que quisiera ser musulmán, pues podría hacerlo, no está todo su derecho, no tiene ningún problema.
0: Sí.
5: Pero nos quieren mostrar que pues están actuando, digamos, de manera, sí, son muy espirituales.
3: Pero Juan, mire, hay unos detalles ahí, por más que usted diga que es que cada uno quiere profesar su fe y que cada uno, hay unos detalles y hay unos mensajes que está dando el presidente Abelardo. Le dio a cada uno una Biblia azul con su crucifijo respectivo, casi que les da un rosario y les dice que parte de su rutina es empezar a rezar, pero sí les digo una frase muy diciente, y es que hay que poner a Dios en el centro de cada decisión. Cuando usted le está diciendo eso a cada uno de los ministros, así sea ateo o así no crea en el tema, sí está dando a entender a Abelardo que pues va a tener una línea muy religiosa, muy creyente, y se lo está indicando a sus ministros como una indicación en un retiro de estos con el jefe, pues...
0: Claro, pero de acuerdo con los dos, mientras haya libertad de cultos, tal y como dice la Constitución, no le veo ningún problema. A ver, se me hace un poquito... A ver, siempre he criticado a los coaches.
3: Gabriel, pero es
0: a los coaches espirituales, sea de religión o de vida, yo siempre los he criticado en las redes sociales. Porque eso de que usted esté meditando en una montaña solo, pero con el celular, mira, no. Si uno está meditando, uno necesita un espacio para uno solo, para encontrarse con uno mismo y no para mostrarle a los demás que está meditando.
3: Pero es que se lo está mostrando a los demás y se lo está dejando claro a su gabinete. O sea, es que fue el mensaje de entregarle la Biblia, el mensaje de la frase que le acabo de decir, pero además les dijo Gabriel que deben tener en el ejercicio de sus funciones tres ideas centrales. Gobernar desde principios religiosos y morales.
0: Ok.
3: Gobernar, o sea, su dirección, su ministerio, lo tienen que hacer desde ese lado, desde esa orilla. Reforzar la cohesión del gabinete, que era muy importante, pero además le dijo a su equipo que había sido escogido por el mérito, la integridad, la vocación de servicio, pero también se lo está diciendo en ese escenario.
5: Tema entonces, espiritual. Pero mire, solo tendría problema en dos escenarios el presidente Abelardo de la Espería. Si decide, por ejemplo, sacar decretos o normas que vayan muy de la mano con el tema de imponer una doctrina religiosa, eso no lo puede hacer, eso es inconstitucional, digamos que ahí tendría un problema.
0: Ahora, la primera es que eso se termina cayendo en la Corte Constitucional.
5: Y un segundo problema es si, por ejemplo, dedica inversión de recursos públicos para la promoción de X o Y doctrina religiosa. Sí, es como vamos a pagar en una misa gigantesca, eso no lo puede hacer. Entonces, digamos, desde que lo mantenga como algo personal y se lo quiera, digamos, inculcar a su equipo de trabajo, ojo, no imponer. La religión no puede ser obligatoria, se lo puede inculcar, él puede dar ejemplo, él dice, mire, pues yo me quiero echar la bendición todos los días por la mañana. Ahora, hombre, hágalo, bro, se siente incómodo.
0: Pues lo inculcó bien, porque no hubo ninguno que no tuviera los brazos arriba, ninguno que no estuviera arrodillado,
3: por eso le digo,
0: ninguno
3: a ver
0: que
3: si
0: no
3: usted,
0: llegara transformado.
3: A ver si usted ve al jefe rezando y usted se va a hacer el ateo.
0: A mi jefe le gusta, a mí me encanta. Bueno. De humor, ¿no? Risa loca.
12: Ana Luciana Camino, risa loca.
5: Todo el mundo echándose la bendición.
12: Señor, no nos vaya a hacer llorar.
7: Arriba rating.
5: Uy, monstruo.
0: Uy, sí,
5: no,
0: monstruo.
5: No, no,
0: uy.
5: No, échese la bendición a ver si
11: eso
5: le sale
11: sí
5: ese
11: es el
5: chiste.
11: Monstruo.
5: Sí.
11: Habla como monstruo.
5: Está en AM, risa loca.
0: Pero
5: hoy
0: no sé, ustedes, compañeros en Medellín y aquí en la mesa, si están de acuerdo con la frase de que lo que a mi jefe le gusta, a mí me encanta.
11: A mí me encanta.
7: Me fascina. Oiga, y estamos muy contentos por el triunfo de Millonarios.
0: Sí, señor.
3: El jefe siempre tiene la razón, Gabriel. Que eso está escrito en.
0: Sí, eso está.
3: Siempre.
5: Bueno, el jefe es un enviado de Dios.
0: A ver, fraile, hombre. Ya, claro. Es que vienen las vacaciones de fraile. O sea, cada vez que hablan aquí en este programa del jefe es porque o van a pedir días o vienen las vacaciones. Y fraile tiene ahora maratón en Berlín. Hágame el favor, hombre.
7: No, y no solo eso, es un genio. Nosotros tenemos
11: de acuerdo,
7: un jefe que es un genio.
11: Del diario.
0: De acuerdo que George.
11: No, que de acuerdo que mi jefe es un
0: pero
11: genio.
0: Pero no me digan cosas que yo sé.
1: Pero lo está
7: apoyando. Además es adivino, además es adivino.
0: Dele a ver, hombre. Dele a ver, hombre, ya.
7: No, no, de verdad, nosotros tenemos el mejor jefe del mundo y a veces sentimos que no nos lo merecemos.
0: eso es un doble sentido ahí. Anótelo. No, sí, sí, sí, él lo tiene ahí su veneno.
7: Sí, uno le puede decir cosas bonitas, pues.
0: Bueno, cuente el chiste antes de que se le vaya del todo la voz, hombre. Sí.
7: No, la necesitamos. Que estaban conversando dos amigos.
0: Uno de ellos estaba ronco y el otro también. Y el otro también.
1: Elenito.
0: ¿Y eran amigos de quién?
7: Sí, eran amigos de ellos.
0: Elenito sí. Vargas.
1: Elenito, sí.
0: Elenito, los dos Elenitos Vargas, sí.
7: Sí, entonces le dice, hombre, ¿cómo te parece que mi hija está tocando el piano? ¿Qué tal? ¿Cómo la ves? Le dice, sí, yo la escuché y la verdad... Tu hija me recuerda la Biblia, precisamente ahora que ustedes están hablando del tema. Tu hija me recuerda la Biblia. ¿Verdad? Toca como un ángel. No, la mano derecha no sabe lo que hace la izquierda.
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15: Los deportes en Caracol Radio. Auspicioso fue el debut del defensor Daniel Londoño en la liga con el Once Caldas, destacándose como uno de los jugadores más importantes en el empate 2-2 ante Santa Fe. Londoño, que ya había jugado en la Copa Colombia ante Envigado, destacó el juego de su equipo y lo que ello le facilita para retomar rápidamente el nivel esperado.
16: Bueno, las sensaciones yo creo que muy positivas en estos 4 partidos. Realmente cuando he estado ahí afuera he visto el equipo muy bien y ahora que estoy adentro me he sentido muy bien, resaltando, considero yo, este partido que los cuatro considero yo que es el que mejor hemos jugado, hemos durado más tiempo generando como buenas sensaciones y buenas posibilidades, también siendo superiores a un gran rival como Santa Fe, pero también en lo personal muy contento, considero que llego a un equipo que juega bien y eso le hace muy fácil a uno las cosas dentro de la cancha.
15: Luego del empate ante Santa Fe, Once Caldas alista su próximo partido del miércoles en condición de local ante el América de Cali en el Estadio Palo Grande.
17: Millonarios seguiría agitando el mercado de fichajes en el fútbol colombiano. El equipo albiazul, dirigido por Fabián Bustos, firmaría en las próximas horas al volante brasileño Leonay Souza, de 31 años, que venía de jugar en la segunda categoría del fútbol de su país, en el Náutico, y que tiene gran historia, sobre todo en el fútbol de Ecuador, con gran éxito en Barcelona de Guayaquil. Souza es volante mixto, y sus mejores características son la recuperación de la pelota y el pase al espacio, teniendo el plus además de ser conocido por el técnico Bustos, al que ya lo dirigió durante 30 partidos, y al arquero Javier Burray. Por su parte, Millonarios enfrentará por la fecha 13 de la Liga del Fútbol Colombiano esta noche en Bogotá al Deportivo Pasto a las 8:20 en el Estadio El Campín de Bogotá.
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1: Bueno, hombre, sigue la luciérnaga en Caracol Radio. Ya en minutos, después de las 5 de la tarde, sin anestesia, el ministro de Defensa estará con nosotros aquí, el ministro de Defensa actual. La situación del país, cómo recibe el gobierno entrante en situación de orden público, luego de varios atentados y de amenazas de la guerrilla y disidencias para este 7 de agosto, que es el cambio de presidente en Colombia. Villar, como decimos, dentro de lo importante está este país del Sagrado Corazón que nos trae noticias como la inauguración del aeropuerto no terminado de Tolú.
2: Sí, Gabriel, un aeropuerto no terminado con una ceremonia además que fue un poco accidentada porque encabezaba, si se la voy a leer, Gabriel,
1: a ver.
2: Cómo se leía en la invitación, además que hizo la Aeronáutica Civil.
1: O sea, si había invitación oficial a la inauguración. Claro, contrario a lo que negó Casa de Nariño, que no había ningún acto programado.
2: Pues lo que ya le explico, okay. El tema, Gabriel, porque esto aquí es donde se empieza a enredar.
1: Espéreme, antes de que se enrede, tenemos el video de la llegada del avión al aeropuerto de Tolú en estos momentos.
3: ¡Petro! ¡Petro! ¡Ahí viene! ¡Ahí viene! ¡Mírenlo! ¡Viene aterrizando!
4: ¡Petro! ¡Ya llegó!
5: ¡Ay, mírame!
4: ¡Petro!
1: No, si ve que si había invitación, no, pero
2: invitación, uy, la gente llegó, Gabriel, porque querían ver al presidente.
3: Yo creo que esa mano es de él. ¡Presidente, por aquí lo queremos, presidente! Bueno, ya casi.
1: Bueno, ya, cálmense, señores. Vamos a ver, señores, yo aquí no.
2: Pues, Gabriel, así se quedó la gente esperando al presidente porque se invitó a una ceremonia de entrega e inauguración de las obras del aeropuerto del Golfo de Morrosquillo. Esto allí en Tolú, en Sucre. Así decía la invitación. Ahí no decía que era para hacer pruebas técnicas ni para ver si despegaba o no despegaba un avión. Así se leía y eso era lo que esperaban los invitados que llegaron hacia las 3:30 de la tarde. El presidente Gustavo Petro llega en su avión, el FAC 001, a las 4:30 de la tarde. La gente, pues, como usted los vio aquí, muy contentos, muy animados, esperando la llegada del jefe de Estado.
3: ¡Petro!
2: Gabriel, 20 minutos después, ellos seguían esperando al presidente Gustavo Petro, que no se bajaba nadie, no sabían qué pasaba.
3: Ya casi viene.
1: El avión parqueado ahí, 20 minutos.
2: 20 minutos esperó y el protocolo, pues generalmente por seguridad.
1: 20 minutos. Pues la Luciana tuvo acceso exclusivo a lo que pasaba durante esos 20 minutos al interior del avión presidencial. Esto fue lo que pasó.
6: ¡Huepa! Bueno, señores, yo ya cumplí con venir al nuevo aeropuerto de Tolú. Y no me voy a bajar por una sencilla razón. A ver, la idea era probar que el aeropuerto sirviera para aterrizar. Y aterrizamos bien, ¿cierto? Nadie se pegó. Y tampoco me voy a bajar de aquí. Porque viendo por esas ventanas, hermano, hay un calor ni el hijo de madre. Mientras que aquí el ambiente está sabroso. ¡Huepa! Bueno, es hora de irnos. Señor piloto, hágame un favor. Demostrémosle que este aeropuerto sirve para despegar aviones. Y despeguémosla de aquí, hermano. Esos son los grandes avances de mi gobierno. ¡A Wipi! Primero los trenes interoceánicos y luego esto. Eso, alístese los cinturones. ¿Dónde están Vane, Gaby y Juli? Ellas sí ponen a volar al que sea. ¿Cómo? ¡Salud!
1: Bueno, eso estaba para... Señores, ¿y qué? ¿Cómo van esperando allá el avión? No sé.
3: Okay. ¡Petro, bájese! ¡Esperamos para... ¡Gracias, Petro!
1: No. Oiga, Fraile, ¿qué hacemos en este país? O sea, ¿en serio un presidente dentro
2: claro,
1: de un avión?
2: A los 20 minutos, Gabriel, el aeropuerto despega, el avión despega y el presidente nunca se bajó.
1: Okay.
2: La gente se quedó así, nunca saludó. Y al final, pues la presidencia dice, no, es que eso nunca está en la agenda. El presidente iba a hacer una prueba técnica y va a probar. Ahora, el avión del presidente tiene que hacer.
1: Si necesitan hacer una prueba técnica, no necesitan llevar al presidente.
2: Entonces, la instrucción era que él llegaba, grababan la llegada, la salida de la aeronave y mostraban la capacidad de la nueva pista, pero que en el procedimiento nunca estuvo que el presidente se iba a bajar.
4: Sí, es que además, Gabriel, el aeropuerto no está terminado, hace falta acercarlo, se pueden atravesar animales, digamos, le hace falta el centavo para el peso, sí, falta, todavía no tiene la estación de combustible jet que se necesita para abastecer aviones. Entonces, digamos, realmente lo que querían mostrar era que se había terminado la pista y que se había cumplido con una promesa. Pues no se ha cumplido, y al presidente ya le ha pasado varias veces que quiere entregar obras que no ha terminado. Lo mismo pasó con el San Juan de Dios, que quería que se lo abrieran para atender pacientes, y el alcalde Galán le dice: oiga, pero eso está en obra negra, eso todavía no se puede. El aeropuerto de Tolú es una gran iniciativa, está muy avanzado, pero no está listo, y eso pasa cuando usted va a inaugurar obras que no se han terminado.
1: Hombre, cuando usted está en agenda privada, las cosas quedan a medias, o si no, que lo diga Revolcón.

Ellos son como Argentina pedaleando en el mundial. Toda medias el gobierno aquí en Colombia ha dejado todo medio terminado. Nos creen medio atembados. Eso de Tolu hoy deja

0: deudas por billones, de obras que están en planos y ya hubo inauguraciones. ¡Ay, qué belleza y les quedó!
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2: Yo soy María Fernanda Cabal y soy la voz de los que piensan que el Centro Democrático tiene una crisis doctrinaria. Tiene que revisar cuál es la plataforma que los hizo grandes. Si fue el presidente Uribe, con toda una gestión en el 2002 que sacó un país, estado fallido adelante, ¿qué hicieron bien? ¿Qué no les gusta que se llame de derecha? ¿Qué creen que es un prejuicio? Porque en lo que están equivocados es considerar que las causas sociales son de la izquierda. Por ahí no es. Los países ricos son ricos porque aplican el libre mercado, aplican la seguridad jurídica, la seguridad material y sobre todo la libertad, que es la esencia de la dignidad humana.

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5: 12 de la medianoche, 3 minutos, ya comienza un nuevo día. Martes 4 de agosto de 2026, actualizamos las noticias en Caracol Radio. El gobierno electo de Abelardo de la Espriella instó a la Agencia de Desarrollo Rural a abstenerse de suscribir el contrato interadministrativo por 10.500 millones de pesos con Al Desarrollo para la administración de los proyectos Ranchería San Juan y Triángulo del Tolima, hasta tanto se verifique plenamente su legalidad, conveniencia y transparencia. Por otro lado, desde Prosperidad Social, respondieron a Abelardo de la Espriella, asegurando que los recursos para Colombia Mayor están garantizados. Según el director encargado Mauricio Rodríguez Amaya, para 2026 el programa contempla 12 ciclos de transferencias. A la fecha se han ejecutado 6 ciclos y los recursos para su continuidad están garantizados.
6: ¿Cuál es el estado de la transferencia a Colombia Mayor en 2026? Hasta este momento hemos realizado 6 ciclos y estamos preparando un séptimo ciclo que se realizará en las próximas semanas. Seguramente corresponderá a su ejecución al próximo gobierno a partir del mes de agosto. Pero igualmente el próximo gobierno tendrá que hacer la misma mecánica que hemos hecho nosotros, de organizar los recursos, las alianzas con las entidades financiadoras, de acuerdo con lo establecido en el COMPES 4176.
5: En otras noticias, personal del INPEC pide aumento del pie de fuerza a los alrededores de la cárcel de Ibagué, tras conocerse amenazas de muerte contra la directora y funcionarios del centro de reclusión. Julio Montiel.
7: Caracol Radio conoció un panfleto en el que un grupo autodenominado Mago amenaza de muerte a Mónica Portela, directora de la cárcel de Ibagué, además a la teniente Adriana Santos, la teniente Elina Ortegón y la cabo Lady Acosta. Según Alejandro Durán, líder sindical de la cárcel de Picaleña, se requiere agilidad en las investigaciones.
8: Le den una prioridad a esta denuncia. Realmente pues a nosotros nos afecta bastante porque el tema de seguridad es complejo, sobre todo el ingreso y salida que del establecimiento carcelario.
7: En el panfleto, el grupo Mago asegura que en la cárcel de Ibagué se han tomado decisiones que afectan la tranquilidad de algunos llamados plumas en varios patios del centro de reclusión.
5: Y en los 12 municipios del Quindío hay máxima alerta por el incremento de incendios forestales. Los organismos de socorro entregan recomendaciones para evitar las quemas, fogatas o demás actividades de riesgo. Adrián Trejos.
9: El director de la Unidad Departamental de la Gestión del Riesgo del Quindío, Jaider Hidalgo, manifestó su preocupación porque la mayoría de incendios forestales son provocados en el departamento. El fin de semana hubo 4 y estas fueron las recomendaciones.
10: Evitar cualquier tipo de quema para actividades agrícolas o de limpieza de terrenos. No arrojar colillas de cigarrillo, fósforos o elementos que puedan generar una ignición en zonas boscosas o de pastizales. No abandonar fogatas ni realizar quemas recreativas en áreas rurales o protegidas. Reportar de manera inmediata cualquier columna de humo o conato de incendio a las líneas de emergencia 123 o 119. O en su defecto, los organismos de socorro de cada municipio.
9: El Quindío sigue en máxima alerta ante el riesgo de incendios forestales en esta temporada seca.
5: Continuamos con noticias y ahora a nivel internacional, bomberos en Países Bajos trabajan para controlar un incendio forestal en una reserva natural del sureste del país que abarca unas 100 hectáreas. Este es el más reciente de una serie de fuegos que azotan Europa Occidental tras varias olas de calor mortíferas.
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1: Muy bien, sigue la luciérnaga, seguimos a partir de este momento sin anestesia. Ustedes pueden conectarse ya mismo, entran a YouTube, ponen Caracol Radio, porque a partir de este momento sin anestesia con el ministro de Defensa, Pedro Sánchez. Ministro, bienvenido a la luciérnaga, ¿cómo está usted?
2: Gabriel, muy bien, muy contento de estar aquí sin anestesia.
1: Bueno, ya pasó por aquí sin anestesia, le fue bien, le fue tranquilo. Oiga, ministro, para arrancar sin anestesia precisamente, despertó mucha suspicacia que usted no estuviera presente para el desfile del 20 de julio, sabíamos que tenía una licencia de salud. ¿Qué fue lo que realmente pasó hoy? Y ahí sí, usted me dirá hasta dónde nos metemos en algo que es tan privado como la salud.
2: Bueno, el 14 de julio tuve que someterme a un procedimiento médico que no daba espera. Y pues fue un procedimiento quirúrgico bastante grande que requería una recuperación bastante larga y solamente hasta hoy me pude reintegrar. Pero eso no significa que el estar excusado estuviera desconectado, no, estaba atento de todo lo que pasaba, etcétera, y aquí estamos nuevamente, al frente del cañón.
1: Bueno, señor, ¿sabe qué? Se ha manejado el Ministerio de Defensa, pero lo vamos a invitar a que maneje nuestro Taxi Colombia. El Taxi Colombia es exclusivo de la luciérnaga, así que lo invito a que se suba al Taxi Colombia, porque hay varios personajes que quieren subirse ahí. Puede quitarse los audífonos que allá va a tener. ¿Cómo le irá al ministro manejando el Taxi Colombia? Pues esperemos a ver qué personaje se le suben, señor ministro.
3: ¿El taxi es inglés o...?
1: No, pues, el taxi.
4: El taxi.
1: No, el taxi es normalito, señor, ahí está. Sí.
2: Manejado por el otro lado.
4: Le toca.
1: Ay, mire, ahí ya le pusieron la mano, pero le pusieron la mano izquierda.
5: Taxi. A ver, suba.
6: Gracias. Qué pena que le cierre la puerta, no usted, sino el taxi.
3: No, yo se la cierro, con mucho gusto.
6: ¿Cómo me le va, señor Pedro Sánchez, señor ministro?
3: Muy bien. ¿Mm? ¿Cómo está usted, presidente?
6: Excelente, muchas gracias por preguntar. Le ordeno, por favor, que me lleve directo al sitio donde se dispersaron las cenizas de Einstein en el mar. Eso es en Princeton, ¿cierto? En Estados Unidos. Hay que pedir permiso para ir allá y solamente allá estaré en silencio y quizás para no hacer mucho gasto. Pero como sé que su tarjeta de operación no le permite llegar hasta allá, señor ministro, mejor le ordeno que ni se le ocurra, por favor, prestarle una instalación militar a ese tigre. Pues que es un tigre en Colombia. Un tigre son de Asia, hermano. Entonces, me hace el favor, no le preste ninguna instalación militar a ese señor de la Espriella de sus actos de posesión. ¿Cómo ve eso usted? ¿Qué tal?
3: No, la fuerza pública, señor presidente, siempre es institucional. Usted siempre lo ha dicho.
6: Así es.
3: Y siempre responderá al presidente que está ahorita y al que llegue. Mm. Y se cumplirá todo acorde a la Constitución y la ley. ¿Vamos bien o va mareado?
6: No, vamos bien. Oiga, usted, vamos a entrar en confianza. Un taxista es el psicólogo de uno. Además, ya le digo a usted, el viejo Peter. Oiga, ¿qué opina de la situación en que quedaron los militares con ese rifirrafe del señor de la Espriella y el líder mundial que les habla en calidad?
3: No, para ningún problema, o más bien ningún problema tienen nuestros militares y policías. Ellos desde que ingresan a la fuerza pública saben muy bien que se ven a la Constitución y la ley y que seguirán protegiendo a todos los colombianos sin distinción alguna, así como lo estoy transportando a usted.
6: Muchas gracias. Yo me bajo por aquí y me gustó hablar con usted.
3: Espera.
6: ¿Qué? Me gustó hablar con usted. Usted sabe que yo siempre siempre vivo al lado de los amarillitos y no solo los taxis. Gracias.
1: No. Bueno, pues se bajó el presidente del taxi del ministro de Defensa, pero le van a seguir poniendo la mano, ministro, va a seguir llevando usted pasajeros. Vamos a ver quién se le sube.
7: ¡Ey, taxi! ¡Siga! ¡Monstruo! ¡Ey!
1: ¿Cómo que monstruo?
7: ¡Está desocupado, ok!
1: ¿Pero cómo que monstruo? ¡Es ministro!
2: ¡Claro que sí, está libre!
7: ¡Listo! ¡Gracias por ti volaré!
6: Ey, monstruo, pon música, pon algo ahí.
2: No, pero usted canta mejor.
6: ¿Viste la nueva versión que hice? ¡Oh, gloria inmarcesible! Monstruo, ¿qué? ¿Todo bien? Ey, bonita corbata.
2: Gracias.
6: No había para hombre, ¿qué? Ey, monstruo, ven, mentira. Mira, ante todo...
2: Ese es de varón.
6: ¡Ah! De Jorge sí. Varón. Ey, monstruo, ante todo, ¡firme por la patria! Oye, llévame primero para Cali. Para esto de mi posesión, que espero que antes de que entregues el Taxi Colombia, tú dejes todo cuadrado para que yo tenga a mi disposición los batallones que necesite para los actos del 7 de agosto. Por si de pronto me dan ganas de pasar revista, dime, ¿tú dejas todo listo para que tenga a mi disposición las tropas del 7 de agosto?
3: Pues usted sabe muy bien que la fuerza pública le responde es a un presidente, no a una persona. Es a quienes eligieron a los colombianos. El que esté como se está ahorita, pues así se hará en el futuro. Entonces, tranquis.
6: Estamos tranquis. Monstruo, este taxi le hace falta que tú lo engalles. Es más, hay que ponerle unos vidrios polarizados y luego ponerle una raya. Cuando quieras me avisa, yo le pongo la raya al tigre. Ey, me bajo por aquí. Frena. Ey. Eso, gracias.
7: Por ti volaré.
1: Oye, ministro, mientras se le sube el otro pasajero, pero el presidente decía no vamos a prestar en las instalaciones militares y por supuesto hay que obedecer al comandante en jefe.
3: Claro, el presidente actual está hasta que se posesione el otro, hasta que tome el juramento y se le imponga la banda presidencial. Entonces, pues se obedece lo que diga el presidente actual.
1: Bueno.
7: ¡Paxl!
3: ¡Señor!
7: Perdón,
3: ¿está bien la silla?
7: Gracias. Gracias.
1: Se sentó a la derecha del ministro.
7: No, es la izquierda mía.
1: Ah, bueno, señor.
7: Yo dije izquierda.
3: ¿Para dónde va?
7: Llegué yo primero para darle alegría a este taxi rodante. ¿Se me está yendo la mano con tanta alegría?
3: Pareciera.
7: Bueno, lléveme por favor ahí derecho, digo izquierda, y lléveme a supervisar las medidas de seguridad para el acto de posesión de mi gobierno a la sombra el próximo 7 de agosto. También habrá tal cual manifestación, así que dígame, ¿ya tiene lista la seguridad para los actos de oposición del 7 de agosto?
3: Al 500% está lista la fuerza pública, tanto para la posición del presidente como también para proteger aquel derecho que tienen los colombianos, la protesta social. Cada día tenemos 33 en promedio en Colombia. Entonces, tenga toda la tranquilidad.
7: Oiga, ¿y usted qué va a hacer después del 7? Porque creo que le van a quitar el taxi.
3: Creo que voy a mandarlo lavar y devolverlo.
7: Déjeme por aquí.
5: Bueno, pero hay que entregarlo lavadito, sí.
7: Gracias. Hasta luego.
8: Don Garabielito. ¡Hola, señor ministro!
1: ¡Ay, hombre!
8: Hola. Dios mío. Paisano, además.
3: Y pucha.
8: Don Garabielito. Y el ministro ya sabe todos los dichos del profesor Sutatán, ¿cierto?
3: Maestro Sutatán.
8: Tarra de conocimiento, ¿te comes?
3: Cordillera de la sabiduría.
8: ¡Ah, sí!
3: ¡Templo del saber! ¡Ilumíname!
8: ¡Pedro Sánchez, presidente de la República! señor ministro, no, y yo presté servicio allá en el batallón Sucre Chiquinquirá.
3: ¿Ah, sí?
8: Sí, un día llegó el mayor Córdoba y me dijo, como a las 2 de la mañana, dijo, soldado Chichi, le dije, ¿qué pasó a mi mayor Córdoba? Dijo, da una vuelta por el batallón a ver qué está pasando. Me dejé dar una vuelta. Volví como a las 2 horas. Para informarle, mi mayor Córdoba, ¿qué pasó? Que hay 2 gays despiertos. Digo, ¿quiénes son? Y usted y yo.
3: Oiga, no me desconcentre.
8: Señor ministro, yo me estaba preguntando.
1: Le presento al viejo Chichi, que es el conductor de nuestro taxi usualmente. Ministro.
8: El viejo Chichi, que no es lo mismo. ¡El Chichi! ¡Viejo! Señor ministro, paisano además de Boyacá de Santa Rosa, ¿no?
3: Cerca, güey.
8: Abuela Melano, a su tamarachán. ¿Por qué, digamos, el gobierno insiste en que se bajaron las tasas de inseguridad en el país, morbilidad y todo eso, pero nosotros sentimos en el imaginario popular que no, que la delincuencia y la inseguridad siguen creciendo? Pues qué pregunta.
3: Pues cuando uno compara la tasa de homicidios por cada 100.000 habitantes entre el 2021 y el 2025, se redujo la tasa de homicidios en 15 departamentos. Y se redujo en 18 capitales. Hubo departamentos como, por ejemplo, Arauca, Antioquia, Nariño, Putumayo, que se redujo enormemente. Pero eso no significa que se haya eliminado el crimen. Aún persisten. Y tiene que cuidarse, ¿oyó?
8: ¿Por qué? ¿Qué pasa?
3: No, pues porque el crimen aún persiste.
8: Me lo he dicho con esas estadísticas. Que no se vaya el doctor Petro, que no se vaya el ministro, que no se vaya. ¡Viva el doctor Petro! ¡Trancha el próximo presidente de la República!
3: Pero igual hay que solucionar muchos problemas. Bueno. Eso no está solucionado todavía.
8: Gracias, don Murillo. ¿Y qué se va a poner a su merced a hacer después del 7 de agosto? Porque hay muchas cosas que uno puede hacer. Vender sin dicen los semáforos, pues a cosa, montar una caseta. Montar un CAI, su merced que ha tenido experiencia en su propio CAI, algo así.
3: Pues me acaba de dar como tres ideas usted.
8: Claro.
3: No, mentiras. Dedicarme a mi familia, también a mí, invertir en mi desarrollo, pero también en servirle al país donde Dios y la nación quiera que así lo haga.
8: Lo veo como más flaco. ¿Se ha hecho últimamente la liposucción?
3: La fibra.
8: ¡Vea, Pedro Sánchez, próximo presidente de la República!
1: Bueno, don Chichi.
8: Que no es lo mismo que el Chichi, viejo.
1: Adiós, señor. Y hacemos una pausa y regresamos con Pedro Sánchez, ministro de Defensa, la Luciérnaga, sin anestesia.
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1: Muy bien, seguimos en La Luciérnaga, seguimos sin anestesia, seguimos conectados con YouTube, entran a YouTube, ponen Caracol Radio, está Pedro Sánchez, ministro de Defensa aquí en La Luciérnaga. Orlando Villar es el director del servicio informativo de Caracol. Villar, aquí estamos.
10: Bueno, ministro, están ustedes entregando balances, lo hizo el presidente Gustavo Petro, además, en una de sus alocuciones. Y además la que fue en el Congreso de la República, la del 20 de julio. ¿La escuchó atentamente, ministro?
3: Claro que sí.
10: Las totalmente. Cifras que dio el presidente.
3: Así es.
10: Cifras positivas que entregó él en materia de seguridad, pero le dice la oposición que omitió varias otras que no eran tan positivas para el gobierno, como el aumento de las extorsiones, por ejemplo, los temas de terrorismo, de masacres, de líderes sociales asesinados. ¿Cuál es el balance real que usted hace, ministro, de lo que ocurrió durante esta administración?
1: Y me sumo a su pregunta, Villar, porque es que las cifras son muy importantes, son la radiografía de lo que dicen, pero precisamente estamos en un día en el que estamos sufriendo, llorando también por la vida de los policías en la ciudad de Cúcuta, señor, después de los atentados que tuvimos.
3: Así es. Colombia, tristemente, durante más de 50 o 60, podría uno decir más años, no ha tenido un día que sea totalmente seguro. Tenemos un problema trágico y la seguridad impacta en muchos indicadores. Si hay mejor seguridad, hay mejor inversión. Si hay mejor inversión, hay desarrollo y hay bienestar. Entonces uno podría decir, oye, ¿y cómo está entonces la economía de la cuarta economía más grande de Latinoamérica? Si vemos, ha tenido un crecimiento económico bastante favorable. Ya va en 2.2% del PIB en marzo 26 versus el 2025. Si miramos en desempleo, ya se ha reducido.
10: Está pero por seguridad, debajo. Ministro, seguridad, ¿qué es lo
3: no,
10: suyo?
3: Lo que pasa es que usted no monta un perro, una tienda de perro caliente donde hay inseguridad. Entonces, la seguridad tiene impacto en eso. O sea, la seguridad no es algo aislado. Usted no va a montar un negocio donde sea inseguro. Usted no va a ir a pasear donde sea inseguro. Por algo el turismo también ha crecido. Y si hablamos de campo, por ejemplo, el campo también creció 13.3% el 2025 versus el 2024. Pero si hablamos en tasa de homicidios, que se mide, por ejemplo, de seguridad, uno podría decir que en 15 departamentos se ha reducido el homicidio comparando la tasa de homicidios. Porque si usted calcula es con número de homicidios, pues no le da, porque ahorita hay más gente que la que existía hace 4, 5 años, 10 años. Si hablamos de tasa de homicidio, por ejemplo, en el Putumayo pasó del 20, en el 2021 y 2025 esa comparación, del 50.8 homicidios por cada 100.000 habitantes a 21, una variación del 59%. Y así podría mencionar los otros departamentos. Claro que hay riesgos, que hay retos. Yo no estoy diciendo que el país esté totalmente seguro. Haciendo aquí una analogía con un hospital que hablábamos, es como uno entregar un paciente. El paciente no lo estamos entregando totalmente saludable. Colombia nunca la hemos recibido saludable, pero sí hay retos que tenemos, pero también hay logros que se han alcanzado.
10: Entendiendo, por supuesto, los logros, y eso se encargó el presidente de la República, pero ministro, ¿qué pasó, por ejemplo, en materia de extorsiones, como aumentaron, en materia, como lo dice la Defensoría, de presencia de esos grupos armados ilegales que se expandieron además y que lograron fortalecerse en algunos territorios, sobre todo los corredores estratégicos de narcotráfico?
3: Aquí uno de los grandes retos que he tenido como ministro es intentar mitigar la desinformación. Aquí tendemos muchas veces a ser absolutistas, que todo está mal o que todo está muy bien. Por ejemplo, en temas de narcotráfico se habla que el país totalmente inundado.
2: en los últimos, en el periodo que recibí, que fue en marzo hasta la fecha, se logró en los últimos 8 meses una tendencia a la reducción. Y si miramos, ahí hay 253 mil hectáreas de coca. ¿Eso cuánto representa el porcentaje de territorio? Representa el 0.23%. Quiere decir que si uno lo dijera lo contrario, el 99.77% del territorio está libre de coca, de cultivos de coca, pero ese pequeño porcentaje nos causa un problema muy grande. Y mientras haya consumo, habrá alguien que los produce. Hay gente que le exige a uno seguridad, pero no sabe que uno no puede acabar la red del narcotráfico y la minería ilegal solamente bombardeando y con armas. Ellas también están inmersas, esas redes, en las calles, en los parques, en las universidades, en la política, en las empresas, incluso en las fiestas a las cuales algunos asisten y consumen cocaína, consumen marihuana y piden que acabemos con ese cáncer. Y si miramos en tema de extorsión, claro, es una preocupación enorme que es más, la estamos motivando a que se dé, a que se muestre. Creo que si ustedes miraran, cada vez que voy a cada lugar, es a decir, oiga, denuncien la extorsión, denúncienla. Y estamos viendo que hay más información de la extorsión. Y eso yo fui consciente, dije, entre más denuncias, pues más visibilizamos ese problema. Entonces, si miramos, claro, un aumento 2025 versus 2026 en 4%. Y si miramos antes, se aumentó aún más. ¿Y a dónde se ha trasladado esa extorsión? A extorsión de tipo digital.
10: Bueno, pero entonces la gente, listo, está denunciando más, pero ¿y los líderes sociales y las masacres, ministro? ¿No es verdad, o al menos así lo desconoce el presidente Gustavo Petro? El presidente niega que asesinaron líderes sociales, niega el aumento de las masacres. ¿Cuál es el análisis que usted hace como ministro?
2: No es absolutista la apreciación que ha hecho el presidente. No hay, eso es, vuelvo y digo, uno de los grandes problemas aquí es ser generalista, es decir, todo o negó ninguno, no. Pero el asesinato de líderes sociales se redujo en este gobierno, pero siguen existiendo. Las masacres se aumentaron. Cuando miramos nosotros por qué, quiénes mueren en esas masacres, no mueren campesinos del común o personas, digamos, normales en un trabajo legal. Se calcula que alrededor del 80% de las personas que mueren en ciertas masacres tienen o relación con un grupo criminal o hacían parte de algún grupo criminal. Y casi el 70% de las personas que mueren en Colombia mueren por sicariato. Y casi todos son por ajustes entre bandas criminales. Pero claro, eso se irradia a otros lados. Allí en el Atlántico veíamos un problema de seguridad grande, que allá se disparó enorme en el Atlántico. Allá no hay cultivos de coca. Pero la cocaína que producen aquí en el Cauca la piden allá para consumirla allá. Eso es un problema de seguridad complejo. Por eso desarrollamos una estrategia integral a través de un análisis que se llama Comité de Revisión Estratégica Institucional, que duramos más de 5 meses con más de 100 personas interactuando con todos los entes del Estado para solucionar un problema estructural, integral y que requiere el trabajo de todos.
1: Ministro, finalmente, ¿ha tenido la oportunidad de hacer empalme con el nuevo ministro de Defensa, con el general retirado Jorge Eduardo Mora López?
2: No. El día viernes, antes de que fuera el empalme, hablé con él y le dije todo lo que requiera, lo que necesite, y quedamos de hablar el día domingo para luego el lunes hacer una reunión previa a los dos para que el día martes, que fuera el empalme, ocurriera con total tranquilidad. Le escribí el martes, el lunes, y finalmente, pues, tristemente, no llegaron al empalme. Hemos respondido más de casi 2.000 preguntas en derechos de petición.
1: ¿Y le ha respondido desde el gobierno de Abelardo de la Estrella por qué no llegaron al empalme?
2: Ah, fue la comunicación que ellos hicieron pública de que no iban a hacer un empalme, etcétera, y las razones que dieron ahí. Pero aquí la tranquilidad que da es que las instituciones son permanentes, las personas somos transitorias y estamos dejando absolutamente todo documentado. Es más, voy a dejar una página personal, que es Pedro Sánchez Col, que muy seguramente saldrá a finales de esta semana, pedrosanchezcol.com, donde va a quedar todo, lo bueno, lo malo que pasó durante mi gestión, y ahí pueden acceder a toda la información que es pública para que contrasten. Pero lo único que deseo es que les vaya muy bien a ellos, porque si les va bien al nuevo gobierno, le va bien a Colombia.
1: Bueno, ministro, usted sabe que La Luciérnaga es una mezcla de realidad y ficción. Aquí pasa de todo. Yo no me acuerdo si le preguntamos la vez pasada que si usted en el colegio había actuado alguna vez obras de teatro, y creo que sí.
2: Sí, sí.
1: Sí, claro, sí, señor.
2: No, hice una prueba de teatro en la berraca y me sacaron la primera clase, pero... presenté la clase un maestro de teatro muy bueno, pero sí, intenté.
1: Bueno, porque como siempre, todos nuestros invitados llegan a La Luciérnaga y son los protagonistas de la tragicomedia, exclusivo de La Luciérnaga en Caracol Radio.
11: La Luciérnaga presenta su aclamada y esperada tragicomedia. Hoy con la actuación estelar del ministro de Defensa, Pedro Sánchez, como el cirujano y... no, el otro no importa mucho porque es el asistente. Era un lunes y la semana empezaba bastante movida en el quirófano del Hospital Central del país. Mientras tanto, allá adentro se llevaba a cabo una intervención bastante delicada.
12: Doctor. Doctor. Tranquilo, doctor, siéntese. Ya está todo listo para la cirugía, así que...
1: ¿Que no operar un marrano o qué?
2: ¿Un cojín de lechona? ¿Es una lechona para fin de año o qué?
1: ¿Operar un cojín de lechona?
13: Ciérreme, por favor, el cuarto de cirugía, que hay mucha persona aquí que me está...
1: Por favor, vea, métanse a YouTube ya mismo, pongan Caracol Radio y van a ver la operación de un cojín de lechona.
2: Yo soy cirujano, de defensa, no sí. Carnicero.
13: Tranquilo, por eso traemos la parte que vamos a operar. Entonces, ya está todo listo, así que empecemos, doctor.
2: Sí, como diría el que cultiva yucas, nos toca arrancar.
13: Claro.
1: Ay, tan gracioso.
13: Está muy gracioso.
2: Este paciente ya... No me haga reír, que me
13: va a romper el hielo. Sí, sí.
2: Este paciente lleva décadas entrando a urgencias, pero siempre le hacen una curita y lo mandan para la casa.
13: Ok, doctor, ¿anestesia?
2: No, ubíquese, hermano, estamos sin anestesia.
13: Doctor, hoy vino muy gracioso, doctor. Pero bueno, aunque este paciente en los últimos años lo han venido durmiendo con promesas, no sé usted qué piensa.
2: Que toca ponerle más anestesia para que no se acuerde.
13: Listo, doctor. Yo la verdad a este paciente colombiano no le veo como buena cara. No sé usted qué ha encontrado.
2: No, aquí lo vamos a levantar. Yo le veo que lo podemos recuperar sin problema.
13: ¿Sí?
2: Sí.
13: Le veo bastante cara y todo. Doctor, mire, por otra parte, esto por aquí no se ve muy bien, doctor.
2: A ver, claro, esa es una enfermedad linfonegativa, que en sus siglas es ELN.
13: Ah, ya. Sí, señor. ¿Y ahora entonces qué hacemos?
2: A ver. Pues he escuchado que si nos basamos en la fórmula presidencial, eso es un tratamiento 3 mesecitos y queda curado.
13: Y se le va, sí. Doctor, también tengo que decirle que por este lado encontré algo que no le va a gustar. Se llama, según el nombre científico, disidencias.
2: Quimioterapia sin dolor, pero hay que extirpar el tumor porque, vea, ya está secando ese al paciente.
13: Claro, entonces, ¿qué hacemos? ¿Cauterizamos?
2: Ah, pues tocará, hagámosle.
13: Listo, esto también, esto que lo haga el señor doctor Oti Patiño, lo conoce, ¿no?
2: Claro, pero ojo, con cuidado porque no se le vaya a caer el pelo.
13: Sí, claro. ¿Y qué podríamos hacer con tantas disidencias, doctor?
2: A ver, déjeme pensar aquí. Pero lo cierto es que toca darles con toda, inclusive métale más quimioterapia ahí.
13: Más quimioterapia. Doctor, aquí por la mitad de este paciente de Colombia vemos que aquí hay una pequeña infección. Esa es más conocida como narcotráficus. Ya hicimos los exámenes, pero hábleme usted de los resultados. Usted tiene los resultados.
2: No, pero aquí es berraco, porque si el paciente no deja de consumir, es imposible que se elimine lo que se produce. Aquí el paciente le diría: consuma cacao, no coca.
13: Cacao, ¿no? Lo apuntaré en la historia, doctor Cacao.
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1: Pues vea que si bien le fue mal en la primera clase de actuación en el colegio, aquí le fue muy bien. Aplauso, ministro. Muy
2: gracias,
1: bien.
2: Gracias, señor.
1: Sí, sí, sí, todo muy bien. Se defiende muy bien actuando el ministro de Defensa.
2: Esa es una apreciativa ahí.
1: Sí, señor. Bueno, ya pueden retirar el cojín de lechona, doctores, por favor, que se están operando.
13: Eso también se opera.
1: Eso también se opera. Vamos sacando nuestros. Bueno, don Juan Fraile, el ministro de Defensa, contesta también en La Luciérnaga sin anestesia.
14: Ministro, un gusto conocerlo y quería preguntarle a propósito de que estábamos en un cuarto de cirugías por las operaciones, que es algo tan sensible en el Ministerio de Defensa, en un país que toda la vida lleva, como usted lo dice, 40, 50 años buscando los cabecillas de estos grupos para darlos de baja, para tratar de acabar con con estos temas, con estos grupos ilegales. Y todos los rumores que había alrededor de las operaciones militares, que funcionarios de Palacio llamaban a cancelar las operaciones militares, que la senadora Isabel Zuleta llamaba a funcionarios del gobierno para que cancelaran operativos en las cárceles. ¿Eso es así? ¿Qué nos puede contar usted al respecto? Porque en efecto, cuando usted iba a actuar, de repente se abrió una mesa de diálogo que nadie sabía que estaba ahí y usted tampoco tenía la posibilidad de actuar. ¿Cómo manejó eso?
2: Bueno, los hechos a los que se refiere es al 2023... algo del 2022, cuando estaba otro ministro de Defensa. Yo le puedo hablar desde el 3 de marzo del 2025. Y también le podría decir que cada 20 horas tenemos un combate. Más de 1.650 combates se han desarrollado durante estos 4 años de gobierno. Pero si hablamos, digamos, de ceses al fuego que decían que se restringía con el ELN, desde el 4 de agosto del 2024, o sea, hace 2 años, no hay cese al fuego. Con el EGC, o más conocido como Clan del Golfo, desde el 19 de marzo del 2023, o sea, hace más de 3 años y medio. Con el Conquistadores de la Sierra, un grupo criminal allí en la Sierra Nevada, desde julio del 2023, desde hace más de 3 años. Con las disidencias de Mordisco, desde marzo del 2024, es decir, más de 2 años. Con las disidencias de Calarcá, de mayo del 2025, un poco más de un año, y con las otras disidencias desde el 2023, o sea, siempre se ha mantenido. Si no fuera así, entonces uno no diría que hemos neutralizado casi 17.000 integrantes de estos grupos criminales. Si eso no fuera así, no diríamos que hemos hecho 26 bombardeos, incluso algunos de apoyo de cercano, y la mayoría de ellos, de estos bombardeos, los hemos hecho en el 2025 y 2026.
14: Ministro, quisiera preguntarle por un tema que ya es más como del honor militar, de lo que significa para una persona ser militar. ¿Qué tan complicado ha sido para usted y para sus hombres, por ejemplo, pues que el comandante en jefe de las fuerzas militares sea una persona como el presidente Petro, que viene de un pasado en un grupo irregular, firmó un proceso de paz y tiene una visión completamente diferente de lo que debe ser el mundo militar, y llegar ahora con un nuevo presidente que es un civil, pero que muchas veces la gente dice, está caricaturizando el saludo militar, ese tema del firmes por la patria, utilizarlo para la política? La gente dice, están manoseando las fuerzas militares desde hace varios años, se están metiendo en política con las fuerzas militares, ¿cómo lo maneja?
2: Esto es un ejemplo claro de la democracia. Fue el pueblo colombiano, fueron la constitución y las leyes las que permitieron que el presidente actual fuera el presidente actual, y que el presidente que llega fuera el presidente que llega, con unas diferencias bastante grandes, diametralmente opuestas, dirían algunos. Pero esa es la democracia. Paradójicamente, los militares y policías no votan, aunque defienden con su vida la democracia. Tampoco se involucran en discusiones políticas o deliberación política. Ya la apreciación que se haga de cuál es el comportamiento de cada una, pues le corresponde, digamos, a otros actores, yo no la haría. Lo único cierto es que nosotros tenemos una formación militar, y yo militarmente, siendo civil, nunca saludé, porque pues, yo me eduqué en eso. Es un respeto al uniforme, es un respeto a la bandera, es un respeto al honor, a lo que hice. Y es más, cuando me ofrecieron el señor presidente de la República ser el ministro de Defensa, lo dije claramente, yo no pertenezco a ningún partido político, no soy petrista, uribista, bellardista, santista, busqui, todos los que llamen, yo pertenezco es a la nación que defiendo.
1: Bueno, ministro, Seguimos entre la realidad y la ficción hoy con Pedro Sánchez, ministro de Defensa en Caracol Radio. Ya saben, en YouTube, ponen Caracol Radio, ahí estamos. Ministro, es que nos llega aquí un militar que viene a hacer una entrega de un armamento. No sé qué es lo que viene. Ay, a ver, señor, que... Pero aquí son todos los gritos, señores. A ver...
15: Permiso para hablar, ministro.
3: Continuar.
15: Aquí venimos con mi capitán y venimos a hacerle una entrega, ¿cierto, capitán?
16: Sí, mi capitán.
15: Exacto. ¿Qué me respeta? Sí. No, llevo más años que él. Ministro, le queremos hacer la entrega de nuestro armamento y usted me puede ir diciendo cómo le parece el estado. Eso sí, ábralo pasitico, tenga cuidado. Le vamos a entregar, ministro, la pistola Mafe Carrascal. Es un fusil tremendo, ministro.
3: Tremendo. Sí. Eso veo.
15: Sí, y por otra parte, mi querido ministro, si hablamos de fusil, también quisiera hacerle entrega de ese fusil Benedetti.
3: Bueno, todo lo que sea para proteger a nuestro país, pues bienvenido sea, siempre y cuando sea acorde a la Constitución y la ley.
15: Y ese fusil Benedetti es espectacular porque es fuerte y da más duro que un hijo de...
1: No, sea grosero.
15: También ahí le hacemos entrega. Venga, capitán, déjenle la pena, capitán. Bueno. Le hacemos entrega, ¿cierto que sí?
16: Sí, mi capitán.
15: Le hacemos entrega de esta pistola María José Pizarro. Disparó para tanto lado que se quedó sin nada. Pero no importa, se la queremos entregar, ministro. ¿Cierto, capitán?
16: Sí, mi capitán.
15: Y por último, para que se quede usted con eso, le tengo, ahí hay un revólver de la Espriella. Apunta bien, pero es demasiada bulla. ¿Cierto, capitán?
16: Sí, capitán.
3: Bueno, bien, todo lo que sea, pero siempre las armas tienen que estar en la fuerza pública. El uso legítimo de la fuerza le corresponde es a la fuerza pública. Y vamos para adelante.
15: Adelante.
3: Gracias por este regalo, capitán.
15: Permiso para retirarme.
3: Puede retirarse, continuar.
15: Continuar, también continuar, capitán. Vamos. 1, 2, 3, 4.
1: Ahí sí, yo también estoy de acuerdo con usted. Le doy permiso para que George se retire ya de todo lo que
4: se vaya.
1: Ministro, venga, sigamos antes de
3: trajo más armas que Indumil, el hombre.
14: Oiga, pero mire, Gabriel, sobre lo que dice el ministro es clave porque en las últimas horas hubo un trino del presidente Petro en el que pide que se armen unas guardias indígenas revolucionarias para defender el pueblo del ESMAD y de ese ejército que va a salir y esos planes que hay para un estado de conmoción interior, y usted ha dicho, las armas son del Estado. Nadie más puede armarse, y en este caso ese llamado, armarse de las comunidades indígenas también puede llegar a ser muy mal interpretado.
3: Sí, tiene que ser interpretado ese acorde de la Constitución y la ley. No hay ningún sitio vedado para la fuerza pública. Ninguno. Obviamente hay unas autoridades indígenas, etcétera, unas facultades que se da acorde a la Constitución y la ley, pero en ningún momento restringe el accionar de la fuerza pública. Y las armas solamente pueden estar es en la fuerza legítima del Estado, que es la fuerza pública. No la puede tener ningún cartel del narcotráfico, como los que ya hemos hablado en algunos casos, ni tampoco otras personas que se armen allá. Por eso es un proceso muy riguroso quienes ingresan a la fuerza pública. Les hacen demasiados exámenes, luego viene una ocasión para emplear las armas, sí, pero, y proteger el pueblo.
1: Pero ministro, lo que pasa es que el llamado del presidente es directo, Juan Fraile, o sea, sí, está clarísimo qué dice la Constitución, pero es un llamado que hace el presidente de la República.
3: Sí, lo que le puedo decir es que solamente las armas pueden estar en la fuerza pública, en nadie más, en absolutamente nadie más. Claro, todas las personas pueden defender su casa, su territorio, etcétera, pero no con las armas que son de uso exclusivo de las fuerzas militares y la Policía Nacional.
1: Bueno, señor, son las 5:43, esto es La Luciérnaga. Estamos sin anestesia y regresamos en minutos.
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16: El portero sensación de la reciente Copa del Mundo 2026, el caboverdiano Bocinha, llegó a Chile para incorporarse como nuevo portero de Colo-Colo y en diálogo con la agencia EFE, estas fueron las primeras palabras de Bocinha como nuevo jugador del equipo del Cacique.
18: Buenas noches, estoy muy feliz de estar aquí, una gran honra representar al Colo-Colo y quiero agradecer el cariño y la paciencia de los hinchas. Y nos vemos pronto en el Monumental. Muchas gracias.
16: El portero ya presentó los exámenes médicos con Colo Colo y se alista para firmar su contrato. Su primer entrenamiento está agendado para las 8:30 de la mañana, hora Colombia. Y posteriormente a las 11:30 se hará oficial la presentación en la sala de prensa del Estadio Monumental de Chile.
19: Atlético Nacional, por rendimiento, sería el séptimo mejor club de Sudamérica, según la casa estadística Opta, que lo pone como el único colombiano entre los 10 primeros de esta medición, dando en el primer lugar como mejor equipo del continente en este mes de agosto a Flamengo de Brasil, segundo lugar para el Palmeiras, donde está el colombiano John Arias, tercero a Independiente del Valle de Ecuador, en el cuarto lugar Cruzeiro de Brasil, el quinto es Fluminense también de Brasil, en el sexto lugar Independiente Rivadavia de Argentina, séptimo lugar para Atlético Nacional de Colombia, octavo lugar Botafogo de Brasil, y en el noveno y décimo lugar, Argentinos Juniors y Boca Juniors del sur del continente. Lo curioso de esta medición es que Nacional apenas ha jugado un partido por liga en este semestre, que terminó con victoria 3-0 ante Jaguares, y en casos como el de Boca Juniors en Argentina, no pasa un buen momento en la liga local.
20: 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En Caracol Radio son las... En Caracol Radio son las 12 de la mañana y 45 minutos.
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0: seguimos en La Luciérnaga, seguimos en Caracol Radio, seguimos con Pedro Sánchez, el ministro de Defensa, en La Luciérnaga sin anestesia. 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
1: Ministro, otra de las críticas constantes desde la oposición es el debilitamiento, sobre todo de la capacidad de la inteligencia militar. Se dice de la salida de más de 70 generales, de que se perdió esa experiencia, se perdió esa capacidad, y muchas veces, si bien usted ha hablado constantemente de que se han frustrado muchísimos atentados, pues muchos otros, lo vimos este fin de semana en Cúcuta, en norte de Santander, pues no logran ser contenidos y estos grupos armados, como el caso del ELN, pues logran ejecutar estas acciones terroristas. ¿Qué pasó con la inteligencia militar? ¿Qué pasó con esos resultados? Y si se perdió realmente esa capacidad con la salida de tantos altos oficiales dentro de la fuerza.
2: Cuando llegué en marzo, lo primero que hice fue ordenar un comité de revisión estratégica institucional enfocado a la inteligencia. Y se ha venido fortaleciendo con tecnología, y ahorita está en trámite también la reestructuración de inteligencia al interior del ejército. Gracias a ese fortalecimiento que hemos avanzado en inteligencia, por algo hemos neutralizado más de casi 17.000 integrantes de estos GAOs. Hemos visto, por ejemplo, las acciones que hemos hecho en el Cauca. Nos trazamos allá neutralizar a 8 objetivos, los cabecillas importantes de en el Cauca que delinquían, y neutralizamos a todos los 8. Eso es porque hay inteligencia. En el Chocó nos propusimos a neutralizar el criminal más peligroso que delinquía allá, y lo neutralizamos. En el suroriente del país, nos propusimos afectar todos los anillos de seguridad y principalmente alias Mordisco. Aunque no lo hemos neutralizado, porque uno no controla la voluntad del bandido, sí hemos afectado más de 150 mandos que estaban alrededor. El último fue el cabecilla del 39, hace unos 5 días, en el Vaupés, en límites con el Vaupés.
1: Entonces, la salida de estos altos oficiales no impactó, digamos, en lo que dice usted, ni deterioró las capacidades de la fuerza.
2: Indiscutiblemente cualquier cambio influye, pero también nos recuerda que no hay nada permanente. Yo en este momento voy a salir, ya el viernes ya salgo, la vía militar es así. De los 2.000 que nos presentamos a la FAC, ingresamos 156 y llegamos a generales solamente 3, y quedan solamente 2. Eso es un tránsito normal.
1: Claro, pero sacaron 70.
2: Si usted mira la cifra, por ejemplo, en pie de fuerza, ¿cierto? Han dicho que se ha reducido el pie de fuerza. No es así. Entre el 2022 y 2026 aumentó en 40.000 efectivos el pie de fuerza, 10.6%. Y si usted mira los 4 años anteriores, se redujo en 11%. Y se devuelve a los 4 años anteriores, se redujo en 4%.
1: Claro, pero estos eran las cabezas, los generales.
2: Sí, pero también es el pie de la fuerza pública, o sea, hay una renovación también. O sea, porque ahí los generales, algunos se fueron, pero no significa que se acabó. O sea, vuelvo e insisto, ser absolutista es lo más irresponsable, pero también lo más populista que hay.
1: Ministro, rápidamente, para sí o no, sin que se nos extienda mucho, ¿se puede cambiar el contrato de los Gripen? Porque el gobierno de Abelardo no quiere estos aviones y están anunciando acciones judiciales. Usted que estudió el tema a fondo, ¿eso se puede reversar o ahí no hay nada que hacer?
2: La decisión de los Gripen no es una decisión política, es una decisión de la fuerza pública para proteger un Estado. No se puede reversar. Ahí hay dos compes. Uno, en el cual se le dijo, contrate, que aquí hay unas vigencias futuras, unos recursos extraordinarios, etcétera, firma el contrato. Se firmó el contrato, este año ya pagamos 5.000 millones de pesos, el año entrante se paga el resto, etcétera. Y otro compes que es, ¿cómo lo financiamos? Entonces, ese compes de financiación está en proceso para hacerlo. Es similar a, usted va y compra una casa y luego tiene que ajustar el crédito, pero ya el compromiso está, entonces no se puede.
0: Pero venga, y alrededor de los 800 o 900 millones de dólares de los que se habla, apenas para investigación, de sobrecostos sobre los Gripen, ¿qué hay que decir, ministro?
2: Que es falso, que usted no puede comparar peras con manzanas. Por ejemplo, ahí vienen dos críticas hacia los Gripen. La primera, que no era un avión bueno. ¿Por qué lo está comprando Ucrania? Por alguna razón. Y segundo, no sabemos exactamente qué fue lo que compró Ucrania. La Contraloría es la que puede dar ese avance. Okay. Y la Contraloría ya lo dijo. Se compró lo que necesitaba y acorde a los procedimientos respectivos. ¿Qué compró Ucrania? No sabemos. ¿Pero qué compramos nosotros? ¿Aviones? No. Compramos fue una capacidad de superioridad aérea. que son 17 aviones.
3: ¡Buenas, buenas!
0: No, pero estamos hablando en serio, hombre, aviones, dígame, logística aquí, que hermano. Compró...
3: ¡No, hola, mi Gabo, ¿cómo estás?
0: ¡Ay, no, hombre! ¡Ay, no, pero este man, pero qué le pasa, hombre!
1: ¡Ay, le dejó la vida, vea!
3: Una foto los tres de la comunidad, por favor.
0: ¡Ay, qué bueno! ¡No, no, es el ministro de defensa!
3: Te voy a extrañar tanto, ministro, esas despertadas a las 4 de la mañana, me tocaba la diana todas las mañanas.
0: No, pero a ver, señor, respete a nuestros...
3: El capitán Vargas.
0: No, que deje mi capitán.
3: El secretario privado, que es tan lindo, Juan Carlos Figueroa. Ay, no. Y me llama, hola, mi amor, ya te despertaste.
0: ¿Quién?
3: Juan Carlos, sí, Figueroa.
0: No me diga,
3: hombre. Él es de Boavita también, me dijeron en Boavita. Y le dije, no, todos nos vinimos para Boavita.
0: Ay, no.
3: No, que de Boavita, ¿no? También.
2: Pero me decían que usted ya no tenía diana.
3: Ay, ¿cómo es? Y entonces, ya es pura cantimplora.
0: Bueno, señor, bueno, Norberto, a ver, por favor, le pido el favor, respeto con el ministro, señor. Ay,
3: siempre he tenido respeto por nuestras fuerzas,
0: hombre,
3: militares.
0: No, ¿cómo haces?
3: Yo, mejor dicho, si yo volviera a tener 18 años, me le volvería a entregar a todo el ejército.
0: ¿Cómo así? ¿Usted estuvo prestando servicio?
3: Claro, una vez yo llegué allá, vengo a visita conyugal, me dijeron, ¿con cuál soldado? Con cualquiera.
2: No. Bueno, ese era el apellido.
3: Ay, y una señora allá que tuvo un niño, ella vivía cerca al batallón Bolívar y tuvo un bebé. Vengo a bautizarlo. ¿Y cómo quiere que le ponga al niño? Batallón Bolívar, no importa.
0: Bueno, ¿verdad? A ver, ya.
3: Casi 18 meses, ¿no, señor ministro?
2: Así es.
3: Dice, 18 meses, tiene el cabello bonito, tiene ese cabello hermoso.
2: Es que usted me lo cuida muy
3: claro
2: bien.
3: Claro que sí, lo tiene como un lulo, me provoca darle un mordisco.
0: Bueno, a ver, señor, respete.
3: Bueno, hablando de mordiscos, mi querido general, mi querido señor ministro, en su administración pues siempre se dieron de baja y cayeron

0: violador de menores, está huyendo, no es que esté acorralado, está desesperado, está enfermo, y no vamos a parar. Llevamos más de casi 2 años. El primer bombardeo que le hicimos a él era cuando yo era comandante de Fuerzas Especiales, allá en el Caquetá. De ahí salió hasta el Amazonas, luego subió hacia el Guaviare, etcétera, pero no vamos a parar hasta neutralizarlo.
1: Va a ponerle otra estrella aparte de las que ya tiene.
2: Va a ver, señor, general. Respete al ministro, hombre.
1: Una voz de aliento para nuestra hermosa gente del Catatumbo. No. Y quedó simpático, ¿verdad?
2: Bueno, señor,
1: a ver. Catatumbo, ¿qué le decimos a esa región tan linda, ministro?
0: Que la vamos a recuperar, pero es necesario hacerlo de la mano de...
1: Le van a creer harto los soldados.
2: No, pero usted puede quitarse. Ministro, se lo puede quitar si quiere. Sí, sí, sí, sí.
0: No, que le vamos a... con toda, pero necesitamos cambiar los cultivos de coca por cacao, que un problema de violencia, de drogas, no se soluciona solamente con armas, es una respuesta integral que debemos hacer entre todos, o si no, recoger agua con un balde roto.
2: Pero además, hoy en el programa usted ha estado también diciéndole a la gente, no consuman, en la medida que haya consumo, por supuesto que va a haber coca. Claro. Y el otro.
0: A mí me pasó, estuve en algunas conferencias en el exterior, y decía, Colombia, el narcotráfico, etcétera. Y yo decía, pero a ver, si aquí en estos países consumen, ¿cómo nos van a exigir a nosotros que no se produzca? Nosotros combatimos el narcotráfico. Oye, espere.
2: No,
1: finalmente, yo le voy a decir que de verdad ese cabello tiene muy, muy bonito. Le voy a recomendar unos productos que se llaman Kenal. Kenal jarabe, Kenal champú y Kenal gotas. Bueno. Es una crema, pero no hay que presionarla mucho. Okay. Hablando de eso, ¿no teme usted que de pronto al nuevo gobierno lo presionen para que produzca resultados y Dios no quiera vuelvan esos tan lamentables falsos positivos?
0: Nuestros militares y policías son totalmente honorables. Son héroes y heroínas de la patria. Cuando ocurrieron esos lamentables eventos, fueron personas que se apartaron de los principios del código de honor. Yo estuve en esa época.
1: ¿Así?
0: Nunca me dieron una orden de esas. Y siempre actué acorde a la Constitución y a la ley. Duré más de 17 años directamente en operaciones de orden público. En varias oportunidades recibí fuego y en algunas de ellas fue impactado el helicóptero en el cual yo cumplía la misión, pero no, yo estoy muy tranquilo ahí. Nuestra fuerza pública, por algo, es la institución con más alto índice de favorabilidad en Colombia y la elevamos históricamente. Mire las encuestas de Inbamer, es lo más alto, 81.4% las fuerzas militares, 69% la Policía Nacional. Y en el último año, en el año que estuve, pues aumentó casi 10% en variación. Entonces es una fuerza también transparente, 83% índice de transparencia, 71% se redujeron las denuncias de derechos humanos. Es una fuerza que quieren los colombianos y que también está más fortalecida.
1: Saca la lengua, ministro.
2: No, pero hombre, ministro, no le haga caso, hombre. Norberto,
1: ministro,
2: señor.
1: Lo mejor de estos 17 meses como ministro, ¿qué fue?
0: Son tantas cosas.
2: Ay, pero qué mamón está hoy este tipo.
0: No, pero deja hablar, hombre.
2: No, hombre, a ver.
0: Lo mejor fue levantarme cada mañana para servir a Colombia y a pesar del dolor no doblegarme como lo hace un soldado o un policía y avanzar a pesar.
1: General de tres horas.
0: Y avanzar a pesar de la adversidad.
3: Ministro, ¿usted se va a lanzar de candidato a la gobernación de Boyacá?
1: Claro.
3: Cuido su imagen, usted ha venido trabajándole al tema. Hay ojitos que le están haciendo
2: allá por acá. Sí, donde sí, Dios y la patria me necesiten.
3: Sí,
2: ahí
3: está. Y la patria
1: te queremos, ministro, te queremos, de gobernador de Boyacá.
0: Donde crea que yo pueda servir, lo haré con mucho cariño.
2: O sea que no, sí, Villar.
4: No descarta, no descarta.
2: Sí, no descartamos
3: no,
2: eso.
3: No descarta, podemos decir. Bueno, no descarta.
0: Lo que pasa es que...
2: Sí, no puede hacer política en este momento,
0: sí,
2: señor.
0: Entendí algo también que, digamos, yo no soy político, yo soy soldado.
1: Soldado y aparte.
0: Desde que mi juventud soy soldado. Sí, puede ser que haya estudiado, no sé, 3 maestrías o especializaciones. Soy soldado.
3: Pero se preparó.
0: Y en este momento, la verdad es que lo único que busco yo es el bien general. Y poner mis intereses personales subordinados a lo que quiera el país.
1: Los 68, ya, Dios, 68
0: mil. Eso lo aprendí como soldado.
2: Muy bien, señor.
1: Efectivo, tarjeta.
0: ¿Es su tarjeta?
1: Sí, señor. Tiene que pasar. Bueno,

0: pero no, ministro, no, quédese tranquilo, ya, hombre, la gente de YouTube, ya, chao. No, a mí no me dé más besos, hombre, que me pegó un beso en la boca.
1: A la próxima, sí. Tráigame, no sé, Neki, boludo.
0: Oye, a mí me pega.
1: Está ya. Sucio ahí.
0: Puede quitarse las estrellitas, ya todo esto, y puede quitarse
1: este. Me trasquiló ya. Este, man.
0: Ya no lo
1: bueno, no sé, señor. Si sea, man.
0: Bueno, pero ya finalmente, ministro, porque sabemos que tiene otros compromisos, hoy estamos aquí sin anestesia. Mil gracias por acompañarnos en La Luciérnaga. Ministro, si tiene que dejar usted algo para el siguiente ministro de Defensa, ¿cuál sería su recomendación? Sabemos que nos hizo empalme, pero ¿qué recomendación le daría al siguiente ministro de Defensa?
1: Hay muchas, pero trataría de resumirlas en algunas. Primero, que el problema de seguridad no solamente se soluciona con armas. Se requiere una visión integral, una acción integral. Mientras existan países que consumen droga, por ejemplo, pues habrán países productores. Entonces, se requiere no solamente que sea aquí a nivel nacional, sino también internacional. Segundo, que siga fortaleciendo a esta fuerza pública como lo hemos hecho. Casi 30 billones en los últimos COPES en prácticamente menos de un año. Se requieren más capacidades, se requiere más presupuesto. Dignificamos el salario de los soldados profesionales, de los que prestan el servicio militar obligatorio, ya reciben un salario mínimo. Antes recibían 300,000 pesos. Y yo le preguntaba a alguno, oiga, ¿y usted por qué quiere seguir acá? Decía, aquí al menos aseguro los 3 golpes. Hay gente que no tiene para comer en la casa. Y estos soldados, que son más de 110,000 al año, y policías, benefician a 110,000 familias. Tercero, que siga manteniendo esta fuerza como una de las, como la más transparente, como la, con esa legitimidad tan alta y con ese amor enorme por nuestra patria. Y que le vaya, ya es un deseo, que le vaya muy bien. Me sentiré feliz si le va mejor que lo que hicimos nosotros, porque eso significará que le va mejor a Colombia.
0: Pues sí, ministro Pedro Sánchez pasó en La Luciérnaga sin anestesia. Mil gracias, ministro.
1: A usted, Gabriel. Dios lo bendiga.

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1: 1:01 a.m, actualizamos a esta hora las noticias en Caracol Radio. Ya fueron publicadas en la página de la Presidencia de la República las hojas de vida de los ministros del gobierno entrante de Abelardo de la Espriella, el gabinete que ha quedado conformado con los diferentes nombres que ha ido anunciando el presidente electo de la República. Ya están disponibles sus hojas de vida allí en la página de aspirantes en Presidencia de la República. En otras noticias, fue capturado en Curumaní un presunto cabecilla financiero del Clan del Golfo, señalado de manejar extorsiones en el departamento del Cesar. Jesús Uribe.
2: Se trata de alias Román, señalado de ser el presunto cabecilla de las finanzas criminales de la subestructura Ferney Antonio López Polo del Ejército Gaitanista de Colombia. El hombre fue detenido en flagrancia por el delito de fabricación, tráfico, porte o tenencias de armas de fuego. Habla el coronel Raúl Pérez, comandante del Departamento de Policía del Cesar.
3: De acuerdo con las investigaciones, alias Román contaría con una trayectoria criminal superior a 4 años al servicio de esta estructura criminal, siendo señalado como uno de los principales dinamizadores.
2: Durante el procedimiento le fueron incautados una granada de fragmentación, una agenda con información contable y 3 teléfonos celulares.
1: Y la terminal de regasificación de SPEC finalizó exitosamente y dentro del cronograma establecido su mantenimiento anual programado, con lo que restableció la totalidad de sus operaciones y quedó nuevamente disponible para respaldar el sistema energético nacional. En el Huila, aunque no se reportan incendios forestales activos, el IDEAM mantiene alertas en 22 de los 37 municipios del departamento por el alto riesgo de incendios de cobertura vegetal. Valentina Gasca.
4: El IDEAM mantiene alertas por amenaza a incendios de cobertura vegetal en 22 municipios del Huila, 17 en alerta roja, 13 en naranja y 2 en amarilla. Según la Oficina para la Gestión del Riesgo, en esta segunda temporada de menos lluvias, ya se han registrado 21 incendios que han afectado más de 811 hectáreas en 17 municipios. Aunque actualmente no hay emergencias activas, las autoridades insisten en evitar quemas, no arrojar elementos que puedan generar fuego y reportar cualquier conato a los organismos de socorro.
1: También les contamos noticias en el mundo. Un ataque con drones contra una zona industrial en las afueras de Moscú mató a 5 personas, mientras otras 3, incluidos 2 niños, fallecieron en bombardeos rusos en la región ucraniana de Sumy, según informaron las autoridades.
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18: Decirles a ustedes que muchas gracias. Fue impecable esa transmisión. 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Pues muchas gracias.
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0: Bueno, un saludo también para los que escuchan en todo el mundo La Luciérnaga en Caracol Radio. Además, esta noche después de las 11 usted puede repetir La Luciérnaga, aquí estamos. Bueno, señor, buen vallenato para esta hora, para un lunes empezar semana, señor.
1: Qué delicia escuchar, sí, vallenato y de los hermanos Zuleta, precisamente a esta hora de la tarde en La Luciérnaga, porque en Estados Unidos, Gabriel, están de celebración.
0: Entonces le traemos un vallenato a los de Estados Unidos que están de celebración, que tienen miles de ritmos, de canciones, de grupos, y les traemos los Zuleta.
1: Pero es que hay mucho colombiano en Estados Unidos.
0: Los Zuleta Brothers.
1: De Zuleta, sí, brothers. Sí. Sí, claro.
0: Okay.
1: Esa es la que es.
0: De sí, Zuleta, señor. Brothers.
1: Ay, vea, Zuleta. Sí. Espérame, estoy apuntando porque está muy bueno.
0: Bueno, dele a ver, señor. Okay, dale.
1: Claro, están celebrando el Día de los Frutos Secos.
0: En Estados Unidos. Primero que todo, ¿qué celebraciones tan chimas? O sea, tener uno el Día de los Frutos Secos.
1: Claro, yo no tengo la culpa.
0: No, usted no. Frutos secos. Uh-huh. Frutos secos.
2: El maní, las nueces, las almendras, las pecanas, los pistachos.
0: Bueno, ahora también uno come naranja seca, piña seca, ya hay una cantidad de cosas deshidratados ahí.
2: Está deshidratado.
0: Sí. Pues deshidratado seco, ¿o no?
1: Sí, total, lo que usted diga, mi jefecito.
0: ¿No?
3: Claro.
0: Sí.
3: ¿Deshidratado seco?
0: Sí. Sí, todo lo que... Ya ahora en frutos secos ya le meten un pedazo de piña y deshidratada, sí, seca ahí, pero... Día de los Frutos Secos, los Zuleta, mi hermano y yo.
1: Sí.
0: Nada que ver.
1: Sí, mucho que ver.
2: Entiendo el link.
4: Hubiera traído la piña madura.
0: Claro, no, pero la piña madura, porque risa loca, no.
4: No, pues por la fruta y ya madura, ya se va secando también.
0: Ah.
2: Ya, y el fruto seco.
1: Pensé que era Benedetti.
0: No, esa canción esa canción de la despedida. La que dice, no es más que un hasta luego.
1: Ah, por lo de nuez.
0: No es más.
1: Bueno, la mía creo que está un poquito mejor.
3: No, creo que está, nuestro están jefe. Compitiendo.
0: Sus segundos de silencio incómodos son.
1: Sí, pero no.
0: Entre George. Créame que en esos silencios de silencio, en esos segundos de silencio, se le sube a uno la calor.
1: O sea, uno suda.
3: Sí. Silencio entre George, Risa y Gabriel. No he encontrado el mejor argumento hoy. O sea, los tres están así.
1: A ver, yo no he sudado, mi querido Orlando, porque...
4: Manita, la piña madura, sí, claro.
0: ¿Pero qué tiene la piña madura? Nada.
4: La piña madura.
0: Pues, al contrario, está llena de agua. No es fruto seco. No. Sí,
1: no es un fruto seco, Risita.
0: No, sí.
4: No, pero no, cuando se está madurando, ¿cierto? Y ya cuando se termina de madurar...
1: Se deshidrata.
0: No, bueno, eso es deshidrata.
4: Sí. Video jugar en Calga.
1: Pero ahí sí, qué pena contradecir los compañeros, pero esta es la que es. A ver, mi hermano y yo.
0: Sí.
1: ¿Y cómo se saludan en la costa y le dicen a los hermanos, Mani, Mani, Mani, Mani, Mani, Mani, Ey, Mani, Mani, Mani, Mani,
4: Mani?
1: Fruto seco, el Mani.
2: Mani,
1: claro. Ey, Mani.
0: No, perdóneme, pero ahí sí.
4: La de la nuez.
0: No, ahí sí necesito... Pues el diccionario costeño. Yo como cachaco no sabía que el hermano se le decía mani. ¿Sí?
1: Mani de manito,
0: ¿Muelón?
1: Mani, manito, bueno, mani.
4: No es mani tampoco.
0: ¿Muelón? Pero mani, si manito, es así, mani. Yo no sé.
4: No, hombre.
2: Manito.
1: ¿Mani?
4: Ey, manito.
1: Ey, mani.
4: Ey, manito, que más manito.
0: Mani, mani, mani, manito. Ey, brody, bro. Bro.
1: No, brody no.
0: Compadre.
4: No, brodino,
1: patrón. Mi hermanito. Sí. Mi hermanito, pero es que ya ahora eso está muy largo.
4: Gabriel pensó que no nos iba a dar cuenta del brody.
2: Se le secaron los frutos ahí.
1: Respete a mi jefe.
0: Y a ver, María, ¿sabe que pongámosle humor a estos 6:20
1: minutos? No, no, no.
5: Por fin, llegó Don Gendondo acá. ¿Y quién sabe su mochila? ¿Qué cosa nos traerá?
0: Bueno, hoy es un día de un santo muy especial porque es San Día.
2: Yo trajo watermelon.
0: ¿Y qué vamos a hacer con él? No, hombre, esto ya.
1: ¿Qué más ponchado?
0: O sea, no hay nada más fregado que comerse. Mire, los que no están viendo YouTube, métanse ya mismo porque estamos en Fraile, como estamos comiendo al aire.
4: Que no hay nada más fregado y ya Fraile mordiendo.
0: Fraile mordiendo la vaina. O sea, no me importa cómo van a morder, sino qué van a hacer con las benditas pepas de esto.
6: Como dijo, se llama su merced mamermelon en inglés.
0: No, watermelon.
6: Bueno, mamermelon.
0: Entonces, no, mamermelon. No. Repeat after me. Water.
6: Human.
0: Water.
6: Waters.
0: Water.
6: Human.
0: Melon.
6: Melon.
0: Okay.
6: Mamermelon.
0: Watermelon.
6: Mamermelon. Mamermelon. Bueno, sandía o patilla, ¿cierto?
1: Sí, zapatilla se dice en Cúcuta.
6: Patilla le dicen, ah, le hubiera servido, no voy a patillar, claro, porque me mata, sí, la tristeza.
0: Y pero ¿qué es lo que dicen Medellín de los que son rojos por dentro, verdes por fuera? Los hinchas de Nacional.
1: Hinchas sandías, sí.
0: Sí, hinchas sandías, sí.
6: Ah, sí. Ahí para, también para Montico que no le daba billarcito. Ay,
0: pero ¿por qué tiene que pararse? En serio. La gente que está en YouTube, gracias, ¿qué está viendo
2: muy
0: acá?
2: Muy rica la patilla.
4: En Caucasia, Antioquia, venden un jugo de patilla o de sandía espectacular. Una cosa
6: Caucasia, Caucasia, sí, para todos los vendedores y comercializadores y comerciantes de sandía, un abrazo, un beso, y cultivadores,
0: patillazo. Casi no escurrió, ¿ya se la comió Fraile?
2: Sí, ya.
0: Pero como que ya, hermano, no
1: ¿y no le escurrió? Porque es de las que... yo aquí estoy todo escurrido.
0: Muestra el casco a la cámara, por favor.
6: Y es de las frutas que más hidratan, don Gravierito. Sí.
4: Oh, que eso le sale más, Fraile.
2: Uy, pa'l guayabo, una patilla bien fría.
4: Que para el guayabo no se puede, dijo Pedrito.
2: Una
6: mierda. La
1: mierda. Uy, sí, hay unos que hacen cócteles con. Claro. Que hacen cócteles con sandía.
2: Muy buena.
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3: 6:22 PM, Gabriel, y habla a esta hora el presidente Gustavo Petro, que asegura que va a presentar al país lo que ha encontrado sobre lo que él asegura fue el fraude en materia del proceso de elecciones presidenciales. Vamos a la Casa de Nariño, escuchemos al mandatario.
8: ¿Qué mediará la decisión popular? Y el método que se utilizó fue la oscuridad, aunque el presidente de la República, y por eso aquí hablo, lo avisó públicamente de antemano, con mucha burla de la prensa, que no prestó atención, y obviamente mayor burla de la institucionalidad que tiene que ver con la transparencia y la conducción electoral en Colombia. Tanto la registraduría, que engañó permanentemente, engañó, y el Consejo Nacional Electoral, que no tiene las herramientas para descubrir lo que nosotros a posteriori descubrimos. La institucionalidad nueva es que ante mis denuncias de posible fraude, que casi fueron censuradas por magistrados del Consejo de Estado, censurando al jefe del Estado, cosa que no despertó ninguna reacción de lo que eso significa, porque el jefe del Estado no estaba diciendo ninguna mentira. Y aquí se constata, estaba previniendo y pidiéndole a la registraduría que se reformara el camino que estaba llamando a tiempo, y que tiene que ver con dos temas que yo siempre debatí. Hay un desacato a la justicia que ordenó en el año 2018 en sala plena del Consejo de Estado el cambio de el software, para que hubiera un software que no fuera modificable ni desde dentro ni desde afuera, son las palabras textuales del Consejo de Estado, y que fueran propiedad del Estado y sus transformaciones las hiciera el Estado. Sentencia de la Corte, sentencia, fallo del Consejo de Estado en pleno, que ha sido desacatada desde el año 2018. Fue mi primera denuncia. No hay una sola letra mentirosa en lo que acabo de decir. Y me extraña que magistrados del Consejo de Estado hayan querido censurarme por decir esto. O sea, contra ella misma, si la decisión fue del Consejo de Estado. Y esa es la primera advertencia que yo, como presidente y jefe del Estado, hago. La segunda, ya en medio del proceso inicial, no habían elecciones todavía, estaba la campaña desarrollándose, digo que se ha detectado que los formularios E14 que se deben subir una vez se escruta a la mesa, ¿los sube quién? la empresa de los hermanos Bautista, privada, sin control ciudadano. Y aquí la oscuridad. Nunca se entregó el software para un editaje de expertos. Se mostró que es diferente y se le entregó al procurador. Dicen que él tampoco nunca lo entregó. Es decir, no, nada, eso es un acto de teatro, porque nadie en Colombia pudo hacerle una auditoría experta al software que usaban los hermanos Bautista. Bueno, estas dos críticas mías, aquí se comprueba para qué se hizo. ¿Por qué no se contestaron? ¿Por qué hicieron el que el software fuera de los hermanos Bautista y en desacato a la justicia y los E14 que se suben en formato PDF fueran a través de la desaparición del llamado candado hash? Yo lo dije, por favor póngalo. Existían mis elecciones. Cuando dicen, ¿y por qué usted hace esa crítica si usted mismo fue elegido bajo el mismo sistema electoral? Mentira. Yo fui elegido en un sistema electoral que garantizaba que el candado de seguridad que se coloca para que no sean modificables los documentos, ojo con esta palabra, documentos que se suben, pues al quitarle eso después de las elecciones mías, cambia completamente todo, porque esos PDF se vuelven modificables. Aquí explicarán cómo los modificaron y para qué entonces quitaron el candado hash, advirtiendo el jefe del Estado que se repusiera. Ustedes cuando encuentran los formularios encuentran una serie de códigos complejos que están, es una combinación del el alfabeto y el numérico, y encuentran eso, una cantidad de combinaciones entre números y letras. Y dice
3: 6:29 es el presidente de la República, Gustavo Petro, desde Casa de Nariño. Hasta el momento, Gabriel, al menos en lo que ha manifestado el presidente, no ha dicho nada diferente a lo que ha expresado en otras denuncias frente al fraude electoral y que le ha respondido ya en su momento el registrador nacional, al igual que el presidente del Consejo Nacional Electoral, en que sí fue auditado el software por las organizaciones y los diferentes partidos políticos. Además, hay una auditoría que se hizo de una firma externa que certificó que no era posible modificar esos formatos que está diciendo el presidente Gustavo Petro. Sin embargo, Gabriel, seguimos atentos a la declaración del mandatario allí en Casa de Nariño y en cuanto termine, regresaremos con todo el resumen y las pruebas, si es así, que las entrega el jefe de Estado sobre lo que él dice tener frente a lo que ocurrió en las pasadas elecciones.
0: Bien, lo dice usted, se queda en lo mismo el presidente, por lo menos hasta el momento, hablando de los hermanos Bautista y del tal candados hash, ¿cierto? Como el aguacate
1: hash.
0: Bueno, entre la realidad y la ficción, siga usted que lo interrumpimos, qué pena, don Jadidito.
6: Pues sigamos con más humor, don Gravilito.
0: No, pues cómo no.
6: Antes del presidente ya habíamos comenzado el humor.
0: ¡Ah!
6: Ay, para don Jadidito, una ruana de esas que tiene el presidente, como que haría bonito, ¿cierto? Con un gato en el pecho y todo eso.
0: ¿Con un gato?
6: Era como un gato.
0: Un jaguar debe ser.
1: Un jaguar.
6: Un jaguar, hermano. Un tigre, bueno.
1: Tigre, hermano.
6: Pongo esa ruana y firme por la patria.
0: Sí, bueno.
6: En Gravilito, decíamos a nuestros oyentes que se están pegando en este momento aquí, que hoy es el día de la sandía.
0: ¿Pero por qué hace así con...?
6: Aquí se están pegando aquí a la señal de Caracol, la señal sale aquí del micrófono, entonces de la que se están pegando aquí a Caracol, hoy es el día internacional de la sandía o patilla, ¿cierto?
1: Sí, señor.
6: Y saludamos a todos los...
0: Sí, ahorita que en comerciales comimos sandía y patilla y volvimos nada.
1: Sí,
0: o sea, los libretos mojados, todo esto acá es muy difícil de comer.
6: No. Aquí una vez estaba la Cenicienta, ¿no?
0: ¿La del cuento?
6: Sí, señor, la del cuento. Sí. Entonces llegó ahí saludando a la hada madrina, dijo, hola, hada, ¿cómo estás? Le dio pico y le dijo, uy, ¿estás fría? Dijo, sí, porque soy el hada madrina. Le dijo, hada, que si me hace un jardín, ¿qué pasó? Cenicienta, querida, hermosa. Dijo, es que me invitaron.
0: Era como boyacense helada, ¿cierto?
6: Sí, señor. Sí. De la vereda de helada, sí. Entonces llegó y le dijo, es que me invitaron a fiesta esta noche para allá en el club. Y que es que va a estar el príncipe y toda esa joda. Y dijo, ¿y piensas ir, Cenicienta? Dijo, pues sí, su merced me da permiso, madrina, hágame el favor, madrinita hermosa.
0: Claro.
6: Llegó, le dijo,
0: Ahora la boyacense es la princesa.
6: Sí, sí, llegó.
0: Pero era helada, ahora la princesa, sí, muy bien.
6: Y la hada llegó y le dijo.
0: No, helada.
6: La hada, porque estaba fría. La hada.
0: No, el hada.
6: ¿El hada se llama?
0: Sí, sí, sí, ahí el masculino sirve para los dos géneros.
6: Entonces le dijo, don hada.
0: Como entonces, el águila sirve para los dos, para el macho y la hembra en ese caso.
6: O sea, uno dice el cerveza.
0: No, dice la cerveza.
6: Ahí está, ¿cómo?
0: No, bueno, ya, hombre, ya, pero a ver.
6: Bueno, entonces llegó el hijo, señora hada, que si me hace el jardín y me va a permitir ir a la fiesta, te va a dar el príncipe Villar y el príncipe Jaraile.
0: ¿El príncipe Villar?
6: Sí, señor. Sí. Sí, y que son encantadores y tú esa joda.
0: Claro.
6: Entonces la hada la miró así de arriba abajo, pero le dijo, pero...
0: bueno, la hada.
6: Sí, llegó el hijo, pero bueno, claro. Yo la dejo ir a la reunión. Es en el club. ¿En dónde? Dijo, en el club. Solo hay una condición.
0: Va a cantar Risa Loca y su guachapita.
6: Sí, señor, va a cantar Risa Loca y su guachapita.
0: Sí, sí.
6: Dijo, pero la única condición es que usted tiene que devolverse antes de las 12 de la noche, Cenicienta.
0: Sí, pues ese es el cuento. O sea, se demoró todo eso para decirnos el cuento que ya sabemos todo. O sea.
6: Dijo, pero ¿por qué antes de las 12 de la noche? Dijo, si usted no se devuelve antes de las 12 de la noche, aquello se le vuelve una patilla, una sandía.
0: A ver, señor, ese no es el cuento.
6: De verdad, dijo, sí. Lo que sabemos se le convierte en una
0: cuidado,
6: sandía.
0: Cuidado, no le voy a preguntar qué es lo que sabemos. No me interesa saber qué es lo que sabemos. ¡No!
1: ¡Ay, porque ya me lo comí!
0: ¡No! ¡Es que a ver, hombre!
6: Le digo, ¿de verdad? Yo, si usted no vuelve antes de las 12 de la noche, ya la amiga se le vuelve una sandía, una patilla así, la entrepieles.
0: Bueno, a ver.
6: Paloma, sí, ya, señor. Calma. Dijo, ¿de verdad? Sí, señor. El mico, mejor dicho, bueno, prácticamente eso se le vuelve una sandía.
0: Bueno, que ya tenemos claro todo eso.
6: Bueno, entonces se dieron pico y se despidieron. Tal luego, uy, pero sigue se ve fría. Dice, sí, es que sigo siguiendo
0: helada.
6: Se fue para el club, recogió la carroza con las auyamas esas y toda esa cosa. Bueno, y
0: era
6: se
0: una
6: fue.
0: Calabaza.
6: Sí, señor. Era una calabaza, sí, se fueron.
0: Era una calabaza.
6: ¿Su merced también estaba en esa reunión?
0: No, pero pues me es el cuento. Bueno. Pero no era así, no era tan así,
6: Y se fue pensando por el camino y le dijo, ¡no se le olvide volver antes de las 12 de la noche! Y si no, aquello se le vuelve una sandía.
0: Bueno.
6: Bueno, llegó allá a la reunión. ¡Ay, qué bienvenidos! Dieron cóctel de bienvenida. Ajá. Y que se joda, si estaban ahí del comité de aplausos. Y dieron carajillo, era que estaban dando.
0: ¿Ah, sí?
6: A la de entrada, sí, señor, pues estaban dando carajillo.
0: Con tinto.
6: Sí, con almojábana y todo eso.
0: Okay.
6: Entonces, siéntense y se sentaron ahí.
0: Siéntense.
6: Pues, siéntense, llegó y le dijo,
0: no,
6: siéntense. Porque es que eran varios, siéntense. Siéntense.
0: Ay, bueno, sí, entonces, lo que quiera, sí, está bien.
6: Y llegó y la Cenicienta se sentó aquí ya a este lado.
0: ¿Cómo?
6: Le tocó aquí se sentó, así con cuidado y acordándose. Ay, tengo que devolverme a las 12 para que aquello no se me vuelva una sandía, una patilla.
0: Una piña iba a decir.
6: Bueno, que no se me vaya a volver una sandía. Imaginé yo con una sandía y decía la Cenicienta, bueno, y el príncipe Villar aquí. Ya este lado del otro príncipe, bueno, llegaron como a las 11 de la noche, empezaron que de, ay, que el vals, y después del vals, Richard Clayderman y toda esa joda pusieron ahí,
0: okay.
6: Sí, señor, entonces dijeron, ahora sí la comía, ahí apareció el príncipe George y todos esos
0: la comida, sí.
6: Sí, señor.
0: Largo el cuento, ¿no?
6: Sí. Entonces la Cenicienta se tocó, ya le tocó aquí sentarse.
0: ¿La Cenicienta qué?
6: Le tocó sentarse aquí.
0: Ah.
6: Y a este lado se sentó el príncipe Villar.
0: Sí.
6: Bueno, entonces se trajeron la comida, eso estaba arroz con pollo, con salsa de tomate por encima, y el postre y tal, le dieron postre de brevas, y cuando trajeron la fruta, una sandía así de grande, don Gabrielito, y ya iban a ser las 12, faltaba un cuarto para las 12. Y la reina acordándose, la Cenicienta acordándose, sí. Tengo que devolverme antes de las 12, y si no, aquello se me vuelve una sandía.
0: Bueno.
6: Faltaba un cuarto, y agarró ese príncipe a comerse esa sandía, la patilla.
0: Cuidado.
6: Y ese príncipe,
0: no se metan a YouTube, que este señor está comiendo sandía y se ve espantoso lo que está
6: y la
0: haciendo.
6: Chupan.
0: No, entra, no. Pedro. En serio, Pedro, hay mucha gente conectada a YouTube.
6: Y la Cenicienta acordándose, ¿eh? Tengo que devolver.
0: Cuidado, señor. O sea, Pedro.
6: Y el príncipe.
0: Pedro, no. No, hombre, estamos en YouTube, estamos en vivo al aire, mire cómo se chorrió, mire cómo volvió el estudio.
3: Volvió la mesa, nada.
0: Viene Diana Calderón ahora con hora 20.
6: Ella también come sandías.
0: No, pero, hombre, pero no.
6: Ese príncipe chupaba esa sandía. Y la Cenicienta acordándose.
0: Cuidado, Pedro. Cuidado, Pedro.
6: Cenicienta.
0: Oh, que estamos en directo, Pedro, en YouTube.
6: Cenicienta.
0: Cuidado.
3: Pedro.
0: Pedro.
3: ¿Qué es esa vaina?
6: Señor, hijo.
0: No, no, no, no. No, no le voy a permitir más.
6: ¿A qué horas? ¿A qué horas es que se tiene que devolver? Digo, 8 de la mañana.
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9: Este es el minuto de Díaz. Debe haber más de un colombiano al que le gustan los chicharrones. De hecho, es considerado un plato muy popular hecho con la piel, la grasa y a veces la carne del chancho, es decir, el cerdo o el marrano de turno. Hay chicharrones de cachete y otros de papada. Lo ideal es que queden bien crujientes. Pues bien, en este país con expertos en chicharrones, se puede decir que pocas veces a un gobierno se le han notado tanto los chicharrones como al que está por concluir esta semana. Chicharrones de todo tipo, peludos, crujientes, carnudos. Y ese ha sido un plato exquisito para los periodistas que esculcan hasta el más mínimo detalle, para los políticos que han encontrado en ese plato un bocado apetitoso para hinchar sus arcas, o para los políticos que también han encontrado chicharrones para hacer férrea oposición. Es probable que durante estos 4 años no haya pasado un solo día sin que alguien, al levantar la tapa de la perola, se haya encontrado con un chicharrón carnudo del gobierno. Por eso hay cada noticia y cada escándalo, uno más popocho que el otro, porque los chicharrones abundan, hay abundancia de ellos. Y muchas veces durante su preparación, a alguien se le ocurre levantar la tapa de la perola para saber cómo están quedando, y es ahí donde la grasa del chicharrón salta y salpica a más de uno. Por fortuna para este milagro de patria, este gobierno chicharronudo ya termina, y el nuevo chef que manejará la perola no gasta ni gusta de frituras ni de potajes. Ojalá que los chanchitos descansen en paz y no haya tanto chicharrón carnudo en el plato.

0: 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En Caracol Radio son las... En Caracol Radio es la 1:36 p.m.
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7: El extremo ofensivo del Junior Brian Castrillón, a pesar de los dos partidos en liga que ha perdido, el equipo Junior ha defendido el trabajo previo que se ha hecho en la pretemporada. Se han preparado bien, pero los resultados no han llegado.
8: Creo que hemos hecho un buen trabajo, una buena pretemporada, pero bueno, eso es de resultados. Confiamos en este equipo, sabemos lo que tenemos y lo único que nos queda es trabajar. Este equipo es de Dios y sé que Dios nos va a sacar adelante.
7: La tercera jornada para el Junior tendrá descanso, no jugará frente a Nacional. Solo esperará la cuarta cuando reciba al Deportivo Pereira en el Romelio Martínez.
8: Sí, lastimosamente ya no podemos hacer nada de estos partidos que han pasado. Ahora toca descansar la mente, seguir trabajando esta semana y bueno, pensar en el partido de ahora de Pereira, que sé que estando tranquilos, que trabajando de la mejor manera podemos ganarlo.
7: Las derrotas con Tolima y Millonarios en el inicio de la Liga de Mayor 2 no han caído bien en la afición y eso lo entiende el grupo de jugadores que buscará mejorar.
9: Las federaciones de fútbol de Gales, Serbia y Rumania anunciaron oficialmente que no apoyarán la reelección de Gianni Infantino en la FIFA. La Asociación de Gales fue la primera en comunicar esta decisión, acción a la que se le sumaron posteriormente las federaciones de Serbia y Rumania. Mientras tanto, los principales medios de comunicación británicos afirman que Inglaterra también se sumará a la propuesta. Gianni Infantino, tras tener que ceder y dar marcha atrás con su polémica propuesta comercial debido a que la UEFA, CONCACAF, la AFC y la Liga de España advirtieron que sus países no jugarían ningún evento de la FIFA, ahora se enfrenta a la decisión de naciones que, individualmente, le dicen que no a su reelección debido a su falta de buena gerencia. En contraste, federaciones de otras regiones como la del Congo, Marruecos y Qatar ya han dicho públicamente que se apoyan su continuidad para el año 2027. Medios estadounidenses señalaron que el presidente de la FIFA buscó ayuda política en Estados Unidos e intentó contactar al secretario de Estado Marco Rubio para salvar su puesto. Sin embargo, el Departamento de Estado de Estados Unidos desmintió la información, aclarando que no existe ninguna llamada ni reunión programada con Rubio.

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1: Estos 4 años el presidente quiso apartarse de los hechos de corrupción que rodearon el gobierno, señalando que él mismo los denunció, pidiendo perdón, pidiendo que los investiguen, advirtiendo que se trata de personas con intereses ocultos o infiltrados, que hasta velardistas serán, dijo en alguna ocasión, y un sinnúmero de maromas más para esquivar la responsabilidad frente a los escándalos. Pero cuando el escándalo toca a la familia, es cada vez más difícil hacerle el quite a la responsabilidad política sobre lo que pasa frente a sus narices. Tanto criticaron a los hijos de Uribe para terminar con su hijo Nicolás, untado hasta la coronilla y acusado de quedarse con dineros de la campaña presidencial. La solución fue decir que no lo crió, pero al mismo tiempo poner todo el poder presidencial para decir que es una persecución y una acusación con fines políticos para dañarlo a él y a su gobierno. El presidente de frente contra la fiscalía defendiendo a su hijo, a pesar de las múltiples pruebas y testimonios que hay en su contra en la opinión pública. Tanto criticar al hermano del expresidente Uribe, que hoy está preso por delitos graves, para terminar con su propio hermano involucrado en truculentos casos de mediaciones entre ilegales y visitas a cárceles. Lo de Juan Fernando Petro sí que fue incómodo para el presidente, al nivel de enviar una comunicación a todos sus funcionarios para abstenerse de reuniones o nombramientos o todo lo que sea relacionado con él o su hijo Nicolás. Tanto criticaron a la primera dama María Juliana Ruiz durante el gobierno Duque por un vestido o por un libro que quiso hacer con recursos públicos, para terminar ahora en las denuncias que hace Eva Ferrer, gran amiga del matrimonio Petro Alcocer, que ahora se convierte en la garganta profunda que está respondiendo a muchas de las preguntas sobre la vida de la ex primera dama fuera de Palacio. Petro puede gritar al cielo que no es un corrupto, pero los ratones se comieron el queso justo en su mesa. Su hijo, su exesposa y su hermano están bajo la lupa de las autoridades, sin mencionar el caso de la que sería su nueva pareja y la prosperidad que la rodea desde que conoció al presidente. ¿Cómo le van a explicar al pueblo que la plata pública se fue para financiar caprichos personales? ¿Cómo decirle al pueblo que llegaron a hacer lo mismo? ¿Cómo justificar que tienen las mismas mañas que han denunciado durante años de la derecha? Quisiera cerrar con esto, una queja sobre los operadores de telefonía celular. No puede ser posible que hayan dejado sin datos y sin servicio de internet a las bodegas y a los influencers del gobierno. ¿Cómo puede ser posible que esos planes de datos, que además se pagan en la mayoría de los casos con contratos pagos por nuestros impuestos, no estén al servicio de quienes más los necesitan en estos momentos?

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0: gracia de Dios. ¡Ay, papi, papi! Y allá en Suecia, ya tú sabes, hermano. Papi, papi, mira, tú conoces a Yape. ¡Yape, Dios! ¡Ay, papi, mi ñoñi!
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2: Soy Natasha Avendaño, gerente general de la empresa de acueducto y alcantarillado de Bogotá. Y soy la voz de quienes creemos que Bogotá necesita modernizar sus equipos de medida de agua y de esta manera mejorar la precisión en la medición del consumo, fortalecer la confiabilidad de la facturación y avanzar en la gestión eficiente del recurso hídrico. La modernización de los medidores se encuentra respaldada en el artículo 144 de la Ley 142 de 1994, que establece la posibilidad de reemplazar estos dispositivos cuando el desarrollo tecnológico ponía a disposición instrumentos de medida más precisos. De acuerdo con análisis técnicos del Acueducto de Bogotá, el 82,7% de los medidores instalados en la ciudad requieren actualización. En la primera etapa, el programa contempla el reemplazo de 319.000 medidores por equipos de tecnología volumétrica o estática. Actualmente, la empresa avanza con la instalación de 11.000 medidores en Usaquén, Chapinero y Suba, donde los usuarios seleccionados ya están siendo informados para coordinar el proceso de cambio. El usuario debe tener presente que estos equipos son de su propiedad y que la empresa solo se lo cobrará vía factura, de tal manera que ningún funcionario está autorizado para recibir pagos directos. Cualquier duda o inquietud pueden resolverla en la Acualínea 116 o en nuestras redes sociales.
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3: Bueno, don Sebastián Vargas, ¿cómo vamos, señor?
4: Muy bien, don Gabriel Andrés. Los felicito, ganó Millonarios en la fecha número 2 del fútbol colombiano.
3: Ah, sí, 12, ya campeones. 1-0
4: al Junior en el último minuto con gol de Rodrigo Contreras. Y váyanse aprendiendo este nombre.
3: A ver.
4: Leonay Souza.
5: Leonay.
4: Brasileño, 31
5: Leonay,
4: años.
5: Leonay, ¿por qué te casaste, Leonay?
3: Ay, fraile, arriba rating, pues. Sí, Ave María.
6: Arriba rating, qué energía, no, qué entusiasmo.
3: La cortina, fraile.
4: Pues, para que se lo aprendan.
5: Volante 8. Jugó con el señor Bustos, lo dirigió en Barcelona de Ecuador, está a detalles de convertirse en el último refuerzo de Millonarios de cara al segundo semestre. A propósito de la Liga Colombiana, ayer terminó la segunda fecha, hoy comienza la tercera, démosle contentillo al gran George Pinzón, juega Bucaramanga contra el Cúcuta, clásico del Oriente a las 8 de la noche, muy seguramente gane el Bucaramanga. La Dimayor, ha confirmado que ha recibido a través de la Comisión de Mercadeo varias propuestas ya para la compra de los derechos de televisión del próximo año, audiovisuales y de streaming, que llaman ellos, ya hay ofertas. Entonces, bien por ese lado. Y
3: ¿eso cuándo se define eso?
5: Se debe definir la primera semana de septiembre.
4: Okay, o sea, pero sí, ofertas varias, es diferente. Sí. Empresas pluralidad, diferentes a la que hoy actualmente opera, que es Win Sports.
5: Exactamente. Y ¿van a hacer algo a las 6 de la mañana? Sí. Pueden ver a Luchito Díaz, debuta, tiene su primer partido con el Bayern Múnich en Jeju. Esto es en el sur de Corea del Sur contra el equipo local.
4: Lanzazo. ¿Ya?
3: Bueno,
5: veanlo, Luchito, lo tocaba aportarle a Luchito.
4: Se pintó el pelo de gris, ¿no?
3: Sí. Ah, sí. Sí, pues sí, fraile sí, ahora pendiente del pelo y de todo. Sí, de
5: todo. Ya casi solo le falta lo de arriba.
3: Sí. Bueno, señor, más bien llega nuestro periodista experto en deportes, don Alcides Memoriado. Alcides, muy buenas tardes.
7: Querido Gay, Sebastián y querido Jeter, buenas tardes.
3: Hombre,
7: el fin de semana se jugaron partidos importantes en el apoyo que me ganó, donde vimos una espectacular goleada por parte de la Mechita del América de Cali al Boyacá, chico. Y al igual que el América, cuando yo juego fútbol, he hecho 7 en una noche. ¡Echen! Perdonen, ¿qué íbamos?
3: ¿En qué he hecho 7 en una noche?
7: ¡Ay, no!
3: ¡Ay, qué! Al igual que la mesa, al igual que la mesa. ¡Bien! Pero bueno, ya.
7: El hijo muy con babas por ahí. Por otro lado, vimos a Millonarios ganándole 1-0 al actual supercampeón, bicampeón Junior de Barranquilla. Y te tengo una pregunta. A mí me gusta más que Junior esté por delante de otros equipos. ¿A ti cómo te gusta, compañero?
3: No, por detrás.
7: ¿Compañero?
5: ¿Cómo? ¿Pero por detrás?
3: No, me están hablando de Junior. ¿Qué? Si prefiero que Junior esté adelante o prefiero que Junior esté por detrás. Pues Junior.
5: ¿Se llama Junior?
3: Junior, hombre.
5: Qué pena, yo al lado de él, ¿no? Qué pena.
7: A terminar dañándole la otra patica. ¡Bueno, compañero! Eso se sabe hace rato lo que acaba de confesarlos. Por otro lado, el Once Caldas empató contra Santa Fe, que jugó muy mal. Hemos visto a Dairo Moreno jugando bien. Debe ser porque está jugando la liga. Quiere copas y da bien el balón, porque su filosofía es: con copas lo doy más fácil. ¡Ah! Perdonen, ¿qué íbamos?
5: Sí, hágale, ya eso fue por detrás.
3: Con copas lo doy más fácil. No, señor. No hacen eso. Hasta aquí la Luciérnaga. Nos vimos. Chao, chao. Fuera. No,
7: tomemos.

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1: 2:00 a.m. en punto, actualizamos las noticias en Caracol Radio. El ministro de Defensa, Pedro Sánchez, corrigió su afirmación hecha en la luciérnaga de Caracol Radio de que en este gobierno se había reducido el homicidio de líderes sociales. El ministro rectificó, abro comillas, durante este periodo de gobierno, la cifra registra un aumento frente al periodo anterior, cierro comillas. Según Sánchez, la reducción se produjo en las afectaciones a firmantes de paz. En otras noticias, la alcaldía de Valledupar desmintió un supuesto pico y placa que circula en redes sociales y pidió a los ciudadanos no caer en información falsa. Jesús Uribe.
2: La alcaldía de Valledupar desmintió la autenticidad de una imagen que comenzó a circular en redes sociales y cadenas de mensajes donde se anunciaba la supuesta implementación de un pico y placa para carros y motocicletas en la ciudad. La secretaria de Tránsito, Marianela Guillén, explicó que de existir una decisión relacionada con restricciones a la movilidad, esta sería comunicada previamente por los canales oficiales de la alcaldía.
3: Eso es totalmente falso. Por parte de la secretaría, hasta el momento no se dispone de ningún tipo de medida en materia de movilidad. Mirar la página de las secretarías oficiales para verificar ese tipo de información.
2: La funcionaria reiteró el llamado a verificar cualquier información únicamente a través de sus medios institucionales.
1: Y el equipo del presidente electo, Abelardo de la Espriella, informó que la señal oficial de la ceremonia de posesión presidencial este 7 de agosto estará disponible con libre acceso a todos los medios interesados en transmitir el evento. RTBC no transmitirá ni producirá la posesión. La producción se hará con equipos de estudios RCN. Y capturan a dos presuntos responsables del homicidio de un mototaxista, Brandon Esparragosa.
4: La policía dio a conocer la captura de estas dos personas señaladas de ser los responsables del homicidio de Diego Antonio Fontalvo, de 46 años, un mototaxista en el municipio de Pueblo Nuevo. Este crimen se registró cuando se encontraba al interior de su vivienda. Además, las autoridades indicaron que tras el homicidio se implementó un plan candado y un operativo de cierre de rutas que dio con las capturas. Habla el coronel Eddie Sánchez, comandante de la Policía del Atlántico.
5: Es importante señalar que la participación ciudadana es importante en la información a las unidades de policía.
4: Las dos personas capturadas ya fueron llevadas a la orilla de la Fiscalía a la espera de ser presentadas ante un juez de la República.
1: Y en noticias del mundo, un militar ruso abrió fuego contra sus compañeros de armas y civiles en el distrito de Sebastopol, en la anexionada península ucraniana de Crimea, asesinando al menos a 4 personas e hiriendo a otras 4, según informó el gobernador local Mikhail Rasposhaev.
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14: Hola a todos, bienvenidos a La Polémica. Hoy se entregaron las propuestas para aspirar a los derechos de televisión en el fútbol colombiano. Esas dos propuestas, si satisfacen a la Dimayor, se escoge una, bueno, digo dos, no se ha dicho oficialmente cuántas son, sé que es más de una, pueden ser dos, pueden ser tres, yo creo que son dos.
15: Dicen varias, en plural.
14: Varias, en plural, pero dos es plural, tres es plural.
15: De dos hasta mil son plural.
14: Sí, pero son dos o tres, más no son, yo diría que son dos.
15: Pero no se conocen los nombres, ¿no?
14: No, no se conocen los nombres, hay unas políticas de confidencialidad, yo creo que es mucho misterio, perfectamente no, se podría decir.
15: Pero está bien.
14: Pero por lo menos cuántas, no estamos preguntando ni cuáles, ni quiénes, pero cuántas. Y sobre eso debatimos. Ahora, hay un tema clave, y es qué hacer para darle más valor del que tiene el fútbol colombiano. ¿Qué piensa usted, don Steven?
15: Uf.
14: Es una pregunta compleja.
15: De arranque muy compleja. Pero van por buen camino.
14: Que arranquemos por lo básico. Digamos que hace rato esas peleas intestinas que se estaban dando en las asambleas de la Dimayor.
15: Intestinas.
14: Sí.
15: Me gusta el término. Pero yo, a ver, de entrada.
14: Se dejaron de dar y ya ahora la cosa es un poco más calmada y más tranquila, pero no deja de haber el atravesado que.
15: Pero de entrada, César Augusto, me parece que van por buen camino. El camino de la repartición de los derechos de televisión me parece que es un buen inicio, porque es que el fútbol no se va a valorizar ni va a mejorar si no mejoran los grandes. Aquí no hay ningún otro camino que los grandes vuelvan a ser importantes, no solamente internamente. Muy bien lo de Junior ganando el bicampeonato, pero muy mal lo de Junior yendo a la Copa Libertadores a pasear. Y mientras no tengamos plata para reforzar los equipos de manera como lo exige el continente, no vamos a volver a competir a gran nivel. Y mientras eso no ocurra, no vamos a ser más hinchada o vamos a ser mucho menos de la que tenemos. El espectáculo en los estadios no va a ser tan entretenido y mucho más con la gaminería pues que hemos visto, por ejemplo, este fin de semana en Jaguares Nacional. Pero a mí me parece que van por buen camino. Está bien pensado. Vamos a sacarle más plata a la televisión y la vamos a repartir mejor. Primer gran paso.
14: Con lo que tenemos, ¿se puede sacar, Luisa, mucha más plata de la que pagan hoy por el fútbol colombiano?
16: César, un saludo muy especial. Yo creería que sí. Y tengo que decir que estoy de acuerdo con Steven.
15: Bueno, bienvenida.
16: Estoy de acuerdo con Steven. Porque yo siento, y hemos hablado del tema de la primera C, de que haya que los equipos que están en la B también tengan.
14: Ese tema de la primera C, Luisa, perdóname, te interrumpo, tiene tanto de ancho como de largo. Porque si no tenemos una primera sólida.
16: Pero es que para allá iba.
14: Si hay equipos muy débiles, y en la B sí que son débiles, pues los de la primera C van a ser triplemente débiles.
16: César, esa era precisamente lo que iba a decir, y es que antes de pensar en primera C y en hacer cosas nuevas, lo primero que hay que hacer es organizar y que la primera A sea competitiva. Eso es lo primero que hay que hacer, o sea, reorganizar la estructura de la primera A, tema de descensos, tema de quién asciende. Pero siento que el tema de los derechos de televisión y que se empiece a modificar estas cosas abre un panorama también para que empiecen a tomarse otro tipo de decisiones como es ese tema de la primera.
14: Pero, por ejemplo, hablamos del descenso. ¿Usted cree que un descenso directo le da más nivel al fútbol colombiano?
16: No, pero sí que desciendan los peores del año.
14: Pero es que descienden los peores del año.
16: Sí, pero los que suben con un porcentaje y con un promedio.
14: Sí, pero es que también son peores los que suben. Qué pena decirlo,
16: pero sí.
14: Los que suben son equipos frágiles.
16: Por eso, pero si durante todo el año los últimos tres que tengan el peor porcentaje bajan, estoy seguro que más de un equipo se pone las pilas para no descender.
14: Bueno, el tema del descenso, digamos que es un capítulo aparte.
16: Sí.
14: Santiago, ¿usted qué piensa? ¿Cómo se puede mejorar, darle más valor al fútbol colombiano?
17: César, yo sí creo que hay equipos que sobran en la primera división. Yo haría.
14: Somos muchos 20.
17: Son muchos 20 equipos. dejar una liga de 16 tal vez. Hay equipos como, por ejemplo, es penoso decirlo, pero por ejemplo Boyacá Chico ayer se comió 7, eso es impresentable. Hay muchos equipos,
15: pero
17: que
15: se van a la América, ¿no?
14: No, pero uno igual... dice que es impresentable y uno ve cada rato esas goleadas en Europa.
17: Pero igual Boyacá Chico no vende, César. Hay equipos que no venden en el fútbol colombiano. Jaguares, por ejemplo. Jaguares es otro equipo que no vende.
14: Es que a Jaguares, hay que decirlo, lo empujaron a la brava para que se quedara en la primera.
17: Por eso, no, son equipos que sobran.
15: Pero no, pero el ascenso de Jaguares fue meritorio.
14: No,
15: el ascenso de Jaguares.
14: Pues digamos que el ascenso fue meritorio, pero recordemos que fue en la época de Jorge Fernando Perdomo, donde primero les adelantaban
15: dinero.
14: No, pero
15: ese fue el descenso cuando se salvó el descenso.
14: No, el ascenso. Cuando tenía
15: que... el ascenso fue hace un año.
14: No, el ascenso, la permanencia en la
15: A. Sí, recuerdo que lo estaba peleando con América.
14: No, correcto, pero no el ascenso, sino la permanencia en la A. Recuerde que Jaguares tenía que estar 3 años en la A para tener estatus de equipo clase A. Uh-huh. Y en esa intención de que se quedara 3 años en la A, y a mí que me perdone la gente de Montería y la gente de Jaguares... La manera como lo empujaron, primero todos los partidos eran a las 3:30 de la tarde.
15: Pero igual años
14: le
15: después...
14: quitaron al Junior de encima, déjeme le complemento. Le quitaron al Junior de encima en el duelo, en el apareamiento regional. Le pusieron al Pasto y mandaron al Once Caldas a jugar con Junior. Y sucedieron muchas cosas que después le cuento.
15: Pero eso fue hace muchos años.
14: No tanto.
17: Pero fue en el 2018. Jaguares no vende y no compite tampoco bien, no lo hace bien. Boyacá Chico tampoco. Hay dos equipos perfectamente, tres equipos que pueden salir de la primera división.
16: Y no se
17: edición.
16: Refuerzan bien.
17: Y no se refuerzan, no invierten.
16: No, y entonces, cada semestre, César, cambian 3 veces de técnico. Realmente es un equipo que yo siento es de los que está cómodo.
17: Y además de eso sí reciben dinero, buen
14: dinero.
17: Venga,
14: hay equipos, señor Londoño, en los laureles.
15: Pero cuando yo le dije a usted que sería una maravilla una liga de 14, usted ese día casi me saca de la cabina.
14: Claro, porque es que 14
15: y hoy lo escucho poquitos. Y hoy lo escucho feliz hablando de que este no
14: tampoco
15: sirve, este tampoco, y este tampoco
14: no,
15: sirve,
14: hay
15: y este no da espectáculo
14: nivel.
15: Y
14: no, yo no he dicho
15: hoy
14: eso.
15: Lo veo muy
14: yo
15: alegrón.
14: No he dicho eso, yo no he dicho que este no sirve, que el otro tampoco. Hay que respetarlos a todos porque hacen un esfuerzo, pero hay equipos
17: no aportan, tampoco.
14: Que se metieron, como el tema de Jaguares, que lo hicieron de una manera que no fue muy regular ni santa. Y hay otra cosa, hay equipos que se durmieron en los laureles en la primera división y en la B, y no hacen ningún esfuerzo, ni por mejorar en la primera A, ni por ascender de la primera B a la primera A. ¿Qué piensa Campo de cómo mejorar el valor de la Liga Colombiana?
18: César, si yo soy alguien que está pensando en invertir en la Liga Colombiana y escucho la introducción de este programa, digo que no. Yo creo que voy a invertir en un fútbol así, en un fútbol que tiene más equipos de lo que en realidad se debe tener, en un fútbol donde a un equipo lo movieron la ficha para que permaneciera, que el otro no invierte, que el otro está cómodo, y yo que voy a invertir en ese fútbol. Entonces yo también creo que
14: pero,
18: no es
14: pero también le puedo contar las
18: reparto.
14: Cosas buenas, lo que pasa es que hoy estamos bueno, evaluando las malas, pero le puedo contar el esfuerzo que hacen los grandes por tener un fútbol mejor.
16: Pero ojo, Campo, es mentira lo que estamos diciendo.
18: No es mentira. Entonces, ahí va. Si queremos tener un fútbol más competitivo, también hay que comenzar a tomar decisiones que vayan encaminadas a hacer un fútbol más competitivo. Porque yo también le digo algo. Si aquí no se vigila cómo se invierte el dinero que se le da a los clubes en mejorar el espectáculo, no vamos a hacer nada. Uh-huh. Porque lo que puede ocurrir es que la brecha se agrande mucho más entre los grandes y entre los cómodos, entre los grandes y entre los chicos. Entonces yo sí creo que, además de mejorar el reparto, yo soy un convencido de que el equipo que tiene más rating tiene que recibir más, del equipo que convoca más tiene que recibir más,
14: en eso
18: y que el equipo grande
14: todos,
18: tiene que recibir sí. más. Yo en eso estoy de acuerdo. Ahora, yo sí creo que debe haber una vigilancia en tú no eres un equipo grande, pero necesitamos una liga competitiva. Entonces, si yo te doy 100, ¿cómo vas a invertir los 100? En eso tiene que haber una vigilancia uh-huh. y en eso tiene que haber una exigencia.
14: Eso es
18: porque
14: complicado.
18: Nada hago.
16: Sí, porque es
18: porque
16: un tema
18: nada hago
16: privado.
18: Dando 100, claro. Nada hago dando. Sí, pero somos una liga de todos.
16: Sí,
18: nada
16: pero lo que haga Nacional con la plata, ¿quién es quién para decirle qué
18: es
16: tiene que hacer
18: no
16: con la plata?
18: De Nacional. Bueno, pero es que, entonces, ¿para qué existe la DIMAYOR? Es que la DIMAYOR es quién.
14: Sí, pero la DIMAYOR tiene autoridad para decir cómo se invierte el dinero.
18: Yo le digo
14: qué.
18: Algo, si mejoramos todo, si mejoramos el reparto, ¿Yo en qué voy a beneficiar al fútbol colombiano si a un equipo le doy 100 y ese equipo invierte 15 y el resto? Lo que se hace es agrandar una brecha y hacer una liga menos atractiva.
14: Eso está claro, pero yo no sé qué tanto pueda tener de autoridad, de autonomía la Dimayor para orientar la inversión.
18: Tiene que existir un compromiso de los equipos también.
19: Claro, pero
18: tiene que existir un compromiso y sí, tiene que haber un reporte, César.
14: A ver, doña Liche, que la oigo por allá.
19: Sí, no, y es que, a ver, no es que le digan, mire, usted le doy 10 pesos, de estos usted exactamente tiene que invertir 20 aquí, 10 allá y 8 allá. Pero sí tiene que haber un compromiso, yo en eso estoy de acuerdo con Campo, en donde se diga que una parte de eso tiene que ir al fortalecimiento de las divisiones menores, a la contratación de este tipo de situación, a la mejora de los campos de... Mejor dicho, que tenga que haber un compromiso y un proyecto único que sea de toda la liga para el mejoramiento de las condiciones con las que se juega, cómo se contrata y sobre todo el tema de los talentos, que finalmente eso termina beneficiándole a los equipos, porque ¿de qué viven los equipos? Pues de la plática que les entra, no de televisión, sino de sus propios patrocinios y de la venta de jugadores. Entonces, que si hay de cierta manera un proyecto común sobre el cual ese tipo de recursos tengan un destino que verdaderamente ayude a fortalecer ese fondo común que es la liga, yo creo que desde ahí sí tiene que haber un compromiso. No diciéndole esto se puede gastar solo 10 pesos aquí, 8 allá, 4 allá, no distribuyéndole la plata y manejándosela, pero sí que una parte de ese dinero que se va supuestamente, según dependiendo del contrato que al que se lleguen, pues que sí se va a aumentar, que sí tenga que haber un proyecto común de Dimayor para el mejoramiento del fútbol colombiano. ¿Cuál es? Pues es que aquí hemos votado propuestas a la lata durante muchos años y ellos también lo saben, y esto ya está inventado y está escrito, pero tiene que haber una forma en que se unan para el mejoramiento de la liga, no solamente pensando, perdón, en sus clubes, sino en el bien común.
14: Sí, si está inventado, si está tan inventado, no entendería uno por qué no lo hacen. Yo lo que creo es que no está tan inventado y el tema no es tan fácil, aunque haya objetivos y planteamientos que sean obvios. Santiago, ¿qué está pasando en Cúcuta? Bucaramanga-Cúcuta, ¿no?
17: Bucaramanga-Cúcuta, César, sí señor. Gol de Jaime Peralta, anotación del Cúcuta Deportivo, partido que se juega en el Estadio América Montanini de la ciudad de Bucaramanga, anotación del delantero que ya venía sondeando el gol. Minuto 13 de compromiso, lo gana entonces el Cúcuta, que no gana hace 8 partidos.
14: Steven propone una liga de 14 equipos para mejorar la calidad.
15: Máximo 16.
14: Máximo 16. ¿Cuál es el argumento?
15: El argumento es que hay mucho equipo relleno en el fútbol colombiano.
14: ¿Pero no cree que en todos los equipos del mundo, en todos los torneos hay rellenos?
15: Pero nosotros tenemos más.
14: El Wolverhampton quedó
15: La liga argentina es una liga que sigue siendo competitiva por básicamente los mismos de siempre.
14: Pero allá sí que hay relleno porque son 30.
15: Pero usted no me deja terminar. La liga argentina sigue siendo competitiva porque hay unos equipos demasiado poderosos. Pero la liga argentina perdió...
14: ¿Como River y Boca que pierden todos los partidos?
15: Usted no me deja terminar.
14: Pero es un poco para que entablemos discusión.
15: Por eso, pero ya le digo esto. Pero para
14: usted
15: que
14: está
15: entablemos
14: diciendo que es competitiva porque hay equipos poderosos y los poderosos pierden cada 8 días.
15: Pero es menos competitiva que hace 15 o 20 años. Y no me va a decir que no. Eso se cae de su peso.
14: Lo que pasa es que hace 15 o 20 años River y Boca eran insuperables.
15: Pero por supuesto que sí. Y entonces, pero no solamente, Rosario Central llegó a una semifinal, me acuerdo, elimina a la América con un equipazo, ese Rosario Central del 2003. Teníamos a un Racing muy competitivo, bueno, recientemente ganó una Copa Sudamericana, pero en esa época competía en las finales de la Copa Libertadores. Teníamos un Independiente mucho más fuerte, un San Lorenzo mucho más fuerte. La Liga Argentina, por el embeleco ese de meter 30, de abrirle la puerta a la politiquería, terminó bajando el nivel. Esos son los argumentos. Entre más equipos, menos nivel usted va a tener.
14: Sí, Luisa, ¿usted está de acuerdo que haya 14, 16? Y le pregunto, si alguien sabe de fútbol, son los argentinos. Llevan ciento y tantos años con sus clubes en la primera división. ¿Poner 30 equipos es politiquería?
16: Yo creo que sí. Hoy me sorprende que estoy muy de acuerdo con Steven y a mí sí me gustaría tener un equipo.
14: Para que vea usted.
16: Sí,
15: este hoy es el team de la, ya, no, de la izquierda.
16: No, pero es que
15: de
16: sí,
15: este
16: es
15: lado.
16: Que yo siento
18: ya
16: que...
18: ya lo dice como si fuera algo malo.
14: No, sí, ya lo sí, dice porque... como si fuera ya, perversa la cosa.
16: No, sí, porque sí, es que sí. No es tan normal que yo esté
14: estoy
16: tan de acuerdo con
14: Steven. Lo que pasa es que estoy de acuerdo con Luis, estar de acuerdo con Steven es peligroso.
16: Sí, no es tan normal que yo esté tan de acuerdo con Steven en todo lo que está diciendo. Y
15: estaba de acuerdo con Infantino la semana pasada y les tumbaron esa idea.
14: No, con Infantino no estaba de acuerdo nunca.
15: Sí, la semana
14: No, mi planteamiento
15: y les tumbaron
14: era
15: la idea.
14: Que la pelea
15: la
14: no
15: UEFA
14: era
15: le tumbó la idea a César y a Infantino.
14: No. Mi planteamiento era que no era un tema de propuesta y no de poder. Y cada vez se ve que es así. Ahora, que el tema de la propuesta ha sido malo es otra cosa. Pero
16: ahora,
14: después le cuento
16: siento,
14: cómo es el tema de poder en la FIFA.
16: César, es que yo siento que cuando hay tantos equipos, se abre obviamente la brecha que hayan esos equipos cómodos en la mitad que no compiten por nada. Porque es que no están peleando nada, ni están peleando por descender, ni están peleando por ser campeones.
14: Pero eso no pasa en el mundo entero.
16: Sí,
14: incluso
16: por eso.
14: En Inglaterra, donde un equipo como Wolverhampton, que acaba de descender, recibió 130 millones de libras.
16: Pero estamos hablando de la Premier. En el fútbol colombiano, donde el nivel no es el nivel de la Premier, siento que daña un poco el espectáculo y lo hace muy poco atractivo. O sea, un partido, en este caso, un ejemplo, Bucaramanga-Cúcuta. De pronto acá se está jugando el descenso. Hablemos de un Llaneros.
14: El Wolverhampton recuerda que no ganó ni un solo partido.
16: Pero estamos primera. Hablando del fútbol colombiano, César. Estamos hablando.
14: Pero
16: llevémoslo al fútbol colombiano. Pongámosle un ejemplo que está jugando Llaneros Jaguares. En ese momento no se está jugando ni siquiera el descenso. Es un partido que no se juega absolutamente nada.
14: Hoy no se juega el descenso, pero de pronto el año entrante sí.
16: Sí, pero en este no.
19: No, César,
16: entonces,
19: pero,
16: son equipos que quedan en el aire y no se compite por nada. Entonces, si hay menos equipos, siento que la competitividad puede subir.
14: O sea que está bien 14 y 16.
16: Sí, yo me quedaría con 16.
14: 16, Liche.
19: No, yo creo que no es tampoco como venir y peluquear así, como que saquemos 6 de una vez o saquemos... No, yo creo que no se trata
14: estamos por ahora en 4, ¿no?
19: Para mí, una liga con 18 equipos sí se vuelve más competitiva. Y es que estoy de acuerdo cuando Luisa habla de esos equipos que se quedan en la mitad de la tabla, es que hay muchos que llegan hacer entre la casilla 14 y la 18 y ahí viven cómodos, felices, porque ni para arriba ni para abajo, o sea, se sienten
15: felices.
19: Pero usted
15: quiere quedar bien con todo el mundo, que no bajen a Raimundo y todo el mundo, pero dice que...
19: es el descenso, déjeme terminar que yo
15: no escucho. No, pero por Dios,
19: déjeme
15: que los que viven muy cómodos entre la posición 14 y 18 y que no bajen...
19: Empezando que la liga con el descenso directo sí permitiría que estos equipos que viven cómodos allí por lo menos empiecen, porque es que si me dejara terminar el señor que solo quiere venir peluqueando y ya, porque sí, yo creo que desde ahí
16: se
19: empezaría una competencia diferente para poder aspirar a que al menos intenten entrar a ese grupo de los 8, porque si se van muy para abajo corren la posibilidad de que en las últimas fechas no les alcance y se vayan para el descenso. Y lo mismo pasa con los grandes, porque es que hemos tenido a los equipos, claro, después se recuperan y vienen y dan la vuelta en la fecha número 8 o 9 y empiezan a subir y salen de la casilla 19 y 20.
18: Y si se acaba el promedio.
19: Desde ahí sí. Es que ese también es otro punto, Campo, porque es que además el que sube con una cruz dificilísima de sostener.
14: Pero ¿cuáles son los que suben?
19: Para mí el descenso directo.
17: César, en Inglaterra, ya que planteaba Campo el tema de vigilar, por así decirlo, cómo manejan los clubes pequeños las inversiones, hay un sistema que se llama el ratio de coste de plantilla. Los clubes tienen un tope de 85%, un tope para invertir de 85% de los ingresos totales y hacen una vigilancia.
14: Pero ese es el fair play financiero.
17: Sí, pero hacen una vigilancia de cómo invierten los equipos de manera casi que en tiempo real. En octubre, en marzo y en junio ellos verifican cómo invierten los equipos. Es un sistema bastante complejo puntos.
14: Pero Santiago, a ver, ¿cuáles son los 4 puntos?
17: Bueno, en resumidas
19: cuentas. Inventado sí está.
17: Sí, inventado sí está. Dice, el límite del ratio de plantilla es uno de los puntos. Una exención de gastos, es decir, premiar la inversión sana. El colchón económico y el reporte equitativo, pues que eso entra en los derechos de televisión, y el último es una supervisión de regulador independiente.
14: Pero imagínense ustedes donde nosotros limitemos al 85% la inversión de los equipos chicos con respecto a la recaudación. A lo
19: pero
14: que
19: si usted lo pone
14: pues
19: si
14: estamos
19: pone
14: ahora diciendo que son cómodos,
19: César,
14: imagínese
19: si
14: con
19: usted
14: el 85%
19: lo pone en ese
14: pues
19: término Claro, es que mire, el término es limitante por la limitación misma que usted utiliza. Si nosotros limitamos, es que no es un tema de limitar. Es un tema de saber invertir.
14: No, el fair play lo que plantea es limitar para evitar que no haya sostenibilidad con lo que entra y con lo que sale.
17: Y vigilar cómo invierte.
19: Por eso yo decía, es hacer un proyecto común. Es que finalmente lo que se quiere es mejorar la liga. ¿Y cómo mejora la liga? Cuando todos invierten y ponen un pedacito.
14: Por eso, Liche,
19: discusión de hace muchísimo
14: como lo propone
19: tiempo.
14: La Premier, estamos limitando la inversión de los chiquitos.
19: Pero si fuera que nosotros al menos copiáramos lo bueno,
14: está el problema.
19: César, si copiáramos lo bueno hace cientos de años, bueno, tampoco voy a exagerar, hace décadas,
14: está inventado el tema de la repartición, el tema del calendario.
19: O sea, pero aquí ni siquiera eso, porque contratamos firmas y firmas y firmas para un modelo que incluso hoy la IA te lo muestra. Entonces, es que no es copiar y no es hacer lo mismo que está haciendo la Premier o no. Hombre, es cómo se busca de cierta manera que haya un pedacito de todo esto para poder invertir en el bien común que es la liga.
15: Yo no le entiendo.
19: Pero si tú pones la palabra limitar, pues claro,
15: no entiendo.
19: Si te entran 10, tú dices el 2% de esos 10 va para las divisiones menores de cada club, para el fútbol femenino, como hoy lo dice la FIFA, que tiene que ya la plata
15: no,
19: que llega.
15: Pero,
16: son empresas privadas, o sea, yo siento que hasta
14: por supuesto. Por ejemplo, pues la mayor
15: si yo
14: tiene
15: quiero,
14: 15%
15: si yo quiero
14: de los
15: invertir,
14: ingresos totales.
15: César Augusto, si
14: y
15: yo
14: de
15: quiero
14: una
15: invertir
14: parte
15: más,
14: va al fútbol femenino.
15: No, pero además si yo me llamo Millonarios FC o América FC, lo que sea, y a mí me dan una plata, ¿cómo así que me la están destinando a invertir en divisiones menores? No, pues yo veré si me compro un equipo,
19: bueno,
15: o si
19: no,
15: armo un equipo
19: no
15: con jugadores maduros y mayores, o si la invierto
19: forma.
15: En divisiones menores.
14: Pero mire, hay un campo. Hay
19: es que
14: una...
19: nadie está diciendo que eso se vaya a hacer. No lo hagan, punto, ya.
15: No, pues es que es una mala idea, Liche.
14: Pero
15: para
14: mire,
15: mí es una mala idea.
14: Mire,
19: para mí no.
14: Uno de los...
15: Pero que puede ser una buena idea, es como recibir usted el sueldo, César Augusto, y que alguien más le diga, venga, usted no puede invertir esa plata
16: en
15: el carro que usted quiere, usted necesita invertir eso en la prepagada. Usted necesita esta otra platica en el sobrino que necesita para la universidad.
14: Yo no lo he visto en el mundo entero en ninguna liga.
15: No, pues,
16: y es que son empresas privadas.
15: Además es un modelo súper socialista el que está imponiendo Liche.
16: No, y aparte es que son empresas privadas.
19: De verdad, deje de poner cosas que no son ciertas.
15: No, sí, claro, porque usted le está diciendo a una empresa privada en qué tiene que invertir.
19: ¿Usted no paga pensión?
15: No, sí, pero la mayoría, más del 75% del salario es libre.
14: Pero Liche, de los 62 millones...
19: Yo no le estoy diciendo que tenga que ser un porcentaje grande. Usted no escuchó que le hablé del 1%, el
15: 2%.
14: No, pero
15: Liche, ¿para qué?
14: Pero Liche, mire, entendamos
15: una
14: cosa. De los 62 millones de dólares que le entra al fútbol colombiano al año... Por televisión el 15% se va a la Dimayor. Ese 15% se utiliza en tiquetes, en hoteles,
15: eso del fondo,
14: en administración,
15: eso del fondo
14: en funcionamiento,
15: de...
14: en liga femenina.
15: Oiga, eso del fondo común me suena como una especie, como una cadena. Esas cadenas que hacen entre las señoras del barrio. Una cadena.
19: Imagínese.
15: Sí,
19: imagínese.
15: Es que no tiene sentido.
18: Pero el campeonato sí necesita que se invierta en buenos viajes. No puede ser que los equipos vayan en bus.
16: Pero es que si la liga también se vuelve, eso le da categoría al torneo, un ejemplo es
15: los equipos tipo A nunca viajan en bus, salvo pues excepciones.
18: Por eso, Steven, pero el campeonato no, en una época, Steven, el fútbol colombiano pasaba eso.
14: Sí, pero los de la B de
18: Francia tampoco viajan en bus. Pasaba. El ejemplo se pone porque pasaba. Entonces sí se necesita una inversión.
16: Pero es que claro,
18: no pasa porque hay un fondo común. O sea, porque hay un fondo común, no pasa.
14: Sí, pero ese fondo común se llama Di Mayor.
16: César, pero es que mira, si, un ejemplo,
18: bien,
16: si la estructura del fútbol colombiano cambia, si ya van a descender 4 equipos, si además se va a pelear por clasificar
18: la
16: a los 8,
18: pero
19: eso no va a pasar.
16: Sí, pero
14: descender 4 equipos, eso no lo van a probar en la vida.
16: 3
14: tampoco.
18: La B no está preparada para que ascienda.
14: La B es demasiado frágil y demasiado débil para que descienda el 4, por favor.
16: Si ponemos, estoy hablando si se reestructura la liga colombiana,
14: o sea,
16: con menos equipos.
14: Sería una pésima idea.
16: Los equipos se vuelven más competitivos y tienen que tomar decisiones para poder ser más competitivos.
19: ¿saben qué? No hay nada que se pueda hacer para mejorar el fútbol, según ustedes, porque...
16: Pero Licha, es que la única idea tiene que funcionar no es la suya.
14: Mire, Licha, mire...
19: Tampoco la suya,
16: no,
19: porque...
16: Sí, pero es que yo no estoy diciendo que la suya sea pésima.
19: Yo no estoy hablando de usted, estoy hablando de lo que dice César.
16: Sí, pero la única buena que le parece es la suya.
19: Escúcheme. Es pésimo el Fondo Socialista, es pésimo que desciendan tres, como usted dice, es pésimo todo lo que estamos diciendo acá, volvamos a empezar.
14: Pero a ver, Liche, hay cosas que se pueden hacer que son evidentes y que las hemos mencionado aquí mil veces. Por ejemplo, la comodidad de la gente en los estadios es fundamental. La seguridad en los estadios es fundamental.
15: ¿Existen esas dos cosas hoy en día?
14: Yo pregunto, ¿se está trabajando por esas dos cosas? Y son elementales.
18: Recuerden que los estadios no son de los clubes.
14: Tener mejores canchas, por ejemplo... ¿Cómo resuelve el fútbol colombiano ese problema que plantea Campo?
15: Pero venga,
14: que los estadios
15: Campo
14: no son de los clubes. Ese es un problema gigantesco que
15: cada
14: vez es más coyuntural.
15: Una problemática que a mí me parece bien interesante de abordar, porque yo no sé si los propios clubes no han logrado convencer a las municipalidades.
18: Once Caldas lo hizo y funcionó.
14: Once Caldas lo hizo y está funcionando.
18: Bueno, Once Caldas lo hizo y lleva un tiempo largo y ha funcionado.
15: Pero en cuanto a qué, un poquito ir más allá, no solamente... tener un escenario bonito, sino tengamos un escenario bonito y alrededor
19: ¿seguro?
15: Activemos la economía circular de esa actividad. Es decir, sí, ¿qué vamos
18: depende,
15: a poner alrededor
18: del
15: estadio?
18: Municipios.
15: No,
18: eso
15: claro,
18: depende de los municipios.
19: Antes,
18: eso depende
19: antes
18: del municipio.
19: Antes de poner
18: si el municipio quiere o no.
19: De ponerlo bonito y
15: por
19: y
15: eso,
19: copiar,
15: por eso los clubes tienen que convencer a los municipios. Mire, esto le va a traer estos beneficios. ¿Nosotros qué podemos hacer? No sé, por ejemplo, podemos hacer actividades con ídolos del club, traerlos alrededor para que firmen autógrafos.
18: Eso
15: el
18: lo
15: día
18: puede
15: de
18: hacer
15: partido,
18: el club.
15: Yo qué sé. Ese,
18: eso lo puede ese, hacer el club.
15: Pero si
18: eso
15: se unieran, pero Ocampo se pueden unir.
16: Fanzón.
15: Municipalidades con
18: ídolos.
16: Yo me acuerdo
18: yo
16: que
18: algo,
16: en Medellín
18: si
16: tuvo
18: un
16: uno. En el 2016, qué pena, Campo. En el 2016, cuando se fue la gran campaña del Todos en Uno en el Medellín, donde los abonos eran muy baratos, no solamente eran los abonos baratos, y hacían un tema que se llamaba Dim Sum, donde cerraban todo como un perímetro del estadio.
14: Lo de los abonos baratos no funcionó.
16: No, claro.
18: Mire,
16: ¿no?
18: El club
14: tanto que
18: hicieron
14: una vez
19: funcionó,
14: no lo volvieron a hacer.
15: Pero fue Melú.
16: Pero porque se fue Melú.
14: No funcionó porque eran con una boleta pagaban todo el año.
16: No, no importa.
18: Vamos a ver.
16: Pero eso fue un éxito. Eran
15: las boletas baratas.
14: No, eso es otra cosa.
16: No, pero venga, eso fue un caso de éxito extraordinario, exitosísimo, rompió récord mundiales y económicamente le ayudó mucho al equipo porque trajo muchos patrocinadores, todos los partidos hubo
14: equipos que tienen los
18: y el club
14: siempre.
18: Quiere si el
16: pero,
18: club
16: pero
18: quiere
16: el Medellín rompió récord mundial en ese año.
18: Si el club quiere homenajear a sus jugadores, el club lo puede hacer y no necesita permiso de nadie. Una cosa es homenajear a tus jugadores, una cosa es en las inmediaciones del estadio que estás aprovechando y por lo cual pagas un dinero, generar una zona para que la gente vaya y tenga interacción. Eso también lo puede hacer el club. Lo que pasa es que a los clubes de aquí no les interesa.
14: No, y lo han hecho.
18: Pero el club
14: aquí
18: que le interese,
14: aquí Millonarios
18: el club
14: Campo.
18: Que le interese, lo puede hacer. Yo estoy hablando de otra cosa. Si usted habla de comodidad en los estadios, el club para poder invertir en el estadio necesita tener una figura con el municipio. Si no, no puede, porque es que el estadio no es de ellos. Y depende del municipio si quiere invertir en el estadio, si el alcalde que está invierte en el estadio, se mejoran las comodidades.
14: Aquí hay un
18: se mejora la comodidad y se mejora
19: venga,
18: el entorno.
19: César, una cosita
18: son dos
19: corta.
18: Cosas diferentes.
14: Sí.
19: Una cosita corta. No, y no debería empezarse más allá de que barrer y poner flores y sembrar y vender confites, como dice Steven, en que no entren cuchillos a los estadios. Yo creo que la seguridad es lo primero, que eso es lo que hoy no pasa.
14: Sí, mire,
18: la seguridad, la seguridad, hoy van la policía y hay clubes que tienen seguridad privada, también vinculadas al espectáculo. ¿Qué pasa? Que la policía cobra por la prestación del servicio. Entonces, ahí tiene que entrar la DIMAYOR y exigir, creo que lo tienen, pero reforzarlo, un protocolo para que cada club, al ser partido de primera división, pague mucho más a la hora del operativo. Recuerden, además, que aquí se hace en la semana una reunión de fútbol, en todos los escenarios donde se juega fútbol. Y el partido se cataloga en A, B o C. Y dependiendo del partido, si es A, va más fuerza policial, pagan más, si es B, pagan un poquito menos, si es C, pagan lo mínimo. Entonces, vamos a hacer todo A. Vamos a hacer todo que sea ahí, que se pague para que no entren delincuentes al estadio y para que no entren cuchillos y demás. Pero todo tiene que nacer de los clubes y no estar pensando todo el tiempo en yo me voy a ahorrar esta plática aquí, yo me voy a ahorrar esta plática acá, yo no me voy a gastar esta plática aquí, yo no me voy a gastar esta plática acá.
19: Totalmente.
18: Y así todo mejora.
14: Mire, Campo.
19: ¿Y cuándo se cumple? ¿Cuándo se obliga?
14: Mire, este es un tema largo y un tema que no se resuelve en una noche o en un rato. Pero hay un problema que se les viene a los clubes colombianos que ya lo vivieron en los últimos tiempos, que es de marca mayor, y es el tema de los estadios. Cada vez los estadios se ocupan más para espectáculos diferentes al fútbol. Cada vez las alcaldías ceden con mayor facilidad por la demanda que hay los estadios para espectáculos de tipo musical, conciertos y demás. Millonarios en un determinado momento utilizó el Coliseo El Campín, cuando se llamaba así, para llevar una cantidad de fans, de seguidores, antes de los partidos y les brindaba una experiencia. Cuando se volvió el Movistar Arena, se volvió imposible, porque ya había que pagar unos arriendos demasiado largos y grandes. Ese problema lo van a vivir los clubes en los próximos meses y van a tener fechas donde no encontrarán dónde jugar, porque los estadios están alquilados, porque están en obra, por lo uno o por lo otro. Y es un tema que no sé si la DIMAYOR y los clubes sean conscientes y lo estén resolviendo. Ya seguimos.
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22: Boca Juniors está teniendo un complicado arranque en la Liga Argentina, sumando solo un punto de 6 posibles, cayendo goleado 3-0 contra Deportivo Riestra y salvando el empate contra Newell's Old Boys 2-2. Sobre los errores y lo que tiene que corregir el conjunto Ceneice para sumar unidades, esto dijo el técnico de Boca, Rodolfo "El Vasco" Arruabarrena.
23: Situaciones que ya se repiten, cometemos errores que nos cuestan muy caro, errores tontos. Y bueno, se nos puso el partido en contra, una reacción, eso es lo positivo, pero no podés jugar 65, 70 minutos en un buen nivel y tener este tipo de distracciones en este nivel.
22: El rendimiento de los colombianos ha sido un contraste. El portero Álvaro Montero ha tenido buenas intervenciones, pero ha tenido responsabilidad en alguno de los goles que le han encajado, mientras Sebastián Villa logró dar su primera asistencia con Boca en esta temporada, disputando 120 minutos. El próximo encuentro de Boca Juniors será mañana contra Estudiantes de La Plata a las 5 de la tarde en el Estadio La Bombonera.
24: A las 5 de la tarde, Millonarios recibe a Santa Fe en el Campín por la fecha 15 de la Liga Femenina. Ambos clubes vuelven a enfrentarse tras el último clásico del pasado 12 de mayo por la jornada 10 del campeonato. En la tabla de posiciones, Millonarios, con una de sus mejores campañas de los últimos años, llega en la cuarta casilla con 29 puntos. Por su parte, Santa Fe, el equipo tres veces campeón de la Liga Femenina, ocupa la sexta posición con 25 puntos acumulados. Los dos equipos bogotanos ya aseguraron su cupo entre los 8 mejores del torneo y al cierre de esta última fecha de la fase regular esperarán el sorteo oficial de la DIMAYOR para conocer la distribución de los cuadrangulares semifinales de este 2026.

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2: Bueno, Liche, una jornada llena de goles, con mucha diferencia entre algunos clubes, en las dos primeras fechas de la liga. Ah, pero antes, ¿qué está pasando en Bucaramanga, Cúcuta, Santiago?
3: Sí, César, minuto 35 de partido, marcador 1-1, Bucaramanga, Cúcuta en el Américo Montanini. Habíamos señalado el gol de Jaime Peralta, al minuto 13 para el Cúcuta Deportivo. Dos minutos después lo empató para el Bucaramanga Emerson Batalla. Hubo penalti a favor del Cúcuta al minuto 29, un jalón que le propinó Romaña le propinó a Marlon Carabalí. Cobro de Leider Verdugo para el Cúcuta y atajó el portero Christopher Fiermarín. 1-1 entonces el partido en el Américo Montanini.
2: Liche, por gusto, ¿cuál es el equipo que más le ha emocionado, que más le ha gustado en las dos primeras fechas de la liga?
4: ¿Qué te dijera, hombre?
2: ¿Está confusa la cosa?
5: Yo lo tengo claro.
4: No, me ha gustado el Cali, me ha gustado el Tolima, yo creo que el Tolima por ahí. El Tolima
2: El Tolima. Para Luisa, que lo tiene bien claro y ya lo ha pensado.
5: América de Cali.
2: América de Cali. Para sí. Campo.
6: América me ha gustado.
2: Para Steven.
4: Lo que pasa es que los 7 goles ante lo que hizo Chico, que fue, mejor dicho, nada, terminan
6: diciendo.
5: Sí, problema. Es que hizo lo que tenía
4: terminan
5: que hacer.
4: Diciendo, claro,
2: sí, pero el nivel de competencia también determina un poco la exigencia del
7: Tolima, doña Liche, se lo creo. Pero el Cali, que ha hecho espectacular. El Cali perdió, Liche, dígame,
4: pues, que ha hecho. Es que no es espectacular.
7: Eso es ganas de no meter al América. Eso es testarudez de no meter al América. Pero es que el Cali, no, pero es que el Cali, perdón, Liche, pero es que el Cali, ¿qué ha hecho el Cali? Pero ¿qué ha hecho el Cali? ¿Qué ha hecho el Cali? Pero dígame, ¿qué ha hecho espectacular como para que nos deslumbre?
4: Es que acaso yo diga que es espectacular, pues que
7: la América. Pero perdón, pero
2: hay gente que le gusta que le den látigo.
7: Bueno, está bien, si aquí se trata solamente de gustos, pues yo no refuto absolutamente nada, está perfecto.
4: ¿Qué me está preguntando César Augusto? Discúlpeme, señor.
7: Que a usted que le gusta, pero me sorprende que le guste un equipo que hasta ahorita está.
4: Caso es que usted va a decir,
7: está ahí.
4: Oiga,
6: sabe,
4: mis gustos, ¿no?
6: ¿Sabe qué equipo? Bueno, ¿sabe qué equipo? ¿Sabe a qué equipo le cuesta gustar, pero no es un equipo que juegue mal? Once Caldas.
2: Sí, no, pero no le cuesta gustar.
8: Iba para allá.
2: Sí, para mí es el que no le ha gustado.
7: Equipo, no, Once Caldas ha jugado equipo, bien, ha arrancado bien.
5: Muy bien.
6: Y Once Caldas de la mano del arriero tiene una característica. Es un equipo que gusta en silencio. O sea, nadie hace gran bombo por el Once Caldas. Pero ese equipo está ahí siempre.
7: Nadie hace bombo. Pero si me tengo que aguantar siempre al señor al mediodía hablando del Once Caldas.
2: No, pero yo hablo poquito, Steve.
6: Pero es uno solo.
5: Pero venga, pero con argumentos. O sea, uno de los mejores equipos también.
7: Sí, ha arrancado muy bien el Once Caldas.
5: Sí, ha arrancado demasiado bien. Sí. Arranca muy bien, línea por línea, realmente.
7: La jugada no, pero es que el autogol es infame. El autogol, pues hicieron todo para que fuera autogol.
2: Es un cabezazo a la portería estando en la mitad.
7: Y luego el árbitro,
2: la pelota le entra por entre las piernas a Juan David
8: y también
2: Cuesta.
8: Fallaron mucho.
2: Les pregunto, ¿era penalti de Mosquera, Marmolejo?
7: Absolutamente. Sí.
2: ¿A Roa?
5: Sí, absolutamente. Clarísimo.
2: Yo creo que ahí no hay duda, ¿no?
5: Sí, clarísimo. Ah, sí,
2: Liche, campo.
6: Sí. No hay duda. Claro, penalazo.
2: Un penalti de una dimensión.
6: Penalazo.
2: Ahora, eso para un árbitro como Carlos Betancourt es grave. Y sí, para el VAR, claro. Grave porque es una jugada que no admite ni siquiera
8: está cerca.
4: Discusión.
8: Está cerca.
7: Yo pues no, es que por yo eso no lo llama el VAR, porque está cerca. Pero bueno,
6: no
7: el VAR tiran más.
8: Exacto.
6: Yo no he escuchado una sola persona que diga que no fue.
5: Es que eso
2: no,
5: lo
2: no, ninguna.
6: Tanto para todo el mundo fue.
2: Creo que es la primera vez que en una jugada de unanimidad. Sí. Pero sí. Total.
6: Aunque Betancourt es buen árbitro, pero no sé qué le pasó en esa jugada.
7: No me convence Betancourt. No,
8: pero y el VAR también.
2: El VAR bueno,
8: para auxiliarlo y no
4: entrar. El VAR
2: lo tenía que salvar.
8: Claro.
4: Exacto.
8: Y era muy claro. Es que era muy
2: por
8: claro.
2: Ejemplo, ¿la mano de Pedro Franco en el partido de Alianza era penalti o no era penalti?
5: Sí. Para mí sí, hace un movimiento. Él hace un movimiento, él sí la tiene pegada al cuerpo, pero él hace un movimiento que creo que es hasta inconsciente.
3: Ha dicho que no, ¿no?
2: Sí, es inconsciente.
5: De moverlo,
2: no,
5: como, sí, de, sí, como de reflejo.
3: Para mí también.
2: Sí, sí, penalti.
5: De reflejo.
2: En eso coincidimos. ¿Para ustedes fue penalti?
1: Sí, sí. Es que ese movimiento lo condena.
2: Sí. ¿Para ustedes la expulsión movimiento de Román adicional. De Atlético Nacional fue bien expulsado?
3: También.
8: Sí, también.
2: Último también. Hombre, ahora, era muy clara para mí y tuvo que intervenir el VAR, pero era muy clara. Último hombre, oportunidad manifiesta de gol. Ahora, les pregunto, ¿qué hacer con lo que pasó en el partido entre Jaguares y Nacional? Donde la hinchada de Nacional,
4: suspendido,
2: que fue al
4: sí,
2: partido como visitante, se enfrente, arranque la silla del estadio, no. Las tiren a la cancha, invadan la cancha. ¿Qué hacer ahí?
5: No, y es inaudito, César, porque...
4: Toca preguntarle a Steven si hay que hacer actividades afuera y sembrar y barrer y trapear. Yo creo que lo que
7: pero imagínese usted... Imagínese usted proponerle a la gente que ya de por sí alguna masa importante está desilusionada con el fútbol, decirle no, nuestro gran atractivo es que no lo van a matar a la salida. No, pues es que perdón, eso debería ser obvio, debería ser
1: eso,
7: lógico.
1: Eso
7: debería ser absolutamente lógico, que si yo voy a un espectáculo me tienen que ofrecer seguridad. Pero no porque me ofrecen seguridad yo voy a ir al espectáculo de una vez.
4: Imagínense
1: vean, eso
4: como
1: que pasó
4: ese es un problema, como eso es un problema real, actual y repetitivo, es lo que hay que atacar primero.
1: Eso, ese es un problema que trasciende el fútbol, porque si no existen penas fuertes para aquellas personas que en espectáculos públicos ingresen armas, se enfrenten y realicen este tipo de desmanes, ojo que no estoy diciendo fútbol, estoy diciendo espectáculos públicos, si no existen penas fuertes por parte del gobierno, es mucho más difícil controlarlo.
2: Campo,
1: la gente siente
2: una
1: impunidad
5: eso
1: total.
5: Es un tema social,
2: le hago una pregunta,
5: un
2: como hay un tema, como hay un tema jurisdiccional, así se puede decir, o jurídico, hay un tema
1: jurídico.
2: De penas que no es suficientemente contundente, limitar, prohibir del todo el ingreso de barras visitantes a los estadios sería una solución, como sí. Ya lo hacen algunos equipos por iniciativa propia en ciertos partidos de alto riesgo?
1: Sí, señor, pero hay un problema.
2: ¿Cuál es?
1: Es que usted no hace nada diciéndole a la hinchada visitante no ingresas si no puedes controlar el traslado de la hinchada visitante a tu ciudad. Porque, César, el gobernante queda en una encrucijada. Listo, yo limito que los equipos entren al estadio. No hay hinchada visitante en el estadio, pero si esa hinchada llega en buses a tu ciudad, ¿cómo haces para controlarla si no existen penas fuertes? Que no, te destruyan
2: no,
1: la ciudad.
2: No, ya es una cuestión de las autoridades de no permitir es que esas hinchadas ingresen a la
1: es
2: ciudad.
1: Es que eso es lo que termina
2: como
1: pasando
2: en Europa. En Europa,
1: eso es lo que termina pasando.
2: En las fronteras no las dejan pasar.
1: Entonces ahí necesitas un apoyo policial.
2: Claro.
1: Y un apoyo de la policía de carreteras.
4: El jefe de la barra puede terminar preso por el actuar de cualquiera, digo, pasa en el fútbol inglés.
5: El problema es que las leyes son muy blanditas. O sea, si acá fuéramos más fuertes y más veraces con esas leyes, se los aseguro que no van y hacen lo que hacen.
1: Yo en eso tengo una teoría. Si tú eres líder de una barra, eres responsable de lo que la barra hace.
4: Sí, señor.
1: Tú no puedes ser líder de la barra para tener podcast, para hacer entrevistas y para vender CDs. Si eres líder de una barra, eres responsable de lo que tu barra hace, porque por eso eres líder.
2: O sea que el líder de la barra es el que tiene que pagar las consecuencias de lo que haga la barra.
1: Alguien la tiene
4: pero
1: que
4: pagar. También
1: que
4: asumir, debería pagar. Claro.
2: Bueno, ¿y por qué no los que ejecutan los desmanes
8: pues también, pero es que como son tan blanditos.
1: También, César, también.
8: Pero como son tan blandos.
4: Pero entonces, bueno.
1: el líder de una barra es líder de todo.
4: Que los tiene identificados, los de su barra que cometen actos delictivos, sería el primero en decir, camine y lo entrego.
2: O sea que, ¿qué habría que hacer con los líderes del...? ¿Sería una barra o serían dos barras o serían hinchas sueltos? Los que pelearon en Montería.
1: O sea, César, es que ahí también hay otro tema. Hay equipos que tienen varias barras. Entonces, ¿qué hacen en Montería, por ejemplo? No es una mala decisión. Hey, miren, en este sector se va a colocar la barra de Atlético Nacional.
2: Siempre pasa.
1: ¿Cómo hace en Montería para identificar que es que hay dos barras que tienen un conflicto del mismo equipo y no se pueden ver ni
2: algo? Lo mejor es que no entre nadie.
1: O sea, que ninguno de esa barra se traslade.
2: Muy bien, queda ahí planteada la posibilidad de que no haya presencia de barras visitantes en los estadios para evitar la gente. Violencia dentro de los estadios.
1: Al local, al equipo local le va más gente. Pues se va a sentir más seguro. Pero va más gente.
2: Por lo menos ahí se garantiza una cierta seguridad.
3: Creo que en Manizales para el miércoles van a dejar entrar solamente hinchas de la América que iban en la ciudad, si no estoy mal. O sea, cerraron frontera.
1: ¿Y eso cómo lo identifica?
3: Exacto, cerraron la frontera,
2: No los dejan pasar de Chinchiná.
3: Exacto. Y pues los que están hinchas de la América que iban en la ciudad, entran.
2: Bueno, siguiente pregunta, don Steven. ¿La victoria de Millonarios frente al Junior tranquilizó a la hinchada?
7: Momentáneamente. Lo que pasa es que yo creo que la hinchada lo que pide es que vuelva ese Millonarios que vimos en una época con Gamero, que era tan regular, que uno sabía que incluso perdiendo jugaba bien.
2: No, y que imponía condiciones, que atacaba, que buscaba siempre la victoria.
7: Digamos que a mí las maneras no me preocupan tanto, pero yo no creo que con Bustos vayamos a ver ese Millonarios arrasador.
2: Pero las maneras son importantes, porque ese es el camino para el triunfo,
7: pero
2: ¿no?
7: Pues sí, pero es que no necesariamente un solo camino no existe para llegar al triunfo. El que está proponiendo Bustos, que es uno con menos chispa arriba, con menos pólvora en ataque, también funciona. Le acaba de ganar a Junior.
2: ¿Usted lo está diciendo que defendiéndose también funciona?
7: Yo no creo que defendiéndose.
2: Orden. O no es
7: me gusta el término que acaba de utilizar Luisa.
5: Estamos de acuerdo.
7: Ayer vimos un Millonario este fin de semana muy ordenado.
2: Pero además no se defendió, en el segundo tiempo atacó.
7: No se defendió y metió tres delanteros. Entonces, a eso es lo que yo le apuesto que yo creo que lo que quiere el hincha Millonarios es no tener afugias contra equipitos. Es que la enredada que se pegó Millonarios el semestre pasado contra unos equipos que no valían la pena, pues era increíble.
2: Contra equipos que se le metían atrás y en
5: casa.
2: Claro,
5: es que eso es lo que le cuesta porque como Millonarios parte de un orden táctico y prefiere tener más espacios para poder atacar, cuando llegan esos equipos que se le defienden muy bien, que no le dejan espacios, es cuando se confunde Millonarios, no encuentra las herramientas para poder desbloquear esas defensas tan cerradas, y ahí es donde tendrá que trabajar Millonarios, porque seguramente habrán muchos equipos que van a seguir jugando a eso.
2: Claro, esa es una materia pendiente, Liche, que tiene Millonarios, sobre todo en condición de local. Aquí se le van a meter todos atrás.
1: Oiga, pero yo le digo una cosa.
4: Con esta victoria, perdón, campo corto, con esta victoria, claro, es que ganarle al bicampeón y ganar después de haber perdido con Bucaramanga en su casa, ganar de visita, es importantísimo el resultado y los tres puntos que se suman. Que cómo fue el partido y las formas, yo creo que desde ahí es donde tal vez la hinchada de Millonarios, y yo creo que los mismos jugadores y el mismo cuerpo técnico tienen esa preocupación, porque a mí me gusta mucho la nómina que tiene, los nombres que trajo Millonarios, pero tienen que ponerlos a jugar de manera que den confianza, más allá del orden táctico defensivo que está mostrando y que está poniendo el profesor Bustos, que dé confianza, porque este es un equipo que no da confianza.
2: El segundo tiempo frente a Junior Campo fue bueno de Millonarios.
5: Bueno.
1: Sí, fue bueno, pero yo me quedo con eso de que juegue como el de Gamero. O sea, porque es que este equipo
3: daba seguridad.
1: Sí, pero ay, ¿dónde están esos jugadores?
7: No, pero yo no dije que jugara como Gamero.
3: No, yo diera
7: la confianza.
3: Muy
7: difícil.
3: Pero estaba
7: diciendo que además el técnico parece que no siente ese fútbol mismo.
5: Es que para mí Bustos tiene que consolidar su idea y que los jugadores entiendan su idea y que la hagan bien.
3: No es jugar como Gamero, sino que transmita la confianza y la seguridad de conseguir el resultado.
1: ¿Sabes qué te transmite esa confianza?
5: El ganar.
1: Los resultados positivos.
2: Pero un momentico, Campo, este equipo de Bustos, por lo que hemos visto hasta ahora, es un equipo que trata de darle prioridad a la seguridad, que no le hagan gol, que sea fuerte en zona defensiva. Era muy débil en el juego aéreo en el torneo anterior, eso lo tendrá que mejorar en este campeonato, y tratar de ser punzante en las transiciones rápidas, que es lo que le ha dado resultado. Ahora, en el partido de Barranquilla, la posesión de Millonarios fue del 56%, que en Barranquilla, con el calor ante el campeón.
1: Y que para esa nómina es mucho. Para esas características de esos jugadores es mucho. Es muchísima posesión.
2: Él no renuncia a la posibilidad de tener el balón para mantener la iniciativa.
1: Un equipo que tiene a Ureña y García por la mitad y que tiene ese porcentaje de posesión, ya después analizaremos en qué porciones del terreno lo tuvo. Pero sí es mucho. O sea, sí es un equipo que te combatió con la posesión el partido.
5: Y ojo,
1: lo que yo pienso es que este equipo de Barranquilla le sirve para ganar ante rivales como Junior. Yo no sé si de local le sirva, pero también me pongo en el lugar de Bustos. Hermano, Millonarios viene de un gran fracaso que es no clasificar a los ocho. Bustos lo primero que hace es apuntarle a la clasificación a los ocho. Millonarios no se puede dar el lujo de fracasar rotundamente de no entrar a los ocho.
2: Sin duda.
1: Eso, si no, eso, no, que... eso no puede estar en la cabeza de Bustos.
2: No, eso no, Bustos eso dice, no puede ser ni siquiera posible.
1: Bustos dice, de visitante, a mí esto me sirve. Y
2: menos
1: me
2: con la inversión de este año.
1: De visitante ante un rival difícil, el bicampeón, que está necesitado, que venía de un golpazo. Pues es que Junior en una semana tuvo dos knockouts fulminantes. O sea, pierdes como local ante un equipo como Millonarios y además quedas eliminado de la Copa ante el Barranquilla. O sea, viene de dos mazazos duros. La semana de Junior fue durísima con estos dos resultados. Entonces, yo
4: pero
1: sí
4: la
1: creo que Bustos
4: fue Junior,
1: hoy,
4: ¿no?
1: Yo creo que Bustos

0: creo que eso lo llena de confianza para lo que viene.
1: Bueno, una pausa y ya seguimos.
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2: 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En Caracol Radio son las 2 de la mañana y 55 minutos.
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1: Santiago, ¿qué está pasando en Bucaramanga, Cúcuta?
9: Terminó el primer tiempo, César, empate 1-1 entre Bucaramanga y Cúcuta. Américo Montanini, el gol del cuadro del Cúcuta Deportivo lo hizo Jaime Peralta, buen penalti. Delantero. No, ese fue el... Esa es la repetición, señor. Sí. Jaime Peralta, minuto 13, anotó para el Cúcuta. Emerson Batalla lo hizo para el Bucaramanga, al minuto 15. Hubo un penalti desperdiciado, o más bien que lo tapó Christopher Firmarín. El cobro fue de Leider Verdugo.
1: Que fue penalti, bueno.
9: Que sí fue penalti.
1: Campo, han criticado a Lucas González, técnico de Atlético Nacional, por haber puesto 8 jugadores de más de 30 años en el partido que le ganó a Jaguares. ¿Qué piensa usted? ¿Amerita crítica o es simplemente la idea de darle oportunidad a todos y tenerlos vigentes para el momento en que se necesite?
10: Es lo que tiene, es lo que tiene, y además rompe con un estigma de que la gente de más de 30 y pico de años no puede correr en el calor. Pues es un estigma que hay en el fútbol, incluso en equipos costeños.
1: Y le ganó con incluso una suficiencia impresionante.
10: Entonces, es lo que tiene. Ahora,
1: no es fácil ganar.
10: El análisis debe ser, ¿cómo juegan esos que tienen 30 y pico de años? ¿Cómo juegan? Y es que todos juegan bien. Entonces, yo creo que él tuvo un acierto en la escogencia de los jugadores lo refrendaron en el terreno de juego. Ahora, yo lo que sí sé, lo que sí creería yo, porque tampoco estoy descubriendo que el agua moja, sería la lógica, es que el esfuerzo de los jugadores de 38 años, que son muy buenos jugadores y que evidentemente están bien trabajados, en el calor tiene que pasarle factura en el próximo partido. En el próximo partido no creo que los ponga todos.
1: Ah, pero entonces ya pone los pelados. Es local. Exacto, y tiene una exigencia diferente.
10: Ahí puede.
11: Pero es que eso está bien.
10: Moldeando.
1: Claro, yo creo que está bien, pero hay mucha gente que
11: ha criticado.
1: ¿Qué piensa Luisa? ¿Cómo ha sentido el tema de haber puesto a jugadores de más de 30 años? Tantos.
0: Pues es que desde que funcione César.
1: Ah, sí, es que ese es el tema fundamental.
0: O sea, es que desde que funcione.
1: Si funcionan los de más de 30 años, ganan con suficiencia, que van a criticar.
0: Sí, porque, o sea, como por qué no. Si funcionan, si son los que rinden, pues hay que darles la oportunidad, o sea, ni siquiera hay que darles la oportunidad, hay que ponerlos.
1: Además, Steven, como dice Campo, es lo que tiene. Nacional tiene 10 jugadores de más de 30 años en la plantilla de 25 y tiene 6 jugadores de menos de 23 años.
12: Pero hay que ponerlos. En la época de John Bodmer, yo me acuerdo que eso era un jardín infantil, había mucho jugador joven.
1: Es que eso lo llevaron.
12: Bueno,
1: las políticas cambiaron como cambiaron en Millonarios.
12: ¿Y cómo le fue?
1: Millonarios también tenía la política de poner muchos jóvenes y después dijo no.
12: Bueno, pero a Bodmer, ¿cómo le fue en Nacional?
1: Muy mal.
9: No, y seguramente con Lucas vamos a ver jugadores jóvenes, porque lideró un equipo inferior en su primer paso por Nacional y tiene proyección con muchos jugadores.
10: Vea. Lucas es tan inteligente que sabe que él está empezando en la papa caliente más grande que tiene el fútbol colombiano. Él no va a darle esa responsabilidad a los pelados.
11: No, y le puedo decir una cosa, él se va a asegurar de que los que ponga le respondan y gane, sean pelados, sean de 30, de 35.
1: Y ese es el análisis que hay que hacer, si son buenos o no, si son viejos o jóvenes.
0: Total, o sea, es el que viene y aparte.

0: eso, porque
1: abusado, chao, bueno. Lo,
2: y, no, y para la vida también, que funcione también para la vida.
0: Y los entrenamientos.
3: Si de más de 30, viejo, pues que eso hable con las directivas. Bueno, entonces tráiganle jugadores de grande, menos edad para que los ponga.
2: Se nos acabó el
1: grandes, grandes y viejo no.
2: Bueno, se nos acabó el tiempo, pero mañana seguimos en la polémica. Gracias a todos.
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5: Tres de la mañana en punto, hora de actualizar las noticias en Caracol Radio. La empresa Aguas de Bolívar sustentará un proyecto de innovación para producir agua potable en Brasil. ¿Hasta cuándo, Andrés Vizcaíno?
6: Hasta el 5 de agosto en Río de Janeiro, Brasil, el proyecto de investigación y desarrollo tecnológico Barba de Palo, una iniciativa pensada y desarrollada para el aprovechamiento del bosque seco en aquellas zonas del departamento que carecen de infraestructura para producir agua potable. El proyecto fue seleccionado y certificado por el Centro de Tecnología e Industrialización para el Desarrollo de la Universidad de Oxford y el Banco de Desarrollo de América Latina y el Caribe CAF, entre 10 mejores iniciativas de 480 presentadas a la convocatoria Ideatón de Innovación inspirada en inteligencia de la naturaleza. Aguas de Bolívar propone implementar este mecanismo biológico en superficies artificiales que replican la función de esa planta a través del diseño, fabricación y validación de módulos de capacitación atmosférica para producir agua potable en comunidades rurales donde la infraestructura convencional no tiene los suficientes estándares.
5: Luis Gilberto Murillo hizo un llamado a solidarizarse con las 47 familias afectadas por el incendio en el barrio Pablo VI en Quibdó, Chocó. El ex canciller pidió apoyo para la reconstrucción de las casas y las vidas de las personas damnificadas.
7: Estoy en el Pacífico colombiano, en mi querido departamento del Chocó, y seguimos hablándole al país desde los territorios. Acompañamos a las 47 familias que fueron afectadas por el incendio del barrio Pablo VI en Quibdó. Y le pedimos al país que los ayude, que les apoye, para que puedan reconstruir sus casas, para que puedan reconstruir su barrio, su vecindad, pero además para que puedan reconstruir sus vidas y estén con familias, todos, niños, niñas, adolescentes, jóvenes, papás, sus mamás, llenos de esperanza. Y les invitamos a que visiten este barrio y reconstruyan este vecindario con esas familias que tanto lo necesitan.
5: En otras noticias, la Universidad de Nariño oficializa la creación de la Seccional Pacífico, un logro para los jóvenes del litoral. Claudio Ortega.
8: La Universidad de Nariño recibió oficialmente la resolución que reconoce la creación de la Seccional Pacífico, un hecho considerado histórico para el proceso de regionalización de la educación superior en el departamento. El documento fue entregado por el viceministro de Educación Superior, Ricardo Moreno Patiño.
9: Ya es una realidad en Tumaco, ya es una realidad en Barbacoas, ya estamos en este momento teniendo oferta allí. Pero faltaba algo indispensable. Poder contar con un acto de creación de la seccional le garantiza hacia el futuro recursos, autonomía, desarrollo de proyectos propios, es decir, más fortalecimiento de la educación pública con un carácter autónomo en la región del Pacífico nariñense.
8: Con esta nueva seccional, la universidad ampliará el acceso a educación superior pública y de alta calidad para los jóvenes del litoral pacífico, fortaleciendo las oportunidades de formación en una institución acreditada.
5: Las autoridades de Risaralda intervinieron una denuncia sobre un posible caso de maltrato a dos niños en Santa Rosa de Cabal. La policía y la comisaría de familia adelantan la verificación del caso luego de una alerta ciudadana y un video difundido en redes. Laura Quiseno.
10: La denuncia de un posible caso de vulneración de derechos llevó a las autoridades a intervenir para proteger a dos niños en Santa Rosa de Cabal, luego de que ciudadanos alertaran sobre la situación y un video relacionado con los menores fuera difundido en redes sociales. Tras conocerse el caso, el Grupo de Protección a la Infancia y Adolescencia de la Policía de Risaralda, junto con la Comisaría de Familia del municipio, activó el protocolo de atención para verificar las condiciones en las que se encontraban los menores y establecer si existía algún riesgo para su integridad. De acuerdo con la revisión realizada, no presentaban signos visibles de maltrato físico. Sin embargo, las autoridades mantienen activa la intervención para determinar las condiciones de su entorno familiar y establecer las medidas que correspondan.
5: Y en noticias del mundo, Guatemala declaró una alerta de peligro, el segundo nivel más alto, por una potente erupción del volcán de fuego ubicado a 35 kilómetros de la capital, e inició la evacuación de viviendas cercanas. El que es considerado el volcán más activo de Centroamérica entró en fase eruptiva en la mañana del lunes y en la noche aumentó su intensidad con la expulsión de corrientes de lava que descendieron por sus laderas.
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11: Comenzamos Lo más Caracol, es martes 4 de agosto, Día Internacional del Leopardo Nublado. Un día como hoy, hace 29 años, en 1997, en Arles, Francia, murió Yannick Clement, la persona más longeva del mundo que se ha registrado hasta el momento. 122 años y 164 días. Enseguida, en Lo más Caracol, recordaremos entrevistas y otros segmentos periodísticos que escuchamos en la programación noticiosa de Caracol Radio. 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Soy Carlos Castro Arias, gracias por estar con nosotros.
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11: En la más reciente emisión del reporte Coronel del periodista Daniel Coronel, integrante de la mesa de trabajo de 6AM, W se refirió a una investigación en curso hacia Ecopetrol, lo que tiene que ver con Ecopetrol y con algunos contratos para el préstamo, para el uso de helicópteros. Estos contratos datan de hace más de 10 años por lo menos. Esto fue lo que contó Daniel Coronel en Caracol Radio.
12: Ecopetrol y sus empresas filiales Ocensa y Zenit deben ser declaradas responsables y en consecuencia sancionadas por prácticas destinadas a restringir la competencia en la multimillonaria contratación de helicópteros durante 12 años, según una conclusión de la superintendencia delegada para la competencia. El valor de los contratos otorgados con prácticas irregulares sobrepasa los 400 mil millones de pesos y la empresa beneficiada es Elistar, una compañía aeronáutica especializada en alquilar aviones privados y helicópteros. La conclusión es del superintendente delegado para la competencia Francisco Melo Rodríguez en un informe motivado de 251 páginas y consiste en que las tres empresas del grupo Ecopetrol elaboraron pliegos de condiciones y establecieron requisitos hechos a la medida para favorecer a la empresa contratista Elistar desde 2011 hasta 2023. La investigación concluyó, en cambio, que no existen pruebas que comprometan la responsabilidad de Elistar ni de sus representantes legales en estas prácticas restrictivas de la competencia. Después de 2 años de la formulación del pliego de cargos por parte de la Superintendencia de Industria y Comercio, hay, según la delegatura, suficientes elementos para responsabilizar a los contratantes, pero no a los contratistas. Concluye el informe que las tres empresas del Grupo Ecopetrol, el Oleoducto Central de Colombia, Ocensa, Zenit Transporte y Logística de Hidrocarburos y Ecopetrol S.A., manipularon requisitos en los procesos para que Elistar ganara las licitaciones. Dentro de los elementos que llevaron a la delegatura de la competencia a esa conclusión, hay varias comunicaciones de WhatsApp entre funcionarios donde acuerdan requisitos y condiciones para la licitación de tal manera que solo puedan cumplirlos uno de los proponentes. Estos requisitos tenían que ver, entre otras cosas, con la antigüedad y las horas de vuelo de los helicópteros. El informe señala que las condiciones no atendían criterios objetivos y uniformes, sino que prevalecieron conceptos subjetivos de los funcionarios que elaboraron los pliegos de licitación. Aún más, El documento concluye que el llamado soporte técnico se construyó para justificar una decisión ya adoptada y que la antigüedad se usó para solucionar una discusión interna sin que existieran razones técnicas. Todos los criterios se orientaron a restringir la competencia, lo que en la práctica dejó por fuera del negocio más importante del mercado de los helicópteros a otras empresas durante 12 años. La conclusión no deja lugar a dudas, abro comillas. De acuerdo con lo expuesto en el presente informe motivado, la delegatura recomendará declarar la responsabilidad de Copetrol, Ocensa y Cenit toda vez que ejecutaron una práctica, procedimiento o sistema tendiente a limitar la libre competencia de forma continua en los 6 procesos de selección. El informe, conocido de manera exclusiva por el reporte, está listo desde hace varias semanas, pero está detenido, está trancado en un requisito formal porque una especie de comité de sabios no ha estudiado aún el informe. La historia es esta. En los casos de protección de la competencia, el superintendente de Industria y Comercio tiene un comité asesor compuesto por 5 expertos en materias empresariales, económicas o jurídicas. Esos asesores son personas prestigiosas que vienen hace años cumpliendo esa función, antes de este gobierno. La norma dice que es obligatorio oírlos, pero que su opinión no es vinculante. Es decir, que para tomar una decisión final deben ser consultados, aunque su concepto no necesariamente debe ser acatado por la superintendencia. Los integrantes del comité asesor son Mauricio Pérez, economista egresado de la Universidad de Princeton, profesor de la Universidad Externado de Colombia; Edgardo Villamil, abogado litigante, ex magistrado de la Corte Suprema de Justicia y también profesor del Externado; José Alberto Gaitán, abogado, experto en títulos valores, profesor de la Universidad del Rosario; Andrés Escobar Arango, economista, ex viceministro técnico de Hacienda y profesor de la Universidad de los Andes; y Juan Felipe Mejía, decano de Economía de AFIT, quien aparentemente no está activo en este consejo asesor. El caso es que no ha habido manera de reunir a los sabios del comité asesor en una videoconferencia para que emitan un concepto. Si esto no se soluciona antes del jueves 6 de agosto, es probable que las conductas restrictivas de la competencia queden en la impunidad para siempre. No sobra contarles que el presidente electo Abelardo de las Priella, quien desde el viernes asumirá la jefatura de Estado, se viene transportando en aviones y helicópteros de la empresa Elistar, la misma beneficiaria, aunque no responsable de estas prácticas restrictivas de la competencia. Nadie ha informado quién le paga ni cuánto le pagan a Elistar, esta compañía megacontratista del Grupo Ecopetrol, por estos vuelos del presidente electo. Este fue el reporte, coronel, de hoy. Muchas gracias.
13: En Lo Más Caracol, tiempo para escuchar la música que nos presenta, como siempre, Laura Castro Castellanos. Acércate, déjala.

Llega a Colombia uno de los grandes pioneros del trap y una de las voces más influyentes de la escena urbana. Se trata del argentino Paulo Londra. El artista se presentará el 8 de agosto en el Movistar Arena como parte de su esperado tour Paulo Londra, que inició en abril del 2025 y se espera que termine el 29 de agosto del presente año. Tras agotar arenas en Argentina, España y México, el artista regresa a Colombia con un show que promete energía, nostalgia, en la que el público podrá disfrutar de canciones como Tal vez, Adán y Eva, Cuando te besé, entre otras. Para los oyentes interesados, la cita será el 8 de agosto en el Movistar Arena en Bogotá y la boletería se puede encontrar en tuboleta.com.

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6: En 6AMW dialogaron con Ana María Vesga, designada como ministra de Salud en el gobierno de Abelardo de la Espiella a partir del 7 de agosto. En diálogo con Caracol Radio aseguró que el gobierno entrante no impulsará una reforma estructural al sistema de salud, por lo menos en el corto plazo, sino que concentrará sus esfuerzos en implementar un plan de choque para recuperar la atención de los pacientes y estabilizar financieramente al sector.
7: Recordemos que el ministerio no es una entidad de inspección, vigilancia y control, es el regulador, toma decisiones de política pública de carácter general. Si hubiera alguna decisión administrativa de carácter particular, yo debería, y lo haré por supuesto, declarar el conflicto de interés cuando corresponda. Pero el rol del ministerio no es un rol de actuaciones individuales, como sí puede suceder en la Superintendencia Nacional de Salud. Entonces, le doy total tranquilidad en que eso no solamente está estudiado, sino que he llegado el caso, pues por supuesto declararé mi conflicto.
8: Sí, y justamente en ese tema de las EPS, en el que sabemos que va a ser uno de los más sensibles por su condición de haber sido cabeza de ese gremio, pues hay una preocupación que hay sobre esa arquitectura del sistema de salud, y por eso quiero preguntarle, señora ministra, si ustedes van a plantear algún cambio de fondo en el sistema de salud, por ejemplo, a través de una reforma a la salud. Usted fue muy crítica de la propuesta que había presentado el gobierno saliente del presidente Gustavo Petro y de la situación en la que deja hoy al sistema en materia financiera, y eso tal vez fue lo que privilegió el presidente Abelardo de la Espriella al designarla a usted en este chicharrón que sabemos no va a ser nada sencillo, pero en el que esperamos le vaya muy bien. ¿Van a llevar alguna reforma a la salud al Congreso?
7: Pues mire, nosotros hemos dicho, y lo dijo el presidente en campaña, necesitamos estabilizar. Y estabilizar supone dedicarnos y emplear toda la capacidad del ministerio y de todos los agentes del sector para que los pacientes reciban atención. Cuando usted tiene un paciente en cuidado intensivo, no está en momento de emprender grandes reformas. Y creemos que lo responsable es dedicarnos a eso, primero a un plan de choque, a una estabilización financiera del sistema, y ya veremos sobre los cambios que sí hay que hacer en el sistema, cuál es el momento oportuno. Pero en este momento toda nuestra capacidad va a estar en asegurar que la población recibe nuevamente su atención con oportunidad.
9: Pero yo sí le quiero insistir en el tema de los impedimentos, porque como hemos dicho, nadie discute su conocimiento del tema. Usted acá habló muchas ocasiones de esa situación, y eso está fuera de discusión. Pero cuando se habla de las EPS, es casi que estamos hablando del núcleo duro de lo que es el problema de la salud hoy en Colombia. Y con todos esos intereses cruzados, eso no le va a restar posibilidades reales, prácticas, de enfrentarlo sin que se tenga la sospecha de que usted está respondiendo a esos intereses.
7: Pues Félix, mire, lo que estamos defendiendo es un modelo de aseguramiento donde hay actores como las EPS, los prestadores, la industria, los médicos, los pacientes. Lo que estamos defendiendo es el modelo, sin suspicacia. Yo creo que lo que tenemos que pensar es cómo fortalecer ese modelo de aseguramiento, que es el que garantiza que a la población se le atiende con oportunidad. Repito, el ministerio es el regulador, define la política pública. Por supuesto que va a actuar sobre esas transformaciones, esa regulación que se requiere para fortalecer ese modelo, pero no corresponde al Ministerio de Salud ni la función de inspección, ni de vigilancia, ni de control, ni de decisiones específicas sobre esas EPS. Entonces, Yo creo que hay que quitarle la suspicacia, creer en que lo que queremos hacer aquí desde el gobierno es precisamente fortalecer ese modelo para que a la población se le atienda mejor. Y usted puede estar absolutamente tranquilo y la población puede estar absolutamente tranquila de que si hubiera alguna situación particular desde el ministerio que involucrara una actuación contra una de esas EPS, yo lo manifestaré. Pero aquí venimos es a trabajar para fortalecer el sistema. Yo creo que ese realmente es el propósito.
10: Doctora Ana María, parte de ese fortalecimiento va a ser el ajuste de la unidad de pago por capitación, es decir, lo que se paga por la salud de cada uno de los colombianos. La Corte ya ha dicho que es insuficiente para unos años anteriores. ¿Qué es lo que usted va a hacer en concreto con este tema?
7: Pues tenemos tres frentes allí. Recordemos que la Corte Constitucional a inicios del 2025 le ordenó al Ministerio de Salud que hiciera una revisión retroactiva de la UPC desde el año 2021 hasta el 24, le ordenó que hiciera un ajuste correcto en los años subsiguientes y ninguna de esas dos cosas se ha hecho y se desacató de forma deliberada por el gobierno saliente. Tenemos que entrar a hacer una revisión total de esa UPC desde el año 2021 y asegurarnos que el cálculo para el año 27 sea correcto, porque pues si no tenemos un sistema bien financiado es imposible que se preste buena atención a la población.
10: Doctora Ana María, el gobierno pensaba trasladar más personas, más afiliados a la nueva EPS, recordemos a través de un decreto que hoy en día está suspendido por el Consejo de Estado. Usted, en concreto, ¿qué es lo que piensa hacer con dicha entidad, teniendo en cuenta que son más de 11 millones de colombianos? ¿Se ha debilitado esa asistencia a los afiliados?
7: Pues claramente no se le puede enviar más población. Recordemos que lo que intentó el gobierno fue asignarle más de 6 millones de nuevos usuarios a la nueva EPS, que es básicamente empeorar la situación para los más de 11 millones que hoy ya está atendiendo mal. Entonces, la nueva EPS exige una reingeniería total. Es una entidad muy importante en el sistema de salud. Su estabilización es el principio de la estabilización de todo el sistema. Y recordemos que está presente en todos los municipios del país y en muchas partes es la única aseguradora presente. Entonces necesitamos un plan de con todos sus accionistas, ahí está el Estado, están las cajas de compensación, para avanzar alrededor de su salvamento y mirar cuál es el tamaño en el cual realmente y en qué lugares debe crearse la nueva EPS operando.
11: Doctora Ana María, el principal problema tal vez en este momento es el de pacientes que no les entregan su medicamento y están pues o sacando de su bolsillo o simple o llanamente resignándose a que se les deteriore su salud por falta de la medicina. ¿Qué les dice usted a ellos? ¿Cuándo podrían los pacientes colombianos empezar a ver que le entreguen la droga?
7: Lo primero que hemos anunciado y lo anunció el presidente en campaña y lo ha reiterado en estos días es que tenemos que poner en operación ese plan de choque, ese plan de atención prioritaria que supone la identificación en cada una de las EPS de la población que tiene represa en su atención, gente que no ha recibido medicamentos, que tiene una cita pendiente, que tiene un procedimiento o un tratamiento suspendido. Necesitamos identificar con urgencia dónde está, cuál es el tamaño real de esa represa y a partir de ahí, como en cualquier problema que se presente, usted tiene que identificar el tamaño para poder buscar las soluciones. Y las soluciones pasan pues por sentar a la red de prestación, a los proveedores y poder articular eso que llamamos el plan de atención prioritaria, plan de choque, para que la población pueda rápidamente empezar a normalizar su atención. Es cuestión de meses, sí, esto no es una cosa que se logre de la noche a la mañana, tenemos una represa grande y tenemos muchas deudas acumuladas en el sector. Pero por eso lo que tenemos primero que todo es que mandar un mensaje de confianza, de que vamos a trabajar entre todos los actores, de que la solución es entre todos y de que rápidamente vamos a poder responderle a todos los colombianos.
10: Doctora Ana María, en el empalme o más bien en lo que ustedes han podido conocer del Ministerio de Salud y de esa cartera que están adquiriendo, ¿qué es lo que ha sabido de los equipos básicos en salud? El gobierno se ha gastado más de 8 billones de pesos en la implementación, pero no vemos resultados concretos en territorio. ¿Qué es lo que ustedes han visto?
7: Sí, efectivamente, se destinó buena parte de los recursos que deberían haber ido para atender a los enfermos, se fueron a la conformación de estos equipos básicos extramurales, que no tienen además, sobre los cuales no tenemos resultados alrededor de qué fue efectivamente lo que consiguieron los equipos en el territorio. Eso es parte de lo que trabajó el equipo en Palma y que estamos recibiendo, y es una de las primeras tareas que tendremos en el ministerio para identificar pues cuáles fueron realmente los resultados de lo que allí se hizo a nivel del territorio, y ver cuáles de esas estrategias, las que fueron exitosas, se mantienen, y las que no, pues básicamente tienen que terminar.
8: Ministra, volviendo a todo el tema de la atención y pensando en esos pacientes que la están escuchando a usted a esta hora y que tienen que sufrir permanentemente porque no encuentran los medicamentos que necesitan, porque cuando les recetan un medicamento que es fundamental para su vida, pues se encuentran con que no se los entregan, ya sea porque no está disponible o por las deudas que dicen hay por parte de las EPS. Ese tema, ¿cómo lo van a solucionar? ¿Qué tan rápido se le puede dar una respuesta a un paciente que a esta hora está buscando que le entreguen su medicamento?
7: Pues les decía hace un momento, lo primero es que el sistema tiene que entender dónde está esa represa de atenciones, y eso tenemos que hacerlo a nivel de cada una de las EPS intervenidas y no intervenidas. Cuando tengamos claro esa población, tendremos claro cuáles son los medicamentos que se han dejado de entregar, cuáles son los servicios que no se están prestando, y eso supone rápidamente la articulación con la red de prestación y de proveeduría. Se van a requerir recursos. Esos recursos también tenemos que mirar qué hay hoy en presupuesto y cuáles son los recursos que puedan destinarse de forma rápida para aliviar. Hay que tener la capacidad de poner otra vez el sistema a operar con normalidad. Repito, toma tiempo, pero hay medidas que de manera inmediata tenemos que poder traducir en bienestar para la población, porque finalmente pues ese es el gran propósito del gobierno y la razón de este plan de atención prioritaria.
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6: En vísperas de que se cumplieran 70 años de la historia de Propal, la empresa del grupo empresarial Carvajal, que Carvajal hace las cosas bien, pues esta empresa cumplió los requisitos para la liquidación definitiva de esta compañía. Esto tiene que ver con la competencia desmedida de productos provenientes del exterior, y nos referimos a papel de todas las clases, de todos los tamaños, de todas las densidades. De eso, en 6AMW, Julio Sánchez Cristo dialogó con Pedro Carvajal, integrante de la Junta Directiva y, por supuesto, miembro de la familia del Grupo Carvajal.
13: Desde el año 2023 existe una sobreoferta estructural, es decir, nueva capacidad entrando al mercado, nueva capacidad asiática. Si más o menos hablamos de algunos números, el tamaño del mercado global es de unas 80 millones de toneladas, y hoy hay una sobreoferta de unas 5 millones de toneladas. Eso lleva a que diferentes países salgan a proteger sus industrias, derechos antidumping, medidas compensatorias sobre papeles producidos en Asia, y además imponen unas sobretasas. Los países que no están protegidos son muy vulnerables, y obviamente eso afecta la industria nacional.
8: Y aquí, por supuesto, recuerdo muy bien que ustedes estuvieron luchando para que se pusieran esos derechos antidumping. Incluso creo que el Ministerio de Comercio alcanzó a hacerlo, pero es que sin duda Brasil es muy fuerte. Es una noticia muy triste también, doctor Pedro, porque ustedes eran la única fábrica colombiana productora de papel. Nos quedamos sin fabricantes colombianos y ahora pues la pregunta también que muchos empleados se hacen es ¿qué va a pasar con ellos? Más de 500 empleados pues que ahora se quedan sin trabajo. ¿Les van a garantizar, por supuesto, el pago de todo lo que les deben?
13: Sí, claro. Dentro del proceso de liquidación se asegura el pago de la totalidad de las acreencias laborales que se han causado a favor de los trabajadores y por supuesto que Propal respetará y reconocerá la totalidad de los derechos laborales que tienen nuestros colaboradores.
8: Hace unos minutos más temprano, Julio mencionaba una realidad que por supuesto es evidente para todos, y es que la industria del papel, pues uno cada vez la ve más relegada, cada vez son más los medios tecnológicos que se están usando, pero ¿ustedes creen que entonces en el mundo va a pasar esto? ¿Poco a poco se van a ir cerrando las fábricas de papel o fue algo muy coyuntural que pasó en nuestro país y justo pues en Propal?
13: Yo creo que hay que sumar una serie de factores. El primero, y todos son estos son hechos, una revaluación de los últimos 12 meses que asciende al 30%, un costo financiero que está por las nubes producto de una inflación desbordada, un costo energético disparado, una presión inflacionaria en bienes y servicios, adicionalmente una carga tributaria excesiva. Creo que somos de las tasas más altas del mundo. Y ese entorno impone pues un lastre estructural al crecimiento. Nosotros somos un jugador de nicho. Como materia prima usamos el bagazo, que es un subproducto de la caña de azúcar, pero pues claramente cuando existen unas diferencias tan grandes en precios por esta sobreoferta estructural que les mencionaba, pues se acaba ese amor por la sostenibilidad. Y claramente pues termina afectando los números y la situación financiera de la empresa.
1: Pues ahí está la triste noticia, la pelea con los orientales, la falta de ese subsidio, la competencia desbordada y el final de una marca que está en el corazón de los colombianos. Ojalá que alguna luz vuelva a traer a Propal al mercado, estoy seguro que desde Carvajal buscarán todo lo posible por lograrlo. Y como dice nuestra presentación de última hora, Carvajal hace las cosas bien. Don Pedro, muchas gracias y lamentamos la noticia.
13: Muchas gracias. Un abrazo.
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14: El volante brasileño Casemiro aseguró que juega donde quiere estar. Por eso su vinculación con el Inter Miami, a pesar de varias ofertas que recibió tras su salida del United.
15: Todo el mundo sabe que he salido libre del United y tenía muchas opciones, tenía Italia, tenía muchos equipos para jugar y estoy donde quiero estar y por supuesto de jugar con uno de los mejores. Entonces eso quiero disfrutar, estar con él, hacerlo ganar, hacerlo más grande, que es uno de los dioses, si no el dios del fútbol. Entonces quiero disfrutar con él y seguir ganando con él.
14: Casemiro lleva 2 partidos con el equipo de la Florida, 180 minutos de juego. Estuvo en el partido en el cual el Inter venció 1-0 como visitante a Montreal y en el empate del fin de semana frente al Columbus 2-2, donde a propósito marcó un autogol. El próximo compromiso del Inter será mañana frente a San Luis en la fase de grupos de la League Cup. Y en la Liga, el clásico frente al Nashville el próximo 15 de agosto. Los dos equipos son primero y segundo en la Conferencia del Este. Nashville suma 40 unidades, Inter es segundo con 38.
16: Comienza hoy la temporada 2026-2027 del colombiano Luis Fernando Díaz Marulanda, Luchito, con la camiseta del Bayern Múnich desde las 6 de la mañana. Estarán jugando ante el Jeju United, un equipo de la primera división del fútbol de Corea del Sur. Será el primero de 2 partidos que tienen contemplados en Asia. El otro será el viernes ante el Aston Villa de Inglaterra en Hong Kong. Lucho ya lleva 3 entrenamientos con el Bayern, 1 en Alemania, 2 en Corea, y ahora se viene el primer partido de la temporada.

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1: En Caracol Radio, en 6 AMW, dialogaron con Miguel Poaires Maduro, quien presidió el nuevo Comité de Gobernanza y Revisión de la FIFA desde junio de 2016 a mayo de 2017. En ese diálogo con Caracol Radio, se refirió a las polémicas de la FIFA y las decisiones de su presidente Gianni Infantino. Además, hay peticiones de algunos sectores del fútbol profesional a nivel mundial que piden la dimisión o apartar de la presidencia a Gianni Infantino.
2: No creo sea posible tener en este momento ninguna seguridad sobre cuál va a ser el futuro de Infantino, si consigue o no seguir siendo presidente de FIFA y ser reelecto mismo el próximo año, o si, como algunas federaciones pretenden, en particular por ejemplo en Europa, y parece también la confederación CONCACAF o varias de las asociaciones de CONCACAF, si van a conseguir sustituir a Infantino. Más para mí, si me permite, esa no es la pregunta más importante, porque si se sustituye a Infantino sin cambiar el modelo de gobierno de la FIFA y sus enormes problemas, la persona que vendrá después de Infantino, tarde o temprano, será un otro Infantino. Ya lo hemos visto en el pasado con los escándalos de 2016, la sustitución de Blatter. Se parecía que Infantino entonces era el hombre nuevo que iba a reformar la FIFA, y no lo ha sido, porque sin cambiar la estructura de incentivos y la cultura de gobierno de la organización, no habrá verdadero cambiamiento en FIFA.
3: Claro, la última noticia es que Infantino estaría buscando a Donald Trump para que le ayude a salvar el puesto, y que estaría incluso también buscando a Marco Rubio, pero que hasta ahora lo que se informa es que Donald Trump ahora no le pasa al teléfono, lo que mostraría ya una situación un poco desesperada, si se quiere, del señor Infantino. Pero quiero volver a eso de la gobernanza interna, porque me parece muy importante, y es que una de las cosas que yo creo que detonó todo fue cuando al final, desde el mismo interior de la FIFA, el señor Cordeiro y el director operativo se manifestaron en desacuerdo con el plan y manifestaron que nadie al interior de la FIFA conocía ese plan, que no era un plan FIFA, sino un plan Infantino. ¿Cómo puede ser eso posible?
2: Eso es posible porque la forma de ejercicio de poder y el grado de concentración de poder en FIFA es enorme. La razón para eso son tres fundamentalmente. La primera es que FIFA vive en un conflicto de intereses sistémico, porque es, por un lado, el regulador del juego y el regulador de los mercados asociados al fútbol. Es quien decide qué competiciones pueden existir, cómo pueden ser comercializadas, qué clubes están licenciados, cómo los jugadores celebran sus contactos. Todo eso es el papel tradicional de un gobierno en el mercado, en el área del deporte, del fútbol en particular, ejercido por FIFA. Mas al mismo tiempo es también el principal operador comercial económico en ese mercado. No hay ningún otro mercado en el mundo en que eso ocurra, excepto en el deporte, en particular en fútbol, y eso crea un conflicto de intereses. El segundo punto es que la maximización de del dinero y de la dimensión comercial de la FIFA es instrumental a la acumulación de poder de un presidente de FIFA. FIFA funciona como un sistema clientelar en que los presidentes, cuanto más dinero tienen y controlen, más pueden premiar a las asociaciones y presidentes de las asociaciones que los apoyan, y más penalizan los otros. Y entonces tienen un incentivo muy grande a que la acción de la FIFA se concentre mucho más en la acumulación de dinero, en el profito, en el lucro, de que en los otros intereses que debían proteger, como la salud de los jugadores, el equilibrio competitivo entre equipos, el acceso a las competiciones, por ejemplo, a costes de billete por los adeptos, por los fans del fútbol. Y eso crea esta estructura de incentivos muy perversa, que lleva a esta acumulación muy fuerte. A eso, y para concluir solo este punto, se añade que no hay mecanismos de control de poder verdaderamente independientes. Eso es lo que yo tuve esa experiencia durante el breve periodo que estuve en la FIFA. Yo con mis colegas tomamos decisiones que los poderes de la FIFA no estaban de acuerdo y nos han sustituido. Ahora, si un tribunal está en la dependencia, por ejemplo, del poder político, que lo puede sustituir a todos sus miembros, no es un verdadero tribunal, no es una entidad independiente, y eso es lo que ocurre en FIFA.
4: Sí, señor Miguel, la noticia también es que Gales e Inglaterra son las primeras federaciones en retirar sus apoyos a la reelección de Infantino, pues tras esta polémica. ¿Usted cree que otras federaciones se van a sumar a esta decisión?
2: Yo creo que UEFA, claramente, seguramente la gran mayoría, si no la totalidad de las asociaciones europeas, ha tomado la decisión de combatir a Infantino e intentar de sustituir a Infantino. Si por un lado, yo soy europeo, soy portugués, si por un lado me parece bien que UEFA tenga tenido esta posición de defensa de la integridad del juego, de intentar limitar el grado de comercialización, por otro lado, hay una lectura cínica de la estrategia europea de UEFA, que es que lo que Infantino intentaba de hacer, que era comercializar cada vez más y aumentar la importancia de las competencias, de las competiciones de FIFA, incluso, por ejemplo, el Mundial de los Clubes, iba a disminuir el valor económico de las competiciones de la UEFA, como la Champions League. Entonces, la posición europea puede ser vista como una posición de principio más coincidido también con los intereses comerciales y económicos de la propia UEFA. Y debo decir que la propia UEFA tiene muchos problemas. La disminución de equilibrio competitivo en las ligas nacionales y en las propias competiciones europeas ha sido enorme en los últimos años en Europa en función de la propia hipercomercialización de la Champions League. Entonces, UEFA está, de mi punto de vista, con la posición cierta en esto, mas yo no hago una lectura puramente benigna. UEFA también tiene problemas serios y el dinero del fútbol también tampoco puede estar concentrado solo en Europa.
5: ¿Usted cree que Gianni Infantino se ha convertido quizás en el presidente más poderoso de la historia moderna de la FIFA? Y si es así, ¿cómo llega a ese nivel de concentración y poder a una persona?
2: Yo creo que esto ya viene de antes. Abel Hanz ha sido un presidente poderosísimo. Estuve 30 años, creo, o más de 30 años en el poder. Blatter, estuve 15 o 17 años. Y atención, Blatter ha sido reelegido ya después de los escándalos de corrupción. Solo salió por su propio pie porque decidió, en base a los riesgos de él propio estar sujeto a un proceso, que era mejor dimisionarse de FIFA. Infantino es poderoso, como todos esos es poderosos, porque la estructura de poder de la FIFA, su modelo de gobierno, se traduce en estas presidencias imperiales con cuasi poder absoluto. El error de Infantino es un error de hubris, es pensar que era tan poderoso, que podría hacer todo y podía hacerlo a los ojos de todos, de tal forma público, y ha ido un poco lejos de más y probablemente ahora va a pagar un precio por eso.
3: Claro, y lo hemos dicho acá en varias ocasiones cuando discutimos el tema. El fútbol es la pasión que tenemos todos profunda y que siempre nos va a acompañar, pero también es un multimillonario negocio y hay que encontrar el balance entre esas dos cosas. Y por ejemplo, la propuesta de Infantino era, por algo que usted mencionó, es que era a cada federación, ¿le doy 10 millones o 40 millones? ¿Lo toma o lo deja? Que en principio parecía una operación de compra de votos. Con algo que usted quiero que me aclare, porque muchas veces se habla de que esas federaciones, no solo las africanas, en muchos países del mundo, no tienen la auditoría robusta para saber qué pasa con ese dinero que se les entrega.
2: Claro. Eso hace parte del mecanismo de poder, como lo expliqué. O sea, cuanto más dinero un presidente de la FIFA tiene, más puede distribuir a las asociaciones, y en muchos casos no sabemos siquiera cómo este dinero va a ser gasto, va a ser utilizado por esas asociaciones. Eso es un problema enorme. Mas hace parte de la estructura de funcionamiento de la FIFA y no viene de ahora. Esto que intentó hacer Infantino es un caso extremo, es la tendencia en los últimos años. El coste de los billetes, por ejemplo, para el Mundial, la venta de derechos televisivos cada vez más cara y cada vez más exclusiva, haciendo con que se quede menos accesible para la generalidad de la población, son todo demostraciones de cómo el profito, la maximización del dinero, ¿no?, se ha hecho como prioritaria en relación a todos los otros objetivos del fútbol que la FIFA debía y dice, reclama, proteger, proseguir, mas no lo hace.
6: Muy bien. Profesor Miguel Poyares Maduro, muchas gracias por darnos esta ilustración y estas perspectivas sobre lo que puede pasar con la FIFA y con el señor Infantino. Una feliz tarde para usted.
2: Muchas gracias. Muchas gracias.
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El 27 de agosto llega al Coliseo MedPlus en Bogotá una de las bandas de pop más escuchadas del momento. Se trata de Maroon 5, que viene cargado de un show de energía y grandes himnos del pop global. 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
1: En Caracol Radio dialogaron con la colombiana Mónica Mesa. Ella es ingeniera y astrofotógrafa. Y este diálogo con 6AMW y con Caracol Radio fue sobre cómo se convirtió en la primera mujer colombiana seleccionada por la imagen astronómica del día de la NASA. Y es que Mónica Mesa logró captar una de tantas imágenes que llamó la atención nada menos que por la NASA y la premiaron.
2: Bueno, estudié ingeniería química, pero estuve muy, muy interesada por las ciencias. Desde siempre, desde pequeña, y bueno, recientemente estoy haciendo un diplomado en astronomía en la Universidad de Chile.
3: En la Universidad de Chile.
2: Sí, también, bueno, mis estudios han estado relacionados con fotografía desde hace más de 10 años, entonces soy un poquito de todo.
3: Esta foto la toma en una expedición en Chile. Cuéntenos,
2: sí, correcto,
3: ¿qué fue lo que capturó su lente en esta foto para que la NASA la hubiera escogido?
2: Yo hice esta fotografía de la Gran Nube de Magallanes. La Gran Nube de Magallanes es una galaxia que está muy cerca a la Vía Láctea. Está a 160.000 años luz. Esto es cerca en términos astronómicos. Es la tercera galaxia más cercana de la Vía Láctea y tiene una particularidad, y es que se puede ver a simple vista en lugares muy oscuros, especialmente en el hemisferio sur, pero también, bueno, en Colombia también se puede ver en lugares muy oscuros y en meses como enero, febrero, en diciembre, muy sobre el horizonte, pero sí, especialmente se ve en el hemisferio sur. Entonces, esta galaxia es de gran interés astronómico porque es cercana y allí se han llevado a cabo muchos estudios. En general, se han llevado muchos estudios, es un gran laboratorio de nacimiento, de muerte de estrellas, de supernovas, entre otros fenómenos astronómicos. Entonces, yo fotografié esta nube. Para mí fue como impresionante verla así a simple vista, tan hermosa, tan impactante, y no cabía el asombro. Y bueno, hice varias fotografías antes, pero esta en especial es una técnica que se llama cielo profundo, en la que se hacen muchas fotografías y después se apilan para tener mucha señal en ella, ¿sí? En muchos colores, muchos detalles. Esta galaxia es muy importante para la astronomía en general y creo que todos los fenómenos que ocurren allí fueron de interés para la NASA.
4: Mónica, ¿qué instrumento técnico se necesita para lograr esta fotografía? Me imagino que un telescopio, a lo mejor una cámara especial, filtros. ¿Qué utilizó para poder sacar esta imagen?
2: Ok, yo viajo mucho buscando cielos oscuros y mi equipo es relativamente pequeño, entonces cabe en una maleta. Entonces, si bien para astrofotografía también se utilizan telescopios, se utilizan herramientas muy grandes, yo tengo mi cámara, es una cámara Nikon profesional, un lente es 135 milímetros y no es un lente muy grande, no es una configuración muy grande. Tiene mucho que ver también con el postprocesado y con la cantidad de fotografías y con la cantidad de señal que se adquiere para esta foto. Entonces, tengo un Star Tracker, que es un aparato que corrige la rotación de la Tierra para poder hacer fotografías de muchos segundos y de mucho tiempo. Entonces, es básicamente eso, cámara, lente, es que un Star Tracker y un trípode.
5: Eso le quería plantear, porque usted nos dice, Mónica, que en cielos muy, muy, muy, muy oscuros, o más bien en una noche en donde no haya contaminación lumínica, pues efectivamente se podría ver, pero ¿es realmente así de fácil? Porque por el tamaño tal vez de la misma galaxia o nube de Magallanes, sea más fácil para un lente que tenga una exposición muy larga y que por ende permita que entre mejor la luz, ¿a simple vista uno lo logra ver?
2: Sí, se logra ver. Se ve como una nube muy difusa. De hecho, por eso le dicen la nube Magallanes, porque Magallanes en sus exploraciones por el mundo en 1500, 1600, no recuerdo la fecha exacta, él llegó a Europa, fue como el primero que dijo, hay una nube en el cielo, pero ya más adelante es que se dice como, esta es una galaxia en realidad. Pero sí, se puede ver a simple vista, lo que pasa es que, claro, nuestros ojos no captan los colores, no captan tanto los detalles de la galaxia, pero la cámara, a medida que captura más y más y más luz, por mucho tiempo se puede revelar todos estos colores, todas estas formas, y se puede ver en el óptico, o sea, sí.
6: Claro, y hay fotos de la Gran Nube de Magallanes, de telescopios. ¿Por qué es tan importante que una foto como la suya se tome de un ángulo diferente, que tenga una perspectiva diferente?
2: Bueno, es decir, si hay fotografías, más fotografías en otros, en otras longitudes de onda, ¿no? Este ha sido un laboratorio para los astrónomos, pero esta fotografía en especial, por el hecho de que es en el hemisferio sur, que no se tiene, no se, es decir, es más común que haya muchos astrofotógrafos aficionados en el hemisferio norte, pero en el hemisferio sur no somos tantos. Bueno, en este momento estamos claramente 4 grados por encima del hemisferio norte, pero en Chile, bueno, en otros países, hay también objetos muy interesantes que en el hemisferio norte no pueden ver.
4: Llama la atención que usted sea la primera mujer colombiana y la segunda latinoamericana en tener una fotografía escogida por la NASA. ¿Hay muchas astrofotógrafas o no es muy común ver mujeres en este ámbito?
2: No es muy común. De hecho, bueno, en Colombia somos poquitas, hay bastantes astrofotógrafos, y de hecho debo resaltar que hacer astrofotografía en Colombia es de aguerridos, porque aquí tenemos condiciones de clima que no son tan favorables. Entonces, tan pronto vemos un espacio, un cielo limpio, nos corremos a hacer astrofotografía. También se puede hacer desde las ciudades incluso, pero mejor si se puede hacer en lugares muy oscuros. Pero sí, hay astrofotógrafas muy talentosas y, como te digo, muy aguerridas.
3: Mire, yo tengo una curiosidad de su vida personal. Yo veo que usted es una mujer muy joven. Y yo no sé, a veces uno creería que es un buen plan irse con su pareja, botarse en un potrero a mirar estrellas. Pero con usted debe ser complicado porque usted se las sabe todas, ¿no?
2: Me conseguí novio astrofotógrafo.
3: ¿Y que los dos, para dónde se van? Un potrero bien justamente lejos.
2: Sí, correcto, correcto. De hecho, en una de esas expediciones en Chile fue, ese era nuestro plan, a quien le agradezco mucho también por todo su apoyo, claro, para hacer sí todas estas locuras. Pero los dos nos mueven como lo mismo.
3: Pero es como con una cobijita, una botella de vino, la cámara, y tienen que buscar que sea una noche estrellada, y comienzan a discutir sobre quién tiene razón, de qué estrella es esta.
2: De hecho, bueno, los dos tenemos estudios en astronomía, entonces, bueno, si bien no profesional, pero sí diplomado, y somos muy curiosos. Entonces, claro, para mí es un deleite completo, o sea, incluso antes de conocerlo a él, también ir a lugares muy oscuros en Colombia y echarme en el suelo y mientras hago fotografías, ubicar qué objetos hay en el cielo. ¿Qué nebulosa es esa? ¿Qué galaxia es esa? ¿Qué estrellas? ¿Cómo es la vida de esa estrella?
3: ¿Y ese plan puede durar cuánto? ¿3 horas? ¿4 horas?
2: Yo he estado una noche completa haciendo fotos, pero generalmente 4, 5, 6 horas.
3: ¿Y llevan un sándwich? ¿Llevan música?
2: Sí, cafecito colombiano nunca puede faltar.
3: Bueno.
2: Para estar de pie. Pero sí, bueno, esta foto en especial la hice en Chile, queda a 2 horas, se llama, el lugar es bien curioso el nombre, se llama Putaendo.
3: Putaendo.
2: Sí. Y es un lugar muy oscuro, a 2 horas de Chile, tiene un Vortel 3, a ver, el Vortel es una escala de cielos oscuros. Entonces, el Vortel 1 es en donde están los grandes observatorios astronómicos, un Vortel 9 es como la ciudad de Bogotá o la ciudad de Santiago, y ese lugar

0: Entonces, hay lugares, la Tatacoa es un lugar increíble para, si bien el Bordel es un 3 o 4, no es tan oscuro, pero los cielos son fantásticos y todo el ecosistema que hay allá en torno a la astronomía es increíble. Entonces, lo recomiendo completamente y aprovecho para felicitar también a un amigo muy especial, Mario Vargas, quien ganó también un APOD recientemente.
1: Bueno, felicitaciones, ingeniera. Gracias por su experiencia.
0: Ok, con mucho gusto, muy feliz de representar a Colombia, muy feliz de representar a las astrofotógrafas colombianas también y bueno, que sigamos cultivando la ciencia, la divulgación científica de esta forma y de muchas otras formas.
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3: Barcelona, todo aquel dolor. Río de Janeiro, todos los días serán sábado por la noche. Sao Paulo, helicópteros al amanecer. Buenos Aires, la conciencia del otro. Este periplo es el índice con el que comienza Parábola del Salmón, el libro más reciente del escritor colombiano Alonso Sánchez Bauta. Alonso, bienvenido a Caracol Radio.
4: Hola Carlos, ¿cómo estás? Muchas gracias por la invitación. Como un saludo a todos tus oyentes.
3: Cuando escucha uno la palabra salmón, y en este caso la parábola del salmón, uno recuerda esos salmones yendo contracorriente, saltando como yendo al origen de donde venían, al origen, pues, al origen de ellos mismos. ¿Este libro qué tiene tanto de ese viaje a un origen? ¿Es un origen suyo?
4: Este libro, Parábola del Salmón, pero debajo hay un subtítulo pequeño que dice El libro de ida. Efectivamente, lo que tú estás preguntando es cierto en cierta medida, porque este es el libro de ida, o sea, este es el momento en el que el salmón nace en agua dulce, en un río, y se va al mar, que es lo que sucede durante estas cuatro ciudades de las que hablo ahí. Este libro recoge por igual ficción, crónica de viajes, son como todos los libros míos suelen ser híbridos de alguna manera, ¿no? Una mezcla de varios géneros, porque nunca me ha gustado como casarme en un solo género. Creo que la literatura es muy amplia y que uno puede estar agarrando al mismo tiempo de varios espacios para tratar de contar lo que uno quiere contar. Y eso es lo que sucede también en Parábola del Salmón.
3: ¿Y algunos cambios de esa primera publicación de Parábola del Salmón?
4: Sí, efectivamente, esta es una reedición de ese primer libro que se publicó el 20 de marzo del 2020, exactamente 5 días antes de que se decretara la pandemia aquí en Colombia. Ahora se está reeditando porque Planeta está reeditando toda mi obra. Ya hasta el momento ha hecho con Al Diablo de la Maldita Primavera, Líbranos del Bien, Leandro, y ahora le corresponde el turno a Parábola del Salmón. Esa es la razón principal de la reedición. Bueno, y porque al libro le ha ido bien, a pesar de que en su momento, en aquella primera publicación, pues yo no conté con mayor promoción del libro.
3: Ese trabajo de reportería que hizo Alonso Sánchez Baute, con quien estamos hoy en esta entrevista a propósito de Parábola del Salmón, el libro de ida, ¿esos reportajes son testimonios personales de lo que vio, de cómo vio a otros pasando por esas situaciones, de cómo pasó usted esas situaciones? Es decir, ¿está en primera persona el libro? ¿Narrado en primera persona?
4: Está en primera persona porque digamos que a mí se me facilita narrar en primera persona. Además me gusta narrar en primera persona y adicionalmente porque trabajo mucho la oralidad. ¿Qué tanto hay de Alonso Sánchez Baute? ¿Qué tanto vio él? ¿Qué tanto? Mucho y poco. O sea, mucho porque pues finalmente es la base, lo que uno conoce es la base con la que uno trabaja la literatura, por supuesto, ¿no? Eso yo no lo puedo desconocer.
3: ¿En cuánto tiempo va a salir de regreso? ¿Ya está planeada una fecha tentativa o por ahora lo dejamos en expectativa?
4: No, yo creo que el año entrante, pero es que este año ya se acabó. Viene la posesión del presidente, viene la posesión de los ministros y los nuevos escándalos. Y ya se acabó el año. O sea, a partir del 1 de diciembre llegaron las novenas, así que nos quedan 5 meses de año.
3: Alonso Sánchez Baute, Parábola del Salmón, libro de ida, pronto, seguramente en el 2027, el libro de regreso, una muy buena lectura para que la gente la tenga muy en cuenta. Alonso, gracias por estos minutos que nos brindó hoy.
4: Muchas gracias a ti, Carlos, muy amable, y un saludo de nuevo a todos tus oyentes.
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1: Hola, ¿qué tal? Muy buenos días. Son las 4 de la mañana en punto de este martes 4 de agosto del año 2026. Los saludamos como siempre, Cristian Coronado, quien les habla, Narda Guarín, y todos los periodistas que hacen parte del servicio informativo de Caracol Radio para contarles cuáles son los hechos más importantes que han ocurrido en las últimas horas en Colombia y en el mundo. Estos son nuestros titulares. Bienvenidos.
2: El presidente Gustavo Petro lideró una rueda de prensa en la que insistió en un fraude electoral. Para él, el presidente electo es Iván Cepeda.
1: El Consejo Nacional Electoral le otorgó la personalidad jurídica al Movimiento Defensores de la Patria, partido que respaldó la elección presidencial de Belardo de la Espriella. La oposición anunció las primeras acciones contra esa decisión.
2: Tras las mesas técnicas con la Contraloría, el vicepresidente electo José Manuel Restrepo afirmó que se encontró con una tronera fiscal y prendió alertas en los sectores de transporte y minas.
1: Cali recibirá durante esta semana una considerable cifra de visitantes nacionales y extranjeros por la posesión presidencial de Abelardo de la Espriella el próximo 7 de agosto.
2: En Armenia habrá restricción de parrillero en moto y prohibición de uso de drones como medidas de seguridad antes, durante y después de la posesión del presidente Abelardo de la Espriella.
1: La temporada seca asociada al fenómeno del Niño ya genera desabastecimiento de agua en 11 municipios del departamento del Cauca.
2: El Hospital Universitario San Rafael de Tunja suspende la atención ambulatoria para afiliados de la nueva EPS por reiterados incumplimientos en los acuerdos de pago.
1: La Superintendencia Nacional de Salud anunció una investigación contra el Hospital San Vicente de Paúl de Caldas. Ya les vamos a contar por qué.
2: La Procuraduría abrió investigación por presuntas irregularidades en un contrato de 30 mil millones de pesos del desaparecido Ministerio de la Igualdad.
1: En Ibagué será sepultado uno de los dos policías asesinados por las disidencias FARC en una emboscada en el municipio de Ataco, Tolima.
2: El Caribe colombiano suma otro gran hallazgo de gas de Petrobras y Ecopetrol.
1: Se mueve el caso de Alex Saab en Estados Unidos. La justicia de ese país programó para el 8 de septiembre el inicio del juicio contra el señalado testaferro de Nicolás Maduro.
2: Y el Consejo de Estado suspendió provisionalmente la designación del exjefe paramilitar Salvatore Mancuso como gestor de paz.
1: Son las 4 de la mañana, 2 minutos. Estas son las noticias en Caracol Radio. 10 grados de temperatura en la ciudad de Bogotá. Pronóstico de lluvia después del mediodía. El presidente Gustavo Petro lideró una rueda de prensa en la que insistió en un fraude electoral. Para él, el presidente electo no es Abelardo de la Espriella, es Iván Cepeda. Los detalles de lo que dijo el mandatario, Juan Carlos González.
3: Buenos días. Y a pocos días de terminar su mandato, el presidente Gustavo Petro volvió a insistir sobre la presunta ocurrencia de fraude electoral en las elecciones de la segunda vuelta presidencial el pasado 21 de junio, las cuales dejaron a Abelardo de la Espriella como ganador de la contienda. El presidente volvió a hablar sobre desacato a la justicia y de presuntas fallas de la Registraduría Nacional, sin embargo, no presentó pruebas concretas que avalen sus acusaciones y dudas sobre el escrutinio.
4: Lo que hubo fue un fraude electoral algorítmico, sistemático y sobre un volumen de votos enorme y en favor de Abelardo de la Espriella sin que mediara la decisión popular. Y el método que se utilizó fue la oscuridad.
3: El jefe de Estado aseguró que un grupo de ciudadanos habría presentado una acción de nulidad electoral sobre una supuesta reducción en los controles sobre las actas electorales por parte de la Registraduría Nacional. El presidente Gustavo Petro reiteró que nadie pudo hacerle una auditoría experta al software y que nunca cumplieron con la orden que él dio al Consejo de Estado en 2018 para el cambio de dicho programa. Petro puntualizó que el presidente que se posesiona el 7 de agosto es ilegítimo.
2: 4 de la mañana, 4 minutos, y el Consejo Nacional Electoral le otorgó la personería jurídica al Movimiento Defensores de la Patria, partido que respaldó la elección presidencial de Abelardo de la Espriella. La decisión se aprobó por 6-1. Detalles con Jimmy Ávila.
5: En la sala plena del Consejo Nacional Electoral aprobó la personería jurídica de Defensores de la Patria, con 6 votos a favor y 1 en contra. La única magistrada que salvó su voto fue Alba Lucía Velázquez, quien aseguró que el movimiento no cumple los requisitos, esto basado en el artículo 108 de la Constitución, y advirtió que el CNE excedió sus competencias.
6: Es un partido de gobierno, queda de esa manera. La Constitución ni en el artículo 112 ni en el artículo 118 regula esa posición.
7: Y la votación fue 6 votos a favor de la ponencia y 1 voto en contra de la doctora Alba Lucía Velázquez. El doctor Vaquero se encuentra en vacaciones.
1: Son las 4:05 en Caracol Radio y desde la oposición anunciaron desde ya las primeras acciones contra esa decisión del Consejo Nacional Electoral de otorgarle personería jurídica al Movimiento Defensores de la Patria. Karen Borges.
8: Desde el Pacto Histórico anunciaron que demandarán ante el Consejo de Estado la decisión del Consejo Nacional Electoral de otorgarle personería jurídica a Defensores de la Patria, movimiento que avaló a Abelardo de la Espriella. El representante a la Cámara por la colectividad del Pacto Histórico, Gabriel Becerra, aseguró que se desconoció la ley y la jurisprudencia vigente sobre las reglas para el reconocimiento de personerías jurídicas.
9: Al concederle la personería jurídica al grupo significativo de ciudadanos Defensores de la Patria, lo está haciendo con argumentos que son falsos.
8: El representante explica las razones por las cuales considera que el Movimiento Defensores de la Patria no cumple con los requisitos para obtener la personería jurídica.
9: No cumple con los requisitos del artículo 108 de la Constitución Nacional porque este grupo significativo de ciudadanos no consiguió la votación requerida en las elecciones al Congreso, que es la única condición que coloca la Constitución Nacional para otorgar personerías jurídicas.
8: El representante asegura que los precedentes de la Colombia Humana y la Liga de Gobernantes Anticorrupción no son aplicables en este caso, pues en ambas el reconocimiento de personería jurídica respondió a la protección del derecho a la oposición.
9: El caso excepcional que la Corte Constitucional le concedió a Gustavo Petro y a la Colombia Humana y a Rodolfo Hernández y su movimiento después de que pasaron por el Estatuto de la Oposición a ser congresistas de la República, se debe a que ellos, en la condición de opositores, iban al Congreso sin partido político.
8: El representante del Pacto Histórico aseguró que se trató una vez más de una decisión política y no en derecho.
2: Y tras las mesas técnicas con la Contraloría, el vicepresidente electo José Manuel Restrepo afirmó que se encontró con una tronera fiscal y prendió alertas en los sectores de transporte y minas. Detalles con Luisa Mercado.
10: Y es que se realizaron 62 mesas de trabajo entre el equipo del gobierno entrante de Abelardo de la Espriella y la Contraloría General. Esto dijo el vicepresidente electo José Manuel Restrepo sobre el estado en el que encontró las finanzas del país.
11: Hemos encontrado una delicadísima evolución de los datos de las finanzas públicas del país. Una tronera fiscal de casi 30 billones de pesos en el presupuesto de 2027, un aumento en el gasto por deuda cuando siguen estancadas los gastos de inversión y los ingresos, a juicio de la Contraloría, no son ciertos.
10: También señaló que en el sector energético superan los 5.6 billones de pesos las deudas, incluyendo las asociadas a Aire, y para 2027 solo estaría financiado el 25% de los recursos necesarios para atenderlas. En transporte, señaló que el sector ejecutó apenas el 43% de su presupuesto en 2025 y a julio de 2026 no supera el 13%. Por tanto, señaló que esto solo demuestra la irresponsabilidad del gobierno saliente.
1: Son las 4:08. Cali está lista para recibir esta semana una considerable cifra de visitantes nacionales y extranjeros por la posesión presidencial de Abelardo de la Espriella este 7 de agosto. Juan Carlos Díaz.
12: La estimación es de entre 4.000 y 5.000 visitantes durante esta semana, entre delegaciones nacionales e internacionales, representantes diplomáticos, empresarios, congresistas, medios de comunicación y visitantes. María Fernanda Campuzano, Secretaria de Turismo de Cali.
13: La posesión en nuestra ciudad de Cali lo que nos va a permitir es tener los ojos del mundo aquí, porque nosotros queremos eso. Queremos mostrarle al mundo que Cali es un patrimonio cultural salsero. Cali tiene, somos la ciudad de las aves, más de 500 especies están aquí en nuestra ciudad. La Casa Turística va a ser la sede de los periodistas a nivel nacional e internacional. Desde aquí hemos diseñado recorridos a través de nuestro bus turístico para que ellos puedan conocer más de nuestra ciudad, para que conozcan toda la zona del corregimiento de los Andes, que está bastante cerca de nosotros, donde está Cristo Rey. Allí van a poder conocer no solamente la zona, sino que también van a poder conocer Andoque, Luna Nueva, todo lo que hace parte de nuestro portafolio de bienestar, pero también vamos a tener rutas diseñadas hacia la Galería Alameda, en donde también van a tener la oportunidad de oler, saborear nuestros sabores, todas estas frutas que solamente aquí en Cali tenemos. Y allí haremos también una introducción a la parte de la ruta afroturística.
12: Cali será una sede alterna de la Presidencia de la República de Abelardo de la Espriella desde este viernes 7 de agosto, la cual estará ubicada en el edificio de la antigua FES frente al Teatro Municipal.
2: 4:10 vamos hacia Armenia, donde habrá restricción de parrillero en moto y prohibición de uso de drones como medidas de seguridad antes, durante y después de la posesión del presidente Abelardo de la Espriella este 7 de agosto. Adrián Trejos.
14: Buenos días. Ante la posesión del presidente electo este viernes 7 de agosto y debido a la alerta que hay en todo el país por situaciones que puedan alterar el orden público, la alcaldía de Armenia expidió el decreto precisamente con disposiciones para este fin de semana. El secretario de Gobierno de la ciudad, Carlos Arturo Ramírez.
15: Entre las medidas de connotación está el no transporte de escombros, no transporte de pipetas de gas, se prohíbe el sobrevuelo de drones, excepto que tenga autorización expresa de nuestra Policía Nacional, y se prohíbe parrillero hombre con un horario definido que no afecte a los armenios. Son las medidas más importantes que se toman con ocasión de este hecho.
14: En máxima alerta están las autoridades en el departamento del Quindío para garantizar y evitar que se altere el orden público esta semana con motivo de la posesión presidencial. Armenia amanece con tiempo seco, el pico y placa rige hoy para vehículos particulares y motos, placas terminadas en 7 y 8 y taxis número lateral 4.
1: Del Eje Cafetero nos vamos para el departamento del Cauca, donde la temporada seca asociada al fenómeno del Niño ya genera desabastecimiento de agua en 11 municipios y hay unas 45 hectáreas de vegetación que han sido consumidas por incendios forestales. En Popayán, Brandon Leguizamo.
16: Según la Oficina de Gestión de Riesgo del Departamento del Cauca, los municipios principalmente afectados son Patía, Balboa, Bolívar, Mercaderes, Morales, Piéndamo y Buenos Aires en el norte del Cauca, los cuales reportan dificultades en el abastecimiento de agua debido a la disminución de las fuentes hídricas y las altas temperaturas por el fenómeno del Niño en el departamento. La reducción de caudales ya impacta varios sistemas de acueductos regionales, situación que obligó a las autoridades a activar medidas para garantizar el suministro a las comunidades afectadas. Wisner Cortés, jefe de la Oficina de Gestión de Riesgo del departamento, señaló que municipios como Morales y Piéndamo ya implementaron medidas de racionamiento, mientras que otras localidades son atendidas mediante carro tanques.
17: Nosotros como Guanacaste del Cauca seguimos activos con nuestros planes de contingencia por temporada seca con presencia del fenómeno del Niño y estamos haciendo todo lo pertinente para que las comunidades de alguna manera tengan el servicio de agua, que es lo más esencial.
16: A la emergencia por desabastecimiento se suman más de 30 incendios forestales que se han registrado en las últimas semanas al oriente, al sur del Cauca y en la ciudad de Popayán. La situación deja más de 45 hectáreas de bosque afectados y hasta el momento no se reportan personas lesionadas ni viviendas afectadas.
2: Y un parte de tranquilidad entregó la Oficina de Gestión del Riesgo del Huila a los habitantes del municipio de La Plata ante las novedades registradas por el volcán Puracé, que se encuentra en alerta naranja. Lizardo Moreno.
18: Hola, muy buenos días. El departamento del Huila mantiene monitoreo ante la alerta naranja del volcán Puracé. Así lo explica John Jairo Yepes de la Oficina de Gestión de Riesgos.
19: El volcán Puracé continúa en alerta naranja. Según el informe técnico, el volcán continúa presentando emisiones de ceniza y la actividad sísmica se mantiene activa. Para el departamento del Huila queremos enviar un mensaje de tranquilidad, pues hasta el momento no se reportan afectaciones, ya que la dispersión de la ceniza se ha dirigido hacia el noroccidente y occidente del volcán. Desde la Oficina para la Gestión del Riesgo de Desastres del Departamento del Huila estamos preparados y mantenemos un monitoreo constante con todos los consejos municipales de gestión del riesgo.
18: En las últimas 24 horas se registraron 3 emisiones de ceniza con columnas que no alcanzaron la altura de los 500 metros, hecho que genera tranquilidad a los habitantes del municipio de La Plata, Huila.
1: Son las 4:14. El Hospital San Rafael de Tunja suspende la atención ambulatoria para los afiliados de la nueva EPS por reiterados incumplimientos en los acuerdos de una millonaria deuda. También advierte que puede pasar lo mismo con los usuarios de Coosalud. Sebastián Olmos.
20: Buenos días. Más de 8.000 citas de consulta externa fueron canceladas luego de que el Hospital San Rafael de Tunja suspendiera los servicios ambulatorios para los usuarios de la nueva EPS debido al incumplimiento de los acuerdos de pago y de una deuda que supera los 160.000 millones de pesos. El gerente del centro asistencial, Germán Pertús, explicó las razones que los llevaron a tomar esta decisión.
21: Hace 15 días me senté con la vicepresidenta de Servicios de Salud, me senté con directivos de la nueva EPS, llegamos a un acuerdo amistoso sobre otro compromiso de pago, con todas las consideraciones posibles para la nueva EPS, y resulta que nuevamente lo vuelven a incumplir. Entonces, esto ya se trata de un tema de voluntad, un tema de respeto hacia el hospital, un tema de respeto hacia los boyacenses, porque no pueden seguir jugando con nosotros de esta manera. Entonces, pues lamentablemente tomamos la decisión de cerrarles todos los servicios ambulatorios. Estamos en este momento cancelando más de 8.000 citas de consulta externa.
20: El gerente del Hospital San Rafael de Tunja también informó que la institución mantiene conversaciones con la EPS Codosalud, que tampoco cumplió un compromiso de pago de 9.000 millones de pesos. Este jueves sostendrá una reunión con sus directivos y, de no llegar a un acuerdo, el hospital también suspendería los servicios ambulatorios para los afiliados a esta entidad.
2: En más noticias del sector salud, la Superintendencia Nacional de Salud anunció una investigación contra el Hospital San Vicente de Paúl de Caldas por presuntos hechos de constreñimiento contra anestesiólogos y otros profesionales de la salud. ¿Qué ocurrió y por qué la entidad decidió intervenir, Alison Torres?
22: Como usted lo menciona, la Superintendencia Nacional de Salud anunció el inicio de actuaciones de inspección, vigilancia e investigación por presuntos hechos de constreñimiento contra anestesiólogos y otros profesionales de la salud en el Hospital San Vicente de Paúl del municipio de Caldas, Antioquia. Pues la entidad explicó que verificará si durante el proceso de contratación existieron presiones o restricciones indebidas contra el personal médico y advirtió que, de comprobarse irregularidades, impondrá las sanciones correspondientes. Cabe recordar que estas actuaciones se producen luego de que el gerente del hospital acusara públicamente al sindicato Anestesiar de presuntas prácticas de presión, exclusión y carterización, pues la organización también rechazó esos señalamientos y aseguró que el conflicto obedece a una deuda superior a los 1.000 millones de pesos por más de 8 meses de servicios de anestesiología sin pago. Pues con esta investigación, la Superintendencia de Salud buscará establecer qué ocurrió y si existen responsabilidades que deberán ser sancionadas.
1: Son las 4:17. La Procuraduría abrió una investigación por presuntas irregularidades en un contrato de 30.000 millones de pesos del desaparecido Ministerio de la Igualdad. César Rodríguez.
23: La Procuraduría Tercera Delegada para la Contratación Estatal abrió indagación por el contrato de 30.000 millones de pesos del Ministerio de la Igualdad para contratar a 1.270 personas por medio de una empresa de servicios temporales, pese a estar en liquidación. Cabe recordar que Caracol Radio conoció que se trata de una contratación regular, pues deben garantizar la prestación del servicio del programa de Jóvenes en Paz y los jóvenes vinculados deben recibir atención hasta finalizar la ruta. De ese programa que proviene gran parte de esa contratación, porque aunque contratar a 1.270 personas y con un monto superior a los 30.000 millones de pesos es alto, mencionan que sí son necesarios estos recursos para contratar equipos territoriales, cerrar administrativamente y cumplir con indicadores del plan de desarrollo.
2: Y hoy se cumplirán en Ibagué las honras fúnebres de uno de los dos policías asesinados por las disidencias de las FARC en una emboscada en el municipio de Ataco, Tolima. Julio Montiel nos lo cuenta.
24: Buenos días. A las 2 de la tarde en la Catedral de Ibagué se cumplirán las exequias del subintendente Jefferson Meneses Aranda, uno de los dos uniformados asesinados por grupos al margen de la ley en el municipio de Ataco, Tolima. Por otra parte, en Quindó, Chocó, serán las honras fúnebres del subintendente Edison Cuesta Pizarro. Según Alfredo Bocanegra, secretario de Seguridad del Tolima, Cuesta Pizarro llevaba solo 24 horas de haber sido asignado a la estación de policía de Santiago Pérez cuando fue asesinado el pasado sábado.
25: Subintendente de la Policía Nacional, valga la pena decir, próximos a ser ascendidos al grado de intendente, uno de ellos del departamento del Chocó, el otro de la ciudad de Ibagué, además con un drama personal porque uno de ellos, el subintendente Cuesta del departamento del Chocó, había sido trasladado el día anterior a Santiago Pérez.
24: Las autoridades en el Tolima ofrecen una recompensa de hasta 100 millones de pesos por información que permita dar con los responsables de este ataque armado que cobró la vida de los dos uniformados. Los presuntos responsables intelectuales de este crimen serían alias Chapolo y alias el enfermero, cabecillas del Frente Ismael Ruiz y Jerónimo Galeano. En la zona de Ataco, la fiebre del oro ha generado el aumento de la violencia en el sur del Tolima. En otras noticias, hoy el pico y placa en Ibagué corresponde a vehículos cuya matrícula termina en 8 y 9. La medida rige entre las 6 de la mañana y las 9 de la noche.
1: Son las 4:20 minutos. A prisión fue enviado el presunto responsable del asesinato de María de las Mercedes Ortiz, ocurrido en Anserma, departamento de Caldas. Cristian Quintero.
0: Buenos días, se trata de alias Mata7 o El Nene, a quien le imputaron los cargos de feminicidio, acceso carnal abusivo con menor de 14 años, actos sexuales con menor de 14 años, estas tres conductas agravadas y hurto calificado. Las labores investigativas dan cuenta de que tras perpetrar el crimen, sometió a las dos hijas menores de edad de la víctima a vejámenes sexuales y antes de huir del lugar, al parecer, se apoderó de un teléfono celular propiedad de la mujer y de dinero en efectivo. Armando Castrillón, director seccional de Fiscalía en Caldas.
3: Por estos hechos, un fiscal seccional de Caldas le imputó los delitos de feminicidio, acto sexual abusivo con menor de 14 años, acceso carnal abusivo con menor de 14 años, todos estos en concurso homogéneo y agravado y en concurso con el delito de hurto calificado. Debido a la aceptación anticipada de cargos, se está a la espera de la lectura de sentencia.
0: El hombre fue capturado por orden judicial en la vereda Puente Umbría, sector Laye, en el municipio de Belén de Umbría, en Risaralda. El pico y placa para los taxis hoy en la ciudad de Manizales es para aquellos dígitos terminados en 5 y 6.
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0: 23 minutos. Comenzamos con muy buena música, estreno de una maravillosa voz que hace parte del boom de la música popular en nuestro país. Juan, buenos días.
1: Buenos días, Narda. Pues la canción se llama Amor Propio. Es una canción que busca mostrar la seguridad, la fortaleza que toman protagonismo tras el final de una relación. La canción presenta a una mujer que ha superado el pasado y enfrenta los recuerdos con tranquilidad, incluso con humor. Estas letras, Paola Jara transmite un mensaje de autoestima y cierre emocional, alejándose de las narrativas tradicionales del desamor que suelen centrarse en el sufrimiento. Uno de los versos que resume la esencia de esta canción es que te doy permiso, puedes presumirme, una frase que refleja la confianza del personaje que busca llegar al fondo de los corazones de quienes han logrado superar una ruptura sin perder su tranquilidad. Estreno musical de Paola Jara, Amor Propio, ya en todas las plataformas digitales.

0: 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En Caracol Radio son las
1: 4 de la mañana, 26 minutos.
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1: Son las 4 de la mañana, 27 minutos. Hacemos un recorrido por el país con los periodistas de Caracol Radio y nos vamos para el departamento del Atlántico, donde volvieron las protestas por los cortes de energía en el área metropolitana de Barranquilla. Y con estos calores, Brian, buenos días.
6: Sí, tremendo, Narda, buen día. En el municipio de Soledad, los habitantes que se encuentran allí vecinos a la estación Pachogalán del sistema masivo Transmetro bloquearon la Murillo en horas de la noche. Esta es una principal vía que es utilizado por este medio de transporte, obligando a la suspensión del sistema por lo menos 2 horas antes de lo previsto. En redes observan videos donde los manifestantes bloquearon las vías con llantas en fuego y haciendo arengas en contra de la empresa de energía. El sistema del servicio de Transmetro va a retomar hoy a las 5 de la mañana de manera habitual, según ha anunciado en sus redes sociales. En otros puntos del departamento del Atlántico, como en los municipios de Galapa y en Manatí, hay otro problema, y son las fluctuaciones del servicio que tienen a la gente ya cansada, hasta el punto que la comunidad interpuso una tutela a ver si así la empresa encargada interviene. El juez falló a favor de la comunidad, nos los cuenta precisamente Antonio Cáceres, quien es uno de los accionantes.
7: Afortunadamente la juez de Manatí falló a nuestro favor, porque he tenido también quejas de muchos vecinos que han perdido electrodomésticos, que se les quemó el aire acondicionado, que la nevera no arranca, y en las noches nosotros tenemos que desconectar la nevera y la conectamos en la mañana, porque en la noche el problema se agudiza.
6: Una situación que se repite en otro punto del departamento, en Villa Olímpica, por ejemplo, que es un barrio del municipio de Galapa con más de 20.000 familias, también denuncian fluctuaciones del servicio que ha generado daños en electrodomésticos. En este amanecer tenemos en Barranquilla una temperatura de 26 grados.
8: 4:29, ahora noticia en el centro del país, en la capital. En las últimas horas, las autoridades lograron importantes capturas a delincuentes que robaban a los ciudadanos de forma violenta. Juliana Los Ríos, buenos días.
9: Cristian, muy buenos días. Y pues vea, la primera captura se da en el sur de Bogotá, en los límites entre las localidades de Kennedy y Bosa. Capturan a un hombre señalado de usar gas pimienta y atacar a ciudadanos que salían de entidades bancarias luego de retirar dinero. Su última víctima fue una mujer a quien le robó aproximadamente 42 millones de pesos, le lanzó gas pimienta y salió huyendo con su bolso. Luego, en la localidad de Engatúa también retuvieron a 2 criminales, señalados de robar una camioneta marca Toyota de alta gama. Pues la policía realizó un plan candado y cerca al centro comercial nuestro en Bogotá fueron capturados. Los detalles los tiene el comandante de esta localidad.
10: Una vez se hace el registro del vehículo, se capturan las 2 personas, se incauta un arma de fuego tipo pistola de procedencia ilegal y se hace la recuperación del vehículo.
9: Bogotá amanece con 9 grados de temperatura. La medida para el pico y placa hoy es para los vehículos particulares con placas terminadas en 1, 2, 3, 4 y 5. Y a esta hora, 4 y media de la mañana, Transmilenio comienza a funcionar con normalidad en todos sus componentes.
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12: 18 disciplinas deportivas tendrán actividad hoy en los Juegos Centroamericanos y del Caribe Santo Domingo 2026, donde Colombia con 58 medallas de oro ocupa el segundo lugar del tablero general contra las 119 del líder México y las 31 del tercero Cuba. Colombia se alzó con la medalla de oro y tiene al rey de la velocidad de los Juegos, Ronald Longa, 10.06. Marcó en los 100 metros planos del atletismo.
13: Ese es el fruto de haber corrido esto, haber ganado una medalla. Es mi revancha. 2023 quedó octavo, así que esta vez tenía que ganar. Bueno, no, esperamos hacer 9. No se dio, esperemos que aún estamos en la mitad de temporada.
12: ¿Por qué no se dio la pista? ¿Algo especial?
13: No, no sé, la verdad. La semifinal no nos gustó. Había viento en contra. Aquí también menos 0.6. Para mí no es nada, pero pues influye mucho en una carrera de 100 metros plano.
12: En el lanzamiento del martillo, la medalla de oro femenina fue para Mayra Gaviria, y en la esgrima, en la espada, en el individual masculino, para John Rodríguez. Hoy semifinales del fútbol femenino, 2 de la tarde, Colombia-Venezuela. En la super ronda del béisbol, Colombia-Puerto Rico a las 10 de la mañana. En el voleibol para las damas, 5 de la tarde, Colombia-México y Colombia ante República Dominicana. En el softball masculino a las 3:30 de la tarde.
14: La Vuelta a Burgos es el último examen antes de la Vuelta a España, que pone el punto final a las carreras de 3 semanas en la temporada. 5 etapas con montaña determinante. La jornada inaugural cuenta con un trazado sobre 165 kilómetros, con subidas no categorizadas durante todo el recorrido. Los últimos kilómetros cruciales, con 2 puertos de tercera categoría. El último en el propio sitio de meta, en Altos del Castillo, en la localidad de Burgos. El remate es explosivo. El ciclismo colombiano, que suma 5 títulos generales en la competencia burgalesa, presenta 5 corredores. La pareja del Movistar, con Nairo Quintana, que ha ganado la carrera en 2 oportunidades. Y el quindiano Diego Pescador, el zipaquireño Brandon Rivera, el cundinamarqués Daniel Felipe Martínez y el escalador Iván Ramiro Sosa, también bicampeón en Vuelta a Burgos. La lista de participantes también incluye al español Enric Mas, al portugués Eulalio Afonso y al italiano Giulio Ciccone.
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1: Son las 4:34.
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1: 4:35, seguimos recorriendo el país con los periodistas de Caracol Radio. Nos vamos para Santander, donde luego de 3 días por fin llegó una aeronave que había sido solicitada para atender una emergencia, un incendio forestal. Más vale tarde que nunca, María José. ¿Cómo está la emergencia? Buenos días.
16: Narda, buenos días. El apoyo aéreo solicitado al Gobierno Nacional comenzará a operar este martes para controlar el incendio que continúa activo en la vereda Los Pantanos, en el municipio de Charta. Con esta aeronave se van a realizar descargas de agua para reforzar las labores que adelantan los organismos de socorro desde tierra, ya que las condiciones del terreno han dificultado controlar el incendio. Este es el balance que entrega la oficina para la gestión del riesgo del departamento.
17: Lo que nos indican del Consejo de Gestión del Riesgo de Charta es que el incendio al parecer fue provocado por personas que realizan todavía las quemas para alistar terrenos para cultivos. Allí hay vegetación de pinos, que genera un colchón de vegetación seca que hace que el incendio se presente, incendio de cobertura vegetal, de copa y subterráneo. Tiene todas las tres características. Eso hace que se generen llamas de altas dimensiones.
16: Hay que recordar que este incendio ya deja más de 50 hectáreas de bosque de pino afectadas. Como dato, 16 municipios de Santander permanecen en alerta por riesgo de incendios forestales. En otras noticias, el alcalde de Bucaramanga, Cristian Portilla, confirmó que fue invitado por el presidente electo y el ministro de Defensa designado a la cumbre de seguridad urbana que se realizará hoy en Barranquilla. Bucaramanga amanece con una temperatura de 20 grados y cielo nublado. Para hoy se espera una temperatura máxima de 26 grados y se esperan lluvias durante la tarde. Hoy el pico y placa en la ciudad aplica para vehículos particulares con placas terminadas en 7 y 8.
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1: 4:37, conozcamos los principales titulares del mundo desde Madrid, España, con Laura Sánchez. Muy buenos días.
18: Muy buenos días, Narda. Muy buenos días a todos. Es martes 4 de agosto. 37 minutos pasan de las 11 de la mañana en Europa y comenzamos nuestro repaso al mundo pendientes de Donald Trump. El presidente de los Estados Unidos ha recuperado sus amenazas contra Irán.
19: This is the last chance. This is not something that...
18: Dice Donald Trump que es su última oportunidad para negociar, para evitar así lo que él llama la decapitación. Y lo dice después de que hace tan solo 24 horas él mismo anunciara que Irán estaba en disposición de negociar. De hecho, Trump mantiene que ya están hablando con Teherán y asegura que muchos países le han llamado pidiendo darle a los iraníes esta oportunidad, que insiste será la última. Trump ha sugerido que el estrecho de Hormuz podría quedar reabierto este mismo martes, algo que desde Irán ya han descartado. Y todo esto mientras su principal aliado en la zona, Israel, continúa sus bombardeos en la franja de Gaza. Más de 1 millón de palestinos han muerto por los ataques desde que entró en vigor el alto el fuego hace cerca de 10 meses. Los países mediadores, Qatar, Egipto y Turquía, le piden a Netanyahu que pare porque sus ataques ponen en riesgo la paz. En especial ahora que Hamas ha reiterado su compromiso con lo acordado con la Junta de Paz y dice estar esperando información para llevar a cabo el desarme. Y Europa se sienta hoy para analizar la mayor crisis humanitaria de las últimas décadas. Esta mañana los ministros del Interior de la Unión mantienen una reunión telemática para abordar la crisis humanitaria de Ceuta en un contexto de clara división. Hay una mayoría de socios comunitarios que exigen explicaciones a España al tiempo que piden un refuerzo de las fronteras con Marruecos. Mientras tanto, siguen llegando reacciones. Una de ellas, la del presidente de los Estados Unidos, Donald Trump.
19: But when I saw what happened in Spain, I said, you know... We had a version of that. You could say much worse. We allowed 25 million people under Joe Biden, the Democrats. We had open borders, and countries all over the world, almost all of them, sent people that they don't want.
18: El presidente de los Estados Unidos, que como escuchamos, se ha valido de las imágenes de Ceuta para cargar contra los demócratas. Dice Trump que bajo el mandato de Joe Biden y los demócratas se permitió la entrada de 25 millones de personas, de que tenían abiertas las fronteras y países de todo el mundo, casi todos ellos, enviaban, dice, a Estados Unidos a personas que no querían. Además, también se ha servido Trump de esta crisis para criticar a los países europeos. La inmigración, decía Trump, está acabando con Europa. Y otro que se ha pronunciado en las últimas horas sobre esta tragedia migratoria es el exjefe de la diplomacia europea, Josep Borrell, quien ha dicho que la solidaridad europea ha muerto en Ceuta.
20: Me produce una gran frustración ver cómo la solidaridad europea ha muerto en Ceuta, porque algunos países han antepuesto sus intereses electorales nacionales al ejercicio de la solidaridad y la cooperación leal.
18: Dice también Borrell que España tiene que alzar la voz y exigir la solidaridad que ha prestado siempre. La demagogia populista, subraya, no puede sustituir al Estado de Derecho. Y por su parte, el gobierno de España sigue reafirmando que Marruecos ha cooperado totalmente en la crisis de Ceuta. Desde el Ejecutivo mantienen el discurso de la cooperación total con Marruecos. Lo ha hecho el ministro de Exteriores, José Manuel Álvarez.
2: Yo estuve en contacto desde el primer momento con mi homólogo marroquí, con las autoridades marroquíes, el ministro del Interior igualmente. Mostraron disposición desde el primer momento a movilizar dispositivos policiales para colaborar en cortar ese flujo migratorio.
18: Desde la oposición, el Partido Popular hablan de invasión, pero evitan poner el foco sobre Marruecos y derivan toda la responsabilidad al gobierno central. El Partido Popular, que pone en duda que el Centro Nacional de Inteligencia no supiera lo que podía ocurrir. En más asuntos internacionales, hemos conocido que el número de muertos en Venezuela por el devastador doble terremoto del pasado 24 de junio ha alcanzado los 6.125, tras sumar otros 579 fallecidos con respecto al balance anterior. Son cifras publicadas por el presidente del Parlamento, Jorge Rodríguez. Y en Reino Unido han comenzado a notificar la retirada de los permisos de residencia que se concedieron a los ciudadanos europeos en la era post-Brexit. El Ministerio del Interior británico dice ahora, 6 años después del divorcio con Bruselas, que se concedieron por error. ...42 minutos pasan de las 11 de la mañana en Europa. Es martes 4 de agosto... Estos son algunos de los principales titulares del mundo.
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8: Son las 4:42. Volvemos con noticias en Colombia luego de recorrer el mundo. Ante el anuncio de la investigación de la Supersalud, el gerente del Hospital San Vicente de Paúl de Caldas acusa a Anestesiar de cartelización y esta se defiende manifestando que el hospital los excluye por una deuda. Sebastián, buenos días.
21: Cristian, ¿qué tal? Muy buenos días. Sí, mire, el gerente del Hospital Juan Carlos Sánchez Fernández se pronunció frente al anuncio de la investigación por parte de la Supersalud y aseguró que se trata de una situación donde Anestesiar estaría generando presiones y exclusiones contra otras personas que no quieren hacer parte de esa agremación y que pues todo esto terminó escalando una situación que ahora investiga la Supersalud.
22: Que estaría promoviendo Anestesiar para impedir que profesionales de anestesiología que no pertenecen a su agremiación participen libremente en el proceso de contratación de nuestra institución. Estas actuaciones se presentan como consecuencia de la decisión por parte de nuestro hospital de no renovar el contrato que anteriormente manteníamos con dicha agremiación.
21: Pues insiste justamente la agremiación Anestesiar que hace 8 meses no les pagan y que les deben una deuda cercana a los 1.000 millones de pesos, por lo que pues se asegura la reacción que está teniendo el gerente frente pues a estos hechos que ya está investigando la Supersalud. En otras noticias del departamento de Antioquia, les contamos sobre situaciones de orden público. Pues el Frente 18, según ha confirmado voceros, autoridades a Caracol Radio, habría intentado un plan para atacar una base militar y parte del proyecto Hidroituango. Este medio de comunicación conoció que alias Yomer, cabecilla del Frente 18, tendría listo un plan para atacar una base militar y también el sector de Hidroituango en la zona norte del departamento y que esta acción fue frustrada por parte de las autoridades. Según las autoridades, se encontró una caleta ilegal con 17 artefactos explosivos que eran improvisados para disponerlos a través de drones en una zona aledaña al megaproyecto en el norte del departamento de Antioquia. Medellín amanece con tiempo seco, temperatura de 15 grados, pico y placa para la jornada del martes, dígitos 1 y 4.
1: El departamento de Nariño sigue la preocupación por los continuos robos de vehículos en la vía panamericana entre Pasto y Cali. Los transportadores están pidiendo mayores garantías para poder transitar. Claudio Ortega, en Pasto.
3: Hola, muy buenos días. Los robos de vehículos se han vuelto una constante en este trayecto, lo que genera dificultades para quienes desean movilizarse desde el departamento de Nariño hacia el interior del país. Ante esto, se están implementando caravanas de seguridad, según lo confirmó el secretario de Gobierno del departamento, Freddy Gámez.
6: Y el llamado de atención siempre es a los demás transportadores a unirse a las caravanas de seguridad que se hace con la ACC. Está de manera permanente estas caravanas que se están realizando y eso ha ayudado a mitigar las dificultades que se presentan en el tema de seguridad en un punto crítico.
3: El funcionario señaló que si bien la mayoría de hurtos están registrándose entre Cauca y Valle del Cauca, son los transportadores nariñenses los más afectados. Pasto amanece hoy con una temperatura de 10 grados centígrados. La restricción vehicular hoy es para placas terminadas en los dígitos 6 y 7.
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0: 9:47, seguimos con música nueva, una alianza de talentos de Colombia y Venezuela, Juan.
1: El lanzamiento de Efectos Secundarios es la primera colaboración musical entre Silvestre Angón y Elena Rose. El tema mezcla el vallenato romántico con el pop latino y trata sobre el inicio de una relación amorosa. Silvestre Angón estrena este nuevo sencillo, una canción grabada en Miami que marca como la primera vez en que ambos artistas trabajan juntos en el estudio, con una propuesta que mezcla sonidos contemporáneos y una historia inspirada en la euforia de un nuevo amor. Este lanzamiento representa un nuevo paso en la carrera del 4 veces ganador del Latin Grammy, quien continúa explorando nuevos caminos musicales sin dejar la esencia de lo que lo ha consolidado como figura más importante de la música latina. También la que busca la forma interpretativa de Silvestre Angón con la sensibilización y la forma artística de la cantautora venezolana Elena Rose y una de las compositores más influyentes del panorama latino. Entonces, una canción nueva, un estilo nuevo, una canción que está ya en todas las redes sociales para que sientan el efecto secundario al inicio de una relación.

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1: Son las 4 de la mañana, 50 minutos. Se mueve el caso de Alex Saab en Estados Unidos. La justicia de ese país programó para el 8 de septiembre el inicio del juicio contra el señalado testaferro de Nicolás Maduro. ¿Qué se sabrá en las próximas audiencias, Eddie Mosquera?
2: Vea, lo que sabemos es que parte de lo que se conozca a lo largo del juicio estará relacionado justamente con buscar ampliar pruebas en contra de Nicolás Maduro. Ahora, recordemos que Saab es acusado de lavado de dinero, conspiración para realizar transacciones financieras irregulares y también de ocultar o disfrazar el origen de esa plata. El juicio va a estar a cargo de la jueza federal Lauren Lewis, quien confirmó que este juicio tendrá 2 semanas de duración, es decir, acabaría el 22 de septiembre, pero está el chance de que el juicio en sí sea reprogramado si no puede celebrarse arrancando el 8 de septiembre. Ahora bien, la justicia verá a Saab unos días antes de esa audiencia. Será el 1 de septiembre cuando se realizará otra audiencia, pero será virtual, luego de que el colombiano presentara una declaración de no culpabilidad sobre este caso. Estamos entonces a 34 días del arranque de este juicio y le dejo el dato. Después de este caso, el que sigue es el de Maduro, planteado para junio del otro año.
3: Y en otras noticias internacionales, mientras el mercado energético espera resultados de las conversaciones entre Irán y Estados Unidos, Teherán desmintió estar negociando la paz con Washington. Eddie Mosquera.
2: Esa desmentida estuvo en voz de Esmail Bakay, el portavoz del Ministerio de Relaciones Exteriores de la República Islámica, quien dijo que lo único de lo que se está hablando es del paso por el Estrecho de Hormuz, nada más.
4: Actualmente no estamos negociando con Estados Unidos. Nuestras negociaciones son con Omán para garantizar el paso por el Estrecho de Hormuz.
2: Recordemos que Trump había amenazado con golpear a Irán en sus palabras muy fuerte y según la prensa de Estados Unidos estaba pensando también en ataques contra infraestructuras energéticas. Eso fue el viernes, pero ya el fin de semana dio marcha atrás, matizó un poquito y en las últimas horas dijo que está dando todos los chances para que haya una negociación.
4: Iba a ser un ataque masivo, iba a ser con diferencia el mayor ataque desde la Segunda Guerra Mundial. Pero nos han pedido que no lo hagamos, nos han dicho, por favor, no lo hagan, y sus vecinos también lo dijeron. Así que vamos a ver si podemos llegar a un acuerdo para la desnuclearización.
2: El centro de toda esta tensión sigue siendo el Estrecho de Hormuz, es el principal obstáculo de las negociaciones y el dato clave acá es que antes de la guerra iniciada por Estados Unidos e Israel, el paso por el Estrecho era libre, pero ahora Teherán insiste y pretende en cobrar peajes, algo con lo que Washington evidentemente no está de acuerdo.
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1: Son las 4 de la mañana, 53 minutos. Conozcamos cómo amanecen los precios de los alimentos en Curabasto. Luis Hernando, buenos días.
5: Narda, tenga usted buenos días. El cuarto día del mes de agosto, el mercado en la central de abastos Curabasto se caracteriza por presentarse en 17 productos con tendencia alcista, 4 a la baja, plenamente por factores de oferta y demanda según el comercio. Productos como la cebolla cabezona blanca, el frijol verde, la habichuela, la lechuga, el repollo, el pepino cohombro, el mango, la naranja, modificaron su precio por una presión en la demanda en los últimos 3 días. Otro aspecto a resaltar es la estabilidad en los precios de las hortalizas de hoja provenientes de la sabana de Bogotá. Estamos haciendo referencia a acelga, apio, coliflor, cilantro, brócoli, que presentan buen abastecimiento. Tenemos los precios a nivel mayorista de varios productos, entre los que están la zanahoria. El bulto de 110 mil pasó a 120 mil pesos. La granadilla y la caja está en 135 mil pesos, mientras que el repollo cierra a 150 mil pesos el bulto de 50 kilos. La habichuela, con tendencia alcista, en 220 mil pesos bulto de primera calidad. La coliflor, la docena, cierra a promedio de 35 mil pesos. Buen abastecimiento. A propósito, señora ama de casa, si va a hacer mercado, madrugamos a detectar cosechas. Que tener en cuenta el buen abastecimiento de huevo, pollo, mojarra. Mojarra está desde 7 mil pesos libra en adelante. Hay buen abastecimiento de mora de Castilla, papaya, piña, auyama, melón, pepino cohombro, repollo. Estas recomendaciones van para Bogotá y el centro del país.
3: Son las 4:54, ese era el reporte del precio de los alimentos desde Corabastos. Volvemos a las regiones de Colombia. La gobernadora del Magdalena denuncia amenazas y reafirma su compromiso con un gobierno independiente. Giselle Campo.
6: Buenos días. La gobernadora del Magdalena, Margarita Guerra, aseguró que rompe su silencio tras varios meses de enfrentar, según ella, amenazas, presiones, insultos y ataques que han afectado tanto su labor como la tranquilidad de su familia. La mandataria afirmó que mantendrá una administración independiente sin clientelismo y enfocada en el interés general, al tiempo que reiteró que continuará tomando decisiones para combatir la corrupción y trabajar por el desarrollo del departamento.

0: Campamentos en Risaralda. Se intensifican los operativos en los límites con el Chocó. Laura Quiseno.
1: La situación de seguridad en el occidente de Risaralda mantiene en máxima alerta a las autoridades, que intensificaron las operaciones militares y de control territorial para impedir que estructuras del ELN consoliden presencia en el departamento. El despliegue se concentra principalmente en Pueblo Rico y en el corregimiento de Santa Cecilia, una zona estratégica por su cercanía con el Chocó y por los recientes hechos de violencia atribuidos a ese grupo armado. De acuerdo con la información revelada por Israel Londoño, secretario de Gobierno de Risaralda, esta organización sí tiene la intención de establecer campamentos y de ampliar su influencia hacia territorio risaraldense. Por esta razón, las tropas mantienen patrullajes, puestos de control, labores de inteligencia y operaciones ofensivas para cerrar los corredores que podrían ser utilizados por sus integrantes. El secretario de Gobierno de Risaralda, Israel Londoño.
2: Que tienen ganas de quedarse en Risaralda, entrar a Risaralda, pues claro, esa es una estrategia que han tenido, pero no en grupos tan grandes como ahora 20 años, porque ellos saben que en cualquier momento también nuestra fuerza pública hará uso de bombardeos o de cualquier tipo de acción militar como artillería y puede poner también, les puede poner en riesgo a ellos.
1: Aunque varios de estos hechos se han registrado en jurisdicción del Chocó, las autoridades advierten que el riesgo para Risaralda es permanente debido a la cercanía geográfica y a la importancia de este corredor para la movilidad de pasajeros y mercancías.
0: 4:58 y en Córdoba alertan por accidentes ofídicos. Una menor falleció recientemente en Tierra Alta y más de 200 personas han sido mordidas por serpientes en el departamento. Claudia Hernández.
3: Buenos días. Las autoridades de salud confirmaron que en lo que va corrido del año se han registrado 203 casos de mordeduras de serpientes en el departamento de Córdoba. Esta cifra representaría un incremento del 9,7% frente al mismo periodo de 2025. Asimismo, indicaron que una menor habría fallecido recientemente en el municipio de Tierra Alta. Marco Támara es funcionario de la Secretaría de Salud.
4: Ya este el momento oportuno para hacer un llamado a toda la comunidad cordobesa de la necesidad de, ante algún evento por picaduras de serpientes, es importante que el paciente sea evaluado por un médico y de forma inmediata evaluar la necesidad de aplicar los sueros antiofídicos. Es una necesidad, es una obligación, porque queremos salvar vidas.
3: Las autoridades de salud insistieron en que el único tratamiento específico y efectivo para el envenenamiento por mordedura de serpiente es el suero antiofídico.

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0: Es de noche en Colombia, 5 de la mañana, un minuto. Marcela, tema del día.
1: Hoy no trae ideas, me mandó.
0: Pues traigo una, pero puede ser un poco aburrida.
1: ¿Cuál será?
0: La derecha. ¿Qué va a hacer la derecha en el término de la distancia, a la velocidad del rayo, con la fuerza de una locomotora, con la velocidad del sonido?

0: un nuevo partido de la noche a la mañana. Uh-huh. Y es ni más ni menos que el partido del presidente electo. ¿Eso qué significa en el mapa político? ¿Allá quién va a llegar? ¿La derecha que está en el Centro Democrático, que se considera derecha, como María Fernanda Cabal lo explicó ayer?
1: Y que va a pedir ya crear también su propio partido, porque está muy brava con lo que está pasando en el Centro Democrático.
0: Entonces...
1: Uh-huh. Sí, a mí me gusta ese tema, y de hecho...
0: Estamos de acuerdo, Juan Pablo.
1: Estamos conectados esta mañana, Julio, porque además de esa pelea que se está produciendo en la derecha del liderazgo del presidente electo Abelardo de la Espriella y lo que va a significar especialmente para el próximo año, cuando tendremos elecciones regionales, pues también hay un debate sobre lo que ha sucedido en el Consejo Nacional Electoral y los argumentos con los cuales le fue entregada la personería jurídica a ese partido de defensores de la patria del presidente Abelardo de la Espriella. Así que yo creo que tenemos mucha tela para cortar con este
0: tema. Sí, ¿sabes qué estaba pensando ahora? ¿Y qué va a pasar con Salvación Nacional?
1: ¿Entra a competir o se pueden fusionar?
0: O bueno, se fusionan, pues, sí, se unen.
1: Sí. Sí, además porque Salvación Nacional es un partido pequeño que logró, impulsado también en gran parte por Abelardo de la Espriella, conseguir 4 curules en el Senado y mantener su personería jurídica, así que yo creo que podría ser una buena alternativa, pero habrá que preguntarle a don Enrique Gómez, que es el jefe de ese partido.
0: Bueno, ¿para dónde va la derecha en materia de... Oiga, pero no le llamó la atención, Marcela, la velocidad a la que asignaron...
1: No la... tiene antecedentes en el Consejo Nacional
0: Sobre
1: Electoral.
0: Sobre todo por una cosa, porque es que el presidente de la Espriella no tiene un solo consejero, ¿no?
1: Pero todos son de gobierno, al fin y al cabo. No importa quién llegue, quién está en el Congreso y quién está en el... Consejo Nacional Electoral, siempre va a querer hacer unos guiños al gobierno que va entrando. Lo llamativo, Julio, es que según lo que se ha conocido de la votación, uno de los votos pertenece a un magistrado que tuvo respaldo del pacto histórico, el magistrado Álvaro Echeverri, y ese es un punto que no es menor.
0: O sea, alguien del pacto votó
1: por el nuevo partido. Sí, en el Consejo Nacional Electoral, sí, señor.
0: No es la democracia, Juan Pablo. El mundo, ¿cómo despierta la democracia? ¿Cómo despierta la cosa?
1: Él quería darle un comentario sobre...
2: No, al contrario. Hay que dejar que ese tema más bien lo opine, lo comenten nuestros oyentes. Bueno, pues, Julio, nuestro tema en el mundo al comenzar esta mañana nos lleva otra vez a la situación de emergencia por los incendios, pero también hacia la Unión Europea, que mira hoy, en reunión de los ministros de Interior de todo el bloque, hacia Ceuta, hacia ese territorio español, ese enclave ubicado al norte de África y que fue objeto hace unos pocos días de lo que se ha calificado como una invasión de cerca de 60.000 o 70.000 personas que atravesaron la frontera de manera irregular y llegaron a lo que se considera territorio europeo. Ya ha habido un llamado de parte de Ursula von der Leyen, la presidenta de la Comisión Europea, pidiendo mayores controles en las zonas de frontera terrestre. Pero vamos a ver qué más se define en este encuentro, que además pondrá cara a cara a los ministros de gobiernos que atacaron a España por lo que pasó y otros que se solidarizaron con España luego de esta incursión de miles de marroquíes.
0: Bueno, y ayer tuvimos paz con Irán, amanecimos con paz en Irán, y ya Astrid nos va a contar lo que implicó eso ayer en Wall Street. Mientras tanto, hay noticias en Colombia. Juan Diego, otra noticia de hoy.
3: Pues sin duda, Julio, una que ya nos empieza a preparar el bolsillo en Bogotá. El gobierno de Carlos Fernando Galán, el alcalde mayor, presentó ante el Consejo de la Ciudad una iniciativa que busca imponerle un cobro a los capitalinos de los estratos 4, 5 y 6 para financiar lo que ha denominado el alumbrado público inteligente. Esto también acompañado de cámaras de seguridad. Ha dicho el burgomaestre que el propósito es que se pueda recaudar dinero que permita garantizar seguridad en la capital del país. Esta iniciativa ya había tenido un primer fallido impulso, se hundió en el Consejo de la Ciudad, pero en esta oportunidad busca, primero, eximir del pago a los estratos vulnerables 1, 2 y 3. Y segundo, pues busca recaudar dinero que permita financiar este que ha sido uno de los grandes dolores de cabeza del gobierno distrital, la seguridad.
0: Y nos vamos para la ciudad que será noticia este viernes, la ciudad de Cali. Ya hubo primer encuentro entre el presidente electo y el alcalde de Cali. También se habló de sede alterna. Y bueno, se olvidaron las frases del pasado, ¿no, Darío?
4: Sí, claro. Le dieron vuelta a la página. Era de propósito un encuentro que del cual se esperaba mucho se diera previo a esto o en el momento en que el presidente electo asumiera y comenzara a despachar en algunos de los días que determinará, lo hará desde la ciudad de Cali. Este primer encuentro permitió establecer lo de la sede alterna de la Presidencia de la República, que será el hoy Centro Cultural, antigua sede de la FES. Esto está en la zona histórica de Cali, frente al Teatro Municipal y a la antigua Casa Proarte, cerca a la sede del Banco de la República. El encuentro, además, Julio, se convirtió para aprovechar y reactivar las peticiones de Cali frente a proyectos que no contaron con el apoyo del gobierno saliente, entre ellos el tren de cercanías y la Universidad del Oriente, para la cual el presidente electo Abelardo de la Espriella respondió: eso va. Y además hubo presencia de las esposas, tanto del presidente electo como del alcalde de Cali. Esta última llevó un obsequio de una artesanía y que agradeció amablemente el presidente con su señora esposa.
0: Seguimos con las noticias con las que despierta Colombia y el mundo. Marcela, en Colombia.
1: Tiene que ver con el pronunciamiento que ha hecho en las últimas horas la saliente primera dama Verónica Alcocer a través de una carta enviada a la Fiscal General de la Nación luego de la difusión de audios que son atribuidos a Eva Ferrer, quien fue una de sus colaboradoras y amigas más cercanas durante el gobierno saliente. En esas grabaciones, recordemos, se hacen señalamientos sobre supuestos aportes económicos a la campaña presidencial del año 2022, manejo de dinero en efectivo, presuntos testaferros y gastos personales en Europa. Pues Alcocer ha rechazado las acusaciones y pidió que las autoridades investiguen los hechos para establecer la veracidad de esas afirmaciones. La exesposa del presidente Gustavo Petro afirma estar dispuesta a colaborar para que se conozca la verdad de los hechos narrados por su antigua amiga Ferrer.
0: Hay cumbre de seguridad en Barranquilla, Martín.
5: Julio, efectivamente, esta cumbre se cumplirá en la tarde en el pabellón de cristal del Gran Malecón. Se espera la presencia de los alcaldes de las principales ciudades del país. Y el tema central, por supuesto, el dolor de cabeza de la gente y de los alcaldes que tiene que ver con seguridad. Allí se buscará generar un escenario de coordinación para acciones conjuntas de los alcaldes y el nuevo gobierno frente al crimen organizado. Estará el ministro de Defensa designado, el general retirado Jorge Eduardo Mora. La cumbre además se da en momento, Julio, que Barranquilla ha terminado el último mes con 700 muertes violentas según el Observatorio de Seguridad, y esto ha generado, por supuesto, toda la preocupación por el accionar de las bandas criminales. Un dato: el alcalde de Cali, Alejandro Eder, estuvo en las instalaciones del Batallón Paraíso, revisó las condiciones porque precisamente se busca adecuar un sitio similar en Cali para cuando el presidente electo Abelardo de la Espriella llegue a esta ciudad.
0: 5:10 a.m. Marcela, ¿a usted le suena en la música popular un grupo que se llama Los Bacanes del Sur?
1: No, mi conocimiento en música popular no me da hasta... hasta sí. Los Bacanes del Sur, no sé, a ver.
0: Yo estoy en La Mujer Prohibida, que ahí está toda la música popular que me gusta. La Mujer Prohibida.
1: Pero acá veo mexicanos.
0: Bueno, pues estoy viendo un comunicado de los señores que son muy famosos en la música popular y dice que fueron secuestrados en el Cauca. Así es que estaremos desde Popayán con la noticia de este secuestro, bueno, y el impacto del volcán. Porque antes vamos a los Estados Unidos. Estamos en Caracol América. Si quieren opinar sobre el nuevo partido político, los Defensores de la Patria, la reconfiguración de la derecha, ¿a qué partido se va? Recuerden que tenemos un partido conservador, recuerden que tenemos Salvación Nacional, tenemos el Centro Democrático, tenemos Partido Cristiano, tenemos fuerzas políticas claramente de derecha, pero aparece una que le dan la personería muy rápido y que tiene el liderazgo, así sea en silencio, del presidente electo, que sacó en las últimas elecciones 13 millones de votos, lo cual ese es un espaldarazo para cualquier partido. 5:11. Astrid, ayer estábamos en paz, ojalá que hoy también. Y se vio en Wall Street, ¿no?
6: Sí, Julio, bueno, se vio en Wall Street, pero le comento que hay incertidumbre sobre las negociaciones porque la tensión sigue siendo el tema internacional más importante. El presidente Donald Trump, por un lado, dice e insiste en que existen conversaciones con Irán y las ha descrito como la última oportunidad para llegar a un acuerdo. Sin embargo, el gobierno iraní niega que haya negociaciones programadas hasta el momento. Y esto no tuvo verdaderamente efecto en los mercados porque reaccionaron con cierto optimismo y cerraron en alta el día de ayer. Te cuento, Dow Jones cerró con un fuerte rally de 693 puntos, alcanzando un récord histórico. S&P subió un 1.48 para subir 110 puntos y el Nasdaq lideró las ganancias con un incremento de 2.13% y se apuntó una subida de 540 puntos.
0: Una locura absoluta, una locura, pero Astrid tiene razón. No, esto es la jurisprudencia de ella. Yo no sé mañana, eso era ayer, pero hoy...
1: Y más en esos temas, todo cambia.
0: No, es que no se sabe qué pueda pasar o qué pueda decir.
6: Bueno, hasta el momento el futuro y lo que se prevé para hoy va a seguir estando en verde el día de hoy.
0: Pues ojalá. Y a propósito de los anuncios del presidente Trump, ya Astrid nos va a leer textualmente, yo no sé en dónde lo dijo. ¿Usted se acuerda, Marcela, Juan Diego, que ayer hablamos del senador Bernie Moreno, que pues tuvo una tragedia familiar gravísima y que esa tragedia compromete a su yerno, quien maltrató y sobre quien hay un fallo judicial, a su hija y a su nieta? Pues resulta que Bernie Moreno fue clarísimo ayer, el senador de Ohio, en que ese señor, ese representante Miller, no debería llegar al Congreso, y estamos cerca de las elecciones. Pues quiero confirmar, porque en el mundo de las elecciones y de la política hay mucha noticia falsa, ya la va a buscar Astrid, si el presidente de los Estados Unidos le dio respaldo al señor Miller y habría dicho: Miller es una buena persona. Lo bajo.
6: Julio,
0: ¿ya lo tiene? ¿No puede ser tan rápido?
6: Sí, claro, Julio.
0: Ah, no, esto sí es como el nuevo partido.
1: Como los de Express, a todos.
6: Sí, pero como yo siempre digo, hay cositas que pueden coexistir. Él dijo que él era una buena persona, sin embargo, dijo en privado a algunos de sus aliados que no cree que Miller pueda ganar la contienda, dadas las acusaciones, y que debería retirarse, así se lo dijo a CNN, una fuente familiarizada con las conversaciones internas.
0: Pero de lo que se sabe que dijo Trump, eso es lo que dicen los amigos, pero lo que dijo Trump, él sí dijo: Miller is a good person.
6: Dijo que era una buena persona, sin embargo, que no cree que pueda ganar la contienda, dadas las acusaciones. Ambas cosas pueden coexistir.
0: No, no pueden coexistir.
6: ¿Por qué no?
0: Un señor que le hizo lo que le hizo a una menor, a una bebé de 2 años y a su esposa,
6: is not
0: a good person.
6: No, it's not a good person, pero ambas cosas en relación a lo que dijo el presidente, yo sí siento que él pudo haber dicho ambas cosas. Que pudo haber dicho que era una buena persona y al mismo tiempo pudo haber dicho que no cree que Miller pueda ganar la contienda, dadas las acusaciones.
0: ¿Pero qué es lo que tenemos confirmado que dijo en la voz de él o en el, si hay un mensaje de internet de él?
6: Sí, lo que se ha dicho claramente, porque sí en las redes sociales y en las noticias habla sobre lo que es buena persona, lo que sí dice CNN, y aquí te confirmo la fuente, que dijo que en privado que algunos aliados que él no cree que Miller pueda ganar la contienda dadas las acusaciones y que debería retirarse. Ahora hay que ver si él hace lo que Bernie Moreno está pidiendo, que Bernie Moreno pide que Donald Trump le pida la renuncia a Miller. ¿Eso pasará? No sabemos.
0: Yo lo estoy leyendo en una cuenta de Jessica Yellen. ¿Sabemos quién es ella? Yellin. Jessica Yellen.
6: Jessica Jenner es una periodista americana que es la fundadora de News Not Noise. Es un podcast y una red social enfocada en políticas.
0: ¿Sabemos cuántos seguidores tiene Jessica?
6: Sí, tiene casi 1 millón de seguidores y ella estuvo como corresponsal de la Casa Blanca en CNN.
0: Bueno, es que no sé cómo se puede decir que un señor que hizo lo que hizo is a good person. O sea, una buena persona.
1: Sí, se lo adjudican, según esa nota de CNN, está en comillas.
0: Sí,
6: sí, hay un video también, Julio.
0: Bueno, busquémoslo, lo vimos y que la gente se haga su propia opinión. Lo fácil que a veces es mejor tomarle distancia a temas tan delicados, ¿no? Porque eso lo que está haciendo es poner en el foco otra vez a la nieta y a la hija del senador. Que sí, además, ya suficiente han sufrido, ¿no?
1: Además, él mismo lo dice, según esta misma nota de CNN, que es un asunto familiar, es un asunto
0: muy privado,
1: que tiene que ver con una familia que pues no debería estar siendo discutido públicamente, más allá de lo que ya quiso revelar el senador Moreno.
0: BP, la British Petroleum Company, reporta las utilidades más altas desde 2022. Nos vamos con más titulares a esta hora. En Popayán, Brandon, ¿qué sabemos?
7: Julio, noticia con el volcán Puracé, porque tras la constante actividad del volcán, la alcaldía de ese municipio declaró la calamidad pública para así poder atender la emergencia que ya deja más de 4.000 habitantes afectados y pérdidas en cultivos, animales, además de todas las fuentes hídricas. La administración local explicó que no cuenta con la capacidad financiera, logística ni técnica para responder a la contingencia, mientras que la caída de ceniza continúa afectando a Puracé, a Coconuco, y por la acción de los fuertes vientos y el fenómeno del Niño, también se dispersa hacia Popayán, Timbío, Sotará y Totoró. Las autoridades mantienen el monitoreo permanente sobre esta población de más de 43.000 habitantes y, entre tanto, el más reciente informe que ha entregado el Servicio Geológico Colombiano es que el volcán Puracé continúa en alerta naranja con emisiones de ceniza permanentes y mantiene pues la situación de emergencia para esta población del oriente del departamento del Cauca.
0: Brandon, ¿y qué sabemos de los bacanes?
7: Julio, este hecho se registró el pasado fin de semana. De acuerdo con los reportes iniciales, se trata de un secuestro de dos personas, de Milton Mesa, quien es el director de la agrupación de música popular y norteña Los Bacanes del Sur, y Neikler Vega Hernández, director de la orquesta Rumba Kids. Estos hechos se registraron en el sector de La Chorrera, esto es entre la vía que comunica la ciudad de Popayán con el municipio del Tambo Cauca. De acuerdo con los reportes iniciales, los delincuentes llegaron hasta un establecimiento comercial propiedad de una de las víctimas, los intimidaron y los trasladaron con rumbo desconocido hacia el occidente del departamento del Cauca en una camioneta. Las autoridades ya adelantan las respectivas investigaciones en conjunto con el Gaula de la Policía Nacional. Aunque inicialmente se reportó el secuestro de Milton Mesa, la agrupación en el comunicado también confirmó el secuestro de Neikler Vega Hernández, el director de la orquesta Rumba Kids. Son dos las personas secuestradas y pues esta situación, Julio, eleva la preocupación en esta zona del departamento del Cauca, donde en las últimas semanas se ha registrado este modo de secuestro. E ingresan a establecimientos comerciales e intimidan a los asistentes, a las personas que se encuentran en el lugar, y posteriormente secuestran especialmente a empresarios de la región con fines extorsivos.
0: Juan Diego, noticia de hoy.
3: Pues sin duda, Julio, la decisión que ha tomado el Consejo de Estado en torno al frenazo a Salvatore Mancuso, el ex paramilitar. El alto tribunal suspendió de manera provisional su nombramiento como gestor de paz, una decisión que había tomado el gobierno Petro dentro de la política de paz total. La razón: los magistrados consideraron que la resolución salió con vacíos importantes, no quedó claro qué podía hacer Mancuso, ni hasta dónde, ni por cuánto tiempo. En otras palabras, el cargo quedó muy abierto, sin límites geográficos, funcionales ni temporales. Y este es uno de los datos clave. La demanda la presentó un ciudadano, Samuel Alejandro Ortiz, que pidió tumbar el acto por presuntas irregularidades y por falta de precisión jurídica. Otro revés para el gobierno nacional de Gustavo Petro de manos del Consejo de Estado.
0: Nos vamos al orden público en el norte y nordeste de Antioquia. Juan Carlos.
8: Y una situación muy crítica, Julio, porque el Frente 18 pretendía atacar con drones al ejército y a Hidroituango. Las autoridades frustraron este atentado luego de encontrar y hallar una caleta con más de 25 explosivos de la vereda Tinajas o en la vereda Tinajas del municipio de Ituango, ubicado en el norte del departamento. Según se ha informado por parte de las autoridades, alias Jomer o Joan, cabecilla del Frente 18, tendría listo el plan para atacar a los militares en la base y el proyecto hidroeléctrico mediante el lanzamiento de explosivos con drones, los cuales fueron hallados en una caleta ubicada por la Cuarta Brigada y la Fiscalía en la vereda Tinajas de esta localidad. La caleta tenía por lo menos 17 artefactos explosivos improvisados para drones y más de 13 empleados también en las confrontaciones. De otro lado, también la noticia allí en el nordeste del departamento, en la mina El Cogote, que fue atacada con explosivos lanzados desde drones. Hay varias personas heridas y se está determinando las causas de este ataque, que podrían ser términos extorsivos.
0: Bueno, Marcela, la velocidad de hoy de Astrid es... es como la del Consejo Nacional Electoral.
1: Sorprendente.
0: Ya sí. Tiene todo, tiene el audio, el texto, las reacciones, la niña, la nieta, los vecinos. Astrid, ¿qué sabemos?
6: Bueno, acabo de encontrar el audio, Julio, y es cierto. Él dice: conozco a Max Miller, es una buena persona, pero quiero que ustedes lo escuchen de la voz del presidente.
9: No, Max, he's a good person. I mean, I always thought he was a very good person. And I'm going to let the families figure that out. You know, the families... I know they're working on it. It's a very sad thing, especially when you know somebody so well, to be going through that. But it's accusations, and I'm going to let them figure that out. Yeah.
6: Él también dice, voy a dejar que esas familias resuelvan eso. Conozco a esas familias y sé que están trabajando en ello. Es una situación muy triste, especialmente cuando conoces tan bien a alguien. Pero son acusaciones y voy a dejar que ellos lo resuelvan.
0: Pero es a good person.
6: Correcto.
0: Es que ese es el tema, he's a good person. Entonces, hay que dejar que lo resuelvan. Ya lo resolvió la justicia.
6: Sí, pero eso son palabras de peso, porque cuando una figura enfrenta acusaciones de violencia doméstica o abuso, y no. Encima una figura tan importante y fuerte como el presidente de este país dice esas cosas, es como un poquito contraproducente.
1: Y que de cierta forma termina tomando partido frente a una persona que ha sido clave también en el apoyo a él mismo, ¿no?
0: A la velocidad del rayo, del trueno, del relámpago, Astrid nos va a contar la decisión judicial. O sea, ya un juez estableció una orden de restricción. Nos vamos con más noticias.
10: Bueno,
0: uno le tiene miedo a cosas, ¿no?
1: A muchas.
0: A ver. Sí. Juan Pablo, ¿usted a qué le tiene miedo?
2: A los insectos.
0: Perfecto. Las culebras. Uy, ¿qué tal uno con una...
2: una tarántula.
0: Tarántula, un escorpión. En los calzoncillos. Eso.
2: No, ¿y por qué en los calzoncillos? Pues... nomás viéndolo. Créame que no necesito tenerlo tan cerca para tenerle miedo.
11: Qué imaginación, qué imaginación.
0: La tarántula, las partes, no sé. Tiene que picar. Juan Diego... ¿usted qué le tiene miedo?
1: Me muero por escuchar.
11: A los alacranes, Julio.
0: A los alacranes.
1: A los alacranes. Pensé que a las amigas de su esposa.
0: A la divorciada. ¿Qué le pasa?
2: Marcela, pero por favor.
0: Claro que la tiene neutralizada.
2: Juan Diego, pero ya, hombre. ¿Qué es esto?
1: ¿Sí ven que sí? Ay, no, diciendo que...
11: No. Pero estábamos hablando de animales...
0: No, en general.
2: ¿Cómo es que animal? Oh, Diego.
0: No trate de arreglar la cosa porque queda peor con esa pobre señora. Mire, Astrid, ¿usted qué le tiene miedo?
6: A quedarme sin dientes.
0: Para eso está Soluciones W, no se preocupe.
6: No, Julio.
0: Laura le arregla. Mira,
6: hay cosas que yo no hago en el gimnasio por miedo a darme en la boca y que se me vuele un diente.
1: ¿Pero por qué? ¿Porque tiene carillas o por qué? No tengo nada de eso. Entonces, ¿por qué?
0: No, pero todo tiene su atractivo, Astrid.
6: Porque me gusta mucho cuidar mi dentadura, mi sonrisa.
2: Tiene una pesadilla, una muy linda sonrisa. Recurrentes son esas.
0: Ella es una carcajada permanente, una carcajada permanente. Marcela, ¿qué le tiene miedo a usted concretamente? ¿Al avión?
1: No. Al avión no, pero yo creo que me da miedo, bueno, no sé, ese es un trauma por vivir en Bogotá, tal vez. Me da miedo todo el tiempo que me roben.
0: Ah, el celular, que le quiten el celular en la
1: no,
0: calle.
1: No, que uno vaya manejando y le rompan el vidrio, bueno, no sé, le saquen un cuchillo, eso.
0: Es que me llama la atención del último número de la revista The Economist, porque no ha pensado en esto. Es la revista de julio 25 a agosto 7. Está gordita. ¿Debemos tenerle miedo a Elon Musk? Marcelo, ¿usted le tiene miedo al señor Musk?
1: A veces sí me produce un poquito de temor, que se pone creativo.
0: No sé, Juan Pablo, ¿usted le da miedo al señor Musk?
2: Sí, bastante. Y después de ver la entrevista que tuvo con la editora en jefe de The Economist, la hora y media de entrevista, le tengo más miedo.
0: No sé, Juan Diego, yo no le tengo miedo al señor Musk porque...
11: Yo tampoco.
0: ¿Qué miedo? Lo que queremos es ser amigos de él con esa, con todo ese billete que tiene. Vamos para adelante, sí, pero... pienso yo en Montoya.
2: Sí, pero por, cuando usted, por ejemplo, ve lo que en esa entrevista dice él sobre nuestro oficio, sobre el periodismo, uno empieza a tenerle, no sé si miedo, pero por lo menos como cierta, como tomar distancia del personaje.
0: Astrid, ¿usted le tiene miedo a Elon Musk?
6: No, respeto quizás. Dependiendo del día.
2: Yo le tengo respeto a los insectos también, pues.
6: Sí, o sea, me da como, tengo opiniones encontradas.
0: Nos vamos con más noticias de Colombia y el mundo. Alerta en dónde, Julio, desde Ibagué.
10: Julio, hay alerta en el departamento del Tolima por los incendios forestales, hay alerta roja precisamente en el 70% de los municipios de esta región, y es que es dramático el panorama que afronta el departamento del Tolima por cuenta de los incendios forestales. Un total de 64 incendios se presentan en cuestión de 48 horas, las cuales arrasaron 339 hectáreas. El IDEAN también reporta que hay 33 municipios del Tolima en alerta roja por el alto índice de incendios forestales. Según los organismos de socorro, en el departamento permanecen 12 incendios activos. Lo más preocupante es que, por ejemplo, en el municipio de San Luis, donde se concentra la mayor cantidad de hectáreas afectadas, los incendios forestales están sobrepasando la capacidad de los cuerpos bomberiles. Los municipios que más preocupan también son Santa Isabel y Piedras por la falta de cuerpos de bomberos voluntarios. En el Tolima, los incendios forestales han consumido más de 1,000 hectáreas de cobertura vegetal.
0: Hay noticia de las disidencias de las FARC en Nariño, en Pasto, Claudia.
12: Sí, Julio, muy buenos días. Se entregaron 16 personas, la mayoría jóvenes que hacían parte de la estructura Mariscal Sucre de la Coordinadora Nacional Ejército Bolivariano. Se presentaron ante el ejército y lo hicieron con armas y material de intendencia. Junto con ellos, las tropas lograron la recuperación de 2 menores de edad que habían sido víctimas de reclutamiento forzado. Según la Fuerza de Tarea Hércules, esta estructura queda diezmada en su capacidad logística y de combate. Además de los jóvenes, se hizo la entrega de 19 armas, cartuchos y gran cantidad de proveedores.
0: Así despertamos con más noticias en el mundo. Laura, en Madrid.
13: Pues aquí desde España se reclama la solidaridad a la Unión Europea ante la crisis de Ceuta. Hemos escuchado hoy en la cadena SER esta mañana una entrevista al exjefe de la diplomacia europea, Josep Borrell, quien ha criticado duramente la respuesta que dio la Unión Europea a la crisis migratoria en Ceuta, y ha sido muy tajante porque ha dicho Borrell: la solidaridad europea ha muerto en Ceuta.
14: Me produce una gran frustración ver cómo la solidaridad europea ha muerto en Ceuta, porque algunos países han antepuesto sus intereses electorales nacionales al ejercicio de la solidaridad y la cooperación leal.
13: Por eso también señala Borrell que España tiene que alzar la voz y exigir la solidaridad que siempre ha prestado.
0: Muchas gracias. A ver, Juan Diego y Astrid, vale la pena para los dos este informe. Ellos van a hacer una linda amistad, ¿no?
1: Yo creo que ya lo siento, amigos cercanos, sí.
11: Y me mira.
0: Esto es Psychology Today, Psicología Hoy.
1: Okay.
0: Es una investigación sencilla para que la tengan en cuenta. Astrid, ¿usted a veces viaja sola, viaja con amigas, con amigos?
1: Sí, sí.
0: Sí. O sea, no siempre viaja con su pareja.
1: Correcto.
0: Correcto. Juan Diego, por razones de trabajo, viaja mucho solo.
1: No, él sí.
0: Por razones laborales.
11: Sí, sí,
1: una vez al año ya acompañado. Bueno.
11: Uy, Marce, pero llegaste hoy.
1: Bien, es con cariño, ¿vale?
11: Gracias.
0: Hoy no se puede tocar a Marce porque hoy es su día, ¿no, Juan Diego?
11: ¿Ah, sí?
0: Le recuerdo, sí.
11: Ah, caramba.
0: Sí, sí, sí. Todo pasó hace 29 años, una mañana como hoy.
1: Ay, y la Villa de Leyva. ¿Qué? ¿Qué tiene que ver Villa de Leyva?
15: ¿Qué dice?
1: Astrid, omita eso, no le ponga cuidado.
0: Pero es que Villa de Leyva fue más reciente. Sí.
1: O sea, él piensa que han pasado 29 años.
0: El rostro Palmolive que no se olvida. Mire, el estudio dice lo siguiente, Astrid y Juan Diego. Sobre todo Astrid, que sí viaja, tiene planes de combos, de amigas, de amigos. Las parejas que viajan juntas reportan mejor comunicación y mayor satisfacción en la relación.
11: O sea, hay que viajar más con
0: la pareja. Viajar claro. Más con la pareja.
1: Sí. ¿Sí escucho bien, Juan Diego?
0: No.
15: Esto va para ti. Si yo escucho, no tengo nada que ver.
0: ¿Si escucho bien, Astrid?
11: ¿Quién dijo? ¿Qué dijo Astrid?
15: No, Julio, usted me preguntó que si yo viajaba sola. Usted no me preguntó si yo viajo sola más veces que lo que viajo con mi esposo.
0: Yo
15: son
0: no hice,
15: dos preguntas diferentes.
0: Yo no pregunté eso, podemos sacar las grabaciones. Usted dijo que viajaba no que sí, siempre viajaba con su sola. Esposo, que viajaba con
15: correcto,
0: amigos y amigas.
15: Pero yo viajo más con él no, que sin
0: no,
15: él.
0: No, yo ya eso lo dejo a su discreción. Eso sí, ya es un tema personal, usted resuélvalo.
11: Arréglela.
0: Y explíquelo, ¿no?
1: Pero mira, y Juan Diego le da consejos y le enseña cómo sobreponerse.
0: Lo que menos le conviene es un consejo en este momento. Nos vamos a hacer la primera pausa de hoy, pero antes me parece importante, Juan Pablo, que miremos qué dice la gente en X, @Caracol Radio. El nuevo partido, los defensores de la patria tienen partido, tienen personería jurídica, ¿y qué va a pasar con el resto de la derecha? La gente que votó en esa forma masiva por Abelardo de la Espriella, hoy presidente, ¿se va para esos defensores de la patria? ¿Se quedan en sus partidos? ¿Qué pasa con el pulso, con el Centro Democrático? En fin, hay buenos temas para analizar allí. Juan Pablo, ¿qué dice la gente? El teléfono en Colombia es #529.
2: @GuriRent escribe en X: ahora con tantos partidos de derecha, esta se atomizará y lo que tendremos en Colombia serán muchos torcidos, atomizados. Escribe también sobre nuestro tema de hoy. @JohnJairoRent, la derecha está acabada. Y le leo un comentario más. Dice @JuCesar9930. Los partidos de derecha serán el árbol donde los acomodados y los lagartos se disputen la sombra.
0: Don Juan, buenos días, ¿dónde está usted?
16: Julio Sánchez Cristo, estoy por aquí cerquita de Valledupar, La Paz César.
0: En La Paz César, tierra de Diana López Zuleta, que mucho queremos acá, gran pluma, gran escritora. A ver, cuéntenos desde La Paz César, ¿cómo ve usted el nuevo partido, Defensores de la Patria?
16: Uy, Julio, le digo que va a ser un nuevo nido de roedores.
0: Miguel, ¿y usted dónde está?
17: Muy buenos días, Julio. Desde aquí, este es Sintruénigo, España.
0: En España, marca el 3491-347-7401-02. Su opinión.
17: Bueno, Julio, primero que todo, dale gracias al expresidente Uribe. Ahí está, lo que no quería. No quiso tener a Abelardo y ahora le sacó partido. Hasta ahí llegó el Centro Democrático.
0: Ese es el tema de hoy. Don Enrique, ¿usted dónde está?
18: Julio, muy buenos días, aquí en Bogotá.
0: Bogotá, ¿cómo le parece ahora esta nueva derecha?
18: Perfecto, todo tiene que cambiar, todo tiene que evolucionar. Julito, una cosita más. Ustedes ayer preguntaron por la estatua de Gonzalo Jiménez de Quesada.
0: Sí.
18: Bueno, le cuento que esa está abandonada en un rincón de unas escaleras en el Museo de Bogotá.
0: Muchas gracias. Yo creo que coincide con su versión, ¿no, Juan Pablo?
2: Sí, es correcto. Está ahí en el Museo de Bogotá. Infortunadamente no la han restaurado, que supuestamente era lo primero que iban a hacer una vez terminaron de sacarla de la plazoleta en honor al fundador de la ciudad, cuando esta fue derribada por unos indígenas. No, sigue ahí en el museo, hacen charlas en torno a la estatua, hacen coloquios que tienen a la estatua presente, pero la estatua ni vuelve a su pedestal, ni tampoco la arreglan.
0: Don Javier, ¿usted dónde está?
19: Estoy en Fredericton, en Canadá.
0: En Canadá. Puede marcar desde Canadá el 1-877-W-RADIO-1 o en Caracol América, en todos los Estados Unidos, 305-285-0069. Cuénteme, en Canadá, ¿cuál es su opinión?
19: Pues nada, fue muy rápido como le asignaron el partido a Abelardo y pues los tres huevitos de Uribe efectivamente estaban en peligro. Creo que este era el último que le quedaba y Abelardo ya fue por él, ya se lo rompió.
0: Hacemos una pausa y regresamos. 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
20: 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La designada ministra de Salud, Ana María Vesga, responde a controversia por su rol como presidenta de ASEMI, gremio de las EPS.
21: Si hubiera alguna decisión administrativa de carácter particular, yo debería, y lo haré por supuesto, declarar el conflicto de interés cuando corresponda.
20: Crisis en el Centro Democrático tras discusiones ideológicas. María Fernanda Cabal, ex senadora.
22: Con mucho respeto por mi compañera Paloma Valencia, ella es muy juiciosa académicamente, pero doctrinariamente confundida.
20: Alejandro Carranza, abogado del presidente Gustavo Petro, reveló qué ocurrió en reuniones con la congresista Gloria Arizabaleta.
23: Ella lo que hacía era pedirme siempre que fuera un vehículo de comunicación entre el gobierno y ella, hasta que ya el 10 de julio decidió pedirme de frente que teníamos que negociar.
20: Ceuta enfrenta las consecuencias de su peor crisis migratoria tras el regreso de la mayoría de migrantes a Marruecos. Pedro Mariscal, fundador del Banco de Alimentos de Ceuta.
24: Esto es la primera vez que esta cantidad de personas se han pasado, además sin autorización, sin nada. La tragedia es grande.
20: Gianni Infantino retira el plan de la FIFA para abrir los mundiales a la inversión privada. Miguel Poyares, quien presidió el Comité de Gobernanza y Revisión de la Federación Internacional de Fútbol.
25: La gran mayoría, si no la totalidad, de las asociaciones europeas ha tomado la decisión de combatir a Infantino e intentar de sustituir a Infantino.
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1: Nos vamos con Ronda País. Marcela, noticia del día.
2: Noticia que se produce a esta hora con la defensora del pueblo Iris Marín, quien le acaba de enviar una carta al presidente electo Abelardo de la Espriella, cuando estamos a dos días de que asuma el poder. Aquí plantea algunas preocupaciones, por ejemplo, en materia de garantías para la libertad de expresión, prensa e información para la oposición y la protesta social. También habla de las designaciones que deben ofrecer garantías de idoneidad e imparcialidad, y también plantea algunos interrogantes sobre el futuro que tendrá la institucionalidad para los derechos humanos y la implementación del acuerdo de paz.
1: Seguimos con Ronda País a las 5:41 desde Cúcuta, Esmeralda. Más enfrentamientos ELN-FARC.
3: Julio, buenos días. Ronda País, claro, volvieron los enfrentamientos entre el ELN y las disidencias armadas del Frente 33 a la región del Catatumbo. En las últimas horas se han registrado situaciones violentas en la vereda Filogringo, esto es en la zona rural del municipio del Tarra, al norte del departamento. En estas acciones, varias viviendas han resultado afectadas debido a la utilización de drones por parte de los dos actores armados. De manera preliminar, se advierte que al parecer hay varios civiles heridos por estas confrontaciones. Las autoridades en esta zona del país mantienen las alertas tempranas por las amenazas que registran estas dos organizaciones al margen de la ley, especialmente al norte del departamento.
1: Sigue la Ronda País a esta hora, dándole la vuelta a Colombia y al mundo. Juan Pablo.
4: Pues Julio, nos vamos ahora sí a hacer un vistazo rápido a lo que está pasando con el fuego y las altísimas temperaturas en Europa. Por un lado, el incendio en Grecia, que sigue avanzando y ya se encuentra a menos de 30 kilómetros del centro de Atenas, lo cual sigue generando una preocupación máxima, toda vez que no han logrado los bomberos de ese país apagar las llamas. Pero también hay que mirar hacia los ríos. Alemania se encuentra en una situación crítica. El río Rin está en uno de sus niveles históricos más bajos, lo cual podría implicar problemas no solamente para la industria, sino también para la generación de energía. Hecho que en esta temporada, donde se encienden los aires acondicionados, donde los hay y donde puede subir el consumo de energía, pues genera una máxima preocupación. Algo muy similar a lo que está ocurriendo también en Bulgaria.
1: 5:43, escuchan Ronda País. Hay tema con la Secretaría de Educación de Bogotá, Juliana.
5: Sí, Julio, pues como lo habían anticipado la Secretaría de Educación de Bogotá, el multicampus universitario de Suba, que está a cargo del Ministerio de Educación, presenta retrasos en la instalación de la infraestructura modular que tenía que estar lista para esta semana. Registran un avance apenas del 70% en el primer lote y del 31% en el segundo lote. Las clases ya iniciaron y la Universidad Nacional y la Universidad Pedagógica decidieron que, como son más de 200 estudiantes ya matriculados, pues las clases empezaron en sus campus tradicionales. Julio, la Universidad Colegio Mayor también fue la primera institución en comenzar estas clases.
1: Ahora son las 5:44. Nos vamos con Ronda País, Juan Diego.
6: Pues Julio, sin duda, ni en la recta final el presidente Petro deja a X. Mientras se acerca el cambio de mando, el presidente sigue disparando trinos. Habló de un supuesto fraude electoral, cuestionó al gobierno entrante, pidió cambios al régimen electoral y hasta lanzó la idea de unas guardias libertadoras en los territorios. Básicamente, está usando una vez más su cuenta de Twitter como tarima política. También desde allí dijo que pues le habría gustado volver a los Estados Unidos, donde incluso Albert Einstein lanzó sus cenizas, y no explicó detalles de ese supuesto viaje o esa posibilidad, pero lo mencionó en un larguísimo de tantos trinos que ha publicado en las últimas horas.
1: ¿Pero el viaje cuándo sería?
6: No, habló de ir a Princeton, ¿no? Que en estos días, antes de terminar el gobierno, pero...
7: O sea, ya, hoy, mañana.
6: Hoy, sí, exacto. Puede ser, sería hoy, mañana, ir y volver, no sé.
7: Sí, lo que pasa es que necesita un permiso por el tema de la lista FARC.
1: Bueno, decíamos, Juan Diego, que hace 29 años nació una chica que no imaginaba el mundo maravilloso que descubriría y que desarrollaría en el periodismo. Por eso hoy la estamos acompañando, ¿no, Juan Diego?
8: Sí,
1: en su día.
7: Ay, qué lindo.
1: Pero estaba mirando que un día como hoy murió Marilyn Monroe.
7: Gracias, Julio, también. Pensé que iba a decir que un día como hoy nació Barack Obama,
1: no,
7: por ejemplo.
1: Juan Pablo. Una cosa no, sí, como dice Astrid, una cosa no tiene que ver con la otra.
7: Muchas gracias.
1: ¿No?
4: Pero absolutamente. Y bueno, y recordamos, sí, siempre a Marilyn. Y a todos desde esta fecha.
1: 16 semanas en el número uno de Billboard. 16, está por hacer historia. Ya empató a Despacito. Todavía le falta llegar a los 22 de Mariah Carey, pero lleva 16. Una estrella de la música country, Ella Langley, Choosing Texas. Y a propósito de estrellas, Astrid, supimos algo más del estado de salud y de la del anuncio que hizo ayer a Ariana Grande.
2: Bueno, Julio, lo que sí se ha dicho, que es lo que tiene a muchas personas preocupadas, además de su salud y de ver cómo se ve, es que ella ha dicho que ella ha cancelado un show que ya tenía en Londres, que comenzaba en septiembre 1. Sin embargo, los productores de ese show dicen, bueno, si ella no va a ser parte, vamos a tener que buscar un reemplazo porque el show debe continuar. Y bueno, era un show donde ella se iba a reunir con sus ex compañeros de The Weeknd. Y es un show muy importante, voy a buscar aquí el nombre, el show.
1: Y tengo entendido, Astrid, que también tenía teatro, creo que en Broadway. ¿Eso se cancela también?
2: Sí, el show creo que de teatro, es en Londres. El show de teatro era en Londres y comenzaba en septiembre 1.
1: Bueno, pues ojalá que se mejore. Había mucha preocupación por la salud de ella y las redes sociales la desesperaron. Le preguntaban, sí, tanto que dijo, bueno, voy a mirar a ver qué es lo que tengo. ¿Qué es lo que tengo? Seguimos en Ronda País. Nos vamos para el fenómeno del Niño a Manizales. Cristian.
9: Julio, buenos días. Ronda País, justamente en la reciente sesión del Consejo Municipal de Gestión del Riesgo de la capital caldense, se socializó y adoptó oficialmente el plan de contingencia estratégico ante el fenómeno del Niño para hacer frente al incremento de temperaturas que impactarán la ciudad. En el esquema de preparación se identifican los puntos más vulnerables como la pérdida de cobertura vegetal por incendios, reducción de oferta hídrica, proliferación de vectores de enfermedades como dengue y chikungunya y posibles tensiones sobre la infraestructura energética.
1: 5:48 para la cumpleañera. Para la cumpleañera, Juan Diego se la manda con cariño.
8: ¡Marce!
7: No, no quiero escuchar. Si me la viajo a Juan Diego, no sé qué.
1: ¡Marce! Niña Marce.

0: Perdón, es que no entiendo cómo así, Juan Diego. ¿Qué?
1: Sí, es un poco extraño.
2: Pero gracias, Juan Diego, hombre. Solo yo sé los truquitos para que muera de placer.
0: ¿Qué?
3: Es la canción número uno hoy en Colombia. Es la locura. Es de Culiacán, México. Se llama Lenin Ramírez. Y no, tampoco quedó sorprendido. Dice, todo lo fue sin ser realmente nada, Marcela. Pues se entregó, me entregué, sabiendo que podíamos perder.
1: ¿Qué?
3: Y perdimos.
1: Queda uno reflexivo, como
3: pero
1: pensando.
3: La siguiente estrofa, que es la
1: ¿qué
3: que
1: pasó?
3: Me manda en mayúsculas.
1: No. ¿Juan Diego?
3: Conozco su piel, la recorrí ¿qué? Tantas veces. La besé hasta enloquecer. Solo yo sé
0: ¿Marcela?
3: Los truquitos para que muera de placer.
1: Sí, yo creo que se
3: hasta
1: confundió.
3: Hasta el cielo la llevé.
1: Eso no era para mí, se confundió.
3: Número uno en Colombia. Pregunta y verá.
0: Juan Diego, ¿usted qué le está pasando?
3: Nelson
0: le va a llamar de recurso humano.
3: Nelson está cantando. Edison está cantando. Mira, Daniela ya. Es que acuérdese, con lo de la mujer prohibida, hay un antes y un después.

0: Hoy también está cumpliendo años la lista de éxitos más importante del planeta, Billboard. Está cumpliendo 68 años el Hot 100. El primer número uno fue Ricky Nelson. Seguimos con más noticias de hoy. Hoy al filo de la medianoche tendremos la nueva canción de Madonna y de Kylie Minogue. Se llama Love Sensation. Love Sensation. Nos vamos para Cartagena porque hay noticia de la regasificadora Erix.
1: Julio, buen día. SPEC LNG informó que culminó dentro del cronograma previsto el mantenimiento anual programado de su terminal de regasificación ejecutado entre el 30 de julio y el 3 de agosto. Con la finalización de los trabajos, la terminal restablece su operación plena y queda disponible para respaldar al sistema energético nacional durante el periodo de mayor exigencia previsto para el segundo semestre de este año. El mantenimiento de carácter preventivo comprendió trabajos planificados sobre los distintos equipos y sistemas de la infraestructura, incluida la unidad flotante de almacenamiento y regasificación. Su ejecución se desarrolló de manera segura conforme al cronograma establecido y sin afectaciones para el abastecimiento del sistema.
0: Y esta es la mía para usted, Marcela. Es la próxima generación del Bossa Nova. Se llama Liana Flores. Tiene 27 años. Vive en Londres y va a ser el fenómeno del nuevo Bossa Nova.

0: Una mujer muerta en un motel en Armenia. Adrián, ¿qué pasó?
1: Ronda País Claro, Julio, buenos días. Sí, señor, fue identificada como Isabel Cristina Trujillo, de 41 años de edad, esta mujer que fue hallada con heridas de arma blanca dentro de un motel. Según las policías, un hombre habría ingresado con ella a este establecimiento y luego salió. Minutos después, pues las personas que administraban el motel se dieron cuenta, avisaron a las autoridades y encontraron el cuerpo de la mujer. En las últimas horas se conoció que el presunto implicado en este asesinato se entregó a las autoridades, identificado como John Alexander Arias Osa, y se cumplirán las audiencias en las próximas horas en este caso que ha conmocionado a la ciudad de Armenia por el asesinato de esta mujer dentro de un motel.
0: Nació en México, vive en Miami, se llama Andrea Villar. Te vas a arrepentir, y tiene de música mexicana. ...553... Escuchen la cifra de desaparecidos en el Huila. Lizardo.
2: Hola, Julio, muy buenos días. 1.700 desaparecidos siguen siendo buscados en todo el departamento. Según la unidad de búsqueda de personas desaparecidas, las labores continúan en cementerios, continúan también en lugares alejados de los departamentos y municipios del departamento del Huila. Según la unidad de búsqueda de personas, las familias están a la espera de tener pronta razón de sus seres queridos.
0: Tiene padres de Nigeria, nació y vive en Londres. Fusiona el rhythm and blues con los afrobeats. Se llama Odeal. Tiene solo 26 años. Hay restricciones importantes viales en Bucaramanga. Juan Carlos.
3: A las 5 de la mañana, Julio, buenos días, estaba previsto que terminara la restricción para la circulación de vehículos por un tramo de la autopista entre Bucaramanga y el vecino municipio de Florida Blanca, a la altura del sitio donde anoche comenzaba el desmonte de un puente peatonal. Los trabajos corrían por cuenta de un contratista de la alcaldía de Florida Blanca que desde hace algunas semanas ejecuta el proyecto del tercer carril entre el estadio Álvaro Gómez Hurtado y la zona conocida como Papi Quiero Piña.
0: Félix, noticia de hoy.
4: Noticia de hoy, Julio, con la FIFA que continúa. El secretario general de la FIFA, el segundo al mando, dice que las personas y las decisiones desafortunadas pasan y no quedan. Así que se sigue sumando la atención al interior de la FIFA frente a el señor Infantino.

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5: Millonarios busca su segunda victoria en la liga y recibe en el Campín al Pasto, que llega a la tercera fecha sin haber sumado.

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2: Minuto 60 con la noticia política del día, la creación de un nuevo partido, los defensores de la patria, el partido de quienes apoyan las ideas políticas del hoy presidente electo. Fue muy rápido, a la velocidad de la luz,
3: sí.
2: Se produjo la votación, ¿no?
3: Es el primer presidente electo que justamente sin haber llegado al cargo ya tiene partido político. Bueno, nuevo, creado.
2: No hay que olvidar cuántos votos sacó el presidente electo para entender la fuerza política que puede tener un guiño de él. La pregunta es, en esa masiva votación al presidente electo, pues no había defensores de la patria como partido. Había otros partidos de derecha, otras personas independientes y otra gente que votó por el candidato de la Espriella, hoy presidente electo. Sí. Pero ¿qué va a pasar con los partidos que claramente están en la derecha? Saludamos a Germán Rodríguez, él es senador de Salvación Nacional, pues el partido por el que se inscribió el presidente, ¿no?
3: Claro. No, él, digamos, fue un coaval porque el presidente Abelardo de la Espriella se inscribió inicialmente con firmas y luego se adhiere a su campaña Salvación Nacional.
2: Pero los fundadores de Salvación Nacional, que es la familia Gómez Hurtado, pues hoy están muy cerca, bueno, y rodeando y trabajando con el presidente.
3: Y lo apoyaron desde el

0: Segundo
1: Santa Fe
0: cero.
1: Nacional lo resucitaron hace poco también, ¿no? Después de una larga pelea jurídica.
2: Sí. Ahora, Salvación Nacional está resurgiendo precisamente por el éxito electoral, pero hay un partido con mayor tradición que también está alineado con la derecha. Discusión que ya escuchamos ayer acá por parte de la senadora Cabal, porque Paloma Valencia se quiere desmarcar de la derecha. La pregunta es, ¿para dónde van estos partidos? Senador Rodríguez, buenos días.
3: Buenos días, querida familia de Caracol, ¿cómo me escuchan?
2: Lo escucho perfectamente, senador. ¿Salvación Nacional se va para los defensores de la patria o es un complemento?
3: Pues hasta el momento no habían mandado ninguna respuesta oficial. Lo que sé es que por mi parte estoy muy feliz. El señor presidente merecía su partido. Vamos a tener un partido hermano en la derecha y pues qué gran emoción en ese momento.
2: O sea, senador, ¿usted está listo para arrancar para allá?
3: No, yo pertenezco a Salvación Nacional, estoy orgulloso de pertenecer a Salvación Nacional, pero pues llega un partido hermano con el que él se veía venir, Defensores de la Patria la trabajó en esta campaña, y la verdad pues es que ellos tuvieron un reconocimiento significativo popular grande, 10.333.000 votos, y pues muy feliz pues que cumple por los requisitos constitucionales. Y estoy contento, esperando lo que se viene en las elecciones regionales, ¿no?
2: Sí, pero esas decisiones hay que tomarlas antes, no después. Permítame saludar a Gabriel Becerra, quien es del Pacto Histórico. Me decía usted temprano esta mañana, Marcela, que un delegado ante el Consejo Nacional Electoral, es decir, uno de los que votaron por la creación del nuevo partido, ¿es del Pacto Histórico?
0: Álvaro Echeverri es uno de los votos, las demás, una votó en contra, otra estaba, entiendo, en una representación del Consejo Nacional Electoral por fuera del país, y el otro voto que faltó fue el de Altus Vaquero, que está de vacaciones.
2: Representante a la Cámara, Gabriel Becerra, del Pacto Histórico, buenos días.
4: Buenos días, Julio, Marcela, y a la audiencia de Caracol.
2: ¿Cómo recibe usted esta personería jurídica, la más rápida que se recuerde para un nuevo partido?
4: Pues como lo dice usted, Julio, de manera muy, muy, muy rápida, a la velocidad de la luz, el Consejo Nacional Electoral actual está cerrando su gestión con otro acto arbitrario que responde más a un favor político que a un Estado de Derecho constitucional, porque tal cual lo dice la Constitución en su artículo 108, el único mecanismo para obtener personería jurídica que puede apelar el Consejo Nacional Electoral es que se haya obtenido una votación no inferior al 3% de los votos válidos en todo el territorio en elecciones de Senado o Cámara, y eso no sucedió en el caso de Defensores de la Patria, porque ellos, tal cual lo advierten ustedes, no presentaron listas al Congreso de la República. Y la otra vía, que es querer homologar la decisión que se presentó con la Liga Anticorrupción o con el caso de Colombia Humana en las elecciones anteriores, desconoce que en esa sentencia 316 de 2021 los argumentos estuvieron ligados fundamentalmente al reconocimiento de otro derecho, que es el previsto en el 112 de la Constitución Nacional, que es el derecho a la oposición política. Aquí lo que estamos hablando es que el movimiento, el grupo significativo de ciudadanos que obtuvo la victoria electoral, tiene personería jurídica desbordando las funciones del Consejo Nacional Electoral, y por eso yo creo que es muy seguro que en una demanda del Consejo de Estado, si se define esto conforme a la Constitución, se caiga y la Corte Constitucional también tenga que pronunciarse. Por eso me parece que es una arbitrariedad, más allá de que se haya obtenido un gran número de votos, pero la Constitución no prevé que ese sea el argumento o la condición esencial para tener personería jurídica.
5: Sí, senador Germán Rodríguez, frente a estas demandas que decide presentar el Pacto Histórico, por supuesto el Consejo de Estado tendrá que estudiarlas y eso podría demorarse. En medio de todo eso, entonces, por supuesto, será muy importante lo que va a poder hacer el presidente Abelardo de la Espriella con esa personería en lo que tiene que ver con los avales para las elecciones territoriales. ¿Cómo va a jugar Defensores de la Patria junto con Salvación Nacional precisamente para ese proceso y avalar candidaturas, por supuesto, conjuntas para las elecciones locales?
3: Bueno, va a ser muy probable que en varias regiones hayan coaliciones y veamos juntos a Defensores de la Patria con Salvación Nacional. Aquí lo importante es que no se vaya a gritar, que no vaya a pasar como cuando pasó con el partido Creemos y Salvación Nacional. No sé si jurídicamente se hubiese podido. Fíjese la votación tan alta que tuvo la candidata al Senado, Juliana Gutiérrez, que sacó casi 100.000 votos. Si hubiese podido unirse, Creemos, con Salvación Nacional, tal vez tuviésemos otra senadora más. Entonces, esto es lo importante, que no se vaya a gritar, que trabajemos de la mano, que donde Defensores de la Patria vaya aparte, tenga la fuerza suficiente de sacar sus candidatos, y si no, pues que se unan. Aquí la intención es trabajar con dos partidos de derecha. Hoy Colombia tiene dos partidos de derecha y eso es algo que coge y que está cogiendo mucha fuerza. Estoy realmente contento por la democracia con la creación de un nuevo partido político.
5: Sí, representante Gabriel Becerra, más allá, por supuesto, del tema jurídico, usted como espectador, ¿cómo interpreta lo que está ocurriendo en la derecha? Un poco esta discusión, no solamente pues por la personería jurídica, sino también por quién se queda con la favorabilidad de estos sectores, por supuesto que históricamente han estado ligados al Centro Democrático.
6: Bueno, creo que como ha sucedido en otros lugares de Latinoamérica, una primera tarea de estas nuevas derechas que están ligadas a un proyecto transnacional, que están ligadas también a prácticas que rayan, diría yo, con el neofascismo, lo que van a querer en primer lugar es eliminar del camino a todos sus competidores, ¿no? Creo que cierta hegemonía que tenía el expresidente Uribe y que tenía el Centro Democrático en el campo de la derecha entra a ser disputada por Abelardo de la Espriella y por este nuevo partido. Creo que eso evidencia la recomposición que se está dando en ese campo político y las contradicciones, ¿no?, que yo creo se han hecho evidentes en otros escenarios y se van a profundizar, porque en las elecciones regionales la opción de la derecha ya no va a ser la del expresidente Uribe, sino una nueva que además tiene gobierno y que va a colocar en aprietos la sobrevivencia de este partido que durante las dos últimas décadas desde el campo de la derecha se había creado. Entonces, creo que el efecto político es muy claro, creo que responde a fenómenos como por ejemplo el de Argentina, donde una de las tareas principales de Milei ha sido golpear a Macri, y ese es el capítulo colombiano de esta tendencia que se está viviendo en otros países con estas fracciones de la extrema derecha.
0: Sí, justamente sobre ese tema, senador Germán, más allá de la discusión sobre si son válidos o no jurídicamente hablando los argumentos del Consejo Nacional Electoral para entregarle personería jurídica a Defensores de la Patria, pues esto genera una fractura evidente en la derecha, porque el expresidente Álvaro Uribe ya había enviado algunos mensajes donde daba a entender que no le gustaba mucho la idea de que Abelardo de la Espriella se empiece a llevar gente del Centro Democrático, y hemos visto mensajes, cartas de renuncia de muchos dirigentes del Centro Democrático que parecería ahora quieren aterrizar en el nuevo partido del presidente electo. ¿Usted cree que esto que se está produciendo, esta decisión del Consejo Nacional Electoral, va a profundizar las diferencias entre el expresidente Álvaro Uribe y el presidente electo Abelardo de la Espriella?
3: No, señor, todos tenemos espacio en la democracia. Yo no considero que hayan ataques, por lo menos por mi parte, jamás van a haber ataques de ningún partido de la centro-derecha o derecha, jamás llegarán los ataques. Lo que sí, pues, si el señor presidente Uribe considera eso, yo creo que, por lo menos en Defensores de la Patria, No creo que vayan a realizarse ataques contra el Centro Democrático y tenemos que trabajar porque al fin y al cabo Centro Democrático también es un partido hermano que respetamos mucho al señor presidente Álvaro Uribe, entonces no hay de qué preocuparse, ahora hay que ganarse los votos en franca lid, en la calle. Algo muy importante es que Defensores de la Patria y Salvación Nacional no tenemos esa infraestructura, no tenemos esta no venimos de la política tradicional, entonces pues sin duda las elecciones del 2027 vamos a tener muchísimos votos de opinión por no tener esa estructura política. Pues el Centro Democrático, repito, es un partido hermano que nos toca trabajar con él de la mano para sacar estos 4 años adelante todo lo que se requiera de forma junta.
5: Representante Becerra, ¿cómo explicar que en la decisión que toma ayer el Consejo Nacional Electoral, el magistrado Álvaro Echeverri vota a favor de la creación de este nuevo partido Defensores de la Patria? Por supuesto, partiendo de que el magistrado ha sido muy cercano al pacto histórico. De hecho, del corazón del petrismo fue quien defendió los votos al Congreso en 2022, una de las personas que participó en ese proceso, cercano a Roy Barreras. ¿Cómo se entiende que él haya votado a favor de esta decisión?
6: Bueno, las representantes directas del pacto histórico son dos magistradas. En el momento de la elección de los representantes en el Consejo Nacional Electoral, se hizo números, como se dice en el Congreso, con otros aliados, y en esa condición el doctor Álvaro Echeverri contó también con parte de la votación de nuestra bancada. Pero pues creo que para quien conoce el mundo político es muy claro que Álvaro Echeverri no pertenece al pacto histórico, no hace parte de su tradición política, fue secretario general del partido de la U, y desde esa condición él ha representado otros intereses políticos. Creo que pues ya cada magistrado cuando toma decisiones está colocando sobre la mesa su nombre, su trayectoria jurídica, y a todas luces, tal cual como lo hemos expresado en esta entrevista y mucha gente ha argumentado, la decisión es una decisión arbitraria, ¿no? Creo que es una explicación que sobre todo el doctor Álvaro Echeverri tendrá que dar en su momento.
2: Bueno, entonces ahora Echeverri ya no es del pacto histórico.
0: No, pero sin negarlo, me parece, negar la cercanía del magistrado Echeverri con el pacto histórico por representante realmente es sorprendente. Él lideró la recuperación de varios votos de ustedes del pacto histórico del Congreso hace 4 años y en ese momento entonces sí era muy querido y sí le servía, pero ahora...
2: Ya lo pasaron para la U. No. A nuestros invitados, muchísimas gracias al representante Becerra del pacto histórico y al senador Rodríguez de Salvación Nacional. Esa es la discusión de hoy. ¿Qué va a pasar con la derecha? Desde el pacto anuncian que es ilegal la personería jurídica y esperarán pronunciamiento de Consejo de Estado o Corte Constitucional. Pero mientras que eso llega, llegan elecciones regionales y ahí no se puede llegar con un chorro de partidos de derecha. ¿Se van a unificar todos? Hay unos que se ve difícil que se puedan unificar. Llegan divididos Centro Democrático y Defensores de la Patria. Ese es nuestro tema de hoy en Línea Abierta. Los invitados, muchas gracias. Vuelve a insistir el presidente Petro sobre el fraude electoral. No presenta ninguna prueba, pero insiste en que hubo fraude. Pedro Guerra, el ministro de la Defensa, advirtió al nuevo gobierno... Pedro Sánchez. Sí. ¿Pedro Guerra, dije?
0: Sí.
2: Es el ministro de Guerra, no.
0: Sí, sí, sí.
2: El ministro de Defensa, Pedro Sánchez, advirtió al nuevo gobierno que el contrato de aviones Gripen no se puede reversar. Eso lo veníamos preguntando hace un ratico, ¿no? Porque hay por ahí muchas historias. Lo mismo los dos aviones gigantescos de carga de personal militar por 380 millones de dólares. El ministro Sánchez reconoció que los homicidios de líderes sociales aumentaron durante el gobierno Petro. Si ustedes van a la primera página del diario El Tiempo, van a ver un informe de Fundación Ideas por la Paz. los grupos armados de 2022 a hoy sencillamente se duplicaron. Verónica Alcocer niega manejos irregulares del dinero e influencia en entidades. El presidente Petro quiere irse ya para los Estados Unidos. ¿El motivo del viaje? Bueno, son muchos los motivos, pero lo que a él no lo deja dormir, la lista OFAC. Se demuestra la irresponsabilidad del gobierno saliente, dice el nuevo vicepresidente de Colombia, después de conocer las cifras del empalme con la Contraloría. Segundo trimestre de Ecopetrol, ganancias crecen 235%. Paloma es juiciosa académicamente, pero doctrinariamente está confundida. Eso dijo María Fernanda Cabal aquí en 6 AM. El Consejo de Estado suspendió provisionalmente la designación de Salvatore Mancuso como gestor de paz. La Procuraduría abrió una investigación por irregularidades en contrato de 30 mil millones de pesos del Ministerio de la Igualdad. El afán la última semana. El gobierno electo de Abelardo de la Espriella le pidió a la Agencia del Desarrollo Rural no firmar un contrato por 10.500 millones de pesos. 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Y en el mundo, Juan Pablo, ¿cuál es la noticia de hoy?
7: Pues Julio, también la noticia de hoy se ubica en Oriente Medio, en medio de la tensión que se genera por ese casi que ultimátum dado por Donald Trump para que se llegue a un acuerdo con Irán respecto al Estrecho de Hormuz. Hace pocos minutos habló con la agencia Reuters un portavoz que está en este momento en la mesa de negociación con Oman definiendo el futuro del paso de los barcos por ese estrecho marítimo. Y lo que ha revelado es que se busca controlar el transporte marítimo de entrada a través del Estrecho de Hormuz por parte de Irán. El tráfico de salida sería controlado por Omán, aunque la autorización de salida tendría que ser dada con notificación a Irán. La fuente que participa en las conversaciones señaló que todo esto se está discutiendo y que no hay otra opción posible para Irán dentro de la negociación sobre este paso marítimo.
2: Y nos vamos a Cali porque el presidente Petro dijo algo que es bueno tener muy en cuenta. Tenemos información de decenas de toneladas de explosivos. Una sola decena de toneladas de explosivos. Una sola. Son 10 toneladas de explosivos. Una bomba de 200 o de 300 kilos hace un daño brutal. Hablar de decenas de toneladas. Repito, una decena de toneladas son 10 toneladas. Darío, ¿qué dicen las autoridades?
8: Consultamos ayer, desde ayer, Julio, a las autoridades y nos señalan que no tienen una información que coincida con lo que ha dicho el señor presidente, pero que las tareas de prevención, operativos, retenes y demás se han intensificado en las últimas horas. El caso más reciente que ocurrió frente a este tipo de operativos se dio tan pronto se conoció que Cali sería la sede de la posesión presidencial, y a los días, cerca entre Cali y Palmira, se logró la incautación de 20 artefactos explosivos artesanales y un dron adaptado. Ese es el operativo más reciente que han entregado las autoridades sobre este tipo de explosivos. Sí hay que recordar, y seguramente hay alguna relación con el tema de la conexión que tiene Cali vía carretera panamericana y otras vías con la frontera con el Ecuador, dado que estamos en esta franja del suroccidente colombiano. Pero las autoridades, Julio, no entregan ninguna información que coincida con esto.
2: Decenas de toneladas de explosivos. Bueno, es que ayer dijo muchas cosas, ¿no, Marcela?
0: Sí, Ayer reaparece el presidente Gustavo Petro en una conferencia de prensa en horas de la tarde en la Casa de Nariño, justamente en el salón de conferencias, y allí aparece con un experto. Él lo presentó como un experto que explicó las cifras. Él insiste en que el presidente de Colombia es Iván Cepeda, en que hubo fraude. Dice que los medios de comunicación nos hemos burlado de la información que él ha dado a conocer, pero insiste en que tiene testigos digitales, en que tiene todos los soportes de esas supuestas irregularidades en la elección del presidente Abelardo de la Espriella, y que está muy preocupado por su futuro, pero que no por eso se va a quedar callado. Dice que hay gente que le ha recomendado que se quede callado porque puede tener consecuencias lo que él está diciendo, pero que en todo caso es un demócrata y que por esa razón él piensa continuar con sus denuncias.
2: Del viaje a Estados Unidos, ¿qué dijo? ¿Quiere ir a Princeton? ¿Habló de Einstein también?
0: Sí, lo que nos estaba contando justamente Juan Diego.
2: ¿Qué más dijo Juan Diego?
1: No, pues dijo, es que está desatado en X, y dijo que le gustaría ir en estos días que le quedan a Estados Unidos, a Princeton, la tierra de Einstein, donde esparcieron las cenizas de él, a visitar esa tierra estadounidense, que adicionalmente le ordenaba y que le recordaba a las fuerzas militares y de policía que él era el jefe de Estado hasta este viernes a las 3 de la tarde, y que la orden era no atacar a civiles que vayan a manifestarse y a protestar ese día, porque recordemos, hay convocatorias de grupos y reuniones por parte del progresismo y la izquierda en Barranquilla, en Bogotá y también en Cali, hasta donde ya pues se han dirigido muchísimos vehículos repletos de comunidades indígenas que hacen parte pues de esa organización política.
0: Y los días que le quedan, Julio, pues son 3 o menos. Y lo que el presidente Gustavo Petro también ha confirmado y han dicho desde la Casa de Nariño es que enviaron una solicitud al gobierno de los Estados Unidos para que le permitan el ingreso al presidente Petro, teniendo en cuenta que está en la lista OFAC y que él tuvo una conversación telefónica con el presidente Donald Trump, quien le habría manifestado e insistido en el interés de sacarlo de esa lista que le ha causado tantos inconvenientes.
2: Que Juan Diego, a partir del viernes el presidente no le venden un pasaje para ninguna aerolínea, ¿no?
1: No, ni a duras penas en bolivariano. Es que la verdad quedó no amarrado.
0: Pero ¿cómo llegan bolivarianos a Estados Unidos?
1: Por eso, no, pero puede ir a la frontera con Venezuela. Ah,
2: bueno,
1: y ahí
2: bueno, pero el señor de bolivariano no le interesa una sanción de la lista OFAC, ¿no?
1: Sí, no.
0: Difícil,
1: bueno,
0: difícil.
1: Pero aquí en Colombia pueden comprarle el tiquete. Bueno. Pero es que viajar imposible, está realmente amarrado.
2: Mire, un dato de nuestro reportero en la sombra. La bomba, Juan Diego, del Nogal fueron 200 kilos. 200 kilos. El presidente está hablando de decenas de toneladas de explosivos. Una sola serían 10 toneladas. ¿Dónde están?
1: Sí, pero lo que yo no entiendo, Julio, honestamente, es que haga semejante denuncia el presidente y no ordene, pues, incautarla.
7: Le doy otro comparativo, Julio. El atentado al edificio del DAS fue media tonelada de explosivos, 500 kilos.
2: Imagínese, 100
7: muertos.
2: Y
7: acuérdese lo que hizo.
2: 100 muertos,
7: sí,
2: ¿no?
7: Exactamente, fueron 100 muertos y 600 heridos en su momento.
0: Pues la cúpula militar ya está en Cali, tenemos entendido, y justamente se está haciendo todo un dispositivo de seguridad para garantizar que no haya ningún inconveniente de orden público durante la posesión del presidente Abelardo de la Espriella este viernes en la capital del Valle del Cauca. Pero bueno, si la fuente, hay que saber cuál es la fuente del presidente Gustavo Petro, porque posiblemente puede ser uno de esos informes famosos de la Dirección Nacional de Inteligencia con los cuales pues ha lanzado tantas teorías.
2: Nos vamos para Washington. Hay una noticia de última hora, Juan Esteban. Está en la revista Forbes México. Capital One afirma que cerró las cuentas de la Trump Organization después de una investigación contra blanqueo de dinero. ¿Cuáles son los titulares a esta hora en la capital norteamericana? Juan Esteban, en Colombia, 6:26.
9: Buenos días, Julio. Amanece en la capital de los Estados Unidos, 7:26. Pues, Julio, a propósito de lo que usted cuenta, las cuentas Trump, que es ese proyecto de la administración Trump para que los niños especialmente puedan tener ahorros de sus padres como una cuenta de inversión, y el cierre pues se da por prevención de lavado de dinero. Como usted bien decía, Julio, el presidente Trump ha defendido sus cuentas, ha dicho que le cerraron de manera arbitraria, y la organización Trump ya demandando a Capital One. Y la noticia, Julio, tiene que ver con Colombia, uno de los principales aliados de Estados Unidos en la lucha contra el narcotráfico, que tiene que estar muy atenta a un cambio que se acaba de anunciar. El Comando Sur de Estados Unidos está anunciando que desde la medianoche esa fuerza de tarea conjunta Lanza del Sur, la que vimos adelantar varias operaciones en el hemisferio occidental, pues pasa a llamarse Fuerza de Tarea Conjunta Hemisferio Occidental, una nueva estructura que va a ser el brazo operativo del Comando Sur para enfrentar a los carteles de la droga en América Latina y el Caribe. Lo que dice por último, Julio, el general Francis Donovan, es que se van a concentrar en operaciones para detectar, desarticular y neutralizar redes de narcotráfico, pero también integrar esas capacidades de distintos componentes de las Fuerzas Armadas de los Estados Unidos. Es decir, se está ampliando el alcance de esa antigua Fuerza de Tarea Lanza del Sur, que en los últimos meses, como le digo, Julio, lideró esas operaciones de interdicción marítima contra organizaciones dedicadas al tráfico de drogas, repito, en el Caribe, pero también en el Pacífico Oriental.
2: Juan Esteban, ¿qué estados están en juego en las elecciones que se acercan? Ohio, Michigan, ¿qué estados están en juego?
9: Julio, en este momento lo que estaría en juego para las elecciones, además que se llevan a cabo en el mes de noviembre, sería Kansas, Michigan, Missouri, Virginia y Washington, que son las elecciones primarias. Así que son además lugares clave para sí, el presidente
2: pero,
9: Trump.
2: Pero
9: que
2: el tema de Miller, que es de Ohio, ¿para cuándo es?
10: No, noviembre, porque es que hay julio.
9: Noviembre.
2: Entonces hay que sumar Ohio.
10: No, sí, lo que pasa es que acuérdese que hay elecciones cada dos años para un tercio del Senado y toda la Cámara de Representantes. O sea, toda la Cámara de Representantes está en juego, y las de Senado, porque los senadores tienen un periodo de 6 años, mientras los representantes tienen de 2 años. Prácticamente están en campaña permanente. Así que hay elecciones generales para Cámara y un tercio de estados para Senado.
11: Le quiero añadir que Ohio, justamente, los republicanos tienen hasta el día de mañana, 5 de agosto, para reemplazar a un candidato en la boleta electoral. So, tendrían que tomar una decisión en el caso de Miller, si es que verdaderamente lo quieren apoyar para que él continúe con su elección.
2: Bueno, esa es la papa caliente, ¿no, Félix? El señor Miller.
10: Sí,
2: porque
10: sí, sí, sí.
2: Ya el senador, que por lo general la fuerza del senador es para el representante, claro, se la quitó totalmente. Dijo que ese señor no debería llegar al Congreso.
10: Sí.
2: Pero apareció ayer el presidente Trump dejando ahí una puertica, ¿no? He's a good person.
10: Sí, que no hay nada definido y todo, defendiéndolo las acusaciones de violencia contra la hija del senador, sí, Moreno.
2: A ver, Astrid, hay un fallo, ¿no?
11: Sí, Julio, hay un fallo, pero le voy a contar algo que me dejó con la boca abierta, y es que son dos nuevas órdenes de restricción en contra de él por dos mujeres diferentes. Cuando pensábamos que se podía poner peor, llegó esta nueva orden de protección. Y es que la exsecretaria de prensa de la Casa Blanca, Stephanie Grisham, solicitó una orden de restricción temporal en contra de Max Miller. Ellos fueron novios en el 2019 al 2020. Hace un mes, Stephanie había presentado una demanda por incumplimiento de contrato contra él, argumentando que violó un acuerdo de confidencialidad al negar públicamente sus acusaciones de abuso. Y la segunda orden judicial fue solicitada por su exesposa e hija del senador Bernie Moreno, Emily, y madre de su hija. Y esta orden acusa a Miller de agredir físicamente a su abogado Andrew Sachit durante una audiencia judicial que fue el 29 de julio, y de provocarlo con un ven por mí, cuando el abogado se giró para responder. Tiene dos procesos legales paralelamente.
2: Bueno, más el mensaje de X del senador Moreno, que fue contundente, contundente contra el señor Miller.
11: Correcto, donde decía que era un peligro para su familia y especialmente para su hija, que cada vez que la niña se iba con Miller por este proceso de custodia, uh-huh, compartida, a él el corazón se le iba al piso. Tiene una preocupación muy grande.
2: Se quedaba sin respiración.
11: Sí.
2: Pero, Juan Esteban, hay algo que no entiendo. ¿El presidente Trump podría tomar distancia de un tema privado, familiar, grave, con órdenes de restricción, con acusaciones tan graves de violencia contra la esposa, contra la hija, es decir, contra la nieta? ¿El presidente Trump podría quedarse quieto? ¿Por qué está hablando de Miller, diciendo que es una buena persona?
9: Pues es que, Julio, le quedaría, imagínese usted, una pelea interna del Partido Republicano con las primarias que contábamos hace un momento, con todo lo que está en juego en Michigan, en Ohio, en este caso con los congresistas. Imagínese usted, Julio, la pelea, el presidente Trump salir a criticar a Max Miller sería peor, o sea, agravaría aún más la pelea en la que se involucra a la familia del senador Bernie Moreno. Así que lo que hace el presidente Trump ayer en la oficina Oval es de alguna manera desmarcarse y decir que sean las familias las que resuelvan este asunto, pero creo que Miller es una buena persona, concepto en el que también tiene al senador Bernie Moreno, de origen colombiano. Él cree que Bernie Moreno es una buena persona, de hecho es un hombre muy cercano, constantemente lo elogia en eventos públicos, así que el presidente Trump obviamente se tiene, Julio, que desmarcar de esta pelea para que no le pase factura en las elecciones de medio término.
2: Sí, se complican mucho las cosas, muchísimo las cosas para el futuro del representante Miller en Ohio, al desmarcarse de esa manera el senador Moreno de la posibilidad de que vuelva al Capitolio. Nos atiende el expresidente Álvaro Uribe Vélez para hablar del tema del día, la creación del nuevo partido Defensores de la Patria. Hay que recordar que venimos de un hecho que llamó mucho la atención. La votación para la presidencia del Congreso terminó, ¿quién lo iba a querer? Iván Cepeda, del Pacto Histórico, votando por el candidato que dijo el expresidente Álvaro Uribe desde el Centro Democrático. Entonces, quiere decir que en ese caso hubo un acuerdo para llevar a ese presidente, a Honorio, a la mesa directiva del Senado de la República. Ahora, con un nuevo partido, con la fuerza, con el empuje del presidente electo, ¿qué va a pasar con esa derecha? O bueno, para algunos, centro derecha. ¿Se van a quedar, por ejemplo, en el Centro Democrático o se van a ir con los Defensores de la Patria? Expresidente Uribe, gracias por atendernos. Buenos días.
12: Buenos días, Julio. Mi saludo a usted, a sus compañeros de Caracol y a toda la audiencia.
2: ¿Se agudiza la grieta?
12: Pero yo en la introducción, que la oí muy atentamente, le oí varios temas. Lo primero que le quisiera decir es que el discurso nuestro público de ustedes en Caracol me permitieron decir qué pensaba la presidencia del Senado, es lo único que se ha dicho sobre eso, y ahí va la presidencia del Senado en cabeza de un hombre transparente, prudente como Honorio Enríquez, con una trayectoria de coherencia. Cuando ha sido la oposición ha sido leal, la ha hecho lealmente. Cuando ha apoyado al gobierno lo ha hecho lealmente, y eso es todo lo que hay. Un pronunciamiento público nuestro. Honorio es un hombre garantista, como se lo dije a usted aquel día.
2: Pero, presidente, sobre eso no hay discusión. Lo que sí resultó sorpresivo es que un hombre que lleva persiguiéndolo a usted 12 años, tratando de judicializarlo como lo logró, hablando con testigos contra usted en las cárceles de Colombia y de los Estados Unidos, termine votando por su candidato. Eso sorprendió.
12: Bueno, Julio, y la verdad es que de pronto usted le hizo la campaña a Honorio, porque usted me permitió a mí hablar de qué pensamos en materia de respeto a las garantías democráticas, etcétera, etcétera. O sea que lo que yo hubiera dicho en privado, que con nadie me reuní en privado, fue lo que le dije a usted aquel día, y entonces le tendría que agradecer que me permitió hablar de una presidencia del Senado garantista. No obstante que Honorio es del Centro Democrático, que apoyamos al gobierno del presidente de la Espriella, es un hombre prudente y garantista, y eso llevó a que muchos votaron por ellos. Pues hay que hacer también otra pregunta, Julio. ¿Por qué? ¿Por qué los afectos al gobierno electo votaron masivamente con el Pacto Histórico por el presidente de la Cámara, que es afecto al nuevo gobierno, pero estuvo con el presidente Petro en los 4 años del gobierno que pasó? La oposición nuestra es leal. porque fue una oposición de principio a fin, como los apoyos también son leales, Julio. Pero gracias porque usted me permitió aquel día hablar de las garantías que se exigen en la democracia.
0: Es un maestro.
2: Es un maestro. Ahora la elección del presidente es por cuenta
0: sí,
2: mía.
0: Sí, tanto que usted dice que usted ayudó también, Julio.
2: Marcela, pero... la escucha el presidente Uribe.
0: Presidente, sin embargo, uno sí puede ver y es evidente la división que hay en la derecha y que este partido que llega recién creado para el presidente Abelardo de la Espriella, sumado a una solicitud que le está haciendo la senadora María Fernanda Cabal para poder crear su propio partido, pues muestra que se está atomizando el Centro Democrático y que podría llegar a perder fichas clave que se irían ya sea para Defensores de la Patria o con la senadora Cabal. ¿Usted teme que su partido termine quedando reducido por cuenta de estas movidas que se están dando en el espectro ideológico en el cual usted se mueve, que es en la derecha?
12: Primero, Marcela, hace más de 30 años yo dije que yo tengo un compromiso político con la seguridad para todos los colombianos, con el emprendimiento privado al alcance del estudiante y de la mediana, de la pequeña, de la gran empresa, no como un fin, sino como un medio para poder ayudar a construir cohesión social. Creo en la economía fraterna, pero además en el Estado pequeño y austero. Eso ha permitido que aquí haya personas que dicen soy de derecha, soy de izquierda, no soy de nada de eso, soy de centro. Y también lo que ha sido mi vida pública, yo nací en plena violencia política. Soy una especie de hijo del Frente Nacional por la angustia de muchos colombianos por la violencia. Enfrenté desde la universidad las tendencias que se llamaban de izquierda y a que apoyaban guerrillas. Vi con preocupación la dictadura de Castro, la dictadura de Pinochet. Por ejemplo, cuando hablamos de seguridad social, nos inspiró Chile, pero le introdujimos solidaridad. Eventos de mi vida, observación de la historia de Colombia, de los episodios de la historia de Colombia. Por ejemplo, increíble, el doctor Laureano Gómez apoyó a Gaitán. El Partido Comunista de la época apoyó al doctor Gabriel Turbay. Cosas increíbles de la historia. Algún episodio que podría decir uno que es de izquierda fue la reforma agraria del presidente Carlos Lleras. Y otro de derecha fue el acuerdo de Chicoral de contrarreforma que lo lideró el doctor Hernán Jaramillo Campo. La historia de Colombia ha sido más de orientación democrática que esas tendencias. Cuando uno veía todas estas dictaduras latinoamericanas que se llamaban de derecha, imponiendo a la brava proyectos de seguridad, yo decía, se necesita la seguridad pero democrática, no es para oprimir.
5: Sí,
12: todo eso me hizo decir a mí, Marcela, que yo no comparto esa simplificación de izquierda o derecha. Y le he dicho con toda franqueza, a lo largo de muchos años, y eso no ha sido óbice para que alrededor de las tesis que le introduje, a que haya personas, unos dicen de derecha, centro-derecha, otros dicen de izquierda, centro-izquierda. Por ejemplo, las personas que se definen aquí de derecha, yo creo que fuera del discurso no han tenido ninguna objeción a la práctica de este partido.
0: Sí, pero presidente, tal vez yo no me hice explicar bien con mi pregunta y por eso se la voy a plantear de otra forma. ¿Usted teme que con el nuevo partido de Abelardo de la Espriella va a haber una desbandada de integrantes del Centro Democrático que se puedan terminar yendo para Defensores de la Patria?
12: Nos toca trabajar mucho, Marcela. Vamos a ver si la cédula a mí me permite trabajar. Vamos a ver si el viejito que le habla todavía es capaz. Y voy a recorrer muchas universidades. Para la campaña anterior del Senado, del Congreso, fui a 35 universidades. Voy a explicarles ahora desde la perspectiva histórica, filosófica. Hoy saqué unas respuestas en redes a un gran libertario que discrepa en muchos puntos de nosotros, pero lo hace de manera constructiva, respetuosa, con tesis, no con simplificaciones, que es Camilo Guzmán. Hoy saqué unas respuestas en redes sobre eso. Voy a hablar con los jóvenes de que hay unas posibilidades sobre la seguridad democrática, lo que es la inversión, el emprendimiento, la política social, el Estado pequeño, la economía fraterna. Voy a hablar con los jóvenes de todo eso para defender estas tesis. Y usted me dice, ah, es que entonces con lo que usted dice, yo no puedo estar en el Centro Democrático porque yo soy de Izquierda Democrática. Pues aquí ha habido mucha gente, aunque estuvo el Bustamante, siendo yo gobernador de Antioquia, me apoyó mucha gente reinsertada, porque les vamos a cerrar el espacio. Pero además, por esto, Marcela, porque nunca han sido obstáculo para que nosotros apliquemos nuestras políticas, empiece por la seguridad. Y una persona me dice, ah, es que yo soy de derecha. Hombre, pero si está de acuerdo con estas tesis, apóyenos, sigue en el partido o ayude a que el partido crezca. Hay otros temas muy complicados. Por ejemplo, cuando uno habla ya de la esfera íntima del ser humano, que el aborto, que el matrimonio homosexual, que el concepto de familia, que la religión, que el tema identitario, que la, ¿cómo se llama eso?, de la ideología de género. Yo he expresado siempre, cada que me han preguntado, mis posiciones frente a eso, pero digo, esos son unos temas de la intimidad del ser humano que hay que respetarlos. Por ejemplo, la religión. Hombre, yo soy católico, cuando he dicho siempre, le rezo a la Santísima Virgen, pero respeto la libertad de cultos y creo que la religión no puede ser, porque fue funesta los sectarismos que desató en una época de Colombia. Hay que respetarla. Quien la quiera practicar, practíquela con todo respeto, pero no puede ser tema de fanatismo político.
2: Sí.
12: Cuando uno ha vivido la historia, le preocupa mucho que los fanatismos desaten violencias.
2: Bueno, pero yo creo que le está reconociendo que le toca trabajar, que va a ir a las universidades y lo que le gusta, a recorrer el país.
12: Por eso le contesté, claro. Por eso me atreví a contestarle hoy.
2: Claro, pero uno comienza a mirar el mapa, Laura Daniela, usted que recorre todo el día las curules del Congreso. ¿Con quién están los Char? Con los defensores de la patria. ¿Con quién está Fico en Antioquia? Con los defensores de la patria. Los de Cundinamarca, García y Rey, defensores de la patria. En los Llanos, Orinoco, Amazonas, Juan Guillermo Zuluaga, defensor de la patria. El alcalde de Cali, la gobernadora del Valle, los Santanderes, Juvenal, Beltrán. Todo ese es el nuevo espectro político de los defensores de la patria. De la patria, que no se estrellan con el Centro Democrático, porque ninguno de estos era del Centro Democrático, pero van a sumarle a los defensores.
5: Y Julio, es que yo le entiendo, por supuesto, al expresidente Álvaro Uribe, el tema de las banderas históricas del Centro Democrático, por ejemplo, como la seguridad, pero sin embargo, ¿no cree que abrir esa discusión precisamente ahora sobre el tema ideológico termina siendo perjudicial para el partido? Es decir, declaraciones como la de la ex senadora Paloma Valencia al decir que el Centro Democrático ahora no es un partido de derecha, justamente puede terminar siendo una invitación a esa derecha más conservadora para que migre a Defensores de la Patria.
12: Mire, yo voy a hacer un análisis. Primero, yo tengo un gran afecto y una gran admiración y un gran respeto por Paloma Valencia. Creo mucho en su futuro. Fue la mejor legisladora. 12 años en el Congreso, dedicación, de transparencia, la mejor legisladora. Yo creo que, primero, yo le he dicho al partido lo siguiente. En las reuniones conmigo filtren todo. Porque uno dice, bueno, esto es privado, después lo filtran y no aparece. Yo sí reclamo que algo que le remitió la senadora Paloma a la bancada lo hayan filtrado. ¿Por qué? Eso no queda bien. Debieron hablar con ella. Y si usted me preguntara discurso, yo creo que mejor que meternos nosotros en ese debate de izquierda a derecha, que ya le he dicho qué pienso. Por ejemplo, la Constitución del 91... Para mí la Constitución del 91 supera esa simplificación de izquierda a derecha. Es un gran pacto entre el sector privado, el sector público y el Estado social. Es bien importante. Por eso me he opuesto a la constituyente propuesta por el presidente Petro, porque quiere avanzar a la estatización. Entonces yo creo que es mejor decir ¿qué pensamos? ¿Qué pensamos? Si Paloma me preguntara a mí, le diría, no hables de Milei, ni de Bukele, ni del uno ni del otro. Repitamos, ¿qué pensamos? Y entonces, si tú eres de derecha, pero estás de acuerdo con que nosotros hemos sido firmes, consecuentes con la seguridad para todos los colombianos, hemos sido firmes y consecuentes con el apoyo al emprendimiento privado, con nuestras convicciones de política social, la economía fraterna. Julio, usted y el doctor Alberto Casas me permitieron a mí explicarle al país por qué nuestra propuesta de reducción de la jornada de trabajo. Si usted está de acuerdo con eso, dejemos que las personas... Ayer me decía alguien, hombre, pero es que yo soy derecha. Le dije, pero es que aquí lo que nos ha unido son estas tesis. Y me llamó una señora y me dijo, bueno, empezó a hablarme del tema del aborto, etcétera, etcétera. Yo le dije, señora, temas, esos temas hay que respetarlos profundamente. Entonces uno le dice a una persona, no, yo soy de derecha, pero yo estoy de acuerdo totalmente con el aborto libre. Y entonces ahí entran el otro dice un concepto de la familia homosexual, etcétera. Y yo digo, todo eso hay que respetarlo. Por ejemplo, a mí me preguntaron sobre el aborto y respeto a todo el mundo. ¿Qué pienso? Yo particularmente, por razones de mi vida, de mi familia, creo que en la concepción, desde en la que la vida empieza con la concepción, no soy pro aborto. Como presidente, respeté las tres causales. Digo, uno, uno tiene su convicción, pero respeta lo que dijo la Corte. No estuve de acuerdo cuando la Corte llevó la libertad de aborto hasta las 24 semanas. Me parece que en esos temas el juez constitucional debe buscar el mayor consenso entre los ciudadanos. Yo creo que cuando las tres causales era una distribución equitativa de la inconformidad, pero yo creo que ayudaba a más o menos al entendimiento y al respeto. Entonces hay que ser muy respetuoso, y muchos quieren llevar a las personas a uniformarlas en esos temas de no, para ser de izquierda tienes que tener este uniforme en esos temas, para ser de derecha tienes que tener ese uniforme en estos temas. Yo he dicho, hay unos temas que pertenecen al fuero íntimo de la persona. Quedémonos aquí en la seguridad, en el emprendimiento, en el Estado pequeño, en la cohesión social. Quedémonos aquí en la lucha por la transparencia. Y yo no, a mí no me da pena expresar mis convicciones religiosas, nunca lo he hecho. Quiero recordarle a los pastores evangélicos de Colombia que cuando yo llegué a la presidencia los estaban matando en las regiones, y nos propusimos la tarea de protegerles la vida. Es muy importante recordar eso. Entonces no metamos, no encasillemos a las personas. Yo invito, si usted de derecha está de acuerdo con estas tesis, apóyenos. Si usted ha tenido una vocación de izquierda, pero está de acuerdo con estas tesis, apóyenos. Y a los jóvenes les digo, ojo con las modas, con las simplificaciones. Hace 3 años había un furor de izquierda tremendo.
1: Señor expresidente.
12: Hoy parece haber un furor de la etiqueta derecha. Todo esto es muy volátil. Lo constante son unas tesis útiles. Sí. Y yo creo que nuestras tesis han sido no tan vistosas, pero útiles.
1: Señor expresidente, en nuestro pasado diálogo, esa metáfora suya de las abejitas laboriosas que iban a picar al tigre en la elección del presidente al Senado fue muy buena, fue magistral. Pero ahora con esto de la personalidad jurídica a la defensores de la patria, pues el tigre vuelve y ruge. ¿Usted se va a sentar, va a ir este viernes a la posesión presidencial allá en Cali? Hoy el asesor de Defensores de la Patria, de Abelardo de la Espriella, Carlos Suárez, dijo que usted estaba invitado cordialmente. ¿Qué responde a ese llamado?
12: No, mire, hombre, la verdad es esta. Si algo debería haber aprendido en la vida una persona como yo, es a manejar la discusión en el tema argumental. Ojalá en los años que me queden yo pueda contribuir a una discusión argumental que va mucho más allá de las etiquetas llamativas. Entonces sí, a mí me han invitado, el propio presidente de la República me invitó. Nosotros somos partido de gobierno, por supuesto, cada proyecto se discutirá. Se discutirá en lo normal del Congreso. Y lo de Cali yo lo sustraigo de la política, porque no tengo ninguna prevención. Lo que tengo que, lo que yo examino es mi situación personal, queridos amigos. Pero que me invitaron, sí. Que agradezco, sí. Que sustraigo eso de lo político, sí. Que me parece un acto muy importante en el discurrir de la patria, democrático en la patria, sí. Déjenme pensar, a ver, que ustedes saben que mi situación personal no es fácil, queridos amigos.
2: A ver, traducción.
0: Traducción, que todavía que no ha decidido, va, que está analizándolo, que no va a ir, y que tiene que...
2: No, que no va a ir, pero que eso no quiere decir...
12: Que nada. Voy en Pereira, Julio.
0: Sí. O sea, confirmado, no va.
2: No va.
12: No, déjenme, no saquen conclusiones.
0: Yo le entiendo que lo está pensando, pero que...
12: Comprendan que no le... mi situación personal. Agradecimiento, ninguna prevención política. Lo único que tengo es consideración personal. Creí que, bueno, tienen otro tema, con mucho gusto.
0: ¿Pero cómo titulamos esa parte?
2: No, que él sustrae ese tema de la relación con el nuevo gobierno. Hay una situación personal de él. Puede ser también su situación de seguridad, ni más faltaba, que eso es prioritario. Pero la lectura...
12: Julio, no se olvide que lo que pesa en mi alma, yo creo haberle servido honradamente a este país, y todo este tema judicial pesa mucho en mi alma, Julio.
2: Ah, el tema judicial.
0: La situación no es judicial.
2: Claro, sí. Que sí.
0: Que está en casación en la
2: lo
0: corte.
2: Lo que pasa es que la gente va a asociar una cosa con la otra, como están un poquito distanciados.
12: Pero usted me ayuda explicando esto. Le tengo que pedir ayuda.
0: Le ayuda al expresidente del Congreso y ahora le va a ayudar a excusarse.
2: Pues con mucho gusto, presidente.
12: Le tocó de viejo porque ha sido muy oscilante frente a este sujeto.
2: Pues, sí. ¿Cómo que oscilante?
0: No. No está saliendo. Mejor cambiemos el tema entonces para...
2: Yo iba bien.
0: Pero, señor expresidente, en los últimos días ha surgido una versión según la cual el Centro Democrático podría hacer una alianza con el Pacto Histórico para la elección de Contralor General de la República. ¿Qué hay de cierto en eso? ¿Cuál es el candidato que a ustedes les gusta y qué tan alineados van a estar con la postura de la oposición en esa elección?
12: Bueno, primero es lo siguiente. Yo tuve un contralor que eligieron a de oposición, como el doctor Hernández Gamarra. Lo respeté mucho, fue muy crítico, pero el señor era un hombre juicioso, estudioso, serio. Segundo, he pensado históricamente que los órganos de control no deben ser del gobierno ni deben ser de la oposición, que deben tener una orientación fundamentalmente técnica y de cumplimiento del deber constitucional. Cero corrupción, cero impunidad, cero persecución. Los actuales candidatos ganaron o hacen parte de un concurso, fueron preseleccionados. Muchos me han pedido cita, yo les he dicho, mire, yo estoy en un tema delicado estudiando, les he hablado por teléfono, les he dicho, lo respetamos mucho, toda la consideración, pero esto lo maneja el presidente del Senado, el director del partido, nuestros compromisarios. Sí he pedido lo siguiente. Yo creo que la Contraloría es muy grande, tiene un altísimo costo burocrático, hay que reducirla. Necesitamos avanzar en la eliminación de las Contralorías departamentales y municipales, un costo muy alto para las regiones. Pero hay que reformar la nacional, porque si acabamos una Contraloría departamental, pero un político se consigue que la vigilancia desde la nacional tenga sesgo político en favor o en contra de un gobernador, de acuerdo con la afinidad o la falta de afinidad de ese político con ese gobernador, nada haríamos. Miren que el tema es muy, muy de fondo. Y esperemos a ver qué pasa. Yo confío que allí haya una buena escogencia. Yo creo que personalmente no conozco a ninguno de ellos. He hablado con varios, les he respondido por el teléfono, les he dicho eso. Nosotros apenas somos 47 de un congreso que tiene casi 300. Y le digo, cero corrupción, cero impunidad, cero persecución. Porque a mí me parece que persigan al señor Álvaro Uribe, como me ha tocado sufrirlo, por razones políticas, es tan doloroso que yo, en los años que Dios me reste, quiero trabajar para que en este país haya cero corrupción, pero que haya una aplicación objetiva de la ley. Vamos a ver qué pasa en el Congreso respecto a lo que vayan orientando el presidente del Senado, Lorio Enríquez, nuestros compromisarios de Senado y Cámara.

0: Patricia, a Julio y a todos los periodistas de Caracol y a los oyentes. Muchas gracias.
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8: 7:02 a.m, aquí están las noticias. Los embalses del departamento de Cundinamarca cerraron el mes de julio al alza. El director de la CAR, Alfred Ballesteros, destacó que Chingaza ganó más de 15 puntos porcentuales frente a lo que será el impacto del fenómeno del Niño. EPM alertó por la afectación en el servicio de energía y acueducto por cuenta del impacto del fenómeno del Niño. Indicó que las probabilidades de corte en el servicio se presentarían durante los meses críticos de los próximos diciembre, enero, febrero y marzo. El gobernador de Cundinamarca, Jorge Emilio Rey, confirmó que el incendio registrado en el sector del Charquito, en Soacha, fue controlado en un 90% en la zona estructural y en un 98% en el sector forestal. Qatar, el país mediador en el conflicto entre Israel y el grupo palestino Hamas, acusó al gobierno israelí de retrasar la aplicación del plan de paz para Gaza. Los rebeldes hutíes de Yemen, respaldados por Irán, atacaron con un dron un aeropuerto en el suroeste de Arabia Saudí, en represalia por los reiterados ataques con drones saudíes en la zona norte del país controlado por los insurgentes. La retirada del proyecto de la FIFA para abrirse a inversiones privadas era absolutamente necesaria, declaró Arsène Wenger, actual director de desarrollo del fútbol mundial dentro de esa institución, y se suma a la lista de grandes figuras del fútbol que se oponen al fallido intento.

0: El director de Prosperidad Social, Mauricio Rodríguez Amaya, respondió al presidente electo Abelardo de la Espriella, asegurando que los recursos para Colombia Mayor están garantizados. Dijo que el programa contempla 12 ciclos de transferencias y a la fecha se han ejecutado 6 ciclos. Y Cartagena avanza en la protección de 2.731 hectáreas de arrecife de Varadero. Se trata de uno de los más importantes del Caribe colombiano, con más de 60 especies de coral.
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2: 7:04 nos vamos para la franja de Gaza. Imágenes estremecedoras de un entierro masivo precisamente en la franja de Gaza. Y más noticias después de el nuevo anuncio del desarme del grupo terrorista Hamas y el cumplimiento, ojalá finalmente, de Israel de parar con la destrucción de lo poco que queda en la franja de Gaza. UDA, en Colombia son las 7:04. Siempre es un placer escucharla. Buenos días.
3: Hola Julio, buenos días. Aquí son justamente las 3:04 de la tarde, hora local en la franja de Gaza. Y sí, las imágenes que se han difundido de este funeral masivo son impactantes, Julio. Estamos hablando de que se considera el funeral más grande de la historia palestina. Aproximadamente 112 personas han sido enterradas hoy. Fue una masacre, un bombardeo que cometió Israel el pasado 22 de noviembre de 2023, al bombardear un edificio entero perteneciente a la familia Abu Sharia y la familia Al-Hassaina. En ese ataque murieron aproximadamente unas 308 personas. Hasta el momento, los cuerpos de defensa civil, así como los equipos de rescate, han logrado sacar de debajo de los escombros a 112 personas, que son los que se han enterrado en el día de hoy. Aún quedan aproximadamente unas 200 personas que no se encuentran, que han sido evaporadas después de aproximadamente 3 años atrapadas bajo los escombros. Estamos hablando de literalmente una masacre que se cometió al comienzo de la guerra israelí en el interior de la franja de Gaza. En este momento los equipos de defensa civil están pidiendo equipamientos, ayuda, combustible para conseguir intentar buscar los restos de las personas que se encuentran en ese lugar. Y Julio, esta no ha sido la única masacre ni las únicas víctimas que quedan atrapadas. Hasta día de hoy, después de 3 años de guerra, hay aproximadamente 8.000 víctimas que quedan atrapados bajo los escombros, y por tanto estamos hablando de un crimen contra la humanidad. Y lo que se pidió en el día de hoy por parte de las familias de estas víctimas, así como por parte de la defensa civil y de los cuerpos de rescate, es que se acaben estas masacres, ya que hasta día de hoy, Julio, se continúa bombardeando, de que se permita la entrada de equipos para ayudar a los cuerpos de defensa civil a seguir con su labor. Y sí, este acontecimiento que se ha producido hoy muestra literalmente la difícil situación humanitaria por la cual está viviendo la franja de Gaza.
2: UDA, pero ¿qué optimismo tienen ustedes de después del desarme de Hamas, que finalmente se acabe la destrucción?
3: Pues mira, Juli, la verdad es que por parte de la población gazatí no hay mucho optimismo, ya que incluso después de que Hamas hace aproximadamente un mes anunció de que ella deja el gobierno, de que dimite del gobierno, después de que también se firma este acuerdo, esta hoja de ruta de paz que fue implementada por Donald Trump, el presidente estadounidense, hasta día de hoy, Julio, no han parado los ataques. En el día de ayer, en las últimas 24 horas, hay al menos 18 víctimas en el interior de la franja de Gaza. Hace tan solo también unos instantes se ha bombardeado un coche civil en donde han muerto 2 personas, y por lo tanto, hasta este momento el optimismo no existe, ya que siempre Israel incumple las normas, hace literalmente lo que quiere en el interior de la franja de Gaza a pesar de los acuerdos, y al fin y al cabo Israel es quien tiene la última palabra a pesar de los acuerdos que se llevan a cabo, a pesar de todas las negociaciones, a pesar de las declaraciones. Al final lo que pasa en el terreno es totalmente lo contrario. Entonces, los gazatíes no tienen optimismo hasta que no vean de que realmente en el terreno comienza a entrar la fuerza internacional, comience la retirada de las tropas israelíes, comience realmente el proceso de reconstrucción, y por lo tanto hasta este momento no hay esa esperanza, no hay esa felicidad, ya que hay una fuerte desconfianza por parte de Israel.
2: Uda, muchísimas gracias desde la Franja de Gaza. Nos vamos con una noticia de última hora de Ceuta. Juan Pablo, ¿qué pasó?
4: Pues Julio, terminó el encuentro entre los ministros del Interior de la Unión Europea, que tenían como objetivo dialogar sobre la situación de la crisis migratoria, o también de lo que ha sido visto más bien como una ola de invasión que llegó a través de la frontera con Marruecos en el territorio español de Ceuta al norte de África. Los ministros de Interior de la Unión Europea mostraron primero que todo solidaridad con España en contravía de lo que aconteció hace unos pocos días, y destacaron la necesidad de seguir luchando sin descanso y de manera conjunta contra las redes de tráfico de migrantes. Además, señalaron que va a empezar un proceso de fortalecimiento de las fronteras terrestres y externas de la Unión Europea, en donde se trabajará de manera conjunta, y sobre todo aplaudieron la actuación eficaz de las autoridades españolas en medio de la llegada de más de 70.000 personas a través de ese enclave fronterizo.
2: Y en segundos, Juan Pablo nos va a presentar una crónica que me parece muy interesante. Es si la invasión de Ceuta es la revancha de Donald Trump contra Pedro Sánchez. En segundos trataremos de entender esa historia. Antes, Juan Pablo, en el año 2022, usted y yo estábamos juntos un 28 de diciembre, cuando registramos la tragedia de una señora que fue asesinada en Tolú. Salía del Bancolombia. ¿Recuerda usted esa historia?
4: Sí, terrible. Una historia terrible, terrible, que además nos dio en el corazón a todos.
2: Claro.
4: Directo en el corazón, porque pues no solamente es una persona cercana al corazón de nuestra radio, sino también un caso horroroso, abominable, de lo que son capaces de hacer los delincuentes por una plata, supuestamente.
2: Escuche esto. Eso fue el 28 de diciembre de 2022, es decir, hace menos de 4 años. Salía del Bancolombia de Tolú, Sucre. Iba con su madre. Había pagado unos impuestos en la sucursal bancaria. Ahí, en la puerta, fue asesinada la empresaria María Mercedes García Rodríguez. Tenía 57 años. Los asesinos se llevaron su mochila, asumiendo que la señora había sacado dinero del banco. ¿Qué encontraron en la mochila? El recibo de pagos de los impuestos de la finca de su madre. Ese día, esta banda de delincuentes no solamente acabó con la vida de María Mercedes, acabó con toda una familia, destruyó un hogar, marcó para siempre la vida de sus 3 hijos, de su esposo, de nosotros, Juan Pablo. Porque así lo sentimos.
4: Sí, así es.
2: La Policía Nacional, a través de la SIJÍN, realizó un trabajo de investigación, ubicaciones, búsqueda, extraordinario. En menos de, yo creo que no pasaron 6 meses, estaban capturados. Medida de aseguramiento en cárceles de Sincelejo y Cartagena, cogieron a los 8 integrantes de la banda, en un trabajo, repito, excepcional de la policía. Sin embargo, el drama y la tragedia no termina. Escuche esto. Los juzgados tercero y quinto penal del circuito, con función de conocimiento de Sincelejo, llevan más de 1 año y medio sin la audiencia de formulación de acusación de los detenidos. ¡Año y medio!
4: No hay derecho.
2: Los aplazamientos son... Qué pena, pero la jueza está de permiso. Eso fue el 14 de noviembre de 2025. La jueza de permiso. Qué pena, pero la fiscalía solicitó aplazamiento ya que está estudiando el caso. 12 de febrero de este año. Qué pena, pero la audiencia fracasó porque la jueza otra vez estaba enferma. 26 de marzo de este año. La fiscal vuelve a solicitar aplazamiento 22 de mayo de 2026.
4: No, pero ¿qué es esto?
2: Las audiencias del día se reprograman en razón del vencimiento de la incapacidad de la juez. Es 31 de julio. Esto es la semana pasada, ¿no? Por cuenta de la incapacidad de la juez. Esta gravísima demora está dándose en los 8 casos de los miembros que conforman la más peligrosa banda de la región, con un agravante mayúsculo que quiero denunciar. El pasado viernes 31 de julio, un juez de la República otorgó la libertad por vencimiento de términos de Erlis José Sierra Cueto, uno de los integrantes de la banda. De los 8 miembros de la banda, uno ya está libre. Y por supuesto, los otros 7 están reclamando su libertad por las mismas razones. Vencimiento de término.
4: No hay derecho, no puede ser esto. Esto es de no creer.
2: Por lo anterior, lo único que podría pasar es que los juzgados tercero y quinto penales de Sincelejo pues cumplan con su deber. Lleven a cabo las audiencias de acusación y conminen a la fiscalía para que su delegado comparezca a las audiencias debidamente preparado y se impida que los responsables de este cruel homicidio queden libres e impunes. La justicia en Colombia. A ver si la señora juez tiene la gentileza de atender el caso. A ver si la fiscalía prepara el caso para que no tenga que aplazar la diligencia por la desinformación con que llegaron. Inaceptable, inaceptable. Saludamos nuevamente a la familia y le deseamos mucha fortaleza ante semejante injusticia. Ahora son las 7:15. En segundos, el reportero Caracol.
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10: En Colombia, 7 de la mañana, 16 minutos, en la costa este de los Estados Unidos, 8:16.
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2: Es el primero con las últimas 7:16 en Colombia. La reportera Caracol es Gabriela y está en Caracas, Venezuela.
15: Julio, noticia con el gobierno porque después de 10 días sin actualizar el número de fallecidos, finalmente ayer publicaron que hasta este 3 de agosto registraron 6.125 víctimas fatales a raíz del doble terremoto del pasado 24 de junio. Esto mientras 40 días después todavía se siguen recuperando cuerpos en La Guaira, la zona más afectada. El gobierno, sin embargo, pues sigue sin dar un número oficial de desaparecidos. Y por otro lado, y para finalizar, pues ayer un total de 147 migrantes llegaron a Venezuela en el primer vuelo de repatriación procedente de Estados Unidos desde este doble terremoto. Vale recordar que el último vuelo de repatriación llegó precisamente el pasado 24 de junio desde Miami con 146 venezolanos, entre ellos 7 niños, y que varios de ellos fallecieron en un hotel al que fueron trasladados estos migrantes en La Guaira.
2: 7:18 en Colombia. Gracias, Gabriela. En Caracas, 8:18. La reportera Caracol es Juliana.
8: Sí, Julio, noticia porque en las últimas horas se llevó a cabo un consejo de seguridad distrital aquí en Bogotá, en donde se determinó que van a realizar y a extremar medidas de seguridad más sobre vuelos de drones y del helicóptero El Halcón. En las próximas horas se va a estar informando si va a haber restricciones en la movilidad de volquetas, camiones de escombro y trasteos.
2: 7:18, el reportero Caracol es Juan Esteban.
12: Julio, el Tribunal Administrativo de Cundinamarca admitió para su estudio una solicitud que pide suspender la posición del presidente electo Abelardo de la Espriella, que se llevará a cabo este viernes 7 de agosto en Cali. Los principales argumentos dicen en este documento que existe una posible amenaza de derechos colectivos y se menciona la moralidad administrativa, la defensa del patrimonio público, la seguridad y salubridad públicas y la prevención de riesgos.
2: La reportera Caracol a las 7:19, Luisa.
16: Pues Julio, noticia con una empresa de mensajería muy querida por los colombianos. Deprisa, porque va a transformar su modelo de negocio, cierra ese modelo de mensajería entre personas que tantos hemos usado. Solo se va a enfocar en el servicio de carga aérea nacional de aeropuerto a aeropuerto.
2: Es que Luisa, da la impresión que Interrapidísimo acabó con el negocio, ¿no?
16: Tienen, Julio, prácticamente acaparado el negocio, sí,
2: todo,
16: señor.
2: Todo.
16: Sí. Uno ve muchos camiones y siempre ve a Interrapidísimo liderando en ese mercado de mensajería.
2: ¿Qué pasó con Servientrega?
16: No, ellos siguen también.
2: Siguen operando.
16: Siguen operando, Julio. Sí,
2: pero Interrapidísimo se fue.
16: Sí, se fue. Está lejos.
2: La reportera Caracol es Alejandra Uribe.
17: Julio, la Contraloría de Bogotá abrió un proceso de responsabilidad fiscal por un presunto detrimento patrimonial de más de 12 mil millones de pesos en la subred integrada de servicios de salud Norte. Esto relacionado con la prescripción de acciones de cobro de cartera correspondiente a 4 años. La actuación se originó en un hallazgo fiscal que evidenció que la entidad tenía 60 mil facturas con cartera mayor a 360 días.
2: El reportero Caracol de en Barranquilla es Martín Tapias.
18: Julio, hospitalizaron al exalcalde de La Paz, Martín Zuleta, luego que conoció la orden de captura en su contra y el allanamiento de su residencia en ese municipio. El exalcalde Zuleta acudió a urgencia y se encuentra en cuidados intermedios del Instituto Cardiovascular del Cesar, luego del allanamiento por funcionarios del CTI que llegaron desde Bogotá. El exalcalde se parte de las 13 personas capturadas en un operativo simultáneo en Bogotá, Cartagena, Valledupar, Pereira, Villavicencio, en una investigación que se realiza por la presunta participación en una red que direccionó contratos del sistema de regalías por 3 millones de pesos, según la investigación, esto relacionado con el Fondo Mixto Sierra Nevada.
2: 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Ahora sus emisoras Nuevo Mundo, emisoras Caracol en Bogotá, vuelan a Europa. Laura, reportera en Madrid.
19: El gobierno de España ha anunciado una partida de 25 millones de euros como respuesta a la crisis migratoria en Ceuta. Se trata de una ayuda para la atención, dicen, de urgencia de niños, niñas y adolescentes inmigrantes no acompañados que se encuentran en Ceuta. También se habilitarán 2 centros educativos para la atención de personas menores de edad, especialmente las niñas.
2: 7:21. Nos vamos con el reportero Caracol en Caracol América, 106.3 FM. Según nuestros oyentes sobre el tema del día, hay nuevo partido político, está en la derecha y pues es muy interesante escuchar a la gente hablar del futuro de la derecha o centro derecha. ¿Qué va a pasar con los votantes de otros partidos como la propia Salvación Nacional, Partido Conservador, Centro Democrático, Partidos Cristianos, en fin? Interesante cómo quedaría el mapa cuando varias fuerzas políticas regionales ya han manifestado sus simpatías con los nuevos defensores de la patria, que a la velocidad del trueno lograron una personería jurídica. 7:22, el teléfono en Estados Unidos es el 305-285-0069. La reportera Caracol es Astrid.
20: Sí, Julio, una jueza federal de Estados Unidos programó para el 8 de septiembre el inicio del juicio contra Alex Saab, exministro venezolano y empresario colombiano, acusado de lavado de dinero, conspiración para realizar transacciones financieras ilícitas y ocultamiento del origen de fondos. La decisión adoptada por la jueza Lauren F. Lewis en el Tribunal Federal de Miami abre una nueva fase judicial contra uno de los aliados económicos más señalados del expresidente venezolano Nicolás Maduro. Él se declaró no culpable el pasado 29 de julio.
2: Ahora son las 7:23. Nos vamos con la reportera Caracol en Santa Marta. Hay amenazas a la gobernadora. Giselle.
21: Julio, así es, reportero Caracol, pues la gobernadora del Magdalena, María Margarita Guerra Zúñiga, publicó un extenso pronunciamiento en su cuenta X donde denunció haber sido víctima de amenazas, presiones, descalificaciones, insultos y humillaciones durante los últimos meses, al tiempo que defendió las decisiones de su administración y aseguró que continuará gobernando con carácter y mano fuerte. En el mensaje dirigido a la opinión pública, explicó que durante meses optó por guardar silencio y concentrarse en su trabajo, sin embargo, esto ha generado preocupación por la seguridad de su familia.
2: Nos vamos inmediatamente con el reportero Caracol en Tunja. Juicio a Víctor Gamboa. Sebastián.
22: Julio, es que tenemos fecha, es el 14 de agosto, que quedó programado el inicio de la audiencia preparatoria para el inicio contra el alcalde de Villaleiva, Víctor Gamboa, investigado por la Fiscalía por los presuntos delitos de concusión y prevaricato por acción en el marco del escándalo por presuntamente exigir una millonaria coima para permitir la construcción de un proyecto inmobiliario en el predio San Cayetano en la vereda Santana, esto a cargo de la empresa Inversiones San Jacinto de Nil. Durante la audiencia se definirán las pruebas que serán tendencia o que tendrá la Fiscalía en cuenta del juicio que son más de 100, donde se analizará las 25 páginas y las 100 pruebas de testimonios, retiros, conversaciones de WhatsApp y otros testimonios que tendrán en cuenta para mirar qué va a pasar con el alcalde de Villaleiva, Víctor Gamboa.
2: Seguimos con el fenómeno del Niño. La reportera Caracol está en Montería. Claudia.
23: Julio, Córdoba se mueve entre alertas por sequía y fuertes lluvias en las próximas horas, luego de que se advirtiera sobre el paso de una nueva onda tropical que generaría lluvias en esta sección del país, especialmente en Montería. Las autoridades ambientales han insistido a los 30 municipios para que mantengan activos los consejos municipales de gestión de riesgo ante cualquier eventualidad. Cabe recordar que durante el mes de julio, 8 personas fallecieron en medio de las tormentas eléctricas y vendavales que generaron la caída de árboles y líneas de alta tensión.
2: Accidente en Sincelejo, reportero Caracol, Félix Hernández.
24: Julio, como Elda Isabel Pérez del Castillo, una adulta mayor de 66 años, fue identificada la mujer que falleció en un centro asistencial de Sincelejo tras las lesiones sufridas al ser arrollada por un motociclista mientras caminaba con su esposo por un andén del barrio Mochila, aquí cerca Caracol Radio. Su compañero sentimental permanece hospitalizado en una clínica de Sincelejo y su condición es crítica, según se conoció. Al parecer, el motociclista iba en su vehículo realizando maniobras indebidas y perdió el control de la misma.
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2: Nos vamos para el tema económico que, según la Contraloría, es absolutamente dramático para el gobierno que entra. Nos atienden María del Mar Pizarro, ella es del Pacto Histórico, y Camila Salas, ella es del Partido Conservador. Qué bueno hablar con mujeres de las comisiones económicas. Doña María del Mar, buenos días.
0: Buenos días, Julio. Buenos días a la mesa de trabajo y a todos los oyentes.
2: Y a doña Camila, que está con nosotros. Doña Camila, buenos días.
0: Muy buenos días, Julio, a todos los que nos escuchan también desde Caracol Radio. Un saludo.
2: Es usted muy amable. Antes de hablar de la economía, yo tengo la misma pregunta para las dos. ¿Qué tanto cambia el mapa político con la llegada del partido político ayer, Defensores de la Patria? Doña María del Mar, ¿va a haber cambio en la derecha colombiana?
0: Pues yo sí creo que hay un gran cambio en la derecha colombiana. Yo creo que va a haber una puja muy grande entre el Centro Democrático y el nuevo partido, pero además lo que sorprende es la rapidez con la que otorgaron este partido cuando el Pacto Histórico duró años intentando fusionarse.
2: ¿Y ustedes qué van a hacer desde el Partido Conservador ante el boom de los Defensores de la Patria que llegan de la mano del presidente electo que sacó 13 millones de votos?
0: Bueno, sin duda, Julio, pues trabajar conjuntamente. A la final son muchos de los valores que nos alineamos, defender la empresa privada, el orden, la familia, y yo creo que son valores que tanto en Defensores de la Patria, el Partido Conservador y pues la derecha nos une ese bien común.
2: Doña María del Mar, como estamos en el tema de Contraloría, ya hubo una primera alianza del Pacto Histórico con el Centro Democrático. Es decir, vimos a Iván Cepeda votando por un candidato de Álvaro Uribe a la presidencia del Congreso. ¿Pasará lo mismo en la elección de Contralor?
0: Bueno, pues yo creo que todavía no se ha tomado ninguna decisión por parte del Pacto Histórico. Lo estamos analizando, pero a mí lo que sí me sorprende es que este nuevo partido, al parecer, va a recoger a muchísimos políticos tradicionales y a toda la estructura tradicional política colombiana cuando dijo que era el partido de los nadies y los nunca.
2: A propósito de ese análisis que hace María del Mar, yo quisiera preguntarle sobre eso. Es que el mapa del nuevo partido es el grupo Char en el Caribe, el alcalde de Medellín, el gobernador de Antioquia, el gobernador de Cundinamarca, Nicolás García, el gobernador Rey, el exgobernador Juan Guillermo Zuluaga, que es el Meta, Orinoco, Amazonas, el grupo de Alejandro Eder en el Valle, la propia Dilian Francisca, y en los Santanderes, Juvenal y Beltrán. Doña Camila, ¿cuál será el cambio?
0: Bueno, yo creo que aquí va a ser, como te digo, la derecha, cada uno ir buscando pues sus espacios y sus banderas, pero a la final nos tendremos que unir por el desarrollo del país de estos 4 años. Sin duda vemos que pues con el nuevo partido del presidente, sin duda pues esta fuerza, nueva fuerza política, pues también le dará un nuevo vuelco a la derecha del país, como estamos viendo en otras regiones del mundo.
1: Sí. Pues ahora sí vamos entonces al tema económico, y por eso, representante María del Mar Pizarro, el gobierno nacional ha radicado un nuevo presupuesto, pero todo esto en medio de una alerta que lanza la Contraloría y por supuesto el vicepresidente electo José Manuel Restrepo de un hueco cercano a los 30 billones de pesos, 30 billones además en los que también estaría desfinanciado este presupuesto que presenta el gobierno nacional. Hay quienes incluso hablan de 60 billones en los que estaría desfinanciado. ¿Por qué volver a radicar el presupuesto de esta manera, por supuesto partiendo del precedente que tuvimos ya en el presupuesto para 2026, que por supuesto fue devuelto desde el Congreso al Gobierno Nacional?
0: Bueno, pues yo creo que lo más responsable es analizar esto históricamente. Primero que todo, el artículo 350 de la Constitución dice que un gobierno no puede disminuir el gasto social con respecto al año anterior. También hay que tener en cuenta que esto no es un capricho del gobierno nacional, sino que el gobierno nacional tenía esta semana que radicar un presupuesto general de la nación. Ahora, se dice que está desfinanciado, pero si lo vemos históricamente, si hacemos política comparada, pues lo que vemos es que desde el 91 todos los gobiernos, todos los presupuestos, digamos, han estado desfinanciados, han tenido, digamos, una brecha. ¿Esto por qué es? Porque nosotros somos un Estado garantista cuya inflexibilidad, como le dije anteriormente, es muy alta, es del 93.7%, que es la plata que se nos va en pensiones, en servicio a la deuda, en salud, en educación, etcétera. Pero el gobierno Petro, de hecho, ha sido el gobierno más responsable con estos asuntos. El gobierno Petro fue el que dijo, si nosotros no hacemos una reforma pensional, vamos a tener unos problemas estructurales económicos que no vamos a poder resolver. Si no hacemos una reforma de la salud, vamos a tener unos problemas estructurales económicos que no vamos a tener cómo resolver. Entonces, ¿qué han hecho todos los gobiernos? Pues patear la bola para adelante, y este gobierno se dijo, hay que hacer unas reformas que solucionen estos problemas estructurales.
3: Representante María del Mar, usted dice por supuesto que el gobierno fue responsable, pero lo que muestra este presupuesto es que el tamaño de la deuda aumenta significativamente. Lo que hay que otorgarle justamente al pago de la deuda es lo que más crece, incluso por encima de sectores como educación y salud. Por eso quiero preguntarle, representante Camila Salas, si ustedes están planteando, pues por supuesto, reformar este presupuesto, ¿cómo lo harían? Porque si bien hay una realidad y es que el 93% es inflexible, ¿a qué rubros están analizando darle más recursos?
4: Bueno, definitivamente sí creo que esto pues es una situación crítica y hay un manejo que se debe manejar mucho más responsable. Estamos hablando que se puede hasta inclusive duplicar esa desfinanciación entre 60 y 100 billones de pesos. Y a diferencia un poco de lo que comentaba la doctora Pizarro, pues yo sí creo que esto viene de un problema de vigencias anteriores. En 2025 vimos una desfinanciación de 12 billones en el presupuesto, en 2026 de 16 billones, ahora en el 2027 pues reconocidos 30 billones, pero es que no podemos estar dependiendo tener un presupuesto de una reforma tributaria que aún pues no está aprobada, y que sin duda hay rubros ahí, como mencionaba precisamente el tema de la niñez, de adultos mayores, pero también del sector energético. Por ejemplo, para la región Caribe está quedando desfinanciada los subsidios para las tarifas de estrato 1, 2 y 3. Entonces hay sectores, sin duda, la educación, adultos mayores, la niñez, el PAE también está desfinanciado, pero hay sectores como el energético que sin duda para ciertas regiones del país son muy importantes. Y como el Congreso, yo creo que y desde las comisiones económicas nos corresponde precisamente inclusive devolver este presupuesto y que el nuevo gobierno pueda hacer un ejercicio responsable con un nuevo presupuesto en el que se pueda manejar unas finanzas mucho más responsables.
5: Doctora María del Mar, como lo acaba de señalar la doctora Camila, ¿es factible regresar el presupuesto al nuevo ministro de Hacienda para que ajuste las cifras macroeconómicas de acuerdo con las necesidades de la administración que comienza el 7 de agosto teniendo en cuenta el marco fiscal?
0: Antes de contestar esta pregunta, yo quisiera tocar el tema de la deuda. Hay que tener en cuenta que la deuda colombiana está en el 60.9%, pero en Latinoamérica está en el 72%. La deuda argentina es del 78%, en Brasil del 96.5%, en Estados Unidos la deuda es del 125%. Es que a nosotros nos han dicho que los países en vía de desarrollo, o sea, una frase que no me gusta, pues no nos podemos endeudar, porque con deuda han crecido los países desarrollados, entre comillas. Cuando nosotros vemos la deuda, cuando llegó AMLO a México, por ejemplo, era del 44%. Dejó una deuda del 65%. Hoy, con Sheinbaum, la deuda está en el 51%. Pero si AMLO no hubiera pasado la deuda del 44%, 65%, no hubiera hecho el Tren Maya, no hubiera tenido el desarrollo logístico que tuvo. Entonces, a nosotros nos están vendiendo una idea neoliberal de que no se debe endeudar, que no nos debemos endeudar nosotros, porque lo que quieren los bancos internacionales también es un negocio muy seguro que no le beneficia a los clientes, que en este caso es el Estado colombiano. Y con respecto a que se devuelva el presupuesto, este es un proyecto de ley. Abelardo puede, digamos, proponer lo que él considere mejor. Por ejemplo, el que ha dicho que él quiere eliminar 700 mil empleos del Estado. Yo no sé qué tan constitucional eso sea. ¿Qué va a hacer? ¿Vender los activos del Estado? ¿Va a vender parte de Ecopetrol? ¿Va a vender Becol, que le trae cientos de miles de ganancias a Colombia? ¿Se va a endeudar? Porque él dijo que no se iba a endeudar. Entonces yo realmente siento que a nosotros nos dijeron mentiras, porque Abelardo dijo, no me voy a endeudar. Abelardo dijo, no voy a... Primero dijo que iba a recortar 700 mil empleos y después dijo que no lo iba a hacer. Entonces yo realmente no entiendo cuál va a ser su manejo de las finanzas. No quise ir al empalme además y entender las finanzas, y lo que yo veo es mucho espectáculo y poco Estado.
1: Sí. Representante Camila Salas, pues partiendo del hueco cercano a los 30 billones del que habla el vicepresidente José Manuel Restrepo, y si precisamente no se dan esos recortes a tiempo, sí o sí pareciera que se va a necesitar una nueva reforma tributaria. ¿Qué deberá incluir esa reforma, representante Salas, en el sentido de que Abelardo de la Espriella ha dicho que no quiere castigar a los colombianos precisamente para solucionar este déficit?
6: Bueno, yo creo que también es importante mencionar la confianza inversionista que está generando el nuevo gobierno entrante, que eso creo que a largo plazo pues nos va a servir mucho a las finanzas públicas, esa confianza inversionista que se está generando a las calificadoras de riesgo, a la banca internacional, y que sin duda pues tenemos un futuro por delante. Este nuevo presupuesto y también esta reforma tributaria pues sin duda va a tener que tener unos recortes de funcionamiento, que lo hemos escuchado mucho también al ministro de Hacienda entrante, también al vicepresidente, al mismo presidente, y sin duda un manejo en el que no podremos tampoco reducir la capacidad de crecimiento de las pequeñas y de las empresas. Entonces va a ser una combinación de recorte de funcionamiento y el manejo sin duda de la deuda, un poco complementando lo que decía mi compañera, pues sin duda, claramente el presidente decía pues que de pronto no debía endeudarse, pero tampoco tenía la claridad de la realidad de lo que estaba recibiendo. Ayer vimos en el informe de la Contraloría y en el servicio de la deuda es que 1 de cada 5 pesos del presupuesto se está destinando al pago de la deuda. Entonces, esto sí es muy grave, que el 66% casi del PIB se podría escalar a la deuda neta. Entonces, vamos a necesitar una reforma tributaria con una combinación en el que no se vean afectados los empresarios, las personas naturales, pero sin duda debe haber un recorte de funcionamiento del Estado y de austeridad, que creo que ha sido el mensaje también del gobierno entrante.
2: Dos mujeres hablando desde las comisiones económicas del Congreso, María del Mar Pizarro y Camila Salas. A ellas, muchísimas gracias. Feliz mañana. Mr. Dollar,
5: señor,
2: ¿por qué ayer por la tarde ya los expertos en las mesas de inversión de los corredores de bolsa están hablando de dólar a 3.500.
5: Mire, Julio, hay dos factores. El primero está relacionado con el anuncio del Banco de la República de entrar a comprar 4.000 millones de dólares, 400 okay. millones mensual. Ese es un factor que podría generar que el dólar comience a subir, como efectivamente ayer presentó un incremento de 86 pesos en promedio, llegando a 3.230 pesos. Otro grupo de analistas, por ejemplo, los de Credit Corp Capital, están hablando que el dólar ya tocó el piso, que de ahí no va a bajar y que el rebote se va a comenzar a sentir a partir de los próximos meses, llegando incluso, Julio, a 3.600 pesos al cierre del presente año. Esa es una visión que tiene un grupo de analistas de que el dólar ya comenzó a rebotar y que inevitablemente no puede bajar más. Pero acuérdese, Julio, que la semana pasada estábamos hablando que otro grupo de analistas del mercado estaban hablando que incluso el dólar podría bajar de los 3.000 pesos, 2.800, 2.900. Realmente es que hay mucha volatilidad en el mercado, pero sí, efectivamente, ya hay un grupo de analistas del sector que están hablando que el dólar comenzó ya un proceso de recuperación y que podría llegar al cierre del año entre 3.500 y 3.600 pesos, situación que va a generar pues alguna ayuda para los exportadores colombianos. Vamos a ver, porque realmente, Julio, apostar hoy en día al dólar...
2: No, es una ruleta,
5: es
2: ¿no?
5: una ruleta rusa, porque la volatilidad es muy alta.
2: No, es sobre todo porque el boom del narcotráfico está disparado.
5: 18 mil millones de dólares.
2: Es una locura de dólares del narcotráfico que están en la calle. Pero mire, permítame saludar al expresidente Iván Duque, con quien vamos a hablar, por supuesto, del nuevo escenario político que va a vivir el país. Pero estos temas, además, él viaja mucho, él está muy metido en la academia a nivel internacional, y obviamente un hombre que fue presidente de Colombia tiene mucha experiencia en este yo-yo que es el peso versus el dólar. Expresidente Duque, gracias por estar con nosotros. Bienvenido a 6AM de Caracol.
7: Muy buenos días, Julio. Un saludo muy especial para usted, para toda la audiencia de Caracol.
2: ¿Usted qué opina de lo que está pasando con el dólar? Estábamos hablando la semana pasada que podía llegar a 2.800. Y hoy, aquí Mr. Dólar me dice, ojo, con la inyección del Banco de la República y lo que está pasando en la calle, puede volver a subir a 3.500. ¿Usted cómo lo ve?
7: Pues, Julio, yo creo que hay un fenómeno que es global, y es que el dólar se está debilitando frente a las principales monedas del mundo. Es algo que también hace parte de una estrategia que se ha fijado el gobierno de los Estados Unidos para lograr dos cosas. Por un lado, licuar deuda, y por otro lado, ganar un poco más de competitividad frente a sus exportaciones. Entonces, hay un fenómeno global de debilitamiento del dólar. También en este momento hay monedas que se están volviendo muy atractivas porque los bonos del Tesoro de Estados Unidos están pagando muy poquito. Entonces hay personas que prefieren financiarse en monedas más baratas y tratar de colocar la plata donde haya un arbitraje grande. ¿Por qué en el caso de Colombia se ha producido también una revaluación tan grande? Partamos de una base. Si usted, por ejemplo, tiene dólares y saca dólares de Estados Unidos, que los está colocando, póngale, a una tasa muy conservadora del Tesoro de los Estados Unidos del 3.5%, usted puede invertir en bonos del gobierno colombiano en dólares que le van a estar pagando 8%, o sea, más de dos veces lo que paga un bono del Tesoro. O inclusive si lo compra en bonos del Tesoro colombiano denominados en pesos a tasas de interés del 13-14%. Eso, por un lado, ha generado que el peso nuestro gane poder frente al dólar. Y por otro lado, como ustedes también lo decían, hay unos flujos de ingresos ilícitos al país, porque estamos en una situación récord de cultivos ilícitos, más de 300.000 en el país. Entonces, todo eso suma. Pero yo creo que debemos, por lo menos hacia finales de este año, ver que el dólar se va a fortalecer un poco más frente a otras monedas y frente al peso colombiano, dependiendo de las decisiones que tome el Banco de la República. Yo también apostaría que podamos estar a niveles de 3.400, 3.500, 3.600 pesos.
2: Nos vamos a la noticia del día. Antes me llega un obituario que tiene que ver con Colombia. Murió esta madrugada en España el profesor Diego Manuel Luzón Peña. Es un catedrático de muchísima trayectoria, muy querido en las facultades de Derecho de universidades colombianas. Doy la información porque sé que tuvo muchos alumnos y profesores colombianos. Expresidente Iván Duque, el grupo político de Defensores de la Patria se creó muy rápidamente, se aprobó muy rápidamente. Por supuesto, tiene el apoyo de una millonaria votación en las pasadas elecciones por el presidente electo. Y ha habido algunas fricciones, hay algunas fricciones entre el partido que se consideraba sería un poco el partido que hoy es partido de gobierno, pero con sus, diría yo, fisuras con el presidente electo. ¿Este nuevo partido terminará llevándose gente del Centro Democrático hacia Defensores de la Patria, o usted cree que pueden convivir?
7: A ver, yo creo, Julio, que esa es una muy buena pregunta, y partamos de una base. Yo creo que la presidenta Abelardo de la Estrella está en todo su derecho de crear su partido político con el caudal electoral que él obtuvo, y obviamente lo que está por verse es cómo se va a definir también la línea ideológica de ese partido, cuáles van a ser sus principales derroteros, cuáles van a ser sus principales principios, valores, y cómo va a aterrizar ideológicamente la gestión de gobierno. Eso es un proceso que apenas empieza. Cuando usted me dice cómo vemos esto frente a un partido como el Centro Democrático, yo creo que es muy importante primero entender que el Centro Democrático fue un partido que se constituyó con personas que venían, por un lado, del Partido Conservador, de líneas inclusive mucho más a la derecha que las convencionales. Había personas de centro-derecha, pero también había personas que veníamos del liberalismo. Yo nací en el liberalismo, Álvaro Uribe nació en el liberalismo, José Obdulio Gaviria nació en el liberalismo, Ernesto Macías nació en el liberalismo, María del Rosario Guerra, muchas personas y figuras del partido también veníamos de orígenes liberales. Entonces, cuando usted dice cómo un partido puede convivir cuando tiene esos matices, pues ahí es donde surgió la idea de construir los equilibrios democráticos dentro de la concepción de nuestro partido, que no era un partido que estuviera insertado en el debate izquierda y derecha, sino buscar los equilibrios democráticos. ¿Qué es eso? Defender la seguridad y al mismo tiempo los derechos humanos. Defender el emprendimiento y el desarrollo empresarial y al mismo tiempo los derechos de los trabajadores. Defender el desarrollo productivo y al mismo tiempo la conservación ambiental de nuestro país. Entonces, sobre esos equilibrios se construyó el partido, y yo creo que los partidos tienen que estar constantemente renovando sus ideas, sus plataformas, porque creo que lo que lleva a que los partidos se mueran es la desnutrición ideológica. Y yo creo que el Centro Democrático es un partido que tiene una proyección hacia el futuro, que tiene que estar renovándose, que está buscando nuevos liderazgos, y creo también que Defensores de la Patria nace y surge para también darle alternativas a la ciudadanía. Que habrá competencia por los votos, es lógico, todos los partidos compiten por los votos. Que habrá competencia por liderazgos, por supuesto, habrá liderazgos que seguramente se sentirán más identificados en Defensores en la Patria que en el Centro Democrático, y habrá otros sectores nuevos que también van a ver en el Centro Democrático una alternativa. Así que yo no lo veo como una confrontación, lo veo como una emulación sana en la democracia, y creo que el Centro Democrático tiene que seguir renovando sus ideas e interpretando las dinámicas de la sociedad para hacer propuestas concretas y seguir proyectándose como un partido que sea una opción de poder hacia el futuro.
2: Oye, expresidente, le ofrezco una disculpa, pasé muy rápido por el obituario del catedrático Luzón Peña y me informan desde la Universidad del Rosario que usted lo condecoró en la Universidad del Rosario.
7: Así es, Julio. Tuve ese inmenso honor, y es una persona que deja un legado muy importante en la intelectualidad, en la academia de nuestro país, y es de esos héroes que fueron bastante silenciosos de pronto porque no eran conocidos por toda la sociedad, pero que en los círculos académicos europeos, latinoamericanos y por supuesto en la alta academia colombiana, una persona supremamente destacada y que merece además siempre ser tenido en cuenta cuando se habla de la contribución a las ideas, a las reflexiones y a las propuestas que nuestro país necesita.
8: Y en su caso particular, volviendo al tema del día y al partido de Abelardo de la Espriella, pues a usted lo hemos visto no tan participativo en las decisiones del Centro Democrático, a pesar de haber sido un presidente elegido con
2: como
8: ese aval.
2: Muy observador, ¿no? Muy a la distancia.
8: Sí.
2: Como que
8: y no se mete mucho en las discusiones.
2: Está cerca, pero está lejos, ¿no?
8: De acuerdo. Y muchos, pues, sugerían que eso se debía a que usted tenía una simpatía más cercana al presidente electo Abelardo de la Espriella que a quien era la candidata en ese momento, Paloma Valencia. Hoy, con este nuevo partido, en su caso puntual, ¿usted analizaría la posibilidad de irse oficialmente del Centro Democrático y de pronto acercarse más al nuevo partido Defensores de la Patria?
7: Mire, déjeme, yo le hago varias observaciones, pero déjeme, yo le empiezo contando frente a la forma en la que Julio puso el marco de la pregunta. Estoy en este momento en Chile y hoy estamos lanzando el reporte de la Comisión para el Futuro Geopolítico de América Latina, que tuve el honor de presidirla junto con Michelle Bachelet. Y una de las cosas que estamos mostrando hoy, donde tuvimos tres expertos de todo el mundo, es que en medio de las diferencias ideológicas podemos ponernos de acuerdo con hojas de ruta. Si una persona como Michelle Bachelet y una persona como Iván Duque, que muchas veces sean interpretadas como en las antípodas ideológicas, son capaces de ponerse de acuerdo con soluciones puntuales frente al futuro de América Latina en términos económicos, de seguridad y sociales, pues eso tiene que mostrar que en la política se tiene que todos los días ir buscando no solamente renovación de ideas, sino practicidad, porque la seguridad no es de izquierda ni de derecha. La seguridad es un valor público, un bien público que tiene que recibir todo el mundo. El desarrollo económico es igual, cerrar las brechas sociales es igual. Entonces, pongo eso en el contexto porque a veces nos quedamos atrapados en el debate de izquierda y derecha cuando realmente lo que necesitamos es buscar soluciones concretas a las necesidades de los ciudadanos. Ahora usted me trae al plano electoral. Yo no estaba participando en la política electoral, pero yo soy una persona que he sido leal a las ideas de mi partido. Yo no estoy en el liderazgo partidista, yo no estoy participando activamente en la actividad electoral. Ahora, eso no quiere decir que yo no tenga también coincidencias, porque las tengo con el presidente Abelardo de la Espriella. Y yo creo que él supo interpretar la realidad política de Colombia, montó una campaña que fue profundamente exitosa y está implementando una serie de políticas que van a ser cruciales para nuestro país. Él tiene que recuperar el sector de la salud que fue destruido por la terquedad ideológica de Gustavo Petro. Tiene que recuperar el sector energético, porque estamos a puertas en este momento de un apagón, también por la terquedad ideológica de querer apagar el sector de hidrocarburos, de no invertir más en la generación de energía sostenible, regular y con capacidad de abastecimiento. Y tiene que poner en marcha la recuperación de la agenda de seguridad y seguir cerrando las brechas sociales. Y está buscando un gabinete de personas técnicas, de personas que tienen conocimiento sectorial y también de personas con las que tiene una afinidad quizás ideológica mucho más grande, pero que también muestra diversidad, porque hay personas que vienen del liberalismo, que vienen de Cambio Radical, que vienen inclusive de sectores de centro-izquierda, si se quiere, y sectores que están mucho más alineados con una idea más conservadora del manejo del Estado, inclusive libertarios. Entonces creo que en este momento lo que necesitamos los colombianos es apoyar la agenda del presidente de la Espriella, porque las necesidades de Colombia y las crisis que están explotando no dan espera. Entonces usted me pregunta que si voy a apoyar al presidente de la Espriella, por supuesto, mi rol como expresidente es contribuir en todo lo que sea necesario para que a él le vaya bien. Y en cuanto a las posturas ideológicas mías frente a mi partido, siempre insistiré que el Centro Democrático tiene que seguir construyendo su plataforma en una concepción de centro, de equilibrios democráticos.
9: Extremo centro, me acuerdo que decía usted mucho, señor expresidente Iván Duque, cuando estaba en el gobierno.
7: Mire, Juan Diego, yo, a mí nunca se me va a olvidar que una vez Julio Sánchez me invitó hace muchos años a tener una conversación, y Julio se acuerda que le saqué el árbol donde estaba la propuesta nuestra para Colombia y se la fue delineando en una mesa mientras conversábamos. Y yo le decía, el país no puede seguir atrapado en ribetes de izquierda y derecha cuando aquí lo que se necesita es implementar políticas que sean sostenibles, escalables y replicables. Porque yo le pregunto una cosa, ¿la infraestructura de Colombia es de izquierda y derecha? No, señor, el país la necesita. Ricardo Lagos, que era de izquierda, la sacó adelante en Chile con mucho éxito. Y hay presidentes como el presidente Lazo o el presidente Noboa en Ecuador que también están haciendo lo mismo. Entonces, hay que tener practicidad para resolver las necesidades del pueblo colombiano.
9: Señor expresidente, ¿usted cree que esto que ha ocurrido con el visto bueno del CNE a Defensores de la Patria nace el abelardismo?
7: Vea, Juan Diego, a mí personalmente nunca me han gustado las concepciones políticas que giran en torno a personas. A mí me gustan los partidos porque los partidos trascienden las personas. Y yo recuerdo inclusive con mi buen amigo y mentor, el expresidente Uribe, cuando estábamos en la Universidad de Georgetown, allá hacia el año 2010-2011, que estábamos hablando de cuáles eran los países de América Latina que tenían mejor desempeño, encontrábamos que los partidos que se ubicaban en el centro, eran en los países que se ubicaban en el centro, con los equilibrios democráticos, eran los que crecían más y los que más avanzaban. Y ahí fue donde surgió la idea de él de construir un partido, y el partido era justamente para salirse de hablar de uribismo, sino concebir unas ideas que se puedan renovar constantemente. Yo creo que Defensores de la Patria, que nace como un partido, también tiene ese objetivo y lo debe tener. Y es no estar centrado solamente en una persona, sino en que pueda trascender en el tiempo. Los países necesitan partidos nuevos, partidos antiguos, partidos que se renueven. Pero los partidos políticos son la base central para garantizar el debate de las ideas en democracia. Sin partidos, las democracias se erosionan, y esa ha sido la dificultad que ha golpeado tanto al Perú y a otros países de América Latina, que perdieron los partidos, que son movimientos, como lo digo coloquialmente, chispita mariposa, que nacen y se funden muy rápido, y eso deteriora la calidad de la democracia. Necesitamos partidos que duren en el tiempo.
2: Él es el expresidente Iván Duque, muy amablemente interrumpe una reunión internacional muy importante en Chile para responder estos interrogantes. Expresidente, gracias por atendernos y y le deseo una feliz estadía en Santiago de Chile.
7: Un saludo muy especial, Julio, y de nuevo también un saludo para toda su mesa de trabajo y toda la audiencia de Caracol. Muchas gracias.
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5: 8 de la mañana en punto, aquí están las noticias. La Superintendencia de Industria y Comercio abrió investigación a 3 generadoras de energía, Enel, Celsia y AES Colombia, que habrían presentado de manera reiterada entre los años 2022 y 2025 ofertas de precio significativamente elevadas sin que se advirtiera una justificación. Y esto se da tras una denuncia del gobierno de presuntos incrementos significativos en el precio de la energía eléctrica transada en bolsa en medio de la crisis invernal en Córdoba. Líbano activó en Roma una nueva sesión de negociaciones con Israel, auspiciada por Estados Unidos, afirmando que trabaja en lograr un retiro de las fuerzas israelíes del sur de su territorio. Las delegaciones llegaron a la embajada estadounidense en Roma para iniciar conversaciones. El ministro español del Interior, Fernando Grande Marlaska, aseguró que ya han regresado a Marruecos 70.000 de las 72.000 personas que entraron a la ciudad española de Ceuta la semana pasada. A propósito, Dinamarca dijo estar muy satisfecha con la respuesta de España a la afluencia de migrantes en su enclave norafricano. 6 integrantes de la banda delincuencial Pirañas fueron capturadas por robar establecimientos de cadena en Bogotá y Soacha. Entre las capturas está la líder, conocida con el alias de Mechas, que hace 3 meses fue dejada en libertad por vencimiento de términos. Y Nariño continúa fortaleciendo su posicionamiento como destino turístico. Durante el primer semestre de este año han llegado visitantes extranjeros al departamento en una cifra superior al 21% del año anterior, según cifras entregadas por ANATO.
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6: Nos vamos para Ceuta. Antes, vuelvo a repetir esta noticia por la que me están preguntando. Esta madrugada, en las últimas horas, murió Diego Manuel Luzón Peña, profesor invitado a la Universidad del Rosario, al externado, cabeza de la Escuela de Penalistas, con discípulos de la talla de Miguel Díaz y García Conlledo, José Manuel Paredes, Inés Olaizola, traductor de las obras del maestro Roxín, quien murió el año pasado. Luxón Peña formó parte de ese grupo de penalistas colombianos, Alberto Suárez Sánchez, Jaime Lombana Villalba, entre otros. Tengo entendido que su velación es en el tanatorio central de la ciudad de Madrid. Germán Vargas Lleras también lo condecoró en el Senado de la República. Quedan las obras de legítima defensa, su tesis doctoral. Su tratado de derecho penal es una guía para muchos jóvenes abogados. Es uno de los catedráticos europeos más importante. Están de luto grandes del derecho penal, como Schunemann en Múnich, Greco en Berlín, Verdugo en Salamanca. Nos vamos para Ceuta, pero antes, Juan Pablo, en @ en X, arroba

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1: El abelardismo, como dicen algunos, o bueno, el nuevo partido de la derecha. Dice @juni_b820, si hablamos de la verdadera derecha, quizás ya no encontremos partidos. Los discursos extremistas convirtieron a muchos partidos en extrema derecha. Y le leo otro. Dice @11 de noviembre, derecha e izquierda han sido dos caras de la misma moneda. El partido de Abelardo deberá demostrar un real cambio en un país rico y mal administrado.
0: Leonardo, su opinión.
2: Buenos días a la mala audiencia en el territorio nacional y todos los que me escuchan dentro y fuera de fronteras, y a ustedes, los integrantes de la mesa de trabajo. Esto es como dicen en el mercadeo: en la diversidad de la marca está el éxito del producto. Y yo considero que si la política se manejara desde un punto de vista del progreso del país y para el país y en función de la paz y el progreso, sería muy bueno. Yo soy testigo y estuve desde los órganos de gobierno en la construcción de un campus universitario, desde la primera piedra hasta el último eslabón. Y les digo una cosa: la educación en Colombia, la forma de hacer la educación en Colombia, que es lo que permite el progreso, si nos ponemos las pilas.
0: Muchas gracias al amable oyente. Preguntaba hace un rato sobre ese mapa de los defensores en las regiones. Preguntaba, ¿en ese mapa estarán, por ejemplo, la familia Char en el Atlántico? ¿Por ejemplo, Fico y su grupo político en Antioquia? ¿Por ejemplo, el gobernador de Antioquia? ¿Por ejemplo, Nicolás García y Rey en Cundinamarca? ¿Juan Guillermo Zuluaga, Dilian, Alejandro Eder, Juvenal, Beltrán en los Santanderes? Pues ya sabemos uno que nos precisa que no estará: el grupo del gobernador de Antioquia. Ese es el gobernador Rendón.
3: Sí, Julián Andrés.
0: Él sigue
3: Andrés
0: en el
3: Julián.
0: Sigue en el Centro Democrático.
3: Sí, él fue elegido con respaldo del Centro Democrático y lo que señalan es que él sigue firme, pero con el expresidente Álvaro Uribe.
0: Perfecto, no hay problema. Vamos con otro oyente. Esperanza, ¿dónde está?
4: En Bogotá, Julio.
0: Esperanza, ¿cómo ve el nuevo mapa de la derecha en Colombia con la creación de este nuevo partido?
4: Mire, Julio, sería muy bueno que el Consejo Nacional Electoral le explique a la ciudadanía por qué a la velocidad de la luz entregó esa personería jurídica para el señor Abelardo, cuando en otros casos se ha demorado 3 y 4 años. Ojalá alguien le ponga coto a esta entidad que está tan politizada, Julio, y que no nos crean tan bobos.
0: Hacemos una pausa y regresamos ahora desde Ceuta. Juan Esteban, nunca había escuchado, o no sé si usted, que el presidente Trump dijera: esta es la última oportunidad de Irán, porque siempre deja una puerta abierta. Esta vez, Julio, ha dicho que no, es la última.
5: No, pero es que ya llevamos, eso es como cuando uno guardaba un documento en el computador, que le ponía: este sí es definitivo, este sí de verdad. La cantidad de veces que hemos visto el anuncio de he frenado un ataque, que este sí sería el definitivo, yo, Julio, he contado por lo menos 4 o 5 sí, veces que el presidente Trump mínimo dice: este es el último ataque, como mínimo, sí.
6: Mínimo, porque incluso el acuerdo de paz lo ha anunciado, creo que más de 25 veces, que estaba listo el acuerdo de paz.
0: Bueno, ya he leído más, Juan Pablo, de la entrevista del señor Musk, y ahora sí entiendo por qué el susto de la periodista Economist.
1: Para
0: el señor Musk, el mundo se acaba entre 5 y 10 años, ¿no?
1: El mundo en el que usted y nuestro, yo somos útiles, sí, para algo. Sí. Bueno, y usted, apreciado oyente, porque eso es una de las cosas que anticipa, aunque lo que él dice, además, es que no tenemos que preocuparnos porque será un mundo tan próspero que habrá dinero para todos y que todos entonces podremos estar tranquilos y felices gracias a la inteligencia artificial. Pero luego continúa la entrevista y ahí es y se empieza a poner bravo a medida que la editora en jefe de Economist empieza a preguntarle sobre asuntos un poquito más delicados, como por ejemplo el de dónde saca que el Reino Unido o Gran Bretaña va a entrar en una guerra civil, y él dice: porque yo lo sé. Y ella le responde: pero es que usted, ¿cómo adivina eso si la Gran Bretaña que usted pinta en sus trinos es completamente distinta a la Gran Bretaña en la que yo vivo? ¿Hace cuánto no va a Gran Bretaña? Entonces él dice: hace como 2 años. Y entonces, ¿por qué está sacando estas conclusiones? Porque yo lo sé, y poco a poco se transforma de un hombre afable y gentil y sonriente en un tipo que contesta golpeado y al final termina atacándola a ella, diciendo, es que a mí me quieren más de 250 millones de personas, haciendo alusión a la cifra de seguidores que tiene en X. A usted no la quiere nadie, a los periodistas no los quiere nadie. Bueno, es terrible, se pone muy agresivo y al final la entrevista termina mal.
6: Y después se dedicó peor a atacarla, porque en algún momento también lo confronta con las cifras de criminalidad, porque dice que las cifras de criminalidad en el Reino Unido son terribles, y ella le contesta, son mucho mejores que cualquier ciudad en los Estados Unidos.
1: Y habla de Europa, dice, son mejores en Europa que en cualquier lugar de los Estados Unidos, y él se queda sin palabras, lo pone contra la pared.
0: No, y él dice que no le importa lo que piense la gente, y que obviamente después de esta entrevista mucha gente lo va a odiar, pero... Más que odio, lo que la gente quedó fue con miedo después de la entrevista. Oiga, Félix, el señor Infantino a Cali, ¿no?
6: Sí, señor, todo un símbolo. Sí, va, es lo que se ha anunciado, que va a estar en Cali en la posesión presidencial, en medio del mayor escándalo de corrupción de la FIFA en los últimos años, que tiene al señor Infantino a punto de caer, aunque se resiste y va a ser pelea dura para que lo saquen. Pues sí, va a estar presente en Cali. Obviamente él tiene mucha cercanía con la Federación Colombiana de Fútbol, como con toda la Conmebol, así que esa es una de las presencias que se han anunciado.
0: Y Marcela, usted nada, ¿no? Afuera.
3: Ah,
0: con
3: no.
0: Con su bloqueador solar.
3: Con Darío.
0: Con Darío, protección 50, Félix Lezoc. Protección 50.
3: Sí, sí, sí.
0: Bueno, en segundos volveremos a Cali, pero antes... Pablo, ¿qué asocia
1: con hacia Ceuta, una zona que desde hace 5 siglos es territorio español ubicado al norte de África? El conteo ya va en 75 muertos, pero lo más extraño es la prudencia del reino marroquí a la hora de enfrentar estos hechos. Marruecos lleva décadas asegurando que Ceuta es suya y no de España. En el discurso del trono de 2002, el rey Mohamed VI, exigió a España el fin de la ocupación, a pesar de que Marruecos no existe sino desde 1962. En 2022, Marruecos dijo al Consejo de Derechos Humanos de la ONU que el reino no tiene fronteras terrestres con España. Y en 2023, el entonces presidente del Parlamento, Naam Miara, dijo que las dos ciudades algún día volverían a ser de Marruecos, sin recurrir a las armas, puntualizó, pero que antes debía conseguirse el equilibrio de fuerzas. Y es que tal vez esa condición ya se dio. En este año 2026 se concretó el respaldo de Washington. El 1 de abril, el congresista Mario Díaz-Balart, presidente de la Subcomisión de Estado en la Cámara de Representantes, dijo a El Español que Ceuta y Melilla no están dentro del territorio geográfico de España, sino en el de Marruecos. Y al tiempo, acusó a Pedro Sánchez de privilegiar sus relaciones con Irán, con Cuba y Venezuela por encima de las de Washington. Bastaron 3 meses para que, en el pasado mes de julio, el mismo Díaz-Balart, en su subcomisión, aprobara el informe para el presupuesto de la Secretaría de Estado, en donde describe a Ceuta y Melilla como territorio marroquí bajo la administración española. Pero también se estaría concretando el respaldo de Israel. La pista la dio el analista Amin Ayub, quien en abril pasado, en el medio Inet, aseguró que Jerusalén podía usar su influencia en Washington para respaldar a Marruecos y así presionar a un país que ha sido crítico con las políticas de Israel y Estados Unidos. Así, dos poderosos aliados se consolidan en torno al reclamo marroquí. Sin embargo, tras la invasión de la semana pasada, Marruecos evitó subirse abiertamente a esa ola. El comunicado oficial del 31 de julio ni siquiera usó la expresión de tierras ocupadas, hecho que resultó llamativo hasta para la prensa de ese país. Tal vez es el sentido de un elocuente silencio. Claro, por el momento son piezas sueltas, una reivindicación histórica, un congresista que además tiene vínculos familiares con Rabat, pues el hermano de Díaz-Balart recibió más de $1 millón para hacer lobby para Marruecos en los Estados Unidos, un informe legislativo, una tribuna israelí y una crisis migratoria. Si forman un bloque deliberado contra Sánchez o si es apenas una coincidencia, es la pregunta que queda abierta.
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0: El señor alcalde anfitrión, el alcalde de Cali, Alejandro Eder, nos atiende a esta hora. Señor alcalde, buenos días.
9: Muy buenos días, Julio, muy buenos días a todos los oyentes y allá a tu equipo en Bogotá y por el mundo.
0: Estamos en 6 AM de Caracol y el alcalde pues está al frente del día más importante del nuevo presidente de la República, el día de su posesión. Alcalde, el presidente de la República, que entre otras maneja información privilegiada por el acceso que tiene a la Dirección Nacional de Inteligencia, a la inteligencia del Ejército, de la Policía, a los reportes de inteligencia internacional, ha dicho que hay en Cali decenas de toneladas de explosivos. Decenas es, imagínese, una sola decena son 10 toneladas de explosivos, y él habla de varias decenas. ¿Usted qué sabe de eso, alcalde?
9: Pues Julio, me extraña mucho esas declaraciones del presidente, porque en los numerosos consejos de seguridad que hemos tenido al más alto nivel, no se ha hablado de eso. Y si eso es así, creo que eso no es para tuitearlo, eso es para hablarlo en un espacio serio, como un consejo de seguridad, como los que estamos teniendo diariamente antes de la posesión presidencial. Lo que sí le puedo decir a la ciudadanía es que tengan la absoluta certeza que estamos trabajando desde el primer momento y todos los días desde que supimos que iba a ser en Cali la semana pasada para blindar nuestra ciudad. Tenemos más efectivos de la policía, tenemos más efectivos del ejército, siguen llegando inclusive fuerzas especiales en este momento a Cali. Estamos además desplegando medidas tecnológicas similares a las que tuvimos durante la COP16 para dar las garantías de seguridad. Y nosotros no vamos a dejar que nadie vaya a aguar esta fiesta, que es sin precedente en la historia de Colombia. Es la primera vez en la historia de Colombia que un presidente se va a posesionar fuera de Bogotá, y en Cali tenemos el grandísimo honor que sea en nuestra ciudad. Por lo tanto, estamos tomando todas las medidas.
0: Pero entonces, alcalde, no hay sino dos escenarios posibles. O que efectivamente el presidente tenga una información extraordinariamente confidencial y delicada, que como usted dice, debería socializar con ustedes en privado y con las fuerzas del orden del país, o que el presidente, cosa que uno no quisiera creer, esté enviando una información para asustar a la gente y que no vaya a Cali.
9: Sugiero, Julio, que le hagan esa pregunta al señor Petro, porque francamente, como digo, eso no es responsable. Esto es un tema muy serio que se tiene que tratar al más alto nivel. Pero lo que yo sí le puedo informar a la ciudadanía es que tengan la certeza que no nos estamos ahorrando esfuerzos para blindar a Cali.
10: Alcalde, a propósito de blindar a Cali, se ha mencionado, no oficialmente, pero quisiéramos aprovechar este contacto, sobre medidas especiales para la ciudad a partir del día jueves. ¿Cuál de esas medidas extremas están contempladas? ¿Ley seca, día sin carro? ¿Qué de esto es real?
9: ¿Qué más, Darío? Un saludo a vos en Cali. Pues primero que todo, hoy acabamos de anunciar una primera tanda de medidas. La primera es que el 7 de agosto tendremos ley seca desde las 6 de la mañana hasta las 8 de la noche. Lo segundo es que habrá prohibición de venta de combustible en recipientes desde las 8 de la mañana el jueves 6 de agosto hasta el sábado 8 de agosto al mediodía. Lo tercero es que vamos a impulsar una prohibición de vehículos de cargas desde el jueves a las 8 de la mañana, jueves 6 de agosto hasta el sábado del mediodía. Es muy importante esa medida, que la tengan presente sobre todo las empresas y demás. Y cuarto, habrá o ya está en efecto una prohibición de circulación de drones y aeronaves remotamente tripuladas. Estas son la primera tanda de medidas y estamos evaluando algunas adicionales a partir de mañana. Adicional a todas estas medidas, también aprovecho para informar a la ciudadanía, tanto caleña como del resto del país, que en Cali nos estamos vistiendo de gala para este gran evento, para este evento histórico. Vamos a tener el 6 de agosto eventos culturales en la Plaza de Caicedo. Durante todo el día estará totalmente peatonalizada la plaza, tendrá una gran tarima con distintos eventos y muestras culturales. También algunos barrios emblemáticos, como por ejemplo el barrio del Peñón y el barrio San Fernando, que son barrios además comerciales con muchos restaurantes, tendrán espacios peatonalizados para que todos los caleños podamos salir y podamos celebrar. Y estamos vistiendo a la ciudad con la tricolor. Hemos levantado, izado la bandera de Colombia en las entradas de la ciudad. Estamos pintando algunos de los puentes más emblemáticos de la ciudad con la bandera de Colombia. Estamos poniendo la bandera de Colombia por algunas de las principales avenidas. Y queremos invitar a partir de hoy a toda la ciudadanía caleña, que nos sintamos orgullosos de ser colombianos, que todos saquemos las banderas al frente de nuestras casas o por los balcones si vienen en apartamentos. Tenemos que sentirnos orgullosos de este día histórico que nunca ha ocurrido en 200 años de historia y probablemente no volverá a ocurrir, por lo menos en nuestras vidas.
10: Alcalde, usted se reunió aquí en Barranquilla con el presidente electo y también visitó las instalaciones del Batallón Paraíso, que va a ser la sede aquí en Barranquilla, con el motivo también de ir preparándose en Cali. ¿Qué vio, qué encontró, qué preparativos se hacen, qué hay para Cali?
9: Pues aquí nosotros tuvimos una reunión ayer muy productiva con el señor presidente. La verdad que es otro el cantar, la verdad que es un bálsamo sentarse con un presidente de la República que está listo para construir y que está listo para resolver los problemas de los caleños. Hablamos de la seguridad, la necesidad de que se fortalezca no solo el pie de fuerza dentro de Cali para recuperar la seguridad ciudadana, sino también hay que desarraigar, hay que llevarle el ataque frontal a estos grupos narcoterroristas que están en el sur del Valle y el norte del Cauca y que tanto daño nos han hecho los últimos años. Segundo, se tienen que retomar proyectos estratégicos que el presidente Petro no quiso sacar adelante porque estaban listos, como por ejemplo el tren de cercanías del Valle del Cauca o otro proyecto muy importante para los caleños, la Universidad de Oriente, que está lista hace 2 años y el presidente y su gobierno no quisieron, no tuvieron la voluntad para sacarlos adelante. Y tercero, y esto es una gran noticia para los caleños, presidente de Las Priella había anunciado que tendría 3 sedes alternas, Barranquilla, Medellín y Cali. Pues nosotros los caleños, inmediatamente yo quise buscar cuál es un edificio digno para que el presidente pueda despachar. Puse a disposición del presidente el edificio de la FES, que es un edificio de Rogelio Salmona, que queda en el centro de Cali, queda al frente de la iglesia La Merced, que es el punto exacto donde se fundó Cali el 25 de julio de 1536, Cali tiene 490 años, la tercera ciudad más antigua de Colombia, y el presidente aceptó, y a partir del 7 de agosto el edificio se llamará Palacio Presidencial de Santiago de Cali. Eso fue lo que acordamos con el presidente y tendremos su oficina lista para que él pueda despachar desde ahí, desde el mismo 7 de agosto.
0: Pero, alcalde, hay que tener cuidado con lo de la sede alterna. El presidente es libre de ejercer donde quiera, pero la sede alterna como tal necesita una reforma constitucional de 8 debates en el Congreso, una constituyente o un referendo. Ni lo uno ni lo otro va a pasar. Entonces deberíamos hablar más, como usted acaba de decir, es el presidente tendrá una oficina en Cali, punto.
9: Como usted lo quiera llamar, Julio, pero en Cali tenemos ya Palacio Presidencial de Santiago de Cali. Para nosotros es un gran honor. Y te voy a decir por qué. Yo tengo 50 años, Julio. Toda la vida escuchando cómo se habla de que se va a descentralizar Colombia. Y toda la vida viendo cómo el centralismo se fortalece más y más. Y hoy, por ejemplo, con estas iniciativas tan sencillas del presidente de la Espriella, yo hoy me encuentro en Barranquilla para poder hablar con el presidente y con sus ministros. Eso ayuda a mover la economía barranquillera. Eso ayuda además a tener una perspectiva distinta de cómo se abordan los problemas que tenemos en Colombia. La posesión va a ser en Cali. El primer acto del presidente va a ser un consejo de seguridad en Cali, una ciudad que llevamos dos años y medio alertándole al gobierno nacional que no es aceptable que las siembras de coca lleguen a las faldas de la ciudad, que eso genera violencia, genera terrorismo y además dinamiza el microtráfico adentro de Cali y afecta la seguridad de todos los caleños. Y el presidente no está respondiendo con retórica. Va a Cali, va a haber un consejo, se va a quedar unos días para que demos unos golpes que están planeados hace más de un año y lo único que ha faltado es voluntad. Entonces, cuando uno logra, y de igual manera el presidente tendrá los temas que ver en Medellín con los paisas y para esa región del país. Yo quiero ser muy claro de algo también. El hecho de que el presidente va a estar en Cali no es importante solo para Cali. Es importante para el Valle, es importante para el Cauca, es importante para todo el suroccidente, que está en un estado de conmoción y de abandono hace décadas. El 60% de la producción de cocaína de Colombia ocurre entre Cali y la frontera con el Ecuador. La pobreza multidimensional de las más altas del país, la falta de infraestructura de las más altas del país. Se necesita inversión social real, se necesita inversión en infraestructura real, se necesita seguridad real. Y si el presidente, estando en Cali, pasando tiempo en Cali, pues va a conocer esa realidad. Lo mismo pasará en Barranquilla con la costa Caribe, o lo mismo pasará en Antioquia con el Urabá, con los temas que ocurren en el Chocó. Entonces, yo creo que esto es unos pasos o unas decisiones que van mucho más allá de lo simbólico y lo celebramos mucho. Creo que las regiones estamos felices.
0: Y merecido. Cali se lo merece y el apoyo lo merece. Inclusive, el presidente habla de nombrar oficiales de enlace o gerentes de ciudad que tengan línea directa para resolver el día a día las inquietudes. Señor alcalde, pues lo felicito, le deseo mucho éxito en ese gran día que van a tener ustedes, que estará además precedido por actividades culturales, por los colores de Cali, por ese sentido cívico que se respira en la ciudad. Alcalde, me pregunta una fuente desde la policía si hay ya más claridad sobre los autoatentados con drones.
9: No, la verdad no tengo ninguna información adicional. Pero yo sí quisiera sumar algo a lo que mencionabas ahorita. En Cali estamos muy felices. Cali es una ciudad que ha pasado por mucho dolor en las últimas 3 décadas, pero es una ciudad que hoy está renaciendo, es una ciudad que está reviviendo. Cali es hoy una ciudad de grandes eventos, desde la COP16 hasta hoy esta posesión presidencial. Y quiero aprovechar tus micrófonos, Julio, para informar a los oyentes. El 7 de agosto es la posesión. El 9 de agosto comienza el Petronio Álvarez hasta el 17, un Petronio que es el festival afrocolombiano y afrodiaspórico más importante de Latinoamérica en este momento, y los invito a que se queden, a los que vayan a venir. En el resto de este año, del 2 al 6 de septiembre, tendremos Agroexpo Cali. Agroexpo siempre ha sido en Bogotá, los años impares. A partir de este año, los años pares será Agroexpo Cali. Los invito a que participen. Tendremos el Mundial de Salsa en septiembre. Tendremos además los premios Billboard de Salsa en septiembre. Tendremos la Feria de Ciudades Inteligentes en octubre. Tenemos el Giro de Rigo el 1 de noviembre. Tenemos los premios Macondo la primera semana de noviembre. Y tenemos, obviamente, la Feria de Cali. Es decir, este 7 de agosto, lo que va a dar inicio también, no solo es un nuevo respirar para nuestro país, también es un segundo semestre en Cali que va a estar absolutamente fabuloso. Los invito y las invito a que vengan a Cali, que no olviden que Cali es donde debes estar.
0: Alcalde, muchas gracias por su tiempo y ojalá todo le salga muy bien. Ha sido usted muy amable.
9: Muchas gracias, Julio. Un abrazo a todos.
0: Y del Valle del Cauca nos vamos al estado de La Guaira, que tanto nos ha dolido, que tanto nos ha afectado y al que hemos intentado, pues, de una manera muy discreta, ayudar los medios de comunicación, bueno, y la empresa privada, no solamente en Colombia, sino en todo el vecindario. El estado de La Guaira ha sido el eje de una tragedia. Un terremoto doble afectó a miles de personas. Nos atiende el gobernador José Alejandro Terán. Él es abogado, fue alcalde de Vargas, decano de la Universidad Nacional de las Fuerzas Armadas en La Guaira, consultor jurídico del Palacio de Miraflores en el despacho presidencial, viceministro de Masificación Deportiva, viceministro de Deportes de Alto Rendimiento, que es una de sus pasiones, y nos atiende a esta hora. Gobernador Terán, muy buenos días, un saludo desde la cadena Caracol de Colombia.
11: Un saludo, señor Julio, y de verdad agradecido, no solamente por la oportunidad de este espacio, sino sobre todo por lo que mencionabas al inicio, que es toda esa solidaridad que sabemos que todo el pueblo de Colombia ha manifestado con el pueblo de La Guaira y con Venezuela en medio de esta tragedia que ya hoy se cumple en 41 días. Solidaridad que se ha manifestado en acciones concretas, en amor, en mensajes extraordinarios para el pueblo venezolano y que nos hacen sentir desde acá en La Guaira que contamos pues con nuestros hermanos y nuestras hermanas de Colombia.
0: Y así seguiremos. Gobernador, el tema de las cifras de personas desaparecidas y de personas muertas, para algunos locales no se compadecen, es decir, podrían ser muchísimo más por la falta de un censo actualizado de los desaparecidos. ¿Ya se sabe, se tiene una mejor idea de cuántas son las personas desaparecidas y sobre todo si las cruzamos con las personas oficialmente muertas, 6.125, ¿hay alguna coincidencia?
11: Efectivamente, señor Julio, nosotros creamos un registro único de vivienda. Este registro único de vivienda lo hemos podido aplicar en todas las zonas de desastre del estado de La Guaira y han acudido las personas a aportar información. En ese sentido, en apenas 20 días que lleva el registro, nosotros hemos recibido para el día de ayer la información de 35.991 hogares, es decir, donde la jefa o el jefe de familia nos ha aportado la información. Eso representa aproximadamente unas 115.962 personas. Y allí una de las preguntas que les hacemos en el censo es precisamente el reporte de sus familiares fallecidos. Esto nos da hasta el día de ayer, de esa información que nos suministran directamente los familiares, 1.579 personas desaparecidas. Esta es la base de datos, digamos, más sólida de personas desaparecidas que se ha tenido porque ha sido suministrada por los propios familiares que han venido a censarse en este registro único de vivienda. Y coincide también con la cifra oficial de las personas fallecidas en el reporte. Ellos reportan un poco más, ellos nos suministran en esta base de datos al día de ayer 7.265 personas fallecidas. Claro, puede ocurrir que algunos de los que ellos están reportando como fallecidos son efectivamente desaparecidos porque aún no han sido certificados por nuestros organismos de forenses del SENAME para poder legalmente darle el estatus de fallecido. Pero cuando vienes a ver entre una u otra cifra, coincide con los datos que hasta ahora hemos venido suministrando, ¿no? Y esta, la importancia que tiene es que ha sido pues levantada de la misma información que nos dan los propios familiares en el registro único de vivienda, Julio.
3: Gobernador, cuéntenos un poco sobre la situación de las personas damnificadas. ¿En dónde se encuentran ahora mismo ubicadas y están recibiendo ayudas suficientes? Porque es normal que después de estos terremotos, pues al pasar el tiempo, las ayudas bajen.
11: Sí, efectivamente nosotros desplegamos un concepto denominado campamentos transitorios, que son fundamentalmente ubicados en escuelas, en instituciones educativas que fueron adecuadas con todas las capacidades de poder recibir en alojamiento seguro y con atención integral a toda esta familia. En La Guaira hoy tenemos un total de 28 instalaciones de este tipo que han sido adecuadas para recibir 12.128 personas. Estas personas cuentan en las aulas de clase, fueron transformadas en habitaciones, todas duermen en camas, colchones, tienen baterías de baños que fueron adaptadas con baterías de ducha, garantizando la privacidad y la dignidad de todas las personas que son atendidas. Tenemos a través del Ministerio de Alimentación la garantía de una dieta elaborada por el Instituto Nacional de Nutrición, donde se les suministran sus comidas calientes, desayunos, almuerzos, cenas y merienda, y además dietas especiales para los pacientes que así lo demanden por algún tipo de patología de salud que sea recomendada. Además, cuentan con un servicio médico las 24 horas dentro del propio campamento transitorio, que se articula con toda la red de salud pública y también los hospitales de campañas internacionales que tenemos aquí en el estado de La Guaira. Y adicionalmente, bueno, un servicio de atención psicológico de manera permanente, así como hasta atención espiritual, porque se ha articulado con todas las iglesias católicas, evangélicas, también la cobertura, digamos, de asesoría espiritual a las familias que así lo demanden dentro de estos campamentos. Pudiésemos decir de verdad que gracias a todo ese apoyo pues que hemos recibido, a la solidaridad nacional e internacional, y digamos la capacidad de resiliencia también del pueblo guaireño, hoy en los campamentos transitorios se respiran pues un ambiente de optimismo, de medio del dolor por las pérdidas humanas. Aún sí, así hay esperanza en la capacidad que tenemos los guaireños, que ya hemos experimentado experiencias de estas en el pasado. Recuerden que nosotros venimos de una tragedia en el año 1999, que fue un desastre, un deslave natural.
12: Gobernador.
11: Que... Adelante.
12: Sí, gobernador. Ahora bien, ante semejante tragedia como la vivida el pasado 24 de junio, evidentemente para las personas afectadas la ayuda nunca es suficiente. Ha sido muy cuestionado por muchas personas afectadas el tema de la respuesta y cuándo hubo una respuesta efectiva a raíz de los colapsos de edificios, la búsqueda de sobrevivientes y ahora la recuperación de cuerpos. Quisiera preguntarle si ustedes hacen de alguna manera algún mea culpa, ¿no?, con respecto a una respuesta tardía en el estado y su presencia en sectores, por ejemplo, de Caraballeda, donde muchos afectados indican que usted, no lo han visto usted.
11: Bueno, yo niego rotundamente esa información. Soy de aquí de La Guaira, viví el terremoto junto a mi familia, como lo vivieron todos los guaireños. Somos tan afectados como todos los guaireños. He perdido 82 directores de gobierno, hasta el director de la policía, aún lo estoy tratando de localizar debajo de los escombros, y desde el minuto cero aquí se perdieron las comunicaciones, no había posibilidad de comunicación porque no teníamos servicio eléctrico, y bueno, y nos desplegamos desde el minuto uno en las calles a auxiliar a nuestro pueblo. Claro, yo vivo en el sector de Catialamar. La misma noche del terremoto, el oeste del estado quedó devastado, específicamente donde vivo, Playa Grande, y allí fue donde las primeras horas me dediqué a recorrer, a garantizar los servicios de atención primaria en la salud. Estuve en el hospital, la Clínica Popular de Catialamar, activando por los propios medios, desplazándome en una moto en chores, como me encontraba esa misma noche, atendiendo la emergencia. E inmediatamente, dos horas después, logré llegar al comando de la SODI La Guaira, que está en la parte central del estado, y desde allí coordiné junto a la Presidenta de la República vía telefónica el puente aéreo para que llegaran miles de rescatistas venezolanos desde esa misma madrugada al estado La Guaira. Indudablemente que esto es una tragedia que nadie está preparado para poder atenderla, hay que decirlo en honor a la verdad. Esto sobrepasó sin duda alguna la visión de cualquier gobierno de prepararse frente a un desastre natural, porque no estamos hablando de un terremoto, estamos hablando de dos, más de 180 edificios colapsados, más de 750 estructuras comprometidas, y bueno, y todo un daño completo a los servicios públicos. Pero los resultados hablan por sí solos. Apenas en tres días logramos recuperar el 90% del servicio eléctrico, que ya hoy está al 99%. Apenas en días logramos recuperar el 84% de las tuberías dañadas por el terremoto para el servicio de agua potable. Al mismo día siguiente, la vialidad estaba completamente restablecida, había comunicación en todo el estado. Tenemos 774 máquinas y mira los resultados. Ya tenemos hoy casi 400.000 toneladas de vestigios recogidas de las 2 millones que se proyectan que fue que nos dejó el terremoto. Nada de esto fuese posible, ni tener 28 campamentos si no hubiésemos actuado en forma inmediata. Ahora, el gobernador no es omnipotente. Yo sí. No puedo estar en los 130 edificios al mismo tiempo, claro, y en todo un estado en las primeras horas. Eso es imposible.
13: Gobernador, sobre los planes de reconstrucción, ¿Cómo van estos planes para reconstruir La Guaira? ¿De dónde piensan conseguir estos recursos? ¿Y piensan reconstruir sobre las mismas zonas afectadas? Porque han advertido de los riesgos de hacerlo.
11: Bueno, hay varios planes. Uno de ellos es Venezuela Renace. Venezuela Renace es un plan donde primeramente ya hemos desplegado en su primera acción más de 12.400 inspecciones en el estado de La Guaira. Nosotros adaptamos la metodología del semáforo. Aquellas viviendas que no fueron afectadas estructuralmente, sino sufrieron daño de mampostería, ya arrancamos en su recuperación. Hoy estamos reparando en La Guaira 3.938 viviendas que no sufrieron daños estructurales. Hay unas 2.000 viviendas más de este censo que hemos desplegado y de las inspecciones con ingenieros especialistas en áreas estructurales que nos dan en luz roja, es decir, que sufrieron daños estructurales y a esas le estamos dando otro tipo de tratamiento. Pero ya hoy estamos reparando 3.000, es más, el día de mañana vamos a entregar las primeras 60 viviendas rehabilitadas en el estado de La Guaira que no sufrieron daños estructurales. Paralelamente se están ubicando con una comisión presidencial terrenos para nuevos proyectos de desarrollos urbanísticos en el estado, terrenos que no sufrieron daños ni en la vaguada del 99 ni en los terremotos del 24 de junio pasado. Y sobre esos terrenos ya hay equipos especializados con geólogos haciendo los estudios de suelos correspondientes y los grandes arquitectos del país y algunos arquitectos internacionales que asesoran al gobierno nacional, pues que han venido a desarrollar también proyectos con estructuras que permitan tener resistencia ante los sismos. En todo eso se está avanzando de manera paralela. Son tres etapas de un plan: atender la emergencia, atender la recuperación de lo que se pueda recuperar, los servicios públicos, las viviendas que podamos recuperar, y la reconstrucción y el desarrollo social. Es la tercera etapa de un plan completo que le llamamos Venezuela Renace, y en todos los frentes estamos trabajando de forma simultánea. Por eso agradezco mucho a la cadena Caracol esta oportunidad. En estos días recibí un especialista colombiano, el señor Everardo Murillo, quien vino a darnos una conferencia con recomendaciones de lo que debe hacerse post terremoto. Y una de las cosas que nos dijo el señor Everardo, después de recorrer el estado, después de ver con sus propios ojos las acciones que hemos desplegado, me dio un abrazo y me dijo: ustedes tienen que comunicar más lo que están haciendo. Incluso me dijo: usted tiene que hablarle a Colombia, tiene que contar, porque esto no se da a conocer en Colombia. Lo que ustedes están haciendo es para darle cátedra al mundo de la capacidad de respuesta que han tenido en tan poquito tiempo. Lo dijo un colombiano experto desde el terremoto del Eje Cafetalero, que vino aquí a La Guaira, que convivió con nosotros, que recorrió los campamentos con nosotros, que ya se encuentra en Colombia nuevamente y que desde allá nos sigue asesorando y nos sigue enviando información. Esto lo digo con mucha humildad porque sabemos que son cosas que en Colombia no se van a enterar de todo lo que está haciendo no solamente el Estado, sino la sociedad venezolana, en unidad, apartando las diferencias, con mucha capacidad de resiliencia, con mucho nacionalismo y con mucha esperanza en la capacidad que tenemos de reconstruir nuestro Estado y nuestro país.
0: Gobernador Terán, toda nuestra solidaridad, gracias por atendernos y una buena mañana en La Guaira.
11: Un abrazo grande y muchas bendiciones para toda Colombia. Gracias a ustedes.
14: 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En Caracol Radio son las...
3: En Colombia, 8:42 a.m. En la costa este de los Estados Unidos, 9:42.
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0: Pues los indicadores económicos tienen que ver hoy con la primera empresa de empaques del país. Está cumpliendo hoy 50 años, me refiero a Minipack. Minipack comenzó como un sueño que hoy es una apuesta internacional de gran calado. Minipack cumple 50 años. Arrancó en la ciudad de Bogotá en 1976, un día como hoy. Líder en producción absoluto de empaques flexibles para confitería y de industria, no solamente en Colombia, en toda América. Son 750 empleados. Tienen un programa de educación técnica universitaria que le da un mayor compromiso con el país. 100 personas graduadas de ingenieros. Es uno de los grandes exportadores, referente en sus mercados en todo el continente americano. Lo que ha hecho Minipack hace que Colombia esté en el mapa de las grandes empresas de empaques en el mundo. La actualización de su tecnología, su permanente contacto con las grandes ferias de maquinarias, especialmente en Alemania. Por eso quiero saludar a todos los trabajadores, 750 empleados de Minipack, que bajo la dirección de su presidente, don Alberto Furmansky, y ahora de sus hijos, Alan, Alex, Dani, han llevado la fábrica a un extremo supremo de excelencia. Ese es mi indicador económico de hoy. Mr. Dólar, ¿cuál es el suyo?
2: El dólar, Julio, en estos momentos arrancó con una reducción de 5 pesos, 3.225, máximo 3.226, mínimo 3.222. Un analista del mercado, Julián Cárdenas, vamos a dar el nombre, nos dice que él considera que el dólar está en su punto de equilibrio, 3.200, 3.300 pesos. Él habla de que en estos momentos la dificultad está relacionada con una debilidad de esta moneda a nivel mundial, a nivel global, y adicional a eso, lo que señalaba el expresidente Iván Duque, la tasa de interés, que hay un gran diferencial históricamente, hoy nosotros tenemos un 12%, y pues obviamente esto genera un atractivo para que lleguen más inversionistas al mercado colombiano.
0: Ah, pero eso sí no le gusta a Minipack. No. Porque a Minipack lo que le gusta es a 4.000.
2: ¿A 4.000?
0: Pues es que el fuerte, ellos claro, venden más por fuera que en Colombia.
2: Claro, ese es un problema para todos los exportadores. Pero Julio, vamos a ver qué pasa. Realmente es que predecir el dólar.
0: El señor de Bon Bon Bum, a ver qué le dice.
2: Sí, también.
0: Le gusta 4.000. Las flores a 4.000, claro.
2: A 4.000 o a 5.000, ¿no? Si llega. Pero pues no se da. Otro indicador, Julio, hay una preocupación porque la compañía Cerro Matoso acaba de anunciar una reducción indefinida del 50% de su producción de níquel debido a que Canacol no está entregando el gas necesario para su operación. Ellos hablan que se podría presentar una reducción en materia de su producción aproximadamente del 20% y que también están en juego 570 empleos entre directos y contratistas por esta reducción en materia de su operación que se encuentra en territorio colombiano, sí. Y pues debido a la falta de gas.
0: El indicador económico lo tiene Astrid. Hoy disparada la bolsa de valores, ella lo anticipó, pero está creciendo más de lo que se proyectaba en el premercado. ¿En cuánto la tiene a esta hora, Astrid?
4: Bueno, Julio, el Dow Jones está con un cambio de... subió 673 puntos, el S&P 26 puntos y el Nasdaq está en 326 puntos. Verdecito, verdecito, Julio, así como le gusta.
0: ¡Qué locura los indicadores! Y eso es tan solo por la expectativa de que ahora sí se arregló el problema en Irán. Juliana, noticia a esta hora.
5: Julio, noticia en la vía Bogotá-Girardot, en el sector de Quesos, El Puerto, en el municipio de Silvania, por un tractocamión que se volcó a la altura del kilómetro 84 en ambas calzadas.
0: Uy, esos quesitos son ricos, ¿no, Marcela?
3: Sí, buenos.
0: Los quesitos son ricos, pero no, eso sí, imagínese, la delicia de carretera como está.
3: Pobre gente la que está ahí en el rancor.
0: El presidente electo Abelardo de la Espriella obviamente ha condenado el crimen de María Camila Potosí y anunció penas más duras. El mandatario anunció en X que ordenará a sus ministros designados impulsar castigos más severos para responsables de ataques a menores y agresiones a mujeres. afirmó que buscará evitar su salida de prisión de por vida. Esta mañana contábamos cómo la agresión de una mujer en Tolú, una señora de 57 años, que es asesinada en la puerta de un banco, pues se quedó en veremos. La policía hizo su trabajo, la SIJÍN capturó a los responsables de la banda, ¿y en qué estamos hoy? ¿En qué estamos hoy? Un año y medio sin realizar la audiencia de formulación de acusación de detenidos. Aplazamientos. La jueza se encuentra de permiso 2025. La fiscal solicita aplazamiento ya que se encuentra en estudio del caso, es decir, no tiene preparado el caso. La audiencia fracasa un mes después porque la jueza vuelve a pedir permiso por razones de salud. La fiscal, en mayo de este año, vuelve a pedir aplazamiento. Las audiencias del día se reprograman en razón al vencimiento de la incapacidad de la juez. 8 personas. ¿Y qué pasó el viernes pasado? Un juez le entregó la libertad por vencimiento de términos a uno de los integrantes de la banda. Esto es lo que la gente no soporta más. Nos atiende la exministra Ángela María Buitrago. Ella es miembro del Comité Asesor de la Reforma a la Justicia. Exministra, buenos días.
1: Buenos días, Julio. Un gusto saludarlos y un gusto saludar a toda la mesa y a sus oyentes.
0: Nelly Patricia Mosquera es representante a la Cámara y es autora de uno de los proyectos que busca endurecer las penas a quienes cometen delitos contra la niñez. Representante, buenos días.
6: Julio, un saludo para usted y para todos los oyentes. Muy buenos días.
0: Ella pertenece al Centro Democrático. Exministra Buitrago, hay quienes dicen que estas noticias pues le producen una gran molestia a la opinión pública de cómo por cuenta de la incapacidad de la justicia pues pasa lo que pasó con esta señora de Tolú. Pero también hay personas que sostienen que no necesariamente endurecer las penas arregla el problema. ¿Cuál es su opinión?
1: Julio, hizo usted una radiografía excelente de lo que está pasando. El subir las penas, el incrementar las penas, en nada incide si la justicia no actúa. Pero además, por ejemplo, tenemos precedentes de cadena perpetua que fueron declarados inconstitucional por la Corte Constitucional, precisamente porque la Constitución nuestra impide que haya cadena perpetua. Y ya como están los límites punitivos, lamentable el caso de María Camila, repugnable, pero lo que yo quiero decirle es, ese caso ya per se tiene una pena tan alta que esa persona, si le imponen el máximo de la pena, es casi una cadena perpetua, decimos los penalistas, porque si usted tiene 40 años y le imponen 40 años de pena, pues casi que es una cadena perpetua. La cadena perpetua es imposible en Colombia. El cambio punitivo no significa la solución del problema ni la protección de los niños, niñas y adolescentes. Y esto lo hemos visto con todas las reformas que han sucedido a través de los diferentes delitos que consideran a los niños, niñas y adolescentes como víctimas. Los niños, niñas y adolescentes hoy tienen un alto porcentaje de agresión por sus núcleos familiares, por terceros en un margen reducido. Pero sin lugar a dudas, si la investigación fracasa, si las personas no cumplen los términos y salen en libertad, si además no se llega a juicio con los elementos debidos, esa persona va a ser absuelta. Esto lo vivimos y yo creo que ustedes recordarán cuando trabajamos el proyecto de ley del principio de oportunidad, toda la discusión que se dio en torno al incremento o no y a las rebajas o no para que se pudiera investigar y delatar sí. los comportamientos contra los niños, niñas y adolescentes. Esto fue una odisea, pero yo solo quiero dejar un mensaje, Julio. El incremento punitivo, sin que se mire cómo está la sociedad, la familia, el hecho mismo de violencia con que se agrede a María Camila, de ninguna moralidad, digamos, por estas personas, lo que está mostrando es un cáncer en la sociedad que por 4 millones de pesos está realizando esos crímenes. Hoy los llevaron a la cárcel, pero todo el tema en particular significa que hay mucha más gente que está realizando estos comportamientos contra los niños.
7: Sí.
1: La prevención es vital.
7: Sí, ministra. Exministra, pues ahí está el argumento de la doctora Ángela María Buitrago, pero también está la postura de la representante Nelly Patricia Mosquera, que insiste en la cadena perpetua para quienes cometen estos delitos. Doctora Mosquera, ¿por qué insistir con este proyecto de ley cuando ya la misma Corte Constitucional lo tumbó hace unos años?
8: Bueno, queremos insistir, como por ejemplo lo hicieron quienes defendieron la prohibición de las corridas de toros. Para los oyentes, contarles que 17 veces se insistió en que se prohibieran las corridas de toros hasta que la Corte aceptó. Y así mismo lo vamos a hacer para defender los niños. No una vez, sino mil veces, hasta que en Colombia podamos establecer la cadena perpetua. Por supuesto que en Colombia, por constitución, está prohibida la cadena perpetua, pero eso es lo que tenemos que hacer los legisladores, a lo que tenemos derecho nosotros cuando nos eligen, que es poder modificar la constitución a través de un acto legislativo. Y hemos escuchado la sentencia que ha dictado la Corte en este tema, la última vez que habló de negar la cadena perpetua, y hemos corregido los errores por los cuales la Corte negó la cadena perpetua en su momento a la llamada ley Gilma Jiménez. Y eso es lo que queremos hacer, queremos corregir y escuchar lo que nos están diciendo. Por supuesto que tenemos que proteger los derechos de los delincuentes, porque esa es la discusión que hay hoy, que tienen derechos, que hay que salvaguardarles, por supuesto, su vida y su integridad dentro de los centros de reclusión. Pero no vamos a dejar de insistir en la cadena perpetua. Y claro que estoy de acuerdo con la exministra, hay gente que viola a un niño y tiene 40 años. El resultado de lo que usted misma, exministra, llama cáncer en la sociedad, es lo que hoy nos conlleva a presentar nuevamente la cadena perpetua. Tenemos adolescentes, señores oyentes y mesa de trabajo, violando niños, están violando niños, y nos preocupa muchísimo que eso esté pasando. Por supuesto que estoy de acuerdo con ella en que tenemos que trabajar en temas de prevención, en temas de familia, en temas de valores, y así lo ha anunciado el actual presidente de la República, Abelardo de las Piedras. Y vamos a acompañar todo ese proceso de recuperar nuestra sociedad. Pero lo que no puede seguir pasando en Colombia es que violen los niños y no pase nada. ¿Por qué la hago? Por dos razones fundamentales. La primera, porque como estaba contando Julio hace un momento, aquí en Colombia se vencen los términos de todo el mundo. Y es muy triste que casos como el de Sara Sofía queden impunes. ¿Por qué razón? Porque se vencen los términos, porque ese mismo delincuente que violó a Sara Sofía ya había violado a un niño. Y como lo dejaron vencer los términos, como el sistema penal de Colombia está hoy en cuidados intensivos, no pudimos juzgar.
9: Sí, representante.
8: Salió de la cárcel y violó a Sara Sofía y la mató. Entonces vamos a hacer todo lo que tengamos que hacer. Y por supuesto, exministra, a usted y a todos los penalistas, una invitación a una mesa de trabajo. Lo que está prohibido hoy en Colombia está prohibido por constitución, pero la constitución es modificable. Y quienes tenemos la autoridad para modificarla somos los legisladores. Y le voy a pedir a la Corte Constitucional que me acompañe en esta tarea, porque lo que sí tenemos que hacer es castigar a quienes violan los niños. Yo sé que usted no está en contra de eso.
9: Sí.
8: Usted está en contra de eso. Usted está diciendo hoy lo que dice claramente la ley y yo acompaño eso. Pero lo que no va a seguir pasando aquí es que nos digan que es que no la podemos presentar porque ya una vez la negaron. No, eso pasó y ha pasado con muchas iniciativas. Nuestra tarea, hacer una ley que proteja a los niños. Pero además le quiero contar algo. Como yo sé que esto es muy difícil, lo de la cadena perpetua en Colombia, también he radicado otra ley para aumentar esos términos del vencimiento, para aumentar los tiempos de los vencimientos de términos. Pasarlos de 120 a 160 y así sucesivamente, porque estamos muy preocupados con todos los que están hoy en la calle violando niños. Tenemos violadores en serie. Yo les pregunto, ¿ustedes creen que un violador en serie tiene derecho o tiene la posibilidad de un proceso de resocialización? Que Colombia es fallido. Fallido porque el programa que tenemos actualmente tiene cero
7: representante,
8: recursos.
7: Representante, perdón, me le meto en su intervención, pero es que el problema en Colombia también radica precisamente en el hacinamiento carcelario. Es decir, tenemos 49 mil reclusos que en este momento están en diferentes puntos.
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9: 9 de la mañana, 2 minutos, aquí están las noticias. El espacio Schengen no se vio comprometido durante la crisis migratoria en el enclave de Ceuta, aseguró el titular español del Interior tras una reunión extraordinaria de ministros de la Unión Europea sobre el tema. A propósito, los ministros de la Unión Europea han acordado que la zona Schengen de circulación no es el problema, dijo el titular del Interior de Francia tras la crisis migratoria en el enclave español. Y los fallecidos en Ceuta ascienden a 75 mientras continúan las labores de recuperación de cadáveres en la costa tras la entrada masiva de personas procedentes de Marruecos. La Cámara Colombiana de la Infraestructura pidió a la Alcaldía Mayor de Bogotá y al IDU fortalecer la estructuración del proyecto Nueva Calle 13, luego de que la licitación para construir varios tramos fuera declarada desierta por falta de oferentes. A 630 ascienden las personas afectadas por el vendaval registrado en los municipios de Juan de Acosta y Usiacurí, en el Atlántico. La gobernación activó protocolos para entregar ayuda humanitaria. El secretario del Tesoro de Estados Unidos, Scott Bessent, afirmó que Washington podría alcanzar un acuerdo con Irán para reabrir el estrecho de Hormuz antes de este miércoles y añadió que esto estabilizaría los precios de la energía. La ruta buscadora de personas en Montería se reforzará en las labores de búsqueda de 378 personas reportadas como desaparecidas durante el conflicto armado. Hay que notar que Montería es el segundo municipio de Córdoba con más registros de desaparecidos. Y la unidad de búsqueda de personas dadas por desaparecidas recuperó los cuerpos de 4 campesinos que fueron fusilados por la dictadura de Rojas Pinilla en el corregimiento Calamar, en Chaparral, Tolima. Eso ocurrió el 25 de abril de 1956. Los cuerpos fueron entregados a sus familias, que los buscaron durante 70 años.
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1: Hola, hola, ¿qué tal? ¿Qué tal la audiencia de La Voz de los Centauros de Caracol Radio? Muy buenos días, bienvenidos a Concierto Vallenato. Hoy, martes 4 de agosto. Ya estamos a martes 4 de agosto, señoras y señores. Carlos Gutiérrez Tatis y quien les habla, John Jairo Garzón, la voz mayor del vallenato, para presentarles Concierto Vallenato. Esta tarde juega Llaneros. El fútbol llanero se viste y hay que vistar la camiseta. Entonces, hoy juega Llaneros, esta tarde transmisión de Caracol Radio. Villavicencio. Pico y placa, hoy hay pico y placa. Claro, como hoy es martes, le tocan los números terminados en 7 y 8. Bien, señoras y señores, muchísimas gracias. 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Vamos a tocar Vallenato Clásico en esta tarde del día martes. Bienvenidos a Concierto Vallenato.

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Y con este clásico del Valledupar, vallenato clásico bonito aquí en Caracol Radio, vamos a entrar a la sección de las flores, la sección de las cartas, la sección de los poemas, la sección de los años 60, 70 y 80, la romántica, las baladas del amor. Pues aquí les presento este dueto que fue muy, muy famoso, Donato y Estefano, una canción bonita, Estoy enamorado, en la romántica, las baladas del amor.

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0: bien, señoras y señores, y con este clásico del Valle de Upar nos vamos a escuchar unos mensajes institucionales y conectamos con las noticias nacionales e internacionales en Última Hora Caracol. Ya volvemos.
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0: en una lujosa finca de Cundinamarca. Se trata de alias Pinto y alias La Mona. Suplantaban a uniformados de la Policía Metropolitana y robaban vehículos de valores, además de alias Dani, un ex integrante de la policía, quien sería el jefe de esa organización criminal. El ministro español del Interior, Fernando Grande Marlaska, dijo que confía que Italia levante los controles en las fronteras aéreas y marítimas internas con España y señaló que el espacio Schengen de libre circulación nunca estuvo en peligro por la crisis en Ceuta. Las defensas antiaéreas rusas derribaron 6 drones ucranianos que se dirigían a Moscú, informó el alcalde Sergei Sobyanin. Precisó que los servicios de emergencia a esta hora valoran los daños causados en los lugares donde cayeron los fragmentos de estos aparatos no tripulados. El Ministerio de Transporte expidió la resolución que reglamenta por primera vez la revisión técnico-mecánica de remolques y semirremolques. Esta medida fortalecerá el control sobre más de 121 mil vehículos que circulan en el país. La alcaldía de Guarne, en Antioquia, activó un plan de contingencia para atender las emergencias que se presenten en la autopista Medellín-Bogotá, luego de la terminación de la concesión de Bimet y el inicio de la operación por parte de Invías, que inicialmente no contará con servicios de ambulancia, grúa ni carro-taller. Y la operación Sonrisa retorna a la región Caribe para atender pacientes de 6 departamentos. Del 23 al 27 de septiembre, 20 cirugías gratuitas de labio fisurado y paladar hendido en Cartagena.
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7: Muy bien, señoras y señores, y después de las noticias nacionales e internacionales aquí en Caracol Radio, en Última Hora Caracol, con mucho gusto regresamos y continuamos con Concierto Vallenato. Son las 10 de la mañana, 4 minutos, 10 de la mañana, 4 minutos en todo el territorio colombiano. Continuamos ahí hoy, martes 4 de agosto, pico y placa, no se les olvide que hoy le tocan los números terminados en 7 y 8, dígito de su vehículo particular, 7 y 8, no de papaya, pilas, porque se están llevando los vehículos. 5 de la tarde a 8 de la noche es el horario del segundo turno de pico y placa esta tarde. Para hoy, martes 4 de agosto, continuamos con Concierto Vallenato, señoras y señores. 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Aquí está, los clásicos del Valle de Upar en Concierto Vallenato.

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2: Muy bien, señoras y señores, y después de este clásico del Valledupar en Concierto Vallenato, con esta caja, con esta guacharaca, con este acordeón y esta composición tan bonita, en esta voz tan bonita de el Vallenato Clásico, pues entramos a la sección de El Gavilán Viajero. Señoras y señores, vamos a viajar por Colombia, por los llanos colombianos, por los llanos sanmartireños, por los llanos de Casanare y toda la tierra colombiana. Estoy hablando de Alberto el Guaibo Curbelo. Nos canta este llano, este llanerazo. Se llama este tema Llano es Llano, Alberto Curbelo en el Gavilán Viajero. El Gavilán Viajero.

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0: Señoras y señores, y con este clásico del Valledupar nos despedimos hoy. Muchísimas gracias por haber estado aquí en la potentísima La Voz de los Centauros de la cadena Caracol de Colombia en los 1140 AM en la frecuencia de www.lavozdelocentauros.com. Por hoy, martes 4 de agosto, terminamos. Muchas gracias. Les recuerdo el pico y placa para esta tarde a partir de las 5 de la tarde hasta las 8 de la noche. En su vehículo particular le tocan los números 7 y 8, pico y placa. Muchísimas gracias. Que gane Llaneros esta tarde, ¿cierto, Carlos? ¡Carlos! Que gane Llaneros, ¿cierto? ¿Cuánto? Carlos dice que gana 2-1. Yo digo que quedan empatados. Muchísimas gracias. Sigan en sintonía de Caracol Radio.
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Muy buen día, bienvenidos a toda la información regional, nacional e internacional en el noticiero Atmósfera Nacional Caracol Radio. Hoy es martes 4 de agosto de 2026. En la cuenta regresiva faltan 3 días para que se acabe este pésimo gobierno de Gustavo Petro, quien la sigue embarrando con C mayúscula. Ahora les contaremos los contratos que firmaron ayer comprando aviones para la seguridad a 3 días de entregar su gobierno, pero aparte de eso, de que era cuando era senador, recuerden que llevó un poco de chusma por allá al Congreso cuando iban a comprar unos aviones para seguridad y unos helicópteros, y dijo que no, que el dinero del pueblo no se debía gastar en armas ni en aviones para la guerra, para matar a la humanidad, para matar la vida, y resulta que ahora es todo lo contrario. Qué raro este señor, pero bueno, así van las cosas. Vamos a hablar ahora y hacer unos análisis sobre estos últimos 3 días que le faltan de embarradas en el gobierno. En este momento tenemos una mañana soleada con una temperatura de 25 grados centígrados. Así saludo a toda nuestra gran audiencia aquí en Villavicencio, capital de la llanura colombiana, y en el departamento del Meta, a quienes nos escuchan a través de la internet en sus radios convencionales, en los vehículos, en el dial 1140 AM de la Voz de los Centauros de Caracol. Lo mismo a quienes nos escuchan a través de la internet en el resto de la Orinoquia, Colombia y el mundo, en www.atmosferanacional.com y www.lavozdelocentauros.co. Bueno, ya pueden ingresar a mi cuenta de Facebook Live colocando ahí Jairo Rey Pardo. Jairo con J mayúscula, Rey con R mayúscula y Pardo con P mayúscula. Ahí nos vemos y nos escuchamos. Nuestro saludo cordial en el Control Master a Carlos Gutiérrez y a todo el equipo de periodistas que me acompañan. Como siempre, listo para llevarles toda la información aquí al pie de la noticia. Jairo Rey Pardo, Carlos Hernández Bueno, en los deportes Jaime Caballero Galindo y en los comentarios Jairo Caballero Esquivel. Hoy el pico y placa en Villavicencio está para los números terminados en 7 y 8 en el horario de 5 de la tarde a 8 de la noche. No olviden la restricción que está delimitada en el polígono. Coviandina nos reporta lo siguiente: de acuerdo a la vía Bogotá-Villavicencio con su plan de contingencia operativa, así: novedades por trabajos de mantenimiento en la vía, reducción de carriles en los túneles Buenavista 1, Olla Baja, Guacapate, paso alterno en el kilómetro 6 más 200 metros, paso alterno en el kilómetro 58 más 700 metros, reducción de carril en el kilómetro 74 más 400 metros. Estén atentos a la señalización instalada. Transiten con precaución y conserven su distancia para evitar siniestros viales. Su seguridad es nuestra prioridad.

0: Bueno, vamos con los titulares porque les comento que la gobernación del Meta está fortaleciendo la voz de los artistas y gestores. 24 municipios ya cuentan con consejos de cultura activos. Bajo el liderazgo de la gobernadora Rafaela Cortés Zambrano, el Meta consolidó la activación de 24 consejos municipales de cultura, fortaleciendo la participación de artistas, gestores y organizaciones culturales en la construcción de políticas públicas y ampliando su acceso a programas y beneficios del Estado. Bueno, les comento que también de otro lado nos envía por aquí Alejandro Martínez. Han finalizado ya las labores de empalme a nivel nacional de este grupo de empalme de las TIC acá en el Meta, en el Llano, que involucró a la Contraloría, a MINTIC, a la Secretaría de Comunicaciones y Prensa de Presidencia de la República, RTBC, en la parte de medios de comunicación. Nos dice Alejandro Martínez que con esto ya finalizan las labores de empalme y luego del 7 de agosto ya se iniciarán las labores de trabajo en las regiones en lo que a esta parte nos involucra. Con esto ya finalizan las labores de empalme y luego del 7 de agosto ya se inician estas labores en los próximos días, tomando en cuenta todas las propuestas de los diferentes departamentos, incluyéndonos, se realizará una propuesta conjunta que se socializará ante la ministra designada y la Secretaría de Comunicaciones, la cual, de ser aprobada, será la hoja de ruta que tendremos los próximos 4 años para fortalecer los medios de comunicación regionales, comunitarios y alternativos del país. Bueno, de otro lado, por malos manejos administrativos y de planeación para la construcción de la red de alcantarillado sanitario para el sector de Bello Horizonte en el municipio de Arauca, la Procuraduría General de la Nación abrió investigación contra el exalcalde Edgar Fernando Tobar Pedraza. También estaremos ampliando esta información de la actividad que viene desarrollando la Procuraduría General de la Nación, porque también tanto la Procuraduría como la Contraloría General de la Nación están haciendo un trabajo en estos últimos días, Carlos, y me parece muy interesante que lo hagan porque es cuidar los pocos recursos que le quedan a el país y pues obviamente evitar que se los sigan robando. Ya han hecho un trabajo importante con lo de Ecopetrol al paralizar el contrato de los paneles solares. Ayer firmaron ya un contrato para adquirir aviones de guerra y fuera de esto, pues tanto la Procuraduría como la Contraloría y ahora hay otra entidad que es la del sistema de contratación Colombia Compra Eficiente,
1: sí, señor,
0: que también ya paralizó otros contratos que venían por multimillonarias sumas en este gobierno de Petro. Están evitando que se sigan robando la plata y eso está muy bien. Con ese tema saludo a Carlos Hernández Bueno y luego vamos con los titulares de la Alcaldía Municipal de Villavicencio.
1: Mi estimado Jairo, muy buenos días para usted y para todos los oyentes de Atmósfera Nacional que hasta ahora están conectaditos con todos nosotros. Sí señor, efectivamente el tema aquí se trata de cuidar los recursos. Mire, uno tiene que ser en esto muy legal, ¿no? Tiene que ser esto, honesto. Esto es un tema de honestidad, pero también de principios y de valores, cosa que no se ha demostrado ni en este gobierno ni en otros gobiernos, pero que aquí sí definitivamente pelaron el cobre. Mire, muchas decisiones de presupuesto que están tomando a última hora, faltando ya, es que hoy estamos a martes, miércoles, jueves, viernes, faltan 3 días para el cambio de gobierno, y todavía siguen insistiendo en hacer contratos. Ahí están la Procuraduría, la Contraloría advirtiendo que hay mucho contrato que no está funcionando, que hay cosas que no se pueden hacer, que no se deben hacer, que debería ser potestad del gobierno que entra. Si definitivamente ya estamos apenas a una semana, pues lo más fácil, dice uno, y lo más ético, es que las comisiones de empalme del gobierno que sale le digan a las comisiones del gobierno que entra: mire, están estos proyectos, hemos avanzado en esto, nosotros dejamos ahí quieto y ustedes verán si continúan o no continúan. Porque claro, es que finalmente, Jairo, la plata no es del presidente, la plata no es del gobierno, la plata es del Estado. Ah, es que esto...
0: Pero aquí está como si fuera del presidente.
1: Como si fuera del gobernante, y no es así. En esa misma teoría veo uno a gobernantes en territorios asumiendo que la plata es de su resorte, que es su plata. No, se la están entregando para que la administre. Es que esto es como cuando usted lo contratan para administrar un negocio. A usted le entregan todo, le entregan el surtido, le entregan la estantería, pero usted tiene que hacerse cargo de los gastos y de las inversiones y del resurtido. Si usted se mecatea la platica en cositas, pues usted desbalancea financieramente el negocio que le dieron a custodiar o administrar. Y entonces después, cuando ya siente el agua hasta las orejas, entonces empiezan en la fase, y siempre la pongo de ejemplo porque me parece un muy buen ejemplo, le pasa lo de don Armando Mendoza en Ecomoda, que le dice a Betty que le maquille los informes porque están quebrados. Y cuando vienen a hacer el empalme para cambiar la administración, empiezan a aparecer cosas. Y entonces ahí es donde empiezan a decir: ¡ay, eso es persecución política! ¡Eso es que me tienen tirria! Eso es que el otro no quiere continuar con las obras que yo dejé. ¿Cuáles obras, hombre? Si no hay nada financiado. Mire, aquí hay muchos proyectos de los que prometió este gobierno que se va, que no se han ejecutado, que están en un render, que están en un proyecto, o que sencillamente no pasaron de una fase de estudios previos o de los estudios de prefactibilidad. Pero quieren meternos los dedos a la boca diciendo que no, que ya quedó todo listo. Y por debajo de cuerda, de manera subrepticia, lo que están haciendo es generar unos contratos a última hora. Mire lo que está pasando con la NT, mire lo que está pasando incluso con la misma Fuerza Aérea. Esta mañana escuchaba yo a Pedro Sánchez diciendo que ya dejaron listo el contrato de los aviones Gripen.
0: Ayer firmaron más contratos comprando aviones.
1: Anoche firmaron el Compass, pero... Pues uno no sabe si es ventaja o desventaja. El tema es que ese Compass se divide en dos fases. El Compass que autoriza el contrato de compra y un Compass que autoriza la forma de financiar ese contrato de compra. Es decir, en estos momentos, Jairo, es como si usted va y le dice a Tatis: Tatis, yo le compro la moto. Y firman el ¿no la vende? ¿No se la va a vender a Jairo? Ah, ya sabe que no tiene plata. Entonces resulta
0: lo primero, nunca invertiría un peso en una moto. Y lo segundo, esa moto del siglo pasado, pues tampoco le invertiría
1: los
0: a un
1: Gripen
0: aparato
1: también.
0: Que no. Y los
1: pero,
0: Gripen también.
1: Pero póngale cuidado. Entonces resulta que usted le dice a Tati, firmemos el contrato. Y Tati le firma el contrato de compraventa de la moto. Pero entonces usted tiene que irle a decir a su mujer: mire, mi vida, yo firmé este contrato con Carlos Gutiérrez para que me vendiera la moto. Solo hay un problema. Necesito que usted me autorice para sacar la plata y dejemos de pagar el arriendo para pagarle... O miremos a ver si puedo hacer un crédito. En esa misma está el Ministerio de Defensa. Ya firmaron el contrato, pero no tienen cómo financiar el contrato.
0: No.
1: Hasta que...
0: Contingencias futuras.
1: No, y no solo eso, tiene que ir al Congreso de la República a que le autoricen el COMPES.
0: Ay, sí, señor.
1: Entonces, ¿qué va a pasar si este Congreso, que está alineado casi que en el 60%, 70% con el nuevo gobierno, les dice no, ese método de financiación no? ¿Qué va a pasar? Pues que se va a empezar a desbarajustar todo el contrato. Pero lo dejaron tan bien amarrado que si el contrato no se cumple, hay que indemnizar a la empresa a la que se le dijo que se le iban a comprar los aviones, porque ellos ya empezaron a construir.
0: Claro, claro. ¿Cuánta plática cree que se van a robar ahí, por ejemplo, teniendo en cuenta que, pues yo no sé, es que a ningún gobierno se le ocurre faltando 3 días para entregar, hacer una cosa semejante, cuando tuvo todo el tiempo, 4 años, para haberlo hecho, si era que lo querían hacer, y si era que realmente estaba con voluntad de atacar a la guerrilla y de atacar a los grupos al margen de la ley, al narcotráfico. Debió haberlo hecho en esa época para poder decir que se iba a generar seguridad, pero va a generar seguridad con la plata de los otros gobiernos futuros, ahora cuando ya va saliendo y cuando uno dice inexplicable que estén comprando cosas cuando ya él no las va a necesitar.
1: Y esta es la feria de los derroches. Mire, hablábamos el viernes cuestionando el que desde RTBC se haya contratado por más de 4.300 millones de pesos un famoso concierto de la esperanza, que fue un invento que se hizo el señor Holman Morris para tal vez legalizar recursos. Pero, hombre, ¿cómo es que dicen las abuelitas? ¿Dios no castiga ni con palo ni con rejo?
0: Sí, señor.
1: Ah, bueno. Resulta que en ese concierto del sábado, y estos sí se quedaron calladitos ahí en RTBC, uno de los invitados es una agrupación cubana que se llama Orishas. Ellos hacen, o hacían en su momento, hacían rap, hip hop. Resulta que a ellos les pagaron un buen fajo de billetes para que vinieran al concierto de La Esperanza. Pero ¿sabe qué pasó? Todos los que se subieron a esa tarima salieron a darle duro a la derecha. ¿Sí?
0: Sí, sí.
1: Y a criticar y a decir que la izquierda era lo mejor, que no. Pero resulta que estos niños de Orishas se subieron, siendo ellos cubanos, y criticaron la dictadura cubana. Y dijeron, nosotros queremos una Cuba libre, lejos de los Castro. Una Cuba que tenga agua, que tenga luz, que tenga vida, que tengamos comida. ¡Viva Cuba libre! ¿Sabe qué pasó? Le cerraron el micrófono.
0: Le cerraron el micrófono porque a ellos ya les habían dado el libreto de lo que tenían que decir. Lo único es que un muchacho sufriendo las consecuencias que vienen sufriendo
1: de
0: los
1: Cuba,
0: cubanos,
1: claro,
0: desde
1: hace la realidad.
0: Años, obviamente dieron la sorpresa y no se callaron frente a todos los atropellos del dictador Canel. Entonces, pues yo no sé. Ha sido muy terrible. De todas maneras, sigue muy cuestionado este gobierno. Ya no le queda nada más que decir ni qué hacer, pero aún, Carlos, inexplicable, llega de Cuba diciendo que va a organizar los comandos no sé qué, que los soldados y policías no le deben obedecer a sus superiores, que bueno, entonces, ¿qué es lo que quiere el tipo? Sigue gobernando, co-gobernando con el nuevo gobierno del electo Abelardo de la Espriella, porque toda esa contratación es muy deshonesto en haberlo hecho. Pero aparte de todo esto, el mismo Abelardo dijo ayer que la plática de los ancianitos se la robaron también y la gastaron en campaña, y ahora no hay con qué pagarle a los adultos mayores, a los que él les va a subir a 400.000 pesos mensuales. Pero igual el gobierno ya lo dijo que lo iban a hacer y van a buscar la plata. Entonces ya sale Petro a decir que no, que eso es mentira, cuando de dónde y por castigados en la campaña
1: salió inmediatamente, habló Abelardo, salió Gustavo Petro a decir que eso era mentira, que el tema aquí era que lo que no había era plata para aumentar el cupo, pero en la promesa entre enero y febrero él dijo que iban a aumentar los subsidios, ¿no? Uh-huh. Entonces, si él estaba prometiendo algo que era inviable financieramente, entonces ahí aquí estamos jugando. Bueno, son muchas cosas y aquí uno podría gastarse las dos horas y para...
0: Uy, sí,
1: para, no, que, mucho, para, que se le alivie, para que se le alivie el corazón y se le quite el dolor de cabeza más de uno. No vamos a entrar en detalles, porque aquí nos podríamos gastar los próximos 4 años describiendo cómo fueron los 4 años del antecesor. Sí. Más bien hablemos de quienes no fueron invitados a la posesión de Abelardo de la Espriella. Hay un grupo de expresidentes, bueno, o de personajes, porque ahí incluyen personas que no son expresidentes, pero, por ejemplo, Juan Manuel Santos no está en la lista, pero ha tenido la dignidad y la sobriedad de no decir nada, a diferencia de lo que hizo Ernesto Samper. Es que Ernesto Samper mal haría en criticar que no lo invitaron, si él ha sido uno de los más duros críticos del señor Abelardo de la Espriella. Ahora, lo de Juan Manuel Santos no es de extrañar, porque siempre hemos escuchado a Abelardo hablar del tartufo ese, ¿no? Él se refiere así al expresidente Juan Manuel Santos. Pero lo que sorprende y sorprende bastante a muchos sectores políticos es que a Paloma Valencia no la invitaron.

0: selección.
1: No, no la invitaron.
0: A Paloma la dejaron por fuera.
1: Pese a que,
0: ella fue la primera que salió a reconocer el triunfo de Abelardo y a cantar el apoyo del Centro Democrático.
1: Y fue la primera que cuando perdió la candidatura a la presidencia, de una vez dijo, bueno, a partir de hoy mi voto y mi respaldo va para Abelardo.
0: Y me pongo a disposición del hombre.
1: Es correcto, sí. Bueno, de todas maneras son reveses que se dan. No se sabe si por el camino exista alguna posibilidad de reconciliación. Pero bueno, así son las cosas y hay que esperar a ver qué pasa. Lo que sí está en vilo todavía es la Abelardo de la Espriella invitó al expresidente Álvaro Uribe.
0: Sí, así como
1: a César Gaviria y
0: a Duque Uribe también.
1: Y a Duque, pero
0: Uribe no ha confirmado.
1: No ha confirmado, entonces hay que esperar.
0: Hay que esperar porque puede ser que él se solidarice con Paloma, y no vaya.
1: Sí, claro.
0: Esperaremos. Lo que está en vilo también es la presencia de Marco Rubio. Pareciera que como que el hombre no va a venir, pero existe la posibilidad, y según hay rumores por ahí en Casablanca, en la Casa Blanca, que lo más posible es que si no viene a esta posesión, pues se haga una, o se anuncie una visita oficial del monito a Colombia.
1: Ajá, sí.
0: Que el hombre venga aquí a Colombia a conocer un poco de lo que será pues este gobierno nuevo, que pese a que Gustavo Petro sigue diciendo que es ilegítimo y ahí siguen con ese rifirrafe de las del fraude y sigue haciendo bulla con el tema y bueno. Ya el hombre se vuelve un poquito aburridor con eso, pero pues esperaremos entonces a ver quiénes más confirman su presencia este 7 de agosto en la ciudad de Santiago de Cali. Recuerden que el acto de toma de posesión de Abelardo de la Espriella será en la arena de la Universidad Santiago de Cali, aunque se vienen preparando las mingas y la izquierda en Puerto Reyena, diciendo que pues van a hacer su manifestación civil y no sé qué más cosas. Hay bastante militarización en todo Cali y en sus alrededores. De hecho, me dejó pensando y estoy investigando porque anoche el presidente salió a decir que él tenía información de que había toneladas de explosivos ya en Cali para ser detonados el 7 de agosto.
1: Claro, pese a, él debe saber cómo no.
0: Pese a que
1: claro.
0: El ministro Pedro Sánchez trató como de bajar un poquito el tono al asunto diciendo que eso no era cierto, que no eran toneladas, que sí hay indicios de que hay explosivos, pero que no en la cantidad en la que de pronto...
1: El pobre Pedro Sánchez a veces me da hasta tristeza porque lo hizo renunciar a su carrera militar. Él sabía también a qué venía, ¿no?
0: Sí, claro.
1: Hay afinidades ideológico-políticas y... Pues lo que sí es que a veces el tipo no haya como tapar las embarradas de su jefe y como decirle, hombre, no se siga tomando ese café tan cargado de leche en polvo, porque mire que hasta dónde llega el cuento de hablar de que hay 120 mil municipios en Colombia y que le hicieron trampa en las elecciones. No sé qué, cuando únicamente tenemos 1103 municipios, es lo que tenemos en nuestra geografía colombiana. O sea, todo eso es un poco de barbaridades, de cosas que uno dice, ¿de dónde saca este tipo todo ese poco de mentiras, todo ese poco de cosas para confundir a la gente y para mantener ahí a sus petristas ciegos, sordos, mudos, muchos y pues prácticamente testarudos, ¿no? Yo no sé hasta dónde les va a llegar y hasta dónde le va a alcanzar a este tipo la energía para poder seguir diciendo tantas cosas, tantas mentiras, tantas, para estar haciendo esto, por ejemplo, de las toneladas de explosivos. Eso lleva un mensaje muy claro y es obvio. O él sabe o está compenetrado con las guerrillas y con los grupos terroristas para conocer cuánta dinamita tienen lista. O sea, ya está haciendo todo un inventario frente a eso. En vez de soltar la boca, ¿por qué no actúa? ¿Cierto? Con inteligencia militar, con el ejército, la policía y demuestra, mire lo que estamos incautando. Uh-huh. Eso ya es diferente. Pero eso también tiene otro trasfondo, Carlos. Y es como

0: manejar ese tema para que de la comunidad internacional no vengan los países, los representantes de los países, por temor, de pronto el temor a que algo pueda pasar. Son cosas de gamines. Eso lo hace solamente un gamín, y Petro es eso, un gamín.
1: 11 de la mañana, 26 minutos. 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
0: Bueno, los invitamos entonces a que continúen en nuestro Facebook Live, colocando Jairo Rey Pardo, Jairo con J mayúscula, Rey con R mayúscula y Pardo con P mayúscula. Ahí nos vemos y nos escuchamos, y no se pierdan entonces ahí la pelotera política, los escándalos de Petro a 3 días de su entregar su fatídico gobierno. Y pues decirles también que por parte de la Alcaldía Municipal de Villavicencio, para mañana hay un evento, ¿cierto? A
1: sí,
0: las 4 de la tarde, uh-huh. El evento del puente de Villa Julia.
1: La entrega oficial y formal del puente del sector del barrio Villa Julia.
0: O sea, lo ponen en funcionamiento, no lo inauguran, lo ponen en funcionamiento.
1: No, lo inauguran porque la entrada oficial en funcionamiento es el 7 de agosto.
0: El 7 de agosto.
1: O sea, el 7 de agosto ya pueden empezar a transitar los vehículos, a no ser que hayan de pronto cambiado el protocolo. Oiga, venga, hago un paréntesis.
0: Ajá.
1: Nombraron a un gran amigo del expresidente Gustavo Petro como embajador en la OEA, ¿no?
0: En la OEA. ¡Ah! Sí, sí, señor.
1: Va el exprocurador Alejandro Ordóñez.
0: Alejandro Ordóñez.
1: Será el próximo embajador de Colombia ante la OEA.
0: Todos los días le pongo mucho cuidado, Carlos, este gobierno de Abelardo de la Espriella. No es por echarle flores, desde luego que no. Pero sí, uno tiene que valorar las cosas. A diferencia del de Gustavo Petro, se ha demorado para ir haciendo sus nombramientos en los ministerios y todos los otros lugares. ¿Pero por qué se ha demorado? Porque han estudiado muy bien la hoja de vida de las personas que van a ocupar esos cargos. Y me atrevo a decir, impecable el gabinete con el que va a empezar Abelardo de la Espriella. Eso le da una confianza eterna. Esto de Alejandro Ordóñez me parece excelente.
1: La de Mauricio Gaona,
0: y la de Mauricio Gaona, la ONU.
1: En la ONU, lo que es ONU y OEA,
0: ya hay
1: embajador designado para Estados Unidos, para el embajador en Washington. Se me olvidó el nombre, pero es de apellido Carvajal. Él ya había sido embajador de Colombia durante 2 años, durante el primer gobierno de Juan Manuel Santos.
0: Ajá.
1: Es una persona que ya tiene experiencia diplomática, no lo sacaron de la manga, de la capa de jaguar del presidente que se va. Es un hombre que ya tiene experiencia, es descendiente de los
0: de la familia Carvajal,
1: de los dueños de Carvajal S.A.
0: De
1: que productos también, Norma, de todo lo que tiene, sí, que ver, grandes que también, empresarios del Valle del Cauca.
0: También hay tristeza en ese grupo Carvajal, porque Propal es que se llama la empresa que ya claudicó, que
1: sí,
0: ya
1: señor,
0: prácticamente queda en la ruina, con 550 trabajadores. Ellos dicen que le habían extendido una invitación al gobierno, al presidente Petro, para que en vez de ponerles tantos tributos, tantos impuestos les a las ayudara. Empresas, pues que mejor les colaborara, buscando la posibilidad de que les disminuyeran impuestos para ellos poder sostener la gente, ¿no? ¿Y sabe qué hizo el gobierno de Petro?
1: No, más los apretó.
0: Más los apretó, pero también le dio bajar los aranceles a los chinos y les amplió la posibilidad a China para que viniera a acabar con las empresas en Colombia. Y pues por obvias razones, usted sabe, la manufactura en China es súper barata,
1: claro.
0: Pero les bajaron más los aranceles para que vinieran, obviamente, con mucho producto, y pues, hombre, los llevaron al fracaso. Yo, la única pregunta que me quedaría a la familia Carvajal, porque hay que recordar esa, incluso el comercial, ¿se acuerda?
1: Sí.
0: Porque Carvajal
1: hace las cosas bien. Yo tuve la oportunidad, sí, de trabajar durante muchos años con el grupo empresarial Carvajal.
0: Claro, y una familia también digna de, como los Calle, Arturo Calle, como toda esta gente, dignos de admirar para hacer empresa en Colombia y generar empleo. Y pues no vieron ya la posibilidad, porque les abrieron a otros mercados para que vinieran a invadir, invadieron y hay empresas que no alcanzaron a sostener. Pero yo preguntaría, Carlos, en medio de todos los cambios que se dan, ¿ellos será que no pueden esperarse un poquito a que este gobierno comience y miren qué posibilidad hay de salvar esa empresa? Porque vale la pena que estas empresas
1: sí,
0: no se mueran.
1: Pero mire, lo que pasa es que el daño es tan profundo. Mire, 4 años de presión, 4 años de asfixia dañan décadas de trabajo y de desarrollo. Entonces, volverse a recuperar, levantarse de la lona después de haber recibido toda la pata, puño, sillas, escaleras, todo lo que le tiran encima, es complicado. Y si tomaron la decisión sabiendo que ya no faltaban sino pocos días para el nuevo gobierno, es porque financieramente no les va a dar. Porque así entre el nuevo gobierno, a partir del 7 de agosto no les va a solucionar el problema.
0: Sí, muy
1: eso complicado. Eso por lo menos un año mientras se regula todo el sistema financiero, mientras la banca internacional vuelve a recuperar la confianza en el país, mientras los inversionistas vuelven. Entonces, financieramente tal vez no les da, y por eso toman la decisión de decir no vamos más, porque aquí no hubo, salvo que entre alguna empresa a decir, venga, nosotros le ponemos platica y no cierren, porque de todas maneras necesitamos tener ese activo allá. Ojalá se les haga el milagrito. Ojalá pueden encontrar un inversionista, un partner que les invierta plata y los ayude a salir ahí, a mantenerse a flote, mientras con el nuevo gobierno de pronto mejoran las expectativas. Pero por lo pronto yo les entiendo en el tema de que están ya apretados con el agua hasta las orejas, entonces es difícil que se sostengan.
0: Sí, muy complicado. Bueno, vamos a hablar entonces también hoy sobre los nuevos criterios de priorización del programa de alimentación escolar aquí en Villavicencio, el famoso PAE. También hay una estrategia de movilidad. Esa estrategia de movilidad evitó afectaciones al tránsito durante las obras del puente de Villa Julia, ¿no?
1: Sí, señor. Más de 98,000 pasajeros que circulan diariamente por ese sector. Los que vienen del sur y van para el norte, y los que van del norte y van para el sur. Uh-huh. Entonces, se evitó el colapso del sistema de transporte público, la movilidad de casi 98 o más de 98,000 pasajeros.
0: Bueno, eso hay que también tenerlo en cuenta con esta alcaldía de Alexander Vaquero Sanabria. Y pues bueno, las víctimas también que tienen emprendimientos y que podrán acceder a formación para hacer crecer sus negocios. Las víctimas han tenido también muy buen respaldo, tanto en la gobernación como en la alcaldía de Alexander Vaquero Sanabria. Y hay una tercera jornada de adopción que permitió que 48 perros y gatos encontraran un hogar. Los gatos buscan su hogar.
1: Los gatitos buscan su hogar.
0: Bueno, todo esto es parte entonces de los temas que vamos a estar tratando acá en Atmósfera Nacional Caracol Radio, aparte de, también de una muestra ya que existe y me da mucha alegría. Recuerda que yo había hablado la otra vez, Carlos, cuando vino en el gobierno de Juan Manuel Santos, que llevaron a cabo un COMPES en Puerto Gaitán.
1: Sí, señor.
0: Y que ahí hablaron y dejaron, mejor dicho, en teoría todo organizado, hablando de la última frontera agrícola de Colombia, sí. ¿Se acuerda? A mí me invitaron, ahí estuvimos haciendo análisis y todo lo que se quiera, muy contentos quedamos, porque dijimos, vea, qué bueno que el Meta y el Bichada sean tenidos en cuenta. Salió Juan Manuel Santos en el helicóptero y luego al avión, y del avión a Bogotá, y se le olvidó que vino a prometer. Yo creo que todo esto es parte de lo que hay que volver a reencauchar, que pues con Petro pues no se hizo nada, porque ese tipo no le puso cuidado a las regiones. Pero Abelardo de la Espriella por lo menos ya tuvieron una reunión con un grupo del gabinete de él y con inversionistas y técnicos de acá de la Orinoquia colombiana y de Brasil, porque recordemos que Brasil tiene una vaina que llama el encerrado, ¿no? Uh-huh. Y eso es un manejo que le dan ellos a la agricultura, y en Puerto Gaitán y en Bichada pues ya hay mucho brasilero también trabajando, ¿no? Entonces ya ellos se sentaron a hablar, ya hay una posibilidad con un representante del Banco Interamericano de Desarrollo, y pues muy probablemente recursos para darle a esta parte de la Orinoquia un impulso económico, porque ya hay un portafolio donde hay una presentación, donde se firman cosas con ProOrinoquia. Recordemos que hay una entidad que se llama ProOrinoquia, ¿no? Sí. Y esa entidad, pues obviamente ya tienen ahí la iniciativa con soya, con maíz, que son proyectos muy importantes para Colombia y para el desarrollo. Obviamente esto me cae como anillo al dedo para criticar lo de Santos y ahora pues avalar y aplaudir lo de Abelardo de la Espriella, pero hay que esperar a que esto, estamos hasta ahora empezando y hay que hacerle un seguimiento a que se cumpla.
1: Ni siquiera se ha posesionado.
0: Ni siquiera se ha posesionado.
1: Nos toca esperar a que el hombre arranque. Ahora, tampoco hay que pretender, como hace la izquierda, que a los dos días ya haya solucionado y haya cumplido todo lo que prometió, ¿no?
0: No, claro.
1: Pero tampoco significa que nosotros, en el caso del ejercicio del periodismo, no estemos ahí haciéndole seguimiento al tema. Sí. Y lo que haya que criticar, lo criticaremos. Así como aquí se le ha reconocido, le damos palo a Gustavo sí. Petro. Pero cuando hemos tenido que reconocerle cosas, también se las hemos reconocido. Sí, que son poquitas, sí. Sí. Pero se le han reconocido.
0: Sí, sí,
1: entonces, ahí claro. No es que nos vengan a decir aquí que es que nosotros estamos... Ahora vamos a ser los aduladores de Abelardo, porque así tampoco es.
0: No.
1: Ese es el ejercicio de control, claro, que se hace del periodismo.
0: Y hacerle seguimiento a todas las propuestas y a todo lo que tiene que ver con estos temas. Por ejemplo, eso de la del apoyo a la Orinoquia me parece excelente, porque es que acá tenemos las tierras, no tenemos densidad de población altísima para poder tener allá en la Cámara y en el Senado los representantes que nos ayuden a impulsar los proyectos, pero sí hay la tierra, hay la, desde que haya la voluntad política, no se necesita de que se aprueben los proyectos directamente el presidente dentro de su del programa que ellos también manejan, creo que ahí se llama también esto de desarrollo, que
1: la Agencia de Desarrollo
0: Agencia
1: Rural,
0: de Desarrollo Rural, uh-huh. Y todo esto, ahí es donde deben empezar a nacer todos estos proyectos, crearlos, organizarlos y llevarlos a cabo. Bueno, con este tema, ya siendo las 11:38 minutos, los invito a una corta pausa. Ya regresamos.
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6: Noticias de Villavicencio. Mucha atención. El Consejo Municipal aprobó el proyecto de Acuerdo 022 de 2026 que autoriza a la Administración para disponer de 23.332 millones de pesos para garantizar la canasta educativa en 2027. Los recursos solicitados por el alcalde Alexander Vaquero mediante vigencias futuras excepcionales permitirán asegurar servicios esenciales desde el inicio del próximo calendario académico. El total, 5.430 millones, se destinarán a vigilancia en las sedes oficiales, 2.721 millones a aseo y cafetería y 3.077 millones al transporte escolar de más de 3.600 estudiantes, incluidos menores con discapacidad. Además, 11.528 millones fortalecerán el programa de alimentación escolar, mientras que 576 millones ampliarán la atención inclusiva en instituciones oficiales. 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
1: 11 de la mañana, 44 minutos, 11:44, la información en Atmósfera Nacional, Caracol Radio, y mucha atención porque un juez declara persona ausente a alias Calarcá e inicia audiencia de imputación por varios delitos. Un juez de control de garantías de Villavicencio declaró como persona ausente a Alexander Díaz Mendoza alias Calarcá, señalado cabecilla del Estado Mayor de Bloques y Frente de las Disidencias de las FARC, luego de la publicación de un edicto. Con esta determinación, la Fiscalía inició audiencia de imputación de cargos por los delitos de concierto para delinquir agravado y homicidio agravado dentro de una investigación que reúne varios hechos violentos atribuidos a esa estructura armada ilegal. La decisión se produce luego de que el Juzgado Cuarto Penal del Circuito, con función de conocimiento de Villavicencio, resolviera la apelación presentada por la defensa pública de alias Calarcá contra la determinación adoptada previamente por el juzgado 104 penal municipal con función de control de garantías ambulantes de la capital del Meta, que había autorizado continuar el trámite de declaratoria de persona ausente tras la inasistencia del procesado a varias diligencias de imputación. Durante la audiencia de segunda instancia, el juzgado destacó que la fiscalía desplegó múltiples actuaciones para intentar ubicar y notificar al señalado comandante guerrillero. Entre ellas, solicitó apoyo al Alto Comisionado para la Paz, entidad que respondió que no tiene funciones relacionadas con notificaciones judiciales. Vea qué cosa, ¿no? Ahí sí no los encuentran, no saben dónde están. Ni dispone de mecanismos institucionales para ubicar integrantes de grupos armados. Ah, pero para notificarlos y hacerles firmar la resolución de designación como gestores de paz, si los encuentran facilito. Sustentar la decisión, el juez explicó, el Alto Comisionado de Paz, con quien al parecer se adelantan conversaciones o acuerdos de paz y reconciliación, informó reiteradamente que no es de su función la notificación judicial, que no dispone de canales institucionales para trasladar citaciones a miembros de estructuras armadas y mucho menos poseer información actualizada de datos de contacto del indiciado, de tal manera que no fue posible. Pero la fiscalía no se quedó allí. También dispuso otra serie de actos investigativos como consultas a entidades institucionales, Registraduría Nacional del Estado Civil, INPEC, SISBEN, entre otras actividades de campo y de policía judicial. En ese sentido, el juez concluyó que las medidas de búsqueda fueron suficientes y razonables, teniendo en cuenta las condiciones especiales del procesado, quien es señalado de integrar una organización criminal y cuenta con órdenes de captura vigentes. Con esta decisión, la Fiscalía acudió al emplazamiento en junio mediante publicaciones en medios de comunicación de circulación nacional y regional para garantizar que el investigado conociera la actuación judicial y poder sustentar su solicitud de declararlo persona ausente. El emplazamiento fue divulgado en la página web de la Fiscalía, en el periódico El Nuevo Siglo, en el diario Extra, así como a través de la emisora Radio Auténtica, con cobertura en Huila, Meta, Caquetá y Guaviare. Y aquí también les hicimos el favor, porque también dijimos que al mal lo estaban buscando para notificarlo, para que no lo declararan persona ausente. Así que bueno, ahí está entonces, ya oficialmente continúa el proceso y declarando al señor alias Calarcá como persona ausente, lo más seguro es que lo puedan se pueda proferir sentencia en contra de este peligroso delincuente.
0: Claro, eso da la posibilidad para que le busquen con la Interpol también la tarjeta roja, es que llama
1: la circular roja.
0: La circular roja.
1: Pero si el hombre no ha salido del país, él está acá en Colombia.
0: Se presume, es que ahorita con la visita que hizo Gustavo Petro a Cuba, los indicios que hay o lo que dicen por ahí en las redes sociales, eso sí no me consta, pero que él fue a mirar a ver cómo buscan la posibilidad de un canal para que salgan hacia Cuba, o que vayan a Panamá, o que vayan a otro país, pero lo van a hacer a través de Cuba, que usted sabe que Cuba ha sido siempre el país que alberga a los narcotraficantes, los terroristas, los secuestradores, todo ese grupo de personas que cometen errores en otros países. Como no tienen acuerdos de
1: convenio de extradición.
0: Convenios de extradición, entonces también arrancan para allá. Pero pues todo eso puede ser parte de la realidad de ese viaje que hizo el señor Gustavo Petro allá. Y pues bueno, no se sabe hacia dónde salgan, pero desde que haya circular roja, obviamente no les pueden hacer nada ni en Nicaragua ni en Cuba, por lo pronto, ¿no?
1: No.
0: En Nicaragua también allá está otro. Hay dos o tres
1: además
0: delincuentes
1: hay
0: más.
1: Hay que recordar que la circular roja de la Interpol no es una medida que se pueda entender como de obligatorio cumplimiento en el estado donde se encuentra la persona que se está buscando, ¿no? Eso sí. Depende, está a discreción, o es discrecional mejor, del gobierno donde se encuentre la persona.
0: El
1: la
0: gobierno,
1: que
0: sí, el del gobierno de turno donde estén los delincuentes. Recordemos que hay como tres o cuatro delincuentes de este gobierno también.
1: Que está, Carlos Ramón González, que está en Nicaragua.
0: Carlos Ramón González.
1: ¿Y tiene circular roja?
0: Sí, señor.
1: No, mentira, ya le hicieron quitar, ¿no? Sí sabía.
0: Ah, sí, se la quitaron. Se la quitaron porque no lo metieron como delincuente ya, sino como un perseguido político. Entonces ya la...
1: No, y porque hubo una mediación de la canciller para que se retirara, o del Ministerio de Justicia, creo, para que se le retirara la circular.
0: Bueno, ellos siempre defendiendo sus delincuentes, pero bueno, ahí es donde de todas maneras dicen que hay que esperar a ver porque las cosas están cambiando. Les digo que también la participación del sector cultural en la toma de decisiones continúa fortaleciéndose acá en nuestro departamento del Meta, y esto es gracias a la estrategia liderada por la gobernadora Rafaela Cortés Zambrano, el Instituto Departamental de Cultura del Meta, que logró ya la activación de 24 consejos municipales de cultura, consolidando espacios donde artistas, gestores, creadores y organizadores culturales participan de manera directa en la construcción de las políticas y programas que impulsan el desarrollo cultural del departamento. Aquí en Atmósfera Nacional Caracol Radio siempre estamos también con los artistas, apoyándolos. Por aquí, por estos micrófonos han pasado muchos, y me agrada muchísimo que la gobernadora y el Instituto de Cultura tengan también esa venia con ellos, porque se la merecen. Por eso este avance fortalece la organización del sector cultural y acerca la oferta institucional a quienes convierten el arte, el patrimonio y la cultura en motores de transformación social y desarrollo territorial. Por eso los consejos municipales de cultura funcionan como escenario de concertación entre la ciudadanía y el Estado, permitiendo que las decisiones relacionadas con el fortalecimiento del sector respondan a las necesidades reales de los territorios y se construyan de manera participativa. Entonces, dentro de esta información les decimos que como parte de este proceso, el Instituto Departamental de Cultura ha desarrollado jornadas de capacitación y acompañamiento para fortalecer las capacidades de los consejeros en temas como formulación de proyectos culturales, acceso al programa de beneficios económicos periódicos, los famosos BEPS, y también para creadores y gestores culturales, inscripción y actualización en el Sistema de Información Departamental de Cultura y promoción de nuevas asociaciones culturales. A la fecha les decimos que el Meta cuenta con consejos municipales de cultura activos en 24 municipios. Vea, de los 29 ya hay en 24 municipios. El instituto avanza ahora en las gestiones necesarias para completar este proceso en Cubarral, El Castillo, Comaral, Puerto Concordia y San Juanito, con el propósito de alcanzar la cobertura en todo el departamento. Esos son los únicos municipios que quedan faltando. Por eso hay que decir que Luis Fernando Álvarez Vaquero es el director del Instituto Departamental de Cultura del Meta, y él dice que se trabaja con el compromiso de fortalecer la participación democrática del sector cultural, consolidar canales de interlocución con los territorios y garantizar que los artistas y gestores culturales cuenten con mayores oportunidades para acceder a programas, beneficios y herramientas que contribuyan al desarrollo de sus proyectos y al bienestar de sus comunidades. Bueno, pues bien por esta, porque eso es un trabajo importante del director Fernando Álvarez Vaquero en el Instituto Departamental de Cultura. Pero con esta estrategia, obviamente, la gobernadora Rafaela Cortés Zambrano también continúa consolidando un modelo de gestión que fortalece la participación ciudadana, promueve el desarrollo cultural de los territorios y también garantiza que los artistas y gestores del Meta tengan una voz activa en la construcción del futuro cultural del departamento. Bueno, nos quedan dos minutos, no sé si ir al break de la cadena o nos vamos ya con la sección deportiva.
1: Antes de que se me embolate esto, por primera vez en la historia de Colombia, desde que funcionan los medios, el sistema de medios públicos, incluyendo Inravisión, RTBC no va a producir la señal oficial de la toma de posesión del nuevo gobierno.
0: Ah, Abelardo les dijo, está en la obligación de hacerlo.
1: No, porque Holman Morris haya dicho que no lo va a hacer, sino porque Abelardo de la Espira ya le dijo no, te lo agradezco, pero no, ya se lo di a RCN.
0: Ah, bueno, bien, me parece, eso es democracia, al fin y al cabo. Bien, pero deberían, yo creo que esto serviría también para que todas esas personas que ven RCTV, RTVC, también miren y analicen y hagan reflexiones sobre el nuevo gobierno. Bueno, vamos a la sección deportiva con Jaime Caballero Galindo.
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0: Bueno, Jaime, lo saludo muy especialmente con hoy a las 4 de la tarde, partido Llaneros Fútbol Club contra Fortaleza. ¿Qué expectativas tenemos?
2: Pero, Jairo, con su venia, permítame, yo intervengo en dos temas antes de ir con la parte deportiva de lleno. El primer tema es que nosotros podemos ser críticos, y yo soy un crítico de Petro, y es este gobierno que, gracias a Dios, se va. O este es el último martes con ese gobierno en la historia. Pero no comparto que el señor Abelardo de la Estrella haya decidido, porque además me parece que va en contra del protocolo y en contra del país como país. No comparto que no haya invitado a Samper y a Juan Manuel Santos, así me caiga como un, bueno, ya saben, el señor Samper, que me parece que fue un narcopresidente y todo lo que ya sabemos. Pero es un expresidente, y por temas de protocolo y de respeto a la institucionalidad, de la Asprilla no puede. Esas son cositas que empezamos a ver como el dictadorzuelo del que lo van a juzgar más adelante. Porque yo no puedo decir, es que a mí no me están diciendo que la posesión del presidente es como si fuera la posesión de mi gerencia de mi empresa. No, la presidencia de la República, a él lo nombró el pueblo, pero él representa al pueblo. Entonces tiene que representar a todos, no a unos. Y habrá gente que es hincha de Samper y que es hincha de Santos. Entonces a mí me parece que eso es lo primero, que me parece que eso es una falta de respeto, una falta de institucionalidad, y yo no comparto eso. Y lo segundo que me está cayendo gordo también es el temita de que yo tengo plata, entonces yo hago lo que quiero. No, porque la transmisión de RCN no es gratis. La transmisión de RCN la va a pagar alguien, ¿ya? Entonces empezamos a hacer cosas dictatoriales. Él tiene un canal del Estado, y a ese canal del Estado le debe poner el trabajo que le corresponde como Estado, que es hacer la transmisión y la información con los dineros del Estado, de unos dineros que son para eso, no para hacer conciertos. Entonces le puedo decir al señor Morris, usted no dirige la transmisión, sus productores tampoco, yo pongo mis productores, mis periodistas, pero es lo que no puedes darle son privado. Entonces esas dos cosas no las comparto, no me gustan las cosas de dictadorzuelo barato que está haciendo el señor de la Asprilla. Ustedes me conocen, saben lo crítico que yo he sido de Petro, pero
21: no
2: tampoco
21: lo meta,
2: nos podemos
21: de la, no lo metas, Jaime, que ese no es de la familia.
2: No, por eso le digo, pues no,
21: de
2: no nos podemos ir por
21: no Asprilla
2: al otro lado, de un lado para otro, porque no estamos haciendo nada, estamos pasando de la izquierda a la extrema derecha, que tampoco es buena. No, los
0: sí, Jaime,
2: puntos extremos son muy malos.
0: Sí, Jaime, estoy de acuerdo. Yo también, por eso dije que yo no estaba de acuerdo con que no permitiera que se haga esa transmisión en RTVC, porque es que son los medios del gobierno, casualmente.
2: Claro,
0: y qué bueno es que toda la gente que ha estado viendo en este letal y cochino y corrupto gobierno de Petro, que han estado viendo todo lo que él hace, pues qué bueno que de entrada entren, vean el acto de posesión del nuevo presidente, y de ahí se lleven también una impresión de pronto diferente y logren hacer reflexiones, que es lo que se necesita hacer. Estoy de acuerdo con eso, Jaime.
2: Y no empecemos mal, no empecemos a dividir el país de esa manera entre los de derecha, los de ultraderecha y los de ultraizquierda, porque eso no trae nada bueno. Entonces, el señor Samper y el señor Santos, que no son de mi cariño, son los expresidentes de ese país, como los demás, y deben estar en la posesión del nuevo presidente. Es que aquí tenemos que bajarle a la bilirruina de creer que porque yo tengo el poder, hago y deshago. No, eso hay que bajarle a eso. Bueno, voy a la parte deportiva. Llanero jugará hoy a las 4 y 10 de la tarde. Nuestro servicio informativo con la avenida Don Jairo Caballero y su programa de música llanera empezará a las 3 de la tarde. Estaremos desde el Estadio Bello Horizonte Rey Pelé cuando Llanero se enfrenta a Fortaleza. Hoy hay un detalle muy bonito de parte del trabajo social de Llaneros y de la Asociación de Barras de Llaneros, Asco Llaneros, que van a llevar 50 niños que se llaman los Llaneros de Ruana. Son 50 niños del Calvario.

0: Así se creó la afición de Nacional, del Junior, de Millonarios, de Santa Fe, del Pasto, bueno, de todos los equipos. Aquí está el profe García, así como rapidito, don Tatis, me deja abierto, por favor, hablando de lo que fue Bucaramanga y de lo que viene con Fortaleza.
1: Profe, sacar ese punto en Bucaramanga fue bien, bien difícil, pero qué importante fue ese resultado.
2: Bueno, hola, buenos días a todos. La verdad es que sí, fue un partido primero muy luchado. Era claridad que el partido también iba a ser muy físico. Y la verdad con mucho orgullo de estar al frente de estos muchachos, porque el viaje fue algo tedioso. La verdad es que se cerró el aeropuerto acá de Villavo, después la escala fue bastante larga. Y verlos competir como compitieron, la verdad es que fue un punto demasiado bueno, muy importante para intentar estar cerca de los objetivos que nos hemos trazado. Pero bueno, ya ese punto es historia, ya estamos con la mente y el cuerpo preparado para enfrentar a Fortaleza.
1: Profe, el fútbol colombiano por lo general siempre cuando empieza, como aquí no se hacen pretemporadas o no se hacen amistosos suficientes, aquí hacen uno o dos, empieza uno a ver que es un ping-pong, y una va y pierde en Bogotá, va y gana en Barranquilla, el otro gana de local, pierde de local, gana de visitante, el Pasto es casi que inganable en Pasto y perdió. Eso, ¿no afecta la competencia como tal?
2: Bueno, yo pienso que normalmente por las pocas semanas que se tienen en pretemporada, algunas veces los equipos empiezan como a soltar, entre comillas, todo su trabajo a partir de la tercera, cuarta, quinta fecha, se empieza a ver reflejado el tema del trabajo, pues de la idea del cuerpo técnico frente a los jugadores. Sin embargo, yo pienso que tenemos que tener claridad, es que nosotros tuvimos suficientes semanas de trabajo donde pudimos darle muchos conceptos a los jugadores, y que eso ha sido el reflejo de los dos partidos que hemos tenido. Ojalá y los resultados nos sigan acompañando, pero más que todo el resultado, obviamente que es importante, también el cómo se juegan los partidos. Hemos tenido claridad de muchos conceptos dentro del juego, así que esperemos que se pueda seguir poniendo en práctica en los siguientes partidos.
0: Ojalá, consigna. Profe, ojalá sea así. Llaneros formará hoy con Romaña en el arco, por derecha Pertús, por izquierda estará Joan, y en la mitad estará Mena, Pacho, Joan Escobar por la izquierda. En la primera línea va John Castilla, vamos preparándolo, Tatis, en reemplazo de Malo Sierra, que sigue lesionado. El otro jugador que acompañará ahí será Kelvin Osorio. Más adelante la línea de tres que conocemos de ataque, que es Neider Ospina, que entre otras cosas nuestro abrazo solidario a Neider Ospina, que ha perdido a su abuelo, y pues obviamente pues, pero él va a jugar, él dice que es que el mejor homenaje es jugar. John Vázquez, y ahí tengo una duda. No sé, si citó a Fran Castañeda, podría ser una opción sobre Miranda. Y adelante, sí creo que va con Mena, con Jorleis Mena, que es el jugador que en el último partido mostró cosas interesantes. Lo que pasa es que le tocó trabajar en defensa, pero vamos a verlo aquí en local trabajando en ataque, a ver si tiene los mismos movimientos. Dos noticias rapiditas. La primera, la UEFA está estudiando la posibilidad de demandar a Gianni Infantino, el presidente de la FIFA, porque ellos dicen que tienen información de que Gianni Infantino ya había firmado contratos con la famosa empresa del Interprice, y que eso es una indelicadeza y ética y patatín y patatán. Esto termina siendo una guerra política con la presidencia de la FIFA, que se define el próximo mes de marzo. Y hablando de Infantino, entre otras cosas, estará aquí en Cali, en la posesión de Abelardo de las Priella. Entonces, si viene el presidente de la FIFA, yo creo que deberían ir los expresidentes de Colombia. Es que aquí no tenemos medida. Somos muy folclóricos y tratamos todo con folclor. La otra noticia tiene que ver con el ciclismo. Pogachar, la estrella del ciclismo mundial, ha confirmado ayer que será parte del equipo de Emiratos en la Vuelta a España, que arrancará el 26 de agosto, y va por la tercera corona, o sea, la de los tres grandes. Aquí está John Castilla. Gustó este jugador.
1: Bueno, John, Mire que el

0: fútbol es de oportunidades. Ya, usted no estaba en los planes. Y ¡pum! Se dio. Y todo el mundo dio, y ahora. Y le fue muy bien. Lo hizo bien.
1: Muchas gracias.
0: ¿Qué viene para usted y para este Llaneros? Porque es que esa pelea de los puestos es puede ser sana, pero también es bien complicada.
1: No, yo creo que es sana en este grupo. Eso depende de las personas. Y creo que en este equipo hay muy buenas personas. Y todos los días todos estamos compitiendo el puesto, compitiendo para ganarnos la confianza del profe, para ganar minutos. Y creo que es algo que nos ayuda mucho en lo personal a dar siempre lo mejor. Porque sabemos que hay compañeros que pueden entrar y hacerlo de muy buena manera. Y yo creo que el partido pasado se dio la oportunidad que yo entrara y aportara. También creo que más tarde en el juego entraron unos compañeros que nos ayudaron mucho.
2: Vamos a ver hoy ya de local, a ver cómo funciona, de pronto adelantado, un poquito más adelantado, como apoyando más el ataque, porque pues Llanero al final de cuentas se defendió bien en Bucaramanga y sacó un punto, porque perdía el partido, se fue encima y logró el empate. En los Juegos Centroamericanos y del Caribe, a las 2 de la tarde jugará el equipo femenino de fútbol femenino por la semifinal contra Venezuela. La otra semifinal es México y El Salvador. Esperamos ganar este partido. Aquí está la niña Ibarra, que es una de las delanteras.
3: Trabajamos bastante fuerte y bueno, tenemos expectativas muy altas y bueno, muy felices. Sí, bueno, con Milen lo hablamos, que me coloqué una asistencia para poder abrir mi arco en ese torneo y bueno, gracias a Dios se me da la oportunidad de marcar, ayudar a mi equipo y bueno, ahora pensar en semifinales. Bueno, este torneo ha sido bastante exigente ya que tenemos que recuperar después de cada partido siempre un solo día, entonces hay una carga bastante alta, pero bueno, siempre con la convicción de ganar, de representar bien a...
2: Hay que ganarle hoy a Venezuela, si quieren buscar la final para buscar la medalla de oro, pero ganándole hoy a Venezuela, estarían ya con la medalla de plata asegurada. Atención, Bucaramanga y Cúcuta empataron, hoy jugarán a las 4 y 10 de la tarde, servicio informativo del Combo Deportivo a las 3 de la tarde, Llaneros Fortaleza, a las 6 y 15 jugarán Tolima y el Medellín, y hoy también juega el glorioso equipo de los Millonarios de Don Giovanni y de Don Jairo a las 8 y 20 de la noche contra el Deportivo Pasto. La fecha se completa mañana a las 6 y 25 Pereira Santa Fe, a las 8 y 30 Caldas América, buen partido, y el jueves a las 4 de la tarde Chico Valledupar y a las 6 y 5 Cali Águilas Doradas. Ojo a esto, a la Dimayor sí llegaron más ofertas, no solamente llegó la de Win. Entonces ahí va a venir el coge de quién pone más, porque seguramente esa decisión técnica, si están los que me dijeron a mí que no me consta, es Disney, que es el dueño de ESPN y de Fox Sports. Técnicamente no tiene problema. Además que la señal sería internacional de los partidos de los equipos colombianos. La otra es un consorcio de los Estados Unidos con sede en Miami, que lo que busca más es penetrar el mercado latino en los Estados Unidos con el fútbol colombiano, como lo han pedido muchas personas. Porque usted logra eso con Win en algunos territorios de los Estados Unidos, pero no en todos, por temas de conectividad y eso. Pero ya al tener el mercado norteamericano, entonces ya es otra cosa. No sé técnicamente esa empresa que tenga o si va a contratar un tercero. Pero lo que sí es claro es que Win no la tiene fácil para los derechos de televisión y marketing. 12 del día, 10 minutos. Abrazos para todos.
4: Nos encontramos. Jaime, espere todavía, señor, no se me vaya.
2: Señor.
4: No hablamos de las expectativas de Llaneros y esta tarde a las 4.
2: Señor, le acabo de dar la nómina titular.
4: Sí, pero hablemos de técnico. Usted poco le gusta dar el marcador, pero por favor, si nosotros siempre estamos.
2: No, pendientes. A mí no me gusta el tema del marcador porque es que nosotros no somos adivinos. Pero yo sigo en mi campaña y creo que el equipo lo ha entendido y nos ha entendido a varios. Hay que ganar de local. De visitante, miren a ver qué hace. Pero de local hay que ganar. Hay que ganar los partidos. Nosotros podemos ceder puestos de local, puntos, perdón, porque eso fue lo que nos costó la clasificación la vez pasada. Es que duele en el alma no haber clasificado por un punto y haber perdido 9 de local. Entonces, no. Aquí hay que ganar, no sé más. ¿Por qué marcador? No me importa, pero hay que ganar. El parte de ganarlo acá, primero que todo, hay con qué.
4: Fortaleza, bueno, ganar no así sea 1-0, 2-0, 3-0, bueno, lo que sea.
2: Bueno, le voy a dar gusto, listo, ganar, Llaneros bien. Gana 2-0.
4: Bueno, empecemos aquí ahora sí ya entre nosotros, Carlos Gutiérrez siempre se pega de lo que dicen los demás, ¿cierto? Le faltan argumentos, por Dios. Carlos, usted siempre da un porcentaje, da 1-0, bueno. Carlos Gutiérrez se despegó ahora sí ya de Jaime Caballero. 1-0. Carlos Hernández.
5: Yo digo que por las estadísticas yo veo que pierde.
4: ¿Será? Uy, no, imposible.
5: Jugando de local sí. Ha perdido casi todos los partidos. No ha ganado.
4: No, pero lo que dice Jaime, bueno, importante es que gane y gane, porque que gane de local, ¿no? Siempre sería importante por los 3 punticos, ¿no?
5: Bueno, queda 1-0 perdiendo, pues.
4: 1-0, le pongo yo 1-0 ganando, diferente a Carlos, que se nos está volviendo también ya demasiado pesimista, por favor. Bueno, y a ustedes, amigos oyentes, también que nos digan aquí a través del WhatsApp y a través de Facebook Live cuál es el marcador de Llaneros hoy desde las 4 de la tarde. 12 minutos en Atmósfera Nacional, Caracol Radio. Nos vamos al break de la cadena Caracol Nacional y ya regresamos con ustedes. 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
5: 12 del mediodía con 7 minutos, 12 con 7. Mucha atención porque después de mucho ruido que se escuchó en las redes sociales sobre el tema del PAE, pues la alcaldía de Villavicencio salió a aclarar dos cositas. Primero, que ya está asignado el nuevo operador del PAE y que lo que ha pasado con las señoras que no han recibido su salario es un tema administrativo que le compete únicamente al operador. Y esto lo aclaró el alcalde en un video que salió o publicaron hace poco, donde explica que era que ese operador que hoy entrega, que ya dijo que ya no iba más porque no le alcanzaba, o sea, estaba enredado con temas administrativos, pues sencillamente tenía varias cuentas sin cobrar, porque es que la alcaldía no pudiera decirle: oiga, señor Jairo, no se le olvide que tiene que cobrar. Pues usted sabe que si usted hace un proceso de planeación, pues usted en sus cuentas tiene claro a qué horas va a cobrar y cuáles son los tiempos para poder hacer los cobros respectivos. Claro, entonces ya quedó asignada la nueva unión temporal. La administración municipal acogió los lineamientos definidos en la resolución 0003 de 2026 de la Unidad Administrativa Especial para la Alimentación Escolar, UAPA, que establece el orden de priorización para la entrega del programa de alimentación escolar PAE en las instituciones educativas oficiales de Villavicencio. El coordinador del programa, Héctor Julián Castro Reyes, explicó que la atención comenzará con el 100% de los estudiantes de preescolar. Mejor dicho, escuchemos a Héctor Julián Castro Reyes para que nos explique un poco más cómo va a funcionar esta nueva etapa que va hasta el final del periodo escolar, más o menos hasta la primera o segunda semana de diciembre, con este nuevo operador que entrará en vigencia ya a partir de esta semana.
14: Los nuevos criterios de priorización de sedes educativas están dispuestos en la resolución 0003 del 7 de enero del 2026 que expidió la Unidad Administrativa Especial para Alimentación Escolar, Alimentos para Aprender, UAPA. Dichos lineamientos establece 5 criterios de priorización para que la entidad territorial certificada seleccione a las sedes educativas a las que se van a llegar a atender con el programa de alimentación escolar. Estos criterios son, en su orden de relevancia, el 100% de la matrícula del nivel de preescolar. Ahí tenemos los grados de prejardín, jardín y transición. El segundo criterio es el 100% de la matrícula de jornada única. Entonces, sedes educativas que tengan jornada única, sin importar en qué niveles escolares se les haya sido autorizado por la Secretaría de Educación del municipio, a esa matrícula se le llegará con un complemento alimentario. Como tercer criterio es llegar al 100% de la población caracterizada en el CIMAT como población indígena, afrocolombiana, raizal y palenquera, víctima del conflicto o con condición de discapacidad, a quienes, sin importar el grado, se llegará con un complemento alimentario por parte del PAE. El cuarto criterio se tiene a las sedes educativas ubicadas en las zonas rurales y la entidad está priorizando el 100% de dicha matrícula. Y como último criterio, los lineamientos del PAE establece aquellas sedes educativas ubicadas en la zona urbana, iniciando con la asignación de cupos a aquellos grados en educación básica primaria e ir avanzando hacia los grados superiores hasta alcanzar la universalidad. Cabe destacar que en el municipio de Villavicencio se tiene una cobertura del 47% sobre la matrícula oficial. Es decir, no contamos con universalidad del PAE.
5: Bueno, entonces ahí están los detalles de cómo funcionará el PAE en esta nueva fase de implementación que anunció el alcalde Alexander Vaquero Sanabria. 12 del mediodía, 21 minutos.
4: Bueno, 12 del mediodía, 21 minutos, sí señor. Un saludo especial a todas las personas que nos están viendo en Facebook Live, los que nos están escuchando a través de el dial 1140 AM de La Voz de los Centauros de Caracol y que están con la cucharita en la mano en este momento, ¿cierto? La hora feliz. Y nosotros nos vamos a una corta pausa. Ya regresamos.
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19: El Consejo Municipal aprobó el proyecto de acuerdo 022 de 2026 que autoriza a la administración para disponer de 23.332 millones de pesos para garantizar la canasta educativa en 2027. Los recursos solicitados por el alcalde Alexander Vaquero mediante vigencias futuras excepcionales permitirán asegurar servicios esenciales desde el inicio del próximo calendario académico. Del total, 5.430 millones se destinarán a vigilancia en las sedes oficiales, 2.721 millones a aseo y cafetería y 3.077 millones al transporte escolar de más de 3.600 estudiantes, incluidos menores con discapacidad. Además, 11.528 millones fortalecerán el programa de alimentación escolar, mientras que 576 millones ampliarán la atención inclusiva en instituciones oficiales. 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
5: 12 del mediodía, 28 minutos, 12:28, avanza el tiempo y la información en Atmósfera Nacional Caracol Radio. Recuerden que mañana miércoles 5 de agosto a las 4 de la tarde habrá un evento oficial convocado por la Gobernación del Meta y la Alcaldía de Villavicencio para inaugurar el recién intervenido, remodelado y mejorado puente sobre el Caño Parrado en el sector de Villa Julia. Ese que hace un año, el primero de julio del año 2025, colapsó debido pues a la ola invernal que nos afectó en esa temporada, pero que venía ya con daños estructurales desde la administración anterior, y que lo que hicieron es como cuando usted va a la EPS y le echan el resane en la muelita que tiene mala, y bueno, ahí se colapsó el puente. Ya está, quedó muy bueno el sector. Le cuento que incluso intervinieron parte de las casetas. Usted recordará que con esa caída del puente del pontón, no solo se afectó la movilidad, sino también algunas casetas del tradicional San Andresito, la 39.
4: Sí.
5: Ahí hubo unas casetas que sufrieron algunos daños. Ya ese sector también fue intervenido por la Alcaldía de Villavicencio en ese convenio con la Gobernación del Meta. Hay recursos de la Gobernación del Meta y hay recursos del municipio, y se entrega creo que 2 semanas antes de lo que estaba pactado en la agenda, lo que da a entender también la muy buena planeación, que no hubo adiciones. Mire que esto es hasta interesante, porque en este contrato no hubo ni una sola adición, ni una sola. Dijeron que eran, por ejemplo, no recuerdo la cantidad, creo que eran 3 mil millones o 2 mil millones y algo, 3 mil millones y medio, y fueron 3 mil millones y medio, no fueron 5 mil. No llevamos 12 años como la vía, la doble calzada por FIA Fundadores, que a pesar de que liberaron recursos, no han avanzado un milímetro, no han hecho nada de lo que habían prometido y lo que habían dicho que tenían que hacer, y que tenían parado porque no habían liberado los recursos. En este caso, ese puente se va a oficializar su inauguración o reinauguración este miércoles 5 de agosto a partir de las 4 de la tarde. Así que la invitación es para que quienes quieran asistir, pues hombre, ahí hay como llegar a mirar cómo quedó de bonito el sector del Villa Julia.
4: Ese sector, sí, el embellecimiento, todo lo que es la parte... Sí,
5: la modernización sí, del sector
4: bueno,
5: también.
4: Qué bueno, sí señor. Bueno, noticias de EMSA, electrificadora del Meta, SAESP, mantenimiento preventivo, subestación Restrepo. Ojo, un saludo especial a todos los restrepunos que siempre están pendientes de Atmósfera Nacional Caracol Radio. La electrificadora del Meta SAESP se permite informar a sus clientes pertenecientes al casco urbano del municipio de Restrepo y las veredas Caney Alto, Poyata, Acuayanos, Puente Amarillo, El Infierno, Santa Cecilia, Choapal, Brisas del Upín, Santa Teresita, Palma Real, Balcones Bajo, Miralindo, Santa Lucía, Naranjal, Peaje Puente Amarillo y alrededores, que el próximo jueves 6 de agosto de 2026 se presentará suspensión del servicio de energía eléctrica desde las 8 de la mañana hasta la 1 de la tarde. Les repito, desde las 8 de la mañana hasta la 1
5: de la tarde. Me van a dejar sin energía eléctrica.
4: Sin energía eléctrica.
5: Con ese calor tan bravo que hace aquí abajo en el infierno, y me van a dejar... Sí, sin energía.
4: Yo no sé, don.
5: No, que usted acabó de nombrar, no sé, usted acabó de nombrar si usted que nos ahí, iban a dejar en el infierno.
4: Sí,
5: sin
4: yo
5: luz.
4: No sé, don Rodolfo, si usted vive ahí en el infierno, claro, pues entonces ahí van
5: ¿qué
4: a quedar.
5: Qué calor tan bravo. ¿Ante quién pone uno la pues, queja?
4: No, sería ante Lucifer, pero este es un trabajo importante de mantenimiento preventivo de la.
5: Pero la cuota y... de la gerencia es de quién, de Lucifer también.
4: Sí, señor. Entonces, ahí está el mantenimiento preventivo, su estación Restrepo, y les repito, de 8 de la mañana a la 1 de la tarde. Si las condiciones técnicas y climáticas nos permiten realizar maniobra en menos del tiempo estipulado, EMSA restablecerá el servicio de energía antes de la hora programada sin previo aviso. Bueno, les tengo también otra. Mantenimiento preventivo de la subestación APIA y aquí cerquitica. La electrificadora del Meta SAESP se permite informar a sus clientes pertenecientes a los barrios Acapulco, Valles de Aragón, Gaviotas, Villamélida, Doña Luz, La Sabana, Condominio Pacandé, Villa Samper, Quirpas, El Cocuy, Barú, Santa Joana, Sector Max Motos, Vereda La Cecilia, Vereda Barcelona, Universidad Antonio Nariño y demás usuarios que estén ubicados en zonas aledañas a los sectores anteriormente mencionados del municipio de Villavicencio, que el próximo miércoles 5 de agosto de 2026 se presentará suspensión del servicio de energía eléctrica desde las 9 de la mañana hasta las 11 a.m.
5: ¿Pero
4: desde
5: qué?
4: Las 9 de la mañana hasta las 11 AM. Si las condiciones técnicas y climáticas nos permiten realizar la maniobra en menos tiempo, EMSA restablecerá el servicio de energía antes de la hora programada sin previo aviso.
5: Qué paradoja que Doña Luz se vaya a quedar sin luz.
4: Doña Luz y el infierno allá en Restrepo, la vereda del infierno, que debe ser.
5: O sea que uno bueno, puede decir que el infierno está cerquita
4: sí,
5: de Villao.
4: Señor, es correcto, señor. Señor Rodolfo Hernández, siga tranquilo ahí en su caldera número 5, porque nos vamos a escuchar también a don Marlon Brando. Don Marlon Brando, que nos da también el marcador que ya estamos pidiendo de Llaneros Fútbol Club. Y don Marlon nos dice Llaneros 2, Fortaleza 1. Bien, muchas gracias, don Marlon, y bienvenido. ¿Qué desea compartir con nosotros?
2: Buenos días, Jairo, sé que de pronto me voy a extender un poquitico, no es mucho, pero es que escuchando y buscando encontré una cantidad de cosas que en verdad no sé cómo se va a arreglar esta situación para el país, cómo lo irá a hacer el señor presidente Adelato. Les pido el favor de que me puedan escuchar y pasar el audio para que tanto aquí el departamento, el país entero, y ya que a nosotros nos escuchan en otras partes, se enteren más o menos de todo lo que queda de este nefasto gobierno. Entonces, un buen día para usted, para Carlos, para el tocayo, para Jaime, para Giovanni, para todos los de Atmósfera Nacional y para nuestros oyentes. Encontré en los departamentos de Chocó, donde ya habían llegado unas regalías por 69 mil millones de pesos para becas para estudiantes, a lo cual no aparecen ni los 69 mil millones de pesos, ni los estudiantes a los cuales se le acreditaron esas becas. No hay registro de eso. En salud, educación, desarrollo social y transporte, únicamente se ejecutó el 13%. Sector energético, 5.6 billones que no pagaron en cuanto a subsidios de gas y energía, se pagaron únicamente el 25%. En entrega de tierras, según habla por nuestro flamante exalcalde, el 1.5 millones de hectáreas que tenían que entregar y no entregaron sino únicamente el 18%. En cuanto al adulto mayor, no hay recursos para poder pagar eso lo del adulto mayor, que son 3.2 billones de pesos. 50 millones en proyectos que quedaron a medias y otros sin ejecutar. 50 billones. Y un déficit fiscal para el año 2020-2027 por 30,2 billones de pesos. Y el despilfarro tan grande con la señora Alcocer. No hacía sino llevar plata y plata, hasta el señor Roa. Ojalá eso también entre en la demanda que le tienen. No le entregado una tarjeta para que gastara y gastara y gastara. Y todo eso va por igual. Ahora, yo quisiera saber, Jairito, la señora gobernadora, de pronto usted la entrevistara nuevo. ¿Qué nos dio el gobierno, qué nos dio aquí para el departamento? ¿Qué giró para de pronto para algún proyecto? Para algo? Porque, que yo sepa, nunca hicieron nada aquí. Entonces, es una cantidad de cosas que se dan, a lo cual pues a mí me deja muy pensativo, de que quedamos de verdad en un hueco profundo donde no sé cómo irá a ser el señor presidente de la Estrella y el señor vicepresidente y este gobierno entrante para salir de este atolladero. Bueno, mi informe en cuanto al tiempo que le queda al señor expresidente, que sé que pronto ustedes van a pasar este audio más tardecito, pero a partir de las 12 del día de hoy, martes, le quedan 60 horas.
4: Bueno, sí señor, la cuenta regresiva nos la da ahí don Marlon Brando, TikTok, entonces TikTok. 60 horas. Por eso don Marlon ya no nombra tres días, sino 60 horas. Muy bien, sí señor. Sí, ya, así ya, es. Ya, bueno, ya, muchas ya. Gracias a don Marlon Brando. Me ya, llega también por
5: ya
4: acá.
5: Ya empieza a oler azufre.
4: Así es, ¿por aquí huele azufre?
5: Por aquí huele ya azufre.
4: Bueno, señor, entonces...
6: ya huele azufre.
4: Entonces, ya les decimos que también me llega por acá un mensaje y es sobre el tema que estuvimos hablando de la posesión del nuevo presidente electo, Abelardo de la Espriella. Dice lo mismo, dice así: atención, atención, mañana mismo comienza la lambonería de dirigentes políticos, cívicos y sociales lagarteando ser los nuevos portaestandartes del nuevo partido político Defensores de la Patria, el partido de Papucho, el de nuestro nuevo presidente Abelardo de la Espriella. Serán los mismos con las mismas, los que una vez militaron fervorosamente en el Centro Democrático, Cambio Radical, la U, Partido Conservador, Partido Liberal, etcétera, etcétera. Les deseo buen viento y buena mar a los tales nunca que han sido más bien los de siempre. Cordialmente, Jorge Enrique Cubillos Caicedo. Bien,
5: Cubillos,
4: Jorge Enrique Cubillos Caicedo. Y están digamos, los Jorge Enríquez, porque también me envía por aquí Jorge Enrique Robledo.
5: ¡Ah, caramba!
4: El ex senador, hablando sobre un tema que pues, obviamente ha sido muy trillado, pero los gobiernos siguen cayendo en eso. Póngale cuidado lo que dice Jorge Enrique Robledo. Abro comillas. Nunca antes el Ministerio de Transporte de Colombia había autorizado el servicio ilegal de taxis y de otras modalidades con vehículos que no son servicio público, que violan la ley, uh-huh. Como acaba de hacerlo la circular que adjuntó. Circular del Ministerio de Transporte del gobierno de Gustavo Petro, quien siempre ha sido partidario de prestar servicio ilegal de taxis con carros particulares, lesionando a los propietarios de vehículos de servicio público. Además debe a verse ya que acabe la de instalarse en Colombia la poderosa transnacional Bla Bla Bla de todas las modalidades de transporte, que también operaría ilegalmente con vehículos de servicio particular, violando la Constitución y las leyes de Colombia. En esto tiene toda la razón el ex senador Robledo.
5: Sí, señor.
4: Vea que esta es, y viene esa otra plataforma, no sabía yo.
5: Esa la advertimos nosotros hace más de un mes y medio, que venía una circular que iba a permitir que, por ejemplo, los taxis, los amarillitos que prestan el servicio en el municipio, puedan irse, por ejemplo, a Casillas, a Restrepo, hasta Granada, sin necesidad de hacer el cambio de ruta que era obligatorio y pagar por esa planilla de cambio de ruta. Ahora, en teoría, quedan como intermunicipales también.
4: Mire qué bellacos. No, eso sí me parece terrible porque, claro, acaba...
5: Eso genera un desorden, sí. y golpea durísimo a las empresas de transporte intermunicipal legalmente constituidas.
4: Terrible, sí, señor. Bueno, pues estas son las opiniones entonces del doctor Jorge Enrique Robledo, ex senador de la República, respecto a este tema. Dice, mejor dicho, esto es como un acto criminal porque sí, acaba las empresas. De verdad que este señor Petro es el gamín del desorden de todos los actos, ¿no? Bueno, y ya con este tema, son las 12:42 minutos, los invito a escuchar unos mensajes de interés y ya regresamos.
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15: El Consejo Municipal aprobó el proyecto de Acuerdo 022 de 2026 que autoriza a la administración para disponer de 23.332 millones de pesos para garantizar la canasta educativa en 2027. Los recursos solicitados por el alcalde Alexander Vaquero mediante vigencias futuras excepcionales permitirán asegurar servicios esenciales desde el inicio del próximo calendario académico. 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
5: 12 del mediodía, 48 minutos, 12:48. Mucha atención porque la Registraduría Nacional del Estado Civil acaba de expedir un comunicado de prensa donde desmiente nuevamente al presidente Gustavo Petro con sus afirmaciones ayer, donde sigue insistiendo, fue ayer, que presentó ahí a un supuesto auditor informático que dijo que habían sido manipuladas por las élites sionistas, los formularios C-14, de la segunda vuelta presidencial, y que por eso él sigue afirmando que el presidente electo de Colombia es Iván Cepeda Castro. Pero resulta que la registraduría le dice que una auditoría externa internacional concluyó que la segunda vuelta presidencial contó con todas las condiciones técnicas y operativas apropiadas. El informe final de la auditoría internacional elaborado por el Instituto Interamericano de Derechos Humanos, IDH, a través de su Centro de Asesoría y Promoción Electoral, concluyó que los componentes tecnológicos, operativos, logísticos y procedimentales auditados durante la segunda vuelta de las elecciones de presidente y vicepresidente de la República 2026 dispusieron de condiciones técnicas y operativas adecuadas para contribuir al adecuado desarrollo del proceso electoral. La auditoría comprendió la evaluación independiente de 10 componentes del proceso electoral: jurados de votación, kit electoral, plataforma a votar, biometría, control y monitoreo, preconteo y comunicaciones, así como escrutinio, formularios E14, actas E11 y consolidación y divulgación de resultados, los cuales fueron examinados durante las etapas pre-electoral y post-electoral. La auditoría evidenció la implementación de mecanismos de control, seguimiento y validación técnica, la adecuada articulación entre los componentes tecnológicos, operativos, logísticos y procedimentales, la aplicación de medidas para la protección de la información, el control de accesos y la trazabilidad de operaciones, así como la disponibilidad de infraestructura tecnológica y mecanismos de verificación para garantizar la continuidad operativa de los servicios evaluados.
2: Bueno, Carlos, ahí sí ya le acaban de tapar la boca al señor presidente Gustavo Petro Urrego. Ya es que de eso no, yo no sé, de ya hecho, no le veo ya no, nada ya más.
5: Esas puras pataditas de ahogado. Sí. De hecho, el comunicado dice que el análisis forense, y aquí le hago un hago un parangón con lo que dijo una colega periodista que nos hizo pasar una vergüenza en un medio nacional. El análisis forense no se hace sobre un cuerpo solamente. Forense son estudios de peritaje especializado. El análisis forense de datos estableció que la información evaluada presentó consistencia, integridad y coherencia estadística sin evidencias de manipulación ninguna.
2: Bueno, pero ríase de estos dos personajes, Gustavo Petro Urrego por un lado y el señor Iván Cepeda por el otro. Ahora resulta Iván Cepeda ya diciendo, insistiendo que de la Espriella debería renunciar a su ciudadanía estadounidense, y dice, solo es subsanable con su renuncia a ella para que pueda ser reconocido como jefe de Estado plenamente legítimo. ¿Qué interpretación le da a usted esto, Carlos, cuando ya la misma Corte y, bueno, el Consejo de Estado y todos dijeron que no era ningún problema que tuviera ciudadanía estadounidense? Eso no afecta para nada, por un lado porque no es hijo, no es nacido en Estados Unidos, ¿sí me entiende? Eso ya quedó más que claro. Pero ahora sale Cepeda diciendo que solo lo pueden reconocer como presidente de la República si renuncia a la ciudadanía estadounidense.
5: Y si renunciara a la ciudadanía, entonces sacan otra excusa y le van a decir, reconozca correcto, sí, que hubo interferencia de los gringos. Eso, miren, a eso le respondo yo con esto. Con eso le respondo.
2: Sí, señor. Sí, porque es, no, y ahorita ya entonces Iván Cepeda ya no está diciendo que es que son la que perdieron las elecciones o que las ganaron. Ya le está reconociendo que sí ganó las elecciones, pero que entonces debe renunciar a la ciudadanía estadounidense. Si lo escucha Petro, no sé qué le irá a decir a Cepeda, pero bueno, ahí están los dos.
5: Mañana le tengo el nombre de los 7 gobernadores que están siendo investigados por posible participación en una red de corrupción para el desfalco en el sistema de regalías por millonarios contratos que acaba de abrir la fiscalía.
2: ¿Hay alguno del Meta?
5: No sé, mañana le tengo los datos porque apenas están haciendo
2: la investigación. Pero también hay una investigación que mañana la vamos a divulgar y es de un alcalde o un contratista que está inmerso también en una investigación en contratos con regalías petroleras. ¿Sí? Listo. Bueno, 12:54 minutos. Así hemos culminado una emisión más de Atmósfera Nacional Caracol Radio. No sin antes agradecerles la atención prestada. Nos escuchamos mañana a partir de las 11 de la mañana y hasta la 1 de la tarde. Que gane Llaneros. Muy buena tarde. Me recibe la cadena Caracol Nacional con su programación habitual. Buena tarde y Dios les bendiga.
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0: Amigos, ¿qué tal? Saludo cordial, bienvenidos al Pulso del Fútbol. Hoy martes 4 de agosto del año 2026. La frase del día. Aprende como si fueras a vivir toda la vida y vives como si fueras a morir mañana. Charles Chaplin. ¿Usted está dentro de la frase, don Steven, o no?
1: Yo creo que sí. Yo creo que sí, me gozo cada instante de la vida, ¿sabe?
0: Pero uno sí vive como si fuera a morir mañana. Uno vive como si fuera a morir dentro de un mes.
1: No.
0: Pero mañana, es que si a usted le dicen, usted mañana va a morir, ¿qué haría hoy?
1: No, pero pues uno, pues tampoco, porque pues...
0: Poco dramático,

0: Yo todavía me puedo morir.
1: No, no, usted está muy joven, pero mire, pero hay que tener hijos, que eso es una maravilla.
0: Yo me voy todos los días a la cama.
1: Sí.
0: Pongo la cabeza en la almohada y digo, no me hizo falta nada hoy.
1: Bien.
0: O sea, tranquilo. Me voy a dormir tranquilo. Bien. Eso, esa es una filosofía de vida que tengo.
1: Uno tiene que estar tranquilo en la vida. La paz,
0: seguro,
1: y la libertad son los tesoros más grandes del ser humano.
0: Absolutamente.
1: Y la salud, pues, la salud que no se compra con nada.
0: Estamos graves.
1: Bueno, don Steven, la primera noticia es la mala noticia de Diego Serna. ¿Usted se acuerda de Diego Serna? Jugador de Once Caldas,
0: sí, claro,
1: de Los Ángeles Galaxy, del New England Revolution. Tuvo una carrera muy afortunada en los Estados Unidos. Tiene 52 años, fue detenido por las autoridades de Estados Unidos en el aeropuerto de Miami. Fue detenido con 9 frascos, llevaba 9,000 pastillas de hidrocodona. Uh-huh. Lo detuvieron, ya lo habían chequeado en el aeropuerto en Colombia. Ya las autoridades en Estados Unidos estaban advertidas. Llegó al aeropuerto de Miami. Al parecer la maleta se la recibió una mujer. La mujer fue interceptada, lo detuvieron. Y una noticia pues muy triste para el fútbol y para un hombre como Diego Serna, que se metió en líos, no digo sin necesidad, pero la verdad es que no hay ninguna necesidad que lo haga uno meter en líos. Tiene que luchar por otro lado y tratar de evitar las cosas que son delito. Bueno, don Steven, ¿jugar con 10 o jugar sin 10? Ayer discutíamos sobre el tema de Quintero. Usted se alebrestó un poco diciendo que Quintero no lo pueden llamar porque no tiene equipo.
0: Sí, ni a él ni a James. Yo creo que es una lección que deberíamos aprender, que la alta competencia y la alta exigencia no le permiten a usted esas complacencias con los jugadores. De hecho, me sorprendió. Pero bueno, me sorprende y no me sorprende. Yo he sido un fan absoluto, desde el punto de vista laboral, profesional más bien, con Pekerman. Pero hay que admitir que Pekerman también fue pechichón, que Pekerman fue permisivo con algunos jugadores que en ese momento le daban más que incluso ahora. Y lo corroboró ayer en una entrevista en ESPN, no sé si la vio.
1: La vi, Pekerman, la vi, tengo aquí anotado lo que dijo.
0: Pekerman dijo que un jugador como Quintero se le debe consentir porque no hay otro como él. Hombre, de verdad, es que si estuviéramos hablando, Quintero es fantástico, yo no digo que no.
1: No, pero Steven, hay jugadores que son distintos.
0: Para nuestra dimensión,
1: hay jugadores que son especiales y nosotros no tenemos una abundancia de creatividad y de talento como para desechar lo poco que tenemos.
0: Pero Quintero no es Messi, con todo respeto. Es más,
1: sí, pero es que Messi no vamos a tener en Colombia nunca.
0: Quintero no es ni siquiera James. Entonces, ¿por qué nos embelesamos? ¿Por qué nos deslumbramos por un pase, por unos 20 minutos buenos? Nos embelesamos.
1: Porque eso vale
0: y
1: en el fútbol.
0: Y somos permisivos.
1: Porque eso vale en el
0: fútbol. Y salimos
1: fútbol
0: a decir lo que dijo mi compañero, a quien respeto y admiro, pero con lo que no puedo estar de acuerdo, que cómo así que si no tiene equipo igual hay que llamarlo.
1: Pero déjeme,
0: ¿no?
1: yo le argumento.
0: Yo no estoy de acuerdo con eso.
1: Déjeme, yo le argumento. Mire, el técnico Pekerman en la entrevista con ESPN dijo, Juanfer es casi una debilidad. Es difícil encontrar otro como él. Si estuviéramos en el fútbol argentino o en el fútbol brasileño, donde abunda el talento y donde salen todos los días jugadores de una condición excepcional, en Colombia también salen, pero menos, pues sí, uno se puede dar el lujo de decir no, Quintero no, porque no tiene equipo. Pero ¿qué sucede? Lo que viene son partidos amistosos. Esos amistosos van a preparar la eliminatoria y van a preparar la Copa América del año entrante. ¿Qué sucede? Puede que hoy Quintero no tenga equipo. Creo que los casos de Quintero y de James son diferentes, porque James me parece que está en otra condición a la de Quintero. ¿Qué pasa si hoy no tienen equipo, pero cuando empiece la eliminatoria, cuando empiece la Copa América, están jugando y están en buen nivel? Uno no puede pensar en la selección Colombia solamente en tiempo presente. Uno tiene que tener en cuenta muchas cosas: la estructura de equipo, lo que ha hecho el conjunto a través de los 3 años y medio, 4 años con Lorenzo, lo que hizo en el campeonato del mundo. Y por eso yo creo que Quintero tiene que ser llamado, o debe ser llamado, porque es un jugador excepcional, es un crack, tiene una condición técnica superior a la del resto en Colombia. No lo voy a comparar con James, y repito, es un caso diferente el de James. Yo creo que James está en una etapa...
0: No, con ninguno.
1: Distinta. Con ninguno. No, no, James no, no, no tiene equipo, no viene jugando hace rato. No sé si vaya a poder...

0: lo hace, a su nivel, pero Quintero sí.
1: Si usted lo hace con Quintero, miren lo que pasó con Castaño.
0: No, pero es que
1: Castaño fue sin ningún mérito de actualidad al campeonato
0: pero
1: del mundo.
0: Pero tenía otros méritos.
1: ¿Y qué pasó? ¿Y qué hizo?
0: No,
1: ¿qué
0: pues hizo cuando lo metió no resultó, no.
1: No marcó ninguna diferencia.
0: Pero es que hay jugadores que no te marcan una enorme diferencia. Hay posiciones que son para otras cosas, para aguantar, para marcar, ahora, para controlar, para contener. Usted habla de diferencia. ¿Quintero marcó diferencia en el Mundial o no?
1: Quintero, en los 20 minutos de siempre.
0: En todos los estadios, venga, en todos los estadios el público lo pedía. ¿No equivocada la gente?
1: Sí, pero y a ver, ¿qué hizo en el último partido contra Suiza?
0: No, pues es que no en todos los partidos se pueden hacer cosas extraordinarias.
1: El partido más importante no hizo nada.
0: ¿Qué hizo Messi en el último partido de la final contra Francia?
1: No, baja,
0: nada.
1: La baja comparación.
0: No, lo que pasa es que hay partidos de partidos, hay partidos. Yo no los estoy comparando.
1: Vea, Messi,
0: Steven,
1: Messi,
0: no se meta en esa película.
1: Vea,
0: yo no los estoy comparando.
1: Messi,
0: estoy diciendo simplemente,
1: si
0: como
1: Messi,
0: me dices que qué hizo Quintero
1: si
0: contra
1: Messi,
0: Suiza. Pues qué hizo Messi contra Francia.
1: Sin Messi, Argentina se va en octavos de final a la casa. Así de sencillo.
0: Eso es hipotético.
1: No, hipotético, es hipotético no. Los goles están ahí. Los goles están ahí.
0: Sí, pero
1: en el momento más difícil contra Cabo Verde, apareció.
0: Sí,
1: en el
0: momento más difícil contra Egipto, apareció.
1: En el momento más difícil contra Inglaterra,
0: apareció. No, pero es que no se trata de comparar a Messi con Quintero. Ubiquemos nuestra realidad en un estrado diferente.
1: La realidad nuestra...
0: Nosotros no somos Argentina ni tenemos a Messi.
1: La realidad nuestra es que por andar de alcahuetas con los jugadores que porque tienen mucho talento, ¿cierto? Nosotros en la Copa del Mundo pues nos vimos menos de lo que hubiéramos querido.
0: ¿Usted está de acuerdo en que fuera James?
1: En ese momento
0: ¿usted
1: sí
0: está de acuerdo en que fuera Quintero?
1: ¿Y qué equivocado
0: bueno,
1: estaba?
0: Por eso nos equivocamos con James. Pero la ilusión...
1: Venir acá orgulloso a decir, yo no estaba equivocado.
0: Pero, no por eso.
1: Estaba equivocado,
0: no por eso, pero es que como si nosotros viéramos la realidad, si nosotros supiéramos lo que va a pasar y lo pudiéramos desarrollar antes de que pase, pues hubiéramos dicho, no, no llevamos a James. No va James al campeonato del mundo, pero como no podemos hacer eso, la ilusión es de las cosas más bellas que hay en la vida. Y en el fútbol sí que es importante. Lo que pasa es que a veces hay que pagar precios muy altos por la ilusión, como la decepción.
1: Mire, no nos vamos a poner de acuerdo con eso.
0: Bueno, pero entonces avancemos. Entonces le
1: pero
0: planteo
1: es que
0: mi propuesta.
1: Los nombres que usted dio ayer, o el nombre que usted dio ayer, Guzmán, a mí me sorprendió, la verdad me cogió fuera de base.
0: Pero le di dos.
1: Y
0: le dije. Bueno, Guzmán y Rengifo están ahí, sobre todo Rengifo, porque tiene 20 años. Pero le di otra posibilidad, la posibilidad de jugar sin número 10.
1: La prefiero.
0: A mí me parece muy interesante, incluso la llegué a pensar en el campeonato
1: 4,
0: del
1: 3,
0: mundo
1: 3.
0: En el partido contra Suiza. No, pero es que hemos jugado 4-3-3 muchas veces.
1: Un 4-3-3 que no funciona con 4-3-3.
0: No, pero hemos jugado con los dos de marca, Lerma y Castaño, Lerma Ríos, porque lo de Puerta es nuevo, con James por delante, y jugamos con Arias sobre la derecha o en línea de tres, con Díaz por el sector izquierdo y un centro delantero. El esquema no es el problema, Steven. Analicemos y discutamos y planteémosle a los oyentes las alternativas de jugar sin número 10. De jugar con un equipo que tenga a Lerma, Puerta, yo creo que usted no los va a sacar para los partidos amistosos, Lerma, Puerta, Arias. Arias en una función menos de contención, menos funcional y mucho más activa ofensivamente. Arias viene de hacer dos goles recientemente en el torneo brasileño, de hacer una asistencia, hizo ¿cuántos goles en la Copa del Mundo? ¿Dos?
1: Dos.
0: Dos goles en la Copa del Mundo. Me parece que Arias es un jugador que perfectamente puede asumir un rol de media punta por detrás del 9 o detrás de cualquier extremo, con generación, con llegada y con posibilidad de anotar. Y me parece buena fórmula, porque es un jugador hecho, maduro, está en Brasil y además está perfectamente sintonizado en la selección.
1: Entonces sería así, sería un medio campo con Lerma, Puerta y Arias.
0: Correcto.
1: Me gusta.
0: Sí,
1: me gusta.
0: En diferente función. Hombre, ¿qué hay que hacer línea de tres? Se hace línea de tres. Que hay que poner a el jugador Arias por delante de los dos mediocentros detrás del 9, se pone por delante. Que en cualquier momento pueda jugar por la derecha, puede jugar por la derecha, puede jugar por la izquierda. Es un jugador polifuncional.
1: Le voy a decir mi equipo de la mitad de la cancha hacia adelante, porque de la mitad hacia atrás no tenemos ningún problema.
0: No hay problema. Y yo creo que de la mitad para adelante tampoco.
1: No, sí, ahí sí, pues sin César no pudimos hacerle un gol a Suiza.
0: Sí, pero ¿va a cambiar los 9? ¿Va a cambiar a Díaz?
1: Experimentico.
0: A ver.
1: A mí me gusta la propuesta de Lerma, Puerta Arias.
0: Sí.
1: Variado, ¿verdad? Pero hay que jugar con un extremo por derecha, lo que no ha hecho el señor Lorenzo, pues porque hay un quizás respeto por James, lo ubica por derecha.
0: Bueno. Me permite un paréntesis, en los dos partidos que jugamos mal y perdimos, ante Croacia y ante Francia, Arias jugó por derecha y fue el mejor jugador de Colombia.
1: No hemos tenido un extremo por derecha nunca. Fijo no. Mire, yo el equipo que me sueño, ojo que yo no le estoy...
0: Ojo que soñar tiene un precio.
1: Yo no tengo que perdonar, pero no le estoy lavando los pecados. Es si, como arrancó en Benfica, sigue la cosa.
0: El equipo Ríos.
1: No,
0: ¿el Benfica? ¿No está hablando del Benfica o de Suárez?
1: No, ¿quién más está en Benfica?
0: Uno que acaba de llegar.
1: John Jader Durán. Entonces, yo me sueño con una delantera Díaz, Cachito, Durán.
0: Sí, puede ser.
1: Díaz, es que además, Cachito, Durán.
0: Steven, entendamos que a Durán hay que rescatarlo.
1: Ojo.
0: Que con Durán no pasó lo que dicen algunos que pasó, que fue una vil mentira.
1: En fin, yo no me voy a volver al pasado.
0: No,
1: yo
0: pero es
1: quiero
0: bueno
1: evaluarlo a partir de ahora. Hermano, tiene la gran posibilidad de su vida porque los demás, los delanteros de Colombia, pues Córdoba se lesionó. No, me parece injusto que se diga pues que no cumplió. Pero la verdad es que Luis Javier, sin descartarlo, pero dio papaya.
0: No, pero los dos son buenos. Suárez y Córdoba son buenos.
1: No estoy diciendo que no.
0: Y son delanteros de raza, finos.
1: No, pero su mundial fue malo.
0: Sí, ¿no? No tuvieron el nivel que esperábamos.
1: No,
0: pero por eso no quiere decir que haya que borrarlos.
1: No, ni más faltaba. No. Pero por condiciones naturales, Durán sí es más delantero que ellos.
0: Sí.
1: Y en buen estado, Durán debería volver a ser el 9 de la Selección Colombia.
0: Ahora, le pregunto
1: depende
0: lo siguiente.
1: Depende de él. Me sueño una delantera, Díaz, Cachito Durán. Cachito Gómez, que es un delantero. O Viveros, que es el otro goleador de la Serie A de Brasil. No podemos decirle al goleador de la Serie A de Brasil que aquí preferimos a cualquier otro por encima de él. Otro que entra a competir duro. No me va a decir, César, que es que el proceso. No me va a decir proceso
0: no,
1: que
0: no,
1: ese señor
0: no
1: está haciendo
0: proceso,
1: gol en Brasil.
0: Pero ¿por qué me pone a mí
1: pues por
0: cosas
1: si acaso,
0: que yo no he dicho?
1: Por si acaso.
0: Pero sí le digo una cosa y se la firmo ya. Para mí hoy, Viveros no es más ni que Suárez ni que Córdoba.
1: ¿Por qué?
0: Para mí, no porque me parecen mal los otros dos.
1: ¿Por qué?
0: Porque creo que son más jugadores, juegan en Europa, son figuras en sus equipos. El uno es goleador de Rusia, el otro es goleador de Portugal.
1: Perdón, más meritorio ser goleador en Brasil.
0: Sí, pero
1: en las otras dos ligas.
0: No, es que yo no estoy comparando una liga con las otras.
1: Brasil está por encima de esas dos ligas que usted acaba de mencionar.
0: Sí, de acuerdo. No, y seguramente que lo van a acercar y va a ser alternativa y va a competir. Pero yo creo que hoy los dos que hay son mejores que Viveros. Hoy. Es que a Viveros no lo hemos visto en Selección Colombia. Hay que ver cómo se adapta,
1: pero si ya vio los otros y no funcionaron hasta ahora.
0: No, pero
1: hay
0: se han funcionado.
1: Hay que esperar, no hay que
0: descartar. Lo que pasa es que nosotros no podemos ser calenturientos. Cuando el señor Suárez le hizo 4 goles a Venezuela, usted aquí, Suárez tiene que ser el titular, me la juego con Suárez,
1: pero
0: es el del campeonato del mundo, y fue el del campeonato del mundo. Lamentablemente no funcionó, pero usted tiene razón.
1: Pero es que
0: es un jugador que ilusiona.
1: Entre usted y yo hay una diferencia, y aquí no hay una verdad revelada. O sea, usted tiene sus argumentos, yo tengo mis argumentos, yo lo respeto mucho, pero hay
0: yo
1: una
0: también
1: diferencia.
0: Lo respeto mucho,
1: hay una
0: señor
1: diferencia
0: Arce.
1: Entre usted y yo, César, y es que usted se apega demasiado de los jugadores porque es que ya han estado y ya han sumado minutos. Yo me apego al rendimiento.
0: Pero ¿sabe qué pasa,
1: para
0: Steven?
1: A mí no me importa cómo se llaman, a mí no me importa que tengan 1500 minutos. Yo lo que necesito es rendimiento, yo necesito no solamente capacidad, sino ejecución.
0: Pero entonces usted hubiera llevado a Rodallega al campeonato del mundo.
1: Y sí.
0: Bueno, yo no.
1: Y sí.
0: Por eso, pero es que no es un jugador para el campeonato del mundo. Mire.
1: ¿Por qué?
0: ¿Sabe
1: por
0: qué?
1: Viejo.
0: No, porque está viejo no, porque hay una exigencia diferente en el campeonato mundial.
1: ¿Pero cuál es la exigencia diferente si el tipo hace goles?
0: Sí, hace goles ¿dónde? ¿Hace goles dónde?
1: ¿Y dónde los hizo
0: en
1: toda
0: Colombia?
1: La vida. En Inglaterra.
0: Sí, pero hoy.
1: Hizo antes de venir.
0: Pero hoy tiene 40. En Inglaterra.
1: ¿Sí ve que sí es por viejo?
0: No, no es por
1: ¿sí
0: viejo.
1: Ve que sí es por
0: no,
1: viejo?
0: No es por viejo. Pero entonces, ¿por qué no llevamos a Dairo? Que
1: no,
0: lleva más goles que Rodallega en su carrera deportiva.
1: Sí, pero no estaba bien en el
0: es
1: momento
0: lo mismo.
1: Del mundial.
0: Son jugadores. Mire, estaba más cerquita Rodallega que Dairo del campeonato del mundo, pero yo pienso que todavía estaba lejos. Ese es un pensamiento. Ahora, usted me dice, es que el momento es el de hoy. Le voy a dar mi argumentación para decirle que únicamente no es el momento de hoy el que vale. Con Rueda, con Rueda teníamos delanteros brillantes y volando.
1: Pero con ese fútbol feo de Rueda.
0: No, no, ¿cuál fútbol feo de Rueda? Entonces jugó con fútbol feo Rueda el campeonato, la Copa Libertadores y así ganó con Nacional. No, no, no, hombre,
1: no
0: me
1: vengas
0: a decir fútbol feo de Rueda. Ese Atlético Nacional volaba, jugaba bien, jugaba bonito y era contundente.
1: Señor César, en la selección
0: no era feo. No era feo. Mire, pero bueno, más allá de la estética futbolística, hablemos de la productividad. Rueda llevó a Zapata en su mejor momento, a Muriel en su mejor momento, a Borré siendo el goleador en la era de Gallardo con un River brillante. Llevó los delanteros, llegó a Borja, que la metía permanentemente en el fútbol de Brasil, y ninguno la metió. Necesitamos un gol en 7 partidos y ninguno la metió. ¿Por qué? Porque llegaba uno, jugaba 45 minutos, no la metía, no la tocaba y lo sacaba.
1: Mentira,
0: y ponía otro.
1: Mentira.
0: Y, claro, eso
1: al
0: es totalmente
1: Duván
0: cierto.
1: Zapata le dieron 7 partidos, no marcó ni un gol, ¿qué hacemos?
0: Pero al final le daban 15? Al final le daban 45 minutos a uno, al otro, y todos andaban bien. Si yo me la juego por un delantero y lo consolido y tengo paciencia y le doy continuidad y confianza, Rueda le quitó la confianza a los jugadores porque los cambiaba permanentemente. Si le doy confianza, yo estoy seguro que con las condiciones que tenían esos y con las condiciones que tienen los de ahora se pueden consolidar. Yo no puedo tener 10 nueves y estarlos rotando permanentemente. Hoy hay 3 o 2, bueno, no, 3 en el campeonato del mundo: Suárez, Córdoba y el Cucho. ¿Le parecen malos?
1: No, pero el Cucho no, o sea, el Cucho no se puede medir como 9, porque es que...
0: No, pero ¿cómo no se va a poder medir como 9?
1: No,
0: lo puso como 9 en el último partido, lo puso como 9 en el penúltimo también.
1: Es
0: 9, lo que pasa es que yo creo que es un 9 de una condición distinta a la de Suárez y a la de Córdoba.
1: Porque el señor Lorenzo le da la gana de que sea un delantero distinto. No, a el señor hay que ponerlo de 9 en el área, como juega en el Betis.
0: Pero vuelve otra vez el tema del 10, del 10. ¿Usted definitivamente juega sin 10 o le da el chance?
1: No, me gustó.
0: A un 10.
1: A mí me gusta el 4-3-3.
0: A un 10 tradicional clásico.
1: Me gusta el 4-3-3. Si Jason Guzmán, por ejemplo, la rompe en América, la sigue rompiendo y es descollante, pues vale que se piense en él. Si Rengifo la rompe Nacional. Pero hoy, como usted lo dijo ayer, usted dijo hoy, ¿debería ser Guzmán? Yo no creo que debería
0: no,
1: ser
0: no,
1: Guzmán.
0: No, pero yo lo decía hoy, pero no digo que lo tengan que llamar hoy a Guzmán. Yo creo que hoy el mejor 10 que tenemos en la liga y el mejor 10 de los que están por ahí flotando en el ambiente futbolístico es Jason Guzmán. Pero es una decisión del técnico llamarlo o no.
1: Oiga,
0: le voy a recordar una cosa.
1: Pero antes de eso, ¿me deja leer dos opiniones?
0: Claro.
1: Dice por acá Hugo Quema: buena opción la de Viveros, pero Steven, usted ya sabe que no es del gusto de César. Está muy pegado a Suárez y Córdoba.
0: ¿Cómo que no es del gusto mío? No, si es muy buen jugador. Pero es que no los podemos llevar a todos.
1: No, pero es que al Mundial...
0: Sí, pero... Ah, pero entonces usted lo hubiera llevado al Mundial. Yo no lo vi nunca. No, usted llevaba al Cucho Hernández. Usted se moría por el Cucho Hernández.
1: No, pero
0: usted decía, yo le planteé la posibilidad de Borré y del Cucho Hernández. No, el Cucho Hernández. Del otro y el Cucho Hernández. Usted decía, no, el Cucho Hernández.
1: Sí, pero
0: usted
1: no
0: se
1: había...
0: moría por el Cucho Hernández.
1: No,
0: y es muy buen jugador.
1: No,
0: yo no digo que
1: no lo iba a utilizar tan mal.
0: No, que... Néstor Solórzano, por favor. Hombre.
1: Néstor Solórzano dice:
0: ¿Por qué brilló el Cucho Hernández en el Mundial? Por la pelota que recuperó, por la derecha y el centro que metió para el gol de Campas. ¿Por dónde jugó? Por la derecha, hombre. Ese cuento de que un jugador tiene que actuar solo por el medio es un carretazo mal echado, y menos en el fútbol de hoy. Y resulta que lo mejor que hizo el Cucho fue por la derecha, y usted lo critica y dice que Lorenzo lo utilizó mal.
1: Bueno, Lorenzo no lo hace todo perfecto. Néstor Solórzano dice: y a Rueda le hicieron el cajón como a Queiroz, empezando por James Rodríguez. Ponte serio,
0: hombre. ¿A Rueda le hicieron el cajón? Por favor.
1: No, no, yo no creo eso.
0: No, hombre.
1: Ese equipo no funcionó y ya
0: no,
1: está. Yo no creo eso.
0: Esos son inventos, esos son los famosos relatos hipotéticos de la gente que cree que se las sabe todas y nunca ha hablado con un jugador de fútbol.
1: Y John Bogotá dice: hola César y Steven, debemos jugar con 11 jugadores, todos defendiendo, todos atacando, fútbol como lo exige el mercado moderno.
0: Eso no es tan fácil.
1: Pero debería ser.
0: Sí, eso que Lerma pues ataque todos los partidos, eso no es tan fácil.
1: ¿Usted cree que el PSG no defiende, ataca todos?
0: No, pero estamos hablando del mejor equipo del mundo.
1: Y no deberíamos tener ese espejo, César Augusto.
0: Sí, pero no es fácil. Pero ¿usted no cree que deberíamos tener la plata que tiene Besos?
1: Pues eso no tiene nada que ver.
0: Ah, pero es lo mismo. Ese no debería ser el espejo de nosotros como ciudadanos comunes y corrientes.
1: Tiene una ventaja grande, pero no sé, estamos hablando, César.
0: No, yo estoy hablando también, lo que pasa es que soy vehemente en mi apreciación.
1: Mire, hay una ventaja que tiene
0: el ejemplo que me pone el PSG, pero por Dios,
1: hay una ventaja grande que tiene el señor Lorenzo. Es que puede llamar al jugador colombiano que quiera. Pero llama los que no están jugando.
0: ¿Pero cuáles que no están jugando? ¿Usted protestó la convocatoria 26 en el Mundial?
1: No, pero ahorita
0: no
1: mismo.
0: No lo oí.
1: Ahorita
0: pero si
1: mismo,
0: no ha llamado ninguno, ¿cómo lo vas a criticar?
1: Pero usted no me decía que hay que seguirlos llamando.
0: No, yo, no es lo que yo creo, pero no es lo que... Seguramente que Lorenzo no cree eso.
1: ¿Ah, no? ¿Será que Lorenzo se va a bajar del bus de James y de Quintero? Uy, lo quiero ver.
0: Déjame, yo creo que se baja.
1: Lo quiero ver.
0: Déjame, yo creo que se baja.
1: Esperemos a ver.
0: Ahora,
1: pero salvo, me gusta el 4-3-3.
0: Salvo Steven, que James mañana tenga equipo y la rompa.
1: No.
0: Si
1: no
0: tiene
1: más
0: equipo y la rompa, ¿no más?
1: No más.
0: Ah, bueno. Una pausa y seguimos.
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1: Don Steven Arce me lleva dos puntos. Hoy tenemos polla, lístela.
2: Sí,
1: la
2: señor.
1: Jornada es media. Ya vamos a hablar del Bucaramanga. Vamos a tener corrientazo del pulso el 20. El 20 vamos a escoger el ganador.
2: ¿Y qué debe hacer usted? 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
1: 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Omar Díaz desde Fontibón, Pablo Edwin Osorio desde Pereira, Claudio Cabanzo desde Cimitarra, Eric López desde Santa Ana en Magdalena. ¿Dónde queda Cimitarra, don Steven? ¿Usted sabe?
2: En Santander, señor.
1: En Santander, efectivamente.
2: César Augusto.
1: Don Jorge Enrique Hurtado dice: Daniel Ruiz, en el nivel que mostró la última vez en Millonarios, puede ser el 10 de la selección. Lo de Rodallega fue una injusticia de marca mayor. Tenía gol.
2: ¿Quién,
1: y
2: Daniel
1: se asociaba,
2: Ruiz?
1: Dice
2: no,
1: Jorge,
2: pero déjenlo,
1: Hurtado.
2: Déjenlo todavía avanzar con su nivel en Millonarios y luego miremos.
1: Y dice que Guzmán es lagunero. Hoy jugó Luis Díaz con el Bayern Múnich. Entró 12 minutos en el partido ante el Juju de Corea del Sur. Fue su primera presentación después del Campeonato del Mundo. Y adivine a quién reemplazó.
2: ¿A quién?
1: Yo le he mencionado a un jugador a usted aquí que hay que tenerlo muy en cuenta, porque es un jugador que tiene 16 años.
2: ¿No más?
1: No más. Y fue hoy el centro delantero titular del Bayern Múnich. Un jugador de una condición especial. Aquí lo tengo, déjeme que lo perdí.
2: Mira, aquí me están diciendo que otro 10 podría ser Jordan Barrera.
1: No. Para llevar a Jordan,
2: Javier Barranco, dice.
1: No.
2: Pero ¿por
1: David,
2: qué?
1: Jordan, no, Jordan está lejísimos de la selección Colombia hoy. Perdóneme, juega en el Real Cartagena. Bueno, y ya es un jugador veterano. No, Jordan no. Crack.
2: No, Jordan Barrera.
1: Jordan Barrera, claro, puede ser oportunidad. El de la sub-20.
2: Sí, el de
1: Brasil.
2: Sí. No, Harlan no. César
1: no, Harlan. No, es que. No, Harlan no. Mire, Luis Díaz reemplazó a Bastián Asomo. Tiene 16 años, y ya lo está poniendo el Bayern Múnich como centro delantero.
2: Bueno.
1: Ahora, la pelea es con Harry Kane.
2: No más.
1: No es nada.
2: Bueno, pero lo puede ir llevando.
1: Lo puede ir llevando.
2: Oiga, vio la acusación dura del presidente de la Federación de Jordania contra Infantino.
1: ¿Qué dijo?
2: Mire, ha dicho en su cuenta oficial de X que él no apoya la FIFA, porque la FIFA más o menos lo ha chantajeado para el pago de unos premios económicos a su selección y a su federación. Le debe 15 millones de euros que todavía la FIFA no le ha hecho ese giro, la de Jordania. No le ha hecho ese giro a la federación por tema de premios, y dice que durante el Mundial a él, la gente de la FIFA le dijo: si usted apoya a Infantino, eso se puede resolver. Entonces él dice que eso es un chantaje. Por supuesto que esto es presunto. Esta
1: sí,
2: es la versión de él.
1: Sí, sí es un chantaje.
2: Es la versión del presidente de Jordania. Habrá que escuchar la versión del presidente de la FIFA. Pero pues no deja muy bien parado Infantino en medio de este escándalo que hay.
1: Ahora, hay que entender que todos los presidentes de FIFA se han quedado en el puesto durante mucho tiempo. Avelange, 24 años.
2: Blatter también.
1: Blatter, 17 años. Infantino ya va para otro periodo más, o iba, porque yo no creo que lo reelijan, y además creo que de pronto ni llega a marzo para la reelección, porque el tema se le volteó completamente, y se le volteó por una concentración exagerada de poder y por una voracidad desmedida por el dinero. Pero que todos los presidentes buscan plata. Yo no me como la historia esa de que, como decía el comunicado de la UEFA, el fútbol no puede hipotecar su futuro para obtener ganancias financieras. Por favor, si ustedes escuchan al portugués que entrevistó ayer Julio y los compañeros de 6AM, que hizo parte de la Comisión de Regulación de FIFA, entienden perfectamente cómo funciona la UEFA. Y la UEFA, al tener medio comprometida la situación comercial de su Liga de Campeones, pues hace rato viene contra Infantino y esa es una pelea de poder.
2: Pero César, al final
1: Infantino
2: no fue
1: dio papaya.
2: Al final no es una pelea solamente de UEFA. Es que he escuchado.
1: No, porque
2: a
1: es
2: la
1: que UEFA
2: CAF en UEFA, la misma posición y UEFA, a la Confederación Asiática
1: UEFA
2: en la misma
1: posición.
2: UEFA
1: le cogió el lado flaco a Infantino,
2: porque
1: lo puso en la palestra pública.
2: Iguales.
1: No por eso, porque es que el Infantino dio mucha papaya.
2: Y mire, dice hoy L'Equipe que el número 2 de la FIFA, que se llama Matías Grafström, se desmarca de Gianni Infantino en una carta a los empleados de la instancia. Es decir, él dice que no está de acuerdo con las posturas recientes de Infantino. Lo ha abandonado.
1: Mire,
2: todo el mundo.
1: Se le retiró el número 2. Se le retiró el director...
2: ejecutivo, ¿no?
1: El director de casi que competiciones.
2: Sí.
1: La persona que manejaba la plata en el tema de la FIFA. Hoy Serbia le retiró el apoyo. Se une a Suecia, a
2: y
1: Gales
2: y el Bayern
1: y
2: el Real Madrid también mandaron mensaje.
1: Mandaron
2: directo.
1: Comunicados. Sí. Y el tema es muy complicado y yo diría que no llega
2: y hoy,
1: a
2: varias
1: la
2: ciudades,
1: posibilidad de poner el nombre para reelección.
2: Hoy varias ciudades de los Estados Unidos dijeron la FIFA nos está debiendo $1,000,000 a cada una y no nos ha pagado. Entonces, uy no, escándalo tras escándalo, no está bien Infantino. A ver, ¿usted le gustaría que saliera Infantino?
1: Es que yo creo que tiene que salir. Ya,
2: ¿ah, sí?
1: Ya es insostenible dejarlo.
2: Está difícil.
1: No, porque es que tiene más de medio mundo encima. Pero además hay otra
2: Oiga,
1: cosa.
2: Pero ¿cómo le cambió la vida a Infantino en 2 meses?
1: Le cambió en una semana.
2: Sí.
1: En una semana
2: no,
1: y le cambió
2: mundial,
1: por la filtración de un tema.
2: En el mundial.
1: Porque si el tema no se filtra,
2: de...
1: yo estoy casi convencido de que si se maneja como pretendía Infantino, lo hubiera podido lograr. Porque
2: sí.
1: Era plata para las federaciones. Pero como se filtró, ya empezaron a aparecer otro montón de cosas por la concentración de poder que es
2: pero después de lo de Balogun todo cambió.
1: Sí, eso fue gravísimo.
2: Eso fue lo
1: gravísimo,
2: más complicado.
1: Además porque el señor no levantó la mano para decir eso no está bien. Así la decisión no haya sido de él.
2: Sí, de acuerdo.
1: Porque entiendo que la decisión fue de la comisión disciplinaria, pero eso fue muy grave.
2: Pero uno se prestó
1: cambiar.
2: Para pensar
1: claro,
2: de todos eso.
1: Claro, y además no salió al quite a la famosa llamada de Trump. Y eso fue demasiado grave.
2: Y ahorita buscando a Trump, dice el New York Times que Trump no le pasa el teléfono, que Trump no lo apoya.
1: ¿Pero usted cree que Infantino, si llama a Trump y no le pasa, sale a contar que no le pasó?
2: Pero como hay tanta gente alrededor de Infantino, César.
1: ¿Y usted cree que Trump está muy interesado en el tema del fútbol hoy?
2: Para nada, tiene
1: con
2: muchos...
1: la situación que tiene Infantino.
2: No, y además tiene
1: Trump con el tema
2: de Irán,
1: imagínese,
2: Ucrania, o sea, tiene cosas como más,
1: no.
2: Más importantes hoy. De
1: sí,
2: verdad.
1: Eso no va a pasar.
2: Oye, bueno, y además dicen que Al-Khelaifi hoy tiene el doble de respaldo de hace una semana.
1: Sí, pero ojo que le va a salir competencia en Asia. Y le va
2: vamos
1: a salir
2: a ver qué pasa con David Beckham también. Si se anima David Beckham.
1: Pero yo no creo que tenga los votos Beckham. Es que Khelaifi sí los tiene y los otros asiáticos que ya
2: claro,
1: se presentaron
2: es que
1: también.
2: Mira, Al-Khelaifi tiene por detrás a Qatar. Y si usted tiene semejante chequera,
1: sí,
2: maestro,
1: pero hay otros que tienen por detrás Arabia y hay otros que tiene por detrás Emiratos Árabes, que tampoco son pobres.
2: Sí.
1: Y UEFA tiene al señor Seferín, que aspira con
2: mire,
1: seguridad
2: dice,
1: al cargo de presidente de
2: dice
1: FIFA.
2: Dice el diario AS que Seferín, presidente de la UEFA, y Al-Khelaifi celebrarán una reunión en Salzburgo, en plena tensión de los organismos que ambos dirigen contra la FIFA, en concreto la figura de Gianni Infantino. Vamos a ver qué sale de esa reunión.
1: Yo creo que lo van a hacer renunciar, ¿sabe? Y lo terminarán indemnizando, porque
2: ahora,
1: así es esto.
2: Ahora, la versión de los ingleses que iba a pasar Infantino, si aprobaban su propuesta de un salario de 6 millones a 30.
1: No, pero es que el tema. No, pero a ver, pero aquí hay que hacer una diferencia, que es una proyección que es muy hipotética. El tema de los 30 millones.
2: Y así
1: millones,
2: el diciéndome que era Peter Pan, que se la tengo ahorita que.
1: El
2: que
1: tema,
2: le vea.
1: El tema
2: no, que
1: de...
2: Peter Pan, que le quita a los ricos para darle a los pobres. No, que Peter Pan.
1: No, pero mire, el tema de los 30 millones es una cosa que se manejó proyectada. Resulta que la intención de Infantino con el negocio de privatizar parte de la comercialización de FIFA, que yo insisto, no es comercializar el Mundial, perdón, no es vender el Mundial,
2: sí,
1: es comercializar el Mundial, que es una cosa muy distinta y para eso hay unos parámetros.
2: No, es ceder derechos del Mundial.
1: No por eso, los derechos comerciales, no, cederlos no,
2: sí.
1: Es vender la participación 20% de ese negocio a la empresa
2: por
1: privada.
2: Eso, por eso.
1: O hoy en día hay muchas participaciones de FIFA en ese sentido. Pero ¿cuál era el tema? El tema es que esa empresa que iba a comprar el 20% usufructuaba durante 4 años, el periodo de reelección de Infantino, los derechos comerciales del Campeonato Mundial y de todos los torneos de FIFA. Y al final, cuando Infantino se retirara del Mundial, lo nombraban CEO de esa empresa con un sueldo de 30 millones de euros. ¿Qué es lo que se ganan los comisionados en los Estados Unidos? ¿Usted sabe cuánto se gana el comisionado de la NFL?
2: ¿Cuánto?
1: 65 millones de dólares al año. Uh-huh. ¿Y cuánto se gana el comisionado de la PGA?
2: ¿Cuánto?
1: 50 millones de dólares
2: sí,
1: al año.
2: Sí, pero, por ejemplo...
1: Le cuento que tienen un staff de seguridad tan importante como el de Trump.
2: Pero César Augusto, el equipo que más vale en la NFL vale, creo que son 5 o 6 veces más que el Real Madrid, que es el equipo más
1: valioso. No, no, 5 o 6 veces más no. El equipo es los Cowboys de Dallas.
2: Mucha plata.
1: Vale 11 mil millones de dólares.
2: Mucha plata.
1: El Real Madrid vale 6.500 millones plata. De dólares, pero no 5 o 6 veces.
2: Ahorita le...
1: No, no, es que se te fue la mano.
2: Ahorita le doy el dato exacto.
1: No, 11 mil millones porque además lo discutimos cuando estuvimos en Dallas, porque vimos el estadio. Y pues investigamos lo de los Cowboys, cómo era el tema. Bien, pues sáquelo. Vale 11 mil millones de dólares. Inclusive, los Yankees de Nueva York iban a ser vendidos por una cifra parecida y al final el negocio se dañó. Y el Real Madrid, pues tiene un valor aproximado de 6.500 millones de dólares.
2: Dentro de los 5 primeros no hay ningún equipo de fútbol.
1: No, dentro de los 10 no hay ningún equipo
2: Dallas
1: de fútbol.
2: Cowboys,
1: ¿Cuánto vale? ¿Cuánto vale?
2: 13 mil.
1: Bueno, 13 mil.
2: Dallas Cowboys, Golden State Warriors,
1: vale,
2: Los
1: ahí,
2: Ángeles
1: 11,
2: Rams, New York, Los Gigantes.
1: Es que están lejos de valer más que los equipos de Estados Unidos.
2: NFL, NBA, NFL, NFL, NBA.
1: ¿Usted cree que por qué los comisionados de esos deportes se ganan más de 50 millones de dólares al año?
2: O sea, ¿a usted le parece que está bien que el señor Infantino hubiera triplicado su salario?
1: No, no, yo no estoy diciendo que estoy bien. Le estoy contando la historia de cómo era que quería llegar a los 30 millones
2: pero
1: de dólares.
2: No, no me parece.
1: Manejando, no, está bien, a mí tampoco me parece, pero no diga que yo estoy diciendo
2: no, le pregunto,
1: que me parece bien.
2: Si
1: no,
2: le parece
1: no, no,
2: bien.
1: Le estoy contando la historia.
2: Ahora, venga, me está reclamando por acá un señor que se llama José Ramón Guzmán.
1: Sí.
2: Que dimos el cuento a la mitad de lo de Pekerman. Que Pekerman también dijo lo siguiente, entonces me puse a buscarlo.
1: Ah, no, es que
2: es
1: no
2: verdad.
1: Contamos toda la entrevista.
2: Es muy difícil, no, él dijo que, mire, en Colombia deberían estar muy contentos con todo lo que hizo Néstor, porque cuando no se clasifica para Qatar, cambiaron 3 entrenadores, y ya después de haber logrado salir de una crisis tremenda, de 16 años de no ir a mundiales, fueron a 2 consecutivos con nosotros, con el grupo que estaba Néstor y conmigo. Pero también dice lo siguiente, a Colombia le falta mucho para ganar un mundial. Un mundial no se gana de un día para otro.
1: Yo creo lo mismo. Estoy completamente convencido de eso. Esa historia de que es que ya vamos a llegar a la final, por favor, no seamos ingenuos.
2: Yo le puedo
1: y no seamos mentirosos, porque es que los periodistas que piensan eso, eso sí generan falsas ilusiones.
2: O sea, ¿usted no está diciendo mentiroso a los que exigimos un poquito más?
1: No, a los que exigen que Colombia tenga que ser campeón mundial de fútbol, a esos.
2: Mire, le voy a responder al señor Pequeño.
1: Bien pueda.
2: No estábamos exigiendo ganar la Copa del Mundo.
1: ¿Sí?
2: Tergiversa.
1: Hoy hay periodistas que le están cobrando infantil a Lorenzo.
2: No estoy hablando,
1: a Lorenzo,
2: no estoy hablando por nadie más.
1: Ay,
2: no me
1: hombre.
2: Interesan los demás.
1: Ay, hombre, Steven,
2: me interesa
1: por Dios.
2: Usted que está aquí, porque es mi contertulio y yo.
1: Gracias.
2: No me interesa a nadie más.
1: Gracias.
2: Y el director de este programa. Pero mire, yo, lo que he criticado y lo que digo deberíamos haber hecho era ganarle a Suiza. Y haber igualado ese gran mundial que usted, señor Pekerman,
1: sí, pero es que en los
2: hizo con Colombia en el 2014.
1: No es suficiente decir, porque el Bucaramanga le tiene
2: equipo,
1: que ganar al Cúcuta.
2: Porque
1: no
2: teníamos
1: ganó.
2: Equipo. Y le voy a decir una
1: no
2: cosa.
1: Le ganó.
2: Y le voy
1: equipo,
2: a decir una
1: chances,
2: cosa, señor Pekerman.
1: Y jugó mejor.
2: Y le voy a decir una cosa, señor Pekerman. Esa Uruguay a la que usted le ganó con su equipo en el 2014 era mucho más que esta Suiza. Mucho más que esta Suiza que era terrenal. Ese equipo había ganado la Copa América. Ese equipo había hecho una tremenda eliminatoria. Ese equipo era de lo mejor, tenía una super nómina. Y usted le supo ganar. No es lo mismo su equipo del 2014 a este que fue gris y frío de 2026.
1: Sí, lo que pasa es que las victorias no dependen únicamente
2: compara.
1: De los entrenadores.
2: Señor
1: dependen
2: Pekerman,
1: más de los jugadores de fútbol.
2: Señor Pekerman, a beneficio o en beneficio suyo, fue mejor selección lejos
1: claro.
2: La Colombia del 2014.
1: Claro, la Colombia del 2018 no pudo avanzar porque votó penaltis. Vaca y Mateo Zuribe, y la de Lorenzo no avanzó porque votaron penaltis. Cucho Hernández, y recuérdeme el otro, y Davinson Sánchez.
2: La diferencia es que fue contra Inglaterra, pues es que perder contra Inglaterra duele un poquito menos que contra Suiza.
1: Sí, contra una Inglaterra que fracasó rotundamente en el Mundial del 2018, porque tenía nómina para ser campeón.
2: ¿En el 2018 fue tercera?
1: ¿Y le parece
2: fue tercera del mundo.
1: Ah, le parece buenísimo Inglaterra
2: cuarta,
1: tercera.
2: Cuarta del mundo.
1: Cuarta,
2: del
1: sí,
2: mundo.
1: Perdió el tercero. ¿Le parece buenísimo ser cuarta?
2: Una
1: como Francia, fue cuarta del mundo, ¿no?
2: ¿Y
1: pues
2: Suiza?
1: Maravillosa.
2: ¿Y Suiza qué es?
1: Pues estuvo
2: Suiza
1: por
2: es
1: delante de nosotros.
2: Como nosotros.
1: No, no tan inexistente como nosotros. Ahí sí nosotros somos inexistentes.
2: Inexistentes.
1: Me alegra que te hayas bajado de esa idea de que Colombia tenía que haber llegado a la final. Te bajaste a tiempo, Steven.
2: Por eso quedaron el salto de calidad Vancouver. Que no se dio.
1: Salto de calidad. Salto de calidad. Primero pongamos 5 jugadores en la élite del fútbol del mundo. Y ahí sí podemos dar un salto de calidad. Primero trabajemos las divisiones inferiores. Y ahí sí podemos dar un salto de calidad. Primero
2: que
1: demos la oportunidad a los jóvenes en los clubes de fútbol. Que de ahí salen los jugadores, la materia prima del salto de calidad.
2: ¿Qué diferencia pero habría sido eso versus que fuimos... nos arrugamos contra Suiza. Que fuimos fríos
1: nos arrugamos contra Suiza.
2: Contra Suiza.
1: No digas esas cosas,
2: ganarle,
1: Steven.
2: Había
1: Dios.
2: Que ganarle a Suiza. Punto.
1: Decirle a Colombia que se arrugó contra Suiza cuando tuvo tres oportunidades en el extratiempo y la posibilidad de rematarlo en los penales. Ah, no, pero esas son las situaciones del fútbol. No cuando se pierde siempre se arrugan, por favor. No se arrugan. Se arrugaron los jugadores.
2: Arrugamos contra Suiza.
1: Julián Reyes desde Vancouver. La salida de Infantino es necesaria. Pies talentosos. ¿Por qué programas como este levantan y elogian la mediocridad del fútbol colombiano y todos sus factores? Don pies talentosos. Entonces, no elogiemos la mediocridad. Hay que ser campeones mundiales. Hay que ser campeones de la Copa Libertadores. Hay que ser campeones de la Copa Suramericana. ¿Usted cree que diciéndolo lo vamos a hacer? Ya seguimos.
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6: Germán Morantes dice: me preocupa la falta de objetividad al criticar la alineación de Lucas por incluir jugadores veteranos, Cardona, Morelos, Campuzano, Tecillo, Armani y compañía. Han demostrado su valor. Yo creo que eso ya lo hemos mencionado aquí, lo hicimos ayer, y él tiene una nómina con veteranos y con jóvenes, los tiene que poner a todos, y en el primer partido puso más veteranos que jóvenes, pero seguramente que en el próximo pondrá jóvenes. A ver qué opina usted, don Steven, y la gente de esta opinión de Jorge Ceballos, colega de Cartagena. Felicitaciones porque estuvo cumpliendo años esta semana.
7: Señor.
6: Rengifo Viveros, no olvidemos lo que pasó con Marlos Morenos, Marino Inestrosa y Daniel Ruiz, todos de buen pie. El 10 más moderno que tenemos se llama Jorge Carrascal. Hay que darle continuidad para que se tome confianza. Es un jugadorazo, no lo valoró Lorenzo en su verdadera dimensión. No hay Rengifo que valga. Queremos llevar a la selección muy rápido a pelados que se rajan, ¿o no? ¿Usted está de acuerdo?
7: ¿Pelados que se rajan? Sí. ¿Como quiénes?
6: Pues los mencionó, Inestrosa, Morelos, Daniel Ruiz. Pues lo que pasa es que eso es relativo.
7: ¿Es que en la selección cuántos jugadores nos han quemado?
6: No, pero a ver, es que uno lleva un jugador joven y no puede esperar que de una la rompa, y menos en un medio como el de nosotros, donde nos falta carácter, educación, personalidad, muchas cosas. Todo eso se va formando.
7: Pero incluso eso pasa hasta las mejores selecciones del mundo. Dele Alli.
6: No, mire, Mastantuono.
7: ¿Qué terminó Dele Alli?
6: Mastantuono era la superestrella.
7: Mastantuono
6: pagó el Real Madrid 63 millones de euros por Mastantuono. y no llegó ni siquiera al campeonato del mundo. Entonces, no nos desesperemos con los jóvenes. La renovación va llegando. No se puede dar por decreto.
7: ¿Y Garnacho?
6: Garnacho. Thiago Almada, por ejemplo. Thiago Almada le pasó lo mismo que Carrascal.
7: Bueno,
6: Thiago Almada arrancó titular en el primer partido y Chao Bambino no funcionó más.
7: ¿En la selección de Brasil?
6: Tampoco. Nada, nada. Ahora, la gente sí esperaba que lo pusiera más Ancelotti. Lo que pasa es que no es tan fácil poner a Carrascal. ¿Por quién? El técnico se la jugó con James, no funcionó, lo cambiaba, metía Quintero. James Carrascal era la tercera opción.
7: Oiga, qué triste lo de David Ospina, ¿no?
6: Hombre, parece que tiene una lesión otra vez en el codo. Y dijo el técnico del Atlante,
7: el Piojo Herrera,
6: que si no se recupera, no firma con Atlante. El titular se llama Óscar Jiménez. Para él el titular, cuando lo contrataron, debería ser David Ospina.
7: Claro.
6: Pero Óscar Jiménez está jugando bien, está aprovechando la oportunidad y dijo que ante la lesión de Ospina era el titular. Ojalá no sea grave y ojalá pueda jugar en el Atlante de México.
7: Y dicen hoy, dice hoy el diario AS de México, que el equipo América de México hizo una oferta formal por Hamilton Campaz, el jugador de Rosario Central.
6: Y eso sí tienen cómo pagarlo.
7: No, pues
6: tienen que pagar por lo menos 8 millones de dólares por él.
7: Tiene 136 partidos, 21 goles, 17 asistencias. Jugador desequilibrante, no tiene mucho gol, pero es un jugador que desequilibra y que desarma defensas, es lo que ha dicho.
6: Lo que pasa es que si fuera desequilibrante y tuviera gol, sería ni siquiera Olís, porque Olís es desequilibrante, pero no tiene tanto gol, tiene pase gol, pero ni siquiera Olís, entonces a veces es que pedimos demasiado.
7: Y el agente de Vinicius Junior está en Londres, entonces empiezan a encender las alarmas, es que dentro de un año el señor Vinicius sale libre.
6: Pero
7: entonces,
6: le cuento la historia de Vinicius.
7: Habría que venderlo hoy. Dicen que está tasado en 140, pero si en un año me sale gratis, yo le digo a Vinicius, yo del Arsenal, pues le digo a Vinicius, hermano, le doy 90 y usted en un año viene gratis.
6: Pero ya Vinicius hizo una oferta de lo que se quiere ganar. Le cuento las cifras.
7: Ah, sí, ya.
6: Le cuento las cifras.
7: Ya me la sé, pero...
6: Sí, ¿cuál? Son 140 millones que supuestamente vale. No creo que el Arsenal pague 140, pero sí puede pagar por ahí 120 porque vale. ¿Tiene con qué? Yo creo que sí. Vinicius vale 140 millones, no hay duda. Es un súper jugador de fútbol.
7: ¿Cuántas grandiosas temporadas ha tenido el Real Madrid? Cuando fue de best.
6: Bueno, está bien, empiece a discutirlo, pero que vale 140 no me cabe la menor duda.
7: Mucha
6: discútalo.
7: Plata, mucha plata.
6: Pero es muy buen jugador y fue el mejor de Brasil en el campeonato del
7: Mbappé
6: mundo.
7: Mbappé es 5 veces, 10 veces más jugador que
6: Vinicius. No, 10 veces no. Mbappé no vale 1.400 millones de euros, pues.
7: Ah, por eso.
6: No es 10 veces más jugador, Steven, no seas exagerado.
7: Por eso digo que no vale 140 Vinicius.
6: No, yo creo que sí vale 140.
7: En cambio, un jugador como Mbappé vale 200 millones tranquilamente.
6: Entonces no es 10 veces más, es 1.3 veces más que Mbappé.
7: Es que yo no creo que Vinicius valga todo eso.
6: Bueno, mire, Vinicius se gana 20 millones más un poquito más por variables. El Real Madrid le ofreció 22 millones y más en variables. Puede llegar a 25.
7: Él quiere 30.
6: Quiere 30. Pero creo que no va a estar tan fácil. Ahora, quiere 30... y la prima de renovación.
7: No, y otra cosa.
6: ¿Usted sabe cuánto vale la prima de renovación?
7: No, pues mucha plata.
6: Póngale.
7: 40.
6: 100 millones de euros. Porque es renovar por 4 años y poder utilizar a Vinicius 3 temporadas más y después revenderlo.
7: El diario AS en Madrid dice que además quiere los derechos de imagen. Quiere manejar sus derechos de imagen.
6: Bueno,
7: ¿sabe cuánto vale eso?
6: No, pues vale toda la plata del mundo. Los derechos de imagen de Cristiano valen 1.000 millones de dólares.
7: Una locura.
6: 1.000 millones de dólares. Dos cositas. El Bucaramanga contra el Cúcuta. Jugaban un partido parejo hasta la expulsión, gol de Peralta, buen gol.
7: Lo están acusando de provocar a la hinchada, ¿no?
6: Sí.
7: A Jaime Peralta.
6: Bueno, empató.
7: Y que tuvo un lío con un trabajador, hay que escuchar la versión de él y me ha faltado.
6: Empató con Batalla, votó penalti Leider Verdugo, que ya ha votado 2, y a partir de la expulsión correcta de Duarte por codazo contra Pons, se vino el Bucaramanga encima, tuvo 10 oportunidades de gol. Bueno, 10 no, pero tuvo como 5. Federico Abadía fue la figura.
7: Me hizo exagerado a mí.
6: No, pero es que usted, la exageración fue de 10 a 1. La mía es de 2 a 1. No fueron 10, pero fueron 5. Y resulta que Abadía fue la figura. Y al final hubo un gol del Bucaramanga de Pons, bien anulado porque fue con el codo.
7: Pero el de Batalla, muy bueno. Ese Batalla ya rinde,
6: bueno,
7: ¿no?
6: Y el nuevo jugador de Millonarios, Leonay Sousa, de 31 años, estaba libre, lo tuvo Bustos, que lo pidió en el Barcelona 4 temporadas, jugó en el Náutico 10 partidos, es un jugador neto de marca, es un perro de presa, de esos que corre, que quita, que marca, no hace goles,
7: hay que verlo.
6: No hace pases gol, pero dice él que necesita un jugador de ese nivel de recuperación.
7: Y necesita un
6: perro de presa. Y ahí se compromete la posición de
7: Vega.
6: No, de Vega no es titular, hombre, del Once Caldas, de Mateo García. De Mateo García.
7: Pero por eso,
6: ahí se Vega compromete. Y sueltan un poquito más a Ureña. Mañana hablamos del
7: la
6: tema.
7: La polla, rápido.
6: La polla, de una.
7: Llaneros Fortaleza, Llaneros.
6: Empate.
7: Tolima, Medellín, Tolima.
6: Empate.
7: Millonarios Pasto, Millos.
6: Millos.
7: Ahí está.
6: Listo, mañana seguimos. Chao, gracias.

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2: 2:00 p.m, aquí están las noticias a esta hora. Se registra el volcamiento de un vehículo en la autopista norte con calle 116 en sentido norte-sur. Las autoridades adelantan las labores para retirar el automotor mientras que agilizan afectaciones en la movilidad sobre este importante corredor vial. Después de 3 meses de cierre, este miércoles se podría reabrir el puente internacional Francisco de Paula Santander, paso binacional que comunica a Cúcuta con Ureña, Venezuela. Jenny Márquez.
3: El viceministro para América Latina, Mauricio Rodríguez, informó que la reapertura del puente internacional Francisco de Paula Santander, que conecta a Cúcuta con Ureña, se podría dar esta semana.
4: Básicamente lo que garantizamos nosotros fue que no se cayera la losa, que insisto, probablemente el día miércoles estarán las distintas autoridades aquí aperturando el puente ya en sus condiciones casi de normalidad, en el sentido que primero va a ser por etapas, según lo que me explicaron.
3: Recordemos que ese paso binacional sufrió afectaciones estructurales el pasado mes de mayo a causa de la ola invernal que provocó crecientes del río Táchira y que terminaron impactando el estribo del puente del lado venezolano, comprometiendo la estabilidad de esta estructura.
2: Jenny, muchas gracias. El dólar volvió a bajar este martes en el mercado colombiano en una jornada en la que el peso ganó terreno frente a la divisa estadounidense.

0: otros exportadores colombianos, quienes consideran que los productos colombianos pierden competitividad en los mercados a nivel internacional.
1: La Comisión de Regulación de Agua Potable y Saneamiento Básico, CRA, expidió un nuevo marco tarifario para el servicio de aseo en el país. ¿Qué cambia y cómo impactará a los usuarios? Marcela Santos.
2: El nuevo marco tarifario cambia la metodología para calcular las tarifas del servicio de aseo y busca impulsar el reciclaje, el aprovechamiento de residuos y la economía circular. La directora ejecutiva de la CRA, Gloria Esperanza Narváez, explicó que más que cambiar el costo, lo que hacen es proponer un cambio de modelo.
3: Hoy tenemos un modelo de servicio de aseo basado en la recolección, transporte y enterramiento de la basura. En rellenos sanitarios, muchos de ellos a cielo abierto.
2: La entidad también aclaró que la resolución no establece un aumento general en la tarifa del servicio, ya que el impacto dependerá de la implementación de cada empresa prestadora.
1: Gracias, Marcela. Y el ministro de Salud, Guillermo Alfonso Jaramillo, denunció en Ibagué que la ministra designada, Ana María Vesga, es cuota directa del presidente de la ANDI, Bruce McMaster. Julio Montiel.
4: Según Jaramillo, la ministra de Salud designada trabajó en la ANDI y ahora representará los intereses de los industriales del país.
5: Y ahora Bruce McMaster nombra a la ministra de Salud entrante a partir del 7 de agosto. Y esa persona, la doctora Vesga, trabajaba con Bruce McMaster en la ANDI, con Salud, y la pasó a hacer... que es las EPS del régimen contributivo.
4: Guillermo Alfonso Jaramillo entrega en Ibagué equipos médicos, hospitales y presenta el proyecto de construcción del nuevo hospital materno-infantil para la capital del Tolima.
1: Y en Popayán también se activaron planes de contingencia municipal ante la alerta naranja en el volcán Puracé. Autoridades confirman que no hay afectaciones en las fuentes de agua. Richard Vidal.
6: El coordinador de la Oficina Asesora para la Gestión del Riesgo de Desastres de Popayán, Giovanni Erazo, confirmó que el monitoreo permanente y la articulación con los organismos de socorro se mantienen para responder de manera inmediata ante cualquier eventualidad en la capital caucana. El funcionario precisó que pese a las emisiones de ceniza registradas en la región, la potabilidad del agua suministrada en el municipio no presenta alteraciones.
7: Podemos dar un parte de tranquilidad a la comunidad. Estaremos al pendiente de los diferentes comunicados o boletines que sean emitidos por el Servicio Geológico con el fin de alertar de manera oportuna ante cualquier situación que lo amerite.
6: La empresa de acueducto y alcantarillado de Popayán mantiene activos los protocolos de contingencia y garantiza los estándares de calidad del agua. La administración municipal reiteró que el agua potable en Popayán es apta para el consumo e invitó a la ciudadanía a no difundir rumores sobre la calidad del recurso hídrico.
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2: 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En Caracol Radio son las...
3: En Colombia 2 de la tarde y 8 minutos, ya viene 2 puntos.
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0: 12 minutos. Bienvenidos a Dos Puntos. Hoy es 4 de agosto. Tres días faltan para la posesión del nuevo presidente Abelardo de las Playas. ¿Y qué estamos escuchando, profe?
1: ¿Cómo les va, chicos? Un placer que estén ahí del otro lado. Esto se llama Una Flor. Lo hizo Andrés Cepeda el año pasado, en el 2025, casi terminando, y le pidió colaboración a Manuel Medrano. Y Manuel cantando salsa, lo hacen distinto, lo hacen lindo, lo hacen suavecito, tienen una buena salsa atrás. Escúchalo.
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0: Me encanta Manuel Medrano, todas sus presentaciones, pero en esta no la había escuchado.
3: En esta faceta sí que me gusta Manuel Medrano.
0: Sí, o sea, en las otras, ¿no?
3: En las otras
4: no. Ahora, ojo, porque es que a mí me empezó a gustar Manuel Medrano cuando cantaba sus canciones más introspectivas. Él se hizo fue famoso cantando así, esas canciones que uno canta debajo de las cobijas, como en
3: tusa. Y llora debajo de la cobija.
4: Exacto,
3: la
4: tusa, así.
0: Es que Medrano es para la tusa.
4: Exacto, exacto. Sí. Pero acá se le escucha chévere. Sí. Él es un artista muy versátil, ¿no? Tiene un bozarrón y es un músico salvaje.
0: Es, y su historia de vida también es increíble. El músico cartagenero llegó a Bogotá hace muchos años con su mamá, con ese sueño de ser cantante, y cantaba en los bares. Había un bar acá muy famoso en Usaquén, cantaba ahí en Balsámico, que eso ya no existe, ¿no?
4: Sí, ya se acabó Balsámico, pero ahí era muy bacano ir a escuchar música, y sobre todo él chisgueaba, y él cantaba canciones de todo el mundo, y de vez en cuando cantaba unita de él, y de repente le sonó la flauta a Manuel Medrano.
0: No,
4: y es un rockstar.
0: Imparable, ha llenado Movistar Arena, todo.
1: Yo en una época me lo confundía, o veía que como que tenía un estilito como Tiziano Ferro.
0: Sí, claro,
3: como acordes de Tiziano Ferro.
1: Tenía mucho de Tiziano
0: Ferro. También era
1: Ferro,
0: medio triste, ¿viste? Tiziano Ferro.
1: Sí, ¿no? Y después es como que armó su propio estilo, Manuel Medrano, y bueno, hoy es figurón, ¿no? Canta una canción de Leonardo Fabio, ¿viste? De la época vieja, de los 70. De ella ya me olvidó.
0: Ah, sí.
1: La canta a su estilo. Y es una maravilla,
0: no
1: se las voy a traer.
0: Olvidarla.
1: Se las voy a traer, cantada por él. Canción.

0: 2:15, noticias a esta hora, siguen los anuncios, los nombramientos por parte del presidente electo Abelardo de la Espriella. Acaba de anunciar desde Barranquilla, luego de esta cumbre de seguridad ciudadana con presencia de varios de los alcaldes de las diferentes ciudades principales, ha anunciado que el general en retiro, Alejandro Barrera, será el nuevo director de la Policía Nacional y el general en retiro, Norberto Mojica, será el subdirector de la Policía Nacional. Los dos serán reintegrados al servicio para que puedan ejercer estos cargos. También anunció que la subdirección de la Policía Nacional va a tener una sede permanente en Barranquilla, Fraile.
1: Pues aquí lo que está claro es que dentro de la misma policía, pues no hay personas que pudieran ser de la entera confianza del presidente Abelardo de la Espriella, por eso llama a dos hombres que además tienen una tremenda experiencia. Mire, Carolina, en el caso del general Alejandro Barrera, que va a ser el director de la policía, pues estuvo en la dirección de inteligencia, en la DIPOL, que usted sabe que es de esos cargos que dentro de la institución son claves. Si usted es director de la DIPOL, el siguiente paso es ser comandante de la policía. Ese mismo paso lo siguió el general Naranjo y otros oficiales que han llegado a lo más alto de la institución policial. Y también ha sido director de Carabineros y Seguridad Rural. ¿Qué es lo que está pidiendo hoy a gritos las regiones de Colombia? Seguridad, pero sobre todo seguridad, yo no sé si se podría llamar seguridad rural, pero es como esa que está en el intermedio. Esa seguridad que tiene que ser urbana, pero que también tiene que cobijar esas áreas metropolitanas de las grandes ciudades donde hoy se están ubicando esas bandas y es tan difícil para los alcaldes y gobernadores combatirlas. Y en el caso del subdirector, el general Norberto Mojica, fue director del IMPEC, fue director de la Escuela de Cadetes, así que también ahí tiene una, digamos, una experticia que es bien importante, y es hace mucho viene decayendo, Carolina, la cantidad de gente que se matricula para ser oficial o para ser suboficial de la policía. Antes era una carrera que los pelados querían hacer. Antes era una opción de vida buenísima. Alguien que decía, mire, yo no soy tan bueno para esto.
0: En todas las familias colombianas hay un policía.
1: Sí, y sobre orgullo. Todo un oficial o un suboficial. Y es como, oiga, pero es que usted a los 4 años ya empieza a devengar un salario. A los 20 años ya se pensiona, y si usted le va bien, usted se puede convertir en un mayor, un coronel, un general. Digamos que antes era un sueño también ser policía. Usted al niño pequeño le preguntaba, ¿qué quiere ser cuando grande? No, yo quiero ser policía.
0: Y había un respeto y una admiración por la dignidad y por portar no solamente el uniforme de la policía, sino del ejército también.
1: Hoy usted haga, profe, una encuesta ya en un salón de 11 a unos pelados que están a punto de salir a su vida, si quieren ir a la universidad, que si les gustaría ser policía, a ver cuántos alzan la mano. Ninguno, es muy complicado
2: el orden. ¿Cuál es el riesgo del policía ahora? Claro, ¿tiene más riesgo?
1: Claro, profe, usted sabe que tiene que salir a enfrentarse a los criminales de este país, a que lo van a trasladar, el sacrificio que impone.
2: ¿Qué papá y qué mamá le va a inculcar al hijo? Tenés que ser policía, ¿no?
1: Pero más sabe que, profe, la carrera del policía, del oficial, era cara, muy costosa.
2: Yo viví
1: el presidente un año, Petro niveló eso para que fuera más barato.
2: Yo viví un año en Pueblo, en Belalcázar, Caldas. Pueblito chiquitito, ¿no? Y conocí 4 o 5 muchachos que hicieron todo desde el pueblo para ser policías. Y se hicieron policías. Pero tienen que hacer un curso, tienen que pagar, tienen que hacer tomar exámenes.
1: ¿A la escuela,
2: qué
1: como
2: tiene
1: la universidad?
2: De bueno, a los años te empiezan a dar créditos para comprarte vivienda.
1: Claro.
2: Es respetado eso, a ellos les gusta.
1: Y si usted asciende, en los pueblos, puede estudiar.
2: No en Bogotá, yo no sé si en Bogotá
3: sí, tenga el mismo,
2: claro, tenga la misma ambición de ser policía,
1: ¿no? Entonces, en ese caso, uno sí pensaría que el nuevo subdirector podría mirar y revisar cómo está esa política de incorporación de nuevos oficiales,
2: seducir.
1: Oficiales, exacto, para que los jóvenes hoy en día quieran volver a ser policías. También fue subdirector de antinarcóticos y jefe de operaciones de la DIJÍN. Por el perfil de los dos, director de inteligencia de la DIPOL y jefe de operaciones de la DIJÍN, el presidente Abelardo de la Espriella está buscando inteligencia, actuar de manera efectiva contra esos grupos criminales y volver a tener una policía contundente, que es lo que le ha pedido. Entonces, vamos a ver cómo les va a los nuevos directores y subdirector de la Policía Nacional. Una policía que empezó a transformarse, Carolina, hay que decirlo, antes la policía incluso estaba metida en los temas de contraguerrilla, ahora es una policía que estaba más dedicada, transformada durante el gobierno del presidente Santos hacia el posconflicto, hacia la resolución de conflictos de la seguridad ciudadana, pero hoy necesitamos esa policía de nuevo en lo rural.
0: Ahora también, nombramientos en materia internacional, regresa como embajador ante la OEA Alejandro Ordóñez, ex procurador general de la Nación. Recordemos, en 2013 destituyó e inhabilitó al entonces alcalde de Bogotá, Gustavo Petro, por la crisis al modelo de las basuras, y ya hay un nombre también, Michelle, para embajador en Estados Unidos.
4: Así es, Carolina. Gustavo Adolfo Carvajal, este sería el embajador en Estados Unidos. Otro de los nombres que toma fuerza para ser pues este embajador en Washington. Él es abogado, empresario con una amplia trayectoria en el sector privado y en relacionamiento empresarial entre Colombia y Estados Unidos, que eso también, digamos que lo tuvo muy presente Abelardo de la Espriella, y pues su posible nombramiento responde al interés del gobierno entrante de fortalecer esta agenda económica, la inversión y la cooperación bilateral con la administración de Donald Trump, que ya sabemos hay una enorme cercanía también con el presidente Abelardo de la Espriella.
0: Ayer hablábamos que no invitaron a dos expresidentes, Samper ni Santos, a la posesión de Abelardo de la Espriella. A quien sí invitaron, Fraile, fue al expresidente Álvaro Uribe, pero dejó en el aire su asistencia. Minutos después salió un comunicado del Centro Democrático de 3 puntos, diciendo que hay una reserva política, que no hay reserva política frente a la posesión, que agradece el presidente Uribe ese gesto institucional de poder estar en la posesión, de haber sido invitado, pero que su asistencia, su asistencia se va a definir luego de ponderar aspectos de seguridad. Y yo digo, si está garantizada la seguridad para hacer la posesión, para que esté en las delegaciones internacionales, estaría dispuesto todo el dispositivo que amerita la presencia del expresidente Álvaro Uribe. Ahora, segundo punto, pero su situación personal, más, yo creo, las diferencias políticas de las últimas semanas, y 3, la coyuntura judicial que enfrenta. ¿Va o no va el expresidente Uribe, Fray?
1: Yo lo escuché como con ganas de que no quiere ir, como que lo siento pensando en que no se quiere robar el show y que quisiera respetarle ese momento a Abelardo de la Espriella, aunque eso es como dicen, es una navaja de doble filo, porque él dice, no, yo no voy para no robarme el show, para que los periodistas no se enfoquen en la historia mía con Abelardo, pero la historia es que Uribe no va a ir a la posesión de Abelardo de la Espriella. Es un desplante.
0: Y es un mensaje político.
4: Pero eso sería más como un desplante, o sea, más sobre todo,
0: o sea,
4: por
0: queda
4: lo que
0: mismo
4: ha
0: nivel, al mismo nivel de que la posición no va a ir.
1: Fuerte, fuerte. Ahora, yo escuché a un expresidente hablando de, mire, yo la verdad es que estoy muy, muy, muy compungido todavía por la situación judicial de mi hermano, por la mía propia. Yo la verdad es que quisiera dejar que el gobierno pues tome sus decisiones de manera tranquila. A mí no me tienen que consultar nada. Nosotros somos un partido de gobierno que vamos a apoyar lo que nos parezca conveniente y lo otro no. Pero digamos que lo que dejó claro es como, Abelardo a mí no me tiene que consultar nada ni pedir permiso para nada. Yo veré si lo apoyo o no lo apoyo y veremos cómo se dan las dinámicas del Congreso de la República. Pero sí es, como le digo, Carolina, una historia que se va desarrollando pues al margen de la posesión. Entonces, si no va Uribe, grave. Si va y si no se saludan bien, pues también.
0: Y saquemos el elemento político. Ellos, sí. El expresidente Álvaro Uribe y Abelardo de la Espriella y el papá de Abelardo de la Espriella tenían una relación, o tienen una relación muy cercana,
4: muy
0: cercana. Sí. Claro, entonces, hablando más allá de la política, sería un desplante como amigo.
4: Sí. Y él
1: Abelardo
4: sí lo está esperando.
1: Fue,
4: él
1: Abelardo
4: sí lo está
1: fue
4: esperando
1: abogado de Álvaro Uribe, hizo retractar a cualquier cantidad de personas de acusaciones que se hicieron en contra del expresidente Uribe. Abelardo de la Espriella, Álvaro Uribe nombró al papá de Abelardo de la Espriella en una notaría durante muchos años, lo que le permitió acumular pues un buen capital, digamos, hacer una vida ahí en esa notaría, y por eso son tan cercanos y son tan unidos desde siempre. De hecho, Carolina, creo que lo recordábamos en algún momento, fue Uribe el que le dijo, oiga, Abelardo, ¿y usted por qué no se viene para el país y hace algo por esta nación? Láncese, que de pronto le cuaja.
0: ¿Se acuerda ese trino que mucha gente empezó a comentar? Y ahí fue la primera frase, ese es el tigre, cuidado con el tigre. Claro.
2: Uh-huh. ¿Y por qué no está tan cercano a De la Espriella? Si hay tanta relación o hubo tanta relación, ¿por qué no se acercó tanto? Está bien, tiene sus candidatos, el presidente del Senado.
1: Honorio,
2: puso Uribe,
1: sí.
2: ¿No es cierto?
1: Sí.
2: Honorio. Lo recomendó, pero ¿por qué no está más cerca Uribe?
1: No
0: después de la campaña quedaron heridas irreconciliables luego de que la candidata Paloma Valencia fuera elegida en una consulta como la candidata del Centro Democrático. Entonces, desde los seguidores, los influenciadores, las bodegas, empezó a llegar fuego amigo entre las dos campañas.
1: Y no, profe, además eso es como cuando usted se pelea con su suegra la primera vez. Eso nunca se resuelve.
4: No, eso queda, la herida queda intacta.
2: Qué bien explicado.
4: La herida queda intacta.
1: Mire, su suegra a los 10 años, en un día de mucha rabia, ¿se acuerda el día que ese señor Adrián vino aquí a mi casa y me dijo tal cosa?
4: No, pero era el año tal, a la hora tal. Estábamos comiendo tan.
1: Sí,
4: con detalle y todo. Sí, esas heridas no se van a sanar por ahora.
1: No olvidan, pero bueno.
0: Y ahí en la mitad de esa disputa y de esas diferencias está el estratega de Abelardo de la Estrella, Carlos Suárez, que en el fondo es quien tiene esas diferencias tan profundas.
2: Lo entrevistamos acá, ¿no? El señor ese que se viste muy bien, ¿no?
1: El estratega.
0: El estratega, claro. Pero él ya escribió, iniciando semana, un mensaje que pasáramos la página, que lleváramos esta fiesta en paz, en aras del país y de lo que necesita el país para los próximos 4 años, y que no nos quedemos enfrascados en una nueva disputa y en una nueva pelea.
1: Y pero entonces, ¿qué expresidentes van a ir? Duque.
4: Duque sí va. Duque
1: Pastrana lo invitaron o no lo invitaron.
4: Pastrana también está invitado, sí.
2: Infantino todavía no es ex.
1: Presidente de la FIFA. Sí.
4: Bueno, no ha confirmado, pero posiblemente sí va a estar. Sí.
1: Ahora.
2: Milei está.
4: Sí, Milei.
2: Milei,
4: no, están todos confirmados.
1: Sí, Milei va a venir. Y Kast, el de Chile. Ahora, si Abelardo de la Estrella se separa de los expresidentes. Si Abelardo de la Estrella nos saca del debate nacional de los expresidentes, si Abelardo de la Espriella logra que Colombia jubile
0: a sus expresidentes,
1: sí, ya habrá sido un gran presidente.
0: Pero yo no
1: estamos
0: creo que
1: hartos de hablar de los expresidentes.
4: Total, pero eso
1: ya
4: no
1: gobernaron hace 20 años y hoy siguen presentes en nuestros debates.
0: Y el 7 de agosto a las 8 de la noche vamos a tener al expresidente Gustavo Petro con los reparos al primer discurso del nuevo presidente.
1: Ayer dijo que él iba a gobernar medio país, que él era el líder de medio país.
4: Y
1: presidente,
4: dijo que
1: eso
4: seguía,
1: no es así, esas cuentas no se pueden hacer así. No.
4: Seguía sin reconocer a Abelardo de la Espriella como presidente electo y que el único presidente que tenía Colombia era Cepeda.
1: Qué show, la verdad, qué show. Sí. Vieron el experto, ¿no?
2: Linda Ruana,
4: sí,
2: ¿viste?
4: En su discurso, claro.
1: La Ruana del presidente, sí, muy colorida, ¿no? Pero quien hizo la explicación técnica del fraude digital,
4: no, pues qué más.
1: El ciberexperto en riesgo electoral, el señor Carlos Oñoro,
2: del software,
1: es un comentarista de Rock al Parque, es un experto en heavy metal.
4: Pero bueno, es una demanda que además fue desestimada, o sea, eso tampoco lo dijo. O sea, sí, que
1: no hay
4: cuando dice que presentó pruebas es mentira.
1: Autoridad, ni en Colombia, ni en el exterior, que haya avalado alguna de esas denuncias y que haya dicho, oiga, ahí puede haber algo. O sea, la fiscalía tendrá que abrir una investigación de oficio. El presidente dice que presentó todas estas pruebas ante las autoridades competentes. Serán ellos los que digan si técnicamente eso es posible. Pero lo que nos expuso ayer, la verdad es que cuando el experto habla de que en Colombia hay 150.000 pueblos, uno dice, bueno, el señor tiene clarísimo que en Colombia se instalaron 118.000 mesas de votación, pero el señor decía que él revisó la votación de 150.000 pueblos. La verdad es que lo de ayer sí fue un espectáculo deplorable. Si esas fueron las pruebas que presentaron ante la justicia, pues imagínense el desarrollo que puede llegar a tener eso en el sistema judicial. No va a haber absolutamente nada.
2: Le dijo mentiroso al procurador. Es una cosa. Eso fue increíble.
0: 2:28 PM. Regresamos en segundos con 2 puntos: fútbol, política y amor.

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3: En Colombia 2 de la tarde y 29 minutos.
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3: Dos de la tarde y 31 minutos, y esta semana, justo antes de la posesión del nuevo presidente Abelardo de la Estrella, vamos a tener en Dos Puntos por día un análisis de cada sector y sobre todo los nuevos retos para este nuevo gobierno. Hoy uno de los temas más importantes quizás puede ser el tema geopolítico, como cuáles son los nuevos retos para este nuevo gobierno, sobre todo en relaciones internacionales y relaciones con los otros países, luego de un gobierno de Gustavo Petro, en el que vimos un acercamiento a países de izquierda, con gobiernos de izquierda, pero una ruptura sin duda con países de derecha, como Perú y Argentina. Pero bueno, tenemos de invitado en este momento a Fabián Cárdenas para que podamos conversar con él un poco más. Él es doctor en Derecho Internacional, académico de la Universidad Javeriana, analista, columnista y consultor de organismos internacionales. Precisamente ayer envió una carta al presidente electo en la que expone una visión de una política exterior del Estado en Colombia, que incluye pues varios puntos de los cuales vamos a hablar. Bienvenido a Dos Puntos, doctor Fabián Cárdenas.
7: Muy buenas tardes para toda la audiencia, Carolina, Michelle, Juan, Adrián, un placer estar aquí en Dos Puntos con ustedes.
3: Doctor Cárdenas, como primer punto diría uno, ¿cuál es ese reto más importante al cual se enfrenta este nuevo gobierno, hablando de geopolítica y temas internacionales?
7: Bueno, sin lugar a dudas creo que el reto más importante es restablecer las relaciones con los Estados Unidos. Nos guste o no nos guste, en política exterior normalmente hay relacionamientos con potencias entre iguales o hacia el globo. Colombia ha tenido tradicionalmente una relación muy dependiente de los Estados Unidos, desde el punto de vista económico, político, en materia de seguridad. Casi del 30 al 40% de la balanza comercial de Colombia se mueve con los Estados Unidos. Entonces, si bien la idea tal vez discursiva de Petro de desprendernos de la excesiva dependencia de Estados Unidos puede ser bien intencionada, este cambio no se puede hacer de forma drástica, de modo que no solo se trató de dar un giro, sino que terminó en rupturas y fragmentaciones muy complicadas con los Estados Unidos, que afectan no solo los discursos, sino que afecta la economía colombiana. Entonces, tal vez el primer acto que debe tener el presidente Abelardo de la Espriella es profundizar, restablecer, consolidar y volver a traer en los mejores términos la relación con los Estados Unidos. Todo esto independiente de las eventuales críticas que puedan haber de orden coyuntural y personales frente a la persona de Donald Trump. Y por supuesto, en la medida en que se logre eso, pues va a empezar a arreglarse, a repararse la enorme fragmentación en materia de política exterior que dejó la gestión de Gustavo Petro como jefe de las relaciones exteriores de Colombia.
8: Fabián, usted habla en su carta de la necesidad de un pragmatismo, es decir, somos Colombia, ha llegado un gobierno de derecha, somos amigos de Estados Unidos, pero también podemos ser amigos de China y de todas las economías que me funcionen y de los países que me pueden ayudar a obtener X o Y beneficio. Ese pragmatismo se ve difícil cuando los presidentes son tan ideologizados o en este caso hacen un discurso político donde todo lo que huele a izquierda les parece que se debe acabar, y ya vimos un presidente que anuncia, por ejemplo, que rompe relaciones con Nicaragua y con Cuba. Entonces, como desideologizar un poquito, podría decirse, o ese pragmatismo, ¿a qué se refiere?
7: El pragmatismo se refiere al ejercicio de las relaciones exteriores. Resulta que un presidente, por ejemplo, en este caso, sea Gustavo Petro, sea Abelardo de la Espriella, tiene diversas funciones, de hecho, constitucionales. Una de ellas es el jefe de gobierno, otra es ser la suprema autoridad administrativa de todo el Estado, pero otra ser el jefe de las relaciones exteriores. Y ahí es donde explico cómo los roles de estas tres funciones, que de nuevo no las inventé yo, están en la Constitución, se pueden colocar desde una visión pragmática. ¿En qué sentido? El presidente, sea el saliente, sea el electo, puede mantener una visión polarizada, ideologizada en su perspectiva de jefe de gobierno. ¿Por qué lo puede hacer? Pues obedece a intereses electorales. Básicamente, hoy en día los colombianos votaron por la polarización. Se vio ya que cuando alguien intentó presentar visiones moderadas de centro, pues fue rechazado por el electorado de estos tiempos. Entonces ese discurso les funcionó para ganar las elecciones. Ahora que Abelardo ya ganó las elecciones usando ese discurso altamente polarizado, eso no le impide que en su tercer rol, que es el rol de ser jefe de las relaciones exteriores, pueda asumir una perspectiva distinta. Y ahí es donde yo invito al presidente de la Espriella al pragmatismo. ¿Qué es pragmatismo? Es mirar cuáles son los intereses que mejor apoyan al beneficio del Estado colombiano. De modo que, fíjese, uno puede seguir manteniendo unas buenas relaciones con los Estados Unidos, porque son pues la potencia de la cual actualmente Colombia tiene una gran dependencia económica y una dependencia política y seguridad. Pero nada de eso impide que se profundicen relaciones con China. Ahora, las relaciones con China no van a ser al mismo nivel de las relaciones con los Estados Unidos, pero se comienza con una agenda económica. Entonces no se debe satanizar que por restablecer relaciones con Estados Unidos no se pueda profundizar relaciones con China. Claro, la relación con China no va a ser de orden ideológico, muy seguramente no va a ser de orden en materia de seguridad, pero si hay alguien verdaderamente pragmático en el mundo son los chinos. Hoy en día están interesados en vender, en crecer y en ser la primera economía mundial, y en nada le va a interesar los discursos políticos que dé Abelardo internamente, siempre y cuando se profundicen los mercados. Y estos dos frentes se pueden manejar absolutamente de manera paralela. Y no solo está China, fíjese que también está lo que es el sur global. Cuando usted ve el planisferio, encuentra los estados que están abajo del trópico o en el trópico, como el caso de Colombia. Entonces Colombia, a pesar de restablecer la relación con Estados Unidos, profundizar o concretar, mejor dicho, la relación con China en materia comercial, en nada más, puede también mirar hacia el sur global, América Latina, África, sudeste asiático, también en materia económica, como en materia, por ejemplo, de cooperación en asuntos de interés común, como los ambientales. El punto y el mensaje que quiero dejar es que en las relaciones internacionales, esa polarización que se da en la política interna colombiana acá, la criolla, no es necesaria, sino que puede asumirse con un enorme pragmatismo sin que haya incompatibilidades.
9: Doctor Cárdenas, estamos saliendo de un gobierno que tuvo 4 cancilleres, sin duda terminó siendo un mensaje de improvisación, y otro de los temas más polémicos de este gobierno fue lo que pasó con la carrera diplomática. De alguna manera, otro de los grandes retos es profesionalizar la cancillería y darle continuidad. Ojalá tengamos un solo canciller.
7: Sí, definitivamente, es una de las cosas que hemos puntualizado. Yo también, como columnista de muchos medios, he enfatizado este asunto. Y es que, fíjese, en Colombia se ha visto tradicionalmente la diplomacia simplemente como la caja menor del gobierno de turno para pagar favores políticos. Y eso no lo ha hecho solo Petro, lo han hecho prácticamente todos los presidentes de la historia de Colombia. Se acentuó más en el gobierno Petro, se agravó más y también se difundió más en el gobierno Petro. Y eso tiene que acabarse. Colombia y el presidente de la República y los colombianos deben entender que la diplomacia es una profesión de orden técnico. Usted necesita ser experto en relaciones exteriores, experto en derecho internacional y en política exterior para ejercer esa función. Y cuando se trata de expertos, pues usted no quiere simplemente poner, por ejemplo, lo que hizo Petro, a indígenas en Nueva York, pero por el solo hecho de ser indígenas. Es que la crítica contra ellos no era por ser indígenas, sino por no ser expertos. Lo mismo pasó, por ejemplo, con las 2 últimas cancilleres, que en particular fueron muy desafortunadas. Tanto Villavicencio como Sarabia no se les criticó por ser mujeres, no se les criticó por venir de otros sectores de la sociedad, se les criticó porque no eran expertas en relaciones internacionales. Y en algo, digamos, difirió de Murillo y de Leiva, pero tampoco eran expertos en relaciones exteriores, y esto de entrada, por supuesto, que mina el ejercicio de toda la diplomacia. Entonces, ¿cuál es el llamado? Primero, fortalecer la carrera diplomática. Hay unos diplomáticos que entran por vía de concurso público a la Cancillería, que tienen las mejores credenciales académicas y que llevan una vida entera trabajando por la diplomacia. Esas son las personas a las primeras a las que se les debe entregar estas funciones. Pero por supuesto, entiendo, y esto se lo lanzo al señor presidente, hay ciertos cargos como el de canciller, como el de pronto de vicecanciller, y algunas embajadas estratégicas en Naciones Unidas, en Nueva York y en Ginebra, en Holanda, en el Reino de los Países Bajos, donde usted necesita gente de confianza. Pues bueno, elija gente de confianza, pero asegúrese que sean personas expertas. Y eso no pasó en el gobierno Petro. Y déjeme concluir esta pregunta con una acotación muy importante. Hubo solo una excepción, la cual yo celebré en columnas y en los medios de comunicación. Apenas Petro comenzó a ser presidente, tomó 2 decisiones que a mí me parecieron muy satisfactorias. La primera, despidió a los abogados que habían venido defendiendo a Colombia en los casos con Nicaragua, que eran abogados expertos en derecho constitucional y no internacionalistas. Sí. Y los despidió. Buen acierto. Y después nombró a los mayores expertos de derecho internacional a cargo de los casos. ¿A quiénes? Al doctor Eduardo Valencia Ospina, probablemente el internacionalista de mayor trayectoria de nacionalidad colombiana que ha existido. Y lo nombró como agente principal, Dios sin mío, conocerlo. Y segundo, nombró de coagente a la doctora Carolina Olarte Bácares, también internacionalista, como coagente. ¿Cuál fue el resultado? Ganamos el único caso de los tres casos.
3: Sí.
7: Y fue el único acierto en medio de eso. Aparte de eso, normalmente vimos desaciertos, gente política sin ni siquiera hablar un segundo idioma en Cancillería. Eso debe acabarse.
3: Doctor Cárdenas, usted mencionó un tema muy importante y es el tema de las embajadas. El presidente electo anunció el cierre al menos de 14 embajadas, 15 consulados, y esto pues parte como esa política de austeridad y esa reorganización del servicio exterior. Salvo los casos de Cuba y Nicaragua, él afirmó que eso no implica romper relaciones. Sin embargo, yo le quiero preguntar sobre el caso específico de Nicaragua. Usted ya me dirá cómo ve esta decisión, pero sobre todo lo hablo desde la relación entre Colombia y Nicaragua por la pelea y la disputa por el territorio de San Andrés Providencia y Santa Catalina, que también fue llamado un fracaso esa embajada de Colombia en Nicaragua en un momento en el que supuestamente debería ser soberanía y terminó siendo un total fracaso en el gobierno de Gustavo Petro. ¿Cómo ve usted esa decisión del cierre de embajadas? ¿Fortalece o no esas relaciones exteriores?
7: Bueno, usted le dio en el punto. Este es uno de los asuntos más neurálgicos de las relaciones exteriores. Pero él admite pues una respuesta en dos niveles. Uno, hablar de las embajadas en general, y el otro, hablar del asunto puntual de Nicaragua. Respecto de las embajadas, he dicho que cerrar embajadas no es política exterior. ¿Qué es política exterior? Cuando un jefe de Estado, como Abelardo de la Espriella, toma decisiones uno a uno basado en criterios de necesidad. Y ahí yo traje a colación unos datos económicos que el país debe conocer. Del 100% del presupuesto colombiano, oígase bien, solo el 0,30% va a relaciones exteriores, ¿sí? Entonces, haga, los que nos están escuchando, de cada 100 pesos que se gasta el Estado colombiano, solo 35 centavos se van a las relaciones exteriores. Ahora, de esos 35 centavos, apenas si el 20% alcanza estas embajadas. Esto es el 0,007% del presupuesto nacional. Desde un punto de vista macro, cerrar embajadas en nada le suma y en nada le quita al presupuesto desde un marco global. Es más una medida simbólica, es una medida de compromiso a austeridad, y eso está bien. Pero cuando se cierran sin evaluar una a una las necesidades, pues ahí es cuando puede entrarse en una falla. Ahora, dicho esto, puede que de las 14 embajadas haya unas que sí no estén cumpliendo con su función y otras unas que no y otras que sí. Y eso debe evaluarse, pero fíjese que la plata no es el problema. Ahora, ya cuando me pregunta usted de Nicaragua, le digo que su pregunta es fantástica, porque esto es una de las invitaciones que yo le hago al doctor de la Espriella. No cierre la embajada en Nicaragua, por favor. Y le digo por qué. Sabemos que Ortega es conocido por ser un presidente que comete de manera masiva violaciones de derechos humanos. Yo creo que Colombia, los colombianos y la mayor parte del mundo estamos en contra de Ortega, del actual gobernante de Nicaragua. Pero si bien eso es cierto, la medida de denunciar estos actos no es cerrar la embajada. ¿Por qué? Porque tenemos asuntos pendientes de enorme coyuntura, no con Ortega, con Nicaragua, con el Estado nicaragüense. ¿Y qué es? Por lo menos dos muy graves resultantes de los fallos de la Haya, que oígase bien, y ojalá lo pongamos en un titular, son fallos que no se han implementado. Los tres fallos de la Haya no se han implementado, a pesar de que dejaron de sonar en los medios de comunicación. Hay asuntos pendientes como cuáles: los derechos humanos de toda la población del departamento de San Andrés y Providencia, derechos de pesca, derechos de subsistencia, acceso a las aguas en las que normalmente pescaban. Familias enteras quedaron, digamos, en un limbo por cuenta de estos fallos sin implementar. Entonces, cerrar embajada, yo le digo al presidente de la Espriella, es cerrarle la puerta al archipiélago de San Andrés y Providencia. Yo mismo he ido en varias ocasiones a hablar allá. Son gente que necesita acciones claras, y sin embajada, pues nada se puede hacer. Segundo, también se lo cuento de mano porque he ido a San Andrés. Las familias sanandresanas se encuentran divididas. generalmente de una misma familia, ¿cierto? De los González, no sé. Hay media familia en San Andrés y media familia en las costas de Nicaragua, separadas, tíos, primos, abuelos, desde hace más de 20 años. Esto constituyendo también violaciones al derecho internacional. Estas reunificaciones no se logran si no hay una embajada. Y tercero, resulta que justo en el área donde se dio la disputa marítima reposa uno de los recursos ambientales más valiosos del país y del mundo, que es la reserva de la biosfera, una reserva ambiental, una cadena coralina maravillosa que constituye uno de los mayores sumideros para el cambio climático en materia global. Quedó ahí, quedó en el limbo, y Colombia no va a poder tomar acciones de protección ambiental de esa reserva si tampoco hay embajada. Entonces, ¿cuál es mi propuesta? La que le escribo en la carta al presidente. Entiendo que usted no quiere darle, por supuesto, relevancia a Ortega, porque Ortega es un violador de derechos humanos. Hay una medida: mantenga la embajada, no mande un embajador, pero envíe un encargado de negocios. Es decir, sin cerrar la embajada, mantiene un encargado de negocios que siga negociando la implementación de los fallos, la defensa de todos esos derechos que acabé de mencionar, y por supuesto el restablecimiento del diálogo, así como un liderazgo en el Caribe. Pero eso tiene que triangularse con la embajada en La Haya, en los Países Bajos, porque es un triángulo jurídico que se da desde La Haya, Nicaragua y a Colombia, y debe ser también pues un enviado técnico, y eso es posible en relaciones internacionales. No embajador, un enviado de negocios, pero no cierre esa embajada en particular, porque eso es darle la espalda a muchos colombianos, sobre todo a los sanandresanos.
3: Doctor Fabián Cárdenas, le agradezco muchísimo esa amplia explicación. Lo digo porque soy sanandresana y siento muy cercana polémica, y por eso también le preguntaba. Podemos quedarnos horas discutiendo sobre este tema, pero desafortunadamente tengo que despedirlo. Le agradezco muchísimo por su aporte. Nos queda muy claro cuáles son los nuevos retos para este gobierno entrante. Él es Fabián Cárdenas, doctor en Derecho Internacional Académico de la Universidad Javeriana. Muchísimas gracias, bienvenido siempre a Dos Puntos.
7: Muchísimas gracias a toda la mesa, Carolina, Michelle, Juan, Adrián, de Dos Puntos, y un cordial saludo para la audiencia.

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Frecuencia Deportiva de la Voz de los Centauros y el Gran Combo Deportivo de Caracol. ¿Qué tal? Muy buenas tardes. Aquí está el Combo Deportivo de Caracol desde el Estadio Bello Horizonte, Rey Pelé. Como siempre, el equipo de la Media Colombia acompañado por el mejor, el Combo Deportivo de Caracol, partido que marca para las 4 de la tarde frente a Fortaleza. Y hoy estaremos, como siempre, escuchando los goles de Llaneros con el gol vibrante y el relato seguro de Héctor Manuel Ramírez al duro. Los periodistas Giovanni Rincón Sastoque y Alejandro Gómez. En el máster de la Voz de los Centauros de Radio Caracol, como siempre, el mago de las perillas, don Giovanni Castillo. La dirección general del mundialista, Jaime Caballero Galindo, el Jingleman. Con mucho gusto, yo soy Henry Mancera Prieto. Bienvenidos, oyentes del Combo Deportivo de Caracol. Y en esta tarde, tarde deportiva, tarde caliente, con una nube negra que se ve hacia por allá, por el lado de Restrepo, ojalá se vaya por el lado de Acacías rápido, porque hoy necesitamos que la tarde siga así caliente.

0: 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Bienvenidos, oyente del Combo Deportivo de Caracol. Y saludamos de una vez a nuestro director, el mundialista Jaime Caballero Galindo. Gentleman, ¿qué tal? Muy buenas tardes.
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2: Muy buenas tardes. Un abrazo inmenso, grandísimo, para toda la audiencia del Combo Deportivo de Caracol. Hasta ahora en el espacio de don Jairo Caballero de la música llanera. Gracias a él por su anuencia. Igualmente a los oyentes de La Luciérnaga, pues tenemos que hacer el servicio informativo, porque este es el equipo de nuestra casa, de nuestra tierra, y hay que apoyarlo, hay que estar con él. Un abrazo grande para todos los hinchas de Llaneros. Dos noticias para iniciar la transmisión. La primera, el técnico del equipo León de México, a donde llegó David Ospina, ha salido hoy en una rueda de prensa a decir que, como van las cosas en los exámenes médicos, David Ospina no estaría con el equipo León de México. Pero lo más grave que ha dicho el técnico, ¿cómo es que llama? Que le dicen el perro, Alejo, que fue técnico de México. No, Carón, boxer, careboxer.
3: Ya pienso, porque es que bueno, en México Ospina llegó fue al Atlante, no al León.
2: Bueno, entonces ese técnico del Atlante, entonces me equivoqué de equipo. Ha dicho que David Ospina lo mejor que puede hacer es retirarse del fútbol, porque tiene un problema en un codo, el codo derecho.
3: El que se lesionó en el Al-Nassr.
2: ¿Ah?
3: El que se lesionó en el Al-Nassr.
2: Sí, él entre otras cosas fue operado en España en el 2024 23, fue operado en España. Y la segunda noticia es, ahí están los jugadores colombianos pintados. Hamilton Campas tiene con Racing, contrato hasta diciembre, y el América de México empezó a preguntar por él, pensando en que tiene contrato hasta diciembre y que Racing no lo ha llamado a negociar. Entonces, el jugador que seguramente va a pedir el cielo y el moro, pues quiere irse para América de México. Pero cometen unos errores los jugadores. Hoy no fue a entrenar. No fue a entrenar, sencillamente porque dijo que no, que él no le han definido nada. No, así no. Así no se trata una empresa que te dio de comer tanto tiempo. Uno tiene que tratar bien las empresas, que lo tratan a uno bien y que le dan de comer. Porque si... Lo que yo siempre he dicho de esta emisora, de La Voz de los Entauros, y muchos me critican porque dicen que lambón. ¿Yo cómo voy a ser incorrecto con La Voz de los Entauros si es que yo he estado 33, 34 años aquí? Esto es parte de mi vida. Lástima que las acciones no sean parte de mi bolsillo, pero de mi vida sí es parte de La Voz de los Entauros. Bueno, y la otra noticia tiene que ver con Bucaramanga y Cúcuta. Empataron ayer 1-1. Pero francamente el arbitraje colombiano sí anda muy grave. Uy, un penal ayer más grande que este estadio, que francamente va a ver, a mí me dio vergüenza.
0: Un ¿Y, árbitro ese, que... ¿Y ese segundo gol fue gol válido o no?
2: De no, por eso le digo, hay muchas falencias, pero lo de ayer, es que los equipos trabajan toda la semana, Henry, o los 4 días, 3 días que los deben trabajar. Se tienen, perdónenme la expresión, pero es castiza, mamar un viaje como el que ya no se tuvo que mamar para ir a Bucaramanga, porque estaban cerrados los aeropuertos, 13 horas viajando, llegar a un partido, y llega usted ilusionado a hacer su trabajo, a hacer lo suyo, y resulta que un árbitro es el que le define el partido. Entonces, eso no puede pasar. No puede pasar en el fútbol. Vamos a alistar las voces, don Giovanni. Un abrazo, Giovanni. Su glorioso millonario juega a las 8 de la noche, o sea que aquí salimos
0: completados. Nuestro glorioso ballet
2: no,
0: azul.
2: Fue el mío, ya no es el mío. Yo lo dije a usted.
0: Usted no es agradecido.
2: Yo renuncié a Millonarios.
0: Ah, ¿renunció?
2: Y cuando yo renuncio a algo, cumplo.
0: Yo sí soy
2: de Llaneros.
0: Yo sí estoy muy agradecido con el embajador y también con Llaneros, pero por encima está ahorita Llaneros.
2: Eso o somos o no somos.
0: No,
2: eso es que soy blanco, pero pues si se puede negro, no fregues. Bueno. Vamos con los primeros mensajes, preparamos voces y ya saludamos a los compañeros. Uy, gracias, compañero.
0: Pero hoy no viene tan bravo, gracias, usted, don Jaime, como hace 8 días.
2: No, es que tenía que pararle bolas a esto, es que esto no podía seguir así. No, es como me reciben en

0: aquí a la entrada del estadio, un hincha que yo lo conozco, me dice, ¿qué pasa que no entrenaron hace 3 días? Yo le dije, ¿perdón? ¿Quién le dijo eso a ustedes? No, es que yo sé, es que le dije, así son los chismes. El equipo entrenó, el domingo fuimos al entrenamiento, hicimos voces, vimos el ambiente del equipo. No, viejo, ¿por qué creen en pendejadas? Si es que la sede no puede entrar usted cuando quiera. Entonces, el que le diga eso es un mentiroso. A no ser que de adentro estén sacando chismes. Pero quiero decirle una cosa: el equipo que yo vi el domingo es un equipo centrado, consciente en la jugada, con lo que está haciendo. Don Henry, mensajes.
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3: A mí me parece que la data es mejor que el relato. Entonces, a mí me gustan los datos y no los relatos. Mañana, a las 4 de la tarde, se va a inaugurar la obra. No es el puente, porque el puente ya existía. La obra del puente del Villa Julia, acá en la ciudad de Villavicencio. Una obra que desafortunadamente tuvo problemas. Ese puente se cayó, se socavó. Aquí es muy, muy, muy hídrico. Villavicencio es una ciudad muy hídrica. Tiene agua por debajo. ¿Usted sabe qué otra ciudad en el mundo tiene agua por debajo por cantidades? Y es bien complicado. París.
1: Y Ámsterdam. Sí.
3: Bueno, Ámsterdam es agua por donde usted. Allá es mejor tener canoa que carro.
1: Ajá.
3: Entonces, la verdad es que se necesitó un año. Entonces la gente dice, ¿pero un año? En el parque infantil duraron 3 y no lo hicieron.
1: Quedó a medias.
3: ¿Ah?
1: Quedó a medias.
3: No, dejaron ahí una obra. Si este señor, Alexander Vaquero, no la termina, ahí estamos iguales.
1: ¿Sabe qué es lo que entonces, yo estoy pensando, Jaime? ¿Cuál va a ser el caballito de acero para el próximo candidato si ya, para mí, el acueducto de Villavo está maravilloso ahora?
3: No. Sigue siendo, pero ya no empiece con la laraca. Ahí está el concejal este Chávez, que es un, como dicen los pueblos de ahora, un rabón, ¿sí? Y que está dedicado a dar palo. Oiga, atreverse a decir, es que eso es mucha ignorancia, Chávez, atreverse usted a decir que el alcalde no salía de la oficina y que al fin lo sacaron al campo, al territorio. Por favor, he acompañado al alcalde, no es ni una, ni dos, ni tres, por lo menos unas 20 veces, y lo tiene a uno hasta las 11, 12, 1 de la mañana. Yo a veces le digo, a usted en la casa cuando llega, le preguntan que quién es, porque francamente, usted lo ve, usted lo suelta uno a la, o lo sueltan a uno, a las 12, 1 de la mañana, y el hombre a las 5 de la mañana ya está otra vez dándole. Entonces, esa politiquería chimba, esa politiquería barata de Chávez y de otros, no solo él, que es a tratar de hacer ver una cosa a través de las redes. Mire, hoy me mandó Giovanni, pero ya está robando por todos lados, las palabras de Javier Fernández, el cantante del Gol. Qué bueno leer eso, yo, o escucharlo. La cantidad de youtubers y un poco de payasos que con un celular se convirtieron en periodistas, ¿ya? Y entonces van haciendo, porque eso no lo hace Chávez él solo con el celular. Él tiene un bobo al que le paga para que le haga eso. Bueno, no será bobo porque es su profesión, ¿ya? Pero no hay derecho a. Se va a inaugurar el puente mañana. Y entonces el caballito de batalla es un año. ¡Ja! Casi no lo hacen. Pero se les olvida lo que pasó atrás. Y se le están cayendo los puentes. Pues claro, porque no le hacían ningún mantenimiento. Están haciendo un estudio grandísimo, lo está haciendo Ingestru, que es una empresa que nos patrocina a nosotros, Ingestru Consultoría Limitada, un estudio de los puentes de Villavicencio. Ustedes no saben los problemas que hay. Por ejemplo, el puente de la Unimeta, el del Parque Lacha, el puente de más arriba del Parque Lacha, o sea, el parque ese que quedó nuevo, lo que llaman la calle del Zodíaco. No puede entrar allá, Henry.
1: No, esa es la calle del Milagro.
3: No pueden entrar allá los ingenieros a hacer las valoraciones. Eso es un barrio. Eso es cambuches y cambuches y cambuches. Ya toca pedir permiso para entrar. y a lo mismo pasa en otros puentes en Villavicencio. Entonces, no es muy complicado. A mí me gusta, y ustedes me conocen, ustedes saben que yo cuando tengo que dar palo lo doy sin problema, pero también hay que reconocer las cosas buenas que se hacen. Bueno, metámonos al fútbol y voy a saludar a mis compañeros. Fecha del que hubo, Miguel. Fecha del fútbol colombiano. Bucaramanga Cúcuta 1-1. Hoy a las 4:10, en una hora más o menos, 54 minutos para ser más exacto. Llaneros Fortaleza a las 6:15, Tolima Medellín. Y hay un picado a las 8:20 que le gusta mucho a Henry. A mí no. Creo que no va a perder.
1: Ah, un picado.
3: Millonarios Pasto. Mañana. Ay, te ofendiste. A las 4:20, Internacional Jaguares. A las 6:25, mañana, Pereira Santa Fe. Atención, doctor Juan Carlos, mañana su equipo juega en Pereira. Palo Grande a las 8:30, Manizales,
1: ¿cuál es el Caldas equipo, América? ¿Cuál es el equipo del ingeniero? ¿Ingeniero o arquitecto? ¿Juan Carlos?
3: No, Juan Carlos es arquitecto.
1: Arquitecto.
3: Arquitecto, sí.
1: Muy bien, un abrazo para él.
3: Claro.
1: Mire quién me trajo a la Voz de los Centauros. Él quiso que yo fuera un día a la Voz de los Centauros, ¿no? Y me trajo Jaime Caballero.
3: Sí, es que la escuelita de Doña Rita ha sido larga. Unos agradecen, otros no. Bueno, Chico, Valledupar, eso es el. Ah, no, eso ya es el jueves. A las 4 de la tarde. A las 6:05, Cali, Águilas y un picado para mañana. No, aquí hay un resultado. Aquí está mal. Esto no es el miércoles. Nacional Junior es el jueves a las 8 de la noche. Creo que se equivocaron acá los de la Dimayor en el horario.
1: Ese es un picado
3: muy,
1: bueno.
3: A saludar a mis compañeros, don Alejandro Gómez. Muy buenas tardes.
4: Señor Jaime, buenas tardes para usted. Noticias, Colombia en el femenino, en los Juegos Centroamericanos y del Caribe, acaba de empatar el compromiso que perdía 2-0 ante Venezuela. 2-2, minuto 54 el compromiso.
3: Perdía 2-0,
4: minuto 39 empató, y en el 53 acaba de marcar el 2-2.
3: A ver si pasamos.
4: La Colombia femenina, los Centroamericanos y el Caribe. Los Juegos Centroamericanos y el Caribe.
3: Muy bien. Que, Alejo, su concepto del partido de hoy.
4: Va a ser un partido complicado porque Fortaleza jugó contra Pereira, que es un rival con el cual ya nos medimos, con el cual ya estuvimos jugando, pero que es un rival que complica, porque Fortaleza es un rival que sabe de fútbol, que conoce el fútbol, que sus fuerzas básicas, que es de las cuales se alimenta principalmente, ya se conocen, juegan bien, triangulan bien, tiene un entrenador interesante con todo el tema de conocer cómo se juega el fútbol con sus triángulos y demás, y así que es un partido complejo, que si Llaneros no lo sabe afrontar bien en todas sus líneas, de manera compacta y evitando esas líneas de pases, tanto por dentro principalmente como por fuera, entonces puede llegar a complicar mucho a Llaneros, así que Llaneros tiene que estar muy pendiente en los regresos, pero principalmente pendiente porque no le van a quedar muchas y la que tenga tiene que hacerlo.
3: Hoy hay dos jugadores que van a estar acá que en Villavicencio no los han visto, que es Castilla, un volante de primera línea que puede ser un volante mixto, y Mena,
4: Jorleis Mena, y esperemos a ver en qué momento ingresa Frank Castañeda,
3: que no lo mandaron al banco porque sí, lo mandaron porque lo van a poner, señor.
1: No, que sí, Héctor, señor. Ya viene para la posesión del viernes, ven.
3: Ah, compró gorra para la posesión del viernes. Sí,
1: viene firme.
3: Voy a saludar a Infantino. Firmes por la patria, don. Voy a saludar a Infantino. Ay, yo quisiera poder hacerle una entrevista a Infantino. En paz. Ya, tranquilo.
1: Ya lo llamo.
3: ¿Ya? Porque Infantino debe tener muchas cosas que decir. Es un hombre codicioso, pero es un muy buen dirigente. Pero es muy codicioso y a veces dijo mi abuela Pepa. La codicia rompe el saco, o la avaricia. Hágale.
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1: suerte,
3: Villavicencio?
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3: ¿A nivel nacional? Sí. ¿No se ha postulado, Henry?
1: No. Yo me hice ya casi como...
3: Llevamos.
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3: Don Giovanni Ricón, muy buenas tardes. Gracias por lo que envió de Javier Fernández. Lo comparto plenamente y me parece que eso también tenemos que difundirlo.
9: Buenas tardes, don Jaime, oyentes del combo deportivo de La Voz de los Centauros a través de la polémica del deporte llanero 1140 en su dial y a través de nuestras redes sociales. Pues, don Jaime, antes de iniciar con la terna arbitral, permítame hacer una acotación respecto a lo que acaba de mencionar. No, Jaime, desafortunadamente los que hemos vivido ese tipo de periodismo, el periodismo donde es investigativo, donde se confrontan las partes, ya desafortunadamente las universidades o los sitios de formación han dejado, se han concentrado más en sus likes, en sus redes sociales y todo lo que tenga que ver con el respeto que se merece nuestro compañero Henry Mancera.
3: En el facilismo,
9: sí,
3: los
9: señor.
3: Universitarios de hoy de comunicación, es en Colombia, el facilismo, todo se limita a un celular y que la inteligencia artificial, es que ya con la inteligencia artificial ya ni escriben, hermano, ya se lo meten a la inteligencia artificial, hágame un artículo de tal cosa y la inteligencia artificial se lo hace. Lo que pasa es que en los periódicos, por ejemplo, el manual de redacción del Tiempo es muy serio en eso. Si usted hace un artículo con la inteligencia artificial, tiene que colocar al final del artículo, este artículo se escribió con las fuentes tales y con inteligencia artificial.
1: Las citas, que llaman.
3: Exacto.
9: Correcto. Entonces, desafortunadamente, lo hemos vivido en estos días, desde la semana pasada, y pues, para no entrar en polémicas, se debe nuevamente volver a encauzar lo que es el periodismo, el investigativo, el periodismo de las fuentes, y asimismo responder por lo que se dice. La terna arbitral, don Jaime.
3: Hágale.
9: El árbitro será el señor Jairo Mayorga del Tolima. El asistente número 1, Richard Ortiz del Quindío. Asistente número 2, John Zambrano del Tolima. El cuarto árbitro, el señor John Parra del departamento del Meta. En el VAR estará el señor Fernando Acuña de Boyacá. Y en el AVAR se encontrará Brian Salazar de El Caldas.
3: Giovanni, ¿usted vio el partido anoche de Bucaramanga, Cúcuta?
9: Sí, señor.
3: Dígame, a ver si es ganas de fregar mías, pero allá había un penal más grande que el estadio, hermano. Y el árbitro, por estar peleando con un jugador, le clavaron el penalti.
9: ¿Cuándo le tocó ir al VAR?
3: Sí.
9: Yo veo más de que el jugador se siente tocado y hace la voltereta, como dice, la vuelta de campana. Yo no veo, la verdad, ahora, penalti ahí.
3: Yo no entiendo por qué en el fútbol colombiano, si los jugadores le discuten al árbitro, lo rodean, se le van de a 20, todo. ¿Usted en el Mundial vio eso?
10: y no se les olvidó.
9: Ahora se les olvidó la nueva reglamentación.
3: Bolsillo, todo el mundo queda quieto.
9: La nueva reglamentación que los árbitros deben poner en práctica. Ah, qué pena, me está tocando, me está pechando, me está. Lo que hizo Wilmar Roldán.
3: Sí.
9: Así, de una vez.
3: Paró a Paredes.
9: De una vez.
3: Cualquier boludo. Paredes, campeón del mundo.
9: No, independiente.
3: Y lo paró en seco.
9: Independientemente de que sea campeón del mundo, sea lo que sea, es un jugador y debe respetar a la autoridad que está en ese momento impartiendo a la justicia, gústele o no le guste la mala decisión. Para eso está el VAR, para que puedan revisar y puedan también tomar determinaciones.
3: Muy bien, don Henry, mensaje, ya salió Llaneros al campo a calentar, Fortaleza no sale, solamente están los arqueros. Vamos con mensajes y ya estamos con el profesor José Luis García, que lo tenemos en la información del combo deportivo de Caracol.
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3: Bueno, vamos con el profesor José Luis García, un amplio diálogo que logramos en el entrenamiento del equipo llanero. Hablamos de Bucaramanga, hablamos de la pretemporada y hablamos del rival de hoy, el Fortaleza Fútbol Club.
4: La verdad es que sí, fue un partido primero muy luchado, era claridad que el partido también iba a ser muy físico y la verdad con mucho orgullo de estar al frente de estos muchachos, porque el viaje fue algo tedioso. La verdad es que se cerró el aeropuerto acá de Villavo, después la escala fue bastante larga y verlos competir como compitieron, la verdad que fue un punto demasiado bueno. Muy importante para intentar estar cerca de los objetivos que nos hemos trazado, pero bueno, ya ese punto es historia, ya estamos con la mente y el cuerpo preparado para enfrentar a Fortaleza.
5: Profe, el fútbol colombiano por lo general siempre cuando empieza, como aquí no se hacen pretemporadas o no se hacen amistosos suficientes, aquí hacen uno o dos, empieza uno a ver que es un ping-pong. Y una va y pierde en Bogotá, va y gana en Barranquilla. El otro gana de local, pierde de local, gana de visitante. El Pasto es casi que inganable en Pasto y perdió. ¿Eso no afecta la competencia como tal?
4: Bueno, yo pienso que normalmente por las pocas semanas que se tienen en pretemporada, algunas veces los equipos empiezan como a soltar, entre comillas, todo su trabajo. A partir de la tercera, cuarta, quinta fecha se empieza a ver reflejado el tema del trabajo, pues de la idea del cuerpo técnico frente a los jugadores. Sin embargo, yo pienso que tenemos que tener claridad, es que nosotros tuvimos suficientes semanas de trabajo donde pudimos darle muchos conceptos a los jugadores, y que eso ha sido el reflejo de los dos partidos que hemos tenido. Ojalá y los resultados nos sigan acompañando, pero más que todo el resultado, obviamente que es importante, también el cómo se juegan los partidos. Hemos tenido claridad de muchos conceptos dentro del juego, así que esperemos que se pueda seguir poniendo en práctica en los siguientes partidos.
5: Consigna, seguir ganando de local.
4: Sí, eso es muy importante. La verdad es que el semestre pasado pues no pudimos hacerlo. Solamente ganamos un partido, el resto lo empatamos, pero ya esta plaza tiene que volver un fortín para nosotros. La verdad es que los equipos visitantes tienen que sufrir, dentro del buen sentido de la palabra, sufrir, venir a jugar acá. Aquí es el tema de la humedad, el tema del clima, el tema de ojalá y que la gente llene el estadio siempre, que nos acompañe. Y bueno, todo esto seguido del buen rendimiento de nosotros, del buen funcionamiento, esto tiene que ser un fortín. Y el martes pues no puede ser una excepción, es un equipo al que hay que ganarle, porque es un rival directo de nosotros y hay que hacerlo.
5: ¿Qué concepto le quedó de Yorleis y de Castilla?
4: De Juan Castilla me gustó muchísimo, la verdad que la entrada de él ayudó mucho al equipo en muchas cosas. La verdad es que fue muy positivo para él porque reemplazar a Marlon no es fácil. Marlon es un jugador también muy bueno y Castilla entrar así prácticamente sin calentar, lo hizo muy bien, la verdad me gustó mucho. El tema de Yorleis también me gustó bastante, desafortunadamente este partido tuvimos que luchar más. Hizo un trabajo muy muy interesante y muy bueno en la fase defensiva. En la fase ofensiva pues no tuvimos muchas oportunidades, por eso no participó, pero seguramente él ya se va a seguir adaptando más al equipo y va a aportar lo más importante que por lo que lo traemos, que es los goles y el funcionamiento bueno en la fase ofensiva.
3: Muy bien, ahí estaba el técnico José Luis García. Creo que hace un panorama amplio de Llaneros. Es consciente que tenemos que ganar de locales. Es nuestra obligación ganar de locales y conseguir sumar esos puntos para entrar a los 8. Le parecieron bien, le gustaron los dos jugadores, Castilla y Mena, y creo que eso también es interesante, que un técnico dé un buen parte de esos jugadores. Nómina de Llaneros, don Alejandro. ¿Con quién va Llaneros hoy?
6: Sí, señor, no hay ningún cambio o modificación por lo particular en este 11 titular. Jaime Rohamer Romaña en el arco, pareja de centrales para Francisco Mesa con el 21, Howell Mena con el número 2, bien Howell Mena, bien Francisco Mesa, complementan el uno con el otro. Por banda derecha estará Juan Pertús, por banda izquierda estará Johan Escobar con el número 16, Pertús estará con el 4, luego con un... como único hombre ahí de cabeza de área estará Juan Casilla con el número 13, más adelantado una línea de 4, donde se integrará en el medio campo Neider Ospina con el 10 y Kelvin Osorio con el 33. Luego por banda izquierda jugará John Vázquez con el 95 y por banda derecha Luis Miranda y en punta Yorleis Mena. Recordar que puede ser un 4-2-3-1 o un 4-1-4-1, puede jugar el propio José Luis García.
3: ¿Qué número tiene Mena?
6: Señor,
3: el número de Mena.
6: Tiene Mena 17. Yorleis Mena el 17. 17.
3: Es que con Rayecito suena mejor.
6: Señor, Miranda, así que eso es.
3: Miranda, ¿qué número tiene, 7. Por favor? 7. ¿Y Castilla?
6: Castilla, el jugador nuevo, tiene el número 13. El 12 más 1.
3: 13. Y el 10 para Ospina.
1: O el 14, ¿cierto? Menos 1.
3: Y también atrás estarán Pacho, Mena, está Escobar por un lado.
6: Sí, señor, por banda izquierda Escobar y por Pertús. Banda derecha Pertús con el 4.
3: ¿Es el equipo con el que terminó?
6: Con Tebucaramanga.
3: En Bucaramanga.
6: Sí, no, bien. Con el que después de la lesión de Marlon Sierra ingresó, porque terminó con diferentes modificaciones.
3: Tres mensajes y entra Giovanni con la nómina del Fortaleza. Ya están calentando los dos equipos.
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1: Este es el combo deportivo de Caracol, el hombre de las estadísticas, pero a esta hora nos dice cómo va a jugar Fortaleza, Giovanni Rincón.
11: Así es, el equipo de Fortaleza formará con los siguientes 11 en el campo de juego, con el número 1, Barlacina, 16 para Cajara, 23 para Castilla, 6 para Díaz, 2 para Andrés Copete, 14 para Pico, Número 8 para Navarro, Sander Navarro. Número 28 para Vivas. 7 para el jugador Montaño. El 30 estará marcado el jugador Solís. Y con la 29 estará el jugador Wilke. Ya les terminaremos de confirmar lo que tiene que ver con los nombres de estos jugadores.
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1: Y me imagino que todos hoy tuvieron un delicioso almuerzo, ¿no? 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
3: Bueno, yo espero que a John Castilla le vaya tan bien como le fue en el partido pasado, porque nos dio la posibilidad de ver un jugador bueno, jugador interesante, que cumplió una función totalmente defensiva. Hoy podríamos ver otra cara de Castilla, va a jugar con el número 13, esperamos ver otra cara y que sea una cara positiva. Vamos con John Castilla, Giovanni.
4: No, yo creo que es sana en este grupo, eso depende de las personas, y creo que en este equipo hay muy buenas personas, y todos los días todos estamos compitiendo el puesto, compitiendo para ganarnos la confianza del profe, para ganar minutos, y creo que es algo que nos ayuda mucho en lo personal a dar siempre lo mejor, porque sabemos que hay compañeros que pueden entrar y hacerlo de muy buena manera, y yo creo que el partido pasado se dio la oportunidad que yo entrara y aportara. También creo que más tarde en el juego entraron unos compañeros que nos ayudaron mucho. Entonces creo que es esa competencia sana dentro del equipo, con un objetivo que es siempre ganar y dar lo mejor de uno. Y creo que se vio reflejado contra Bucaramanga y nos sirvió para ganar un punto complicado.
3: Fortaleza de Enredador. Es un equipo enredador de visitante. ¿Cómo manejar eso?
4: Yo creo que con el profe analizar bien el partido, los espacios que ellos dejan y también ser muy conscientes del partido que nos jugamos. Creo que en casa son muy importantes estos tipos de partidos, sacar los 3 puntos. Y bueno, al final uno sale a tratar de hacerle daño al otro equipo y a protegerse a uno mismo, pero es jugar nuestro fútbol con confianza, con carácter, con personalidad, y si Dios quiere las cosas se van a dar.
3: Desde su posición, teniendo en cuenta que el partido fue muy difícil con Bucaramanga, no me podía salir mucho, ¿pero usted se proyecta más?
4: Sí, yo creo que en el fútbol colombiano siempre me han visto como interior, volante 8, mixto, llegando a las dos áreas. Y creo que contra Bucaramanga entré en un rol diferente, que también lo he venido entrenando acá con el profe en toda la pretemporada. He estado trabajando también en esa posición de volante más defensivo. Y bueno, es una posición que también me siento cómodo, que el profe me ha ayudado a acomodarme a la idea del equipo. Y creo que en cualquier posición en este momento donde me toque entrar, siento que lo puedo hacer de buena manera y tengo a los compañeros alrededor mío que también me ayudan mucho.
3: Muy bien, ahí estaba Castilla. Vamos a ver cómo le salen las cosas, cómo funciona. Hoy queremos ver ese jugador positivo. También llegaron las barras de los Amis. Es que el Fortaleza tiene barra en Villavicencio, porque Fortaleza tiene una filial acá, y no cualquier filial, es una filial grande y buena. Entonces llegaron los de Fortaleza también a hacerle barra a su equipo. Seguramente varios me dirán, pero venga, ¿cómo no le dicen a un niño que el equipo es Llaneros? Bueno, él no está jugando en Llaneros, está jugando en Fortaleza, pues debe respaldar a su equipo. Eso es como en Bogotá, los que tienen la escuela de la Equidad, bueno, en la Internacional ahora, esos chinos son hinchas de ese equipo, ¿ya? Y los que están en las escuelas de Millonarios, pues son hinchas de Millonarios, los que están de Santa Fe, son de Santa Fe. Entonces, me parece chévere que estén en la tribuna todos estos chiquitines de Fortaleza, estos chiquitines de Llaneros. Esto es crear afición, esto es inversión a futuro, esto es una inversión social a futuro. Estoy esperando es los llaneritos con Ruana, que no los he visto. Vamos a ver cómo nos va con los llaneritos con Ruana. Preparados, compañeros, para que reiteremos las nóminas. Don Henry, mensajes.
5: Cuando usted dice llaneritos con Ruana, ¿a qué se refiere?
3: Son los que vienen del Calvario Meta. 50 niños que trae hoy la alcaldía del Calvario y la función social de Llaneros y la asociación de barras de Llaneros, asociación de hinchas de Llaneros. Ellos vienen al partido invitados a conocer el estadio. Me dicen que hay niños de esos chicos que vienen que no conocían Villavo.
5: Tiene que ser. Qué bueno, bienvenidos, porque el Calvario también es el Meta, también es de Llaneros.
3: Claro, es nuestra tierra, es nuestra montaña.
5: Claro, también San Juanito, por allá por todas partes, muy bonito. Muy bien, don Héctor Manuel. 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
1: Ratificamos nóminas, compañeros. Alejandro, nómina de Llaneros, despacito y con buena letra.
2: Sí, señor. En el arco, Rohamed Romaña, el guardameta ya conocido, se posiciona con la número 22, el guardameta de Llaneros. Luego pasamos a pareja de centrales, Francisco Mesa con el número 21, capitán de la saga de Llaneros, y Joel Mena con el número 2. Por banda izquierda, Sara Johan Escobar con el número 16, y por banda derecha, Juan Pertus con el número 4. Luego un único pivote que será Juan Castilla con el número 13. Luego una línea de 4, donde estará Neider Ospina con el 10, Kelvin Osoro con el 33, John Vázquez con el número 95 y Luis Miranda con el número 7. Y en punta, Yorleis Mena.
1: Pasemos al otro campo, al campo de Fortaleza, Giovanni, la nómina del equipo de Bogotá.
3: Así es, en el arco estará Williams Barlacina con la número 1, 16 para Johan Cajare, 23 para Juan Castilla, 6 para Yesid Díaz, 2 para Andrés Copete, 14 para Leonardo Pico, 8 para Sebastián Navarro, 28 para Santiago Vivas, 7 para Ítalo Montaño, 30 para John Solís y el 29 Deon Wilke.
1: Muy bien, nóminas. ¿Y el árbitro quién es, señor? ¿Quién es el martirio de hoy?
3: Sí, señor, el central del departamento del Tolima, del Colegio del Tolima, Jairo Mayorga.
1: Ay, señor, danos paciencia y fe. Henry.
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1: Bueno, Llaneros hoy tiene una entrada muy regular, es entre semana, 4 de la tarde, mucha gente trabajando, no es fácil, y pues el rival no es que diga mucho, porque estuviera aquí Nacional o América o Millonarios, pues creo que estábamos en otro paseo, pero pues a esta gente que se toma la molestia de venir a fútbol, pues hay que darle gusto, hay que salir a ganar el partido. Llaneros tiene que tener el control de la pelota y ser efectivo rapidito. No es que pasen 5, 10, 15, 20, 25, 30 y ahí queda. No, Llaneros tiene que funcionar como debe ser. Tiene que hacer las cosas como deben ser. Y tiene que, sobre todo, creerse el cuento de lo que tiene. Porque el problema de Llaneros es ese, que se enfrenta a los rivales y apenas no le sale una, el arquero contrario le saca otra, empieza el desespero. ¿El qué hacemos? Entonces tírela. No, hay que triangular. El fútbol es tan sencillo. Mire América, más allá de esa goleada, muchas gracias. Uy, qué lindo. Le hicieron esto que ya no 7 días, esta es la edición especial, y le hace un homenaje a Juancho Polo, un activo que ya es leyenda. Sí, eso es verdad. Hoy entraba al estadio y veía la foto de Juancho Polo, el mural, y de verdad que se me aguaron los ojos, porque con Juancho Polo nosotros compartimos muchas cosas, compartimos viajes. Juancho Polo tenía un problema serio. El primero era que siempre estaba alicorado, y lo segundo es que a veces se le olvidaba el desodorante, honestamente. Entonces cuando nos lo metían a los buses donde viajábamos todos, pues ni modo, ¿cierto, Héctor? Nos tocaba aguantarlo.
4: Andaba con las dos voladoras.
1: No,
4: la chucha.
1: Pero muy bonito, muy chévere. Bueno, señores, les decía, entonces, Llaneros tiene que ser efectivo. Buscar el partido. Pero buscar el partido es buscarlo desde el primer minuto. Comerse el cuento de saber que tiene jugadores brillantes, que tenemos que ver hoy a un Pertús, a un Mena, donde le tiremos la pelota adelante, donde le busquemos espacios para que él aproveche esos espacios. Necesitamos un goleador. Llaneros no puede seguir haciendo goles con el marcador derecho, con el central, con el que de pronto le rebotó la pelota. No, necesitamos un goleador definitivo.

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3: Llega el pelodallero de los llanos, Jaime Caballero comentando.
1: Jaime Caballero.
3: Gentleman por siempre.

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2: Muy bien, volvemos. Y les decíamos, hay que buscar ese goleador. Hay que poner a Mena en situación de goleador. Que si no da resultado, que de una vez sepamos a qué atenernos. Pero los movimientos que le vimos en Bucaramanga son interesantes. Lo que pasa es que en Bucaramanga Llaneros estaba más defendiendo ese 1-1 o buscando ese empate, pero se tenía que cuidar atrás, porque si no, con un contragolpe le iban a hacer el segundo. Entonces, en ese momento los jugadores cumplen más funciones defensivas, mezcladitas, ofensivos no son tanto. Pero hoy, el solecito que salió el monomillo, le tiene que haber mucho daño a Fortaleza. Vamos a 15 minutos de partido. Entonces hay que aprovechar eso, hay que poner ese equipo a correr, hay que tirar las pelotas largas, hay que triangular, hay que buscar mover ese equipo para que sienta esos movimientos, para que lo desgastemos. De todas maneras, esta humedad y este calor le hace daño a cualquiera que venga de altura. Don Henry, mensajes, y ya vamos con Mena, el central, el jugador Holmen Mena, que ha crecido tanto.
3: A mí ese calor ya también me está ya perjudicando. Me está dando mucho sueño ya.
2: ¿Tocará traer pico de águila?
4: ¿Agüita cebada?
2: Uy, es que ese calorcito está apenas, ¿sí o no?
3: Bastante.
2: Uno puede estar viendo el partido en un palito, con una piscina bien chévere. No, pues cerremos y vámonos para la casa.
4: Vamos para la casa de Jaime.
3: Vivamos de la imaginación. 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
2: Muy bien, vamos con Joel Mena, que repito, ha crecido muchísimo, se ha apoderado de la titularidad como central. Esperemos que le siga yendo bien. Vamos con Mena.
6: Jaime, bueno, primero gracias por la invitación. Y nada, yo creo que es todo el resultado del trabajo, del esfuerzo. Por ahí sé que de pronto semestre pasado lesionado, el primer semestre con muchas altas y bajas. Pero el trabajo, la fe en Dios, la confianza que me viene dando el profe, todo se ha venido combinando y es el resultado. Espero seguir aportándole más al equipo y ayudando desde donde me toque.
2: Se dice que el fútbol es de pequeñas sociedades, pero esa posición de central sí que necesita de un buen socio y creo que están muy bien complementados.
6: Sí, siento que no solo con Pacho, siento que también Denis, Alejo, nosotros cuatro que somos los centrales inmediatos, tenemos primero una muy buena amistad, después sabemos la calidad.
2: Muy bien, ahí estaba Joel Mena, se complementa, sí, con Pacho, es verdad. Ahora no son nuevos, ¿no? Ellos se conocen hace rato y han venido trabajando. Lo que pasa es que Mena tenía una lesión, después salió de la lesión, pero no adquirió el nivel, pero hoy ya tiene nivel. Quiero decirle que la gente que viene de Fortaleza es harta, ¿oyó? Trajeron toda la escuela de los chicos con sus papás y mamás, o sea que Fortaleza va a tener una muy buena barra hoy aquí en el estadio, y cogieron todo el sector de sur para irse hacia allá a estar con los chicos. Y bueno, esto es lo bueno del fútbol. A mí me decía mi amigo Jairo Caballero, que es el dueño de este espacio, me decía, no, es que qué buena la esperanza donde se puede ir en familia a fútbol. Me decía que acá no. Jairo, lo invito a que venga hoy, a que vea la cantidad de familias que vienen a fútbol en el Bello Horizonte. Porque, entre otras cosas, si hay una plaza en Paz, que todavía, gracias a Dios, no han llegado esos destructores de los estadios y de las barras, de las mal llamadas barras bravas, que no son sino unos bandidos, es el Bello Horizonte. Aquí ha venido Nacional, América, Millonarios, la garrotera ha sido de ellos, entre ellos, y sin embargo se hace un grupo de control muy bueno para que ni entre ellos se agarren. Mire, este partido para mí no meritaba SMAC, y ahí está el SMAC. Eso se llama prevención. Bueno, no meritaba porque no hay barra contraria, pero uno no sabe qué pueda pasar, ya. Y como estamos en días previos de seguridad, porque afortunadamente va a cesar la horrible noche y hay amenazas, es que un presidente que salga a decir que hay toneladas de explosivos en Cali, en lugar de decir ya tenemos ubicados los explosivos o ya los cogimos, sino que salga a crear terror y a decirle a las delegaciones internacionales, yo no sé, yo no respondo, es un presidente muy irresponsable. Francamente, es que nos tocó un payaso muy bravo, nos tocó un Maquiavelo imposible. Bueno, mejor vuelvo al fútbol. Don Henry, mensajes y preparados, porque ya sale Llaneros, preparaditos.
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3: Bueno, Llaneros también se trajo también todas las escuelas, o sea que va a ser un lindo espectáculo en la tarde de hoy.
2: Deberían en el intermedio hacer un partido de 15 minutos de las escuelas, ¿sí o no? Chicos de 10, 11 años, deberían hacer eso.
3: Muy bien. 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Ya viene el gol vibrante y el relato seguro con Héctor Manuel Ramírez Alturo, porque hoy vamos a ganar con la bendición de Dios, Llaneros. Hoy suma 3 puntos. 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
2: ¡Sale Llanero, Giovanni!

Bueno, dejémoslo así, himno nacional de la República de Colombia. Vamos con el himno a la ciudad de Villavicencio, capital de la llanura colombiana.

0: este himno lo hizo el Señor, porque para mí, y más tarde sabrán por qué, más adelante, dejó de ser el maestro Isaac Tacha. Para mí ahora es el Señor Isaac Tacha. Solo eso. El título de maestro lo perdió. Vamos, don Henry, para presentar a Héctor Manuel y vamos con toda la información.
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0: Vamos. Mientras se ubica el equipo, vamos, repitamos la nómina, Alejandro.
2: Señor, viene en el arco el jugador Rohamer Romaña con el número 22, pareja de centrales para Pacho Mesa con el número 21, que es el capitán de campo que se encuentra en el sorteo, acompañado de Howell Mena con el número 2, por banda izquierda estará Johan Escuar con el número 16, por banda derecha Juan Pertús con el número 4, luego estará Juan Castilla con el número 13, más adelante una línea de 4 con Miranda con el número 7, Neider Ospina con el número 10, también estará John Vázquez con el 95 y con el 33 Kelvin Osorio, y en punta Jorleis Mena, Jaime. Y usted decía que tres, son cuatro, porque en el banco tenemos a el jugador Joel, que también ingresó el partido ante Bucaramanga y que también es nuevo, que no se ha visto acá. Joel Contreras.
0: Vamos con la nómina de Fortaleza, repitamos, Giovanni, confirmemos la nómina.
3: Los inicialistas para este encuentro, con el número 1 Williams Barlacina, 16 Johan Cajares, 23 para Juan Castillo, 6 para Yesid Díaz, 2 Andrés Copete, 14 para Leonardo Pico, Sebastián Navarro tendrá la número 8, Santiago Vivas 28, el 7 para Ítalo Montaño, el 30 para John Solís y el número 29 para Teun Wilke.
0: Don Henry, dos mensajes y presentamos a nuestro narrador. El primer narrador de la Media Colombia.
1: 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Aquí nos vamos. Llegó la hora de marcar el primer tiempo. Llanero Fortaleza con el mejor de la Media Colombia. 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

0: Muchas gracias, Henry, gracias. Gracias, Giovanni. Oyentes del Combo Deportivo de Caracol, la mejor de las tardes. Va a arrancar el juego, avanzará de sur a norte el cuadro visitante, el equipo de Fortaleza. En sentido contrario, hacia el sur lo hará Llanero Fútbol Club, de blanco, uniforme rojo para el equipo de la visita, rojo, tirando un poquitico a rosado, casi como un color salmón, rojo salmón, tiene el cuadro de la visita en esta tarde, tarde bonita, tarde soleada, en el estadio Bello Horizonte Rey Pelé. La bola quieta, Mayorga no pita todavía, Jairo Mayorga del departamento del Tolima, mira hacia las cámaras, ahora sí, va a arrancar el juego, en el estadio Bello Horizonte Rey Pelé. Suerte, Llaneros. El pito sonó y el balón rodó. 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Mueve la pelota el equipo de la visita. Arriba precisamente estaba llegando Wilca, sin embargo no alcanza. Primero la marca por la parte izquierda de Castilla. Intenta llevarse la pelota, estaba apoyando también Balanta, pero el balón se va perdiendo hacia el costado por la parte de occidental. Servicio de banda para el equipo de la visita, que ataca de sur a norte. Por la izquierda, número 23, para que identifiquen a Juan Castillo del cuadro visitante, metiendo la pelota, hombre de espaldas, que se está volteando para llevarse el balón, viene controlando. Wilke perdió la pelota, perdió el contacto con John Vázquez, arrastra la bola, vienen dos hombres a marcarlo, lo doblaron, le quitaron la pelota a John Vázquez, que se quedó quietico. Ahí estaba Santi Vivas metiendo la pierna, el balón hacia atrás, la bola tiene Copete, viene Cajares ahora, uno de los jugadores más altos del fútbol profesional colombiano, toma la pelota, Johan Cajares, metiendo el balón hacia el medio, ojo que se confundía, balonazo al espacio libre, Castillo viene participando, quieren jugar con el mexicano, viene primero el anticipo, bien, atrás está marcando Osorio la devolución para Howell Mena, para el arquero Romaña, la tira, buzo verde, fosforescente para Romaña, el rebote que va cayendo para Mena, hacia el medio, la pelota nuevamente con el jugador Ospina, estaba golpeado el jugador del equipo visitante, pero él chocó, no fue a pegarle Ospina, la pelota que queda suelta en el fondo. Cajares jugando, pase cortico, juega con Copetti ahí, Cajares, el número 16, la línea defensiva del cuadro visitante, pelota sobre parte derecha, viene el pelotazo largo, la estaba tirando larga por ese costado, Díaz, metiendo hacia arriba, hombre que se cae, ahora sí pide la falta del central, era de Kelvin Osorio y la infracción, hay falta, tiro libre. 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
1: Sí, señor, y ya tenemos la primera tarjeta amarilla para Howell Mena, Jaime.
2: No. Miranda. Miranda es el de la amarilla. No,
1: es para Howell, para el 2. ¿Sí es que él se está señalando?
2: Mira, Mena ya parado.
1: Por eso él se está señalando, que porque él es Howell Mena, el número 2.
2: Bueno, no sé, voy a mirarla aquí, pero yo vi que era para Miranda, fue el que vi reclamando, porque es que Mena se fue para allá.
1: Sí, claro, Jaime. Mira, Howell Mena sale, golpea y devuelve, y mientras está volviendo recibe la tarjeta amarilla.
2: Vamos a mirar a ver si nos la marcan acá. Tengo mis dudas, pero verifiquemos con las plataformas.
0: 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Al cobro va Fortaleza.
2: Seis hombres de Fortaleza arriba, se atacando, queda la pelota.
0: Se queda el arquero Barzalina, casi la mitad de la cancha va a despachar el arquero. El jugador del equipo de la visita está frente al balón, Santi Vivas, también Sander Navarro, para pegarle esa pelota. Listo ya, al cobro. Primeros tres minutos de juego en el primer periodo. Ordena Mayorga, a pegar Sandy con pierna zurda. Arriba esperan Vivas, está esperando igualmente Cajares y Castillo. El balón que va levantado del segundo costado y rechazo de Howell Mena, precisamente media vuelta. ¡Qué golazo del visitante Castillo! Veo a Castillo. ¡Golazo!

0: de Fortaleza.
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0: ¡Gol de Juan Castillo! ¡Qué golazo! En el rebote, tiene todo el tiempo y espacio. ¿Cómo baja esa pelota con el pecho? La mide bien y le pega para batir a Romaña en el minuto 3 de la primera parte. Fortaleza 1, Llanero 0. Comente, Jaime, comenten, compañeros.
2: Un mal rebote en el área de Llaneros, que recibe una pelota de costado. La rebota Malmena, el número 2. Ahora aclaramos la amarilla, que no fue para Mena. Y ojo, la pelota hace un extraño con los mismos jugadores de Fortaleza. Y eso es lo que en el fútbol dicen que es un gol de otro partido. Pero no deja de ser gol. Íbamos perdiendo. Íbamos apenas en el minuto 3-4. Entonces, obviamente, pues vamos a ver cómo reacciona Llaneros. Castilla ya está tarjeteado, o sea,
3: sí,
2: ya
3: señor,
2: está
3: para corregir la tarjeta amarilla, Jaime. ¿Ah? Es para Juan Castilla, el número 13, no para Howell Mena, que es el número 2, que pedía y que también había salido a golpear.
2: Por eso yo le decía que Mena no se movió de la raya. El que salió a la mitad es Castilla, además es la posición de él en el sector de la cancha. Pero bueno, es apenas eso, está empezando. Es un gol de otro partido, además es un golazo, y creo yo que le pegó bien, pero además le salió bien. Vamos con Llaneros, Héctor Manuel, que ataca al equipo de la media Colombia.
0: Ahí está Ospina, la bola que se va desbordando sobre el sector oriental para Ospina. Saque rápidamente la pelota buscando a Jomba. Viene un hombre de la visita, lo toca y el balón que se va perdiendo al costado. Estaba llegando Castillo para marcar por ese costado. La bola nuevamente al lateral. Saque de banda Undimeta. 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Pelota por la mitad, viene Mesa. Tres cuartos de cancha. Pincha la pelota sobre la zona izquierda donde aparece Osorio. Intenta buscando por ese costado Miranda. Escobar ahora apoya, gana la raya de fondo, mete centro. ¿Quién llega? Primero la marca. En el fondo la estaba sacando Solís, de golpe de cabeza, queda el rebote, viene Llaneros, ataca nuevamente. Aquí Yorley Mena y el arquero Barlacina, que se anticipa. El balón que va a la final, ahí tiro de esquina con gente. Para mi gente de Llanero Fútbol Club.
1: Tiro de esquina.
4: El primer tiro de esquina del partido, el primero a favor del equipo Llanero Fútbol Club, a nombre de Julián Vázquez Lechonería.
2: Me gustaría ver la jugada, porque no sé, me parece que había un fuera de lugar de Mena, sale muy adelantado, que le filtra el balón, pero eso es lo que hay que hacer, filtrarle el balón y que él defina.
0: Ospina, a ver, don Héctor, vamos, Ospina, vamos Llanero para buscar el empate. Ospina, se retira Kelvin, le pega Ospina, viene abierto el servicio, a ver quién va a llegar por este costado, Jomba, Vázquez que amaga. Aparece un hombre para marcar, sigue Vázquez, encima está Solís tocando la pelota cortica, viene la pelota nuevamente, rebote de Mena, dejando para John Vázquez. Vázquez se va apoyando, la pelota la tiene el 13, el 13 de Llanero, Juan Castillo, viene colocando hacia atrás el esférico, saliendo Llanero nuevamente con la pelota, ahí está Juan Castillo con el balón, a ver quién va arriba Castilla. Para buscar el cabezazo, Juan Castilla intentaba, se la robó el mexicano, se lleva la pelota, toca sobre la parte izquierda, viene robando rápidamente Solís en la marca, estaciona Solís, la mete al medio, toca bien el balón el equipo de la visita, Sander Navarro, Navarro que toca, viene atacando el equipo visitante, vuelve Solís, levanta centro, el balón que pica bien para el arquero, ya se la lleva sin ningún problema. 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
1: Pertus toca con Vázquez, Vázquez otra vez con Pertus, tiene por la mitad a Castilla, el pase que llegó hacia atrás, viene cayendo la pelota, sin embargo, para que maneje ahora Mesa, Francisco Mesa, que ordena desde el fondo, levanta la pelota para Escobar, viene arrancando Escobar, puede ganar la raya de fondo, saca el primero, va por el segundo, toca sobre la mitad, Kelvin Osorio, se le pasó la pelota, viene Juan Castilla también, intenta con Pertus sobre la derecha, le cede la pelota, toca para Vázquez, ahí está Jomba, con el esférico tiene que regresar, mucha marca sobre Vázquez, estaba encima también Wilke, la pelota que va cayendo, sin embargo, para que maneje, el que estaba marcando era Juan Castillo, del equipo de la visita, Pacho Mesa, que arriesga demasiado, le quitaron la pelota, viene arrancando por el costado derecho nuevamente, el jugador Castillo trata de meter el balón, se lo alcanza a tocar, a puntear, y el esférico que se pierde al costado, servicio de banda para el equipo de la visita en 8 minutos de la primera parte.
2: Les había dicho en la previa, Llanero no puede sufrir desde el primer minuto, porque empieza a ponerse nervioso. Entonces empiezan jugadores que no tienen el rol de ataque, como Pacho, como el mismo Osorio, terminan atacando y lo hacen de buena fe, lo hacen para empujar el equipo, para sacar el equipo, pero es muy riesgoso.
1: Bueno, ya fuera de lugar, sobre parte izquierda, no queden fuera de lugar, apuesta la tu pasión con Betplay en los puntos de consorte en Cofren, hacemos más por su familia, en Cofren y la voz de los centauros de Radio Caracol, el tiempo pasa, corre, camina.

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1: 9 minutos en la primera mitad. Marcador. 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Pierde Llaneros 1-0. 1-0 pierde Llaneros sobre Fortaleza. Minuto 3 de la primera parte fue el gol. 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
2: A veces yo pienso, Héctor, que Llaneros no tiene sorpresa. Ahí podía sacar Vázquez y estaba Ospina ahí. Pero el mismo Ospina le dice, no la saque. No, tenemos que sorprender. Ya, ahora hasta que llegue el lateral a sacar la pelota, pues ya se le acomoda al otro equipo.
1: 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Hoy tenemos los comentarios. Saca el arquero Barlacina. Barlacina ya sacó desde el fondo la pelota para el mexicano.
3: Jaime y compañeros, el árbitro no le estaba realizando el conteo al arquero. La pelota ya estaba en posesión y nunca levantó la mano a contar.
2: No, lo que pasa es que no van a contar todos los saques, Alejandro. Yo creo que ellos van a contar es cuando ven que el arquero sí tiene la intención de
1: mamarle gallo. Escobar al medio, viene Mena a buscar el cabezazo, no llegó bien. Primero la marca de Cajares, sacó la pelota limpiamente.
2: Tienen la intencionalidad de perder tiempo, ahí van a contar, pero un árbitro todo el tiempo, cuente, pues se vuelve muy aburrido. Pero creo yo que ahí sí viene el tema.
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2: Bueno, llegaron los chiquitines, llegaron los chicos de los Llaneritos con Ruana. Los Llaneros con Ruana han llegado al estadio, ahí está el director de Yermeta encabezando el tema, el doctor Luis Carlos Londoño, para llevar a los pelados a la tribuna. Deben estar felices. Yo creo que se fueron a almorzar y les cogió la noche, porque estos están aquí es como desde las 10 de la mañana, 11 de la mañana. Nos alegra muchísimo. Ese es un buen programa. En el intermedio, con la venia de mis compañeros, me iría a hacer una notica de los niños.
1: Castillo, una gran figura con Tasmeta por el progreso del Llano. Un gran gol aquí había fuera de lugar de John Vázquez. Fuera de lugar, no quede fuera de lugar. 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Minuto 11 de la primera parte. 1-0 pierde Llaneros aquí con Fortaleza en el Estadio Bello Horizonte Rey Pelé. La pelota tiene el arquero Barlacina. Mucho sol sobre la parte sur. La pelota va cayendo nuevamente para que maneje el balón en la salida Cajares hacia la banda. Viene el taquito. El que lo hizo fue Ítalo Montaño. Queda el balón servido para que vaya el lateral por ese costado por parte del equipo de la visita, que Díaz lo va a meter cerca al área. Llegaba Wilke, pierden el balón los muchachos del equipo de la visita en el fondo. Nuevamente se queda con la pelota Pacho Mesa.
2: Castilla me parece que ha cumplido. Lo que pasa es que esa tarjeta lo condiciona, lo limita. Pero está cumpliendo, pero espero más de él en la salida. No tanto en lo defensivo. Ahora, ¿que uno extraña a Marlon? Sí, lo termina extrañando. Marlon Sierra es un jugador de una potencia ahí en la mitad.
3: Y el doble pivote entre Castilla y Marlon debe ser muy bueno.
2: Sí. Sí, puede ser un doble
3: muy bueno. Un doble pivote muy bueno. No
2: con nosotros, defensivo. Sino entre Castilla y Sierra.
3: Sí, porque Marlon defensivo y Castilla tiene muy buen pie para construir.
1: Andrés Copete rechazaba un balón. Aquí viene tocando Soria la pelota sobre parte izquierda. Vuelve a arrimarse Miranda. Miranda que queda pegado la parte de Oriental sobre la banda de Oriental de costado. Tocó la pelota hacia atrás. Se ve un poquito obligado a tocar el esférico atrás con Calvin Osorio, que toca rápidamente para Mecha. Pacho con Howell Mena. Mena que va con la pelota, dibuja la diagonal para John Vázquez que va al ataque. Que va también el jugador Pertús, queda el rebote, remate de Juan Castilla que se pierde, va desviado a la última línea para el despeje de portería, saque de puerta.
2: Ahí sí, señor. Como le dicen a Mojica, el de la selección, a Joan Mojica, venga hermano, se entre bien, a ver Vázquez, entramos una pelotica, pero por lo menos al segundo palo, a la mitad, pero tire y tire balones para allá ahí.
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1: Marcamos el minuto 3 en la primera parte. Va a sacar el arquero Barlacina. Ahí toca rápidamente con Cajares. También está Copetes, el defensa central. Apuraba Yomba. El balón que se va perdiendo sobre el costado. A ver que haya sorpresa, como dice Jaime aquí con Ospina. Tocó para Yomba. Yomba que aguanta el marcador. Yomba que va. Lo jalaron. El juez dice que no, que se tiró. Va entonces a sacar la pelota Barlacina. Tocando sobre el sector derecho, las salidas para Díaz por parte del equipo de la visita. Estaciona Díaz, mira por dónde, buscando la salida. Ahí tiene a Navarro. Navarro estaciona, pasa hacia atrás la pelota con Cajares, que da media vuelta, toca para Santi. Este Santi Vivas Vivas que transporta y mete nuevamente para Cajares, el pelotazo largo, aparece Wilke, rechaza con golpe de cabeza, le queda Sander otra vez devolviendo la pelota a Navarro, ahí toca rápidamente la visita con Cajares, hacia atrás Copete también esperando el balón, viene Cajares, hace el cambio de frente, pelota larga, ojo, ojo, porque este sí corre, se fue con todo, Juan Castillo, el autor del tanto, metiendo la pelota cortica, el pase fue para Solís, Solís que la va a meter, está en el área, por la mitad espera un hombre, ojo con Santi, también aparece Pico para recepcionar la pelota, se la quitaron,
2: bien
1: que
2: Castilla,
1: falta ahí.
2: Bien Castilla,
1: y me parece que debe haber amarilla porque quedaba en posesión de la pelota y no la dio, falta sobre Ospina, falta, se va a cobrar la infracción,
2: pero bien Castilla, controló a la derecha, volvió y controló al centro y terminó haciéndolo bien.
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1: 15 minutos, minuto 15, van 15 en la primera mitad.
2: Marcador.
1: Con Arroz del Llano, ahora Premium, Llaneros tiene 0, Fortaleza tiene 1 aquí en el Bello Horizonte, Rey Pelé. Una marca de pico que queda, sin embargo, para Howell Mena por la zona derecha, viene recepcionando Yomba, se va a juntar allí con Mena, no, prefiere jugar con Ospina, toca nuevamente con Yomba, hacia la mitad Castilla, Juan Castilla da media vuelta, toca rápidamente para Howell Mena, Mena con Pacho, la puede levantar de allí, esperan por la mitad dos hombres, Navarro y Pico, la pelota muy larga sobre Escobar, sobre Miranda, es que esa... se va perdiendo al costado, servicio lateral.
3: Esa jugada era para atrás, desespera a cualquiera, pero eso volvió una maña en el fútbol colombiano. Jugar para atrás, jugar para atrás. No, es que reordenemos, no, que reorganicemos.
1: Para atrás.
3: No, viejo. Si Castilla tiene la pelota ahí sobre la mitad del campo de Fortaleza, filtre un balón, ponga a Mena a correr, ponga alguno a correr. Pero ese pelotazo de Llaneros para lado y lado no funciona. No funciona, no se ha funcionado. A nosotros no ha funcionado la triangulación, no se ha funcionado el balón aéreo. Pero aéreo, pero en los tiros de costado. No esa tiradera y tiradera de centros. Que no dan ningún resultado.
1: 1-0 la cuenta parcial con la Universidad Cooperativa de Colombia. Aprender es atreverse. Fuera de lugar, árbitro, no quedes fuera de lugar. 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En los puntos de consuerte, pelota para el arquero Romaña.
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1: Vuelve a salir Yomba con la pelota ubicando el esférico. Balón que va cayendo largo sobre el costado derecho, dice el árbitro que falta, y hay falta sobre Vázquez.
3: Y Alejo, dése cuenta una cosa, Vázquez recibe muy atrás, él tiene que estar más en punta, porque recibe muy atrás y mientras transporta, o pierde la pelota, o le hacen una falta. Ah, no, es que estamos buscando la falta de costado. ¿Y como para qué? ¿Va otro pelotazo?
5: De seguro sí, porque John Vázquez sí está recibiendo algo atrás, pero él mismo se está recostando atrás y pegando mucho a la línea cuando necesita un poquitico más hacia el medio, porque es que el que desequilibra un poquitico más en esa línea me parece que es Neider.
1: Bueno, viejo Nacho,
3: yo sigo en la mía. Neider no es volante 10. Neider va por los costados, no va por el centro.
1: 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Balón levantado, a ver quién llega. ¡Abajo! ¡Qué golazo! Pierna zurda, Yumba, golazo, Yumba, golazo.

cabeza. Gol de Llanero Pariente, gol de Llanero Fútbol Club.

0: golazo de John Vázquez. John Vázquez ya se presenta en el marcador. Esta vez fue por debajo, el control abajo. Le pega de zurda contra el palo izquierdo del arquero Barlacina y empata el partido en el minuto 17 del primer periodo. Llaneros 1, Fortaleza 1, comenta Jaime Caballero Galindo, el mundialista. Comenten, compañero.
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2: Muy parecido al gol de Fortaleza, el gol de Llaneros. Un balón al segundo palo, queda flotando y llega Vázquez de pierna izquierda y lo mete por el rincón que había para meterlo. Me parece interesante empatar sobre el minuto 18, 17. ¿Para qué? Para que quede otra vez equilibrado el partido y volvamos a barajar. ¿Me la cobran? Sí, me la pueden cobrar. Usted dijo que ¿para qué una falta ahí? ¿Que para qué tanto transporte? Pues esa falta, pero balón al segundo palo, donde puede ser efectivo. Y terminó en el segundo palo. La mete
3: Miranda, Luis Miranda, Miranda bien
2: la
3: metido.
2: La mete al centro, digamos que a un costado, pero dentro del área. Y llega Vázquez y marca el empate. Bueno, Llaneros nunca resignó el resultado, siguió atacando y tiene que darle resultado. Creo que Fortaleza, y por eso yo digo que ese gol de Fortaleza es un gol de otro partido, porque yo no he visto a Fortaleza atacando, no le he visto grandes cosas. Me dicen que el mexicano está jugando, no lo he visto. Creo que usted lo ha nombrado, porque ese apellido es sonoro.
0: Como unas dos veces. Sí, yo, Wilke.
2: Don Alejo, su comentario.
3: Señor Llaneros, a través de la pelota, quieta, ojo que ataca Fortaleza.
0: Viene Solís en la individual, ojo que va peligroso, cambia sobre la parte derecha, hacia arriba Fortaleza. El balón que para que lo maneje ahora Castillo, va llegando Díaz, el que apoya, mete la pelota a ras de grama. Sin embargo, hay rechazo y queda entonces la posesión para el equipo local con Kelvin Osorio. Se volteó, tocó la pelota por un agujero, ojo que ataca Llaneros, bien. Ahora viene atacando Escobar, ojo Escobar que va por la mitad con Mena. Mena queda media vuelta. Mena desacomodó a todo mundo. Continúa Alejo.
3: Sí, señor. Entonces, una pelota de costado, que el juego aéreo de Llaneros ya vemos que es bastante fuerte, con Pacho Mesa o balones a la segunda jugada. Y ahí es donde Llaneros está aprovechando y es lo que está buscando. A pesar de que trata de tener la pelota porque las transiciones rápidas, como lo que acabamos de escuchar, no está siendo efectiva para Llaneros por pequeños errores de que no logra compactarse entre compañeros.
4: El equipo de Fortaleza está tratando de regular por debido al calor que está haciendo la ciudad de Villavicencio, está regulando para pasar ese primer tiempo, está sintiendo la temperatura y es así como también el equipo Llaneros a raíz de la banda izquierda ha tenido esas aproximaciones. Vea, ahí vino el gol.
0: 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Minuto 21, marcador 1-1. Él lo entrega a la Universidad Cooperativa de Colombia. Aprender es atreverse. Ataca el equipo rojo de la capital de la República. Pierden el balón. Le va quedando a Espina. Arranca Llanero. Viene Espina buscando a Jomba. Jomba para Mena. Para gol, para Mena. Muy larguito. ¿Qué pasa con Mena que no gatea? A ver, Mena, ahora sí llegó al balón. El pase para Escobar. Escobar que toma la bola, posesión del balón, entrega para Pacho Mesa. Mesa que busca a Howell Mena. Mena está con el esférico, va transportando la pelota lentamente. Howell dibuja la diagonal y entrega para Jomba, autor del empate. Va John Vázquez, autoridad en el gol. El esférico para Pertús, devuelve para Howell Mena. Tiene a Pachito en el círculo central. Central que le recibe la pelota. Viene tocando nuevamente hacia atrás. 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
1: Ay. Marcamos el minuto 23, van 23 en la primera parte.
2: Marcador.
1: 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Llaneros tiene uno, Fortaleza tiene otro. El que atropellaba era Santi Vivas. El Blanco Vivas rebota la pelota y cede el lateral a favor de Fortaleza Fútbol Club en el minuto 23. Ah, Jaime, primero la figura de la cancha con Tasmeta.
3: No, yo sé, ¿sabe qué? Vázquez. Mira que aquí no sabemos si no es Vázquez, pero es que es el jugador que más causa, no solo el gol, el que causa fútbol, el que al menos la lucha, la pelea. Me parece que es Vázquez.
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1: Manda para el equipo de la visita nuevamente, lo va a hacer efectivo con Unimeta, una nueva generación, una generación con historia.
5: Sí, señor, pero es que no solamente Vázquez, buena pelota de Pertús, Escobar está haciendo profundo, ojo que ataca Fortaleza.
1: Viene nuevamente Wilke por el segundo, ojo que va hacia el sector derecho, el hombre que se aproxima por allí es Montaño para meter la pelota, dominan el área, no le den distancia, hay rechazo, queda libre, la busca Wilke, se cae un hombre, corta Howell Mena. Rechazo le va a quedar a Miranda. Miranda con el pecho, la pone en tierra, busca la salida, toca rápidamente para Kelvin Osorio. Osorio que ya levanta la mirada, buscando el pase, marcando la pelota seguramente sobre la mitad. Va a tocar el balón, sin embargo, sobre la banda. Apoya Miranda otra vez. Viene llegando Llanero, se acomoda también Fortaleza para defender el centro. Por arriba salta el arquero Barlacina. Ya se queda con la pelota Barlacina. Viene sacando Barlacina, tres cuartos de cancha. El que retoma el balón para la salida es John Solís. Estaciona y toca para Pico. Leo Pico con el esférico. Va tocando cortico. Ojo, Díaz se equivocaba. Está Ítalo también esperando la pelota arriba. Sin embargo, no llega. Primero Sander Navarro, que alcanza a puntear el balón hacia atrás para Cajares. Ahora está con Copete jugando la salida. El equipo visitante marca Ospina. Copete tiene que devolver para el arquero Barzalina. William Barzalina ya tiene la pelota.
4: 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Martín Guerrero, Clay Moreno nos amplifican a esa hora. 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También para don Jairo Rey, atmósfera nacional de estar.
3: Estará allá en la hamaca.
4: Tú te quedas.
3: Tirado en lo chao, con la pola.
6: Oiga, estoy preocupado. Jairo me ha invitado dos veces a ver partidos con Pola y no he ido. La tercera es la vencida.
4: Lo que pasa es que Pola ya no va.
1: La vencida.
4: Pola no ha querido ir.
1: Vuelve a salir Fortaleza. Jugamos sobre 25 y medio en el primer periodo. 1-1 está el juego con Universidad Cooperativa de Colombia. Aprender es atreverse. Vuelve a mover la pelota ahora en la salida Copete. Cuidado con ese pelotazo con Castillo, que rápido sale Castillo corriendo al cierre Mena y lanza la pelota al costado. 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Fuera de lugar, no quedes en fuera de lugar. 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En los puntos de consuerte había pitado el fuera de lugar el central.
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1: En el minuto 26 del primer periodo viene saliendo Llaneros para buscar el segundo. Este partido hay que ganarlo, yo creo que hay con qué. No, la bola de Pacho
3: hay
1: Mesa.
3: Cómo, hay con qué y anda, hay cómo.
1: Tocando
3: ahora, si sigue ese sol, Fortaleza va a sufrir en el segundo tiempo. Pero ¿cómo sufre? Si lo ponemos a correr, si le triangulamos la pelota, si le quitamos la pelota y que la pelota corra más y ellos corran detrás de la pelota. Ahí es donde lo desgastamos.
1: Emérico nuevamente que toma Llaneros en la salida con Miranda, tocando hacia atrás con Howell Mena. En propio terreno viene jugando el equipo local. El pase nuevamente para que lo maneje Mesa. Pachito que toca, Miranda que filtra. Uy, va esa pelota por arriba. Copete la devolvió con golpe de cabeza. Ahí también estaba el apoyo de Cajares. El balón no pasó hacia Díaz, pero sí vino para que maneje ahora el número 30, John Solís, de buen dominio. Al filtro para Wilke. El mexicano remata bien. El arquero iba por el túnel, pero estaba el arquero atento, cerrando las piernas, llevándose el balón. El arquero Roamer Romaña se arrimó al mexicano, Jaime.
3: Oh, interesante. El movimiento que hizo fue muy interesante. Primero se filtra el solo, le filtran la pelota. Él se autohabilita y le meten el balón a donde es, donde lo necesita, le pega a media distancia, responde bien Romaña, aunque Romaña tuvo ahí una pequeña duda que yo vi que tenía la pierna como abiertica, ¿no? Pero bueno, al final Romaña controla y no digamos que nos salvamos, para eso está el arquero. Yo digo nos salvamos es cuando un balón termina por fuera o le pega al palo o algo así. Pero cuando el arquero controla, pues no nos salvamos porque paso es el arquero.
1: Sí, señor. Aquí va John Vázquez, descuelga sobre la parte derecha, buscando compañía. Interna la bola ahora para Juan Castilla, que apoya. Juancho, que toca la pelota hacia atrás para que maneje ahora Francisco Mesa. También apoya sobre tres cuartos de cancha. Toca para Johan Escobar. Va Escobar para meter el centro de ahí. Centro al área. Uy, estaba llegando Kelvin Osorio, no alcanzó. Wilber Cajares despacha de rechazo el balón que recoge Llanero. Va tocando la pelota hacia el medio. Ospina. Al medio, esa pelota va tocadita, se pierde a la final. Cajares despachó, hay tiro de esquina con gente para mi gente de la llanura colombiana.
0: Tiro de esquina.
4: El segundo tiro de esquina del partido, el segundo para Llaneros, a nombre de Julián Vázquez, Lechonería.
6: Llaneros está jugando por los costados porque ve mucha pierna en el área, pero yo también veo mucha torpeza de jugadores de Fortaleza. Habría que intentar meter la pelota entre esas piernas.
1: 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Al cobro Ospina y está dialogando con Miranda. Va a cobrarse el tiro de esquina. Suben el dinosaurio Mena. Sube también Yomba al primer palo. Se va a cobrar el tiro de esquina. Aquí puede ser el segundo. Va por arriba. Uy, salta con todo. Copete. Seca el balón del área. De golpe de cabeza. Le quedó el esférico para Juan Castilla, que es el balance arriba. Johan Escobar con golpe de cabeza. Duda un poco el arquero. Había fuera de lugar.
6: Porque Mena.
1: No, quédese fuera de lugar. 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
6: Se devuelve y vuelve y entra y sale. Eso fuera de lugar.
1: El otro nuevamente para el arquero Barlacina. En pase cortico para Cajares. Cajares tiene número 16. Díaz está por la derecha con el número 6. Tiene que apoyarse en el arquero. La salida ahora con Juan Castillo. No le llega la pelota. El esférico sí para Ospina. Tocó para Yomba. Arrastra la marca. Va para llevarse el esférico. Viene con todo. Copete lo estorba. Le quita el balón. Va al lateral. Va a sacar Yomba rápidamente para Ospina. Le dice a Pertus que se mueva. Pelota nuevamente para Ospina. Tocando para Yomba. Va a desbordar sobre la banda. Tocó el defensa. Bola a la final. Tiro de esquina con gente. Para mi gente de Llaneros.
0: Tiro de esquina.
4: El tercer tiro de esquina del partido, tercero para Llaneros a nombre de Julián Vázquez, Lechonería.
1: Cordial saludo para William Vetter en Chiquinquirá, Boyacá, en sintonía va a cobrarse el tiro de esquina. Recién desempacadito de los Estados Unidos, estuvo en el Mundial. Va a cobrarse el tiro de esquina.
2: Ah, yo pensé que lo habían traído en el avión, el avión que trae los migrantes.
6: Aquí.
1: Ospina al cobro, viene el segundo, aquí va a estar el segundo. Perfil de pierna zurda, levanta la pelota, va cerrada. Uy, que el Vinosorio no alcanzó a meterle tampoco la testa. Miranda, que se lamenta. El esférico va para el contraataque ahora. Cuidado con Ítalo. Se viene acomodando Ítalo Montaño, buscando posición, tratando de llevarse la marca. Dos hombres le quitan la pelota, dice el juez que la trenzaba, entonces que es falta. Y se va a cobrar desde el fondo para el equipo de la visita en Cofren. 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
1: Minuto 30, 30 minutos en el primer periodo.
2: Marcador.
1: 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pelota queda sin embargo servida para que la maneje ahora Castilla, Juan Castilla que la perdió, vienen tocando los de la visita con Leo Pico, Leonardo Pico, tocando el esférico para el Flaco, aquí está el Flaco Vivas, esto va a tocar sobre la parte izquierda, prefiere hacerlo con Copete, que se retrocede un poquitico, Castillo lo espera por la parte izquierda, prefiere jugar con el arquero Barlacina, dígame Jaime el comentario, con Ingestruy Consultores.
3: Hay otra manera también de desgastar al contrario con un sol como este, es darle la pelota y decirle, hágale, corra usted, a ver hasta dónde le aguanta. Esa manera tiene un riesgo, que de pronto me fabrique una o dos jugadas de gol y me lo empaque. Pero es otra manera de desgastar al contrario, ¿o no?
4: Es más suave. Claro, es mucho más riesgosa esa situación de entregarle la pelota. Y hay algo que he estado detallando, hay jugadores que ya se les empieza a notar demasiado el agotamiento por el calor y la humedad que se está presentando en este partido. Pero Llaneros no puede entregar la pelota porque es que Fortaleza sabe con ella. Y es muy riesgoso dársela. Así que prefiero tenerla y que ellos corran detrás de ella.
1: Sí, señor. El lateral para el equipo de Llanero Fútbol Club. 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Lo va a hacer Pertus. Saca largo Pertus. Mena se queda enganchado. Hay rechazo. La bola nuevamente para el equipo visitante. En la salida, John Solís. Sujeta, cambia, viene tocando para Castillo, que sale corriendo sobre la banda de occidental. Castillo enganchó bien, ojo que prepara el pase, dos hombres a la marca, lo despojan de la pelota, entre ellos Juan Castilla, quitó el balón, devolvió para Joel Mena, este descarga en el arquero Roamed Romaña con la electrificadora del Meta, trabajamos con energía, ya juega el balón por toda la mitad, entregando para Pachito Mesa. Mesa que juega un poco más relajado, intentando, buscando el pase al vacío, bien para Ospina, Ospina que controló el balón en el círculo central, la cambia sobre la parte izquierda, Kelvin Osorio participa, viene para Miranda que la corre, va a encarar Miranda, tiene a Mena, va a encarar Miranda, se la alcanza a puntear el hombre que llegaba, Miranda, que era Díaz, y se va al lateral.
3: Miranda le protesta a Kelvin porque se la tira tarde, 2 segundos tarde, y entonces Miranda no alcanza a controlar porque él lo que quiere ganar es de velocidad. Y no puede ganar de velocidad.
1: Vamos, Llaneros, que se puede. Vamos, que hay que buscar el segundo. Hay que buscar los 3 puntos para irnos de líderes en esta fechita. Ahí va con el balón nuevamente Howell Mena. Mena. ¿Por dónde? Para acariciar el balón, Mena. Puede tocar a la derecha.
3: Llegó la pesada. Llegó el alcalde.
1: Uy, sí, señor. John Vázquez. Toca el balón. Queda para Pertus. Pertus en el saque de banda. A dos manos Pertus con la pelota. Por el costado derecho. Zona de occidental. Para hacer lanzamiento lateral, pelota larga para John Vázquez, la deja descargar Copete,
3: gracias,
1: se complica, le quedó a Mena, Mena para gol, meta Mena que la mete, uy, no está, viene el remate por abajo, Ospina con la zurda, golazo. ¡Golazo, Llanero, golazo!

de Llaneros, gol de Llaneros, gol de Llaneros, camarita, gol de Llaneros, pariéntico, gol de Llaneros, Fútbol Club.

0: Ospina. ¡Qué bola que se rebuscaron ahí cerca del área! Robaron la pelota entre ellos. John Vázquez participó, Miranda, y llegó Neider Ospina. Y con zurda por abajo, haciendo una curva, la mete en el minuto 34 de la primera parte. Llaneros tiene 2, Fortaleza tiene 1. Comenta Jaime Caballero Galindo, el mundialista. Comenten, compañero.
1: Caballero comenta y el llano lo escucha.
2: Si alguien quería hacer un gol hoy, era Neider Ospina, porque su abuelo falleció el domingo, porque su abuelo fue gran parte de su vínculo con el fútbol, porque su abuelo fue árbitro, porque fue muy cercano al fútbol. Si alguien quería hacer un gol hoy, era Neider Ospina. Un balón que recupera, muy bien recuperado, este jugador Mena, que les hemos dicho, tiene buenos movimientos, seguramente va a marcar y cuando marque va a tener más posibilidades. Pero la verdad, recupera una pelota que estaba, como que el de Fortaleza pensó que le iban a pitar falta, no sé, la perdió, y cuando la pierde, Mena la recupera, la mete al centro, y de un rebote, Ospina le pega de pierna izquierda. Se durmió Fortaleza, se durmió en lo defensivo, error grave de Fortaleza. De los errores de un equipo es para que el otro los aproveche, de eso se trata el negocio, socio. Entonces me parece que ahí estuvo bien, que Neider merece todo el cariño y el reconocimiento. El que sí me molesta, aunque Giovanni me está haciendo caras, oiga, es que es el reglamento, es que Neider se sube la camiseta para mostrar la foto de su abuelo y el juez central va y le saca la amarilla. Yo no sé si ahí se puede tener un poquitico de condescendencia, hermano, pero es que su abuelo, se murió su abuelo, él no está haciendo ningún aviso publicitario, ni está haciendo ningún aviso político, ni nada. Es un sentimiento. No sé, me parece a mí que ahí es demasiado tirano el reglamento, pero eso dice el reglamento, ¿no, Giovanni? A ver, al micrófono, señor, porque esto sin micrófono no funciona.
3: Es levantar la camisa, así tenga... O quitársela, una de dos, y da tarjeta amarilla, ¿no, Jaime?
2: Bueno, yo diría que esa amarilla le interesa un pito a Neider Ospina, teniendo en cuenta que pudo hacer un gol en homenaje a su abuelo. Alejandro, su comentario. Ah, bueno, Giovanni. Giovanetti.
3: No, Jaime, 2-1, después de, parece que a Llanero le gustara ir por debajo de los marcadores al iniciar los partidos. Siga, Héctor.
4: Sí, señor, Pasoli con el esférico, ataca Fortaleza, ya le doy Giovanni la pelota nuevamente para que la maneje aquí, Solís se lanza al piso, dice el juez que no hay falta, se volvió a levantar, domina el balón nuevamente con pierna zurda, tiene que apoyarse en Sander, aquí viene Navarro, busca compañía, descargan Pico nuevamente, pase cortico para Díaz, que va a levantar de ahí, prefiere jugar nuevamente con Pico, Leonardo Pico para filtrarla, viene Navarro otra vez para apoyar la pelota, está ahora el costado izquierdo, Castillo que intenta, hace la individual, es muy técnicamente bien dotado este jugador Castillo, la pelota sin embargo rebota, viene el control de la pelota por parte de Llanero Fútbol Club, a ver qué pasa con Mena, vamos Mena, vamos Yorley, que usted puede, vamos Yorley, uy, lo tocaron a Yorley, el juez dice que no ha pasado nada, que no hay falta, pero sí lo tocó.
2: No, es falta aquí en la China,
3: árbitro. Sí lo tocó. Pero Jaime, ese toque que le acabaron de hacer al jugador Mena prácticamente fue el mismo de ayer en el Cúcuta, que cobraron penas.
4: Sí, señor.
2: Bueno, está ahí parado al lado, está viendo rodar la pelota y no la pita. No, hombre.
3: No, Jaime, y si querían que movieran al equipo de la capital, ahí lo están haciendo. Mire, señor, 2-1 ganando Llaneros, y ahora el de la obligación es el equipo de Fortaleza.
4: Ahí estaba llegando con la pelota nuevamente el jugador Montaño, Ítalo Montaño en la lucha sobre el sector derecho para atacar por el cuadro visitante. Bien, rechazó Escobar, no se complicó, la tiró a la banda servicio de costado. 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
5: No sé, compañeros, qué opinan, pero buen nivel de Pertús, de Joel Mena, Castilla ya no lo estamos nombrando tanto a nivel defensivo, entonces no está generando el balance sin ser tan importante, es más importante Neider, John Vázquez, los jugadores de arriba, y eso ha generado que Llaneros tenga más la pelota y juegue mejor.
2: No, y Miranda ha hecho unos cambios de frente, ojo,
4: viene Jomba, va a buscar el tercero, Jomba la largó demasiado bien por abajo, Copete en el cierre, quitó la pelota, y Ospina, Alejandro, la figura de la cancha con Tasmeta, por el progreso del Llano.
5: Sí, señor, para mí, Luis Miranda.
4: Miranda
5: no
4: también
5: ha marcado gol, pero está siendo un jugador que
4: sí,
5: sube,
4: práctico,
5: que baja, que ya colocó una asistencia, que sale, está siendo muy interesante.
2: Los tiene locos por la izquierda. Miranda. Porque ellos estaban preocupados por Escobar y el que los tiene loco es Miranda.
4: Miranda con Tasmeta en la figura por el progreso del Llano, marcador 2-1, óigalo bien, 2-1 gana Llanero, su Universidad Cooperativa de Colombia. Aprender es atreverse, a ver qué pasa aquí en este cambio de frente, viene atacando el equipo de la visita, libre Navarro, sobre el sector derecho, sacó ventaja, va a ganar la raya de fondo al cierre, bien Pachito quitó la bola en Cofren, hace papá por su familia en Cofren y la voz de los Centauros de Radio Caracol. 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
1: 40 minutos, minuto 40, van 40 en la inicial primera
2: tiempo.
1: 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Llaneros tiene dos llaneros, goles de Ospina y Vázquez. Fortaleza tiene uno, descontó Castillo la pelota, o hizo el primero, ¿no? Y luego ya Llaneros empató, remontó 2-1, gana el local Universidad Cooperativa de Colombia. Aprender es atreverse, viene atacando nuevamente Fortaleza con Sander Navarro hacia la zona derecha. Díaz estaba descargando en Díaz, se va a devolver, toca para Cajares. Ahí tiene a Leonardo Pico por la mitad, prefiere meter el centro. Cuidado con Ítalo, no alcanzó a llegar. Primero aparece Juan Castilla para contener, para sostener, y le cometieron la falta. 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
3: ¿Y sabe usted quién más tiene loco al equipo de Fortaleza? Ese sol tan tremendo que está cayendo aquí sobre el estadio Bello Horizonte, Rey Pelé. 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El técnico de Fortaleza es el que viene de Nacional, ¿no?
1: Sí,
4: o sea que sí, señor.
1: Diego Arias. Perfecto. Figura de la cancha, Giovanni Contasmeta, por el Progreso del Llano.
3: El jugador Luis Miranda del equipo Llaneros.
1: Luis Miranda, la figura en esta primera parte con Llanero Fútbol Club Tasmeta, por el Progreso del Llano. Vuelve Llanero, vamos Escobar, intentó llegar al área, sin embargo le cerraron el camino. Viene Pico, tiene que lanzar otra vez al costado esa pelota, lateral con Unimeta, una nueva generación con historia. 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Va a moverse el esférico Johan Escobar. Pacho espera, la jugó al área Mena, ahí está controlando, se vuelve a apoyar en Escobar, que se entra, revienta en un contrario, y el esférico que se pierde a la lateral. Se le nota el cansancio un poco ya por el sol, ¿no, Alejandro? Sí, señor, al equipo de la visita.
4: Sí, señor, ya les empieza a notar el calor y el cansancio. Es que la hora favorece a Llaneros primordialmente, y tenemos tiro de esquina.
1: Bueno, hay tiro de esquina con gente. Tiro de esquina con gente para mi gente de la llanura colombiana.
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3: Es el cuarto tiro de esquina del partido, cuarto para Llaneros a nombre de Julián Vázquez, Lechonería.
1: Con gente construyendo futuro, y que llegue el tercero, va Neider Ospina a ubicar la pelota, a ver que llegue el tercero y nos vamos tranquilos en estos primeros 45 minutos. Va a cobrarse, levanta el balón hacia una curva, salta Kelvin Osorio, no alcanzó a conectar, hay rechazo. Pelota para Yoja, para Miranda, levantó el centro Miranda, va pasadita esa pelota, llega Copete, vuelve a rechazar Copete de golpe de cabeza, va a depositar en Navarro, bien se anticipa primero Yomba, tiene que descargar la pelota en Castilla, que buen balance en el fondo por parte de Llanero, la juega con Zurda, hizo el cambio de frente, perfecto, ahí aparece Miranda, descarga de primera intención. Nuevamente Díaz apoyando, media vuelta de Cajares, que es el que rechaza el balón nuevamente para Johan Escobar. Llaneros comienza a controlar el partido, a controlarlo, minuto 44. Vamos a observar el tablero, Giovanni, a ver cuánto van a adicionar en esta primera parte, mientras vende don Henry Mancera Prieto.
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1: Movimiento de balón para el equipo local, de lateral con Pertus. 2-1 gana Llaneros en la primera parte. Universidad Cooperativa de Colombia, aprender es atreverse. Bola por la mitad, vuelve a atacar Ospina hacia la derecha con Yomba. Aquí va Yomba, centro sobre la primera intención, el rechazo. Cajares, pelota a la final y tiro de esquina con gente para mi gente de Llanero Fútbol Club.
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3: Quinto tiro de esquina del partido. Todos a favor de Llaneros a nombre de Julián Vázquez, Lechonería.
1: Rincón suroccidental al cobro Llaneros. Neider Ospina, pierna zurda, cortico. Ahí le recepcionó un hombre, se entró Miranda con calidad, el cabezazo. Yorley Mena voló, el arquero espectacular. Barlacina se salva Fortaleza. Era el tercero, el cabezazo de Mena, se cobró el tiro de esquina, riesgo, ya me lo canta Giovanni, el pase viene hacia atrás, el remate de Castilla, y por poco, y hay con qué, señores, hay con qué. ¿Cuántos tiros de esquina llevamos, Giovanni?
3: 6 tiros de esquina, todos a favor de Llaneros, y mire que el jugador Castilla
0: quiere también hacer su gol, aparte de su participación en varias jugadas durante esos primeros 45 minutos, termina dominando el equipo llanero.
1: Con gente construyendo futuro, el comentario de Alejandro Gómez.
4: Sí, señor, un partido en el que Llaneros ha venido de menos a más y se ha acoplado en el campo, a pesar de que el desgaste físico de Fortaleza viene siendo también mayor, porque empezó ganando. ¡Uy, qué buena jugada!
1: ¡Qué jugada! Neider Ospina sobre la izquierda, va a ingresar en el área, la mete al medio para gol, Kelvin, para gol, golazo. ¡Uy, la pelota por abajo! Iba a decir para gol, golazo, se atravesó en el camino. Este hombre que Solís salvó prácticamente la película. Transporta Solís, entrega para Navarro. Navarro con la pelota da media vuelta, ahora se acomoda el equipo de la visita. Buena llegada, siga con su comentario.
4: Sí, señor, y ha venido bajando por temas de su desgaste físico, el calor en Villavicencio y la humedad ha desgastado al equipo de la visita de la capital Fortaleza, y con esto pues Llaneros ha venido superándolo, y esperemos que sea un segundo mejor tiempo para Llaneros.
1: Dos minutos de adición en esta parte complementaria, es decir que vamos a jugar unos segundos más porque ya va minuto 40. ¿La va a pedir el árbitro? Sí, la pidió el árbitro. ¿Tiene calor el árbitro también? Ah, no, va a decir que es falta. Sí, da la falta a favor de Fortaleza. 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Ahí está Navarro, también está Solís. Va a cobrar Navarro. Viene Castillo también para pegarle la pelota. Arriba espera ante un Wilke, el mexicano. Es el más alto de la saga, igual que Ítalo Montaño, para buscar el cabezazo. Pierna zurda, va por arriba, interna precisamente Montaño la pelota y queda el balón picando para el arquero Roamed Romaña, que hace una figurita con el pecho, se lleva la pelota. Ya se agotan 2 minutos y medio y aquí el pito sonó y la primera parte terminó, concluyó, se acabó el primer periodo.

0: 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Acaba de concluir la primera parte en el estadio de Horizonte Rey Pelé. Marcador parcial. Llanero 2, Fortaleza 1. 1, Fortaleza 2. 2 para Llanero Fútbol Club, el equipo de Media Colombia.
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2: Han escuchado sus primeros 45 minutos en el combo deportivo de Caracol por la voz de los Centauros, el gol vibrante y el relato seguro de Héctor Manuel Ramírez Alturo. Ya vienen los comentarios con los que saben de fútbol en cabeza del mundialista Jaime Caballero Galindo, el gentleman. 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Y nos vamos de una a escuchar estos primeros comentarios aquí del primer tiempo, donde Llaneros gana 2-1. Primero arrancó Fortaleza y eso sí que le sacó la piedra a Llaneros y dijo: tome, para que lleve, y le agregó el otro. Así que el segundo tiempo, aunque ya va bajando el sol, pero el desgaste ha sido grande para ambos equipos, pero lo ha sentido más el Fortaleza porque viene de clima frío, viene de la capital de la República. Y iniciamos esos comentarios con Alejandro Gómez en el combo deportivo de Caracol.
3: Señor, temperatura de 30 grados cuando inició el compromiso, bastante alta para el equipo de Fortaleza, que en los primeros minutos se sintió algo extraño porque Llanero no le prestó la pelota, y luego en el momento en el que Llanero se la prestó un poco, fue capaz de marcar la diferencia con un gol, como se dice, de otro partido, porque fue un auténtico golazo del jugador de Fortaleza, fue un auténtico golazo del jugador Cajares, Johan Cajares, que empalma la pelota muy bien, la mete en la esquina donde no alcanza a llegar Rohamed, y aparte de eso, Fortaleza pierde, deja de ser el equipo que conocemos, de ser el equipo cansón, el equipo que molesta, el equipo que incomoda, el equipo que está ahí, que no deja crear fútbol, que incomoda. Deja de ser ese equipo de fútbol interesante. Y Llaneros toma todo el control de la pelota y empieza a atacar por las bandas, empieza a llamar a John Vázquez, empieza a incluir a Miranda, empieza a incluir a Johan Escobar a nivel ofensivo, a nivel defensivo más a Pertús, que está siendo más defensivo que ofensivo, que lo hace muy bien. Casilla en los primeros minutos fue demasiado importante y necesario para parar ese envión que traía el equipo de Fortaleza. Recibe su tarjeta amarilla, pero ya luego deja de ser nombrado porque el balón empieza a tomarlo los jugadores de la parte delantera, que son jugadores importantes, como llega a ser John Vázquez, como llega a ser Neider Ospina, Luis Miranda, que está teniendo un partido muy bueno. En Bucaramanga no le fue tan bien y hoy le fue mucho mejor, lo está haciendo mucho mejor. También Yorleis Mena ha tenido sus opciones de jugar, de hacer grandes cosas. Entonces, un Llaneros que vino de menos a más, pero ese es el Llaneros que se necesita en casa, que juegue bien, que haga bien, que busque su posesión, que busque jugar a lo que le dice el profe, porque es que el gol viene una jugada preparada, tiro libre, se cobra el segundo palo, centro al palo inmediato para generar el segundo rebote, desubicar la defensa y llega el gol. El segundo gol también es un rebote que le queda a Neider Ospina, que abre la cara interna del pie izquierdo, lo manda a guardar en el palo más lejano, y con eso mismo ya Llanero se pone 2-1, que ahora tiene que proteger el marcador, pero ¿cómo protegerlo? No metiéndose atrás, protegerlo con la pelota. ¿Y cómo se respeta a un contrincante como lo hizo América? Haciéndole todos los goles posibles. Si Llaneros puede hacer muchos más goles, porque es que hay equipos que ya marcaron 7, que han marcado 5, y Llaneros necesita esa diferencia de gol, porque es que en las últimas jornadas puede estar penando por 1 o 2 goles. Así que hay que marcar hoy lo máximo que se pueda, porque los partidos han sido muy justos. Contra Pereira un 1-0, contra Bucaramanga un 1-1, y hoy vamos 2-1, tenemos un más uno nomás, así que Llaneros debe marcar todo lo posible y esperar cambios, porque este sol también desgasta los de Llaneros, y veo posibles salidas: Miranda y Vázquez, ingresa Joel Contreras, y también ingresaría Fran Castañeda, sería un jugador que podríamos estar viendo, así que hay que esperar a ver Llaneros qué designa el profe José Luis García, pero buen trabajo en el primer tiempo del equipo de la media Colombia.
2: El combo deportivo de Caracol gana Llanero 2-1 aquí en el estadio Bello Horizonte Rey Pelé. 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
1: 27 grados centígrados, sensación térmica de 31, señor. Eso es lo que nos da a nosotros el estado del tiempo. Ya estamos empezando a ver unas pequeñas nubes que se están moviendo de norte a sur,
0: o sea, de Restrepo
1: para acá, sí señor, y eso es aguacero seguro. Entonces no se les haga raro de que finalizando el partido empiecen a caer algunas pequeñas gotas sobre la ciudad de Villavicencio. 2-1 ganando el equipo de la Media Colombia, goles anotados en el minuto 16 por John Vázquez y Neider Ospina en el minuto 34 de este primer tiempo. Mientras que por el equipo de la visita, Juan Castilla, en el minuto 31 de ese primer tiempo, marcó la diferencia para el equipo de Fortaleza. 6 fuera de lugar, 4 a favor del equipo Llaneros, 2 a favor del equipo de la visita al Fortaleza. Tiro de esquina, 6, también todos a favor del equipo Llaneros. Un primer tiempo bastante entretenido, donde controló los últimos minutos el equipo de la Media Colombia, donde supo aprovechar los errores que tuvo el equipo de la visita, y con esta sensación térmica salieron todos haciendo jarras hacia el camerino, buscando un aire acondicionado, buscando cómo refrigerar el organismo, porque la temperatura es bastante alta aquí en la ciudad de Villavicencio.
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2: Sí, señor, por este preciso momento, en este compromiso, la clasificación del fútbol profesional colombiano va de esta forma. Primero es Llaneros con 7 unidades con esta victoria momentánea. América de Cali es segundo con 6 unidades con 2 partidos jugados. Tercero es Independiente Medellín, que está con 6 unidades luego de 2 partidos. Tolima es cuarto con 2 partidos jugados con 6. Águilas Doradas, quinto con 6 con 2 partidos. Atlético Bucaramanga ha jugado los 3 partidos, tiene 5 puntos. Once Caldas tiene 2 partidos jugados, tiene 4 puntos. Atlético Nacional tiene 1 y tiene 3. Deportivo Cali tiene 2 partidos jugados, tiene 3 puntos. Millonarios tiene 3 puntos en 2 partidos jugados. Fortaleza con esto suma 2 puntos y 3 partidos jugados. Independiente Santa Fe tiene 2 partidos, 1 solo punto. Alianza tiene 2 partidos, 1 solo punto. Y así pasamos con 2 partidos jugados y tiene 1 solo punto el Cúcuta Deportivo. Y ya del 16º al 20º segundo lo tiene Deportivo Pasto, Junior, Internacional de Bogotá, Jaguares de Córdoba y Boyacá Chico con 0 unidades y 2 partidos. Los únicos que tienen 1 es Internacional de Bogotá y Boyacá Chico. Así que por el momento así va la tabla de clasificación del fútbol profesional colombiano, donde Llaneros en este preciso momento, no me quiero ilusionar, pero es primero de la clasificación. No me quiero ilusionar porque siempre pasa eso. No me quiero ilusionar. Así, no, al menos pero, 2 días, déjenos ahí.
0: Pero es bueno, vivamos la emoción, vivamos el momento, vivamos el presente, el pasado, es que, ni Llaneros, el futuro.
2: El Llanero, vea.
0: Tranquilo que Jaime no está, yo lo apoyo.
2: No, con esa situación de que Llaneros siempre está entre los 7 las primeras 8 fechas y luego empieza a caer, no sé en qué confiarme. Esperemos que no y que siempre se mantenga la parte alta, que mantenga la quinta posición. Me parecería una posición perfecta para el equipo de la Media Colombia. Así que esperemos cómo va en este segundo tiempo, que ya empiezan a salir los suplentes de ambos equipos.
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0: 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Aún no salen los árbitros. Los jugadores de Fortaleza, yo creo que por ellos se quedarían en el camerino, ¿no? Allá bajo ducha, porque a pesar que ya, mire, ya hay media cancha cubierta por la sombra, pero ese tapete verde debe estar, mejor dicho, que sale ese calor, el vapor, y no sé, pero mire la estrategia, tampoco habilitaron las válvulas para la cancha, para rociarla, ¿no?
1: Sí la han recuperado, Henry, como se puede notar, hay menos tramos amarillos, pero entonces hoy no prendieron las válvulas para que se regara la cancha.
0: Al inicio sí, o sea, antes de iniciar el partido sí, pero digamos, pero no. No, digamos que dijeron que les vamos a refrescar la cancha a los de Fortaleza, dejémosela así calientica.
1: Yo creo que también es estrategia, ellos no tienen nada de raro.
0: Sí, después de las 6 pueden prender a activar esas válvulas y todo. El combo deportivo de Caracol. Ya salen los árbitros, sale Llaneros, lo que le digo, Fortaleza dice, esperemos aquí un ratico más, a ver, que venga el cuarto árbitro y nos saque y nos vamos para la cancha a ver qué tiene Llaneros. 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Sale Llaneros, Alejandro, ¿hay cambios o sigue
2: señor,
0: igual?
2: Sale el equipo de la Media Colombia, por el momento no se ve ningún cambio en el equipo de Llaneros, esperemos qué cambios puede llegar a garantizar o realizar el profe José Luis García. Yo diría que a partir del minuto 65-60, que ya los jugadores después de la hora de partido empiezan a sentir ese cansancio también en las piernas, y es lo que le digo, a mí me parece que el desgaste físico de Miranda ha sido fuerte, y ahí podríamos probar a un Fran García, a un Fran Castañeda, que viene nuevo, que podemos mirar qué es lo que trae este jugador. También John Vázquez, que es un jugador desequilibrante, tenemos un Joel Contreras que también desequilibra, que también es rápido, son jugadores que tienen un gran desgaste, pero que tienen una posible un recambio atrás, en el banco. Entonces esperemos que el profe José Luis García, ¿qué va a hacer? ¿Cómo va a reestructurar el partido cuando los jugadores empiecen a pedir el cambio y el cansancio empiece a mellar? Pero ya también vamos con Fortaleza, con Giovanni, porque hay cambios en Fortaleza, Gio.
1: Así es, dos sustituciones en el equipo de la visita. Ingresan con la número 21, Sebastián Ramírez, y con la 26, Richard Rivas. Salen con la 28, Santiago Vivas, y el número 7, Ítalo Montaño.
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0: Pello Horizonte, Rey Pelé, el pito sonó y el balón rodó. ¡Caracol! Comienza el juego. En la segunda parte tocó la pelota el cuadro del Llanero Fútbol Club. Iba a la recuperación, Fortaleza, pero el esférico se desbordó sobre la banda por la parte de Oriental. Saque de costado Unimeta, una generación con historia. La bola la tiene nuevamente Fortaleza, recuperando Castillo sobre la banda izquierda. Viene también Pico, participa el jugador mexicano para llevarse el balón por parte del cuadro de la visita. El esférico que queda detenido, hay cobro de tiro libre. Entonces dice el juez central, es a favor del visitante, va a cobrar Leonardo Pico.
1: Saludo para el viejo Nacho, allá en La Esperanza. El hombre está con el oído en el combo deportivo y con la visión por Win.
0: Sí, señor, ahí está Nacho, escuchando siempre el compromiso con el combo deportivo de Caracol. Ahí está luchando una pelota Sander Navarro, entregó para Leonardo Pico hacia la derecha. Va saliendo rápidamente el cuadro visitante. Ojo que se va desplazando rápidamente con la pelota el equipo de Fortaleza. Estaba llegando, tratando de ir al ataque, sin embargo se frenó por allí. Quedó con el balón finalmente Ortiz, la pelota ahora sí la rebota, va cayendo Díaz otra vez para meter el balón, toca sobre el sector derecho, al ataque el cuadro visitante, viene con la pelota nuevamente el jugador, era Ítalo Montaño, el juez dice que no. Bueno, ahora sí entonces hay falta, pero es a favor de Fortaleza, sector derecho con la electrificadora del Meta, trabajamos con energía, se cobra tiro libre directo, lubricantes del llano, le damos vida a su motor. ¿Quién le va a pegar a la pelota? Novedades, Alejandro, va a pegarle Sander Navarro.
2: Sí, señor, el número 8 del equipo, y por el momento de Llaneros no hay nada de novedades, pero sí tenemos todos los jugadores del banco están calentando, excepto el guardameta.
0: Va a cobrarse la falta. Sector derecho, Navarro. Cuidado con los rebotes, hay que estar atentos. Roamer Romaña ordenando a 9-15 al jugador Neider Ospina. Hacia el palo izquierdo, lo ajusta ya. Se va lanzando hacia el sector derecho. Van a caer hombres allí para buscar el cabezazo. Pelota aérea, bien se levanta Owel Mena. Rechaza de cabeza, saca la pelota del área. Queda el rebote. Ortiz que centra, segundo palo. Viene, pone la pierna a mesa, despacha la final. Ahí tiro de esquina con gente, para mi gente de la visita.
1: Tiro de esquina. El séptimo tiro de esquina del partido, el primero para el equipo de la visita, el Fortaleza. A nombre de Julián Vázquez, Lechonería.
0: Con gente construyendo futuro, 3 minutos de juego en la parte complementaria, va Sander Navarro. Ortiz que viene calladito por ahí a acompañarle. John Solís también se acerca, va a cobrarse el tiro de esquina. Le va a pegar la pelota. Castiga Navarro, busca segundo palo, cuidado con el mexicano, la viene peinando, Chalaquita en el área, queda el rebote, viene quedando en Mena, esa pelota que complementa rápidamente la salida Mena, por parte del equipo local, viste la pierna, no alcanza a enganchar, viene primero Solís para llevarse el balón, toca cortico, ojo que viene atacando el equipo de la visita, otra vez con el mexicano Wilke, la pelota despachada más sobre sector lateral, servicio de banda para Fortaleza, que salió aletoso, compañeros.
2: Señor Fortaleza, que salió a comerse el partido, pero no pasó nada. Cuerpeo entre Johan Escobar y el jugador de Fortaleza. No pasa absolutamente nada. Y bueno, es mal en línea, lo vio y no dice nada. Pero es que esa simulación también es amarilla, profe. Recuerde que toda simulación, si hay tarjeta para Johan Escobar, en realidad es para el jugador de Fortaleza, que el árbitro dice que no. Nada.
0: La caída de la temperatura está favoreciendo temporalmente al equipo de Fortaleza, que salió un poquito más aireadito. Se va a movilizar la pelota, jugamos 4-28 en la parte complementaria, a sacarla, creo que Solís o Castillo el que va para esa pelota.
2: Señor, ahí está entonces tarjeta amarilla para Johan Escobar y para el jugador de Fortaleza, el número 21.
1: El número 21, el recién ingresado Sebastián Ramírez.
0: El número 21, ¿verdad?
2: Señor, número 21 y el número 16, que es Johan Escobar.
0: ¿Quién se fue, Giovanni? Si tenemos ahí la... Ya le decimos. Bueno, lateral entonces. Movimiento de balón por parte del equipo visitante. Allá llega el flaco para meter esa pelota. Era Solís el que metía el balón. Le queda Pico, rebote. La sacan del área los muchachos de Llaneros. Ojo nuevamente con Solís. Amaga, domina, se va internando. Lo viene persiguiendo Neider Ospina. Ahí está todavía Solís con la pelota. Tiene que acompañarse John Solís. El esférico que va cayendo para que maneje ahora la esférica. Andrés Copete, que se voltea y entrega para su arquero Barlacina.
1: Salieron por el equipo de Fortaleza el número 28 y el número 7. 28, Santiago Vivas. Y el número 7, Ítalo Montaño. Ingresaron con la número 21, el recién amonestado Sebastián Ramírez, y con la número 26, Richard Rivas.
0: Ah, viva, ¿cierto? Ah, bueno, perfecto. Muy bien. La pelota la tiene nuevamente la visita. Vivas precisamente se lanza por el costado derecho, el esférico la recepciona Navarro, toca para Leonardo Pico, ataca Fortaleza que ahora se anima, pelota larga, busca Ospina primero, quita el balón, viene Juan Castilla para dominar la pelota, lo tumbaron, le pasa el balón, va cayendo sobre la parte izquierda para que maneje Miranda, Miranda que tiene que estacionar, mira por dónde juega tranquilo Llanero, la mete por un huequito, el balón que cae bien para que maneje la pelota, Calvin Osorio, se cayó Calvin Osorio. Perico de lateral, el juez dice que raspó a un jugador de Llanero, saque de banda, Unimeta, una nueva generación, una generación con historia, 2-1 gana Llanero, se va a mover la pelota, no quedes fuera de lugar, apuesta tu pasión con Betplay, en los puntos de consuerte, pelota nuevamente para Fortaleza, tocan sobre la banda, la salida por parte del jugador Díaz, metió para Leonardo Pico, tocan cortico la pelota, ahora con Sander Navarro, Navarro el que organiza, viene manejando y tocando allá la bola para Copete, Copete en el círculo central, vuelve a apoyarse ahora en Pico, Leonardo Pico que descarga el sector derecho, buscando la salida nuevamente, el cuadro visitante con el número 16, ahí busca la pelota, sin embargo la perdió, viene el remate, muy bueno, en la media distancia, estaba distraído, poquito, el defensa vino el remate, ataca John Morales, va a ingresar en el área, Llanero, Leider Ospina, le pega de pierna zurda, balón que se pierde a la última línea para el despeje de portería. Voy con el comentario, pero antes, en Cofren hacemos paz por su familia. 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
1: 7 minutos, minuto 7 en la segunda mitad.
2: Marcador.
1: 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Llaneros tiene 2, Fortaleza tiene 1, 2-1. El resultado parcial aquí en el Estadio Bello Horizonte, Rey Pelé con Universidad Cooperativa de Colombia. 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
3: Señor, bien, todo arranca en una recuperación del jugador Yorleis Mena, que está activo, que está pendiente. Prueba también la media distancia porque es una opción que tiene Llanero. Se duerme el defensa central de Fortaleza, el guardameta de Fortaleza lo hace muy bien, despeja bien la pelota. Luego John Vázquez se la deja a Neider Ospina, que remata, se va desviado, pero Llaneros ahora ataca, pero le entregó la pelota a Fortaleza, pero ataca en el momento que puede atacar siendo más vivo.
1: Ahora, claro que sí, la figura de la cancha la vamos a marcar, una figura de la cancha a Mena, Yorleis Mena de Llanero Fútbol Club con Transmeta por el progreso del Llano.
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1: Iba Rivas corriendo sobre el sector derecho, un pelotazo que le metieron los defensa, los volantes centrales, pero la pelota no llegó a su destino, se pierde lateral. Johan está listo para hacer la evacuación desde la zona de occidental por el costado sur. Johan Escobar ya se prepara, va a haber sustitución en el equipo de la visita. Giovanni,
6: sustitución, sale con la número 8 el jugador Sebastián Navarro, ingresa con la número 20 Jonier Blanco,
3: ex Llaneros. Jonier Blanco, delantero ex Llaneros, que aquí marcó un golazo, el único gol que tiene Jonier Blanco en el equipo de la media Colombia.
1: Jonier Blanco, ¿no? Entré con el número 20, entonces Jonier Blanco ahí. Ya está Blanco, vuelve la pelota nuevamente, precisamente Blanco para intentar romper. Ojo que queda por la parte derecha, Rivas para centrarla, pone la curva, va por arriba, el cabezazo, un poco desorden en el ataque del visitante, por fortuna no llegó Wilke y se va a la última línea el balón. Comente, compañero. Viene. Sí,
6: señor, tiro de esquina.
1: Tiro de esquina con gente, tiro de esquina con gente. Para mi gente de la visita que está llegando.
2: Tiro de esquina.
6: El octavo tiro de esquina del partido, el segundo para la visita, el equipo de Fortaleza, nombre de Julián Vázquez, Lechonería.
1: Con gente construyendo futuro al cobro, John Solís le va a pegar a la pelota, castiga, arriba el balón, cuidado con el cabezazo, hay rechazo, le queda Miranda, quiso ponerla para el jugador que llegaba, que era desde atrás, con todo le pegó aquí Cajares, bola desviada a la raya final.
4: Le hago una pregunta a los compañeros, ¿será que el equipo de la media Colombia escuchó a Jaime Caballero cuando dijo, le entrega el balón a Fortaleza para que se cansen? Porque Llaneros ese segundo tiempo está como grave.
3: Sí, señor, está bastante complejo y hay jugadores que ya empiezan a hacer jarras del cansancio. Vemos a Miranda algo agotado, también vemos al jugador Neider Ospina algo agotado. Entonces esperemos a ver si el profe García en qué momento decide hacer los cambios para darle una nueva cara al equipo de Llaneros.
1: Una falta en el fondo, se va a cobrar a favor del equipo de la visita. 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consuerte, minuto 11, gana Llaneros 2-1, la bola, ya prendieron las luminarias también aquí en el estadio Bello Horizonte, Rey Pelé, ojo que se le fue este muchachón, hay rechazo, llegaba Ortiz, pone el cuerpo, trata de llevarse la pelota, la marca de Llaneros, ha salido el esférico. Se va perdiendo, dice juez antes que había falta con electrificadora del Meta, trabajamos con energía.
4: El combo deportivo de Caracol, solo habilitaron la tarima, la tribuna de Occidente hoy en el estadio, con gente construyendo futuro, el combo deportivo con el gol vibrante y el relato seguro de Héctor Manuel Ramírez Alturo.
1: Un servicio social, se busca comentarista mundialista. La pelota la tiene Neider Ospina, sector derecho, engancha, la puede meter. Ahí está esperando el pase. Este Jomba, espera Ospina. ¡Centro! El balón pasado, estaba llegando Miranda, no alcanzó a dominar la pelota, pero estaban indicando que había fuera de lugar, posición adelantada, no queda fuera de lugar. 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
4: Dijo Giovanni que quién, que no lo extrañamos.
3: Sí, señor, el jugador Yorleis Mena, que estaba en fuera de juego, incomodó un poco el arquero, pasó la pelota, el arquero la rosa, pero ese fuera de juego inhabilita completamente la segunda opción de Llaneros, que quedaba con disposición al arco para marcar el tercero y marcar la tranquilidad de este compromiso.
1: Sí, señor, trabaja el combo deportivo de Caracol, viene buscando la pelota el cuadro visitante hacia zona media, a ver qué busca la salida Ortiz, hace un taquito y del rebote le va cayendo, va dominando el esférico por parte del jugador Ortiz, que la quiere meter hacia el medio, otra vez recupera la pelota, va tocando y tocando Fortaleza, está tratando a ver si puede, y va a dar la jugada de gol, arriba está esperando Blanco, sin embargo llega primero Pacho Mesa, despachando el rechazo, le queda John Palacruz al medio, a ver qué van llegando por ese balón, Mena tocando ahora para Miranda, ahí tiene a Kelvin Osorio, pisa y toca, entrega para Johan Escobar, Escobar tocando también la pelota con Osorio, este para Pachito Mesa, Howell Mena participa, por la derecha tienen apertura, sigue dominando Llanero, la pelota, la salida también con Juan, es que se quedó Juan Castilla, la pelota queda sin embargo para el contrario, queda Pico, Leonardo Pico cambia sobre la banda, viene atacando el equipo de la visita, cuidado porque se va arribando con Santiago Ramírez, viene Ramírez para pisar el esférico, para pisar el balón, viene tocando hacia atrás, la pelota la tiene nuevamente el equipo visitante, a ver qué va llegando sobre la zona derecha, este es Rivas que trata de ir a Maga, tiene que apoyarse, aparece Cajares, va mirando la pelota por la mitad, Leonardo Pico que recepciona, comienza a tocar el cuadro visitante que está jugando ahora en la sombra, el balón nuevamente para Cajares, en la salida están buscando el equipo visitante, 14 de juego, etapa complementaria, 2-1 gana Llaneros, Universidad Cooperativa de Colombia, aprender es atreverse, toca el visitante, pelotazo largo, cuidado con el mexicano, bien le metió la pierna a Howell Mena, qué bien juega,
3: sí, señor.
1: Howell Mena,
3: muy bien Howell Mena, y ya se prepara el banco con un primer cambio, el que va a ingresar es Joel Contreras, jugador marcado con el número 70, rápido, peligroso, vamos a ver si entra, es por Luis Miranda, que es el que más está cansado.
1: Bueno, allí estaba despachando el arquero Roamed Romaña, sacando largo ese servicio, ese balón, Federico queda sobre zona media, nuevamente la recuperación, cuadro visitante, viene para llevar, para atropellar Solís, cambiando para parte derecha, bien Johan Escobar en la marca, en el cierre, quitando esa pelota, se va desbordando al sector lateral, servicio de banda.
4: Pensé que Alejandro iba a decir rápido y furioso, pero era rápido y peligroso, ¿fue que?
3: Claro, claro.
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1: 15 minutos, minuto 15. Van 15 en la parte final.
2: Marcador.
1: 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Llaneros tiene 2. Llanero, Fortaleza tiene 1. Sustitución en la visita, compañero.
3: Se ha producido la cuarta sustitución en el equipo de la visita, el equipo de Fortaleza. Sale con la número 29, Tedun Wilke. El mexicano ingresa con el número 9, Sebastián Herrera.
1: Ya está Sebastián Herrera en el terreno de juego. El lateral es a favor del equipo local. 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Trabaja el combo deportivo de Caracol. Va recogiendo esa pelota sobre el costado derecho, Llaneros. Ojo que viene Pertús. John Vale recepciona el esférico. La puede cambiar. Sin embargo, se va internando. Va colocando ahora para Howell Mena. Tiene como último hombre a Pacho Mesa. Howell, que se va complicando por allí. Lo empujaron, lo alcanzaron a jalar. 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
4: Sí, señor. Se vienen cambios en el equipo de la Media Colombia. Son 2. Se va a ir el jugador número 17, sí señor, del campo, que es el jugador Luis Miranda. Se va el jugador número 17, que ya lo ha marcado 2 veces, el cuarto árbitro. Se va el jugador Jorleis Mena, marcado con el número 17. Ingresa Cortés Barreiro con el 9. Buen compromiso del delantero Jorleis Mena. No ha podido conseguir el gol, pero recuperó bien la pelota el segundo, y se va el jugador, el árbitro no ha notificado quién es el, sí señor, se va
1: Kelvin
4: Osorio, número 33. Ingresa Joel Contreras con el número 70. Vamos a ver qué cambios o qué es lo que busca el profe José Luis García con esto.
1: Perfecto, ya entonces está Contreras en el terreno de juego. Ya ingresó también en Llanero Barreiro. Las 2 sustituciones, gana Llanero 2-1, minuto 17.5, en la etapa complementaria. Compañero, figura de la cancha, con Tameta.
4: Señor, figura de la cancha, se la vamos a dar al jugador, nada más y nada menos que el de siempre, John Vázquez.
1: Funcionó el servicio social.
3: ¿Ese era
1: el
3: que usted necesitaba, que llegó?
1: Tameta, por el progreso del Llano. No, es que dije al aire, se perdió comentarista mundialista.
3: Ahí trae el oxígeno. No quiso subir por el ascensor.
5: Sí, sobre todo el ascensor que nos quedaron debiendo. Bueno, señor. No, lindo lo de los niños de la Ruana. Los llaneros de Ruana.
1: Tiene el llanero Joel Contreras con la pelota para meterla por abajo. A ver quién aparece. Uy, Barreiro, y no llegó tampoco. Jomba se quedó con el esférico. ¿Y en los niños de la Ruana?
5: Muy bonito lo de los niños de la Ruana.
1: Por ahí sube el alcalde acompañado.
5: Pero logramos una cosa. Perdóname que cobre. Pero tengo que cobrar. Me llama un niño y me dice, yo sé quién es usted porque yo vivo en Villavicencio y mi abuelo lo escucha a usted. ¿Cómo hacemos para que nos pongan una cancha de fútbol en el Calvario? Porque yo entrenaba en Villao y ahora me tengo que ir en el Calvario con mis abuelos.
1: En el Calvario es que en la cancha de fútbol, cuando el balón sale, viene rodando para Villao.
5: No, por eso le digo. Entonces, llamamos al director de Hermeta, pero al aire, ¿no? Y le digo yo al niño, dígale usted, y ya quedó comprometido. Y el alcalde le dijo, listo, director, yo estoy encima del proyecto. Si se consigue la
1: cancha. Oiga, si fuera todo, ¿no,
5: Jaime? Vamos a hacer una cosa.
1: Jaime, no, así fuera todo en Colombia.
5: Sí, es que se puede hacer, hay que hacer las cosas.
1: Y ahí sí hacerla.
5: Esa cancha de fútbol de la que vamos a estar muy encima, nos vamos a transmitir
1: un partido. El partido al niño.
5: Allá. Vamos a transmitirle un partido al niño. Bueno, volvamos al partido, gana Llaneros.
4: Yo
5: 2
4: pensé
5: por 1.
4: Que íbamos a ir a jugar
5: en
4: todos.
5: Bello Horizonte, Rey Pelé.
1: Claro, está buena la propuesta.
4: Ir a jugar
1: vamos
4: todos.
1: Y jugamos, Alejandro. La bola la tiene nuevamente el equipo de Fortaleza, la recuperación, 19 minutos y medio en la etapa complementaria. Arriba Llanero 2-1, parcialmente líder. La pelota la tiene nuevamente el equipo visitante. Solís con la pelota, se escapa de la marca, va cambiando sobre la parte izquierda, ahí para Valcer Castillo. Sin embargo, se quedó colgadito en la entrega. Bien Jomba, en ese descontrol. Qué movimiento, qué jugada de Jomba. Le queda Joel Contreras, pisa la pelota, hace la pausa y toca para Pachito Mesa. Pachito, tocando nuevamente para Howell Mena. Ahí está Mena en la salida. Llaneros aguanta y aguanta. Minuto 20. Hay que buscar el tercero. A ver, don Jaime Caballero Galindo con Ingestrup Consultores Limitada.
5: Bueno, corre reloj, corre, porque el palo de agua que viene no es cualquier cosa. Yo estaba allá haciendo el trabajito, pero también estaba observando el partido. Oiga, se siente mucha emoción uno pegado ahí a la cancha, ¿no? Creo que que Llaneros ha mantenido el partido y no se va a arriesgar, pero no vamos tampoco a entregar. Ese 4-1-4-1 que está haciendo en este momento es para lograr controlar a Fortaleza, pero también para buscar salida por los costados.
1: Sí, señor, como en este caso, aquí viene saliendo el cuadro visitante, trataba de romper por el sector derecho, no pudo hacerlo Richard Rivas, la pelota que se va perdiendo, va sobre el costado, el balón nuevamente de lateral para el cuadro visitante que viene recuperando la pelota con Cajares, se acompaña de Copete, el defensa central que ya se lleva la pelota, aquí está Andrés Copete con el balón, pierna sur también cambiando a Castillo que va avanzando sobre la parte izquierda, insiste Fortaleza que busca el empate, ojo con la diagonal, hay que estar muy concentrado, viene Jequite de Pertús, quitó bien la pelota y en la salida le cometen falta, con la electrificadora de Neta, trabajamos con ya, energía, venga, se cobra tiro libre directo, lubricante del llano.
5: Alejo, usted me dice que salió Miranda, yo iba a Miranda en la cancha.
4: No, señor, el que salió fue Kelvin Osorio y Yorleis Mena.
5: Ah, ya, perdóneme, entonces yo tenía eso aquí mal.
4: Y se
5: entonces
4: prepara Kelvin Juan José y Yorleis Mena.
5: ¿Se prepara quién?
4: El Chocolo, Juan José Ramírez.
1: Se prepara Chocolo en Llaneros.
5: Chocolo debería aprender a solo jugar con balones largos, ¿sí? No a chocar, no choque, tire balones, ponga balones adelante, y creo que eso le daría mayor resultado.
1: Sí, o haciendo paredes, ¿no? Pero siendo práctico, aquí busca Joel, la pelota no la dejó ir, busca Joel Contreras, el esférico, tiene que acompañar Miranda, que ha hecho un excelente partido, viene Miranda, aplica el freno, toca la pelota, va a poner a correr a Joel, Joel Contreras con el esférico, viene encarando Contreras, hombre a la barca, bien, se la robó, se la robó.

0: centro, levanta el balón arriba, el cabezazo, queda el rebote y el arquero finalmente se quedó con la pelota en el remate de Joel Contreras. Viene el arquero, William Marlacina.
1: Tenían un cambio, pero me parece que Miranda está pidiendo cambio porque quedó golpeado. ¿Sí ven? Van a variar el cambio. Van a variar el cambio. Le están diciendo al comisario que pare el cambio porque Miranda está pidiendo cambio.
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1: 23 minutos, 23, parte final.
2: Marcador.
1: Narró el Llano, véalo crecer como la inmensa llanura. Llanero 2, Fortaleza tiene 1. Lateral para el cuadro visitante. 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Una figura, Jaime, de la cancha a nombre de Tasmeta.
3: Bueno, démosela a este pelado Contreras para motivarlo. Ahí va por la izquierda.
1: Tasmeta por el progreso del Llano. Y es interesante este jugador. Ahí se la rebuscó, domina, lo persigue la marca, sigue dominando el esférico. Contreras se cayó otra vez. Contreras, ahora sí. Le pitaron la falta al hombre que le ve arriba, el que le metió el zapato. Ara Cajares, el hombre que le metía el zapato. Falta, se cobra para el equipo local.
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1: Bueno, ahí está marcando la sustitución Alejandro para Llanero Fútbol Club.
5: Sí, señor, se va Neider Ospina, el número 10 del equipo, que marcó y tanto, el segundo tanto que tiene ganando a Llaneros en este preciso momento. Y entra Juan José Ramírez, el Chocolo Ramírez, con el número 8.
1: Ahí se hace la sustitución en el minuto 24. El público lo aplaude a Neider. Muy bien, Neider. Descanse en paz el abuelo. Va a moverse la pelota desde la zona izquierda. Chocolo la pidió ya. 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Viene Chocolo. Ponela arriba. Encaramadita. Chocolo. Encaramadita. Va arriba. Bien que llega el arquero. Queda suelta la pelota por la mitad. Y se lo perdió Mesa. La soltaba William Barlacina. Se salva Fortaleza.
3: Señor. Y el arquero ya estaba vencido, Alejo.
5: Sí, pero creo que la pelota sí alcanzó a ir primero.
1: ¿Sí?
5: Sí, el árbitro cobra tiro de puerta porque la pelota fue primero.
3: ¿Está sacando el arquero?
5: No, señor, pero la pelota fue primero. De la jugada estaba inválida desde hace ya el primer momento del centro.
3: Bueno,
1: aquí viene deportando nuevamente el cuadro visitante. Ojo, le pone carrera. Arribas al medio. Romaña, seguridad por abajo. Se queda con la pelota.
3: Alejandro. Pacho, si te hace falta la velocidad que tuviste. A veces te hace mucha falta. Es mejor que busques ahí defensivamente quien te haga la segunda, porque cuando te ponen las pelotas largas, sufres.
1: Romaña sacó largo, a ver que a quién busca Romaña. A Barreiro, que remata sobre la carrera, pone las manos el arquero. Pelota que se va a la final, ahí tiro de esquina. Tiro de esquina con gente para mi gente de la llanura colombiana.
2: Tiro de esquina.
6: Noveno tiro de esquina del partido, el sexto para Llaneros a nombre de Julián Vázquez. Lechonería, y se prepara la última sustitución en el equipo de la visita. Y vendría John Velázquez.
1: Va a cobrar.
6: Y sale el número 10 del equipo de la visita.
3: Entra el 10.
6: Perdón, entra el 10, sí, señor. John Velázquez.
3: Y se va el 2. Copete.
6: Y se va.
1: Copete. Se cobra el tiro de esquina, la pelota queda en la media luna. El que le pegó fue Juan José Ramírez, el esférico controlado por parte de la gente de la visita. Salen en contraataque, cuidado con ese cruce. El balón para que busque Herrera, no alcanza a llegar primero el arquero Roamete Romaña. Entonces ordenemos el asunto, Giovanni. Entra John Velázquez, ¿cierto? Es Llaneros.
6: Sí, señor. Ingresa John Velázquez, sale con el número 2, Andrés Copete.
1: Andrés Copete.
3: ¿Pero por qué saca Copete?
1: Sí, no entiendo.
3: Está lesionado. Tiene golpe,
1: ¿no?
3: Viene cojeando.
1: Sí.
3: Sí, se va a Copete.
1: Andrés
3: y
1: Copete.
3: Entra Velázquez. Pero alguien tiene que ir atrás, Alejo. Alguien tiene que ir atrás. Yo no creo que él se va a defender con tres.
5: Puede hacerlo, dejar una línea de tres y el resto atacar, porque es un gol solo, gol de diferencia.
3: Uy, pero muy riesgoso.
5: Perder por
3: tres
5: uno, perder
3: jugadores
5: por más.
3: Frescos que tiene Llaneros en el campo. Me parece un riesgo muy alto.
5: Pero perder por uno por más es lo mismo que siempre es perder, Jaime.
3: No crea. Llanero se quedó a unos cuadrangulares por un gol.
1: Sí, creo que dejan este volante, Alejandro y Jaime. Mire, el mono que queda aquí por este costado. Seguramente van a hacer línea de tres.
3: No, ahí están haciendo línea de cuatro, pero entonces sube al 27, 29. No,
5: 21.
3: 21
1: a Ramírez, a Santiago Ramírez.
5: Lo mete defensa central.
1: Sí, lo mete a Ramírez de defensa del mono. Alarga. Viene por arriba, viene. Barreiro no alcanzó, el arquero fue más largo. Sí, no. Parlacina se quedó con la pelota.
3: Este no es capaz de hacer línea de tres aquí porque sabe que después del desgaste que tiene, y eso que el sol ya bajó. No, papá. en dos balones de velocidad o de contragolpe, le clavan el tercero.
1: Se reportan dos hombres, Alejandro, en Llanero Fútbol Club.
5: Sí, señor, se prepara Jimmy Medrando, el jugador marcado con el número 94 en la línea de cambio, y también Denis Quintero, el defensa central, con el número 26. Vamos a ver qué son los cambios.
3: Me parece que ahí va a refrescar defensa.
5: Va a refrescar los dos laterales.
3: El candidato a salir en la pareja de centrales.
5: No, Jaime.
3: Yo diría que por la derecha.
5: Va a cambiar los laterales. Y va a cambiar a Johan Escobar. Sí. Las dos laterales.
3: Señor. Sí, señor. Va a cambiar los laterales.
1: En 28 minutos del periodo complementario con Universidad Cooperativa de Colombia, aprender es atreverse. 2-1. Arriba, Llaneros.
4: El combo deportivo de Caracol y la nube también se fue. Hubo cambios. Se fue por allá, por el lado de Acacías. Tasmecta.
3: No, se va Vázquez.
5: Sí, señor, se va Vázquez y se va también Escobar.
1: Lo van a proteger, ¿no?, para el siguiente partido ante Águilas, que es duro.
5: Sí, el 26, partido contra Águilas va a ser difícil. El 26 y el 94.
3: 26 es el que va a reemplazar Morales, ¿no?
5: Quintero. No. Denis Quintero es Quintero. El 26 y Medranda es el 94, que va por banda izquierda.
1: Por banda izquierda, Medranda, señoras y señores, el público aplaude.
3: Un momentico, ¿cómo vamos a quedar ubicados? Entonces va a ir Quintero con Mena y Pacho va a jugar por la izquierda. Por la derecha va a jugar.
1: No, va Medranda acá, Jaime.
5: Va Jimmy Medranda, va por banda izquierda.
3: Medranda,
5: va
3: Pacho,
5: tres centrales.
3: Mena y
1: Quintero.
3: Pertus.
5: Quintero y Pertus. Hay una línea de.
3: Y Pertus va a seguir, adelantaron.
5: Sí, señor. Va a salir un poquito más.
3: Sí, pero entonces va a ser la línea de tres ahí. O sea, la va a hacer con Castilla, la va a hacer con Pertus y la va a hacer. Bueno, Choco no le hace línea ahí de tres. No. Creo que va a seguir jugando el mismo sistema, pero con mayor seguridad. Choco va a tener obligaciones defensivas, no solo ofensivas.
1: Lo mismo que Contreras. 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
1: 30 minutos, minuto 30, parte final.
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1: Con Arroz del Llano, ahora Premium Llaneros tiene 2. Fortaleza del equipo de la visita tiene 1, Alejandro.
3: Veo agotado a Luis Miranda.
4: No, yo lo veo golpeado, pero le ofrecieron el cambio y cuando lo iban a hacer por él, dijo que no, que aguanten.
3: Sí, se bajó hasta las medias y todo, entonces...
4: Yo el técnico lo había sacado.
3: Y yo probaría a Fran Castañeda. Es un partido que se va ganando, probemos un jugador, un volante, que no ha tenido minutos, miremos cómo nos va en casa.
4: No, ya sí hicieron los 5 cambios, ¿no?
5: Ya están las 3 ventanas.
6: Será para el próximo.
1: Y la figura de la cancha, Contas Meta, la marca el combo deportivo de Caracol, Contas Meta.
5: Yo sí se la voy a dar a Castañeda. Me voy a arriesgar con John Castilla. Qué buen partido le demuestra.
1: ¿Con Juan Castilla?
3: Juan Castilla.
1: Juan Castilla. Ok.
4: ¿Es Juan Castilla? No.
3: Juan Castilla. Juan Castilla.
1: Ah, ¿con John Vázquez?
5: No. Juan Castilla.
1: Con Juan
3: Número
1: Castilla.
3: Número 13, Juan Castilla.
5: Es que yo juraba que era John.
1: Tasmeta por el progreso del Llano. Tiro de esquina, aquí hay tiro de esquina con gente. Acá. Para mi gente de Fortaleza.
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6: Tiro de esquina número 10 del partido. El número 3 para la visita a Fortaleza, nombre de Julián Vázquez Lechonería.
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4: Va a llover. Viene un palo de agua.
6: Se lo dije en el entretiempo.
5: Henry sí lo dijo temprano. Cuando estamos aquí en la cadena, dijo: esto está muy bonito el sol, pero mira lo que viene allá.
1: El cobro de Fortaleza, cuidado allá en el salto y falta sobre Romaña. A ver.
5: Sí, la pito.
1: Hay falta sobre Romaña, falta. 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
1: 2-1 el marcador, gana Llaneros en su estadio con la Universidad Cooperativa de Colombia. Aprender es atreverse a manejar la pelota desde el fondo con mucha tranquilidad, Romaña, pero falta tiempo todavía, minuto 32, mi gente linda, minuto 32.
3: Sí, señor, y hay amarilla para el banco de Llaneros, para el médico que esta semana también estaba de cumpleaños. Sí, señor.
6: Pues ahí le dieron el regalo.
3: La tarjetica amarilla.
1: Ay, Dios. La bola nuevamente la tiene el cuadro visitante, que trata de sacudirse, salir jugando el balón por la mitad. Ojo que encara bien aquí Herrera que le puede pegar, se atraviesa bien. Contreras en el camino, le saca la pelota limpiamente y se pierde al lateral. Saque de banda, Unimeta, una nueva generación, con historia, claro. Aquí Castilla figura con Tasmeta por el progreso del Llano. El saque de Cajares, golpe de cabeza, a ver quién llega para apoyar. Aparece Barreiro, viene en el apoyo, le queda Miranda. Miranda intenta salida con un 8, se le fue larga esa pelota. Al costado, servicio de banda entonces para el equipo de Fortaleza, que lucha, que trabaja, pero que no llega todavía. El pase fue hacia atrás, la pelota que va cayendo para que maneje del fondo la salida nuevamente Ramírez. Mete centro arriba, está atento bien Pachito Mesa, va controlando Howell Mena, va entregando para Medranda que acaba de ingresar, tira el pelotazo, no encuentra receptor, la pelota queda en el contrario.
5: Vamos a informarle a los oyentes que terminado el partido entregaremos nuestro servicio informativo, seguiremos con la Luciérnaga Caracol y hoy la polémica, si Dios lo permite, la haremos desde acá, desde el Estadio Bellavicente Rey Pelé, porque es muy complicado el traslado y tenemos equipos montados, entonces de una vez la hacemos desde acá.
1: Leonardo Pico iba trabajando esa pelota, trataba de romper, viene primero Medranda, al toque al esférico y nuevamente la pelota se va al costado. Servicio de banda, Unimeta, una nueva generación, una generación con historia. A ver qué hace aquí, otra vez la salida por parte del equipo visitante, viene jugando Díaz el balón y es que controla, pase para Solís, va a jugar con Díaz, puede cambiar hacia arriba la pelota para Ramírez que ya recepcionó el esférico, viene atacando el equipo visitante, ahí está, todavía no se resigna en seguir atacando el cuadro de la visita, el cuadro del señor Diego Arias. Bola por la banda, por zona derecha, viene tocando el balón Cajares que la mete sobre el medio. Aquí viene Leonardo Pico, cambia sobre la parte izquierda. Castillo también aparece por ese costado, el autor del tanto del equipo de la visita, va sobre la banda, intenta dominar el balón para llevarse la marca, lo persigue, sin embargo por ese costado viene en la salida por allí Quintero para meter la pelota, está colaborando también por ese costado en la salida Llanero, a ver con quién lo hace. Viene marca fuerte porque por allí estaba jugando Contreras, le quitaron el balón, Barreiro la deja pasar, ahí viene el rechazo, bola por zona derecha, ataca Llanero para buscar el otro, a ver si llega también por allí colaborando Chocolo, la mete muy suavecita al medio, no llegaba nadie, primero el arquero William Barlacina se queda con la pelota, no quede fuera de lugar, apuesta la tubación 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
1: Creo que fue de Quintero o de Howell Mena, Alejandro.
3: De Howell Mena. Howell Mena, Quintero no alcanza a rechazar bien la pelota y le pega.
5: No me gusta el planteamiento de García.
3: Así. Yo solamente diré que
5: línea
3: no nos pase.
5: Línea de cinco, la de siempre.
3: Que no nos pase el semestre tengo pasado.
5: Tengo susto. Entonces, línea de cinco, dos en la mitad, tres en la mitad. Son 8 y 2 por abajo sueltos son 10. Entonces, no, viejo, siga atacando, tenga la pelota y puede lograr más cosas.
1: No, y que de pronto solo un hombre flotando ahí, Alejandro, en la marca, en el medio
5: o
1: campo,
5: hacen
1: como
5: un gol, como el primero de Fortaleza, que eso no está en el libreto, pero fue gol.
3: Cuidado. O como pasó el semestre pasado, que Fortaleza iba ganando en la última jugada, penalti, empata el partido y dejó el pase para Villavicencio con un solo punto.
1: 36, del oficial quedan 9 todavía. Se para el arquero Romaña, levantan la pelota, cuidado ahí, el remate se pierde. A la última línea no llegó bien el jugador Ramírez a rematar ese balón, se pierde para el despeje de portería a favor de Fortaleza Fútbol Club.
5: Bueno, está lloviendo, perdón Henry, está lloviendo de costado ya. Entonces la gente en Occidental se empieza a mover para arriba porque sabe que el aguacero los va a coger a los que están en la parte baja.
1: Va sacando Romaña.
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1: 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Minuto 37, 2-1 gana Llaneros. 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Bola hacia el fondo para Ramírez. Sale ahí el hombre que hace como defensa central ahorita en Fortaleza. El balón va cayendo en pase cortico para Pico. Pico toca para Cajares, que se tira por este costado. Viene la pelota, el apoyo de Díaz. Este es Díaz. Díaz con el balón. Gambetea. Viene y lo encierran, lo marcan, le quita la pelota. Medranda con Chocolo. Chocolo que va. Chocolo. Dejó dos en el camino. Mete la pelota cortica. ¿Pase para quién? Para Miranda, que da media vuelta. Viene tocando. Bien, la salida nuevamente de Llaneros. El pelotazo largo. A ver si vamos por allí. Viene Joel por la izquierda, por la mitad. Viene rápidamente para correr con esa pelota, pero ya se había ido. Entonces el juez sanciona que es a favor de Fortaleza Fútbol Club. Minuto 38 en la parte complementaria. Ya juega otra vez Fortaleza. Primero el sol, luego la lluvia. Ojo que viene ganando este muchacho. Va corriendo Solís en la marca. Llaneros destruye por allí. Medranda viene el rebote. No. Sin embargo, otra vez para Solís, que da media vuelta y voltea. Arriba espera Herrera. Le filtra la pelota para que maneje. Sin embargo, jugador Herrera no pudo dominar el balón. Hay rechazo. Le queda Joel Contreras. La puede cambiar Contreras. Viene Contreras para avanzar. Juega con Barreiro. La entregó mal. Doblaje en la marca. Le quitaron el balón. Vuelve Herrera. Hay rechazo. Estaba también el jugador Joel Blanco. Pero sin embargo, la pelota quedó quieta porque había falta sobre el jugador de Llanero Fútbol Club.
5: El árbitro no pitó la falta porque el balón quedó en manos de jugadores de Llaneros. Entonces lo que quería era dar la ventaja, pero es que yo digo que esa ventaja está mal aplicada, Alejandro, porque cuando hay un golpe tan fuerte y el jugador queda en el piso, pues ¿para qué me vas a dar la ventaja si yo soy el que estoy botado?
3: Y además no hay ventaja porque la pelota va hacia atrás, no hacia adelante.
5: Sí, también es cierto.
3: La pelota va hacia atrás, no hacia adelante, entonces no hay una ventaja clara a la opción de gol ni nada.
5: Los niños de la cordillera, los llaneros de Ruana, esos sí ni se movieron. No están acostumbrados al frío y al clima y a la cosa.
1: Minuto 39, el cobro de falta para Llaneros.
3: Ay, y tenemos tarjeta amarilla para el profe José Luis García.
1: Lo que faltaba.
5: No, pero sabe que yo sí comparto la amarilla. Es que la protesta hacia el cuarto árbitro fue muy fuerte. Ya muy demasiado ruidosa. Sí, exacto. Esa es la palabra.
1: Va a cobrar Pachito Mesa. Pacho Mesa en el cobro. Le va a pegar al esférico, el número 21, levanta la bola para Barreiro, a ver Barreiro, que hace, queda el rebote allí, Castilla que se apoya en Howell Mena, tira otra vez para Pacho, para Howell, bien, hay que entregarla de primera intención, pero hay que correr arriba, Howell también, el jugador Medranda, se cayó, viene el rechazo, recupera la pelota el cuadro visitante.
6: Y ya que está lloviendo y el pasto está mojado, sería interesante que hicieran tiros desde afuera.
1: Exactamente, sí señor. Va pelota nuevamente para Solís, que la protege, vienen dos hombres a marcar, lo traban y hay falta para Fortaleza.
4: No, árbitro, usted sí, francamente.
1: ¿Cobró?
4: ¿Cuál la pelota? Nunca fue al jugador, hombre.
1: Cobró John.
4: Que el jugador se para inmediatamente.
1: Cobró rápidamente. John Velázquez, el que cobró. Pelota hacia atrás. Van por el costado ahora. La tira larga para Castillo. Queda en el área. Herrera para centrar. Ojo con el peligro por la izquierda. Meten la pelota. Hombre que queda libre. Cuidado con John Paz, que no alcanzó. Viene el remate de afuera. Hay recorte de balón por parte de Joel Mena otra vez. De afuera le pegan los muchachos de Fortaleza. Quieren pegarle de cualquier parte. Y creo que no tienen otra alternativa. La bola de Leonardo Pico. Pico que va descargando.
4: Yo he sentido que ese balón es muy raro, Héctor Manuel. A mí no me gusta ese balón.
3: No, se ve feo cuando gira.
4: Y parece un huevo.
3: Y se ve feo cuando gira. Se ve
1: parece
3: feo.
1: Los balones.
4: Toda la visión
1: y la estética
4: de ser un redondo, sino como un huevo.
0: O sea que ese balón tiene huevo.
4: No, como un huevo, no sea grosero.
0: Ah, como un huevo, ya.
1: Bueno, vuelve nuevamente Joel Contreras, amarra la pelota. Allí parece Leonardo Pico. Le saca la pelota porque iba sobre la parte izquierda Juan Castilla. Ahora sí. El lateral a favor del Llanero Fútbol Club, compañero.
0: Acabamos de insinuar que ojalá los tiros de fuera de los 16:50 fueran a favor de Llaneros, aprovechando el terreno, pero parece que los que quieren aprovechar eso son los de Fortaleza.
1: Pues vamos, claro, Llaneros.
4: Se pone a decir eso y allá tienen radio en el banco.
1: En el lateral, con Unimeta, una nueva generación, una nueva historia ya se hizo. Va recuperando la gente del equipo de la visita por la mitad. Díaz, que la tira larga. Hay un rechazo en el fondo por parte de Llanero Fútbol Club, tocando la pelota. Quintero metió el balón hacia arriba. Queda, sin embargo, suelto sobre Castillo.
5: Hay una anécdota en el Caldas de Manizales. Javier Gilardo Negra, que en paz descanse, uno de los grandes comentaristas de este país, de Manizales. Javier Giraldo daba durísimo y los técnicos le tenían pánico en Manizales. O sea, usted se caía con Javier Giraldo como técnico y a los dos partidos salía. Entonces los técnicos tenían radio en el banco y lo oían. Entonces Javier decía: ¡Ese jugador! ¡Ese Barreiro! ¡Que saquen eso! ¿Para qué? Y el técnico inmediatamente ponía caneta del otro lado.
1: Y aquí parece que a veces sucediera eso, ¿cierto? O leen igual o pareciera, ¿no, Alejandro?
3: Hay una lectura similar y sí. Por ende hay algunos cambios, pero por ejemplo hoy no fueron todos los cambios. Por ejemplo, yo lo que decía, Miranda para mí tenía que haber salido por cansancio, por el desgaste, y tenía que entrar Fran Castañeda. No se hizo, pero pues vamos a ver, porque para mí Llaneros no podía entregar la pelota, tenía que seguir trabajando.
4: A ver, de pronto lo está acercando al grupo, una manera de acercarlo es convocándolo, pero de pronto todavía no está para jugar, porque él estaba en una recuperación física bastante fuerte.
1: Entonces, 42 minutos de la etapa complementaria, cobra con lubricante del Llano el arquero Roamer Romaña, a las manos del otro arquero, de William Barlacina, su voto Jaime con Tasmeta para la figura de la cancha de este partido. Llanero 2, Fortaleza 1.
5: Juan Castilla, sin dudarlo un minuto. Juan Castilla.
1: A ver, Alejandro.
3: Luis Miranda.
1: Compañero.
0: Luis Miranda, quien ha hecho todo el gasto.
1: Miranda. A ver, su voto.
5: Pegao.
0: Luis Miranda.
4: Uy,
0: Luis Miranda.
4: Qué pegado,
1: bueno, yo le voy a dar el voto a Juan Castilla, exacto, Juan por Castilla. El debut, pegado. Por lo que hizo.
0: Muy pelado.
1: Pero bueno, muchos, entonces la figura es.
4: ¿Cómo es que llama el pegante
0: ¿tiene?
4: Ese?
0: No, tiene Fox. Que.
1: Luis Miranda, pero queda en el podio.
4: No, Miranda también
1: queda
4: lo
1: en el podio,
4: no,
1: claro. Con Tasmeta, Luis Miranda, la figura con Tasmeta por el progreso del Llano. Y destacamos a Juan Castilla. La pelota la tiene el Llanero. Va por el otro. Viene por el otro. Va Llanerito. La meten al medio para gol. Barreiro. ¡Golazo! ¡Golazo! ¡Golazo! ¡Golazo! Anulado.
4: Ay, buena lugar.
1: Anulado.
4: Ay, buena lugar.
1: Anulado, anulado. Gracias, ay, Giovanni. Lugar. Anulado, anulado, anulado. Comenten por qué lo anularon.
0: Revisión Alejandro. Del bar de todos modos.
4: Pues yo la tengo que ver nuevamente porque yo, la verdad, no vi el.
1: Ah, puede haber revisión, ¿cierto?
0: Sí, señora, hay revisión del bar.
4: No, ya la anuló. Ya porque en línea marcó.
0: Así lo haya anulado.
4: Ya quedó anulado.
1: Ah, pero vamos a mirar a ver.
4: Pero yo quiero mirar la jugada.
0: No ha reanudado.
1: El VAR puede decir, sí, señor, si hay gol.
0: Claro que es que el satélite nuestro aquí es como 45 segundos después.
4: Yo la verdad no vi el fuera de lugar. Pero claro,
1: yo tampoco vi el fuera de lugar.
0: Pero la jugada fue interesante, don Jaime. Aprovechó los espacios.
4: Una triangulación bastante interesante. Lo que pasa es que hay que verla en la repetición. A ver qué nos dice. No, ya le dieron juego. No, ya le dijeron que cobre. No hay nada que hacer. Ya, gol. ¿Él está señalando o no? Pero ya ves. Es que no nos ha salido, es que está bien retrasada la transmisión.
5: Bueno, vamos a ver.
4: Ahí ya nos van a mostrar. Triangula Barreiro, triangula Choco.
2: Ahí no hay nada.
4: Se va Miranda. No, triangula Contreras.
5: No.
4: ¿Cuál fuera de lugar? ¿Dónde está el fuera de lugar, señor? ¿En línea se equivocó? No. No hay fuera de lugar. No, señor. No.
6: Esperemos que el árbitro tenga el radio también.
4: Perdóneme, pero así no es la cosa. Se equivocó en línea. Mire, vamos a ver la diagonal. Vamos a verlo en línea. No, señor, eso no es fuera de lugar. Mírelo. Mírelo dónde está Barreiro.
2: Sí, por eso. Viene atrás.
4: ¿Dónde? Mire, si está con el que viene.
2: Claro.
4: Por el centro.
2: Mírelo.
4: Ahí viene por el del centro. No, señor. Eso es gol.
6: No. Ya el árbitro se ubicó en la mitad. Parece que lo va a pitar a favor. Vamos a ver.
5: No.
4: Para mí.
5: No hay fuera de lugar. No.
4: ¿Lo pitó?
5: Pero no había fuera de lugar.
2: Pitó el fuera de lugar. Esas son las cosas.
4: ¿Para qué tienen el VAR? Si el VAR no marca la línea, entonces ¿para qué carajos tenemos VAR?
6: 5 minutos de edición.
4: No. Muy bien, vámonos con los 5 minutos, Héctor Manuel.
2: ¿Cuándo quedan 4?
4: Trabajo informativo.
2: ¿Cuándo quedan 4? Porque van 46, señoras y señores. 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
1: Marcador.
2: 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Llanero 2, Fortaleza 1, hay que ganar esto. Yo creo que
3: muy salado.
2: Gol mal
3: muy
2: anulado.
3: Salado Barreiro. El único gol que ha hecho como en unos 10 partidos y se lo anulan y de manera injusta. No hay derecho.
4: Ahí están mostrando. Pero lo que yo no entiendo es.
2: No trazan la línea.
4: Trazan la línea.
2: Y no tienen en cuenta el jugador rojo que estaba al fondo.
4: Exacto.
3: No, venía por la mitad. Venían tres. Este habilita.
5: Entonces no había fuera lugar.
6: Yo creo que ese árbitro ahorita se lleva un reconocimiento por parte de la tribuna.
2: No, pero es que ahí ya no es cuestión del árbitro tanto, Henry. Es el VAR.
3: Porque si él no tiene la visibilidad, la tiene en línea, tiene que ir al VAR. El VAR le tiene que decir sí o no.
2: Hay cositas.
7: Y hay cositas en el VAR que estaban raritas. Viendo, marcando con el dedo.
2: Sí, señor.
7: Marcando con el dedo el fuera de juego del compromiso. Entonces, vamos a ver qué es lo que pasa, porque qué precario debe ser así.
4: Oye, pues me ha gustado Chocolo.
2: Aquí
4: gustado
2: viene la Chocolo. Salida, viene la salida nuevamente por Llanero, la mete nuevamente sobre la parte izquierda para Joel. Joel, la está pidiendo Barreiro. Joel que va encarando, mete sobre la mitad de la cancha, el remate por abajo, suelta el arquero, le queda Ramírez.

0: Chocolo Ramírez, Juan José Ramírez marca en el minuto 48 de la etapa complementaria del segundo tiempo. Llaneros encarama el resultado, gana 3-1 Fortaleza. Comenta, Jaime. Comentan, compañero.
1: Caballero comenta y el llano lo escucha.
2: A mí no me gusta cobrar porque eso es muy feo, eso es soberbia. Pero ¿qué le dijimos cuando entraba el Chocolo? Venga, hermano, toque el balón, no estrelle, no choque con nadie, pegue de una, que usted sabe manejar la pelota y sabe meterla bien. Pues hágalo así, eso es lo que tiene que hacer, no tiene que hacer más. Entonces, a mí me parece, yo no veo nada, yo no sé qué están esperando, pero bueno, algo está esperando el árbitro. Entonces yo creo que si Chocolo, porque es que no es el gol, es el inicio de la jugada lo que lleva a Llaneros a tener ventaja, porque llega con 3, ellos se quedan con 2, y entonces yo no veo...
0: Convalidado. 3-1 con Universidad Cooperativa de Colombia. Aprender es atreverse, vuelve a atacar el equipo de la visita. Un rebote que queda en Cajares, tiene que apoyarse en el arquero Barlacina. Barlacina que la impulsa con pierna derecha, va largo sobre el terreno de Llanero, se levanta primero por arriba. Bien, allí Quintero rechazó. El juez indica que hay una infracción, otra falta que favorece a Llanero Fútbol Club. Desde el fondo se van a cumplir los 5 minutos de la adición en esta parte complementaria. 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
0: Y aquí el pito sonó. Y el partido terminó, se acabó, concluyó, finalizó el juego en Villabola Bella. Caracol. Marcador final, Llaneros 3, Fortaleza 1. Goles de Juan Castillo por Fortaleza. Empató Yomba en Llaneros al minuto 17 de la parte inicial. Aumentó Neider Ospina y remató Juan José Ramírez con un señor golazo a los 48 del segundo tiempo. 3 Llaneros, 1 Fortaleza, aquí en el Bello Horizonte, Rey Pele.
2: Compañeros, muchas gracias. Como siempre, excelente trabajo el del Combo Deportivo de Caracol. Nos vamos, don Giovanni, con el break de la cadena, la Luciérnaga. Y a las 7 ya coordinamos por línea interna. Estaremos nuevamente con la polémica del deporte desde el estadio Bello Horizonte, Rey Pele. Un abrazo. Chao, chao.
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1: Jornadas de alerta emitidas por la Organización de Naciones Unidas, organismos internacionales como la Organización Mundial de la Salud y UNICEF advirtieron que más de 17 millones de niños se encuentran fuera del colegio. Más de 4.300 han sido víctimas de violencia grave y miles enfrentan cuadros de desnutrición aguda. A pesar de los llamados a la comunidad internacional y las restricciones de armamento, el escalamiento del conflicto con drones y la falta de recursos continúan deteriorando la calidad de vida de miles de familias que solo buscan sobrevivir a la violencia.
2: Un hombre fue capturado luego de presuntamente robar 42 millones de pesos a una mujer utilizando gas pimienta y un arma cortopunzante. Marcela Santos.
3: Los hechos ocurrieron en el sector de Bellavista, al interior de un centro comercial, donde, según las autoridades, el hombre de 53 años intimidó a la víctima con un arma cortopunzante y le lanzó gas pimienta para arrebatarle una maleta que contenía 42 millones de pesos en efectivo. Gracias a la rápida reacción de personas que se encontraban en el lugar y a la oportuna intervención de uniformados de la Reacción Bancaria de la Policía Nacional, el presunto responsable fue interceptado y capturado pocos metros después de cometer el hurto. La policía Nacional registra múltiples antecedentes del individuo por hurto agravado, porte ilegal de armas de fuego y tráfico de estupefacientes, además de haber estado recluido en centros carcelarios.
2: Alias Calarcá será imputado por la Fiscalía al ser declarado como persona ausente. César Rodríguez.
4: La Fiscalía confirmó que un juez de control de garantías de Villavicencio declaró como persona ausente a Alexander Díaz Mendoza, alias Calarcá, señalado cabecilla del Estado Mayor de Bloques y Frentes de las Disidencias de las FARC. Así lo confirmó el fiscal delegado contra la criminalidad organizada, Raúl Flechas.
5: Luego de haber sido citado Calarcá para que se presentara a las audiencias y ante su ausencia se declara persona ausente por parte de la Judicatura, el día de hoy los fiscales que conforman el grupo de tareas especiales adelantan la imputación de cargos en contra de este sujeto.
4: Ahora iniciarán las audiencias de imputación de cargos por los delitos de concierto para delinquir agravado y homicidio agravado en hechos ocurridos entre 2022 y 2026.
2: Desde el Congreso de la República le piden al presidente Abelardo de la Espriella prestar atención a la seguridad en el Catatumbo. Karen Borges.
6: La representante de la Cámara por el partido de la U, Diana Riveros, le hizo un llamado al presidente electo Abelardo de la Espriella para que atienda con urgencia la situación de seguridad del Catatumbo, que enfrenta desde enero del 2025 una de las crisis humanitarias y de desplazamiento más graves de su historia. La congresista señala que se requieren respuestas de fondo y no solo acciones de confrontación.
7: La verdadera seguridad también se construye con más Estado, con inversión social, con educación, salud, oportunidades para nuestros jóvenes, apoyo al campo, desarrollo en nuestros territorios.
6: Riveros reiteró que el Catatumbo requiere las bases para una paz sostenible a través del desarrollo económico y social.
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0: seguimos al aire. Y siempre les digo, métanse a YouTube y pongan Caracol Radio, porque ustedes encuentran, pasó un señor corriendo aquí por la mitad, luego se puso una peluca, luego hizo de todo. En fin, señores, aquí estamos. YouTube, ponen Caracol Radio y ahí se encuentran con estas, bueno, buena canción la que está sonando acá.
1: Sí, sí, señor, una excelentísima canción del gran Héctor Lavoe, porque hay que homenajear a nuestros amigos, no en Argentina.
0: A ver, señor.
1: Ya se estaba esperando.
0: Ay, no, no, es que no, es un día muy especial en Argentina y hay que hacer un homenaje.
1: No, pero no, esta vez no es en Argentina. Es cerca, es cerca. Jugamos eliminatorias contra ellos también. Es en Perú.
0: Ok, bien.
1: En Perú es el día del juez, Mueloncito.
0: El día del juez en Perú. Día del juez en Perú. Ok. Héctor Lavoe.
2: Porque
0: ese es cuando hacemos el día del detergente, el día de lavar, el día de la limpieza, Héctor Lavoe.
2: Sí. Muchos problemas legales por eso sería.
0: Sí,
2: no.
0: Y siempre también cuando Héctor Lavoe suena una canción, que después de que a Héctor Lavoe la ropa la entregaba John Secada. Claro, siempre lo juntaron acá. Sí, sí, era eso.
2: Le ha puesto entonces a Juanito Alimaña, por ejemplo, que estuvo también.
1: Ah, pues.
2: No, pero esta canción es la que se ha juzgado.
0: ¿Qué tiene que ver Lavoe en esta canción con este día del día del juez en Perú?
1: Sí, el día del juez. Pues precisamente, ¿cuál es el oficio del juez? Que a los acusados los pone a cantar. ¿Y cómo le dicen a Héctor Lavoe? El cantante.
0: Sí.
1: De los cantantes. ¿Y cómo llama la canción? El cantante, o sea, el man.
0: Pero sirve cualquier canción porque todo el mundo es cantante.
1: Claro. No todo el mundo
0: es cantante. Sí, a ver, la canción se llama El Cantante, ok, listo.
1: Sí.
0: Pero todo el mundo canta en las canciones, ¿o no, Muelón? ¿Cierto? Sí, claro.
3: Todos cantan.
0: Sí.
1: No, pero una cosa es.
3: Cualquiera servía.
1: No, pero que canten bien y completo.
3: Mi papá no, vampiros, bueno, canta yo. También cantan.
1: Sí. No, pero es que cualquiera canta también en la fiscalía, pero que canten todo. Que canten completo, que canten así, el solamente el juez y Héctor Lavoe.
3: Cantan todo también, George.
1: No.
2: El cantante de los cantantes.
1: Sí, claro, el cantante de los cantantes. Cantar, o sea, sí o sí tiene que ser él.
4: Qué pena con los señores jueces del Perú que nos escuchan hasta ahora.
0: Sí, hombre.
3: Uy, sí.
2: Están sintonizándonos.
0: Sí, sí, sí, pero bueno, no había más tampoco.
2: No había más. ¿Qué más?
4: Se llama George Pinzón. Si llega a ir por el Perú, ya saben, se llama George
3: Pinzón.
0: Estoy echándole cabeza. ¿Qué canción le darían ustedes a un juez?
1: A ver, sí, dejen de la crítica.
3: Penas, de Boni Cepeda, penas.
0: Penas.
3: Sí, sí.
2: No son penas.
0: Pero es que la ley. El día del juez, el que canta es el ladrón.
1: Pero gracias
0: es el que comete. No, pues que no tiene nada que ver con eso. El que comete el delito. Él es el que. El día del ladrón, sí puede poner esto.
2: Oiga, pero, señora ley.
0: Pero claro, señora ley.
1: No, pero. Pues, o sea, no, cualquiera del grupo. Entonces, juezas.
4: La del grupo, cualquiera del grupo, la ley.
0: Cualquiera del grupo la ley también le serviría, pero es que aquí está hablando es de los delincuentes, que son los que cantan y dan eso.
1: Sí, pero ¿quién organiza todo? ¿El juez?
0: No, señor, es la fiscalía. No, señor. El juez es otra cosa, la fiscalía es la que los hace cantar. Sí.
1: No, pero el juez llega y, bueno, orden, vamos a empezar, no sé cuándo.
0: No tiene nada que ver
1: igual. Sí, claro, no, él se encarga de todo.
0: No, él no se encarga de que cante.
1: Claro.
0: Es el fiscal presionándolo el que hace que cante, señor.
2: Sí. Señora Ley, yo te lo hubiera puesto señora Ley.
0: Sí, cualquiera, mejor dicho, no era.
3: Sí, señor.
0: Pongámosle un poquito un poquito de humor a esto más bien, Ave María.
2: Crítica de era,
0: pero si se equivoca, no podemos dejarlo así.
1: Háganla ustedes.
0: Cabrito, háganlo ustedes, señor. ¿Cómo así háganlo ustedes?
1: Es una crítica de
0: la canción. Ya le dijimos, señora Ley, la ley de Chile, todo le sirve.
2: ¿Y por qué no pregunta antes de traer la?
0: Sí. Sí, ya después, ya pa' qué, sí.
2: Gablito, a esta hora llega el humor, la alegría, cuando ya ahora sí el crepúsculo caído totalmente, ahora sí. Okay. Muy oscurito, Gablito.
0: A ver, sí.
2: Y reflexiona a esta hora, cuando una puerta se cierra, otra se abre, o simplemente puedes volverla a abrir o cerrar, así es como funcionan las puertas, Gablito. Las abres o las cierras.
0: Es una buena reflexión.
2: Sí, no se compliquen la vida. Ay, que se cerró una puerta, pues ábrala.
1: Abra otra.
2: Sí, abra la otra, en fin, la gente es complicándose la vida, Gablito.
1: Hay dos palabras que abren muchas puertas.
2: Sí. Las,
1: sí. Hay dos palabras que abren muchas.
2: Jale y empuje.
0: Sí, señor.
2: Gabrielito, apellido curioso. Romina Malaspina, una presentadora argentina.
0: Romina Malaspina. Romina Power, ok.
2: Y Lars van den Berg, Den Berg, ciclista neerlandés.
4: Venga, pues.
2: Van Den Berg.
0: ¿De dónde? Gablito.
2: Ciclista neerlandés, Gablito.
0: Neerlandés.
2: Neerlandés.
0: Ok.
2: Nosotros,
0: ¿de Neerlandia?
2: Sí, nosotros le decimos neerlandés porque pues, es para no molestar a los que son de Neerlanda.
1: Porque no es de Irlandia.
2: Sí,
1: de
2: Neerlanda, Gablito.
0: A ver, sí.
2: Cuidado con las... Pero esta, por ejemplo, en la región de Champaña, Francia, el fraile... Vea, un fraile.
0: Sí.
2: Don Periñón inventó el champán o la champán.
0: Muy bien, sí, señor.
1: Hay que hacerle honor al fraile.
0: Sí,
1: este no ha hecho nada.
2: Sí. Patadona la ignorancia a esta hora, Gablito.
0: Muy bien, amiguito. Ahora sí, ahora sí, métanse ahora ya mismo, porque este momento es especial. Por eso los invito a que se metan allí.
2: Todos los momentos son especiales.
1: Pero me acabo de acordar que también fue un fraile el que creó la cerveza.
0: Sí, señor.
2: ¿En serio?
1: Y ahora un fraile que creó la champán.
4: Y usted no ha hecho nada.
2: Por esto.
0: Sí, sí, ah, se la ha tomado.
1: Sí,
4: y ahora.
1: Él es el fraile que la
0: ofrece. Siempre.
1: Sí,
0: siempre pasa.
1: Yo sabía que tenía una vocación en mi vida.
0: Vea usted eso.
1: Gracias, amiguito.
2: Gablito, es que en los Juegos Olímpicos del 2021, tan solo 13 años de edad, en los Juegos de Tokio 2020, imagínate que un muchacho...
0: A ver, póngase de acuerdo con su cabeza.
2: Un muchacho hace lo que llaman el monopatín o el patineta, gana en los Juegos Olímpicos con apenas 13 años de edad.
0: Okay.
2: Uno de los 13 años de edad que hacía, Gablito, ¿no?
0: No.
2: Pues imagínate, por ahí gritando a la mamá, ¡ay, más arroz! O pendejadas, sí, sí, así. Pero mire un chino de estos, sí, 13 añitos.
1: Sí.
2: Uno a los 13 años por ahí abriendo la nevera y la cerraba rápido, así se apagaba la luz.
0: Sí, volvieron deporte olímpico el skateboard, sí, los deportes, sí, extremos, señor.
2: Sí, pero sí, usted, sí. Para que vea usted, Gablito, 13 añitos. 13
0: años. Sí. No, Polilla, no va a decir que estamos haciendo. No. Yo sabía, sí, que esto, sí, iba a terminar ahí. Sí, sabía terminar que esto iba a terminar ahí. 13
2: años.
0: Ave María, no, sí.
1: No. Ya es dañado.
0: Bueno, sí.
2: No, bueno, tenemos esto a esta hora, Gabriel.
0: A ver qué es.
5: Si tú tienes la razón y no hay oposición.
2: Es el mejor momento, Gabriel, a esta hora.
0: No, mire, en serio, este momento me da pena de la ridiculez que hacen ustedes porque yo no bailo.
1: Me animó.
0: No, como que me animó. Dormido ahí en el estudio de Medellín, hombre. No. No, pero en serio, que se ve ridículo todo el set bailando como si fuera una piñata. Si fuera un baile bueno es diferente, pero una piñata no me vayan a arrepentir de eso. Y tú tienes la razón y no hay oposición. ¿Cuál oposición? ¿Oposición? ¿De qué va a tener una
2: oposición? Algún amargado que nunca no se quiera reír.
0: ¿Oposición? Sí. ¿Qué tiene que ver ahí,
1: oposición ahí?
0: No, hombre, no.
2: Imagínate,
0: bueno,
2: que una carne podrida. Otra.
0: Cuidado. ¿Qué es eso? O sea, un chiste.
2: Una carne podrida.
0: O sea, esto ni en la ruleta del humor había la temática de chistes de carnes podridas.
1: ¡A caramba!
0: Una carne podrida a otra.
2: ¿Cómo dice?
1: ¡A caramba! Chiste de carne podrida, ¿eh? Sí. Alerta, la mini urna del humor.
2: Sí, está una carne podrida ahí arreglándose. Una carne podrida.
0: ¿Arreglándose?
2: Sí, se estaba arreglando. Y en ese
0: así
2: momento,
0: como...
2: Así como se arreglan las carnes podridas.
0: Ajá, ok.
2: Así como,
0: sí,
2: la carne. Y en ese momento... No, es que uno se imagina una carne podrida.
0: No, pero ¿cómo se va a arreglar
2: en el espejo? ¿Se imagina usted una carne podrida en el espejo,
0: no,
2: Carlos?
0: Pero es que es desagradable imaginarse eso.
2: No, pero imagínate una carne podrida.
0: No quiero, o sea...
4: ¿De cuántos días?
2: De unos 3 meses, cabrón.
4: Uy, esos son bodas de que...
2: Esos son bodas.
0: Yo lo dejaría así, yo ya me iría así, yo diría esto, eso y todo.
1: ¿Cortes de qué?
0: Sí. Estoy de acuerdo, sí. Sí. Entonces, una carne podrida, una mortecina.
2: Sí, mortecina.
0: Sí.
2: No va a tener la carne.
0: Guácala, güey, no.
2: Entonces, en ese momento se empezó a echar perfume. ¿Por
0: qué nos están viendo?
2: No, por eso, YouTube video. Yo me equivoqué ahora. YouTube video oyentes,
0: sí,
2: están viendo
0: pero no haga esas caras de guácala.
2: No, pero cuando uno saque ese...
0: No. No, a ver, ya no haga más caras.
2: Entonces estaban las dos carnes podridas ahí y una de esas.
0: ¿Al fin era una o eran dos?
2: Eran dos, pero una estaba mirando y la otra se estaba arreglando en el espejo.
0: Sí.
2: Así como cuando se arreglan las carnes podridas. Se estaba arreglando,
0: sí,
2: y de pronto la otra se empezó a echar perfume. Y la otra, ¿por qué te echas perfume? Y dijo, por si las moscas.
0: Bien, me gustó. Sí, bien.
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1: Muy bien, sigue la luciérnaga en Caracol y, hombre, seguimos dando vueltas sobre muchas cosas en este país y las noticias se repiten. Bueno, el presidente Gustavo Petro ayer hizo rueda de prensa, siguió explicando cómo las elecciones se las robaron, pero apareció mágicamente un nombre de un experto en qué, ¿cómo se llamaba? Digital, un experto.
2: Activismo digital.
1: Activismo digital y estadística digital. El señor Carlos Oñoro, como sea, donde tenga el acento. ¿Quién es el señor y por qué estaba ahí?
2: Mire, Gabriel, el presidente, lo que le digo es que repite mucho de lo que había en su trino, y cuando nos presenta el señor Carlos Oñoro, pues pensamos todos que era un experto, una persona que sabía mucho del tema que estaba abordando, porque la denuncia que hace es muy grave. Básicamente dice que nuestro sistema electoral no funciona, las autoridades no funcionan y que son muy fáciles de robarse las elecciones en Colombia, porque pues él lo descubrió en su computador sentado en su casa. Le voy a dar la hoja de vida del señor Carlos Oñoro.
1: A ver.
2: Promotor musical, productor de podcast y gestor cultural barranquillero. Él dice que actúa como vocero del grupo de los voluntarios de los testigos digitales, y pues sobre su perfil profesional hay toda una discusión en X, porque la verdad es que pues no,
1: claro,
2: es profesional.
1: Que estuvo trabajando en Radioactiva en el Planeta Rock en algún momento.
2: ¿Sí?
1: Claro, porque es que organizaba los conciertos, contrataba para Rock al Parque, era experto en rock
2: metal.
1: En eso. Pero así que supiera últimamente de estadísticas digitales de elecciones.
2: Pues mire, Gabriel, es que al presidente no le gustan mucho las personas que son graduadas o que tienen títulos. El señor no tiene título formal de pregrado o posgrado en ciencias de datos,
1: sí,
2: estadísticas o ingeniería de sistemas.
1: Hubiera hablado con Juliana Guerrero y eso lo solucionábamos muy fácil.
2: Hizo un
1: hombre.
2: Curso virtual de programación a través de una plataforma. De hecho, este es uno de los temas por los cuales pues empezaron a cuestionar la idoneidad del vocero estadístico. Mire lo que dijo.
3: Cuando el censo electoral es cercano al 95% de la población, ya teníamos 150 mil pueblos con 200 mil votos. Bajamos al 90%, teníamos ya 300 y pico de pueblos con 370 mil votos. Y si llegábamos al 85%, eran 570 mil votos a favor. En esos pueblos, con esas características, Cepeda nunca gana.
1: Mire, cuando yo veo cómo hace la exposición Carlos Oñoro, recuerdo cuando en el colegio o en la universidad uno hacía un trabajo en grupo, uno no hacía nada y lo pasaban a exponer y se pegaba una enredada. Y decía lo que no debía. Ahora, puso un trino en su cuenta de X, Carlos Oñoro, @CarlosOñoro. Solo para aclarar lo de ayer, yo solo analicé los datos y encontré singularidades.
2: Singularidades.
4: Singularidades.
1: Tampoco sabe escribir. Estadísticas que fueron recreadas por un estadístico certificado. Por un estadístico, no un estadista. Yo no sé quién lo hizo, ni por qué, ni dónde, ni cuándo. Yo solo encontré una historia de improbabilidades. Los datos son los datos. Peor no puede estar escrito, claro. Esto, los datos son los datos.
2: Él dice que él sacó las gráficas y que lo que hicieron fue pasar esa información que estaba circulando por las redes sociales a través de inteligencia artificial para sacar esas condiciones.
1: No.
2: Es que le preguntó a ChatGPT.
1: Eso lo hace mi tía.
2: No.
4: Claro.
2: Hombre, Gabriel, lo que pasa es que el presidente, cuando se casa con una de esas teorías, pues la verdad es muy difícil sacarle el tema de la cabeza, y ahí se complicó. Creo que la verdad, el hecho de haber presentado a esta persona como un experto detrás de su teoría de fraude, lo que hizo fue echar por la borda su teoría de fraude.
1: Pues es que así utiliza el presidente Petro la inteligencia artificial.
5: Muy buenas tardes a todos. En mi calidad de líder mundial de la humanidad, hoy vengo a prestarme para que clonen mi cerebro. Para darle uso a crear una nueva inteligencia artificial y así salvar a la humanidad. Aunque yo ya tengo IA, ¿no, señor ministro? IA, o sea, inteligencia absoluta. Entonces, les voy a dar unos ejemplos para que sepan en qué pueden usar mi inteligencia. Por ejemplo, si tienen dudas en cuanto a sexología, les puedo contestar así.
6: Una familia hace lo que se le da la gana con su clítoris y con su cerebro. Y si sabe acompasarlo, pues será una gran mujer.
5: Esa es una respuesta de IA, inteligencia astral. Aunque si quieren saber de religión, esto les puedo contestar.
4: Y yo creo que Jesús hizo el amor, sí. A lo mejor con María Magdalena, porque un hombre así sin amor no podía existir.
5: Y que se tengan Elon Musk y Mark Zuckerberg. Que se tengan con mi inteligencia artificial. Y para los que tengan preguntas sobre monumentos históricos, pues le preguntan a este petroalgoritmo y esto le voy a responder.
4: Esa estatua de Nueva York hay que trasladarla a Cartagena. Uf,
5: eso ha sido una de mis propuestas geniales. Y ahora, los que tengan dudas sobre matemáticas, hermanos, no le pregunten al álgebra, que Baldor está lleno de problemas. Pregúntenle a esta IA, porque mis respuestas son como yo en la cama. Inolvidables. Primero.

0: la cóncava hacia abajo. Entonces ahí matemáticamente encuentro el máximo.
1: Y si algún día ustedes llegan a tener alguna duda sobre Ecopetrol y los hidrocarburos, pues pregúntenle a esta IA, porque seguramente les va a responder así.
2: Tiene que ser una especie de exorcismos, porque, o sea, quítate el petróleo a la cabeza y métete en la inteligencia artificial.
1: Yo hice caso a lo que dije, por eso soy una inteligencia artificial. Aprovechenme. Deberían llevar este cerebro en vez del tejido humano a Marte. Bueno, por último, si alguien tiene dudas sobre el pasado de este líder galáctico, pues pregúntenle así a esta IA y así le responderá.
3: Yo tampoco fui guerrillero, pero esa es una discusión más adelante. Yo fui oficial del ejército de Bolívar y punto.
1: Ya con estas respuestas, no, lo que vamos a crear es un chat GPT. Los noto asustados a las otras inteligencias.
4: El sermón de Fraile.
5: El presidente Petro, si en algo es experto, es en el manejo de la opinión pública. O bueno, hablemos mejor de manipular la opinión pública. Estos 4 años vimos cómo apenas estallaba un escándalo. La fórmula magistral era inventarse uno más grande, o que por lo menos fuera más ruidoso para que la prensa corriera detrás de la noticia del día. No es ilegal y tampoco es antiético. Es muy inteligente y funcionó en varias ocasiones. Pero lo de anoche da risa y preocupa. Lo de anoche huele a desespero. Justo cuando Angie Rodríguez está contando todo lo que sabe de cómo se manejaban los recursos y las influencias en el palacio, al presidente le da por ponerle cara a su refrito. Porque lo que vimos en el show de anoche ya lo había dicho en extensos trinos. Lo único nuevo ahí fue conocer al señor Carlos Soñoro, que de shows sí sabe, sobre todo de shows que generan ruido, porque es promotor de bandas de heavy metal y comentarista de Rock al Parque. Justo cuando Eva Ferrer, una persona que conoció como nadie las tripas del gobierno por su cercanía con la primera dama, cuenta todo lo que sabe sobre su estilo de vida, le dio al presidente por repetir las teorías de un hacker que no sabe cuántas mesas ni cuántos municipios hay en Colombia. Lo de anoche, que seguramente lo planearon como el gran cierre de un Rock al Parque, estridente, dramático, visual, disruptivo, contundente, terminó siendo un recital de media torta un domingo lloviendo, poco público, algunos fanáticos y el ocaso de una banda que ya sabe que se baja del escenario el 7 de agosto, pero que ya no suena igual, solo hace bulla. Ha cambiado mucho de integrantes y el sonido ya no es el de años atrás. La voz del cantante principal perdió el encanto y los coristas no dieron la talla para reemplazarlo. Muchas de las conclusiones de las denuncias de ayer las sacó el señor Carlos Soñoro luego de utilizar la inteligencia artificial y algunos datos. Así que le pedí a la inteligencia artificial que se imaginara que el gobierno Petro es una banda de metal y que me dijera el nombre que le pondría y que luego me diera el nombre de una canción sobre las denuncias presentadas. Según la inteligencia artificial, la banda se llamaría El Leviatán Errante. En la descripción está inspirado en la idea del gobierno como un monstruo mitológico gigantesco, el Leviatán, pero que en este caso está ciego, desorientado y dando bandazos destructivos en la oscuridad. Puro death metal. Esto, abro comillas, es de la inteligencia artificial. Y la canción también sobre la locución de anoche se llamaría Nebulosa Mesiánica y haría llamado Palguito Sabe,

0: Agudelo, parte del elenco de sábados felices que está allá en el cielo, flaquito, ¿cómo le va?
1: Dos, tres, ¿cómo vas?
0: Muy bien.
1: ¿Cómo me escuchan ahí,
0: Muy bien, aquí conectándonos con la nube, precisamente.
1: Ah, bueno,
0: sí, para bajar el chiste. Fue palabra de descargar.
1: Sí. Yo no estaba viendo. O sea, oye, ¿sabes llega la señal?
0: Sí, me está, es que aquí en la tierra estábamos hablando de Carlos Oñoro y me han escrito aquí al chat.
1: Dicen?
0: Y no, es buen tipo, el tipo es un tipo querido. Sí, lo recordamos, ¿sabe a quién traía él? A Mago de Oz. Impulsaba mucho Mago de Oz. Después también ha estado metido al lado de Henry Jiménez con Crápula.
2: Por eso aquel presidente habla tanto del Mago de Oz. ¿Se acuerda que él dijo que fue el primero en traer al Mago de Oz?
0: Mago
2: y toda la polémica. Y luego lo trajeron a la Plaza Bolívar.
0: Ahora, de querido este empresario y sabe bastante de roca.
1: Buena.
2: De rock. Sí, sabe.
3: De música, sí.
0: Sí.
1: Hermosa esa película, El Mago de Oz.
0: No, es el grupo. Una banda rockera española. Que todas las canciones sonaban igualitico. El mismo violíncito y toda la vaina.
1: No sabía que
0: cambiaban de.
2: Sí, ahora vienen a Cordillera.
0: Sí, señor. Me acuerdo que en la época de Montoya, que estuvo ahí en Radioactiva, ponían la canción del Mago de Oz y ponían la misma canción y le cambiaban la letra. Y era igualitica y cantaban historias.
1: ¿Qué historias?
0: ¿Qué historias la de aquella?
1: Historias de la radio.
0: A uno le pone viejo, es que empieza a contarse
1: las historias. Uno le dicen a uno cuando está uno por allá, le dice uno, yo antes era un joven que no sabía nada de la vida. Y hoy día soy un viejo que no sabe nada de la vida.
0: Sí,
1: bueno, uno así, yo no. Dejo, te paré que más alerta, ¿cómo vas?
2: Bien, flaquito, gracias.
1: Ah, bueno,
0: ¿cuándo hay festival allá?
1: Hay festival del humor en diciembre. ¿Quieres venir?
2: Diciembre, no, por ahora estoy ocupadito.
0: ya tengo shows por
2: ahí. Ya se abrió otra vez la economía en el país.
0: Sí.
2: Hay uno que está hablando raro, yo creo que
0: de pronto. Risa loca, de pronto le llegan tecitos.
1: Risita está como malito en la garganta.
0: Ahora, ¿necesita presentador? El Muelón es gran presentador de eventos.
2: Maestro, ¡hágale! Pues,
1: ¡hágale!
0: Es un gran presentador de eventos. Y hacerle las imitaciones.
1: Listo. Sí. Aquí es, hágale, dice. Vea pues. ¿Beco te parece?
0: Ahora, hay un tipo que es yo soy imitador.
1: Ese
0: es el que usted necesita.
1: Porque
0: además él imita a varios humoristas, entonces le puede hacer voces.
1: Tiene muchas voces.
0: Por ejemplo, como alerta no puede ir, él mire cómo hace.
2: Hola, flaquito. Tenemos los mejores chistes, flaquito. Es excelente.
1: Ay, qué bueno.
2: Sí, no, con un crepúsculo en el cielo es excelente. Grisáceo.
1: ¿Cómo se llama un hediondo?
2: Buenas noches, flaquito. Gracias, don Gravielito. Una felicidad de tu Marcelo lindo.
1: Qué bueno. ¿Cómo sería, por ejemplo, poniendo a presentar a Marcelo?
4: ¡Ah, caramba! Aprovechamos en este festival, Festival que reúne las glorias.
0: Bien.
4: ¡Qué humor, gracias a Dios!
0: En lugar de llevarse planillado tres humoristas y presentadores, se lleva uno.
1: No, ya quedó planillado.
2: Yo prefiero para que
1: el
2: se
1: jueves.
2: Lo quede.
1: No. El jueves, este jueves. No.
2: Vamos a estar en Medellín.
0: No.
1: ¿Cuándo va a
0: estar
1: en Medellín?
0: No, vaya en otro avión usted, no, déjeme tranquilo.
2: De pronto no llegue con el director, tranquilo.
1: Bueno. ¿Cuándo regresan?
0: El mismo jueves, nos vemos, señor. Bueno, ya.
2: Y como van en el avión, pueden salir ahí a saludarlos.
0: No,
1: para el viernes.
0: Bueno,
2: para que sale la mano y llevan público y todo.
0: Excursión, pero.
1: Eso regala todo el mundo de una vez. Beco, ¿te parece?
0: A ver.
1: Ese es un tipo, ¿no? Que se encuentra con otro amigo, que no se veían hace rato.
0: ¿Amigos
1: ellos
0: de quién?
1: Ellos eran amigos entre ellos hace mucho rato. Yo, ¿qué? Ve, ¿cómo te va? ¿Cómo vas? Eso no tenía nombre, es chiste anónimo. Entonces, ¿cómo te va? Y el otro tipo dice,
5: ¡bien! ¡Muy bien! ¿Y vos qué tal?
1: Y dice, ve bien, yo bien. ¿Y vos cómo? Te noto como un poquito.
5: Sí, un poquito. Un poquito malito de los pulmones.
1: Ah, pero bien. Pero has estado muy enfermo.
5: Sí, pero afortunadamente me hicieron trasplante de pulmón.
1: Ah, te hicieron trasplante de pulmón. Qué bien, ven. ¡A caramba! Trasplante de pulmón.
4: Trasplantado gel,
1: ¿Y por qué hablas así?

0: dueño del pulmón que me trasplantaron fumaba mucho.
1: ¡Ave María!
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2: Muy bien, 6:40 minutos. Don Sebastián Vargas, llegan los deportes aquí a La Luciérnaga.
3: Sí, señor, y Oscar Darío.
2: No, se tuvo que ir, que está enfermito de la garganta, de la voz.
3: Pero yo le aseguro que ya debió. No tengo pruebas, pero tampoco dudas de que ya la voz le ha respondido de buena manera.
2: ¿Ah, sí?
3: Sí, porque es que el Medellín va ganando 2-0.
4: Ah,
3: entonces no debió decir.
4: Ese está fónico, no, es de eso.
3: Es que él quería irse a ver el partido.
2: O sea, mañana
3: del
2: va a llegar peor por estar gritando en el
3: mañana
2: estadio.
3: Mañana sí va a ser verdad.
2: No, estaba en la casa y no sé qué.
3: La excusa.
4: ¿Y él es abonado?
3: La excusa era irse a ver el partido. Y lo que les dijo de argumento para hoy, sí lo va a tener que utilizar mañana, porque el Medellín va ganando en 25 minutos en Ibagué 2-0 por la fecha número 3 de la Liga Colombiana, que ya tuvo la victoria de Llaneros 3-1 ante Fortaleza, y que tendrá después de las 8:20 a través del fenómeno del fútbol de Caracol Radio, Pasto visitando en el Campín a Millonarios.
5: Nuestro Millonarios, señor,
2: que dice. Pasto que no ha sumado y Millonarios que le ganó al Junior. No, el Cúcuta.
3: Excelente.
4: Eso
5: de visitante con 10. De visitante y con 10.
3: Y desperdicio penal.
5: Bueno, pero con 11.
3: Oiga, anoten esta fecha, martes 6 de octubre, en Miami, Colombia-Perú. Será el cuarto partido amistoso del periodo FIFA, que comienza el 26 de septiembre y va hasta el 6 de octubre. Ya se oficializó el 26 de septiembre en Baltimore, México, y ahora el 6 de octubre en Miami. Faltan dos rivales por
2: aquí. Ok, además de James, ¿quiénes van a jugar allí?
5: Es que esa es mi pregunta. James no tiene equipo.
3: David Ospina no creo que esté.
4: Sí, James
3: tiene problemas con
4: el codo.
3: El codo.
4: James tiene equipo, ¿cierto?
3: Pero muy seguramente.
2: ¿James ya tiene equipo? ¿Sí firmó?
4: La selección.
3: James Rodríguez, selección Colombia.
2: Bueno, sí.
3: Una vez dijeron que desempleado, pero bueno.
2: Bueno, déjenlo ahí.
3: Cositas.
2: Óigame, ¿qué sabemos de Gianni Infantino y cómo están las cuentas que tienen que hacer también sobre la votación de lo que puede ser el siguiente periodo de presidencia de la FIFA?
3: Que está complicado, que citó a reunión extraordinaria de algunos miembros importantes de la FIFA en Marruecos. Dicen que sería la próxima semana. La UEFA no quiere que continúe, incluso está presionando para que sea... se renuncie, no tenga que llegar al mes de marzo a Marruecos, donde va a ser el congreso de FIFA y donde se va... o se aspira a reelegir. Algunas asiáticas ya han mostrado su descontento. Qatar no, por ejemplo, donde tiene un penthouse que le regaló el emir, que se murió hace poquito. Marruecos también lo respalda.
2: Ya le llevó a Qatar el mundial, o sea, eso ya está pago.
3: Sí. Pero los de Norteamérica, Centroamérica y el Caribe, que es CONCACAF, tampoco quieren a Infantino.
2: No, todos somos amigos de Infantino.
3: Sí, esos 10 votos están perfectamente
2: y viene
3: asegurados.
2: A Colombia, hombre.
3: Viene el viernes a la posición.
2: Claro que sí, porque es que conocimos, tuvimos acceso exclusivo de Abelardo de la Estrella hablando con Infantino. Lo llamó para que viniera. Esto fue lo que pasó, exclusivo de La Luciérnaga.
6: Hola, buenas tardes.
7: Firme por la patria. ¿Y monstruo qué?
6: ¿Todo bien, Infantino?
7: Monstruo, hablas con Abelardo de la Espriella, el nuevo presidente de Colombia. No de la FIFA, para que no te asustes. Hey, tranquilo, tú sabes que yo soy el Caribe, loco. Monstruo, quería invitarte a mi posesión. Va a estar más emocionante que una definición de un mundial por penaltis.
6: Oh, sí, me encantaría, me encantaría.
7: Ey, monstruo, por otra parte, tenemos que hacer un mundial aquí en Colombia. Que sea la mascota del mundial un tigre. Es más, me postulo yo. Puedes venir tú tranquilo, que aquí nadie te va a sacar de taquito. Vamos a tener juego limpio y vamos a sacarle tarjeta roja a los bandidos.
6: Eso me parece perfecto.
7: Sí, monstruo, yo sé que es perfecto. Pero mira, aquí los delincuentes van a quedar en fuera de lugar, porque los vamos a atacar por el centro y por las bandas. Y ojo, las bandas delincuenciales no van a tener descanso ni pausa de hidratación siquiera. Por aquí te espero, cariño, porque tú sabes que en el partido del Tigre tú juegas de titular. Aquí nadie viene a chupar banca. Además, los jugadores de la Selección Colombia a mí sí me saludan y me sonríen, no como a otro. Y no voy a dar nombres. Más bien te espero aquí, monstruo. Hey.
6: Ok, muchas gracias. ¿Puedo ponerme entonces la camiseta de la selección o todavía no?
7: No, el que no podía era yo. Póntela tú, mejor dicho, ponte la 10. Por ti volaré. Nos vemos, monstruo. Te espero acá.
6: Nos vemos.

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4: Muy bien, sigue la luciérnaga. Oiga, Vargas, señor, usted que le gusta también pistear a los jugadores de fútbol que están de vacaciones por aquí, ¿quiénes
5: sí
4: están por acá?
5: Lamine Yamal, okay. Cartagena, incluso lo, y en, hace un par de horas lo vieron también en el aeropuerto internacional.
4: No, pues
5: el
4: qué
5: Dorado,
4: bueno, qué bueno que
5: campeón
4: que
5: del
4: Yami
5: mundo.
4: Damat vaya de vacaciones
5: no,
4: a Cartagena.
5: No, Lamine Yamal.
4: Ah, bueno.
5: Sí, no, no, no, Yami sí. Damat. Es campeón del mundo con España y jugador del Fútbol Club Barcelona. Memo Ochoa, el retirado arquero de la selección mexicana, ah, 6 mundiales, pero que estuvo con México en esta Copa del Mundo. Y hace unas semanas estuvo Julio Enciso, la gran figura de la selección paraguaya, también de vacaciones en Cartagena. Así que la heroína
4: bueno,
5: se cotiza
4: bien,
5: entre los futbolistas
4: señor
5: colombianos.
4: No, pues, ¿cómo?
5: Oiga, le tengo una de última hora.
4: A ver.
5: En 32 minutos que va el partido, al minuto 31 enfocaron a un gordito calvo con barba y camiseta blanca.
4: Rizaloca estaba vestido así, pero se puso muy mal y le tocó irse para la casa.
5: Qué casualidad, no sé. Yo lo que digo es que mañana hablamos, digo yo,
4: hablamos,
5: nada más.
4: Bueno, señor. Bueno, hombre, don Roberto Pombo, ¿cómo le va, Pombo?
6: Hola, soy Roberto Pombo.
4: Sí.
6: Y quiero saludar a mis más de 10 millones de oyentes que nos sí escuchan a través de Caracol Radio.
4: Dolor Radio,
6: sí. Tropicana,
4: sí.
6: Bésame,
4: sí.
6: Los 40,
4: sí.
6: Radio Santa Fe,
4: sí.
6: El País América,
4: sí,
6: y las diferentes plataformas
4: sí
6: de Prisa Media.
4: Que sí.
6: Bienvenidos a mis preguntas. ¿Una ballena puede ir vacía? Bienvenidos a mis preguntas.
4: Sí, okay.
6: Si una embarazada comete un delito, ¿el bebé es cómplice o testigo?
4: No, bueno, sí. No, no, sí.
6: Bienvenidos a mis preguntas.
4: Okay, sí. Bueno.
6: Quiero ahora saludar a mi querido Juan Fraile.
7: Señor.
6: Juan Fraile. Bienvenido a
5: mis... Se le perdieron las preguntas.
8: Juega Millonarios.
5: ¿Cuándo juega Santa Fe?
7: Mañana.
5: ¿Sí?
7: Mañana.
5: Santa
7: por
5: Fe.
7: Copa. Por Copa contra Unión Magdalena, vamos, porque el partido era contra el Pereira por Liga.
5: Ah, bueno.
7: Pero el Hernán Ramírez Villegas está en adecuaciones.
5: Bueno, sí, señor.
7: Eternas adecuaciones.
6: Juan Fraile.
4: ¿Ya la encontró?
6: Ya la encontramos.
5: Ya encontró su
6: esa
5: pregunta.
6: Era otra de mis preguntas.
5: ¿Dónde están mis preguntas?
6: ¿Qué sabemos de Nicolás Maduro?
9: Oiga, Nicolás Maduro, hay un abogado que escribió una columna en el New York Times que señala que el presidente, bueno, el expresidente de Venezuela, podría quedar en libertad, y esto por un acuerdo que firmaron en 1922 Estados Unidos y Venezuela, en el que se señala que si entre los dos países llega a haber un diferendo jurídico de cualquier naturaleza, eso lo debe definir un árbitro internacional. Explica ese abogado que si eso se aplica a rajatabla, Nicolás Maduro tendría que salir de la cárcel para que sea la justicia internacional la que decida si debe estar preso o no. Posibilidades de que el presidente Trump le pare bolas a este abogado en el New York Times, cero.
5: Sí, sí, sí.
4: Sí, ahí sí, como don Alberto Carr. Ninguna, Julio.
6: Sí, gracias, mi querido Juan Fraile. Querido Julián Martínez.
10: Don Roberto, ¿cómo me le va?
6: Bienvenido a mis preguntas. ¿Por qué cuando una cortina es larga se llama así y no larguina?
4: Ah, me gusta.
6: Sí,
4: me gusta. Sí.
6: Bienvenido a mis preguntas.
4: Sí.
6: ¿Qué dijo Ana María Cadena, la secretaria de Hacienda?
10: Pues ella se refirió a información que ha estado rondando en redes sociales, especialmente sobre una posible retención de ICA en Bogotá a los pagos realizados a través de las llaves, de las conocidas llaves como breve. Pues dice la secretaria de Hacienda de Bogotá, Ana María Cadena, que no se van a hacer este tipo de retenciones. Además, hay también buenas noticias para los usuarios de las pequeñas empresas. Esto fue lo que dijo.
8: En Bogotá no vamos a cobrar ICA por el pago con Breve ni con ninguna billetera virtual. De hecho, en nuestro acuerdo por una ciudad inteligente, eliminamos la retención de ICA que hoy pagan los pequeños comerciantes cuando reciben pagos con tarjeta débito o crédito. Agradecemos los comentarios que nos permiten mejorar la redacción del artículo para que no quede duda. Ya estamos trabajando con los ponentes en los ajustes a la redacción.
10: Ahí está entonces lo que dice Ana María Cadena, la secretaria de Hacienda de Bogotá. Recordemos que actualmente estas transacciones no están sujetas a esa retención y dicen desde la alcaldía de Bogotá que esto no va a cambiar.
6: Gracias, mi querido Julián Martínez. ¿Para un bizco todas las hamburguesas son dobles?
4: Uy.
6: Bienvenidos a mis preguntas. Gracias, Gabriel.
4: Muy bien, señor. Bueno, un poquito de humor más bien. Me quedé esperando otra pregunta de Friday aquí.
6: Ahí estábamos.
4: Bueno, amiguito, nos vamos yendo. Tenemos que cerrar con broche de oro.
11: Totalmente, aquí estamos preparados para eso, Gabrielito, indudablemente.
4: Sí, señor.
11: Por eso llega el humo, la alegría, lo máximo, el meollo, el tuétano a todos nuestros YouTube oyentes.
4: Sí, señor,
11: que están pendientes,
4: Gabrielito. Destrozando las redes como siempre a esta hora, señor.
11: Estamos pegadísimos a esta hora, Gabrielito. Y recuerden que mi 2026 empieza a partir de este mes, Gabrielito.
4: ¿Cómo
11: lo
4: así?
11: Anterior ya fue un simulacro.
4: Ah, ok. Bueno, sí, señor.
11: A partir de ahora es que
4: empieza. Se va a arrancar dieta y todas esas cosas que uno promete para el año entrante.
11: Vamos y le metemos la ficha este semestre que llegue. Gabrielito, un palabrón a la
4: información. La ficha un poquito. Sí.
11: Parece un dominó incompleto esta vaina. No hay ficha. En Francia muere Jean Calmet, la persona más longeva. Duró 122 años, 164 días, Gabriel.
4: Okay.
11: 122 años, imagínate. El árbol genealógico ya era un bosque prácticamente, Gabriel.
4: Eso era un chiste.
11: No, era una entradilla, Gabriel.
4: Sí.
11: La muerte lo estaba buscando con GPS. No, mentiras.
4: Era
11: no,
4: a ver, hombre, pero.
11: Era una entradilla, Gabriel, sí. Para esta sección, de verdad. Tenemos esto a esta hora, Gabriel.
12: En la luciérnaga, el malo. 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
4: No. ¡Ay, no!
11: Los malos, Gablito.
4: No, ojo que Montoya es el jefe.
11: Claro, y recuerde que.
4: Pero mire que Montoya ya se dio cuenta cómo está usted. El malo y el otro malo, pero era el malo y el bueno.
11: Pero cómo así. Claro que ya nos la pusieron un poco más difícil. A veces encontrar un chiste malo es terrible.
4: A ver, le vamos a dar dos oportunidades.
11: Sí. Imagínate que. La esposa de Frank Kafka.
4: Sí.
11: Al hijo.
4: Sí.
11: Decía, no así como hablaba la esposa, no moleste más, mi amor, o si no viene tu papá y le Kafka. Este es malo,
4: ese es malo.
11: Pero tirando bueno,
4: y el otro es re malo.
13: Pues debe ser el otro malo.
11: Lo traté de hacer bien re malo para que la sección del jefe no se va a dañar.
4: Sí.
11: Porque el que haría mal era él.
4: ¿Montoya?
11: Porque, claro, porque.
4: ¿Pero qué culpa tiene Montoya?
11: Porque si hay un aquí chiste bueno, pues queda mal él. ¿Para qué se pone a hacer esa sección?
4: Hombre, no.
11: Pero bueno, ahora sí.
4: A ver.
11: Menos de que se encuentran dos amigos. ¿Qué hubo, mijo? ¿Qué más, hermano? Bien, hermano. Yo, oye, ¿cómo está tu prima? Dijo, mi prima, bien. Tiene un gran don. Ah, qué bien. Ella baila, canta, es buena estudiante. No, tiene un don de 60 años que le paga todo.
4: Me riquísimo.
13: No, Gabriel.
11: Y Gabriel, le va a llamar la atención, Montoya.
4: Se acabó esto, Gabriel. Mañana vuelve la Luciérnaga. Chao.
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0: Muy buenas noches a todos, bienvenidos a la polémica del deporte llanero. Hoy desde el estadio Bello Horizonte, Rey Pelé, porque terminamos el compromiso de Llaneros contra el equipo de Fortaleza, victoria de Llaneros 3-1 ante los Amix, victoria contundente del equipo de la Media Colombia, que la verdad, déjenos dormir así, déjenos dormir líderes esta noche, por favor. Por el momento, Llaneros es primero, le ganó a Fortaleza 3-1, como ya les veníamos contando. Tenemos Jaime Caballero abajo, está haciendo todo el trabajo de camerinos, trabajos de rueda de prensa, mientras que acá estamos en cabina con todo listo para traerles la información de hoy, porque hoy pasaron muchas cosas aparte del compromiso que Llaneros ha ganado el día de hoy. En estos precisos momentos, Medellín le gana 2-0 al Deportes Tolima en el Estadio Manuel Murillo Toro, el estadio de Ibagué. Giovanni, nos vamos si quiere unos mensajes y ya hablamos, porque estamos aquí en el estadio. Entonces vamos a Camerino con Jaime Caballero, que está con los jugadores y en las ruedas de prensa de ambos equipos.
1: Bueno, muy bien, Alejandro, vamos aquí a la rueda de prensa. Se inicia la rueda de prensa en este momento en el caso de Llaneros. Vamos a la rueda de prensa en directo en la polémica del deporte Llaneros.
2: Para Luis, ¿cómo se está manejando esa competitividad entre delanteros, entendiendo de forma sana y cómo se encuentra el grupo? Gracias.
3: Hola, buenas noches a todos. En el entretiempo hicimos las correcciones para cambiar la manera de presionarlos, porque como lo habíamos planificado, nos dimos cuenta que ellos lo cambiaron desde que arrancó el partido. Normalmente ellos, en su estructura de juego, en zona 2 hacia adelante, Leonardo Pico se metía como un líbero. En este partido no lo hizo, estuvo Yesil siempre como líbero. Entonces, lo que habíamos trabajado tocó cambiarlo un poco, entonces intentamos cambiarlo. El tema de la posición, sí, la verdad no le hago mucho énfasis a eso. ¿Por qué? Porque al final veo que ellos tienen dos remates al arco en todo el partido, el gol y un remate de cabeza que tienen. Y nosotros, la verdad no sé cómo fue el tema de la posesión durante todo el partido, pero nosotros tenemos 9 remates al arco, tenemos 3 goles, un gol anulado. Entonces pienso que hoy lo supimos jugar, jugamos muy bien contra un rival demasiado bueno, pero hay que darle crédito a todos los muchachos, porque lo han hecho demasiado bien. Se han preparado muy bien, ambiciosamente, y bueno, seguimos encaminados al propósito que tenemos este semestre, que es estar en la fiesta de los 8.
4: Bueno, buenas noches. Respondiendo a tu pregunta, una competencia sana que tenemos en la interna del grupo. El que esté bien va a jugar. El profe siempre nos dice eso, que el que esté en mejores condiciones es el que va a jugar. Pero siempre entre nosotros estamos fortalecidos, peleando siempre el puesto de una manera sana, como tú dices, y esperemos que esa competencia sea el bien para el grupo.
5: Buenas noches, Jaime Caballero de la polémica del deporte. Estamos en directo en este